0: este plantón a Madero y Bolívar, sumando al de 5 de mayo y, por supuesto, en la mañana comenzaron a instalarse sobre la calle de Tacuba. Pepe, fue un día bastante intenso para la movilización que se llevó a cabo, que comenzó en el Ángel de la Independencia a los pies y caminó hasta este punto, entrando por diferentes calles de la Ciudad de México, donde los maestros la consigna era primordial: entrar al Zócalo para llevar a cabo un boicot contra el próximo mundial. Sin embargo, se encontraron con estas vallas metálicas de más de 2 metros de altura y pues les impidieron el paso al Zócalo de la Ciudad de México. Además, hubo un intercambio de petardos con los equipos que estaban justamente detrás de estas vallas, y por supuesto también hubo cohetones que volaron y piedras. Déjame decirte, Pepe, que los elementos usaron, el equipo metropolitano utilizó polvo de extintor para dispersar a estos maestros. Eso sí, uno de ellos resultó lesionado en el cachete y uno más en el ojo, y fue atendido por sus propios medios. También un poco de lo que vivimos, pues es que alrededor de las 3 de la tarde todavía los petardos continuaban sonando en este punto del centro histórico. Sin embargo, en estos momentos pues ya todo ha quedado en completa normalidad, luego de que los profesores pues ya se resignaran a instalar aquí su plantón. Y eso sí, en la noche decidirán cuáles serán las acciones para el día de mañana que llevarán a cabo. Se prevén muchos bloqueos en la zona de posiblemente Paseo de la Reforma, donde pues empezarán estas acciones, y por supuesto más adelante decidirán qué será lo que sufrirá la Ciudad de México para insistir en el boicot al próximo mundial, que estamos a prácticamente 10 días de iniciar. Mientras tanto, pues los maestros ya han instalado su plantón y aquí esperarán a pasar la noche. Mientras tanto, Pepe, es el reporte que te tengo con las imágenes de Oscar Rea y Alejandro Elizalde.
1: Correcto, sigue siendo vivo el grito de si no hay solución, no rodará el balón.
0: Efectivamente, Pepe, es una de las consignas más importantes que incluso fueron rayadas en diferentes paradas del Metrobús de la línea 7 sobre el Paseo de la Reforma, y también en la Torre Bienestar, donde esta gente pues irrumpió con tubos de metal y rompieron los cristales, además de una grúa Mack que también resultó pues intervenida, llamémoslo así, por esta gente. También ellos querían lanzar un camión de basura que estaba instalada a unos metros contra estas vallas metálicas. Sin embargo, pues el equipo de limpieza que se hacía cargo de este camión levantó una manguera e impidió el movimiento para evitar que se causara una tragedia más grande.
1: Muchas gracias, Ulises, gracias por la información.
0: Continuamos pendientes, Pepe, muy buena tarde.
1: Desde luego, continuamos pendientes porque ahí hay noticia y vamos a ver cómo se ponen las cosas el día de mañana, pero los maestros siguen en lo mismo y no se moverán de donde se encuentran en este momento y van a tratar de ingresar al Zócalo de la ciudad a como dé lugar. La policía habrá de intentar evitarlo. La secretaria de Gobernación, Rosa Isela Rodríguez, hace un llamado a los maestros a sentarse a dialogar. Pide a los manifestantes hacerlo en paz. También el secretario de Educación Pública, Mario Delgado, dice que está listo para ofrecer negociación. Escuche usted.
2: Maestras y maestros de la coordinadora, queremos reiterarles una vez más, y por instrucciones de nuestra presidenta Claudia Sheinbaum, que la Secretaría de Educación Pública y la Secretaría de Gobernación estamos abiertos, dispuestos a un diálogo respetuoso y constructivo. Los invitamos a que nos sentemos de inmediato a revisar los temas más relevantes, las demandas legítimas que ustedes tienen.
1: Es lo que dijo Mario Delgado, el secretario de Educación Pública. También la presidenta de la República, hoy en la mañana, asegura que los enlaces con el gobierno federal siguen abiertos. Aclara que no hay dinero para atender todas las demandas magisteriales, una de ellas, un aumento salarial del 100%.
3: Hay pláticas con la Secretaría de Gobernación y la Secretaría de Educación Pública. Hasta el día de ayer estaba solamente la sección 22 de Oaxaca. La mayor parte de la sección se quedó en Oaxaca y solamente algunos maestros aquí en la ciudad. Hoy vienen algunos maestros de la CENTE de otros estados de la República y con diálogo vamos a tratar de atender pues los problemas que es factible atender. Hay algunas demandas pues que es el presupuesto no permite atender todo lo que pide, pero hay algunas que sí.
1: Más adelante vamos a comentar el discurso de la presidenta de la República con motivo de cumplirse el segundo aniversario de haber resultado electa justamente para la función que hoy desempeña y en donde se tiró a morir en contra de la injerencia extranjera en nuestros procesos electorales, mandando el mensaje más que diplomático, político, de que México no es ni piñata ni es el patio trasero absolutamente de nadie. Vamos a hablar de esto un poco más adelante. También vamos a hablar de la comparecencia del general retirado Gerardo Mérida Sánchez, porque hoy se dijo en Nueva York que la información que él tiene es abundantísima y programan una segunda audiencia para el mes de agosto. La situación se pone complicada. Volvemos enseguida.
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1: Primero vamos con lo que causa mayor impacto. Permítame decirlo de esta manera. Me refiero a las cifras de la violencia. Mataron a 3 policías y a 5 en un lugar y a 5 de una familia en la Sierra Mixteca.
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16: Spider-Noir convierte a Spider-Man en algo completamente distinto. Un detective cansado, roto y atrapado en el Nueva York corrupto de los años 30. Nicolas Cage interpreta esta versión noir del superhéroe, ahora investigando conspiraciones, mafias y asesinatos en una ciudad donde nadie parece realmente inocente. La serie mezcla cine negro clásico con superhéroes usando lluvia, jazz, humo y una estética diseñada incluso para funcionar en blanco y negro y a color. Su creador, Robert Nosiel, nos comparte.
17: ¿Y si hicieras una película de Bogart donde Humphrey Bogart simplemente resulta ser Spider-Man? Entonces imaginas este tipo sentado detrás de un escritorio en la oficina de Sam Speed en un entorno noir clásico, pero resulta que es Spider-Man.
16: La serie Spider-Noir ya está disponible en la plataforma de Amazon Prime Video.
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18: Lyon, Francia. A menudo llamada la verdadera capital mundial de la gastronomía, es famosa por sus trabules y los tradicionales bouchons. Estos pequeños restaurantes sirven platos contundentes basados en productos locales de altísima calidad y mantiene un estándar de excelencia que celebra la cocina francesa más auténtica, rústica, técnica y profundamente deliciosa.
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1: vamos a informar a usted que hoy se dio la primera audiencia del general retirado Gerardo Mérida Sánchez, quien fue secretario de Seguridad Pública del gobierno de Sinaloa, encabezado por Rubén Rocha Moya, hoy gobernador con licencia. Hoy compareció ante la Corte Federal del Distrito Sur de Nueva York y el comentario que obtuvo la prensa y quienes estaban atentos a lo que sucedía en esta comparecencia fue que es abundante, muy abundante, la información ofrecida por el general en retiro. Tenemos contacto con Ariel Muchazos, él es internacionalista, colaborador de Grupo Fórmula en la Unión Americana, él estuvo muy pendiente de esta comparecencia. Ariel, qué gusto saludarte, muy buena tarde.
13: Como siempre, un abrazo a ti y al auditorio, un privilegio. Mira, lo que vimos hoy, de verdad, yo no lo había visto en ninguna audiencia en cortes aquí en Nueva York, o para el caso, en ninguna corte. Llegó el general a eso de las 12:15 del mediodía, pues encadenado de pies, encadenado en la cintura, y esposado, y las esposas sujetadas a las cadenas de la cintura. Un hombre que no es alto, algo demacrado, por lo menos se le veía pues un poco deprimido. Llegó, si tú me apresuras, está un poco encorvado, escoltado por los elementos del servicio de alguaciles de Estados Unidos, de los Marshals, en un uniforme de color beige, el carcelario de rigor aquí en la corte en Brooklyn, en Nueva York, en donde me encuentro. Nos vio a quienes estábamos ahí en la galera y asintió muy levemente, se sentó, estuvo platicando con su abogada y la jueza salió con sin dinamismo, con una enjundia que de verdad yo tiene tiempo que no veo en un juez o en una jueza. Llegó a lo que iba, buenas tardes, dígame si su nombre es Mérida o Mérida. Él le respondió Mérida. Y después le digo, ¿está usted entendiendo bien? Necesito que entienda bien y que su traductor le traduzca bien, porque es muy importante esto. Sí, su señoría, y eso es todo lo que se le escuchó decir. De allí en fuera se convirtió en un diálogo pues dominado, no exclusivo, pero sí dominado por la fiscalía y por la jueza. El diálogo versó sobre pues las pruebas y lo que venía hacia adelante. Lo primero que es muy importante decir es que si bien sabemos que el general Mérida pues está negociando y está, por supuesto, dando información a Estados Unidos y todo ello, no, hasta el momento no hay ningún indicio de que vaya a tener prebendas, probablemente vendrán, pero en este momento no hay indicio, porque están hablando de irse a juicio. No están hablando de algún acuerdo de culpabilidad todavía, por supuesto no está consolidado, no está logrado, es muy pronto, pero no hubo parte de la fiscalía ningún indicio de ello. Están hablando de irse a un juicio expedito. Y a la hora de empezar a hablar de eso, la jueza dijo, bueno, pues la siguiente audiencia es el 4 de agosto, porque evidentemente hay muchas pruebas, hay una abundancia de pruebas, o puede haber una abundancia de pruebas, hablando de la evidencia con la que contaban en la fiscalía. Esto fue parte del intercambio entre la fiscalía, y la juez. Y después, otra cosa que hay que recalcar es que en los primeros minutos de la intervención de la jueza, esta dijo, entiendo que el señor Mérida pues está aquí, palabras más, palabras menos, pero que es parte de una ola de otros acusados. Entonces, ya sé que los acusados vienen en olas, y eso, por supuesto, abre los ojos. No hay más información de a quiénes se refería, de a qué olas, de cuándo vienen, pero imagínate estas dos declaraciones pues tan importantes como parte de la primera audiencia, que duró solamente 15 minutos, y es la primera vez que el general Mérida está ya ante la jueza que va a llevar su caso. Por supuesto, había sido presentado el 15 de mayo, pero las presentaciones en Estados Unidos se realizan ante otros jueces, y ya la primera audiencia pues se realiza ante el juez o jueza que va a llevar el caso. Este es el caso del general Mérida.
1: Aquí te refieres a la jueza Catherine Falk, que dices tú que pocas veces has visto una jueza tan enérgica al tratar un caso
13: dinámica,
1: de...
13: Sí, sí.
1: Va a ser un proceso complejo para el general que se entregó, como dices tú, quizá buscando aliviar un poco la pena, pero lo que viene en racimo, lo que dejó entrever la jueza, ha de tener a muchos temblando en este momento, ¿no crees, Ariel?
13: Seguramente. Lo de los acusados que vienen en olas, y dijo, así lo entiendo, y por supuesto lo de la referencia a la abundancia de pruebas, pues son dos aseveraciones inequívocas que por donde se les vea, creo que asoman lo que viene, Pepe.
1: Sí, correcto, y sobre todo que, según esto, el general retirado recibía $100,000 mensuales en efectivo de parte del grupo de los Chapitos a cambio de no interferir en las operaciones del tráfico de drogas, el tiempo en el cual él fue el secretario de Seguridad, que data de septiembre de 2023 a diciembre de 2024, poco más de un año, unos 16, 17 meses aproximadamente, y bueno, la acusación vino en abril, y ahora todo lo que tú has contado, pues es como tiene las cosas al punto. El 4 de agosto habrá más noticia.
13: Y aquí estaremos, Pepe.
1: ¿Y qué hay acerca de el otro personaje señalado por la justicia estadounidense?
13: Enrique Díaz Vega.
1: Exactamente, Enrique Díaz Vega. ¿Dónde
13: Oye, qué bueno que lo mencionas, Pepe. Mira, aquí hay tela de dónde cortar en términos de la especulación, porque aunque varias fuentes dijeron a varios medios desde hace 2 semanas que Enrique Díaz Vega se había entregado en Irlanda a las autoridades estadounidenses, yo no tengo una confirmación como tal más amplia. Eso por un lado. Pero luego el viernes trascendió que ya estaba en Estados Unidos, después de que lo habían traído ya muchas veces varios medios. Un medio más el viernes dijo que ya estaba en Estados Unidos. Y el hecho es que mis fuentes del Departamento de Justicia no me confirman que esté bajo custodia de autoridad alguna en Estados Unidos. Y no está registrado en el Buró de Prisiones de Estados Unidos y no está tampoco en el sistema del Departamento de Justicia en Pacer. De igual forma, no está este hombre, Marco Antonio Almanza, que fuera el jefe de la policía de Sinaloa y que también trascendiera el viernes que se había entregado. Y ahí sí, mis fuentes del Departamento de Justicia me dijeron no. No tenemos ningún registro de que se haya entregado a las autoridades estadounidenses. Entonces, el caso de Almanza parece ser más claro, él nos entregó. El caso de Díaz Vega, hay algo adicional que comentar.
1: Sí.
13: Como los cárteles ya se consideran organizaciones terroristas, puede ser que esté corriendo un proceso que no sea el proceso natural de presentación después de 48 horas de su arresto o de que se entregue o de que sea trasladado. En este caso puede ser que tenga ahí pues mayor flexibilidad la justicia estadounidense para tenerlo sin presentarlo. Eso es lo que me dijo hoy un abogado. No estoy diciendo que así sea, estoy diciendo que esa es una posibilidad por la cual no podamos, después de tantos días, de casi 2 semanas de estar buscándolo, no podamos encontrarlo.
1: Ariel, te agradezco muchísimo toda la información proporcionada y los comentarios también, desde luego.
13: Al contrario, como siempre, un privilegio estar contigo, Pepe, y con el auditorio. Muy buenas tardes.
1: Muy buenas tardes. El privilegio, desde luego, es nuestro. Ariel Musatzos, él es internacionalista, él es colaborador desde de Grupo Fórmula, desde luego, desde la Unión Americana. Vamos a hablar un poco del discurso de la Presidenta de la República en el Monumento a la Revolución, que me parece que es uno de los discursos más fuertes que le hemos escuchado a Claudia Sheinbaum en lo que lleva de mandato, bueno, desde que era candidata, pues, hasta lo que lleva de mandato, pero vamos a hablar de esto después de una pausa muy breve, si nos acompaña.
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29: La hoja santa es una hierba que se utiliza con fines gastronómicos y médicos. Su forma de corazón es perfumada con un fuerte aroma, pero de sabor dulce. Forma parte de la familia de las pimientas. En la cocina, se usa para preparar carnes, salsas, caldos y quesos. Por su aroma, se usa también para aromatizar tamales y chiles rellenos, entre otros platillos. En la medicina, contribuye a disminuir la fiebre e inflamación de los riñones. La infusión de hoja santa es usada para tratar problemas respiratorios como el asma.
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29: Los delfines se llaman entre sí por nombres específicos mediante silbidos únicos que desarrollan desde que son crías muy pequeñas.
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33: México, México no es piñata de nadie. Esa frase ordenó el mensaje de la presidenta de la República en el Monumento a la Revolución, 2 años después de su triunfo electoral. Había unas 130 mil personas. Y esto mismo se replicó en las plazas públicas de las 32 capitales, bueno, de las 31 capitales de los estados. La de México fue el Monumento a la Revolución. No fue un festejo, fue una toma de posición y fuerte, toma de posición política. La soberanía quedó colocada en el centro del mensaje presidencial y con ello el acto dejó de ser ceremonial para convertirse en un acto de definiciones políticas. El punto más sensible está en la conexión entre la presión externa y el calendario electoral interno, el de México. La presidenta sostuvo que Estados Unidos acusa a políticos y funcionarios sin pruebas públicas. Defendió a Rubén Rocha Moya. Cuando una imputación carece de evidencia abierta, deja de operar solo en el terreno judicial y se convierte también en instrumento político, dijo la presidenta. Un instrumento así puede erosionar candidaturas, condicionar gobiernos y fabricar narrativas traicioneras. En ese marco aparecen las preguntas de fondo. ¿Usa México Estados Unidos para posicionarse en sus elecciones de noviembre de 2026, o bien busca Estados Unidos incidir en las nuestras en 2027. Estados

0: listas. Hoy por la mañana dijo la presidenta que Donald Trump queda al margen de esta ofensiva contra México. Esto lo aclaró en la mañanera tras acusar a la ultraderecha estadounidense de pretender reventar las relaciones entre ambos países.
1: Hay mucho diálogo con el gobierno de Estados Unidos. De hecho, les confieso que yo no creo que sea el presidente Trump quien ha encabezado esta ofensiva en distintos temas. No lo creo. Como lo dije ayer, yo creo que son sectores pues de la ultraderecha de Estados Unidos que quieren que no haya buena relación, que haya mala relación con México, que no están de acuerdo con el gobierno que encabezamos por razones ideológicas principalmente, y que no quieren que haya una buena relación. Y se juntan pues con los de la ultraderecha en México.
0: Y le digo la doctora Claudia Sheinbaum acusó una andanada estadounidense para intervenir en la política mexicana.
2: Cuando desde el exterior se dicta quién es culpable y quién no, cuando se busca presionar a nuestras instituciones desde fuera, cuando se normaliza la idea de que otro país puede intervenir en asuntos que solo le corresponden a los mexicanos, ya no estamos hablando de cooperación, estamos hablando de injerencia.
0: La presidenta cuestionó las acusaciones del Departamento de Justicia de los Estados Unidos contra el gobernador con licencia de Sinaloa, Rubén Rocha Moya, y contra 9 ex colaboradores.
2: Un hecho de esa magnitud no tiene precedentes en la historia de nuestra relación bilateral. Y entonces debemos preguntarnos, surge la pregunta legítima, ¿es realmente interés legítimo, genuino, por ayudar a México? ¿Es realmente un interés legítimo para combatir a la delincuencia organizada? ¿O quizá estamos viendo cómo sectores de la ultraderecha estadounidense utilizan a nuestro país para posicionarse rumbo a sus elecciones del 2026? ¿O acaso pretenden influir en la elección de 2027 en nuestro país? No son preguntas retóricas. México no es piñata de nadie.
0: Ni tampoco patio trasero de nadie. La presidenta confirmó que Washington podría ir por más políticos mexicanos.
2: Porque es legítimo dudar del verdadero interés en los juicios de extradición para autoridades electas. Porque primero hay que tenerlo claro, vienen por unos, luego por otros, hasta que oficinas del Departamento de Justicia se vuelven el principal elector de México. Eso no lo podemos permitir.
0: Según analistas, le digo, se considera este el discurso más duro, más recio por parte de la presidenta de la República en lo que va de su sexenio. Comentémoslo, si le parece, con Rafael Cardona, periodista, con su Crista Lazo, a quien le doy la bienvenida en este espacio que es suyo. ¿Cómo estás, Rafael? Bienvenido.
3: ¿Qué tal, Pepe? Mucho gusto en saludarlos a todos. Muy buenas.
0: ¿Coincides en que fue el discurso más duro?
3: Sí, coincido que fue un discurso que sobresale por su dureza, pero no creo que en todo lo que ahí se dice corresponda la dureza a la exactitud, ni tampoco a la solución de los problemas mismos que ahí se están denunciando. Quiero ser un poco claro en el primer planteamiento. Yo creo que este discurso es una respuesta a los Estados Unidos

0: Pero una respuesta dual, porque a quien se le habla directamente no es al gobierno al que se está acusando de intervención, de injerencia o de intromisión. Se le está hablando a los ciudadanos de México para advertirles que hay una amenaza en contra del gobierno mexicano. Yo no me atrevería a decir que hay una amenaza en contra del país, sino del gobierno. ¿Por qué? Porque lo que los Estados Unidos están pidiendo, a final de cuentas, esto de las extradiciones, no es algo distinto de lo que este mismo gobierno ya ha concedido a ese país al que ahora acusa de intervencionismo por esas mismas razones. En los últimos años, en los últimos 20 años o 15 años, México ha extraditado a los Estados Unidos a 1.150 y tantas personas. ¿Por qué esas sí y estas no? Bueno, la única diferencia es que estas pertenecen al gobierno y las otras no. Razón por la cual a estas se les protege, se les cuida, se les exige más de lo que se había exigido en otros casos, que hasta fueron materia de celebración cuando se trataba de adversarios políticos. Ahora bien, esta combatividad, al menos combatividad oratoria de la presidenta, ¿va a hacer que las cosas cambien en la relación con los Estados Unidos? Yo creo que no en el sentido que ella quisiera. Ella quisiera, al juzgar por sus dichos de ayer, que los Estados Unidos cesaran en los empeños que ahora tienen en relación con México. Pero quizás lo único que logre es que se agudicen las acciones, como han venido anunciando los propios funcionarios del gobierno de Estados Unidos antes del discurso. No podemos olvidar lo que dijo Akash Singh, que es el vicefiscal de los Estados Unidos, que dijo, bueno, vamos a triplicar esto y vamos a mandarle a todos los delegados de la Fiscalía en los Estados Unidos para triplicar el número de personas que estamos requiriendo. Y si al gobierno de México le molesta o le ofende lo que nosotros estamos haciendo, no se me ocurre nada que me importe menos. Esa es la actitud de la arrogancia de un gobierno del tamaño y la capacidad combativa de los Estados Unidos. Ahora bien, no por eso México tiene que guardar silencio. Y no por eso México tiene que hacer todo lo que le pidan. Porque si empieza a hacer todo lo que le piden, terminará aceptando todo lo que le ordenen. Y tampoco ese es el planteamiento. Entonces, la presidenta dice, si sueltan a estos, luego vienen por unos y luego van a venir por otros. Bueno, siempre y cuando esos otros cumplan con el presupuesto delictivo con el que cumplieron estos que están siendo requeridos. Entonces, la presidenta se dirige a los convencidos de su doctrina y de su política. Y a ellos los convoca a movilizarse en todo el país y a hacer lo que desde tiempos de Andrés Manuel se llamaron asambleas informativas, que son mítines de propaganda. Esos mítines de propaganda, ¿qué finalidad tienen? ¿O qué resultado van a producir? Allá, ninguno. Y aquí, tampoco. Porque quienes van a ir a esas asambleas informativas ya están convencidos de lo que se les está diciendo. ¿Por qué? Porque es la clientela de Morena. Y este discurso a mí me parece muy, muy extraño, porque es el primer discurso, Pepe, que tiene consecuencias desde antes de haberlo pronunciado. La presidenta nos advierte de intenciones electorales del gobierno de los Estados Unidos para modificar la voluntad del pueblo en la soberanía de decidir quién tiene que conducir este país. La consecuencia de eso ya se produjo. Ya se hizo una modificación constitucional para anular las elecciones en las que haya sospecha o evidencia o creencia o demostración de que hubo intervención extranjera. Porque no es lo mismo hablar sobre las elecciones de Colombia, eso no es intervención, es opinión, que mover granjas enteras de robots para que voten todos por el señor Cárdenas en vez de por el señor Sánchez. Si eso se logra, se habrán logrado dos finalidades, ¿no? Se habrá logrado la unanimidad electoral, porque yo no veo una anulación en la que Morena resulte victoriosa que sea señalada como consecuencia de la intervención de la ultraderecha americana, de la cual hoy nos enteramos el señor Trump no tiene ni idea. Ni idea, ¿eh? Hoy en la mañanera se dijo, no, no es una cosa de Trump, es una cosa de la ultraderecha. Hoy me vengo enterando que la ultraderecha no es Trump, que la ultraderecha no atacó el Capitolio acaudillada por Trump, que la ultraderecha seguramente será Biden, ¿no? O la ultraderecha era Kennedy, o no sé quién era la ultraderecha, Martin Luther King, o quién sabe quién. Entonces, yo creo que este discurso le pone a la presidenta un marco que ella sola ha colocado para su actividad. Ella ha descubierto ya toda la dimensión del juego en el que está metida su acción política. Y lo único que yo sé es que la esperanza de resistir las cosas como están hasta noviembre puede resultar contraproducente, porque nada garantiza que los demócratas no sigan con esta misma línea. Y termino con este ejemplo. Era un gobierno de la ultraderecha o de los demócratas el que se llevó de este país al Mayo Zambada. No fue Trump, no fue la ultraderecha americana, fueron los demócratas que van a seguir con esta misma historia de la seguridad americana, de la seguridad de su país, que la vienen arrastrando desde las Torres Gemelas y aún antes. Entonces yo creo que este discurso a mí, bueno, como mexicano, obviamente que me emocionó hasta casi las lágrimas, pero revisando la oportunidad política, creo que fue un discurso inoportuno y excesivo.
1: Gracias, Rafael.
0: Gracias. Buenas noches.
1: Gracias, buenas noches, Rafael Cardona. ¿Qué fue lo que respondió el embajador de los Estados Unidos en México, Ronald Johnson?
2: A través de sus redes sociales y hace apenas unos cuantos minutos escribió: la lucha contra los cárteles debe unirnos, no dividirnos. Las personas en ambos lados de nuestra frontera desean vivir con seguridad y en paz. Merecen vivir libres de la intimidación, de la corrupción y el miedo que generan los cárteles. Cada momento que dedicamos a convertir este desafío compartido de seguridad en una discusión política es una oportunidad perdida para fortalecer nuestra cooperación y proteger a las personas a las que servimos. El embajador Ronald Johnson, a través de la cuenta oficial de la Embajada de los Estados Unidos en México.
1: Si me permite, gracias Oscar, si me permite, vamos a una pausa, volvemos enseguida, hay más información.
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9: Los pingüinos le proponen matrimonio a sus parejas entregándoles una piedra perfectamente circular que encuentran en las orillas heladas.
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11: El lobo gris es uno de los mamíferos más sociales e inteligentes del mundo animal. Habita en bosques, tundras y montañas del hemisferio norte. Vive en manadas organizadas, lideradas por una pareja dominante. Cada miembro cumple una función importante, desde cuidar a las crías hasta practicar la caza. Se comunican mediante aullidos, posturas corporales y sonidos. Cazan en grupos para capturar presas grandes como ciervos o alces. Durante muchos años fueron perseguidos por el ser humano, lo que redujo sus poblaciones. Actualmente existen programas de protección para recuperar la especie. El lobo juega un papel fundamental en el control de otras poblaciones animales y en el equilibrio ecológico.
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11: Tailandia es un país del sudeste asiático que cuenta con una superficie de 513.120 kilómetros cuadrados, donde habitan más de 71 millones de personas. Su moneda oficial es el baht tailandés. Este país es conocido por sus playas tropicales, ruinas y templos.
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12: El secretario de Seguridad de la Ciudad de México, Pablo Vázquez, anunció el despliegue de 11.219 elementos de seguridad durante la inauguración del Mundial de Fútbol y el FIFA Fan Fest en el Zócalo capitalino para proteger a los turistas y locales. Tras el reciente operativo contra delitos ambientales en 41 áreas naturales protegidas, el Partido Verde Ecologista respaldó el uso de la Guardia Nacional en tareas de inspección y vigilancia, facultad otorgada por la reforma constitucional aprobada en diciembre pasado, la cual protege los recursos naturales. La Fiscalía del Estado de México detuvo a Omar N., presunto autor material del homicidio del exdiputado local del PAN, Francisco Rojas, asesinado el 30 de enero de 2025 en las oficinas del Instituto de la Función Registral en Cuautitlán. Informó Itzel Vanegas. 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
1: Otro asunto que ha levantado polémica ocurrió el sábado, cuando los expresidentes Vicente Fox y Felipe Calderón reaparecieron, estaban sentados juntos allá en la ciudad de Chihuahua para respaldar, para cuerpar a la gobernadora del estado de Chihuahua, Maru Campos, ante la amenaza de juicio político en su contra. México enfrenta un ataque contra la democracia. Fue lo que refirió, lo que dijo, lo que declaró Felipe Calderón.
13: Que en México se está construyendo hoy un Estado autoritario. Un Estado autoritario que solo podrá detenerse con la fuerza organizada de los ciudadanos. Y porque fui partícipe de esa construcción democrática, porque luché de joven, de militante y luego de dirigente, porque me tocó negociar la reforma política que trajo la transición democrática a México y que permitió el triunfo de Vicente Fox, por eso mismo me duele más asistir a la demolición de la democracia y la vida de México.
1: ¿Qué dijo la presidenta de la República al respecto? Escuche usted.
14: Pero ustedes imagínense Calderón, que está totalmente demostrado que apoyó a un cártel de la droga, que su gobierno apoyó a un cártel de la droga, en medio de un discurso de la guerra contra el narco. Está totalmente demostrado. Ahora, haciendo discursos, diciendo que él actuó bien, y acusándonos de vínculos con el narcotráfico.
1: Esto contestó la presidenta de la República. Si cae la solicitud de juicio político contra Maru Rojas, como pretendían legisladores del estado de Chihuahua, llevar o traer esta denuncia a la Ciudad de México, a la Cámara de Diputados. ¿Qué me querías decir, Oscar?
2: Contra Maru Campos, y de lo cual nos va a informar Maru Rojas.
1: Maru Rojas está en la línea telefónica, claro que sí, con Miguel Ángel Brígido. Maru, se cae la solicitud de juicio político. Tú tienes la explicación. ¿Cómo te va? Buenas noches. Buenas tardes.
15: Pepe, te saludo con mucho gusto. No existe en esta Cámara de Diputados ninguna solicitud vigente para juicio de desafuero o juicio político hoy en la Cámara de Diputados. Ni contra Maru Rojas, ni contra Maru Campos, ni contra Rubén Rocha Moya. El asunto es que los plazos legales se tienen que cumplir. Recordará el auditorio que el pasado martes, se van a cumplir mañana 8 días, vinieron aquí 11 representantes legislativos del Congreso de Chihuahua que presentaron esta solicitud de juicio político contra la gobernadora de dicha entidad, Maru Campos, y tenían que ratificar a las 72 horas máximo el viernes pasado. Es por ello que el sábado, bien informada, la presidenta de la mesa directiva aterriza en Chihuahua y les dice a los medios locales, por cierto, de lo que ustedes me quieren preguntar o de lo que sí es mi materia, es de los juicios políticos en la Cámara de Diputados, no fue ratificado, por lo tanto, si quieren un juicio político contra la gobernadora por parte de la Cámara de Diputados, tiene que empezar desde ceros, ingresar de nuevo la solicitud, así lo dijo Kenia López Rabadán.
16: Una vez que no se ha ratificado, no se tiene por presentado la solicitud de juicio político, y la verdad es que desde mi perspectiva, me parece que sin lugar a dudas, bueno, pues es un ejemplo claro de que siempre será bueno estar del lado correcto de la historia, estar del lado de la ley.
15: Enfrentamiento político que considera peligroso el presidente de la Junta con Nación Política, Ricardo Monreal, que ha dicho el seguir en esta línea de enfrentándonos y enjuiciar a unos y a otros puede llegar, como lo has mencionado, a la pérdida de la democracia. Pero más allá, sí ratificaron los panistas la solicitud de juicio político contra Rubén Rocha Moya, pero no puede prosperar si no se conforma la comisión de examen previo y el presidente de la comisión jurisdiccional encargada de que se conforme esta comisión de examen previo para analizar esta solicitud, dice Hugo Eric Flores, no nos hemos siquiera citado y en periodo de receso muy difícilmente lo harán, sino hasta septiembre, para conformar esta comisión. Por lo tanto, no existe ninguna solicitud vigente, así lo dijo.
17: Solamente estamos esperando que, como lo he venido comentando, la subcomisión de examen previo sesione para que entonces, revisando los requisitos de procedibilidad, pueda turnarlo a la comisión jurisdiccional. Mientras esta subcomisión de examen previo no sesione, pues digamos que en estos momentos no tenemos ninguno en la comisión jurisdiccional.
15: Digamos, no tenemos ningún caso en la comisión jurisdiccional, congelados los juicios políticos, estamos en periodo de receso, difícilmente antes de septiembre pudiéramos volver a hablar de este tema, Pepe.
1: Muy bien, Maru, gracias, gracias por la información, que estés bien.
15: Estamos pendientes.
1: Estamos pendientes, Maru Rojas, se hace sobre el tema de Maru Campos. La comisión permanente declara constitucionales la nulidad de las elecciones por injerencia extranjera y reelección de magistrados electorales. En un momento tendremos el contacto para tener ampliación de esta nota con mi compañera Sara Pablo. También, por supuesto, vamos a ir al estado de Guerrero, donde encontraron 15 cuerpos desmembrados en diferentes regiones, en varias zonas del estado de Guerrero. También estaremos en contacto con Celeste. ¿Está quién? Sara Pablo, ya estamos. Sara, adelante, estamos contigo.
18: Pepe, ¿cómo estás? Muy buenas tardes. La sesión de la Comisión Permanente en la que hoy se declaró la validez constitucional de las reformas para posponer la elección judicial del 27 al 28 e incorporar la injerencia extranjera como nueva causa de nulidad de una elección estuvo marcada por acusaciones mutuas y descalificaciones. Y es que a lo largo de la sesión en el tema de la agenda política con el título Situación del País, con fotografías y videos, compitieron los de Morena, los senadores de Morena y aliados con los integrantes de la oposición para hacer notar las manifestaciones del fin de semana. Por un lado, el informe de la presidenta Sheinbaum y por otro, el acto del PAN en defensa de la gobernadora de Chihuahua, Maru Campos. Desde Morena señalaron que mientras la mandataria recibió el respaldo de 800,000 personas en todo el país en diversas entidades en acción nacional, dicen, presumen la asistencia de 10,000. Priistas y panistas dieron la espalda durante la declaratoria de constitucionalidad, lo que valió la acusación de la diputada de Morena, Beatriz Navarro, de que, dijo ella, ya dieron las nalgas a gobiernos extranjeros. Así ocurrió.
19: Y así como dicen en la jerga popular, quien da la espalda, da las nalgas. Y ustedes ya les dieron las nalgas a los países extranjeros, son traidores a la patria, hijos de nadie porque no tienen identidad, traicioneros. Y cuando dicen yo con Maru, lo único que yo entiendo es sinónimo de yo con Genaro García Luna, porque lo acaban de demostrar en su cumbre de ladronzuelos, donde estaba Felipe Calderón, donde estaba Vicente Fox y donde faltaron los hermanos de algunos que hoy están aquí presentes, que fueron detenidos en España por lavado de dinero. Rancios, hipócritas y rateros. Esos son.
18: Homero Niño de Rivera del Partido Acción Nacional apuntó que no hay tanques de guerra en el país, por lo que cuestionó a qué injerencia extranjera se refieren.
20: ¡Cálmense! No hay tanques de guerra invadiendo el territorio nacional.
21: Orden,
20: no sean payasos.
21: Orden, ahorita responden.
20: Toda la vida ha habido acuerdos, pues si hay un acuerdo de extradición que ha funcionado años.
1: Bueno, pues eso es lo más importante que ha ocurrido allá en la Cámara. En la Cámara de Senadores, en el contexto de la Comisión Permanente, porque ya se acabó el periodo extraordinario. Nos vamos a un corte, a las 7 regresamos por YouTube y nuestras estaciones de radio, la 970, la 103.3 de frecuencia modulada, y para estar con ustedes, desde luego, con toda la información, con todas las noticias, todas las voces.
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27: Este es el resumen informativo.
28: El secretario general de Movimiento Ciudadano en el estado de Durango, René Galindo, destacó su postura respecto a las celebraciones realizadas en distintas partes del país por el segundo año del gobierno de la presidenta Claudia Sheinbaum Pardo y aseguró que a su consideración la mayoría de los asistentes acudirán mediante prácticas de acarreo. La titular de la Secretaría de Recursos Naturales y Medio Ambiente en el estado de Durango, Claudia Hernández Espino, informó que durante esta semana se llevarán a cabo diversas actividades con motivo del Día Mundial del Medio Ambiente. Entre ellas destacó la realización del Reciclatón, programado para el próximo 6 de junio, por lo que extendió una invitación a la ciudadanía. El presidente de la Unión Ganadera Regional de Durango, Rogelio Soto, puntualizó que Estados Unidos minimizó la presencia de gusano barrenador desde hace 2 años, cuando comenzaron a detectarse casos en Panamá. Señaló que esta situación ha derivado actualmente en dificultades para los ganaderos y en importantes pérdidas económicas.
29: Sobre todo el gobierno de Estados Unidos, que es el responsable de la campaña del combate de gusano barrenador, minimizaron el avance que se tuvo hace 2 años cuando se salió de control allá en Panamá.
0: Electric Feel fue uno de estos sencillos muy exitosos con el debut de MGMT en 2007.

La canción ha sido sampleada, versionada y bailada hasta el cansancio por su energía única. Electric Feel, MGMT en sonido Brown.

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1: Bosque de Arashiyama, Japón. Ubicado a las afueras de Kioto, este famoso bosque de bambú es un símbolo de la relación espiritual entre la cultura japonesa y la naturaleza. Aunque es más pequeño que otros bosques mencionados, su importancia cultural y estética es global. El sonido del viento meciendo las cañas de bambú es considerado por los visitantes como una experiencia meditativa única. Representa la gestión sostenible de los recursos y la belleza del orden natural en Asia.
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2: Por favor, ponga tiempo su reloj, son las 19 horas, 7 de la noche, en punto, hora del centro de México. Es momento de tener con usted, a través de YouTube y nuestras estaciones de radio, toda la información relevante hasta el momento en este resumen con Óscar Holguín. Óscar, adelante.
3: Por supuesto, Pepe. Maestros y policías se enfrentan en el centro de la Ciudad de México. Uniformados repelen a profesores de la CENTE en su intento por derribar las vallas alrededor del Zócalo capitalino. Hay dos profesores heridos. La policía acompañante de la manifestación solo porta equipo de protección y extintores. No hay uso de gas ni balas de goma, tampoco petardos, asegura la Secretaría de Seguridad Ciudadana capitalina. La evidencia contra Gerardo Mérida es abundante, lo afirma la jueza de la Corte Sur de Nueva York, Caroline Polk. Esto en la primera audiencia del caso contra el exsecretario de Seguridad de Sinaloa. Sobre Enrique Díaz Vega, el exsecretario de Finanzas de ese mismo estado, el internacionalista Ariel Moutsatsos señala que podría estar sometido a un proceso especial tras entregarse a las autoridades estadounidenses.
4: Como los cárteles ya se consideran organizaciones terroristas, puede ser que esté corriendo un proceso que no sea el proceso natural de presentación después de 48 horas de su arresto o de que se entregue o de que sea trasladado. En este caso puede ser que tenga allí pues mayor flexibilidad la justicia estadounidense para tenerlo sin presentarlo. Eso es lo que me dijo hoy un abogado. No estoy diciendo que así sea, estoy diciendo que esa es una posibilidad por la cual no podamos, después de tantos días, de casi dos semanas de estar buscándolo, no podamos encontrarlo.
3: Este domingo, al conmemorar el segundo aniversario de su triunfo electoral, la presidenta de la República denunció una andanada estadounidense para intervenir en la política mexicana. Hoy aclaró que no viene de Donald Trump.
5: Hay mucho diálogo con el gobierno de Estados Unidos. De hecho, les confieso que yo no creo que sea el presidente Trump quien ha encabezado esta ofensiva en distintos temas. No lo creo. Como lo dije ayer, yo creo que son sectores pues de la ultraderecha de Estados Unidos que quieren que no haya buena relación, que haya mala relación con México, que no están de acuerdo con el gobierno que encabezamos por razones ideológicas principalmente y que no quieren que haya una buena relación. Y se juntan pues con los de la ultraderecha en México.
3: Cada discusión política sobre el narco representa una oportunidad perdida. Así lo afirma el embajador de Estados Unidos en México, Ronald Johnson, al llamar a la unidad en el combate a cárteles de la droga. El sábado, los expresidentes Vicente Fox y Felipe Calderón reaparecieron en Chihuahua para respaldar a la gobernadora Maru Campos ante la amenaza de juicio político en su contra. México enfrenta un ataque contra la democracia, denunció Calderón.
6: Que en México se está construyendo hoy un Estado autoritario. Un Estado autoritario que solo podrá detenerse con la fuerza organizada de los ciudadanos. Y porque fui partícipe de esa construcción democrática, porque luché de joven, de militante y luego de dirigente, porque me tocó negociar la reforma política que trajo la transición democrática a México y que permitió el triunfo de Vicente Fox, por eso mismo me duele más asistir a la demolición de la democracia y la vida de México.
3: En respuesta, la presidenta de la República acusó que Felipe Calderón apoyó al narcotráfico.
7: Pero ustedes imagínense Calderón, que está totalmente demostrado que apoyó a un cártel de la droga, que su gobierno apoyó a un cártel de la droga, en medio de un discurso de la guerra contra el narco. Está totalmente demostrado. Ahora, haciendo discursos, diciendo que él actuó bien y acusándonos de vínculos con el narcotráfico.
2: Luego de la defensa, ya lo escuchó usted, de Felipe Calderón a su sexenio en materia de combate a la inseguridad, las drogas y el narcotráfico, etcétera, conocida como la guerra contra el narco, la presidenta de la República emitió una contundente respuesta cuestionando el verdadero origen de esa política, la que con tanto énfasis defiende Felipe Calderón. Dijo que como presidente solo había dos opciones: proteger a la ciudadanía como la respuesta a una situación de inseguridad, y aseguró que asumió el peso de esa decisión para servir al pueblo de México. Tenemos contacto en este momento con Jorge Triana, vocero nacional del partido Acción Nacional, a quien le agradezco muchísimo su buena voluntad para estar al aire con su opinión. Jorge, bienvenido, ¿cómo te va? Muy buena tarde.
8: ¿Qué tal, Pepe? Buenas tardes, un gusto saludarte.
2: ¿Qué mensaje político quiso enviar el Partido Acción Nacional con la presencia de dos expresidentes acuerpando a Maru Rojas?
8: Pues mira, a mí me parece que el mensaje es muy poderoso. Logramos unidad, nuestro movimiento. Fíjate, haciendo un poco de memoria, por lo menos en eventos públicos, quizá nos habían reunido los expresidentes desde la toma de protesta de Felipe Calderón. Me parece que es un evento de muchísima relevancia. Prácticamente estuvieron las principales figuras del partido en la actualidad, en un evento además que se organizó de un día para otro. Pero más que eso, creo que cerraron filas los chihuahuenses con su gobernadora. Hubo mucha gente que no simpatiza con nuestro partido, ciudadanos de a pie, digamos, que están molestos con Morena por este ataque frontal que es contra el estado de Chihuahua, por este involucramiento desde afuera, por esta este esfuerzo que se está haciendo por golpear a la gobernadora, cuando lo único que hizo fue embestir al crimen organizado. Y por otro lado, en el doble rasero, pues mandatarios estatales que están estrecha e indisolublemente vinculados al narco, pues son dejados de lado, ¿no? Son defendidos públicamente con el evento que vimos ayer. No es para menos el evento, y seguramente vendrán más actos de defensa en contra de para la gobernadora.
2: Ese acto de Yo con Maru fue una defensa jurídica de la gobernadora, o el arranque político del PAN rumbo a 2027 y eventualmente 2030. ¿Cómo la ves?
8: Mira, es muy prematuro todavía pensar en alguna candidatura presidencial. Faltan 3 años. La gobernadora Maru Campos deja el cargo ya el año que viene. Habrá relevo de la gobernatura. Sin embargo, sí hay que acotar algo. Maru Campos, hasta hace unas semanas, era una figura política, la principal figura política de su estado, una figura política a nivel local. Ahora es una figura nacional. Ahora es una persona que ha respondido de manera frontal y contundente a una persecución política. Se le ha puesto en la primera línea de la política nacional, se ha convertido, insisto, en un personaje de relevancia nacional, y eso se lo debemos a la presidenta de la República y a Morena. Parece que no aprendieron, yéndonos un poquito a lecciones de historia, de lo que pasó con su propio líder moral, Andrés Manuel López Obrador. Están formando una figura política, y por supuesto, Pepe, que nos reservamos nuestro derecho de apuntalar esa figura, pues porque ellos nos están poniendo el balón y nosotros tiramos a gol.
2: Ahora, ¿no corre el PAN el riesgo de politizar un asunto que debería alcanzarse entre las autoridades judiciales?
8: Pues mira, yo creo que está corriendo en paralelo una investigación, una pesquisa, una indagatoria en la Fiscalía General de la República. Ya han comparecido 50 funcionarios de la Fiscalía Local. La propia gobernadora entregó un documento respondiendo a esta a esta solicitud de comparecencia, por cierto, ilegal, y bueno, pues eso tendrá que correr en paralelo, pero vaya, 2 más 2 es 4, Pepe. Todos los días la presidenta de la República remete en contra de Maru Campos. Número 2, vemos que viene este citatorio ilegal, ya que Maru Campos tiene fuero procesal, tiene inmunidad procesal en contra de ella. Por si fuera poco, todavía fue citada el día viernes por un caso que ya estaba enterrado en el pasado, que tenía que ver con Javier Corral. Se le solicita juicio político en su contra. Bueno, es una persecución política absoluta, ni modo de no responder en términos políticos.
2: Hay un dato, Jorge Triana, hay un dato muy interesante cuando la mandataria hoy por la mañanera planteó una duda. Dijo que cuestiona si la iniciativa fue realmente del exmandatario panista, la de la guerra contra las drogas, o si fue dictada desde el extranjero.
8: Bueno, pues a mí me parece que para lanzar una acusación de ese tamaño habría que tener pruebas en la mano, y adolece absolutamente de pruebas. Lo cierto y lo que podemos decir es que en ese momento, cuando llegó al gobierno Felipe Calderón, había una escalada de violencia en todo el país. El crimen organizado se estaba apoderando de regiones enteras de nuestro país y tuvo que tomar una decisión complicada, y fue enfrentar de manera contundente a los grupos criminales que estaban cometiendo estos delitos. Ojalá y el 1% de ese esfuerzo lo hubiera hecho Andrés Manuel López Obrador, pero era mucho pedir, y él prefirió abrazarlos.
2: El PAN está intentando reagrupar a sus figuras históricas ante quizá una debilidad de liderazgo.
8: Mira, pues yo creo que hacen falta personajes, pero y ahora que viene el Mundial, hay que decirlo, los equipos más exitosos son los que logran aplicar esta fórmula, conjuntar a los jóvenes, a los nuevos cuadros, con los más experimentados, con los que tienen mayor trayectoria y de más peso, y es lo que estamos haciendo. Por un lado, por supuesto, que estamos reagrupando los liderazgos históricos de nuestro partido, incluyendo a nuestros dos expresidentes, pero por otro lado, estamos capacitando cuadros de jóvenes para que aspiren a ocupar cargos de relevancia, de toma de decisiones, cargos de elección popular, Pepe.
2: Hoy hubo una entrevista en otros medios, en otro medio de comunicación, con Vicente Fox, el expresidente Vicente Fox, el presidente de la transición, gobernó del 2000 al 2006. Y en esa entrevista dijo el expresidente Vicente Fox que él está a favor de que Maru Campos sea finalmente la representante, la candidata del Partido Acción Nacional para 2030. ¿Lo dijo él? No lo digo yo. Te lo pregunto.
8: Pues mira, yo creo que es muy congruente que el expresidente Fox diga eso, porque él también en su momento se adelantó a los tiempos. Incluso fue criticado adentro del partido por adelantarse pues a los tiempos legales que marcaba nuestro instituto político, y fue una fórmula muy exitosa. Quizá esté interesado en que se aplique la misma fórmula con Maru Campos, y veremos qué es lo que sucede. Yo insisto, es muy prematuro. Institucionalmente debo decirte que no son tiempos, que tenemos una elección afrontar el año que viene, una elección intermedia de renovación del Congreso. Por cierto, este fin de semana tenemos elecciones en Coahuila, elecciones para diputaciones locales. Es decir, estamos ocupados en otros temas, y en su momento veremos quiénes son las y los panistas que tengan los arrestos para poder enfrentar este narcorrégimen y ganar la presidencia. Estoy convencido que lo vamos a lograr.
2: Te pregunto por último, en este caso, Jorge Triana, te pregunto, ¿te acuerdas cuando Xóchitl Gálvez buscaba la candidatura del Partido Acción Nacional para gobernar la Ciudad de México? Fue y tocó la puerta de Palacio Nacional, quería hablar con López Obrador, y López Obrador nunca le abrió la puerta, la ignoró, y eso la hizo crecer a grado tal que llegó a convertirse en la candidata de varios partidos, el Partido de Acción Nacional, por supuesto, el PRI también, llegó a convertirse en candidata presidencial. ¿Crees tú que un fenómeno semejante podría repetirse con el caso de Maru Campos, la actual gobernadora de Chihuahua, golpeada como está haciéndolo por parte de Morena?
8: Creo yo que estaríamos hablando de un caso que sería casi una copia al carbón si estuviéramos en el año 2029, Pepe, pero faltan 3 años todavía. Yo insisto, Maru Campos va a dejar la gobernatura el año que viene, vamos a ver cuál es su futuro político en estos 3 años que quedan colgando, pero de que tiene la capacidad, eso es un hecho, de que está entregando un gobierno eficiente que combate valientemente al crimen organizado también, de que es una mujer con valor, que también está sorteando una persecución política, es un hecho, cumple con todas las características y no tengo duda, sería un excelente presidente de la República, pero vamos a esperar los tiempos.
2: Muchas gracias, gracias Jorge Triana por esta conversación con la audiencia de Grupo Fórmula, en tu calidad de vocero nacional del Partido Acción Nacional.
8: Gracias Pepe, te mando un abrazo, saludos a todos.
2: Otro muy fuerte también, claro, gracias. Sí, por cierto, el gato oculto de Efrén dice que le inquieta, que le ronronea mucho las tripas el hecho de la injerencia de Washington en el territorio mexicano. Eso es lo que dice el gato oculto.
9: Injerencias de Washington en México. El pan nuestro de cada día.
2: Miau. Es lo que opina el gato oculto de Efrén y nosotros nos vamos a un corte, volvemos enseguida con más información.
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21: Los elefantes son los únicos mamíferos que no pueden saltar debido a su enorme peso y la estructura ósea rígida.
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2: Estamos enlazados a la ciudad de Washington, otra vez en en vivo. Vamos con Armando Guzmán, justamente porque hoy el presidente de los Estados Unidos dice que acordó con Israel y Hezbollah detener las agresiones a las que las tropas retiradas fueron retiradas. Armando, ¿cómo te va? Muy buenas noches.
1: Hola, Pepe, buenas noches. ¿Cómo estás? Estoy viendo otra vez los 14 puntos estos del acuerdo entre Irán y Estados Unidos. ¿Te acuerdas? Los 14 puntos que van desde abrir y dejar abierto el estrecho de Hormuz hasta toda la cuestión esta tan difícil de la situación nuclear y del polvo nuclear y de toda esta cosa que nos ha llamado siempre la atención. Bueno, eso es lo que está tratando el presidente de rescatar, esos 14 puntos. Pero hoy me decía alguien que cuando Bibi Netanyahu es tu amigo, pues ya está servido, ya no necesitas enemigos, porque solito Bibi te va a meter en un lío. Y es exactamente lo que pasó. Ahora, a favor de Netanyahu y a favor del gobierno de Israel, está el hecho de que Hezbollah aparentemente es el que rompió todo y empezó a atacar a los a israelíes. Pero hay un vecindario en el este de Beirut, Dahai, que llama la atención, y a mí siempre me llamó la atención porque era completamente distinto. Bueno, ahí es donde está encajado Hezbollah, y esa parte de Beirut es la que el gobierno de Irán, a través de sus fuerzas armadas, ha estado tratando de destruir. El presidente dice que le pidió a Netanyahu sacar a todas sus tropas. No ha habido tropas, lo que ha habido son aviones y bombardeos en contra de esa parte en Beirut. Pero eso es a lo que está tratando el presidente de rescatar. Los iraníes simple y sencillamente dijeron, si me vas a atacar y si vas a atacar a Hezbollah y si Israel no va a respetar todos estos puntos que nosotros estuvimos de acuerdo en discutir contigo, entonces nosotros nos vamos a salir y esto va a ser más difícil el que llegamos a una negociación. El presidente está agarrado con las manos en la puerta, Pepe. Esa es la realidad. O sea, el presidente podrá decir, a mí no me importa, pueden tomarse todo el tiempo del mundo, hagan lo que quieran. La verdad es que la gente se sigue quejando de que la gasolina está muy cara. Te voy a decir, es una falta total de sensibilidad cuando tú ves que en otros países se están cayendo las casas, las destrucciones, los bombardeos, y aquí te estás quejando porque subió la gasolina. Pero al final de cuentas, esa gente que se queja de que subió la gasolina es la que va a castigar a Donald Trump en noviembre, y él lo sabe perfectamente. Él sabe perfectamente que le va a ir muy mal. Las nuevas elecciones que hemos visto han puesto a los republicanos a la defensiva y en una muy mala situación. Entonces, él tiene prisa. A pesar de todo esto que dice, de que no le importa, de que no tenga prisa, de que puede tomar lo que quiera, la verdad es que están urgidos y en la Casa Blanca tienen mucho miedo a quedarse solamente con los demócratas a cortesía de toda esta falta de cooperación en el Medio Oriente. Y a Netanyahu le conviene que esta situación siga, le conviene que Estados Unidos no se retire, le conviene que haya una destrucción total de los iraníes, porque si no hay una destrucción total de los iraníes y estos 14 puntos no se cumplen y estos 14 puntos siguen viables y la cantidad de armamento nuclear que tiene o de posibilidades nucleares o de armar bombas nucleares sigue con Irán, a pesar de todo lo que digan en la administración de Estados Unidos para tratar de que esto no se vea tan feo o se oiga tan feo, bueno, los israelíes dicen si este peligro continúa, a lo mejor al rato se va Trump y llega alguien más y estos cuates nos avientan un bombazo y a Israel eso no le conviene porque es una cuestión de su propia existencia. Entonces, por eso es que hay tantos intereses. Y hoy el presidente habló yo es la primera vez que escucho que un presidente de Estados Unidos dice, estuve hablando con gente de Hezbollah, muy, muy agradables estas personas. Pues no, que Estados Unidos no negociaba con terroristas. Hezbollah es el partido terrorista más drástico que hay en la tierra. Y yo jamás había escuchado que un presidente de Estados Unidos
2: hubiera hablado con el Mayo Zambada, con el Chapo Guzmán, ¿no? Todavía hay niveles, ¿no?
1: Todavía hay niveles. Pero entrar a Hezbollah, eso te da una idea de la desesperación que este hombre tiene, a pesar de que diga no me importa. Pero sí, después de eso, Pepe, tienes toda la razón. Yo no lo había puesto así y tienes toda la razón. Te voy a decir, esto que tú dices le va a divertir mucho a la gente en estado en Washington. Esto de que pues, si hablan con el Hezbollah, puede hablar efectivamente con el Mayo o con los Chapitos o llegar a algún arreglo por ahí. Que por cierto, va a estar difícil. En los dos lados tienen situaciones importantes que hoy se desarrollaron y las vimos desarrollarse en Nueva York, pero eso ya es otra historia. Mientras lo del Medio Oriente está ahí y mientras la cuestión está suspendida hasta que mientras el presidente le dice a Netanyahu no se te ocurra volver a hacer lo que hiciste, y por eso tuvo que hablar con Hezbollah para decirle: Hezbollah, por favor deja de estar atacando a Israel, porque si no esto va a ser el cuento de nunca acabar. La cuestión es si en realidad todos esos intereses que él está tratando de meter en una caja caben en esa caja, porque muchos tienen la entrada cuadrada y la entrada de la caja es redonda. Entonces ahí han estado siempre y ese es el problema.
2: Muchas gracias, Armando. Gracias por tu comentario, por supuesto.
1: Saludos, Pepe. Buenas
2: noches. Saludos, muy buenas noches allá a la capital de los Estados Unidos. Están dando a conocer algunos riesgos para el Mundial, pero también tengo atorada una información importante de lo que ocurrió en el estado de Guerrero, donde hallaron varias fosas en diferentes lugares, no en un mismo lugar, donde se encuentran los restos de 15 cuerpos desmembrados. Vamos a ir a un corte y regresamos con esta información.
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1: Hace un momento le comentaba a usted que habían encontrado en diferentes sitios 15 cuerpos desmembrados en el estado de Guerrero. Nos corrige nuestra corresponsal Celeste Hernández de Audiorama Guerrero, nos corrige, son confirmados 8 cuerpos. Tú tienes la información, de todas maneras es un montón. Tú tienes la información, adelante. Celeste, buenas tardes, buenas noches.
2: ¿Qué tal, Pepe? Muy buenas noches, te saludo desde el puerto de Acapulco. Y sí, fue una mañana con bastante violencia en al menos 3 municipios de la entidad. En Acapulco, cerca de las 7 de la mañana, fueron localizados los cuerpos sin vida de 3 hombres, quienes habían sido presuntamente privados de la vida a golpes. El hallazgo ocurrió en el poblado de kilómetro 21, que se encuentra justamente en la entrada del puerto sobre la carretera federal México-Acapulco. Las víctimas presentaban golpes y también le fueron dejados cartulinas donde se les señalaba de cometer crímenes como robo y agresiones a mujeres. Casi a la misma hora, pero en la Costa Chica de la entidad, en el municipio de Markelia, 3 hombres fueron atacados a balazos sobre la carretera que comunica al destino de Playa Barra de Tecuanapa, en Markelia. Ahí los agresores dispararon con armas de alto poder a sus víctimas para después prenderle fuego al vehículo. La zona fue resguardada y fuentes de la Fiscalía General del Estado confirmaron el hallazgo de varios casquillos percutidos de calibre de arma larga en este crimen. También en Chilpancingo, en la carretera que conduce la capital del estado hacia el municipio de Tixla, fueron localizados los cuerpos de 2 hombres maniatados, los cuales también fueron privados de la vida por golpes presuntamente, y que su identidad está aún como desconocido. Las víctimas fueron trasladadas al servicio médico forense. Con esto se contabilizan 8 víctimas mortales tan solo en un periodo de 6 de la mañana a 8 de la mañana en 3 municipios del estado de Guerrero.
1: Muchas gracias por la información, Celeste. Es bueno ser precisos y cuando hay una mala medición, bueno, corregir. Lo importante es la certeza, que es lo más relevante. Te agradezco mucho, Celeste, que estés bien.
2: Hasta luego, Pepe. Buenas noches.
1: Gracias, muy buenas noches. ¿Está Felicitas Trujillo? Sí, porque resulta que el responsable del motín, entre comillas, que se dio en el penal de Aguaruto, allá en Sinaloa, que provocó 7 muertes, el responsable ya fue identificado. Felicitas Trujillo, estamos contigo, adelante.
3: Con gusto saludarte, Pepe, muy buenas tardes. Las 7 personas que fallecieron ayer por la mañana en el centro penitenciario de Guadalupe, aquí en Culiacán, fueron atacadas con armas punzocortantes de fabricación artesanal. Quizá fueron elaboradas adentro o fuera del complejo penitenciario, cuyo origen forma parte de las líneas de investigación, informó la fiscal general del estado, Claudio Zulema Sánchez Condo, quien agregó que ya se tiene la identificación de uno de los presuntos responsables de esta agresión. Sin embargo, las autoridades continúan con las indagatorias para determinar las circunstancias de estos hechos y establecer si esta persona tiene vínculos con alguna facción delictiva que opera al interior o al exterior del penal. Hasta el momento, la fiscalía dice que tiene abierta la investigación para esclarecer el caso y determinar cómo ingresaron estas armas utilizadas en la línea, ya que diariamente pues hay revisiones al interior del penal de Aguaruto. Fue un día duro, fueron alrededor de unas 13 personas sin vida en todo el estado, entre ellos un comandante de la policía estatal. Hoy van 13 y también se reportan el aseguramiento de por lo menos 6 personas en diferentes hechos.
1: Muchas gracias, Felicitas, por la información. Muy buenas noches.
3: Excelente noche.
1: Gracias, son aquí las 7 de la noche con 33 minutos. Son las 8 de la noche con 33 minutos allá en Bogotá, Colombia, donde se encuentra el internacionalista Fausto Pretelín Muñoz de Cote. Él fue como testigo observador de las elecciones allá en Colombia. Antes de ir con Fausto y darle el saludo y el recibimiento que merece, voy a poner, Fausto, si nos permites, la nota que nos llegó a través de la agencia EFE, donde se habla del ultraderechista Abelardo de la Espriella y del izquierdista Iván Cepeda para disputar una segunda vuelta electoral. Lo ponemos.
4: La derecha y la izquierda se enfrentarán el próximo 21 de junio en la segunda vuelta de elecciones presidenciales en Colombia. Estamos viendo ya en imágenes a los ganadores. El primer ganador, Abelardo de la Espriella, candidato de derecha, este que se denomina un outsider. No sé si eso les suena familiar a lo que fue Bukele en su momento, principalmente.

0: Igualmente, Milei también. Él obtuvo la mayoría siendo la sorpresa, porque todas las encuestas indicaban antes de los comicios que sería a quien vemos en pantalla. Iván Cepeda, candidato de izquierda, el delfín político, digo, del actual presidente Gustavo Petro, quien lideraría en los comicios. Ambos se van a enfrentar el próximo 21 de junio, pero no fue lo único que llamó la atención en estas elecciones, porque el propio presidente Gustavo Petro y el candidato Cepeda dijeron que no reconocían los resultados de este preconteo.
1: Bueno, esto es lo que sucedió, lo que se nos envía desde Colombia. Algo pasó, no terminamos la nota, pero está Fausto Pretelín, quien mejor internacionalista y observador, pues, de este proceso. Fausto, ahora sí, de plano, buenas noches, bienvenido.
2: ¿Cómo estás, Pepe? Buenas noches, gusto en saludarte.
1: El gusto es nuestro y agradecimiento también para que nos platiques, nos cuentes cómo fue la elección de ayer. Están prácticamente empatados, técnicamente empatados. Hay una diferencia entre el ultraderechista y el izquierdista, si acaso de 3%.
2: Sí, son más o menos como 600,000 votos. Obtuvo del Espriella más de 10 millones y... Bueno, Iván Cepeda obtuvo un poco menos de 10 millones, pero sí, una contienda polarizada, una contienda en donde se pierde el centro, una contienda en donde Espriella prácticamente dejó en la lona a la candidata de Álvaro Uribe, Paloma Valencia, y eso lo hizo a través de una estrategia interesante de un voto útil. Nos recordará lo que ocurrió en el 2000 en México, el voto de Vicente Fox, pero aquí adelantó, es decir, no lo hizo en segunda vuelta, lo hace en primera vuelta. Deja también en segundo lugar a Iván Cepeda, que prácticamente todas las encuestas lo traían como primer lugar. En efecto, no lo tenían como ganador en la primera vuelta, pero sí pasan los dos, ¿no? Es decir, Despriella y también el candidato del presidente Gustavo Petro. En este sentido, creo que vienen tres semanas intensas de una campaña muy difícil, muy compleja. Si tú pudiste ver los discursos ayer en la noche, allá en Colombia, vimos a un Abelardo del Espriella muy eufórico, en un tono de grito, amenazando al presidente Gustavo Petro y evidentemente a Iván Cepeda, porque minutos antes Gustavo Petro sembró la duda en el sistema, en el software de contabilidad de los votos, algo que la presidenta Claudia Sheinbaum dijo hoy en la mañana, prácticamente hizo suya las palabras. Inclusive mencionó la palabra fraude, algo que no dijo el propio presidente Petro, es decir, dio un paso más la presidenta mexicana. Y hoy en la mañana, para desmarcarse, Iván Cepeda, del presidente Petro, dijo, no, sí reconozco los resultados, no hay elementos suficientes para decir que fue un fraude y nos vamos a la contienda. Hoy en la mañana también el candidato Iván Cepeda pidió a la Federación de Fútbol de Colombia que no deje prácticamente que utilice la camiseta amarilla de Espriella, porque ayer en la noche él, junto con toda la familia, aparecieron vestidos con la camiseta de Colombia. Recordarás, Pepe, que Bolsonaro, allí en Brasil, también usó esa estrategia de manipular y de usar los colores de la verde amarela, en las elecciones que le dio el triunfo como presidente de Brasil.
1: Correcto, está complicado el tema, es una diferencia prácticamente inexistente, pero sí tienes toda la razón al poner el acento, el subrayado, en lo que dijo la presidenta de la República. Allá en Colombia pueden alzar la voz los adversarios de la izquierda y pueden decir, díganle a la presidenta de México que no se mete en las elecciones nuestras.
2: Sí, mira, prácticamente hay una injerencia total. El presidente Daniel Noboa de Ecuador el viernes sostuvo una plática con el candidato del Espriella, inclusive diciendo que si llegara a ganar las elecciones, pues la parte comercial va a ser libre de impuestos, y eso lo hizo enojar al propio Iván Cepeda. Ayer en la noche criticó esa injerencia, y hoy nada más ni nada menos que el gobierno de Donald Trump envía a un nuevo embajador aquí a Colombia, hace un cambio, como diciendo, va un observador, pero también va un político que va a observar de lo que va a suceder de aquí al 21 de junio, en donde va a ser la segunda vuelta. Entonces, sí, prácticamente el escudo de las Américas está presente en Colombia. Si llegara a ganar Despriella, prácticamente México se quedaría sin amigos en esta idea de que hay que desarrollar una diplomacia dogmática y no de Estado, en esta idea de que la presidenta mexicana se ha equivocado y no rompió esa mala tradición que le dejó AMLO, esa mala herencia de que hay que dividir América Latina entre buenos y malos, la izquierda buena, la derecha mala, y en ese sentido México se la juega, porque recuerda, Pepe, que no tenemos relación, bueno, la presidenta no tiene relación política con Perú y con Ecuador, no tiene relación, no tiene diálogo político con Argentina, no lo tiene con El Salvador. La gran pregunta es, ¿lo va a dejar de tener con Colombia en caso de que ganara de la Espriella?
1: Muchas gracias, Fausto. Gracias, los pones en la atención y el interés, por supuesto, de lo que ahí ocurre, porque bueno, rebota en México de alguna manera clara.
2: Buenas noches, Pepe.
1: Gracias, muy buenas noches. Desde Bogotá, Colombia, Fausto Pretelín, internacionalista. Por supuesto, sí, teníamos la grabación de lo que había ganado, ya la escuchó usted antes de entrar al aire. Aquí está la parte donde la presidenta pide poner atención a la acusación de Gustavo Petro, mandatario de Colombia, sobre supuestas irregularidades en las elecciones de ese país. Gustavo Petro no habló de fraude, eso lo dejó muy claro esta mañana. Sin embargo, aquí la presidenta dijo que hay que llegar hasta lo último respecto a la denuncia de un posible fraude. Esto lo dijo aquí en México la presidenta.
3: Y es importante lo que está diciendo el presidente Petro, de que hubo, que no fue un conteo limpio. Entonces es importante escucharlo, analizarlo y respetar siempre la voluntad popular. Entonces nosotros, como siempre, vamos a mantenernos escuchando y obviamente pues hay una afinidad a las propuestas y lo que representa.
1: Esto dijo la presidenta de la República.
4: Oscar. Y como bien nos mencionaba Fausto Pretelín, el primero que salió a desmarcarse de las declaraciones del presidente Petro fue el propio candidato presidencial, Iván Cepeda, pero no fue el único. Esto también lo ha dicho la Defensoría del Pueblo, Gregorio Elhash, el Procurador General de la Nación, descartando por completo un fraude, ya que la transparencia en el preconteo y la emisión de datos ha sido cotejada por todas las personas, porque el sistema electoral colombiano permite que se pueda tener acceso prácticamente en tiempo real, como sucede en México, a través de una simple computadora, y los escrutinios han dejado en claro cuáles son las tendencias, por lo que han tenido todos que irse desmarcando las declaraciones del presidente Gustavo Petro. Cuando la presidenta mencionaba esto, pues seguramente no le terminaron de informar que ya se estaban desmarcando de estas declaraciones, que al calor de la contienda y los resultados que no le agradaron a Gustavo Petro, seguramente los soltó sin tener mayor evidencia.
1: Correcto, queda claro cómo está el punto. Ahora esperaremos al 21 de junio, ya el 21 de este mes, para entrarle al asunto. El clima este fin de semana estuvo fatal, sobre todo allá en el sureste mexicano. Hubo caos vial en la península de Yucatán. Hubo también árboles caídos. Autoridades suspenden clases lunes y martes por esta circunstancia. Héctor Moreno, en un momento más, nos podría tener más información. Lo mismo que en el calor está provocando que en Chihuahua se adelante el ciclo escolar y concluya el próximo 15 de junio. Vamos primero con Héctor Moreno para que nos explique lo que ha sucedido en la península de Yucatán, en el sureste, este fin de semana. Saludos, Héctor. Héctor, ¿me escuchas? No, se cortó la comunicación, pero bueno, es lo que le puedo decir. Y se van a adelantar las vacaciones por... ¿Ya entró Héctor Moreno? Ya está, adelante, Héctor.
5: Pepe, ¿qué tal? Muy buenas noches, amado auditorio. Pues sí, efectivamente, más de 500,000 de estudiantes que quedaron sin clases se quedarán por las intensas lluvias de Yucatán. Resulta que esas intensas tormentas han afectado a Mérida y diversos municipios del estado, obligando a las autoridades educativas a suspender clases para el turno vespertino de este lunes y durante todo el martes 2 de junio en todas las escuelas de Yucatán. La ex secretaria de Educación, Pepe, junto con otra de Protección Civil, pues dan a conocer que ante las afectaciones provocadas por las precipitaciones extraordinarias, que son muchas, registradas en los últimos días, se toma esa decisión. Y te quiero comentar, por ejemplo, Pepe, que en esos últimos días se calcula que han caído más de 300 milímetros de precipitación pluvial. ¿Esto qué significa? Pues hablamos de más de casi 200,000 albercas olímpicas llenas de agua. Es decir, que es demasiado, y estas cifras pues son históricas aquí en Yucatán para el mes de mayo. Así es que se han suspendido clases por hoy y mañana, y también otras actividades. Inclusive se cuenta con dos zoológicos que también se cierran este día de mañana.
1: ¿Sí? Gracias, Héctor Moreno. Gracias por la información. Qué bueno que pudimos tener contacto. Gracias. Adelantan vacaciones, le digo, por calor en Chihuahua. El ciclo escolar en Chihuahua termina el 15 de junio. Mara Almeida, estamos contigo brevemente.
6: Pepe, muy buenas tardes. Compartirte que el 12 de junio será ya el último día de clases para Chihuahua. Esto, como bien decías, por las altas temperaturas. Ya estamos llegando casi a los 40 grados centígrados. Y bueno, en Chihuahua el calor es algo muy extremo. Compartirte también, bueno, que ya después de todos los procesos administrativos, el 6 de julio será ya la conclusión de este ciclo escolar 2025-2026 y listos para el siguiente ciclo escolar, Pepe. Y esperemos, nos llega un poco, a ver que Quintana Roo nos pueda mandar algo de lluvia porque lo necesitamos mucho, Pepe.
1: Pues muchas gracias. Gracias, Mara Almeida, por la información. Buenas noches.
6: Abrazo, hasta la próxima ocasión.
1: Hasta la próxima. Hoy, 1 de junio, por cierto, es el Día de la Marina. La presidenta de la República viajó al puerto de Lázaro Cárdenas en Michoacán justamente para reconocer a esta parte de nuestras Fuerzas Armadas. Hizo un recorrido a bordo del buque Usumacinta a lo largo del puerto de Lázaro Cárdenas, y la presidenta destacó el papel de la Secretaría de Marina y de los marinos en su día. Subrayó que son tiempos de definiciones, de defender la soberanía nacional frente a intereses externos. Esto lo dijo la presidenta.
7: Son tiempos de definiciones, de defender la soberanía nacional frente a intereses externos, de defender a la patria frente a campañas de mentiras y de odio promovidas desde el exterior. Por fortuna, México tiene hombres y mujeres valientes, tiene instituciones patrióticas como la Marina Armada de México y la Defensa Nacional.
1: Si nos permite, vamos a una pausa breve. Regresamos con John Sutcliffe y vamos a hablar de la selección nacional.
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10: Estonia integra el territorio de la Unión Europea. Es el más pequeño de los tres países bálticos. Al sur colinda con Letonia, al este con Rusia, al norte con el Golfo de Finlandia y al oeste con el Mar Báltico. Su capital es Tallin. Es de los dos países menos poblados en la Unión Europea. El aire de Estonia es de los más limpios del mundo. En la época invernal, es obligatorio llevar reflectores al caminar para distinguir a los peatones ante la falta de visibilidad. Su tradición en la sauna de humo fue declarada por la UNESCO como Patrimonio Cultural Inmaterial de la Humanidad.
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15: Una delegación de Estados Unidos llegó a Nueva Delhi para abrir 3 días de reuniones destinadas a sellar su pacto comercial interino, un acuerdo que el Ejecutivo indio prevé cerrar de forma inminente tras meses de tensiones arancelarias. Irán ha paralizado las negociaciones de paz con Estados Unidos por los ataques israelíes contra el Líbano. Por su parte, la Unión Europea instó a Israel a concluir su escalada militar en el Líbano y a respetar su soberanía e integridad territorial. El presidente ruso Vladimir Putin ordenó garantizar servicios básicos de Internet a la población. Esto debido a la posibilidad de más cortes masivos de la red por parte de los servicios federales de seguridad. Informó Cintia Dávalos. 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
1: Es la inteligencia artificial utilizada para imitar la voz de Chespirito. Esto fue lo que hicieron los integrantes de la Federación Mexicana de Fútbol para hablar de... pues de la lista de los 26 y de cómo viene todo el campeonato y el papel de México, en fin. Pero yo escucho mejor la voz de John Sutcliffe, quien está metido hasta las orejas en esto. ¿Cómo estás, John? ¿Cómo te va? Buenas noches.
18: Buenas noches, Pepe. La verdad me gustó más el video que se filtró, que hicieron en Puebla, ¿no? Con la música de Juan Gabriel. No, no voy a decir que no me gustó este video, pero creo que también tiene que ver mucho con reposicionar la marca de Chespirito, ¿no? Creo que hubo una época que había distanciamiento entre la familia de Roberto y Televisa, habían sacado hasta el Chavo del Ocho, y de repente vi como que pareciera que están volviendo a posicionar la marca de Chespirito, del Chavo del Ocho, del Chapulín Colorado. Está bien, pero normal, insisto, me gustó más la que se filtró un día antes, que no tiene nada de oficial, pero creo que a la gente también le llamó más la atención la que se hizo de manera individual que la oficial.
1: No, esa no he tenido oportunidad de mirarla, pero la estamos consiguiendo y la vamos a poner para que nuestra audiencia, que merece toda nuestra atención siempre, pueda también comentarla. Mientras te pregunto, ¿cómo viste? Bueno, finalmente la lista que nos diste 3 días antes del Vasco Aguirre, pues fue la lista. Entonces, ¿quién dio la lista? ¿Tú le diste la lista al Vasco Aguirre o el Vasco Aguirre te dio la lista a ti?
18: No, lo que pasa es que el Javier, si le pones atención, te va dando pistas. Es decir, el viernes nos dijo que Alexis Vega estaba bien, que lo iba a poner en ella, que el Chino Huerta y Edson se iban a ir recuperando, aunque no estuvieran al 100%. Entonces, también es lo que hay, Pepe, ¿no? Yo creo que el Vasco, te lo dije la semana pasada, puso orden, ímpetu, ganas, coraje, el sentir que eres mexicano, que es un mundial en tu país. Pero lo que no les puede dar es talento. La pregunta es hasta cuánto le va a durar esta selección. No creo que tengan problemas con Sudáfrica, yo creo que van a avanzar. Pero cuando te topes a un Inglaterra, un Colombia, una Argentina, y te des cuenta que sus 11 titulares juegan cada semana en equipos top de Europa, pues ahí es donde el manejo de la presión y el talento es muy diferente, ¿no? El Vasco, yo creo, fiel a como ha sido, el jueves contra Serbia en Toluca, en el Nemesio, ahí es donde vamos a ver el 11 que va a debutar el 11. Yo creo que, Pepe, para mí hay dos dudas, es el tal Rangel, Johan Vázquez con Montes, Gallardo Mi duda es si es Jorge Sánchez o Israel Reyes de lateral derecho. Veo más a Reyes en la media cancha, Eric Lira, la joya a Gil. Y luego yo creo que va a ser Brian Gutiérrez. Está feliz el Vasco con este Mexican American que la ha hecho muy bien. Y adelante, hasta los descansó contra Australia, el Piojo Alvarado, Raúl Jiménez, y el jugador que llegue en mejor momento, el campeón de goleo en Arabia Saudita, Julián Quiñones.
1: Perfecto, queda todo muy claro. Mira, ya encontramos el video al que hacías tu referencia. Está muy, muy, muy padre, sí. No es el oficial, digamos, ¿no? Es algo que salió de la emoción de alguien que sabe manejar la tecnología y tiene mucha idea gráfica también, y no imitan la voz de absolutamente nadie, mucho menos de Chespirito. Bueno, viste la selección, tenemos un minuto, John, viste la selección en buenas condiciones para frente a Australia. Ahora falta otro partido, ¿no? Nada más.
18: Le dije al Vasco el sábado, le falta contundencia. La única llegada clara fue el gol a balón parado de Johan Vázquez. El técnico de Australia dijo, tuvimos más oportunidades nosotros, pero también estuvo viendo ciertos jugadores. Yo creo que tiene un buen once titular. El problema es cuando empiezas a hablar de quién entra de cambio. Alexis Vega no está al 100%, Edson no está al 100%, sí, el sí. Chino no está al 100%, Santi Jiménez no está al 100%, pero es lo que hay, Pepe, también es el reflejo a veces de cómo se trabaja el fútbol mexicano. Estás más interesado a veces en el negocio, traes sudamericanos, el promotor, el directivo.
1: Sí, John.
18: ¿No? Todo eso, ¿no?
1: Muchas gracias, John. Se nos acaba el tiempo.
18: Abrazo, Pepe.
1: Pero claro, igualmente para ti, otro grandotote y caluroso y cálido.
18: Gracias, abrazo.
1: Nos vemos pronto, un abrazo. John Sutcliffe, con toda la información del fútbol. Somos locales con John Sutcliffe, reportero de ESPN Grupo Fórmula. Oscar, buenas noches.
4: Muy buenas noches, Pepe.
1: Gracias por su atención. Mañana a 6:00 p.m, todas las noticias, todas las voces.
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26: El secretario general de Movimiento Ciudadano en el estado de Durango, René Galindo, destacó su postura respecto a las celebraciones realizadas en distintas partes del país por el segundo año del gobierno de la presidenta Claudia Sheinbaum Pardo y aseguró que a su consideración la mayoría de los asistentes acudirán mediante prácticas de acarreo. La titular de la Secretaría de Recursos Naturales y Medio Ambiente en el estado de Durango, Claudia Hernández Espino, informó que durante esta semana se llevarán a cabo diversas actividades con motivo del Día Mundial del Medio Ambiente. Entre ellas destacó la realización del Reciclatón, programado para el próximo 6 de junio, por lo que extendió una invitación a la ciudadanía. El presidente de la Unión Ganadera Regional de Durango, Rogelio Soto, puntualizó que Estados Unidos minimizó la presencia de gusano barrenador desde hace 2 años, cuando comenzaron a detectarse casos en Panamá. Señaló que esta situación ha derivado actualmente en dificultades para los ganaderos y en importantes pérdidas económicas.
27: Sobre todo el gobierno de Estados Unidos, que es el responsable de la campaña del combate de gusano barrenador, minimizaron el avance que se tuvo hace 2 años cuando se salió de control allá en Panamá.
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2: Estas son las Stevie Bites con Stevie de TV.
3: Pedro Almodóvar regresa con Amarga Navidad, probablemente una de sus películas más personales. La historia sigue a Elsa, una mujer destruida por la muerte de su madre, mientras un director en crisis creativa llamado Raúl comienza a convertir el dolor de quienes lo rodean en material para una película. Almodóvar mezcla realidad, memoria y ficción hasta que ya no sabes qué parte pertenece a la vida y cuál al cine. Todo esto con su famosa paleta de colores. Es protagonizada por Bárbara Lini, Milene Smith y el argentino Leonardo Sbaraglia, quien nos comparte cómo es trabajar en el universo de Almodóvar.
5: Haber trabajado, como en mi caso, en dos películas con él ya es un gran privilegio y me siento muy afortunado de eso y muy agradecido.
3: Amarga Navidad ya está disponible en los cines de todo el país. Estas fueron las Stevie Bites con Steve de TV.
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7: Hola, ¿qué tal, amigos? Muy buenas noches. Estamos aquí transmitiendo en vivo desde la Ciudad de México. Es Fórmula Financiera. Soy Mari Carmen Cortés. Y como siempre, tenemos mucha información. Por un lado, déjame decirle que los mercados nerviosos porque la inminente paz entre Irán y Estados Unidos, pues no. Ahora ya chinchín y tú también, y la tuya y la mi abuelita, y el caso que se rompieron las pláticas, y esto también influyó hasta en el tipo de cambio que está en 17.34, cerró nuevamente los precios del petróleo, subieron poco, pero subieron el Brent en 95.26, el W Texas Intermediate en 92.43, la mezcla mexicana no tuvo actividad, entonces no podemos saber, pero ya estaba, se mantenía arriba de $90 el barril. Vamos a ver qué pasa. Y también hoy el Banco de México, bueno, hay dos noticias, unas remesas, que las remesas siguen bajando, pero finalmente estás hablando que ya por persona, por remesa, $403, esto sí sube, se mantiene según el BBVA, que ya sabe que hace los mejores análisis sobre remesas, habrá un crecimiento de 2% este año, y también se publicó la encuesta de Banco de México, de analistas del Banco de México, y sin sorpresas, bajaron la expectativa de crecimiento del Producto Interno Bruto a 1.1%, muy acorde a lo que ya había hecho el Banco de México también, y a 1.8 para el 2027, que eso es quizá lo preocupante, que no solo bajen las expectativas de crecimiento para este año, sino también para el próximo. Si se cumple esto, estaremos hablando de que los tres primeros años de la presidenta Sheinbaum, el crecimiento habrá sido de 1% promedio. O sea, muy preocupante. Marco Mares, muy buenas noches. Pepe Yuste, buenas noches.
8: ¿Qué tal? ¿Cómo estás, Mari Carmen Cortés? Muy buenas noches. Pepe Yuste, muy buenas noches. Pues sí, se siguen acumulando estas revisiones a la baja de los pronósticos de crecimiento económico. El que mencionabas que se difunde hoy, Mari Carmen, de la encuesta entre los analistas que realiza periódicamente el Banco de México, pero también la que hizo el Centro de Estudios Económicos y del sector privado, el CESP, en donde habla de que la economía mexicana apenas podría estar creciendo el 1% para el cierre de este año, y prácticamente todos los diagnósticos coinciden, y los diagnósticos de los analistas privados, los analistas no gubernamentales, todos prácticamente coinciden en que hay una debilidad en el crecimiento económico preocupante, y esta debilidad se origina en la falta de inversiones, y la falta de inversiones es un diagnóstico que vienen realizando ya desde hace tiempo todos los analistas. No se detona la inversión, hay incertidumbre, hay desconfianza, hay falta de certeza jurídica para las inversiones, y si no hay inversiones, no hay un mayor crecimiento económico, y en ese sentido creo que todos están más o menos alineados, salvo la Secretaría de Hacienda y Crédito Público, que mantiene su pronóstico de crecimiento, pues es el más elevado pronóstico de crecimiento. El secretario de Hacienda y Crédito Público calcula que a partir de la segunda mitad de este año va a detonarse la inversión en virtud de los planes de infraestructura, de los planes, de las nuevas reglas de inversión que se están generando desde el gobierno. Hay optimismo en ese sentido. Sin embargo, la parte que preocupa mucho a los inversionistas tiene que ver con lo político electoral, tiene que ver con la incertidumbre jurídica, está en otra cancha. Mientras en Hacienda hacen su chamba, pues en la parte política espantan a los inversionistas. Pepe, ¿y usted cómo estás? Muy buenas noches.
9: Muy buenas noches, Marco Mares, ¿cómo estás? Marco, Mari Carmen Cortés, ¿qué tal?
7: Hola, Pepe.
9: Buenas noches. Bueno, desde luego esto que comentas creo que es importante. Más adelante en este espacio tendremos al secretario de Hacienda, Edgar Amador, platicando con nosotros de estos temas, precisamente porque pues sabemos lo que ha espantado a los inversionistas ha sido mucho reforma política, en particular la reforma judicial. La reforma judicial ha generado incertidumbre jurídica, ha detenido inversiones, frenos y arranques, han detenido inversiones, y la Secretaría de Hacienda, bueno, pues va a tratar de estimularlas a través de estos famosos contratos mixtos con este proyecto que trae, con este programa, perdón, esta ley de inversión para infraestructura, que, bueno, detonaría los contratos mixtos, detonaría la inversión. Es lo que está buscando la Secretaría de Hacienda, que salga ya este mismo año. Más, pues, tendremos el tema del Mundial, que será un poco también el estímulo que tendremos. Más, si se revisa bien el Tratado de Libre Comercio y se lean los astros, bueno, pues ahí está confiando Hacienda en esto. Pero por lo pronto, pues el mercado ya se alineó al 1.1%. ¿Quiénes se alinearon? Los encuestados por la encuesta de Citi, los encuestados por Banco de México al 1.1%, y también el propio Banco de México está en 1.1%. Hacienda, ¿dónde lo pone? El crecimiento en 2.3%. Ahí está la diferencia, ahí veremos lo que pasa este año. Está interesante, pues, para salir ya de este marasmo, de este semiestancamiento que estamos viviendo. Y bueno, por otro lado, también se dio a conocer ya por parte de la jefa de gobierno capitalino, de Clara Brugada, el home office. Ya invita a las empresas y de plano sí a las escuelas que hagan home office los días de los partidos del Mundial de Fútbol. Bueno, hay un problema de movilidad en la Ciudad de México, lo sabemos. Es el problema de movilidad, y además el Congreso capitalino está resolviendo también, pues, tener home office en temporada de lluvias. Y hazme es que la entonces creo que en lugar de estar construyendo transporte público, oportunidades de movilidad, realmente, pues vamos al home office.
7: Vamos, pues. Oye, ¿no? Por ejemplo, ahorita.
9: La verdad es que sí está un poco raro.
7: Voy a poner ejemplo a todos que no nos viven en la Ciudad de México. Todo le ha hecho un calor del demonio. De repente ahorita, 7 de la noche, se suelta una lluvia tremenda. Está lloviendo mucho, por lo menos por aquí, por la zona poniente. Y ya, ¿y el home office qué? O sea, ¿cuándo, quién va a determinar qué es la temporada de lluvia del Consejo Meteorológico? ¿Van a hacer home office las empresas del 1 de junio a cuándo? ¿Al 1 de enero o qué? O sea, es un absurdo. ¿Quién va a hacer por la ley?
9: No puedo asistir porque creo que va a llover, me dijo a las 2 de la tarde. Oye, pero sales hasta las 5, bueno.
7: Pues sí, pero ¿qué tal que si no en el periférico? Pues no había dicho. Clara Brugada, la jefa de gobierno, nos dijo, y Pepe está de testigo, nos presumió que había comprado 56 Bators, creo que así se llama.
9: Bators.
7: ¿No? Bators, que son las maquinotas.
9: Bators.
7: Que son como aspiradoras, ¿no?
9: Es la marca comercial de una, como de una bomba hidráulica.
7: Bomba hidráulica, en efecto.
9: Correcto.
8: Como la que tienes en tu casa.
9: Lo
7: y
9: básico.
7: Que impide que se inunden los bajopuentes. Y yo digo, ¿dónde están? Si son 56 Bators, ya son nuestras maravillas. Y que los iban a sacar durante el Mundial, pues que los saquen ya. Si ya los compraron y ya los tienen, costaron
8: no sé cuántos millones. Lo que pasa, a mí me parece, Mari Carmen, Pepe, que ustedes no tienen llenadera. Pues están pintando todos los puentes y las banquetitas, las están poniendo bien bonitas. Aparte de eso, quieren todo lo demás. Nah. Sí.
7: Y además ya se están, echando para atrás con el color morado.
9: Que por cierto, fíjate, el ajolote. Ya le llamaron el ajolote al tren ligero, ¿no? El que va de Tasqueña a Xochimilco, que obviamente pasa
7: por el estadio Azteca.
9: Yo lo tomé todavía antes de que hagan los 17 trenes, supongo que es bueno, pero es un ajolote. Lo que pasa es que la identidad gráfica de estos tiene que ser distinta. La identidad gráfica, por ejemplo, el metro es totalmente vagones naranjas, todo el tiempo es naranja, o el metrobús son rojos, es la identidad gráfica que necesitas utilizar para esto. Pero ahora, ahorita va a ser el ajolote, y cuando llegue quien le va a poner el águila, y cuando llegue alguien le va a poner por lo que se le ocurra, el nopal, yo qué sé.
7: El perro.
9: ¿No? El perro, y va a cambiar, ¿no?
8: Lo que pasa es que lo que estamos viviendo frente al Mundial es que las autoridades quieren enseñarle al mundo una ciudad que no existe, una ciudad que no tiene tráfico, una ciudad que no tiene problemas urbanos, una ciudad que no es la Ciudad de México.
7: Oye, pues
8: no,
7: con la gente ahí, ya vieron lo que pasó ahí los coordinadores nacionales de los trabajadores de la educación, la CENTE, hoy organizaron verdaderamente tremendas, o sea, a ver si lo podemos ver en Telefórmula, ahorita no estamos en Telefórmula, estamos en YouTube, para tumbar las vallas, para tratar de entrar al Zócalo donde se va a realizar el Fan Fest. Ya pusieron un plantón afuera de 20 de noviembre a media cuadra del Zócalo, tienen otro en 5 de mayo y arremetieron contra las vallas, rompieron puertas de comercios, entre ellos de la Secretaría del Bienestar, verdaderamente rijosos y preocupantes. Esa es la imagen de la Ciudad de México.
9: Y lo que piden, obviamente, que yo esté de acuerdo en mejorar su pensión a través del Afore, pero no, que ya no tengan Afore, que se pensionen. ¿A cuántos años quieres? ¿A los cuántos años quieres pensionarte? ¿A los 50? No, pues ya a estas alturas le vas a pagar más por la pensión que por lo que trabajó, ¿no? Más años que pensionado.
10: Si es que trabajaron.
7: ¿Y cómo vas a revertir
9: Trabajamos 25 años y vamos a estar pensionados 40, pues no te dan las matemáticas ni las finanzas para esto, ¿no?
7: La reforma del ISSSTE, que individualizó las cuentas en Afores, quieren que le dé marcha para atrás a todas. O sea, no solamente a los maestros, toda la reforma, pues espérame, como le ha dicho la presidenta Sheinbaum sabiamente, y yo creo que la vamos a poder preguntar a ver si nos da tiempo al secretario de Hacienda, pues no, las finanzas no dan, es insostenible
10: pues no
7: dar marcha
10: atrás. Ya lo dijo la presidenta Sheinbaum, que algunas demandas se podrán atender, pero otras definitivamente pues no hay dinero para hacerlo, como esto de desaparecer, extinguir la
7: Afore. 100% de incremento salarial.
9: ¿Has escuchado que alguna vez discutamos, volvamos a discutir matemáticas, civismo, historia, inglés, cómo se da en las escuelas?
10: Es que cambiaron la materia de civismo por la de cinismo.
7: ¿Y para qué estudias si no te reprueban?
9: Si hay condiciones en las escuelas, si realmente hay bebederos. No, de eso ya no se discute nada.
7: Y además tú no te esfuerces. ¿Para qué estudias, chavo? Tienes que hacer una tarea, no la hagas. Pasas el año. Tienes que aprender a leer. No leas. No pasa nada, pasas el año.
10: Y si creces, te damos una beca para que sigas estudiando. Sí.
9: Y si vienes aquí a la marcha, pues ya sabes, tienes garantizado.
7: ¿Qué van a hacer de verdad? Yo digo, ya saben, faltan 10 días para el Mundial. Esas escenas que hoy vimos, te dan miedo a cualquiera. Imagínate a un turista extranjero que quiere ir al Fan Fest. Porque hay nada más hay un Fan Fest por ciudad y el de la Ciudad de México va a ser
9: en el Zócalo, que me parece muy bien y son bastante buenos.
7: ¿Entras?
9: Pues es el problema ahí.
7: Sí, o sea, ¿cómo vas a entrar con los plantones de los maestros?
9: Por el cielo.
7: Se te van a colar todos los maestros si abres.
9: Sí, no.
7: Va a ser complicadísimo, a menos que los levante. Pero bueno, vamos a un corte, no se vaya.
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17: En pleno corazón de Zapopan, Jalisco, se erige la imponente Basílica de Zapopan. Esta joya arquitectónica fue construida en 1690 por frailes franciscanos en honor a la Virgen de la Inmaculada Concepción o Virgen de la Expectación, que actualmente se conoce como Virgen de Zapopan, cuya imagen de solo 34 centímetros de alto data desde el siglo XVI. Dos culturas resguardan el atrio de la basílica. Se trata de la figura de Fray Antonio de Segovia, quien donó la imagen de la Virgen de Zapopan y del Papa Juan Pablo II, acompañado de un niño vestido de charro. Cada 12 de octubre, la Basílica de Zapopan alista la llegada de la Virgen de Zapopan, acompañado por millones de fieles que parten en peregrinación desde la Basílica de Guadalajara, tradición que se conoce como la romería y que fue declarada por la UNESCO como Patrimonio Cultural Inmaterial de la Humanidad.
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17: Los espárragos contienen una gran cantidad de vitamina C y E que ayudan a reforzar el sistema inmunológico. Tienen un gran poder diurético. Además, poseen muchos antioxidantes y son un alimento con muy pocas calorías, pero rico en fibra, la cual ayuda a combatir el estreñimiento.
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0: Aquí a Fórmula Financiera nos da mucho gusto, ¿verdad?, que tenemos a Marcelo Ebrard, el secretario de Economía, en la línea. Marcelo, ¿cómo estás? Muy buenas noches.
1: Muy bien, muy buenas noches. ¿Ustedes cómo están?
2: Gusto bien, saludarlos. Marcelo, ¿qué tal?
3: Hola, Marcelo, buenas noches.
0: Oye, cuéntanos primera ronda. Sé que no se puede llegar a conclusiones todavía, pero había muchos rumores de que Estados Unidos quería meternos el pie, incrementar las reglas de origen, pedir que ya no hubiera componentes de China, lo cual la industria automotriz es imposible, porque muchos componentes son de China. Cuéntanos qué sí, qué no. Yo sé que no se ha cerrado esto, pero qué sí y qué no.
1: Mira, hubo varias publicaciones con diferentes cosas que estuve leyendo y parece que es natural que suceda cada vez que tienes una ronda, ¿no? Pero te diría, ¿dónde estamos? Primero, ¿qué cosas abordamos en esta ronda? Lo que tiene que ver con sector automotriz y autopartes, que como bien sabemos, pues es una alta prioridad para México y también para ellos, para la administración Trump. El tema de acero y aluminio, de nueva cuenta. El tema de seguridad económica, que significa pues muy diferentes cosas. Puedes dar el contenido que tú prefieras o que tú quieras. Y por supuesto, en lo que tiene que ver con reglas de origen. Es decir, ¿por qué? Porque para nosotros es muy importante entender qué es lo que Estados Unidos quiere hacer, porque tenemos un enfoque cómo sigue. Hay dos maneras de aproximarte a esta conversación con Estados Unidos. Una es bilateral, esencialmente, o trilateral, en algún momento con la integración de Canadá, que tendrá que ocurrir. Y otra es que tomes en cuenta lo que Estados Unidos está haciendo respecto a muchos otros países. Traté de explicarlo hoy en la mañana, porque está modificando al mismo tiempo o está llegando a acuerdos con muchos otros países. Entonces siempre tienes que estar, a diferencia de lo que ocurrió en 2018-2020, aquí tenemos que estar viendo todos los días qué cosas se acordó o podría modificarse respecto a otros países, porque eso determina tu posición relativa. Entonces, todos esos temas se trataron, se discutieron, explicamos cuál era nuestro sistema, perdón, nuestro enfoque y nuestros argumentos específicos. ¿Cuál es el punto primordial que nosotros queremos llegar? Nosotros lo que queremos llegar es a tener la mejor posición relativa en ese sistema que Estados Unidos está organizando. Para quienes nos están escuchando y no parezca muy teórico, voy a poner varios ejemplos de ello. Si tú tienes una situación con Estados Unidos, acero y aluminio, donde Estados Unidos tiene un superávit con nosotros y al mismo tiempo sigue importando de Asia, la pregunta es, ¿cuál es la situación relativa de México? Pues en este momento es desfavorable, porque tenemos un arancel del 50%. Y otros países como Reino Unido, que todavía no lo aplican, pero están en vías de hacerlo, una vez que nacionalizan sus empresas cereras, pues podrían tener una posición más ventajosa, o sea, una tasa mucho menor del 50. Entonces, todo el tiempo tienes que estar comparándote con los demás cómo estás. La industria automotriz es igual, porque en la negociación pasada se acordaron reglas de origen muy fuertes, muy duras. Incluso este año apenas vamos a llegar en algunos de los preceptos del tratado vigente, o el año que entra, mejor dicho, 2027, vamos a llegar a porcentajes muy altos de integración regional. 75% es altísimo. Entonces, preguntamos reglas de origen, oye, pero ¿estas reglas de origen vas a aplicarse en otros países o nada más es para nosotros? Entonces, el estado de la cuestión al día de hoy es, Estados Unidos quiere organizar un sistema nuevo respecto a todos los terceros países. La tesis nuestra es, bueno, si ya reemplazaste la idea anterior por esta nueva que estás proponiendo, nosotros queremos tener el mejor papel posible o relación posible comparativa, porque tenemos una buena parte de la industria tuya en nuestro país y es vital la integración entre ambas economías. Entonces, es el estado que guarda.
2: Claro. Marcelo Ebrard, ¿cómo estás? Te saluda Marco Antonio Mares. Muy buenas noches.
1: Hola, ¿cómo te va? Muy buenas noches.
2: Hasta ahora, por lo que dicen algunos medios, el presidente Donald Trump está pidiendo 50% de contenido de Estados Unidos en reglas de origen en el sector automotriz. ¿Cuál sería el mejor escenario para México frente a peticiones de este tamaño que son, sin duda, muy importantes?
1: Pues mira, hay muchas versiones y tenemos sobre la mesa muy diversas propuestas de los Estados Unidos o consideraciones. Nosotros lo que decimos es, a ver, necesitamos en todos los puntos que tú propongas, el punto máximo tuyo deseable, pues prácticamente significa relocalizar parte de nuestra industria a tu país. Eso, que puede ser ese porcentaje u otro, porque también hemos escuchado otros porcentajes en otras cosas. También hay que ver cómo funciona con reglas de origen. Eso para nosotros sería inaceptable, evidentemente. Entonces ahora tenemos una ronda el 16 de junio donde nosotros tenemos que presentar data, que ya hicimos algo de eso antes cuando fue el sistema de descuento a la industria automotriz. Tuvimos que presentar una cantidad de data que no te puedes imaginar. O sea, prácticamente desarmar cada coche, ¿no? Así nos dedicamos a desde los arneses, ¿no? Bueno, ¿cuántas piezas son? ¿De dónde sí, vienen? Claro. Todo lo que te puedas imaginar. Y entonces empezar a hacer modelos donde decir, a ver, si me aplicas aquí el 8% va a pasar esto. Si me aplicas el 5% va a pasar esto. Si me aplicas el 10% va a pasar esto. Y así sucesivamente por modelos. O sea, hicimos un modelo bastante complejo. Que funcionó, porque pues, el sistema de descuento finalmente se ha aplicado y que bueno, si no, imagínate con 25%, man. Se claro, va a decir claro. Una cosa rica. Entonces ahora tenemos que hacer lo mismo en esta reunión que tendremos el día 16 de junio respecto a contenido de Estados Unidos y respecto a contenido de México, partiendo de la evaluación de qué está sucediendo ahorita en las cadenas de suministro. Ya no la teoría, qué sucedería con el 50, el 40, el 30, el 20, o qué sucedería con el cambio de reglas de origen hacia arriba, o qué sucedería con las restricciones que todavía no conocemos, o reglas de origen dirigidas a terceros países. Entonces, como verás, yo veo que va a ser una noción muy compleja por los temas que están de por medio, y porque no está tan sencillo. O sea, tú puedes poner un porcentaje que quieras, pero ¿cuál es el efecto que tiene eso en la industria?
3: No, muy complejo, Marcelo, desde luego. Te saluda José Yuste. Marcelo, ¿cómo estás? Buenas noches, ¿cómo te va?
1: Muy bien, ¿cómo?
3: Muy bien, muchas gracias.
1: Ya sabes, con estos temas.
3: Fíjate que, Marcelo, que Jamison Greer, el representante comercial de Estados Unidos, a quien tú conoces bien, has negociado con él, estás negociando con él. Lo que se ha dicho es que ha hablado de aumentar el contenido nacional que ellos quieren hasta el 50% de un vehículo que se produjera en Estados Unidos. Esto con tal de bajarnos el arancel. Pues, obviamente esto pues nos sacaría realmente a nosotros de la producción.
1: Yo creo que normalmente cuando estás en una negociación tienes que poner tu punto máximo de llegada. Entonces los puntos de entrada no quiere decir los puntos de salida. Los puntos de entrada, pues ellos te pueden decir 50%, pues nosotros quedamos cero, ¿no? Entonces, vamos a ver a qué punto llegamos al final. También tengo que ver cómo combina con reglas de origen. O sea, es volverte a sentar a hacer el diseño, porque el supuesto básico de la integración actual es tú haces aquello en lo que tienes ventaja comparativa. Nosotros tenemos productividades muy altas, superiores a los que tienen allá. Me dirás, oye, no, porque van a robotizar. Bueno, pero hoy tenemos productividades superiores a las de ellos. Tenemos ciertas desventajas respecto a Asia, Corea del Sur inclusive, pero respecto a Estados Unidos estamos en niveles muy altos de productividad. Entonces, desarmar eso pues tiene costos altísimos, ¿no? Cambiar los supuestos básicos tiene costos muy altos. Tú no desde luego que eso lo vamos a argumentar, desde luego que lo vamos a presentar. Entonces estamos ahorita entrando. Creo que es útil tener claro pues cuáles son las ideas que ellos tienen. Las ideas que ellos tienen es queremos recuperar un tramo de la industria automotriz y lo están haciendo con diversos países, ¿no? Finalmente, ¿qué nos dijeron ahora que fue la reunión? ¿En qué estamos de acuerdo como punto de partida? Que México.
0: Marcelo, nos va a agarrar la guillotina. Ya sabes cómo es esto, que tenemos una guillotina electrónica. Sí. Desafortunadamente, te agradecemos muchísimo la entrevista y estaremos en
3: contacto. Marcelo, un abrazo, gracias.
2: Muchas gracias, Marcelo.
1: No, gracias a ustedes y aguas con la guillotina.
4: Gracias. 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
1: La piel de los tiburones está cubierta de escamas diminutas que actúan como dientes.
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0: Bienvenidos aquí a Fórmula Financiera. Ya tenemos en la línea, nos da mucho gusto también, a Edgar Amador, el secretario de Hacienda. Edgar, muchas gracias por tomarnos la llamada, como siempre, buenas noches.
1: Edgar, buenas noches.
2: Hola, qué Edgar, gusto. Buenas noches.
3: Buenas noches, el gusto es mío, Mari Carmen. Gracias por darnos la oportunidad de platicar un ratito con ustedes y con el auditorio. Gracias.
0: Al contrario. Oye, Edgar, a ver, publicaron las que te da Hacienda el resumen de las finanzas públicas al cierre del primer cuatrimestre. Y yo digo, y dime si estoy o no equivocada, que se están prendiendo foquitos amarillos o focotes, porque pues hay una reducción en los ingresos tributarios y un incremento en el gasto programable. Y como cualquier finanzas tuyas, mías, de cualquier estado, país, si empiezas a tener gasto en lo que baja en lo que ingresas y alza en lo que gastas, pues no es muy buena noticia, o no, cuéntanos, porque al mismo tiempo ustedes sostienen que las finanzas públicas están estables, cuéntanos.
3: Sí, gracias por la pregunta y por la oportunidad de aclararla. De hecho, nuestro balance estuvo mejor de lo que se había programado. El resultado final del balance fue mejor a lo programado. Si bien tuvimos una reducción en los ingresos, la dinámica del gasto hizo que tuviéramos un mejor resultado respecto a lo previsto, lo cual nos satisface bastante. Digamos, la razón del crecimiento financiero del sector público al PIB cerró en 50% respecto al cierre de 53 casi en diciembre, lo cual es una mejora para los balances, y esto es una buena forma de iniciar, digamos, el año fiscal. ¿Qué es lo que estamos viendo hacia adelante? Una recuperación muy buena del IVA doméstico, por ejemplo. Los IEPS están funcionando también muy bien. Estamos empezando a ver una recuperación del ISR. Y hay algunos efectos, un efecto cambiario, por ejemplo, sobre la recaudación de comercio exterior y los ingresos petroleros, por ejemplo. Déjame ponértelo de una manera quizá que nos ayude a ilustrar. Se exporta un barril de petróleo que tiene un valor en dólares, pero como se apreció el peso 13.3% de enero a mayo del año pasado a enero a mayo de esta época, el barril de petróleo en peso vale menos. Entonces, por lo tanto, tenemos una recaudación menor. Este efecto cambiario se está, digamos, diluyendo en la comparación anual, y estamos ya viendo una mejoría de la tendencia. Entonces, creo que son resultados sólidos, una mejora del balance. Vamos a ver una reactivación de la inversión, sobre todo la inversión pública y mixta, a partir de este mes, y estamos confiados en que vamos a tener un buen desempeño tanto en la parte económica como en la parte fiscal.
1: Claro. Edgar Amador, secretario de Hacienda, ¿cómo estás? Te saluda Marco Antonio Mares, muy buenas noches.
3: Marco, buenas noches, un gusto.
1: Igualmente, Edgar, como que se han venido acumulando los pronósticos que prevén un menor crecimiento económico, incluso mucho menor respecto de la expectativa que tienen en el gobierno, en la Secretaría de Hacienda y Crédito Público. Y yo lo que observo, Edgar, es que en el gobierno tienen una amplia expectativa por los planes de inversión, las nuevas reglas de inversión que se están generando, y lo que a partir de, pues prácticamente de ya, se podría ir generando en cuanto a la reactivación de inversión, como nos lo acabas de mencionar. Si nos puedes explicar y nos puedes dar más datos respecto de cómo fundamentas toda esta expectativa para alcanzar este crecimiento del 2.3% que tienen ustedes en Hacienda.
3: Sí, efectivamente, tenemos, digamos, en nuestra última previsión un rango de estimaciones entre el 1.8 y el 2.8, la estimación puntual media es 2.3, pero estamos confiados en que vamos a alcanzar el rango de estimaciones, sobre todo a partir del segundo trimestre. ¿Qué es lo que estamos empujando a partir ya de este mes? Reactivación de la inversión pública mediante los esquemas de la nueva ley de

0: de infraestructura, en los proyectos mixtos que ya venían asignándose y ejecutándose por parte de la Comisión Federal de Electricidad. Si recuerdas, hubo una convocatoria por 7 gigabytes y se recibieron ofertas por 34, ¿no? Es una un múltiplo bastante elevado respecto de lo que se demandaba, y estos proyectos están empezando ya a entrar en la fase de inversión, y vamos a ver una reactivación muy sólida tanto de la inversión pública como de la inversión mixta en energía, en carreteras, en puertos, en sectores como agua, en las próximas semanas y meses. Esto le va a inyectar un efecto muy fuerte al calendario de inversiones también en el sector privado. El sector este no está funcionando muy bien. El mes de abril fue sobresaliente en términos de tener exportaciones récord, una alza de más de 30% en las exportaciones, que están empezando, digamos, a carburar bien los principales motores de la economía.
1: Qué bueno, Edgar, que sea así. Te saluda José Ayuste. ¿Cómo estás, Edgar? Buenas noches.
0: Pepe, buenas noches.
1: Qué gusto saludarte. Oye, Edgar, cuéntanos, por favor, vi declaraciones tuyas sobre después de lo que pasó cuando bajó el nivel de grado de inversión Moody's. Mantenemos el grado de inversión con todas las agencias calificadoras, desde luego, pero pues sí lo han bajado Moody's y Fitch. Tú comentabas que realmente no se sintió en tipo de cambio, no se sintió en las tasas, pero pues obviamente quisiéramos obviamente volver a subirlo. Hay 18 meses. ¿Cuál es la hoja de ruta de aquí a estos 18 meses, Edgar?
0: Seguro. Primero decir que no compartimos el criterio de la calificadora. Venimos de una reducción inédita en el déficit fiscal de prácticamente 6% a 4.4%, una reducción de 1.5 puntos porcentuales. Eso no ocurría en más de 3 décadas. Y la última vez que ocurrió, los que tenemos la edad suficiente para recordarlo, fue con un ajuste muy fuerte de la economía, un ajuste muy pesado sobre el empleo y el bienestar de los mexicanos. Aquí ocurrió este ajuste en un marco de crecimiento del empleo, de la actividad económica, de estabilidad del tipo de cambio. Entonces, nos cuesta trabajo encontrarle la lógica, digamos, a esta acción crediticia, pero bueno, digamos, ellos tienen sus parámetros para analizar. Lo que nosotros estamos convencidos es que la ruta en la cual está entrando la economía mexicana y las finanzas públicas en los siguientes meses van a ayudarnos a, efectivamente, como mencionas, Pepe, a, digamos, volver a ganar la confianza de analistas y ir recuperando, estabilizar primero la calificación y recuperarlo las escalones, digamos, que hemos cedido en las últimas evaluaciones de estas agencias calificadoras.
2: Las inversiones con este nuevo paquete de medidas que se anunciaron, creo que hace un mes, que son muy importantes, que van a ayudar a agilizar la inversión, las vamos a empezar a ver a partir de cuando, ya de este mes de junio, aunado al...
0: A partir de este mes de junio.
2: Va a haber un impacto también por el Mundial de Fútbol, no sé en cuánto lo tengas medido, porque va a haber más gastos, seguro. ¿Cómo tienes medido el impacto del Mundial?
0: Mira, es un impacto difícil de evaluar, digamos, porque si recordamos, no van a haber muchos partidos en principio aquí en el país. Es un mundial compartido por los países integrantes de la región de Norteamérica, entonces están distribuidos, no tendremos un mundial como tuvimos el 86, donde fueron aquí todos los partidos. Entonces va a ser moderado, digamos, el impacto y acotado en tiempo, pero bueno, el entusiasmo en el consumidor que se asocia con una Copa del Mundo siempre es importante. Estimamos, digamos, que haya algunas décimas de impacto directo, pero como muy bien mencionas, Mari Carmen, va a coincidir con la activación de la inversión pública y mixta hacia adelante, con mayor claridad en las variables comerciales, probablemente con también claridad respecto del mercado energético hacia adelante también, pues pensamos que el segundo semestre va a ser un muy buen semestre para la actividad económica, para el empleo en el país.
3: Claro. Edgar, en el tema de Pemex, ¿hay preocupación entre las agencias calificadoras por el tema operativo? Por el tema financiero le han puesto palomita por el apoyo que le ha dado Hacienda, el gobierno mexicano a Pemex, pero el tema operativo, ¿a ti te preocupa el operativo?
0: No me preocupa. Creo que tenemos que atenderlo y el equipo técnico de Pemex creo que está abocado de manera muy directa y muy entusiasta en ese sentido. Efectivamente, la mejora en la calidad crediticia de Pemex, lo cual no ocurría desde hace 12 años, ayudó a liberar flujo y a liberar energía por parte de los equipos técnicos para abocarse al reforzamiento de la parte operativa. Creo que hemos visto buenos resultados en la parte de refinación, en la parte de petroquímica, y vamos a empezar de nuevo a ver una consolidación de estos esfuerzos en el corto y mediano plazo.
1: Sí, Edgar, nos callas, sabes que tenemos una guillotina electrónica. De verdad, muchas gracias al secretario de Hacienda, a Edgar Amador Zamora. Edgar, muchas gracias por estar
2: gracias,
1: con nosotros.
2: Edgar.
0: Gracias a ustedes. Un abrazo.
1: Un abrazo fuerte. Gracias. Vamos a un corte comercial.
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4: El volcán La Malinche es una de las montañas más grandes de México, con una altitud de 4,461 metros. Tiene aproximadamente 46 mil hectáreas. Está ubicado en el eje neovolcánico transversal entre los estados de Tlaxcala y Puebla. El 6 de octubre de 1938 fue declarado Parque Nacional. Asimismo, forma parte de las cuencas de los ríos Guadalupe y Atoyac, por lo que es muy importante para el abastecimiento de agua en los estados de Tlaxcala y Puebla.
8: Canva anunció su alianza con Google Gemini, una integración que permite a los usuarios generar imágenes y editar diseños listos para publicar sin salir del chat del asistente de inteligencia artificial. Ahora los usuarios podrán generar imágenes con Ano Banana y editarlas con la función Magic Layers, que separa automáticamente los elementos visuales en capas, superando una de las principales limitaciones del contenido generado por inteligencia artificial. Con Magic Layers es posible modificar texto, ajustar colores o reorganizar elementos sin tener que rehacer todo por un pequeño cambio. Además, gracias a la integración con Gemini, usa el contexto de la conversación para interpretar instrucciones y aplicar los cambios en tiempo real. La función permite editar fotos, texto y objetos de forma independiente y personalizar diseños, así como publicar contenido en múltiples plataformas desde un mismo flujo de trabajo. Informó Aide Rivera. 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
9: 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El día de hoy en Campo Marte se estrenó el Media Center para todos los medios de comunicación, mismo donde se podrán seguir partidos, además de tener toda la cobertura de lo que será el Mundial. Así también la jefa de gobierno, Clara Brugada, presentó el plan de movilidad y seguridad, mientras que Jürgen Mainka, por parte de la FIFA, dio a conocer que el próximo 11 de junio se abren las puertas a las 9 de la mañana, que la ceremonia estará arrancando a las 11:30 de la mañana y que el partido arrancará a la 1 de la tarde, cuando México y Sudáfrica inauguren la Copa del Mundo. Este día en la Federación Mexicana de Fútbol, la Liga MX premió al Cruz Azul con $1,000,000 por ser el club que obtuvo más puntos en la temporada 25-26. Soy José Luis Cuevas y en Grupo Fórmula somos locales. Estamos a 10 días del Mundial.
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0: Regresamos aquí a Fórmula Financiera. Ya tenemos en la línea a Rogelio Garza. Él es el presidente de la MIA, la Asociación Mexicana de la Industria Automotriz. ¿Cómo estás, Rogelio? Muy buenas noches.
1: Hola, Mari Carmen. Buenas noches.
0: Oye, pues platicar contigo, sabemos que apenas fue una primera ronda de negociaciones. Faltan tres y quizás más, ojalá en 3 días acabara esto. ¿Cómo ves? Porque pues está muy fuerte el rumor de que Estados Unidos quiere pedir el 50% de integración nacional hecha en Estados Unidos. Ahorita explícanos, hoy es el 75%, pero regional, de los tres países, ¿o cómo aplica hoy las reglas de origen?
1: Correcto, correcto. Ahorita la regla de origen que tenemos es el 75% del valor regional, es decir, tú para cumplir con el Tratado de Libre Comercio y poder exportar a Estados Unidos bajo el tratado, tienes que cumplir con 75% de contenido de la región, de México, de Estados Unidos y de Canadá. Esa es la regla actual, que ahorita se ve impactada por la medida por la medida de la sección 232 de la Ley de Comercio, en el cual pues aplican ahorita un 25% de arancel y solamente nos están dejando descontar el contenido de Estados Unidos. Entonces, bueno, esa es la situación actual, pero la regla ahorita es 75%.
2: Rogelio, ¿cómo estás? Te saluda Marco Antonio Mares, muy buenas noches.
1: Marco, buenas noches.
2: Rogelio, yo sé que hay planteamientos que se hacen, nos lo decía hace un momento el secretario de Economía, Marcelo Ebrard, de manera inicial, son como la primera propuesta y ya de ahí van avanzando en la negociación entre los países, pero ¿cuál sería para México, para la industria automotriz mexicana, el mejor posicionamiento a lograr?
1: Bueno, mira, esto es interesante, como bien comentas y como lo ha comentado el secretario, bueno, de entrada y de posicionamientos de salida, pues bueno, sabemos que han pedido desde hace tiempo nuestros vecinos, que han pedido que cumplir un porcentaje de contenido de Estados Unidos, que quieren implementar la regla de origen, etcétera. Hemos escuchado varias cosas, pero yo creo que la pregunta que haces es muy importante. O sea, para la industria automotriz, primero, es muy importante quitar la medida a la sección 232. Quitar ese impacto del 25%, porque esa es una doble carga para la industria. O sea, la industria ya cumple con una regla de origen del 75%, que cuesta cumplir eso, porque tienes que limitarte a productos y servicios de la región, y eso aunado a un 25%, pues te pone a México en una situación muy complicada. Entonces, la mejor posición para la industria mexicana sería que quiten la 232 y que logremos que todo lo que cumpla el tratado vaya con cero arancel. Ese es el mejor posicionamiento que pudiéramos tener.
3: Claro, desde luego, Rogelio, te saluda José. ¿Y usted cómo estás? ¿Cómo te va?
1: Bien, bien, Pepe, ¿tú?
3: Qué gusto, muy bien, muchas gracias. Oye, qué bueno que platicamos contigo, porque en efecto nos dices esto, porque de repente parecería que Estados Unidos quisiera, ¿sabes qué? Te manejo, que te reduzco el arancel de la 232, pero dame más contenido nacional, ¿no? A favor de nosotros, ¿no? Que es lo que quiere, se ha rumorado mucho el 50%. Bueno, lo hizo Jamison Greer. Entonces esta es la negociación muy complicada, ¿no?
1: Muy, muy complicada, y esa petición, Pepe, no es nueva. Esa petición, hay que recordar que eso lo hicieron en 2018, ¿sí? Lo hicieron esa misma petición, y en aquel entonces lo que sucedió fue que se incrementó la regla de origen solamente, pero no se aceptó tener un contenido definido americano. Entonces, otra vez, es una petición que ya habían hecho en aquel entonces y que están volviendo a poner en la mesa. Pero yo creo que lo que el secretario ha comentado, y el subsecretario Luis Rosendo, de tener calma para no aceptar algo que no sea bueno para México, de tener calma y de primero ver una negociación o una revisión integral. Nosotros necesitamos, no podemos hablar de una regla de origen mientras haya una 232, un impacto de la medida 232. Entonces, es innecesario verlo en su conjunto, porque no se puede convivir con las dos cosas.
0: Bueno, y además ahora están hablando de la 301, No, en México está entre los países a revisión e investigación bajo esta sección 301 de la ley de, creo que de 1974, por un sobreexceso de producción, lo cual me parece absurdo porque está todo concatenado a nivel regional. O sea, lo que creo yo es que ya no va a haber un free ticket, o sea, ya no va a haber aranceles cero, que va a ser muy difícil la negociación. Y la duda, Rogelio, ¿es mejor esto a nada? ¿Es mejor aceptar y ceder, quizás no al 50, pero sí un mayor porcentaje, a que desaparezca el T-MEC?
1: Mira, siempre es mejor tener algo que nada, pero a ver, hay que tener mucho cuidado, porque este tema del contenido, lo hemos platicado con la Secretaría de Economía, del contenido específicamente de un país, en este caso Estados Unidos, pues es un dardo envenenado para los otros dos países miembros del tratado, ¿sí? Porque finalmente es una tendencia, uno, esto lo que va a provocar en el mercado es que las compañías busquen mayor contenido de ese país, y no de México y no de Canadá. Entonces, yo creo que, a ver, es la primera ronda, vamos apenas en la primera ronda. En la primera ronda todo el mundo dice, pues yo quiero todo. Yo creo que hay que ir con tiento y con calma. Esta segunda ronda, el día 16 y 17 en Washington, va a ser muy importante. Y yo creo que, a ver, es la primera. Hay que tener cabeza fría para esto, y hay que tener paciencia, porque creo, como lo comentaron ahorita al principio, no creo yo que en tres reuniones se vaya a poder solucionar todo lo que traemos. Entonces, vamos viendo cómo se va avanzando, pero creo que tenemos que avanzar en los dos frentes, en el frente de la sección 232, del impacto del 25%, y en la revisión de lo que es el tratado, porque esta sección no está dentro del tratado.
2: Sí, Rogelio, y bueno, desde tu punto de vista, bueno, no desde tu punto de vista, sino desde la información que cuentan en la industria, ¿qué tanto daño económico? ¿Hay algún monto económico que ya se haya calculado de lo que está impactando esta sección 232 y el 25%?
1: Bueno, mira, si hay un cálculo, digo, si tú, inclusive en los datos que el CBP, la aduana americana, tiene de lo que han cobrado de aranceles, por ahí se puede acceder al dato de lo que han cobrado, por ejemplo, en el tema de vehículos. Y es cuestión de ver el impacto y los reportes de las compañías a bolsa. O sea, ahorita, fíjate, esto es bien interesante. Alguien por ahí hace poquito, igual de un medio, me decía, oye, pero los números de exportación de abril comparado contra abril del año pasado y enero-abril contra enero-abril, vamos bien, 4% arriba. Y yo le digo, eso es un espejismo, ¿sí? El que los números que han estado hacia arriba y abajo indiquen o digan ahorita que aparentemente estamos bien, es un espejismo. Ahorita no hay de dónde manden los vehículos a Estados Unidos. No hay de dónde los puedan sustituir. Las compañías están tragando el arancel. Pero esto no puede ser permanente. Si esto es permanente, entonces se va a empezar a ver algún daño en la industria. No solo aquí, a repercutir en precios más en Estados Unidos y en las cadenas de valor en Estados Unidos y aquí y en Canadá. O sea, esta posición del 25% de arancel más cumple con todo lo del tratado no es benéfico para nadie, ni aquí, ni en Estados Unidos, ni en Canadá. Entonces, algo tenemos que encontrar, estoy seguro que lo vamos a encontrar, pero hay que trabajar con paciencia para poder llegar y encontrar esa posición que nos permita a todos volver y seguir siendo competitivos en la región.
3: Qué bueno, que creo que está muy claro el tema, desde luego, en esto que ustedes lo tienen muy claro en la mía, Rogelio, este tema del contenido regional. Y entonces, lo primero es llegar a cero, realmente desaparecer la 232, que no nos aplique la 232, que nos pone el arancel de 25.
1: Ese es el mejor escenario. Me preguntaron cuál es mi mejor escenario.
3: Sí.
1: Ese es
3: el mejor escenario. O sea, lo que quisieras es esto. Sí, sí, sí.
1: Eso es lo que yo quisiera, ¿verdad? Pero bueno, habrá que otra vez. Apenas arrancó la primera ronda. Habrá que ver ya con algunas posiciones en la mesa cómo va, pues, la revisión, ¿no?
0: Y además hace falta que se integre Canadá, que tampoco va a ser tan sencillo, y falta la parte laboral, que ya nos da tiempo. Rogelio, porque nos agarra la... Bueno,
3: Rogelio,
0: se acaba el
3: programa. Muchas gracias, Rogelio.
0: Rogelio Garza.
1: Saludos a todos. Saludos. Y yo vamos a estar muy en contacto. Saludos.
3: Desde luego. Gracias.
0: Presidente de la MIA, Asociación Mexicana de Industria Automotriz. Pepe, yo estoy buenas noches.
3: Maricarmen Cortés, muy buenas noches. Marco Mares, buenas noches.
2: Gracias, Maricarmen. Pepe, buenas noches.
0: La producción de Diana Cepeda con la asistencia de Cindy Sánchez de Charlie González. En los controles técnicos, Lorenzo Gasca. El staff de Televisa YouTube, Jorge Cruz y Gio Hernández. Y se queda de Noche de Negocios.
3: Hasta mañana, gracias.

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3: El secretario general de Movimiento Ciudadano en el estado de Durango, René Galindo, destacó su postura respecto a las celebraciones realizadas en distintas partes del país por el segundo año del gobierno de la presidenta Claudia Sheinbaum Pardo y aseguró que a su consideración la mayoría de los asistentes acudirán mediante prácticas de acarreo. La titular de la Secretaría de Recursos Naturales y Medio Ambiente en el estado de Durango, Claudia Hernández Espino, informó que durante esta semana se llevarán a cabo diversas actividades con motivo del Día Mundial del Medio Ambiente. Entre ellas destacó la realización del Reciclatón, programado para el próximo 6 de junio, por lo que extendió una invitación a la ciudadanía. El presidente de la Unión Ganadera Regional de Durango, Rogelio Soto, puntualizó que Estados Unidos minimizó la presencia de gusano barrenador desde hace 2 años, cuando comenzaron a detectarse casos en Panamá. Señaló que esta situación ha derivado actualmente en dificultades para los ganaderos y en importantes pérdidas económicas.
4: Sobre todo el gobierno de Estados Unidos, que es el responsable de la campaña del combate de gusano barrenador, minimizaron el avance que se tuvo hace 2 años cuando se salió de control allá en Panamá.
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5: El chat de las princesas. ¿Cuántos grupos de chats tienes con tus amigas? ¿Qué nombre tiene ese chat? Pues así como tú, las royals no están ajenas a esto, porque la princesa Elizabeth de Bélgica contó que mantiene un grupo de chat con otras royals como ella. ¿Qué tienen en común? Son princesas europeas y en un futuro serán reinas. Por el momento se sabe están en el chat royal Amalia de Países Bajos e Ingrid de Noruega. Elizabeth de Bélgica reveló: en mi generación hay varias mujeres, se ve un cambio similar en otras monarquías. Todas estamos en la misma situación. Es un obstáculo que afrontaremos juntas, al referirse a lo que comparte con sus amigas. ¿Puedes imaginar? En lugar de decir ¿qué te pondrás para el antro el sábado?, ellas en cambio hablan de ¿qué vestido tiara usarás en la cena de estado? ¿Es agradable el presidente de tal país? ¿Literal? Sí, son princesas de verdad. No son cuentos de hadas, son historias reales.
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6: Austria es un país ubicado en Europa Central. Una gran parte de su superficie está cubierta por bosques. Su idioma oficial es el alemán. No se podría hablar de Austria sin mencionar a los Alpes o al majestuoso río Danubio, con sus más de 350 kilómetros de paisajes culturales más bellos de Europa. Austria es cuna de grandes músicos como Mozart, Haydn o Schubert, que convirtieron a Viena, capital austriaca situada a orillas de Danubio, en un gran referente cultural.
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11: Muy buenas noches, bienvenidos a Noche de Negocios. Hoy es lunes 1 de junio, sí, ya arrancó otro mes más de este 2026. Y siempre es un gusto y una delicia que nos acompañe. Soy José Antonio Esquerra y, como todos los lunes, felizmente acompañado de Susain. Susain, muy buenas noches. ¿Cómo
10: estás?
11: Muy
10: buenas noches, Jos. Muy contenta de estar aquí en un lunes más, lunes sin vacío, ya a mitad del año, a unos días, semana y media de que arranque el Mundial. También ya concluyó la primera ronda de negociaciones del T-MEC aquí en México. Entonces, pues muchas cosas pasando y cosas también interesantes las que vienen en estos días.
11: A muy poquitos días de que empiece el Mundial, lo cual, pues todo el mundo sabrá que me emociona en demasía.
10: A mí también.
11: Seguro va a estar bueno. Sigue siendo un rollo el tema de la FIFA y de los boletos. Sí. Seguramente ya lo escucharon en varios de los programas que transmite Grupo Fórmula. Un rollo, la mafia está por todos lados de la FIFA y algunas otras cosas. Pero bueno, aquí no les vamos a platicar de eso, vamos a hablar de negocios, de finanzas, de una forma muy aterrizada, como siempre lo hacemos en Noche de Negocios. ¿Qué tenemos hoy, Susana? Platícanos un poquito.
10: Pues hoy tenemos algunas notitas de coyuntura, bastante variado, de diferentes temas, y después vamos a hablar de la industria de los medicamentos para tratar la obesidad, que es una industria que ha crecido muchísimo, farmacéuticas que... Yo creo que te podría decir que esta es un sector que tiene un duopolio, dos farmacéuticas que son las principales que están vendiendo estos medicamentos. Y bueno, hablaremos del tamaño del mercado y cuáles son las expectativas.
11: Me imagino que ya representan un altísimo porcentaje de las ventas, ¿no?, de estas farmacéuticas. E inclusive creo que a una de ellas medio la salvaron después de pandemia y algunas otras cosas. Pero bueno, ya nos platicarás. Uh-huh. Te vamos a platicar en los empresarios. Si te gusta mandar hacer ropa a la medida, si eres elegante, trajes, camisas, etcétera, quédate porque te vamos a dar mucho detalle. Una marca que seguramente ya conoces, no me voy a adelantar, ahorita te vamos a platicar. Y al final, si nos da tiempo, espero que sí, vamos a tener el glosario, y si no, lo sigo guardando. Creo que llevo guardándolo como 17 semanas. Si a ti te interesa saber qué son los derivados, lo vamos a platicar de forma súper aterrizada. Así es que vámonos de lleno con la siguiente información.
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10: Pues Fibra Monterrey finalmente acordó adquirir a Fibra Macquarie en una transacción valuada en aproximadamente 1.700 millones de dólares. Y esta transacción es muy importante porque de cierta manera consolida pues una de las transacciones más grandes recientes en el mercado inmobiliario mexicano. Habíamos visto varios interesados, seguramente habrás escuchado, Fibra Prologis, Fibra Next, y esto pues pone fin a una intensa disputa por los activos de la Fibra Macquarie. Y ahora, ¿qué representa esta compra? ¿Por qué fue tan importante? Pues digamos que Fibra Monterrey, con esta adquisición, fortalecerá significativamente su portafolio de propiedades industriales y logísticas, un segmento que sabemos ha sido impulsado por el nearshoring y la demanda de espacios vinculados a la manufactura y el comercio exterior. Y entonces, esta combinación de fibras, una de las mayores fibras del país por valor de activos, ampliando pues la presencia de Fibra Monterrey en mercados industriales, clave para nuestro país. Entonces, con esto, Fibra Monterrey crece su portafolio de inmuebles de unos 2 millones de metros cuadrados a cerca de 5.5 millones y de 118 propiedades a 338.
11: Pues nada más con esos datos que das, es más del doble del tamaño que ya tenía Fibra Monterrey, ¿no? Pasar de 2 a 5.5.
10: Exactamente.
11: Se ha visto un crecimiento sostenido, muy sostenido en los últimos años de Fibra Monterrey. Bueno, con esta adquisición, pues lo echará a volar. No recordarle nada más a la gente que una fibra, si lo podemos traducir la forma más sencilla posible, es una empresa que conjunta muchas propiedades y de la cual tú puedes participar, ya sea en la plusvalía de estas propiedades o bien en las rentas que las mismas propiedades van generando. Hay unas que se especializan en temas industriales,
10: otros
11: en comercial, y entonces cada una va teniendo un poco su especialización. Bueno, pues una noticia muy relevante, casi salida del horno. Ya se hablaba mucho en los últimos meses de este tema, pero bueno, una noticia muy relevante para el sector de las fibras.
10: Finalmente se concretó, exactamente.
11: Así es. Te quiero platicar que hay cuatro, bueno, ¿tú conoces las cuatro grandes firmas de consultoría?
10: Sí, a ver, PwC, Deloitte, EY y me falta
11: KPMG son las cuatro firmas de consultoría, de auditorías en general, ¿no? Principalmente. Y acaban de sacar una estadística reciente en donde se confirma, o bueno, ya es estadística, en donde señalan que hoy estas firmas están contratando mucho más gente especializada en inteligencia artificial que consultores.
10: Ok.
11: O sea, los consultores al final de cuentas son los que se acercan contigo, tú vas a una empresa y dices, oye, tengo este problema, o quiero eficientar X, o quiero un tema de auditoría para que revises ciertas cuestiones, estados financieros, lo que tú quieras, te acercas con ellos y lo primero que te ponen es un equipo importante de consultores. Uh-huh. Al final, ese es el producto. Bueno, pues hoy contratan mucho más o postean mucho más la intención de contratar a gente especializada en inteligencia artificial. Hoy el 7% de los puestos que se contratan es gente especializada, cuando en 2022 no llegaba ni al 2%. Eso nos da una señal clara, ¿no? Ahora, la pregunta es, ¿entonces van a sustituir a todos los consultores?
10: No lo creo.
11: No, un poco el análisis y lo que leía yo principalmente en este artículo es que estas consultorías están como en una pirámide típica, en donde tienes un consultor senior, que muchas veces es el socio, el asociado, etcétera, que es tu cara al inicio como empresa, y abajo tiene a muchos consultores juniors que se dedican mucho a temas de información, de análisis, etcétera. Probablemente esos van a ser los más sustituibles, porque la inteligencia artificial te va a hacer este análisis, un primer enfoque, te va a traer datos, te va a traer estadística, y sobre eso consultores seniors, asociados, socios, etcétera, bueno, pues te darán las mejores propuestas para, dependiendo cuáles sean tus necesidades. Entonces, bueno, una de las muchas señales de la modernidad entre inteligencia artificial y muchas otras cosas. No estamos haciendo viejitos, Susan, tú mucho más que yo.
10: ¿Qué pasó?
11: Pero bueno, ahí está mucha todavía modernidad y el caso de las cuatro grandes lo confirma.
10: Muy bien. Ahora yo traigo otro tema de salud. ¿Qué tanto has escuchado recientemente del ébola?
11: Pues está sonando bastante. Que si en África, que si el mundial,
10: sobre
11: que
10: por todo todos por el lados mundial, suena, ¿no? Sobre todo por el mundial hay preocupaciones, pues, de todos estos viajes que va a haber alrededor del mundo, que vengan a destinos México, Estados Unidos y Canadá por el mundial, y qué se está haciendo al respecto, ¿no? Pues justo se dio a conocer que Moderna, esta farmacéutica que seguramente escucharon mucho con...
11: Se hizo famosa con las vacunas.
10: Exacto, las vacunas de COVID. Pandemia, pues bueno, anunció una alianza con la Coalición para las Innovaciones en Preparación ante Epidemias, que se abrevia CEPI, por sus siglas en inglés, para desarrollar una vacuna contra el virus del ébola bundibugyo, que esta es una cepa poco común, pero altamente letal, para la que actualmente no existen ni vacunas ni tratamientos que estén aprobados. Como parte de este acuerdo, CEPI aportará hasta $50 millones para, digamos, financiar las etapas preclínicas y los primeros ensayos clínicos de esta vacuna, ¿no? Esto es con la misma plataforma que utilizaron para desarrollar la vacuna de COVID-19. Ahora, esta iniciativa está buscando responder justamente al brote que afecta, pues, a regiones de Uganda, la República Democrática del Congo, donde se han registrado cientos de casos y, pues, muchas muertes. Además de Moderna, CEPI también estará respaldando proyectos liderados por la Universidad de Oxford y la organización IAVI para acelerar el desarrollo de herramientas contra esta variante del ébola.
11: Bueno, pues ojalá funcione tal como lo platicas. Y lo que siempre nos preguntamos es, cuando hay una vacuna con tal velocidad, los efectos secundarios, que fue lo que platicamos un poquito en el COVID, todavía no tenemos certeza, ¿no? Pero bueno, para un tema tan sonado, importante que haya una vacuna rápido y que funcione de manera eficiente, sobre un tema que cuando lo empieces a escuchar tanto, cuando el río suena es que agua lleva, y no queremos que afecte, o sea, está muy focalizado en África principalmente y que llegue a otros lados, ¿no?
10: Exactamente.
11: Te cuento una última rapidísima, a ver si nos da tiempo. Una belleza, la piratería del mundial, está todo lo que da.
10: No, porque belleza.
11: Ya lo sabemos, ¿no? Porque es el colmo, ¿no? Que estemos todavía con temas de piratería, pero es algo que no nos podemos quitar de un día a otro. Para las empresas como Nike, Puma, etcétera, el mundial representa hasta el 30% de las ventas que hacen ese año. Y se me hace poquito el número, ¿no? Sí. Porque hay empresas de estas que visten a los equipos, entonces todo el mundo compra camisetas, etcétera. Bueno, te voy a platicar. Por ejemplo, en Tepito hicieron una... decomisaron 25 toneladas hace unas semanas. De hecho, lo platicábamos de piratería, de ropa falsa. Eso equivalía en piratería a $15 millones.
10: Sí.
11: pero en términos de las marcas podía representar hasta 150 millones de pesos que dejaron de vender. Claro, porque la piratería cuesta 10 veces menos, por ahí la equivalencia entre 15 y 150 millones de pesos. La industria textil ha perdido en los últimos años, en el último año, cerca de 70 mil empleos en México.
10: Muchísimo.
11: Mucho relacionado por el tema de piratería, principalmente de lo que viene de Asia, ¿no? El INPI en otro operativo decomisó 95 mil prendas falsas que venían de Asia. Entonces, sigue siendo un golpe fuerte. El mismo INPI ha dado de alta 344 registros donde puedes usar la palabra FIFA, mundial, lo que tú quieras. Si te acercas con ellos de la manera correcta, bueno, pues la piratería con todo, con el tema de camisetas y aprovechando el momento que vivimos cercano al mundial para hacer su agosto. Triste, triste la noticia y significa mucho dinero.
10: No se aprovechen, no se aprovechen de este mundial. Bueno, vamos a hacer una pausa, pero antes les recordamos que nos pueden enviar sus preguntas o comentarios a través de las redes sociales, @JA-Esquerra, @SuScience. Regresamos.
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22: El Amazonas es la selva tropical más grande del mundo y una pieza clave en la regulación del clima global. Extendiéndose por 9 países, alberga una biodiversidad inigualable, con miles de especies de plantas y animales aún por descubrir. Actúa como un gigantesco sumidero de carbono, absorbiendo toneladas de dióxido de carbono. Sin embargo, enfrenta amenazas críticas debido a la deforestación y la minería ilegal, poniendo en riesgo el equilibrio del planeta.
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11: Esto es Noche de Negocios. Supongo que ya corriste por tu sándwich y por tu chocomilk para disfrutar los siguientes tres bloques que aún tenemos pendientes. Al cierre de del corte comercial, Susain salió apenas en la guillotina, entonces me voy a tomar con tiempo y te voy a recordar que nos escribas, que nos comentes en redes sociales. Búscanos como @SuSainz en Instagram o en X, y a mí como @J-Esquerra, @SuSainz, @J-Esquerra, y por supuesto que sigas al patrocinador oficial de este programa, que es @FinamexCB. Aprovecha, ve todos los programas. Si no pudiste verlo en vivo en tele, si no lo escuchaste en radio a través del 103.3, pues bueno, que sepas que en YouTube está la repetición del mismo en cuanto acá el programa, y también en Spotify y en iTunes. Entonces ya, ahora sí lo dije con calmita, Susanes, porque corriste en el cierre, sí, y ya sí, casi nos caía el programa. Pero bueno, estos famosos medicamentos, muy famosos, pero digo, no es el tema, pero he oído de mucha gente que les funciona de maravilla.
10: Sí.
11: Medicamentos que nacieron para un tema más bien de diabetes, ¿no? De diabetes. Ozempic, que es el más famoso. Uh-huh. Y mucha gente que he escuchado que no les funciona tan bien. A los que sí les funcionó, supongo que fue a las farmacéuticas. Cuéntanos.
10: A ver, les voy a platicar que en el 2023 el mercado mundial de medicamentos contra la obesidad generaba unos 6 mil millones de dólares al año. Morgan Stanley proyecta que podría superar los 100 mil millones de dólares anuales hacia el 2030. Esto representaría un crecimiento de más de 16 veces en menos de una década. Para que se den una idea, sería un mercado equivalente al 5% del PIB mexicano. Y es que se dice que estos medicamentos GLP-1 son probablemente la innovación farmacéutica más importante desde las estatinas o los anticuerpos monoclonales. No soy experta en medicina, pero les voy a explicar un poquito. Estos se utilizaban, bueno, desde que se lanzaron al mercado, se utilizan para controlar el colesterol malo y para atacar enfermedades de manera específica como el cáncer. Entonces, después de que se habían lanzado este tipo de innovaciones, digamos que el GLP-1 viene como que a romper esquemas y a pues ser muy exitoso para las farmacéuticas y en el mercado de obesidad.
11: Me distraje un segundo, repíteme, ¿cuánto implica del PIB? O sea, lo que representa.
10: Lo que puede valer el mercado.
11: Ah, lo que puede valer el mercado en sería el 20, equivalente 30, al PIB
10: de México. Al 5% del PIB de
11: 5%
10: México.
11: 5% del PIB de México, nada más lo que puede valer el mercado.
10: Exacto.
11: De la obesidad o el mercado
10: de
11: al que puede llegar.
10: De medicamentos contra la obesidad. Okay. Exactamente.
11: Perfecto.
10: Entonces, para quienes no están familiarizados con ellos, les digo rápidamente, porque, bueno, como decíamos, no soy experta en salud, pero
11: hubiéramos,
10: les voy a explicar lo que nos dicen los expertos.
11: Fernando Pérez Galazo, a mi primo Alejandro, que es un doctorazo, que además no se pierde ni un programa, ya me mandó una happy news.
10: Ay, bueno, pues luego lo invitamos, por favor.
11: Para no estar nosotros aquí de creativos. Pero bueno, a ver,
10: pero bueno, yo les voy a hablar un poco más de la parte de negocio, pero aquí a grandes rasgos decirles que el LGP1 significa un péptido similar al glucagón tipo 1, que esta es una hormona que produce naturalmente el intestino después de comer y que reduce el hambre, aumenta la sensación de saciedad, retrasa el vaciamiento gástrico y estimula la liberación de insulina cuando aumenta la glucosa, ¿no? Entonces, esto es un poco lo que hacen estos medicamentos, y actualmente los más conocidos, quizá los que más han escuchado, son Ozempic, que ya decías tú, Wegovy y Mounjaro. Y hace apenas unos años, estos medicamentos eran pues un nicho solamente para pacientes diabéticos. Y hoy están creando una nueva categoría farmacéutica global, que es la obesidad. Y podríamos decir que la industria se encuentra pues en una nueva fase, ¿no? O sea, primero podríamos decir que pues un tema de expansión del acceso, porque ya algunos gobiernos y aseguradoras empiezan a cubrir tratamientos para obesidad, no solo para diabetes. Por ejemplo, está el caso de Francia, uh-huh, que anunció que en 2026 el reembolso de Wegovy y Mounjaro se iba a hacer efectivo para ciertos pacientes. En México no. Ya platicábamos de los problemas ahorita que hay con las aseguradoras.
11: De la efectividad, y además, oye, ahorita que mencionas el crecimiento, te debo contar. Ajá. Seguramente no te perdías un capítulo de Noche de Negocios, pero en, uh-huh, la antigua administración, en los, okay, primeros programas, como el segundo o tercer programa, hablábamos de esta medicina y yo no entendía ni de qué me hablaban.
10: Okay.
11: Nada más yo sabía que Kim Kardashian se le inyectaba y que estaba bajando de peso de manera muy importante. Era, okay, lo único que yo sabía. Pero de eso van dos años y medio, tres años.
10: Ha crecido el mercado muchísimo.
11: Y el boom ha sido brutal y lo que ha representado para las farmacéuticas.
10: Sí, y además, a ver, en esos tres años también ha habido una transición importante de inyecciones, como ya lo mencionabas, a pastillas. Las farmacéuticas creen que las versiones orales van a crecer mucho en el mercado, mucho más que las inyecciones. Es mucho más cómodo tomarte algo que inyectártelo. Claro. De hecho, Novo Nordisk lanzó la primera versión oral de Wegovy en Estados Unidos y estima que estas pastillas podrían representar más de un tercio del mercado mundial de obesidad basado en GLP-1 para el 2030. Y luego, aquí tenemos una gráfica en la que pueden ver los laboratorios principales que están distribuyendo este tipo de medicamentos. Se las cuento para las personas que nos escuchan en radio y se las explico para quienes nos ven en televisión. Tenemos a Novo Nordisk, que es quien distribuye el medicamento más famoso, que es Ozempic, también Wegovy, Rybelsus y Saxenda, además de Victoza. Después está Eli Lilly, el segundo, que tiene Mounjaro también, Zepbound y Trulicity. Después AstraZeneca con Vieta, Bidurión y Sanofi con Adlixin y Lixumia. Seguramente no los han escuchado, pero bueno, se los quería plantear.
11: Ni los podría pronunciar, pero hablabas que hay un monopolio, duopolio. Principal.
10: Yo te diría...
11: ¿De medicinas o de laboratorios? Porque las dos medicinas las tiene Novo Nordisk, ¿no?
10: Pero te voy a decir,
11: más conocidas.
10: Digamos que estas dos laboratorios, tanto Novo Nordisk como Eli Lilly, dominan el mercado, ¿no? Principalmente ellos son quienes controlan estos los medicamentos que más se consumen. La competencia entre Wegovy, Ozempic y Mounjaro, Zepbound, se ha convertido en una de las mayores rivalidades de esta industria farmacéutica y ya se empiezan a ver nuevos jugadores que están en fases de estudios y de desarrollo. Pero aquí quisiera ver cómo estamos en México, ¿no? Porque esto igual es una visión un poco más global. Pero México, como sabemos, pues podría ser uno de los mercados más relevantes del mundo para estos medicamentos, porque recordemos que ocupamos primero el primer lugar a nivel global en obesidad infantil y en segundo en adultos. Entonces, cerca del 75% de los adultos en nuestro país padece sobrepeso u obesidad. Y específicamente el 37% de la población adulta vive con obesidad, de acuerdo con datos de nuestro gobierno, ¿no? Entonces, creo que es un mercado donde hay muchísimo potencial exactamente para crecer y por lo menos 5 de estos medicamentos ya se venden en nuestro país, pero el gran reto creo que sigue siendo el precio.
11: Sí.
10: Aquí tenemos otra tabla en la que podemos ver más o menos el costo mensual estimado, porque todo depende de pues el tipo de persona y el tipo de tratamiento y la dosis, ¿no? Pero, por ejemplo, el Ozempic de Novo Nordisk, digamos que la indicación principal es diabetes tipo 2, pero también ya se receta para obesidad, y el costo mensual estimado es entre 4,500 y 6,000 pesos. Después, Wegovy entre 5,500 y 8,500 pesos, Mounjaro entre 7,500 y 12,000, Rybelsus entre 2,400 y 4,500 y Saxenda entre 2,500 y 8,500. Entonces, con estos precios, digamos que es difícil llegar a una gran parte de la población.
11: En donde hay más obesidad, por
10: exactamente,
11: cierto,
10: dependiendo del producto y la dosis, pero digamos que es algo bastante caro. Y entonces ahora quisiéramos mostrarles otra gráfica en la que vemos cómo las empresas, las farmacéuticas, han crecido a partir de estos tratamientos. Si comparamos los ingresos de Novo Nordisk y Eli Lilly, digamos que tienen ingresos totales por Eli Lilly por 65.200 millones de dólares, de los cuales el 63% de sus ingresos vienen de estos productos GLP-1.
11: El 63% sí, de los ingresos de una de las farmacéuticas más importantes del mundo ya son estos productos.
10: Exacto. Y de Novo Nordisk, no 67%.
11: 67% de Novo Nordisk, que es la que tiene el producto principal, o por lo menos el más sonado, que es Ozempic. 63% y 67%, grábense este número, de las ventas de estos laboratorios o farmacéuticas, si es que es la palabra adecuada, 63% y 67% de sus ventas ya dependen de este producto. Bastante agradecidos estarán con este descubrimiento.
10: Exactamente, y si vemos el precio de la acción de las dos compañías, cuentan una historia muy interesante. Por un lado, Novo Nordisk fue la empresa que detonó el boom de estos medicamentos para bajar de peso con Ozempic y Wegovy. Su acción se disparó entre 2022 y 2024 porque los inversionistas pues vieron que la obesidad podía convertirse en uno de los mercados farmacéuticos más grandes de la historia, pero después digamos que vio una corrección en el precio de su acción fuerte, no porque el negocio vaya mal, sino sino que pues llegaron otros competidores como es Eli Lilly, ¿no? Y en el caso de Eli Lilly, si podemos poner el precio de la acción en pantalla, ha seguido subiendo el precio de la acción, ha tenido un desempeño impresionante, un crecimiento en los últimos 5 años de 435%, y pues bueno, le están apostando mucho a esta compañía, y pues es un mercado que va a seguir creciendo. Ahora, la duda, para cerrar y también para que nos digan en redes sociales qué opinan, ¿podrán estos medicamentos, digamos, pasar de ser tratamientos para una minoría que puedan pagarlos a convertirse, pues, a ser un medicamento, una herramienta de salud pública para millones de personas?
11: Pues te voy a dar mi opinión, no me lo preguntaste, pero yo diría que en el mediano plazo no.
10: Okay.
11: Porque pues es una forma de ganar dinero. Probablemente hasta que entren los genéricos es cuando se empiece esto a democratizar de alguna manera. Lamentablemente hoy no llega para toda la población. ¡Qué locura! 63-67% de los ingresos ya representan estas marcas.
10: Muy bien, pues mándenos sus comentarios a través de las redes sociales @j-esquerra, @suscience en Instagram y en X. Estamos en Noche de Negocios, no se vayan, regresamos con más, con un caso de emprendimiento mexicano en Noche de Negocios.
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25: El camaleón es un reptil conocido por su capacidad para cambiar de color. Vive principalmente en África, Madagascar y algunas regiones de Asia. Este cambio no solo sirve para camuflarse, sino también para expresar emociones y regular su temperatura corporal. Posee ojos que se mueven de forma independiente, lo que le permite observar diferentes direcciones al mismo tiempo. Su lengua es larga, pegajosa y muy rápida, ideal para atrapar insectos. El camaleón suele vivir en árboles y arbustos, donde se mueve lentamente para evitar ser detectado. Aunque parece frágil, está perfectamente adaptado a su entorno. La destrucción de su hábitat amenaza a muchas especies de camaleones.
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0: voy a la tienda, me sacan ahí un triste saco y no hay muchas posibilidades. Entonces, sí
1: muy
0: me
1: bien.
0: Gusta.
1: Yo no, y fíjate que lo debería de hacer más seguido, porque hoy vamos a tener un emprendedor mexicano que creo que ha sido un caso de éxito a lo largo de 15 años. Está con nosotros Gerardo Morera, quien es CEO y founder de Personal Brands Group, una marca mexicana de ropa para hombre a la medida, en la que bajo este paraguas están Morera Grosso y Havoc. Bienvenido, Gerardo, qué gusto tenerte por acá.
2: Muchas gracias por la invitación a su programa, Susana, José Antonio, es un gusto estar con ustedes y con su auditor.
0: Al revés, el gusto es para nosotros que estés aquí. Además, empezaste hace 15 años, yo creo que de 10, porque estás muy joven, lo cual además ¿sí? a mí me gusta mucho cuando traemos empresarios exitosos mexicanos, pero además jóvenes, ¿ok?
1: 100%.
0: A ver, Morera Grosso, no sé para la gente quienes lo conozcan o no, probablemente a mí me suena menos. Havoc sí, de repente me inunda de marketing, estrategias de marketing, y lo veo por todos lados, lo cual asumo que ha sido positivo para ustedes como marca. Ahora, explícanos algo. Este es un programa en el que tratamos de desmenuzarle a la gente cómo es que son los negocios. Más que vender tu marca, que es muy buena, vayan y compren, desde luego, pero tratamos de desmenuzar cómo es que salieron la idea de los empresarios. La sección se llama Los Empresarios, ¿no? Yo voy al centro comercial y me encuentro con Liverpool, con Palacio Hierro, con Aldo Conti, con lo que tú quieras, con High Life, con lo que quieras. Y tú dijiste, a mí me da igual, yo quiero poner una ropa de buena calidad, hecha a la medida. ¿Qué viste? O sea, ¿por qué? ¿Por qué meterse en algo tan concurrido, llamémosle?
2: Justamente por esa experiencia propia, José Antonio. A mí me tocó, como a muchos otros hombres, irte a querer comprar un traje. Y tal cual, como tú decías, que te necesitas poner el 44 largo y seguramente a ese le tienes que hacer un ajuste especial.
0: 42L, no me alargue, no me pongas tallas de más, 42, pero sí.
2: Y lo que termina sucediendo es que estamos en un mundo en donde parece que el hombre es el que se tiene que adaptar al traje, cuando realmente el traje se tiene que adaptar al hombre. Y un poco lo que logramos con Personal Brands Group es que tenemos dos marcas, como bien dijeron, Morera Grosso, que está enfocada en el segmento de lujo. Y después, con esa experiencia que tuvimos con Morera Grosso, lo que decidimos es ampliarlo a Havoc en el segmento de lujo accesible. Entonces, lo que durante muchos años era un privilegio para pocos, ahora sí, con Havoc lo puedes tener un traje a la medida en un precio muy accesible y al mismo tiempo en una entrega muy rápida de 72 horas.
0: El mastiche, fíjate que acaba de salir aquí, que lo platicamos la vez pasada.
1: ¿Sí? A ver, pero ahí explícanos un poco justamente a qué nicho van, ¿no? O sea, porque, a ver, José Antonio ya mencionaba Palacio Hierro, Liverpool, Aldo Conti, lo que sea, pero ¿ustedes dónde están específicamente tanto con Morera como con Havoc? Porque ¿es caro, digamos que es promedio, o en qué tipo de clientes se han enfocado en estos 15 años?
2: Sí, a ver, Morera Grosso está en el segmento más alto, es el lujo absoluto, uh-huh, donde cada prenda es completamente individual, es un uh-huh proceso muy artesanal, hay muchos acabados a mano, puedes escoger de las 5,000 telas mejores del mundo.
1: Okay.
2: Y después con Havoc atendemos al segmento medio-alto. Uh-huh. Sí, en México sigue siendo un segmento medio-alto, aunque lo hemos logrado llevar a un precio mucho más accesible. Y con esto atendemos estos dos mundos con estas dos marcas.
0: Super. Yo quiero, rapidísimo, antes de entrar a la siguiente pregunta, cuando dices el lujo, dame un ejemplo. O sea, si yo voy a morir, digo, depende de la tela, me vas a decir, pero si voy a morir a grosso un promedio de un saco, una camisa, contra Havoc, ¿cuál es la diferencia? Porque el programa pasado hablábamos de un segmento que le llamamos Mastiche, que es llevar el prestigio. Sí. De alguna manera medio masiva. Yo ahorita te voy a preguntar.
1: Democratizarlo.
0: Democratizarlo de alguna manera. Sí. ¿En qué rangos andan?
2: Sí, en Morera Grosso el promedio está en 40,000 pesos un traje. Uh-huh. Y en Havoc tenemos trajes a la medida desde 8,900 pesos.
0: Okay. Ya, pues sí lo hicieron bastante, sí, bastante mal alcanzable. Sí. Más alcanzable, ¿no? Ahora, entendiendo eso, ¿qué, o sea, platícanos un poquito cómo es tu modelo de negocio, porque no está fácil ir del extralujo y luego democratizarlo de alguna manera. Sí. ¿Cómo es el proceso industrial? ¿Fabrican ustedes? ¿Traen las telas de dónde? O sea, quisiera yo entender el journey de fabricación y luego cómo llegas al cliente. Creo que eso le da mucho valor a la gente.
2: Y justo le diste el clavo, porque eso es lo que realmente nos hace diferentes.
0: Okay.
2: Nosotros, cuando arrancamos Morera de Grosso, lo que nos dimos cuenta es que en México no había fábricas que te pudieran hacer un traje a la medida

0: de muy alta calidad. Y entonces arrancamos primero con esa integración vertical, primero en Morera de Grosso, y después lo que descubrimos fue que si lográbamos crecer el volumen a un cierto, a una cierta escala, podíamos ofrecerle ese traje y esa camisa a la medida a mucho más gente. Entonces
1: ¿Fabrican
0: nosotros
1: ustedes?
0: fabricamos,
1: Sí.
0: controlamos todo el proceso desde la recepción de la tela hasta la entrega del cliente final, controlando todos los pasos intermedios. Y eso es algo muy diferente a comparación de cómo funciona la industria. Tú cuando vas y compras un traje en una tienda departamental, no solamente pasas por la tienda departamental, que es el primer intermediario, sino pasas por un licenciatario en México que a su vez le licencia la marca a un licenciatario a nivel global. Tienen que fabricar con terceros y después distribuir a través de departamentales. Entonces nosotros al entregar desde la fábrica hasta el cliente final nos permite tener un producto de muy alta calidad a un excelente precio y con un muy buen servicio.
1: Sí, porque en un poquito de lo que defines, para platicarle a toda la gente, asumo que entre más manos participan, hay de dos: o le bajas a la calidad para tener un precio accesible, ¿no? O la otra es que te vuelves irracional en el precio porque tienes que distribuir a muchas personas, ¿no? Entonces, ¿y
0: Correcto.
1: las telas sí vienen de Italia? ¿De dónde vienen? Principalmente
0: Sí,
1: de Italia, me imagino.
0: ahí compramos telas de las principales fábricas de telas de lujo del mundo, entre ellas Loro Piana en Italia o Holland & Sherry en Escocia, entre algunas otras.
2: Oye, creo que mencionas un punto muy importante que es el tema de que fabriquen ustedes aquí. Esto les permite tener márgenes mucho más altos que si fabricaran en otros países, ¿no? Entonces, cuéntanos un poco sobre sus márgenes y también, pues, cómo ha ido el negocio en los últimos años, qué tanto han crecido en ventas.
0: A ver, nuestra política de márgenes es un margen sano, pero nosotros lo que buscamos es más bien que pasarle una parte muy importante de ese valor al cliente. Entonces, sí, definitivamente somos rentables
1: Quieren ganar
0: y
1: lana, ¿no? Aquí nadie se espanta porque la gente tenga margen.
0: Exactamente,
1: Esto es tu negocio, ¿no?
0: es algo importante y además es lo único que puede preservar el servicio en el tiempo,
2: Claro.
0: el tener un negocio rentable. Pero sí creemos que una parte importante de eso es pasarle ese beneficio al
2: Al cliente.
0: cliente.
2: ¿Ok? ¿Y cuánto han crecido en los últimos años
0: En los últimos
2: en
0: 5 años
2: ventas?
0: hemos crecido 6.7 veces el volumen. Solamente el año pasado crecimos 41% contra el año anterior. Y lo que vemos es que todavía hay una oportunidad de crecimiento muy importante. Y eso lo notamos de una manera muy, muy clara, porque 9 de cada 10 clientes que compran con nosotros, antes de comprar con nosotros, nunca se habían hecho un traje a la medida antes. Y como seguramente a ti te pasó, José Antonio, una vez que te haces un traje a la medida, ya es muy difícil que regreses a comprar un traje ya hecho.
1: Sí, porque
2: Seguro.
1: además, a ver, por lo menos donde yo los hago y por los precios que nos acabas de decir, tampoco es que se dispare mucho el precio. O es más, en muchos casos es el mismo precio que hacerlo en una tienda departamental, etcétera. O sea, lo haces alcanzable y te queda mucho mejor las prendas que utilizas. Tiene de alguna manera un buen beneficio, ¿no? Ahora déjame preguntarte algo. Hablábamos de márgenes de ventas, canales de venta que utilizas. O sea, hablando de marketing, ¿tienen vendedores? ¿Vas a través de algunas tiendas departamentales o no? ¿Tienes tus propias tiendas? Y ya que me digan los canales, dime cuáles son los mejores.
0: Con mucho gusto. A ver, como nos conoce normalmente el cliente, es a través de marketing digital, como bien lo
2: Redes
0: dijiste
1: sociales. Sí, sí,
0: en un
1: sí, sí. A
2: Instagram.
1: todos los que están viendo el programa no va a dejar de salirles cabo, que es una maravilla, porque así es
0: Esperemos que
1: como
0: sí.
1: llegan.
0: Y una vez que nos conocen, generalmente hacen una cita en alguno de nuestros showrooms, que es nuestro canal principal, por el cual el cliente tiene una primera experiencia. Y una vez que tú tienes tus medidas guardadas por esa primera compra, ya después puedes hacer una compra online.
2: Que eso está muy
1: Guardan
2: cómodo. Ya no
1: tu
2: tienes que
1: perfil
2: ir.
1: de cliente, digamos,
0: Y
1: ¿no?
0: lo mejor de todo es que lo puedes tener en solo 72 horas, que creo que nos tenemos que sentir muy orgullosos de que en México se pueda hacer eso, porque en ningún otro país occidental puedes tener un traje o una camisa a la medida en este tiempo.
2: En 72 horas.
0: En 72 horas.
1: Muy o sea, buen fabrica. Tiempo. ¿Dónde está la fábrica?
0: Aquí en México, en Granjas México, por el Palacio de los Deportes.
1: Ok, entonces, ¿y tienen tiendas solo en la Ciudad de México?
0: No, tenemos tiendas en Ciudad de México, Guadalajara, Monterrey, Querétaro, Puebla, León, Pachuca, Morelia.
1: Yo tengo que ir a Monterrey en 2 semanas. Voy allá, uh-huh. Me presento en la tienda y en 72 horas tengo mi prenda. Te la juegas México? Aquí enfrente.
0: Sí, me la juego
1: y. Ahí en Monterrey, me la recibo en 72. Órale, qué.
0: Y la puedes recibir, lo mejor de la omnicanalidad es que la puedes recibir aquí en tu oficina o en tu casa.
1: Qué maravilla. Oye, si yo voy a la tienda, ¿me atiende siempre la misma persona? Porque me pasó alguna vez que tienen vendedores.
2: Que iban a tu oficina.
1: Me pasó, no, iban a tu oficina, pero me pasó que yo fui a una cita con un cliente y había una chava sentada en la recepción y me dijo, ay, me gusta tu saco, gran vendedora. Deberías de probar Morera Grosso y no sé qué. La verdad es que extraordinaria. Y me imagino que eso está funcionando. Ya nos vamos a ir a una pausa, pero dime rapidísimo, ya que voy yo a la tienda, ¿me va a atender siempre la misma persona o soy como un ejecutivo o no es así de personalizado?
0: A ver, la gran ventaja es que la personalización se queda en nuestra tecnología. Entonces,
1: okay. Igual quien te atiende.
0: Siempre hay algunos clientes que prefieren que el mismo asesor lo atienda y eso se puede hacer a través de nuestros canales. En el momento que agendas una cita puedes avisar. Pero la realidad es que la experiencia es la misma con cualquiera de nuestros asesores.
1: Perfecto. Muy bien. Bueno, vamos a ir rapidísimo a una pausa. No te vayas porque todavía nos queda platicar un ratito en el bloque siguiente. No
2: y
1: te despegues.
2: Tampoco
1: esto
2: se vayan.
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8: La miel es el único alimento que no se echa a perder. Se han encontrado frascos antiguos todavía comestibles hoy.
7: Lo que no sabías.
8: La Torre Eiffel puede ser 15 centímetros más alta durante el verano debido a la expansión térmica del hierro caliente.
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8: El oro es comestible siempre que sea puro, aunque no tiene sabor ni aporta ningún valor nutricional al cuerpo humano.
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8: El lobo mexicano es una de las 30 subespecies en Norteamérica. Son animales carnívoros con hábitos nocturnos. Los lobos mexicanos nacen ciegos y sordos, por lo que no salen de la madriguera durante sus primeras semanas de vida.
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9: La fiscal de Sinaloa, Claudia Sánchez, informó que se encuentran investigando la muerte de 7 reos y un herido ocurridas al interior del centro penitenciario de Culiacán este domingo. Además, informó que encontraron armas punzocortantes en el centro penitenciario. Ante los recientes incendios, el Partido Verde Ecologista propuso reformar la Ley General de Desarrollo Forestal Sustentable para prohibir fogatas fuera de áreas autorizadas. El diputado de la Ciudad de México, Jesús Sesma, urgió a la ciudadanía a prevenir estas tragedias ambientales. Con el inicio oficial de la temporada de ciclones tropicales 2026 en el Atlántico, Tamaulipas activó una vigilancia permanente ante el pronóstico de lluvias superiores al promedio en junio. El coordinador de Protección Civil, Luis Gerardo González, informó que, por instrucciones del gobernador Américo Villarreal, se coordinan acciones preventivas para mitigar riesgos.
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2: Estamos de regreso en Noche de Negocios. Estamos platicando con Gerardo Morera, CEO de Personal Brands Group, quien pues es una marca mexicana donde encontramos Havoc, donde encontramos Morera Grosso, trajes, camisas a la medida. Y hemos platicado ya un poco del modelo de negocio. Y ahora quisiéramos que nos cuentes, Gerardo, algunos de los retos. Por ejemplo, después de estos cambios que vimos en los hábitos de consumo, tras la pandemia, quizá ropa más fachosa, que ya no iban en traje, bueno, ya no iban con corbata a la oficina, no hubo tantos eventos, bodas, etcétera. ¿Cómo salen de esto? Y por otro lado, vemos que están diversificando con distintos productos, ¿no? No solamente trajes, camisas, también corbatas, maletas, carteras, zapatos, etcétera. Si no ven un riesgo en diversificar tanto su cartera de productos.
0: A ver, creo que estaríamos diciendo una mentira si dijéramos que el mundo no cambió, ¿no? Uh-huh. O sea, creo que si esta entrevista probablemente lo hubiéramos tenido hace 5 o 6 años, José Antonio y yo estaríamos con una corbata muy bien, muy bien puesta.
1: Godinísimos.
0: Ahora, el que se viste de traje, normalmente entre semanas se viste porque le gusta vestirse de traje. Sí. También, Otra de las cosas que no, eso sí no ha cambiado, es que cuando tú vas a una boda normalmente vas de traje, pero si han ido a una boda últimamente, antes todos los hombres iban vestidos exactamente igual, traje azul y camisa blanca, tal cual como vengo hoy, pero hoy vas a una boda y hay mucho más variedad y la gente ya le gusta vestirse de traje porque es para esas ocasiones especiales. Ahora, contestando la segunda parte de la pregunta, es qué otras cosas estamos ofreciendo en Havoc. Y esto nace a raíz de que el mismo cliente nos preguntaba, oye, ¿por qué si ya me vendes el traje y la camisa, recomiéndame ahora en dónde comprar la corbata, los zapatos, cinturones? Entonces, naturalmente fuimos ampliando el portafolio. Es la categoría que más rápido está creciendo y representa únicamente el 8% de nuestras ventas. Uh-huh. Y ahí tomamos la misma filosofía, que es que tiene que ser con una calidad de lujo en un precio justo. Uh-huh. Y entonces ahí nos vamos con los mejores fabricantes del mundo en cada categoría. Por ejemplo, en los zapatos nos vamos con un fabricante en Almansa, España, que es el que nos garantiza una calidad premium y que lo podemos tener en un precio justo, al igual que el resto de las prendas.
2: Qué
1: entonces,
2: bien.
1: Nada más confirmando, el 8% de tus ventas son productos que no es el traje.
0: Correcto.
1: De esa manera lo entiendo, ¿no? Y seguramente va a seguir creciendo porque me quedó muy, muy claro algo. La corbata era nuestro único accesorio y hoy hay que meterle creatividad, ¿no? Sí. El pañuelo, las mancuernillas, el reloj, cinturón. Le tienes que poner creatividad me imagino que por ahí están explorando. Ahora, hay otro reto bien importante que por lo menos nosotros leemos, que es el tema del fast fashion.
0: Sí.
1: H&M, Zara, etcétera, que tienes cambios de ropa constantes y lo tiras a la basura y no pasa nada, lo usas 3 veces y listo. Además de toda la ropa que viene de China, tú ahí puedes mandar a confeccionar tu ropa, igual tarda mucho más, pero no es una competencia muy directa, o sea, no les preocupa o más bien no tiene nada que ver con ustedes.
0: Lo que nosotros leemos es que hay dos tendencias. El fast fashion sigue creciendo, pero también por el otro lado, en el cliente al que nosotros vamos dirigidos, también está mucho más consciente de la sustentabilidad. Uh-huh. Y en muchos casos prefiere comprarse algo que sabe que le va a quedar bien y que le va a durar mucho más tiempo. Claro. Más un costo por puesta, que te sale mucho más económico, pero además te ves mejor, te sientes mejor y por lo tanto puede ser tu mejor versión, más que ponerte una ropa que sea desechable.
2: Y más que son prendas que muchas veces pueden durar muchísimos años, tanto por su calidad como su, digamos que es algo genérico que se puede utilizar, algo básico, ¿no? Una vez entrevisté a Adolfo Domínguez y me decía, este abrigo que traigo azul de lana tiene 25 años y se veía impecable.
1: Entonces, como que el fast fashion está más hecho para playeritas y eso, ¿no? O sea, aunque venden sacos en estas tiendas.
2: Sí, pero un buen traje te puede durar muchos años, ¿no? Ahora, yo me quedé pensando en un tema de expansión, ya lo platicábamos fuera del aire, Gerardo, que ya producen 25% de su volumen para clientes B2B en Estados Unidos. ¿Cómo están viendo ese mercado, que es un mercado enorme, pero también donde hay muchísima competencia?
0: Sí, correcto. Desde hace muchos años fabricamos trajes a la medida para clientes en el segmento del lujo en Estados Unidos. Uh-huh. Y la verdad es que con eso hemos aprendido mucho de ese mercado. Uh-huh. Lo que nosotros vemos en los siguientes años es más bien una oportunidad de llevar B2C a Estados Unidos.
2: Okay.
0: Ahora, creemos que todavía los próximos 18 meses los vamos a enfocar en el crecimiento de México, que seguimos creciendo a tasas que nos dejan cómodos. Pero lo que vemos es que Estados Unidos es para nosotros un mercado que es cerca de 70 veces el tamaño de México. Solamente Texas es 2.5 veces México. Entonces, definitivamente nos emociona. Y cuando le das doble clic al mercado, también te das cuenta que tenemos ventajas competitivas únicas al fabricar en México. La gran mayoría de los jugadores en Estados Unidos fabrican en Asia, que como ustedes saben, ahorita hay temas arancelarios particulares, y además tiempos de entrega muy largos. Entonces, nosotros creemos que esto que hemos construido en México, que es un modelo de negocio que no solamente ha crecido rápido, sino hemos logrado llevar una buena rentabilidad, ahora hay la oportunidad de hacerlo a una escala mucho más grande en Estados Unidos.
1: Muy bien, bueno, pues les deseamos el mejor de los éxitos. Estamos orgullosos siempre aquí en este programa de empresas mexicanas que sean exitosos. Ojalá vengan más éxitos hacia adelante. Creo que lo están haciendo muy bien. Gerardo Morera, él es CEO de Morera Grosso, ¿no? Y Havoc, mejor decir las marcas. Te agradecemos mucho el tiempo. Y vamos entonces con la siguiente información, si es que nos da tiempo todavía.
2: Gracias, Gerardo.
0: Muchas gracias, Gerardo. A ustedes.
1: Vamos con la siguiente información.
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2: Si nos va a dar tiempo para tu glosario, aunque sea una.
1: Es más, ¿no? Te quiero proponer algo.
2: A ver.
1: Les quiero platicar a ver si da tiempo de un instrumento que es. A la gente le da como miedo y preocupación, okay, ¿no? Que son los derivados.
2: Okay.
1: Si no alcanzo a cerrarlo, podemos retomar el siguiente programa. Me gustaría inclusive traer algunos ejemplos.
2: Ok, me late.
1: Tú seguramente conoces. A ver, más bien cuéntame, ¿qué has oído de los instrumentos derivados? A lo mejor tienes mucho conocimiento, pero ¿qué te viene a la mente en cuanto te platico eso?
2: No, digamos que, o sea, son activos determinados que dependen como que de su valor en el futuro.
1: De un subyacente, ¿no? Exacto. Esa es la definición. Okay. Pero a lo mejor tú estás más enfocado, los conoces más, pero a la gente cuando le hablas de derivados, lo primero que le pasa por la mente es la Comercial Mexicana, que, ¿no? Sí, que tuvo problemas importantes, y a la gente le da miedo la palabra inclusive.
2: Okay.
1: Lo primero que te tengo que decir es que hay, lo que es muy agresivo es tú especular con este producto.
2: Uh-huh.
1: Este producto en realidad como nace es una forma de cubrirte ante ciertos eventos futuros de los cuales tú no tienes el control. Uh-huh. ¿Okay?
2: Como productos agrícolas, commodities, ¿no? Podríamos
1: cualquier,
2: decir.
1: Cualquier tipo de subyacente. ¿Qué quiere decir un subyacente? Es un producto que depende de otro, por eso se llama derivados, ¿no? Cualquier tipo subyacente, puede ser petróleo, puede ser el tipo de cambio.
2: Maíz.
1: Puede ser el precio de las telas, ahorita que hablábamos de Italia en los siguientes años, o el tipo de cambio contra el euro, etcétera. Entonces, en realidad, nace como una cobertura y yo no solo creo que es un buen producto, creo que es un producto obligatorio para muchas de las empresas.
2: Uh-huh.
1: Hay cuatro derivados.
2: Uh-huh.
1: Me voy a enfocar en dos, forward y futuro, que se parecen, ahorita te los platico. Luego hay opciones y luego hay swaps, que ese ya es un poquito más sofisticado y tendríamos que dedicar un poquito más de tiempo a eso, ¿no? Forward y futuro son casi lo mismo, lo único es que uno es estandarizado y el otro está hecho a la medida. Un traje a la medida.
2: Okay.
1: Y hay las opciones. Entonces, te voy a hablar de forward y futuro como si fuera uno.
2: Uh-huh.
1: Y opciones que además me parecen maravillosas. Forward y futuro. En el forward y futuro, lo único que tú haces para la gente que tiene una empresa es asegurar o pactar un precio futuro del subyacente. Vamos a hablar, por ejemplo, del tipo de cambio. Imagínate que yo tengo, pues lo voy a aprovechar, yo tengo que traer telas de Italia para poder comprarlas y luego meterlas en mi cadena de producción, la que nos acaban de platicar. Pero no sabes en 24 meses que tienes comprometido una entrega muy grande, no sabes en cuánto va a estar el euro. Entonces, te arriesgas a que si tú ya pactaste un precio en 24 meses a donde vas a distribuir, pues el euro se suba mucho y entonces tú pierdes en tu margen, ¿no? Entonces, ¿qué haces con eso? Lo que aseguras es un precio futuro y tú dices, oye, yo estoy dispuesto a comprarte el euro
2: a 19.
1: En 24 meses, en 21.50 o en lo que tú quieras. Si se va por arriba el tipo de cambio, pues tú ya aseguraste ese precio, fue un buen deal. Si se va por abajo, bueno, te salió más caro, pero aseguraste que vas a poder entregar el producto. Te cubriste. Y luego están las opciones, en donde es algo muy parecido, pero tú tienes la opción, la posibilidad de tomar o no ese tipo de cambio. Y eso te cuesta una prima. Entonces tú dices, oye, yo estoy dispuesto a comprártelo a 21.60, por decir algo, pero te dicen, te doy la opción de a la mera hora tomar el tipo de cambio o no, pero para eso me tienes que pagar una prima hoy. Entonces te cuesta el tener la opción. Y en 24 meses que ves cómo está el tipo de cambio, dices, oye, ¿me conviene o no? No me conviene, bueno, pues te pagué la prima, fue mi costo y de alguna manera aseguré o no tomé ese tipo de cambio, ¿no? Entonces, eso es muy a grandes rasgos, ¿no? Lo podemos retomar o el siguiente programa o en dos programas.
2: Me parece
1: ese
2: bien.
1: Es solamente el glosario como tal, pero si estás de acuerdo lo traigo con algunos ejemplos para que la gente entienda muy bien por qué no solo es un producto bueno, sino que inclusive debería ser obligatorio para algunas
2: para
1: industrias y algunas empresas. Me lo eché muy rapidito, pero perfecto. De regreso
2: perfecto.
1: Lo retomamos.
2: Y nos explicas los otros dos también.
1: Te platico, por supuesto, perfecto. Los otros dos. Tristemente nos tenemos que ir. Llegamos al final de este programa, pero bueno, creo que un programa redondito.
2: Muy completo.
1: Temas importantes, muy completo, y así de rápido se van los lunes sin vacío, pero por supuesto te esperamos aquí el siguiente lunes, otro lunes sin vacío, dentro de 8 días. Muchas gracias.
2: Y no dejen de mandarnos sus comentarios, qué opinaron del programa, cuáles son sus sugerencias, cuáles son sus inquietudes, porque todo eso nos sirve mucho para seguir alimentando pues todo el contenido cada lunes sin vacío. Así que escríbanos @J_Esquerra @SuScience. Que tengan un excelente inicio de semana. Nos vemos el próximo lunes. Gracias, José.
1: Hasta luego.
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19: El secretario general de Movimiento Ciudadano en el estado de Durango, René Galindo, destacó su postura respecto a las celebraciones realizadas en distintas partes del país por el segundo año del gobierno de la presidenta Claudia Sheinbaum Pardo y aseguró que a su consideración la mayoría de los asistentes acudirán mediante prácticas de acarreo. La titular de la Secretaría de Recursos Naturales y Medio Ambiente en el estado de Durango, Claudia Hernández Espino, informó que durante esta semana se llevarán a cabo diversas actividades con motivo del Día Mundial del Medio Ambiente. Entre ellas destacó la realización del Reciclatón, programado para el próximo 6 de junio, por lo que extendió una invitación a la ciudadanía. El presidente de la Unión Ganadera Regional de Durango, Rogelio Soto, puntualizó que Estados Unidos minimizó la presencia de gusano barrenador desde hace 2 años, cuando comenzaron a detectarse casos en Panamá. Señaló que esta situación ha derivado actualmente en dificultades para los ganaderos y en importantes pérdidas económicas.
20: Sobre todo el gobierno de Estados Unidos, que es el responsable de la campaña del combate de gusano barrenador, minimizaron el avance que se tuvo hace 2 años cuando se salió de control allá en Panamá.
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22: Caminando por México.
23: Con más de 60 años de historia, el icónico Mercado de Jamaica es uno de los mercados más tradicionales de la Ciudad de México, que ofrece una gran variedad de flores y plantas ornamentales. Sus orígenes se remontan a los tiempos de México Tenochtitlán, donde se ubicaba un área de chinampas al extremo de la ciudad. Décadas después y con la desaparición de las chinampas, se estableció al sureste del centro histórico de la Ciudad de México.
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5: Bienvenidos a esta noche muy especial. A 15 años de que el silencio se apoderara de la cabina más famosa de México en la noche, el eco de su voz sigue erizando la piel de millones de personas. Juan Ramón Sáenz no solo fue un locutor, fue el guardián de nuestros medios nocturnos y el puente hacia lo inexplicable. Hoy vamos a recordar en su aniversario luctuoso al hombre que convirtió la radio en un santuario del misterio y cuya partida lo elevó a la categoría de leyenda. Hoy queremos que esta noche participes, lo recuerdes. ¿Cuál fue el relato que más te marcó de La Mano Peluda cuando él estaba como conductor? Aquí se respira el miedo, el escalofriante legado de La Mano Peluda a 15 años de su partida.
6: Hoy recordaremos esos momentos especiales que vivimos juntos, ustedes y nosotros, por supuesto, de la trayectoria profesional de un gran locutor, de una gran persona, y que a 15 años de su partida, pues realmente la gente no lo va a olvidar jamás. Y eso nos queda claro. Te invitamos a que participes con nosotros si es que tienes la oportunidad de compartir algún momento que te haya dejado huella. Pues es la hora de hacerlo.
5: Yo creo que una mejor manera de recordarlo es escuchando sus relatos, recordando esos momentos en los que nuestra familia estábamos escuchando La Mano Peluda, cuál es el relato que más te impactó. Y si Juan Ramón Sáenz pudiera volver a abrir la línea una vez más, ¿qué le dirías? Esta noche queremos que tú participes, queremos recordar su voz, sus comentarios, lo que tú quieres comentar acerca de él. Entonces, esta noche es de los peludomaníacos, es en recuerdo de Juan Ramón Sáenz, 15 años, que al mismo tiempo parece tanto tiempo y después tan cercano, porque sabemos que en La Mano Peluda él marcó una huella importante, que la radio mexicana perdió a una de sus voces más emblemáticas a los 48 años de edad, muy joven, dejando tras de sí un legado que sigue resonando en las frecuencias de la memoria de todos los que nos consideramos peludomaníacos. Y como él decía, no muere quien se va, sino quien se olvida. Aquí no lo hemos olvidado. Ustedes saben que cada año hemos rendido homenaje en su aniversario luctuoso, porque ha sido alguien muy importante a nivel personal y profesional para todos los que laboramos en La Mano Peluda y sobre todo a todos los que somos peludomaníacos. Por eso esta noche es para ti, para que te reportes, para que nos des un comentario, un audio, y por supuesto, Nacho, vamos a ir leyendo y escuchando esos relatos que tú quieres. Dice Sales Franco Berenice que se le extraña, respetuoso, amable, un gran ser humano. Y aquí no vamos a hablar de esto que siempre se ha manejado de su fallecimiento. Nosotros, Nacho y yo, siempre hemos sostenido que él no murió por una maldición. Eso es, jala mucho en redes sociales, y a lo mejor alguien se pudiera decepcionar al escuchar que nosotros no estamos de acuerdo con esa teoría de que a causa de una maldición de Josué, él falleció, y sabemos por qué. Porque Josué estuvo aquí días después de que Juan Ramón falleció, aquí en la cabina de La Mano Peluda de Radio Fórmula, y nos dijo: yo no tengo nada que ver. ¿Por qué años después se cambian las cosas? Pues porque a través de las redes sociales esto genera mucho más morbo, vistas. Y nosotros aquí queremos dejar de lado esas especulaciones. Queremos recordarlo, escucharlo, saber tú qué te dejó en tu vida, en tu familia. Así es que la línea está abierta, el miedofón.
6: 55-21-93-59-26. Ahí nos puedes mandar mensaje de voz o de texto, porque justo ya se están comunicando nuestros amigos. Y mira, comentan, Gina, yo le diría que muchas gracias por ser pionera en la idea de un proyecto de tema paranormal. A pesar de las muchas complicaciones que seguro hubo para lograrlo, y el qué dirán, dice por aquí Carolina. Muchas gracias, amiga, y también a todos los que van llegando, mi querida Laurita Mendoza.
5: Sí, por supuesto, esta noche es de escuchar. A ver, coméntenos a través del megafón quién quiere escuchar algún relato en la voz de Juan Ramón. Yo creo que este es un recuerdo muy importante, escuchar su voz, volver a sentir que estamos en esas noches, que La Mano Peluda, también es importante decir, La Mano Peluda no se ha dejado de transmitir. En agosto que viene vamos a cumplir 31 años de manera ininterrumpida. Parte importante y pilar de La Mano Peluda, por supuesto, Juan Ramón Sáenz, por eso siempre lo recordamos tanto en el aniversario como en su aniversario luctuoso, en el aniversario del programa como en el aniversario luctuoso de él. Y pues queremos, ¿no?, relatos.
6: Así es, claro, y los vamos a ir poniendo poco a poco. Dice Teo Leo: mi papá daba viajes en su carro y mis dos hermanos y yo lo acompañábamos, y nos gustaba ir escuchando La Mano Peluda con Juan, era muy padre. Claro, claro que sí. También dice, le diría que él es mi más grande inspiración, que gracias a él le dejé de temer. Ok, y mejor abrí mi mente a cosas inexplicables. Mi niñez y adolescencia fueron interesantes con él.
5: También es importante mencionar, hace 15 años, las redes sociales, nada que ver a lo que hay hoy. Y él fue inspiración de muchísimos canales, piratas y no piratas, que se han inspirado en él para seguir en este 2026 con anécdotas, con relatos, y pues no solo a nivel México, ¿no?, a nivel mundial. Recuerdo que el fenómeno de La Mano Peluda llegó a varios países que querían saber por qué la gente estaba apagando la televisión para escuchar radio en una época, que es importante, lo vuelvo a repetir, situarnos en aquella época que no había redes sociales, que en la noche la televisión era quien se llevaba gran parte de el auditorio. Pero a raíz de que nace La Mano Peluda y que se convierte también en un fenómeno con Juan Ramón, empezaron a apagar televisiones y a escuchar radio. Entonces es súper importante a nivel mundial, Vamos a escuchar. Buenas noches, ¿quién habla?
0: Hola, soy Germán González de Mérida, Yucatán. Mucho gusto, Gina y Nacho. Saludos. ¿Cómo están los?
5: Saludos hasta Mérida. Getman, ¿qué nos quieres, amigo, comentar?
0: Ah, ¿qué tal? Quería contarles sobre mi primera experiencia radiofónica, que fue aproximadamente por ahí de los 95-96, de mi primer relato que escuché. Haz de cuenta que como toda familia, como todo niño, nos reuníamos en las noches, mis primos, ¿no? Tenía primos que vivían al lado de mi casa. Era como una manzana, se le llama a lo que viene siendo, sí, es eso, son casas pegadas, ¿no? Alrededor de una manzana. Entonces, En esa parte que heredó mi abuelo, nosotros quedamos con cuarto y manzana y vivimos puros familiares. O sea, les doy ese contexto de por qué pues coincidía mucho con mis familiares, ¿no? Hacíamos de todo, escuchando, salíamos a jugar, salíamos a divertirnos, ¿no? Pero para esa edad, para un niño que un programa te impacte tanto, para un niño es muy difícil, ¿no?
5: Sí.
0: Lo veo ahorita con mis hijos, ¿no? Bueno, en ese caso, ellos llegaron de repente en la noche, como las 9, 10 de la noche, si mal no me acuerdo, pero llegaron corriendo y de sorpresa, y yo me quedé así como que, qué rollo, ¿no? Pero cada que ellos llegaban así es porque tenían algo para sorprenderte, ¿no? Entonces, o era un juguete nuevo, o era, no sé, que se habían comprado algo nuevo, y de repente me prendió la radio, ¿no?
5: Getman, ahorita tengo que interrumpirte por la pausa, pero regresamos contigo. El Miedofón, 55-2193-5926.
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11: La lluvia helada es la más peligrosa porque es líquida hasta que toca una superficie.
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12: Continuamos recordando a Juan Ramón Sáenz y esa época en la que muchos de ustedes eran pequeñitos y escuchaban el programa a escondidas o con su familia. Continuamos contigo, Getman.
13: Ah, les comentaba que de repente me llegaron mis primos, me hicieron la radio. En ese tiempo era, creo que se le llamaban componentes, pero yo me acuerdo igual que tenía era un aparato que tocaba discos de acetato, también lo tenía yo, ¿no? Pero pues vienen, te caen sorpresa y dicen ¿qué van a mostrar, no? Y en ese programa estaba escuchando el relato de Josué. Entonces ellos llegaron, me dijeron, oye, escucha esto, ¿qué es? La mano peluda, me dicen, ¿qué es? Escúchalo, me dicen. El caso es que escuché el relato de Josué, pues ya todo debe saber el relato de Josué, y el que no lo sepas que pues es de la generación nueva de ahorita,
12: sí.
13: Como por ejemplo de mis hijos, el que no conozca, pero es un caso muy conocido, ¿no?
12: Sí, claro.
13: Aparte de las botas sangrientas y aparte el de Katia, ¿no? Que igual fue, ese lo vi, pero lo escuché en vivo, ¿no? Sí. Y de ahí estuvo tan impactante que me encantó y me quedé atrapado con escuchar los relatos. Y bueno, en ese tiempo todavía había televisión de paga por... ¿Cómo estaba en ajo el televisión de paga por cable? Okay. Entonces éramos... Ahí el internet todavía estaba asomándose, creo que me gustaba en pañales, no me acuerdo. El caso es que aquí en Mérida Terminaba creo que a las 10:30 la transmisión y te quedabas hiper mega picado, ¿no?
12: Sí.
13: Y no te era suficiente, ¿no? Bueno, aquí al menos en Mérida, ¿no? Pero me acuerdo yo que lo fuerte era como de, no me acuerdo si de 8 a 10, de 9 a 10, y de ahí seguía la segunda parte y bueno, decías como que, lástima, ¿no? Como que bueno, en ese tiempo mis papás sí tenían la posibilidad económica, pero pongo, es que en vez de pagar, digamos, que tengamos internet, pues ellos pensaban en otras cosas, pero me refiero a que nosotros nos quedamos tan picados que queríamos más, pero la emisora cortaba a las 10:30, creo, hora de fórmula de aquí de Mérida, cortaba a las 10:30, nos quedamos así como que, guau, pues ya ni modo, mañana, al día siguiente, otra vez, y apenas empezaba el programa, o sea, teniendo como 8 o 9 años, imagínate, de que un niño tú lo tuvieras sentado escuchando relatos. Eso solo yo me imagino que pasaba cuando mis papás estaban niños y escuchaban radionovelas, ¿no? O sea, era muy raro el que un niño se quede que corte jugar fútbol, que corte ir al parque, que corte, o sea, que prefiera esos gustos a escuchar la mano peluda. Y también escuché el relato de Katia, ese igual me puso los pelos de punta, porque
4: claro,
13: pues la muchacha, me acuerdo que llamó para pedir ayuda y pues Juan Ramón tenía una forma de recibir la llamada, como que te hacía sentir como que
4: estaba todo bajo control.
13: Si tú eres la persona afectada, uh-huh, te hacía sentir tranquilo, que te serenes, que te va a ayudar. O sea, se tenía una voz que transmitía esa confianza, ¿me entiendes? De que está preocupado por ti. Y al mismo tiempo, pues, él, creo yo, que pues reflejaba una calma para él, ¿no? Para, pues, igual para que pues todo ese equipo no se vea, digamos, igual como que
12: afectado,
13: simplemente como que no se sorprenda, ¿va? ¿Me entiende?
12: Claro. Y muchos relatos.
13: Es algo muy muy muy padre, muy muy bonito, me acuerdo. Y y ya después de ahí, pues con todo respeto lo digo, ¿no? Escuchaba igual al introductor.
4: Después
13: un nombre, estoy nerviosa.
12: Sí, Rubén García Castillo, que también, fíjate, de las cosas que impresionaron es que los dos fallecieron un mayo. También
13: en mayo.
12: Sí, 2 días de diferencia, 10 años después, pero los dos, pues dos de los pilares de la mano peluda fallecieron en mayo.
13: Sí, la verdad que sí, y igual que ustedes están acompañando. En cuando le llamaba Juan Ramón, cuando se ponía nervioso, Gina, Nacho le decía como que acudía a ustedes, ¿no? Y también igual me acuerdo que cuando estaba el maestro Eric Soham, él se sentía como que respaldado, el doctor Mares y las demás personas que colaboraron con él, ¿no? O sea, como que ya se sentía que, bueno, cuando fue a la casa de Fidel, ya se sentía, digamos, con miedo, pero pues ya después de esas experiencias se sentía, y de hablar con expertos, cuando uno lo escuchaba, uno ya como que ya lo sentía seguro, más con más calma. O sea, si la persona afectada o poseída le marcaba, como que lo tranquilizaba primero y ya luego llamaba al especialista.
12: Sí,
13: de las cosas más padres que he tenido en mi vida. Ahora ya estoy hablando de hace como 31 años, ahorita tengo como 38 años ya escuchando la mano peluda.
12: Pues muchas gracias.
13: Igual el formato que ustedes tienen igual es es algo muy bonito porque pues respetan, hacen muchas preguntas pues para ayudar igual a las personas, hablan de temas que ustedes ya saben porque por experiencia que han vivido con Juan Ramón y con Rubén, con el maestro Eric Soham, con el doctor Mares, pues ustedes ya digamos que se las saben todas, pero pues como todo, siempre hay algo nuevo que aprender en cada relato.
12: Por supuesto, Gedman. Mira, tenemos muchos comentarios, amigos que quieren participar, pero nosotros agradecemos que esta noche hayas tomado algunos minutos para dar tu punto de vista, para además recordar a Juan Ramón, y te agradecemos muchísimo.
13: Muchas gracias por atender la llamada, espero no haberme extendido. Se les quiere mucho, Iri y Nacho, lo saben, mucho éxito, y estamos esperando el miedo, Tom.
12: Muchísimas gracias, saludos a todos los amigos que nos escuchan en Mérida, Yucatán.
13: Saludos. Bueno, hasta luego.
14: Hasta luego, mi querido Gedman.
12: Sí, ya, muchísimos comentarios. Increíble el número que ya está aquí a través del Miedofón. Dice Fernanda Gutiérrez, le diría a Juan Ramón que su presencia y paso por la mano peluda fue y es lo que lo hizo inmortal. Su carisma, humildad, corazón y talento dejó una huella insuperable en mi corazón y en el de miles de admiradores que lo llevamos en el corazón por siempre. Juan Ramón Sáenz, el maestro de maestros, siempre el número uno. Gracias, Jenny Nacho, por contribuir a mantener su memoria viva. Saludos y abrazos, cómo no. Nacho, tú y yo lo hemos dicho en varias ocasiones, que nos sentimos muy afortunados de haber coincidido en esta emisión. Como lo dijo Gedman, estuvimos con Juan Ramón Sáenz, con Rubén, y pues nos sentimos súper orgullosos de continuar en esta emisión durante tantos años. Han pasado, fíjate, 15 años, se me hace increíble cómo pasó el tiempo, y cuando te pones a recordar esas vivencias que tuvimos con él, pues parece que fue ayer.
14: Sí, Gina, y esas charlas que teníamos, extensas charlas al terminar cada emisión, realmente es como cuando vas a comer o a cenar y haces sobremesa. Terminando cada emisión nos quedábamos, no sé, 30, 40 minutos, hasta una hora o dos. Luego de plano decíamos, bueno, pues mejor vamos por unos tacos, ¿no? Y ahí le seguimos,
12: ¿verdad? Sí, Nacho, también, por ejemplo, cuando había cortes, salíamos, ¿no? Y platicábamos algo, algunos minutos. Y después, como tú dices, hasta me acuerdo que en la cabina de al lado estaba Irene Moreno y nos decía, ¿y por qué no se van? O sea, voy a salir de su programa y se iba. Ajá. Pero nosotros nos quedábamos los tres comentando acerca de algún relato, de algún proyecto, de algo que pasara. Y él, pues sí, tenía, como se dice, buen diente y nos decía, ay, ¿saben qué? Vámonos al Borrego Viudo, que ajá, estaba más o menos cerca,
14: sí,
12: íbamos al Borrego Viudo, o íbamos también al Chupacabras, entonces los tacos.
14: Sí, claro.
12: A propósito de la mano peluda del Chupacabras.
14: Sí.
12: Y entonces, pues a nosotros se nos hace muy importante, y fue una persona muy importante en nuestra vida, ya lo dije, a nivel personal y profesional, porque además, en mi caso, encontré este camino del lado paranormal. Entonces, bueno, pues mira, qué fortuna.
14: Sí, claro, sí, por supuesto. Vamos, yo también agradezco a Dios y por supuesto a Juan que me haya permitido ingresar al staff de La Mano Peluda. Créanme que no fue sencillo, él tuvo que mover sus influencias porque, pues, Se ocupaba tener ciertos permisos que Juan Ramón en ese momento estaba apenas conformando el equipo, y pues afortunadamente cupe dentro de sus expectativas, dentro de ese proyecto. Y vamos al corte, Gina.
12: El Miedofón, 55-2193-5926.
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11: Los higos son considerados por muchos como el alimento de los deportistas debido a que son aliados de la recuperación muscular, fortalecen los huesos, tienen un efecto saciante, son laxantes, previenen enfermedades del corazón y son fuente de energía. Además contienen vitaminas A, C, K y B, junto con minerales como calcio, hierro, potasio, sodio y magnesio.
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12: Tráfico de personas, armas, secuestros, asesinatos y narcotráfico. El embajador de Estados Unidos en México, Ron Johnson, hizo un llamado a fortalecer la cooperación bilateral en el combate a los cárteles de la droga y señaló que la lucha contra los grupos criminales debe ser un factor de unidad y no de división. La Comisión Temporal del Presupuesto 2027 del INE aprobó el programa de trabajo que guiará la elaboración del anteproyecto de presupuesto para el próximo año, el cual será sometido a consideración del Consejo General el 29 de julio. Informó Itzel Vanegas. 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
15: Buenas noches, Gina y Nacho, saludos a todos. Pues yo creo que yo le diría a Juan Ramón que dejó huella en todos los que aún continuamos escuchando el programa, que sin duda era fascinante. En mi caso, mi mamá prendía un radio portátil que tenía, de aquellos que todavía usaban, de esas baterías grandotas, y nos trasladábamos al patio de la casa y hacíamos como un pequeño campamento, y ahí en la oscuridad, observando las estrellas, nos poníamos a escuchar el programa. Y pues fue una etapa muy maravillosa, sobre todo porque estabas a la expectativa, ¿no?, de las personas que llamaban, y la voz de Juan Ramón, que pues es inigualable. Y creo que le diría además que dejó en muy

0: las personas que nos han comentado así como profe, el hecho de estar tantos años juntos, o como Frida 5175 dice, Juan Ramón ha de estar muy orgulloso de que Jenny y Nacho sigan su legado. Este tipo de comentarios también pues a nosotros nos llenan muchísimo, porque sabemos que la gente que hace este tipo de comentarios es porque ha estado durante tantos años en el programa y que sabe que, Nacho, cuántos viajes hicimos con Juan Ramón para hacer transmisiones. Y fuimos a muchísimos lugares, Ciudad Juárez, Coatzacoalcos,
1: recorrimos casi toda la República,
0: Durango, Guadalajara, Cancún, bueno, infinidad de lugares que, por supuesto, hay recuerdos no gratos. Una vez que fuimos a Coatzacoalcos, que él se puso muy mal, ya tenía un problema médico, que en ese momento pues sí nos sorprendió, ¿no? De no saber qué hacer porque tenía mucho dolor, estábamos en el aeropuerto, y por eso, y los comentarios, lo que supimos de su evolución en cuestión de enfermedad, por eso creemos que fue algo completamente médico.
1: Claro, sí, por supuesto, y sabíamos que necesitaba por ahí una atención médica y se estaba tratando. Él tampoco es que no le importara su salud. Él tomaba cartas en el asunto, aunque bueno, pues la vida es así, dice Soli 80. Yo le diría al señor Juan Ramón que lo voy a defender siempre de uno o dos haters, que al final no son muchos, somos más los que lo admiramos. Bueno, yo la verdad no sé quiénes pudieran ser esos haters, pero creo que pierden su tiempo, realmente solamente muestran, pues no sé, cierta envidia. Propongo algo, Gina, propongo algo. ¿Qué les parece que vamos escuchando un relato? Vamos recordando esa época dorada de Juan, y vamos comentando. Si ustedes gustan, lo vamos haciendo así para que también esto vaya tomando color y, por supuesto, rendir este cálido homenaje desde la trinchera que muchas veces defendió esa voz inolvidable e incomparable de Juan Ramón Sáenz. ¿Lo hacemos?
0: Vamos a escuchar.
2: Hace unos días yo compré un libro acerca del Panteón de Belén.
3: Ajá.
2: Nos tocó ir a mi tía y a mí a una consulta con el doctor. Es un camino bastante largo. Y yo le comenté acerca del famoso caso del vampiro del árbol del vampiro. Ella sí. Se mostró bastante renuente durante los primeros minutos y simplemente se me quedaba viendo. Y de repente yo le dije, imagínate que de veras la leyenda está cierta. Y llega el día en que este se levante. Por fin, tras varios minutos de ir platicando, ella me comenzó a contar acerca de una experiencia que vivió en el hospital civil. Ella me comenta que cuando ella estaba haciendo sus prácticas profesionales, una tarde del mes de noviembre, creo, la envían a ella a un área que tenía que pasar exactamente por donde estaban remodelando, que era la parte de los sótanos donde están entradas las ambulancias actualmente.
3: Sí.
2: Ella dice que en ese momento ella le pide a dos compañeros que la acompañen por miedo. ¿Por qué? Porque ya era tarde, porque no había luz. Cuando de repente van picando las tres y una de las maquinarias pesadas rompe una columna, un tipo de pilar, y dice mi tía que una de las dos compañeras que iba con ella se asombra mucho y le grita que voltee, que mire. En el mismo momento los ingenieros bajan corriendo y ven que la columna se desprende, suelta muchísima tierra, pero entre la tierra estaba una mujer, dice mi tía que preciosísima, que traía un vestido, inclusive se acuerda ya, en un color azul cielo, tipo seda. Llegó un momento en que ya no me sabía explicar exactamente cómo era y me puso un ejemplo. Me comentaba acerca de una película muy famosa, El Señor de los Anillos.
3: Ajá.
2: Y hacía la comparación con un personaje, una de las elfas. Me decía, ¿recuerdas el personaje, cómo iba vestido, el color de ojos? Y le dije, sí, pues era algo muy similar. Inclusive, varios de los médicos bajaron y empezaron a ver el cuerpo. Mi tía comenta que era una tersura, era la piel tan tersa que ella se imaginaba que al tocarla iban a hacerla sangrar. Lo que llama aquí la atención mucho con Ramón es el hecho de que dice mi tía y el doctor a cargo de ellas, como digo, ella estaba haciendo su práctica profesional, que la chica esta que encontraron tenía un crucifijo clavado en el pecho.

0: crucifijo clavado.
1: Un crucifijo, modo de estaca clavado en el pecho.
0: Vaya.
1: Ella comenta que la piel mostraba así el color rojo de una persona viva. Ajá. Inclusive hubo un momento en el que los doctores le abrieron los ojos y se mete que eran unos ojos azules bellísimos.
2: ¡Qué impresión! O sea, vamos a ir compartiendo esta historia junto con ustedes, porque lo que está describiendo ese radioescucha nos dejó a todos con los ojos cuadrados, Gina.
3: Es más, si tú escuchaste en vivo este relato, también comenta.
2: Sí, a ver, sería muy bueno. Ya sabes de qué se trata, ¿no? Dice Fernando TRL, este es uno de los episodios favoritos. Sí, también es uno de los favoritos de que yo tengo, particularmente por todo lo que implica aquella época tan impresionante. Decía Juan Ramón, cuando la radio era en blanco y negro. Ya no, ¿verdad? Sí, todavía era en blanco y negro, Gina. No, todavía no, digo, ya no. Ok, vamos a continuar escuchando esta historia. Ya se imaginan ustedes en qué va a terminar. Bueno, si nunca la habían oído, pongan mucha atención.
1: Y que, no sé si conozco usted el hospital civil, que está,
0: sí, ¿cómo
1: pegadito?
0: No.
1: Ah, ya ve que está pegadito al templo de San Miguel, creo.
0: Ajá, y es un edificio muy antiguo.
1: Exactamente. Ah, pues llamaron al párroco del templo. Uh-huh. Y dice mi tía que como a los 10 minutos llegaron personas que ella reconoció como sacerdotes por la vestimenta, que eran sotanas. Uh-huh. Pero no así por el gesto, dice que era un gesto duro. Y que lo que le llamó la atención es que a la joven esta van a envolver en papel metálico, tipo papel aluminio.
0: Uh-huh.
1: Y que llegó el mismo cardenal y que les pidió a todos que no se supiera nada de eso. Uh-huh. Inclusive ella llegó a escuchar un comentario en el que le decían que ese cuerpo, esa muchacha iba inmediato a Roma, que el Papa la había mandado a pedir.
2: Ahí hay un punto interesante, vamos. El mismo cardenal, obvio, estamos hablando de que esto lo dijo un radio escucha, no podemos nosotros decir, sí, así fue, y el cardenal fue este, o el cardenal fue el otro. Lo que él nos está narrando tiene mucho sentido. ¿Por qué? Pues porque sabemos que de repente algunos misterios se guardan en el Vaticano y algunos misterios pues no son revelados. Pero vamos, no sé si sea el caso de esta mujer vampiro. Ahora fíjate, cuando le abrieron los ojos, tenía los ojos azules, Gina. No había perdido su color, no había perdido su nitidez. Una mujer hermosa, aparentemente empalada y pues encapsulada en una pared, ¿verdad? Vamos a continuar escuchando.
1: Inclusive le pregunté en qué año había pasado y me dice que fue en 1984, 1985.
0: Uh-huh.
1: Porque hasta yo le dije, entonces fue este Juan Pablo II, Santidad, quien lo mandó a pedir.
0: Uh-huh.
1: Y ella me dijo, sí, me parece que sí. Ella inclusive me dice que la metieron en una caja tipo de cristal, pero no era cristal porque la sacaron con un helicóptero.
0: Uh-huh.
1: El cuerpo iba totalmente envuelto en papel aluminio, en un papel metálico.
0: Ajá.
1: En una caja tipo plástico blanca refrigerante y que se la llevaron. Pues mire, aquí lo que yo resalto mucho de la historia que me compartió mi tía son dos hechos.
0: Ajá.
1: El primero, que ella me comenta que los vestidos que traía eran muy raros. Dice que era un vestido, como digo, color azul cielo, pero que no era ningún vestido como ella hubiera visto. Dice que inclusive ella cuando vio esos vestidos los vio en películas de la edad de Cristo que hablaban de ese tipo, de esa época.
0: Uh-huh.
1: Que era un vestido así tipo velos. Y que cuando la chica de hecho no cayó, quedó metida en la columna sostenida por la tierra. Dice que uh-huh. lo que ella le llamó mucho la atención y la asustó fue el crucifijo que tenía enterrado en el pecho. Inclusive por la gran amistad que ella tenía con el sacerdote del templo de San Miguel.
0: Uh-huh.
1: Él los mandó a llamar a las tres, como digo, fue ella y dos compañeras, y les pidió que por favor no comentaran nada.
0: Uh-huh.
1: Dice mi tía que como ella estaba muy chica, tenía 18 o 19 años en ese tiempo, pues lo primerito que hizo llegando fue contarle a mi abuelita, y que el mismo sacerdote les regaló unas crucecitas de madera, y que les dijo que no hablaran de ella, que era como darle energía, que además que esa chica las había visto a ellas.
2: Ok, vamos al corte, Gina.
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0: cuida lo que comes.
1: El huitlacoche es un hongo parásito que infecta y oscurece los granos del maíz debido a la humedad. Es muy apreciado y se usa en gran variedad de platillos como sopas, tamales o quesadillas. El huitlacoche o cuitlacoche tiene un alto contenido de aminoácidos y ácidos grasos esenciales como oleico y linoleico. También aporta fósforo, vitamina C y antioxidantes.
0: Conoce más.
1: El récord mundial de aguantar la respiración es de 24 minutos y 3 segundos.
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2: ¡Wow!
1: El material más duro encontrado en la Tierra es el diamante natural.
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6: Estamos recibiendo sus comentarios también. Vamos a terminar de escuchar este relato. Y María Guadalupe Pérez González, yo le diría que como él ninguno, así de fácil. También Deli Fanny, yo le diría que gracias al miedo que causaba la mano peluda, más con esa voz inigualable de él, me gustó más todo lo sobrenatural. Un saludo hasta donde esté.
7: Eso, claro que sí. Pues vamos a seguir escuchando. Me gustaría que se siguieran manifestando. Y Gina, ¿cuál es la pregunta que les haces a los peludomaníacos?
6: Si en este momento se abriera la línea y Juan Ramón Sáenz estuviera aquí, ¿qué le dirías? ¿Cuál sería tu comentario? Aprovechando ahora toda la tecnología, el WhatsApp, redes sociales, que podemos tener ese enlace mucho más cercano que antes, que solamente era un aparato telefónico o después el mail, pero nada que ver con lo que actualmente estamos viviendo. Si tuvieras esa oportunidad, ¿qué le dirías?
7: Eso es, bueno, te queremos escuchar y por supuesto vamos a continuar con esta interesantísima historia.
8: Esto Juan Ramón mi tía se lo guardó por años y años y años, hasta ahorita creo que fue en el 84, 85, hasta hoy día me lo contó a mí, digo porque me apasiona el tema de vampiros.
9: Uh-huh.
8: Pero inclusive ella comenta que le sorprendió mucho la actitud de los sacerdotes, ella cree y dice que son sacerdotes porque venían vestidos con sotana y con la indumentaria que usaban en ese tiempo los sacerdotes, pero que el comportamiento era totalmente frío y que no hablaban nada más que entre ellos mismos y el trato que le dieron al cuerpo, y que nunca se refirieron al cuerpo como tal, sino que se refirieron como esta muchacha se tiene que ir a Roma inmediatamente. Inclusive ellas como estaban haciendo sus prácticas profesionales, fueron a buscar a su maestro y le dijeron, ¿sabe qué, doctor? Heriberto, mire lo que encontraron aquí los ingenieros que están haciendo la remodelación.
9: Ajá.
8: Y que el mismo doctor, él dice que fue que vio el cuerpo y que él mandó llamar al personal de alto rango del hospital, que fueron los que dieron aviso al cardenal, que el mismo cardenal llegó en ese momento y que fue el que dijo que no tocara nada del cuerpo, que lo dejaran tal como lo habían encontrado.
9: Es decir, ustedes le platicaron esto y encontraron el cuerpo de esta mujer, pero no estaba seco, no estaba momificado.
8: Juan Ramón, le digo que inclusive mi tía resalta mucho la belleza física de la muchacha, decía que ella jamás se había referido a ella como un vampiro, o sea, eso lo creo yo por primero por la estaca, segundo porque dice que parecía que estuviera dormida, que inclusive las mejillas mostraban un rubor muy, muy bonito, que cuando los doctores la tocaban para abrirle los ojos, mi tía decía, es que la piel es tan tersa que se va a partir y va a empezar a sangrar.
9: Y los ojos eran bonitos también.
8: Eran unos ojos azules muy bonitos. Dice mi tía que ella, le digo, esa enfermera, dice que cuando uno muere, los ojos empiezan a perder brillo.
9: Uh-huh.
8: Dice mi tía que no, que parecía que la muchacha estaba dormida. Yo he tratado de buscar información acerca de ello, y la única vez que fui al hospital no me quisieron atender. O sea, me dijeron, ¿sabes qué? Lo que tú quieras buscar, búscalo en el archivo del estado, búscalo, pero aquí no se te puede dar informes de eso.
9: No, pero yo creo que no hay archivos de eso de ningún lado, ¿eh?
8: No, ¿verdad?
9: No, yo creo que no, digo,
8: se me... Y yo precisamente se lo quise comunicar a usted, porque pues yo pienso que si alguien tiene la manera de investigar, sería usted.
9: Hay muchas cosas que se pueden deducir de esto. Digo, es muy extraño que saquen un cuerpo de una construcción.
8: De un pilar, de hecho estaba como encerrada en un pilar.
9: Y que no esté momificado, es la primera, ¿no?
8: Y dice mi tía don Juan Ramón que la muchacha venía así como con sus manos en el pecho, y que lo que le sorprendió es que no se cayó el cuerpo, que quedó sostenido por la tierra que le estaba presionando.
9: Ajá.
8: Y que arriba del pecho izquierdo llevaba un crucifijo grande enterrado, pero que no mostraba ni siquiera una cara de dolor ni nada, que parece estar dormida.
7: Vaya, pues literalmente estaba encapsulada esta mujer.
6: Pero además, si lo vemos desde el aspecto o perspectiva paranormal, estos ojos azules tienen un porqué. Los ojos azules suelen, en el contexto que nos está diciendo, suelen asociarse como seres que poseen una energía fuera de lo común. Entonces ahí estaría en esa parte la explicación, pero un relato que pues fue impactante.
7: Sí, en aquel momento, Gina, nosotros estábamos súper atentos de lo que platicaba nuestro amigo, que por cierto, de nombre Juan Pablo, y pues no podíamos creer lo que escuchábamos. Ahora todo lo que encierra o lo que envuelve la narración que está haciendo nuestro amigo, los datos que está revelando, pues sí, efectivamente, y lo dijo bien, son dignos de una investigación. Y pues vamos a continuar, vamos a seguir escuchando este audio para que podamos comentar.
8: Pues mi tía duró mucho tiempo sin poder dormir, ¿eh?
9: Sí, cómo no. Oye, ¿y qué pasó con los trabajadores que vieron eso, con las enfermeras, así como su tía que vio?
8: A mi tía y a sus tres compañeras, dos compañeras y el doctor, a ellas les dijeron que a mi tía que si comentaban algo no les iban a dar su cédula profesional. Al doctor lo cambiaron y a los trabajadores creo que también los cambiaron en ese mismo día. Le digo, mi tía se lo guardó mucho tiempo y de hecho salió a colación porque le digo que íbamos en el camión al hospital Terranova y uh-huh. Fue cuando yo le empecé a platicar, pues llevaba el libro en la mano y le empecé a contar. Ella ya me dijo, no, pues puede que sí existan las... Porque yo le dije, ¿sabes qué? Yo pienso que podrían cerrar los vampiros. Y fue cuando ella me comentó esta historia.
7: Vaya, pues esta es la primera parte de esta narración tan interesante. ¿Tú qué opinas, ¿Tú qué opinas? Vamos a continuar en un momento más con la segunda parte de la narración de Juan Pablo y el extraño caso de la vampiresa.
6: Por supuesto, y también saludamos a todos los amigos que están aquí presentes y que están mandando sus mensajes acerca de la pregunta que hoy hicimos. Dice Luz Semper: no tuve la oportunidad de conocerlo, sin embargo su programa lo escuchaba con mi mamá y también lo vimos cuando salía en cápsulas en la televisión. Hoy mi mami ya trascendió y la extraño. Juan nos hizo pasar momentos muy bonitos. También Ana Cecilia: me acuerdo que mi hermano escuchaba el programa, pero desde la primera vez que yo lo escuché me encantó, me daba miedo, pero era un programa con mucho profesionalismo, la voz de Juan Ramón lo hizo único, y me acuerdo que al final del programa leía una historia, una reflexión. Era tan bueno el programa que 2 horas escucharlo en la radio se nos hacía poco, ¿sí? Las 10 de la noche, el horario marcado por la mano peluda para escuchar este tipo de experiencias y relatos.
7: Dice mi querida Lady Búho: yo le diría a Juan Ramón, nos dejaste en excelentes manos. No se preocupe, la mano peluda vive. Gracias por dejar el legado a los locutores que se apasionan por lo que hacen. Sí, muchas gracias, mi querida Lady Búho. Y principalmente, ¿verdad?, que nos haya dado la oportunidad de hacer juntos un equipo, porque cuando él empezó con la mano peluda, corrige Mellina, él no sabía lo que estaba recibiendo como oportunidad profesional, o sí, ya podía dimensionar que iba a llegar a un alcance a nivel mundial.
6: Pues no, fue algo que a través del trabajo, eso sí, fue muy entregado al proyecto, y pues de ahí que luego estuviera escribiendo, ¿no? 5 libros, que tuviera obra de teatro, diera conferencias, estuviera en cápsulas en televisión. Entonces, pues el camino se le fue dando por este sentido, e incluso dejó el programa que tenía antes de La Mano Peluda, ¿no? Que lo escuchabas de 9 a 10 y nada que ver con de 10 a 12, ¿no? Que el Mami y
7: Los Grandes de la Salsa.
6: Ajá. Entonces, un estilo diferente, pero pues fue ganando el peso de La Mano Peluda.
7: Así es. Un programa que hasta hoy se sigue recordando y que, por supuesto, mientras Dios nos preste vida y tengamos la oportunidad, trataremos de siempre hacerlo presente en los hogares de las familias que les gusta lo paranormal, que les gustan las historias, que les gusta platicar, porque justamente eso es lo que Juan disfrutaba y se le veía, ¿verdad? Que escuchaba con mucha atención los relatos, las historias, siempre tenía algún punto de vista. Ya en un momentito más nos vamos a ir a la pausa, pero aprovechamos, ¿no?, para seguir comentando estos...
6: Y que hicimos dinámicas puntos en el tiempo en el que estuvo Juan Ramón a cargo, importantes con todo el auditorio, desde regalar el auto peludo cuando la emisión cumplió 14 años. Pues el auto peludo fue toda una acción, todo un acontecimiento. Imagínate, un auto aerografiado y al final, al frente, tenía la firma de Juan Ramón, o La Llorona, que muchas noches La Llorona estuvo visitando casas, y que si estabas escuchando La Mano Peluda, te obsequiaba 1,000 pesos.
7: Era una chica caracterizada, muy sí, bien caracterizada, por cierto, ¿eh?
6: Vámonos a una pausa y regresamos. El Miedofón, 55 21 93 59 26. Nos despedimos de las estaciones en la República Mexicana, donde solamente nos escuchan una hora. Los esperamos mañana y también en Spotify.
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0: ¿Alguna vez te has preguntado por qué a las 10 de la noche tu cuerpo ya pide almohada?
1: Aunque tu mente todavía quiera ver un capítulo más de tu serie favorita.
0: ¿O por qué te da hambre más o menos a la misma hora, como si alguien dentro de ti llevara un horario escondido? Pues resulta que sí. Dentro de ti hay un reloj. No tiene manecillas ni hace ruido, pero lleva millones de años dando la hora.
1: Se llama reloj circadiano
0: y trabaja siguiendo ciclos de 24 horas, justo como el giro de la Tierra. Gracias a él, tu cuerpo sabe cuándo despertar, cuándo comer y cuándo apagar las luces para dormir. Este reloj vive en una pequeña región del cerebro llamada núcleo supraquiasmático, un conjunto de unas 20.000 neuronas, pequeñito, del tamaño de un grano de arroz, pero poderoso como el director de una orquesta. Recibe la luz que capta nuestros ojos y con esa información le avisa al resto del cuerpo: ¡es de día! ¡A moverse!
1: O ya oscureció, es hora de reparar tejidos y ahorrar energía.
0: Imagínate, los reptiles tienen en la cabeza algo que los científicos llaman el tercer ojo, un órgano que detecta directamente la luz del sol y les dice cuándo moverse y cuándo quedarse quietos. Nosotros no tenemos ese tercer ojo, pero nuestros ojos hacen el mismo trabajo. Le envían señales de luz y oscuridad al cerebro. Y cuando anochece, una hormona llamada melatonina empieza a inundar nuestro cuerpo como un arrullo químico que nos prepara para soñar. Mientras dormimos, otra hormona toma el turno de madrugada, el cortisol. Va hacia nuestros depósitos de grasa, libera glucosa y prepara al cuerpo para que cuando suene el despertador o entre el primer rayo de sol por la ventana, tengamos la energía lista para arrancar el día. Pero ojo, este reloj tan fino se puede descomponer. Trabajar de noche, desvelarte con el celular a las 2 de la mañana o saltarte horas de sueño es como meterle arena a un reloj suizo. Cuando nuestros ritmos circadianos se alteran, el cuerpo lo cobra caro. Obesidad, diabetes, depresión e incluso estados psicóticos pueden aparecer. Y no solo nos afecta a nosotros. La luz artificial que invade la noche también altera los ciclos de reproducción de muchos animales. En 2017, tres científicos estadounidenses, Jeffrey Hall, Michael Rosbach y Michael Young, recibieron el Premio Nobel de Medicina por descubrir los llamados genes reloj, el manual de instrucciones que le dice a nuestras células cómo fabricar las proteínas que aceleran o frenan nuestro reloj interno. Así que esta noche, cuando sientas que los párpados te pesan y el cuerpo te pide cama, no le eches la culpa al cansancio nada más. Agradece a ese pequeño reloj escondido en tu cerebro que lleva toda tu vida cuidando de ti. En silencio, sin pilas, sin alarma. Solo con la luz del sol y la oscuridad de la noche. Con información del doctor Raúl Aguilar Roblero, del Instituto de Fisiología Celular de la UNAM. Un guión de Leonardo Santiago, con información del portal Ciencia UNAM. Les saluda Mónica Genis.
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6: noches, bienvenidos a este su programa
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6: Yo soy su amigo Gerardo Medina, me da muchísimo gusto que nos acompañen el día de hoy a través de esta su casa Grupo Fórmula, donde le damos poder a tu voz. Acompañado de la gratísima compañía de Miriam Díez.
8: Hola, ¿cómo están? Bienvenidos, espero que la pasen muy bien con nosotros.
6: Y del gacho de los gachos, el infeliz que voy a bloquear de mi teléfono, Marco Antonio Silva.
9: No estoy así, muy feliz y muy contento de estar con
6: ustedes. O sea, que te vale gorro, te vale gorro.
9: Harto aceite de caguamo.
6: O sea, ¿quieres el otro bracito?
9: Este es sanito todavía. Oye, no me podía recuperar ese, después de ese librazo que me diste, no he podido hacer esta.
6: Te pego con la cultura. Te pego con la cultura, porque hay quienes te pegan con su desprecio.
9: Pero la,
6: yo
9: la siquiera
6: con la cultura.
9: Enemiga, entonces no me
6: yo lo sé, Marquito, no tienes que decirlo al público. Se te nota por todos lados, ¿eh?
9: Pero entonces no me sigas pegando con la cultura.
6: Bueno, si te pego con la comunicación.
8: No te
9: Mira, con la comunicación, ve nomás.
8: Es que Marco tiene que andar cambiando de
6: no, me ha salido re bueno este.
8: Ese sí sirve.
9: No, bueno, lo cambia cada, quiero decirles a
8: cada 15 días.
9: Cada 15 días cambia uno nuevo, porque como es tan grande la oficina,
8: a todos
9: cuando
8: les
9: no le toca a Linda, le toca al otro, y cuando no al otro, y si no a Aarón, y si no al otro hijo.
8: Solo, o sea, solo.
6: Le toca a Aarón en Guadalajara, al otro hijo en Villahermosa.
9: Ah, sí. O sea, pues cada que viajas,
6: ¿cómo aviento el teléfono, eh? ¿Cómo he de aventar el teléfono? Bueno, pues Marquito siempre tan exagerado. Siempre está. Qué bárbaro. Nunca le marquen, no conteste el teléfono. Nunca le marquen, no conteste el teléfono. Y si le mandas mensaje de WhatsApp, te deja como idiota en visto por los siglos de los siglos.
8: Amén.
6: Amén. Entonces, ¿por qué es así, Marco?
9: Pues ahí me habló hace ratito, me salí a nada allí, haces que veraneando en los pasillos de Fórmula. De que
6: veraneando en los pasillos de Fórmula.
8: ¿Dijiste veraneando?
6: Sí, eso dijo.
8: Es que luego, como si veraneando.
6: Habla para adentro, ¿verdad?
9: Veraneando.
6: Habla para adentro.
8: Podría decir
9: caminando.
8: Venadeando, que también podría ser.
9: También,
6: sí.
9: Venadeando, pero no.
6: Con la ametralladora, ¿verdad?
9: Aguántame, venadeando a nadie ahorita.
6: Bueno, pues el día de hoy tenemos un programa especial, muy divertido. Hoy nos acompaña Heidi Infante de la nueva Sonora Dinamita. ¡Aplausos!
10: Bien.
6: Hay que acercarnos al micrófono nada más.
10: Es que ahora sí, lo estoy compartiendo.
9: Es tu comunicadora.
10: Pero estoy compartiendo con
9: Arturo.
10: O sea, aquí con Luisito. Sí.
8: Yo le presto.
6: Bueno, déjenme les comento que estuvo con nosotros en el evento de
10: la Maracation.
11: El año pasado en la Maraca.
6: No, fue este año.
10: Sí, fue este año.
6: El año pasado, ¿cuándo te amaneció a ti o qué onda?
11: Fue este año. Sí, cierto.
6: Este año fue en la Maraca.
11: Sí, en febrero.
6: En febrero.
11: Si no recuerdo.
6: Sí, me parece que fue en el evento del Día del Amor y de la Amistad.
11: Es correcto, sí, en febrero.
6: Llegó, y bueno, tenemos a nuestro grupo maravilloso de puras señoras en la flor de la senectud. O sea, todas las puso a bailar. A todas las paró, las puso a bailar, las prendió.
10: Sí.
6: Pero cañón, qué bárbara, qué buena eres para animar la pachanga, ¿eh?
10: ¿Sabes qué es lo que pasa? Que me pongo en el lugar de cada una de ellas, y lo único que quiere una mujer en ese momento, cuando ves a un grupo tocar y escuchar, es que las animes, que realmente las saques de ese estilo de vida, hablando de tu programa, reposado. Yo creo que una mujer cuando va a una fiesta quiere gozar, quiere divertirse, quiere entender que está de fiesta total. Entonces, pues para mí lo máximo es que las pueda yo divertir, las ponga a bailar, y ya entendí por qué le das sus golpes.
6: Sí. Te acaba textualmente de desmadrar la transmisión, de tirar el teléfono y de cortarte la... ¿Me entiendes?
10: Yo no quise tocar nada.
6: ¿Me entiendes por qué?
10: Yo me vuelvo parte de la fiesta. O sea, el recinto que me toque es la sala. El escenario es como la mesa del centro donde vamos a estar recibiendo nuestra bebidita, nuestra botanita, pero sobre todo lo que hago con ellas es conversar, sacarlas de su estado de confort y de no pasa nada. No, aquí sí pasa, te vienes a divertir, vienes a disfrutar, vienes a ser tú, vienes a retomar lo que es la esencia de tu persona, ya seas María, Rita, Josefa, Heidi. Vamos a recuperar eso con el baile, con la música, con la alegría de lo que es enamorarse de un artista. Encima de una tarima o arriba de una tarima, como lo quieran tomar.
6: Pero yo no sé si te diste cuenta. Dos personas con silla de ruedas se pararon a bailar. Sí. Dos personas con silla de ruedas se pararon a bailar de la silla de ruedas.
10: Qué belleza.
6: Y otra bailó con todo y la silla de ruedas.
10: Exactamente.
6: Otra bailó con todo y su silla de ruedas.
10: Y yo sentada en sus piernillas.
6: Así que hacer bailar a una persona con silla de ruedas y levantar a dos personas de su silla de ruedas, no cualquier artista lo hace.
11: Y yo creo que algo más importante, Jerry, que estaban 600 gentes bailando.
6: Sí.
11: Eso es algo que pocas veces se pueden ver en un escenario.
6: No, no eran 600, eran 830.
11: 800 personas bailando.
6: 830, para ser exacto.
11: Sí. Si no era en la pista, eran las mesas, pero no había quien no estuviese bailando.
6: Es que tienes una chispa. Tienes una chispa maravillosa. ¿Cuándo empezaste todo esto? Porque estoy oyendo que eres comunicadora también.
10: Sí, claro.
6: A ver, cuéntanos un poquito.
10: Fíjate que me pasa algo curioso. Cuando soy entrevistada, te envuelves en tu burbujita. Pero cuando yo entrevisto, salgo. Y cuando me subo al escenario, sale mi alter ego, lo que no haría Heidi Infante. Entonces, vamos a platicarles. Como comunicadora, me atrevo a preguntar cosas que no se atreven a preguntar normalmente.
6: ¿Cómo qué?
10: ¿Cómo qué calzoncitos usa? ¿Cómo qué color les gusta, qué signos son? Me dicen, ¿por qué les preguntas de los calzones? Vieras que los calzones sí de verdad son importantes.
6: ¿Por qué?
10: Porque, por ejemplo, una mujer con pantaleta, ahí le voy a decir así.
6: Dilo.
10: Para mí es muy incómodo. Pero cuando yo me pongo un calzoncito sexy, te cambia hasta la forma de ver la vida, Luis, no me digas que no. O
6: sea, Marco, ¿cómo son tus calzones? Totalmente.
10: ¿Cómo son tus calzones? ¿Boxer?
9: No.
10: ¿Trusa?
9: Trusa.
10: Boxer, ¿Y qué rico?
6: O sea, ¿trusa es pegado?
9: Sí, es más cortito.
6: Así claro. De chiqui, ajustando a los amigos.
10: Chiqui, pero boni.
6: Exacto. No, yo yo sí uso.
10: Chiqui Drácula.
6: ¿Cómo se llama el larguito? No, boxer no.
10: Boxer es el larguito.
6: No, pero...
10: ¿Trusita? Más chiquito.
6: Ah, pero el boxer es el aguado, ¿no?
9: Sí, pues es el aguadito, sí. Es un aguadito.
6: No, yo uso el pegadito así de licra.
9: Ah, sí.
10: Ah,
9: okay,
10: sí.
9: No, es como de
10: no, no, tanga.
6: Tanga es el la que se tanga? Mete en la cola.
10: Tanga usaba Charlie en Garibaldi.
6: No, no, no, pero tú sí eres muy cachondo, muy sensualón.
10: Sí, claro.
9: Yo sí me gustan, mejor es que se vean más bonitos para que no también te sientas bien, porque sí es cierto, sí es importante, y traer unas buenas truces tampoco, porque no vas a traer esas de nylon, de plástico, que te suda todo y el real va a ser todo como escamado, no, claro. Algodón, algo...
6: O sea, a ti no te suda.
8: Como escamado, ya te imaginé. Pues
9: imagínate, ya iban, o sea, caminando así, porque con esos calores, y lo traes nylon, imagínate.
6: Ya ni se ocupa el nylon,
10: sí,
6: Marco.
10: Sí, sí, sí se ocupa. Claro que sí.
6: ¿Quién no los ocupa de nylon?
10: Pero yo te voy a decir mi experiencia. Yo uso ropa bonita, de íntima y de vestir así, porque siempre he pensado, si llega a suceder, que ojalá que no, toco madera, señora, estoy tocando madera, si me lleva una ambulancia y me toca que me desvistan, que mínimo diga, ah, sí, vamos a atenderla bien.
6: Ay, primero la atendemos. Oye, Heidi, primero la atendemos, después la llevamos al hospital.
10: Hay que canalizarla bien.
9: Esa ropita.
10: ¿Ves por qué es importante la ropa interior? Igual que un señor, un joven, yo creo que las paramédicos dicen, ah, Luis, oh, trusa.
6: Fíjate que esto que dices es real, es real.
10: Es muy real.
6: A un amigo lo atropelló una bicicleta, y entonces lo llevamos al doctor, y entonces dice, me va a revisar, sí, es que traigo los calcetines rotos. Sí, claro. Digo, tiren eso.
8: Porque traen
6: la ropa, no la traigan rota ni sucia, no, y báñense, claro, todos los días.
10: La bañadita, porque a la hora del accidente, que imagínate, tracas, ciérrale. O
9: sea, ya está Luis imaginando toda la escena.
6: Ay, qué barba. ¿Y dónde colaboras como comunicadora?
10: En este momento estoy afortunadamente en Imagen TV.
6: Ay, qué padre.
10: En primera mano. Yo doy la nota amable. Un saludo para Gustavo, para Avis, para Erika.
6: Imagínate cómo será la nota no amable.
10: No. Yo los hago reír. Sí. A mí me gusta siempre traer la buena vibra.
6: ¿A qué horas estás en Imagen?
10: Yo estoy los sábados. Me estoy sorprendiendo porque estoy supuestamente los sábados transmitiendo todo el tiempo, pero ahorita ya me dieron llamado, gracias a Dios, gracias, para entre semana.
9: Ah, mira, muy
8: qué
9: bien.
8: Qué bueno.
10: ¿Qué quiere decir eso? Que la gente está respondiendo a la, claro, comunicadora divertida, a la que pone el toquecito, la cerecita del pastel, y que rompe ese ritmo, una rompe ritmo de una temática a veces bastante dura. Y bueno, pues ya me toca esto, ¿no? De hacerlos reír. Y lo mismo pasa en el show. De repente presentan a la matancera y están tu voz, ¿no? Y acá, y de repente yo, este es mi Chuntaro Style, porque canto Ragamuga y bailo de Gavilán.
6: Pero vámonos un pequeño corte, estamos volando con ustedes aquí en su programa.
9: ¿Cómo? Estilo de vida.
10: Como Gavilán.
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0: Vamos a una breve pausa y regresamos a su programa Estilo de Vida.
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8: La cobra egipcia es un animal nocturno, aunque para calentarse toma el sol por las mañanas. Es muy rápida y territorial. Su poderoso veneno lo usa para matar a la presa y para defenderse de su depredador.
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0: Ya estamos de regreso en Estilo de Vida,

0: Y ya estamos nuevamente con ustedes aquí en su programa Estilo de Vida. Entonces estás en el Chuntaro Style.
1: Exacto. ¿Cómo es tu estilo de vida? Yo quiero saber.
0: ¿El mío?
1: Sí.
0: Es medio aburridón ya,
1: ¿Por qué?
0: Porque me dicen una fiesta o tu cama, mi cama.
2: Ay, no seas así, Jerry.
0: No, yo sí.
2: En plena flor de la juventud.
0: No, yo de joven fui. No, si a alguien les faltaba en el país, me buscaban con el INEGI. Nomás me pasaban el escáner y ahí lo encontraban. Sí, yo era tremendo. Tuve 3 discotecas.
1: Wow.
0: Así que imagínate toda la vida nocturna que pude haber tenido. Tuve Índigo, Ruta 69 y un tiempo al final el Ansia. Y luego, aparte teníamos shows. Y andábamos por todos lados con el show, ¿verdad? Hacíamos toda una. Y luego, aparte, tengo las reuniones en todo el país donde voy y doy las pláticas. Y luego tengo el programa de radio, tengo el programa de tele. Transmito todos los días Facebook y YouTube 2 horas diarias. Ya me dicen, ¿tu cama? Mi cama.
1: Claro, sí.
0: Ya llegas a una edad, mira, ya llegas a los 65 años y dices. Ya, párale, ¿no?
1: No, yo no tengo 65 y ya también quiero mi cama. O sea, con alguien.
0: Sí, obvio.
2: Abusaría pues, desde chiquilla.
0: Pues, pero hay veces que también quieres el control remoto y la cama completa, ¿eh?
1: O sea, con alguien y yo el control. Sí. O sea, claro. Es que sí, tiene que ser así. Las mujeres de hoy tienen que bailar, cantar, divertirse, agarrar al de la cabina, tomar el control. Mira. Ay, mi amiga.
0: No, pero agarra el de atrás mejor.
1: ¡Ay, qué feo! ¡Qué feos modos, de verdad! No, pero yo soy muy divertida. Mi estilo de vida yo creo que es bailar, cantar, comunicar, alegrarme, dejar pasar la mala vibra, darle buena vibra a lo mal vibroso. Y
0: ¿por qué hablas de Luis,
1: ¿eh? Porque de pronto se tensa.
3: Como que bailó hawaiano para ti.
4: No, para nada. Mira, la verdad es que... Tú lo sabes, Jerry. Últimamente hemos tenido muy continuamente a Heidi con nosotros. Y principalmente es por su chispa.
0: A mí me encanta tu chispa. Por eso a mí me dieron como 4 o 5 opciones para mi boda. Y dije, no, yo quiero a Heidi Infante y a la Sonora Dinamita.
1: ¡Ah!
0: Así que ahí nos vemos en octubre.
1: En octubre nos vemos. Aparte es mi cumpleaños el 17.
4: Es una gran ventaja ella, porque la verdad es que no se cansa. Es un punch impresionante que tiene en el escenario y por debajo del escenario. Entonces, sí.
0: Ya quiero ver cómo los vas a poner a todos.
1: Pues felices.
0: Ya quiero ver cómo a todos, hasta los más aburridos los vas a parar a la pista.
1: Luis cree que no me canso, pero sí me canso. Pero me canso y alegremente. Y entre más vea brincar a la gente y satisfacerse con la música y con todo lo que yo digo. Y esta forma de presentar mi show, que hago un poquito de stand-up, que no se da cuenta la gente, que los agarro en medio de bajada, se vuelven parte del show. Y yo creo que esa es la magia que se está logrando con Heidi Infante, porque no están fuera, no hay una cuarta pared, es la sala para todos, es la fiesta de todos, y yo me veo inmersa en su fiesta. Voy a hacer su fiesta y ser parte de su fiesta. Entonces ahora en la boda, en el bodorrón, prepárate porque voy con todo. Y ahora que traemos todo lo del despecho y que ya me bautizaron como la reina de la cumbia en el despecho,
0: ay,
1: dije, ¿qué pasó? Eso está bonito. Un saludo para Pepe Asquis, porque él sí sabe de cumbia. Y me gusta mucho esto que está ocurriendo con Heidi Infante, porque se está sumando a esta ola de las viejas canciones de vintage, que pero en esta onda de moverse. O sea que ayer me tocó ir a nuestro viejo barrio y bravo de Tepito. Un saludo para toda la gente bonita. Y no sabes cómo cantaron. Vivir así es morir de amor. Por amor tengo el alma herida. Los hombres, me arrebató el micrófono el chico de Tepito y le empezó a cantar. Eso para mí es mágico, porque estás llevando una versión nueva de una canción clásica de catálogo de un señor como Camilo VI a Tepito, a Bravo, ahí a panaderos y ganaderos y wow. Entonces, eso es lo que se logra con Heidi, o sea...
0: Es que te haces amar.
1: Ah,
0: y cuando el público ama a un artista, le merece un respeto especial y dan por ti hasta su integridad física.
1: Muchas
0: porque
1: gracias.
0: Sí ha habido que veces en que en los bailes se agarran hasta trancazos y protegen a su artista, ¿no? Y la verdad es que es sensacional. A mí me encantó desde que y es que coincidimos además en la puerta. Que esa, no sé qué andabas buscando que no encontrabas.
1: Creo que a él y es grandote y no le llama. Oye, que me escuche.
0: Y nos encontramos en la puerta. Y ya le di 2 instrucciones y me dijo, y el camerino, y estabas muy estresada, estabas muy nerviosa. Y y te diste la vuelta y te fuiste. Dijo, ¿quién es? Y me dice, es la cantante.
4: ¿sabes qué es lo que pasa? Sí, tiene mucha chispa, pero también es una chica muy nerviosa a veces.
0: No, muy responsable.
4: Y eso es más bien. Es eso, una chica es muy responsable.
0: Cuando cuida estás, todo. Cuando estás a las vivas de todos los detalles de, oye, no me llega el vestido, y dónde está el zapato, y dónde me van a poner, y dónde está el maquillista, y ya llegó el técnico, y quién va a monitorear, y cómo se hace el soundcheck. Todo eso.
1: No debería, pero te voy a decir que yo desde el punto de, desde el momento en que llego, yo ya estoy checando qué tipo de público tengo. Porque así puedo tener gente muy mayor, sé cómo tengo que utilizar mi idioma, mi lenguaje corporal y verbal. Y también cuando son muy chiquitos, los 15 años, que digo, por Dios, ¿y ahora qué canto? ¿Es Rebeca en cumbia? O sea, sálvame, sálvame de... O sea, digo, ¿qué hago? Si tengo que checarlo, tengo que verlo, y eso me estresa un poco, porque tengo que moverme. ¿Qué tengo que hacer? Preparar a mis cantantes, preparar a los músicos, preparar al staff, qué es lo que se va a mover, qué canciones quitar, qué canciones meter. Entonces, como estoy muy comprometida, aunque hay un manager, hay un asistente, hay un stage manager, hay un company manager, hay todo un equipo de trabajo y un director musical, siempre estoy pendiente. Y cuando yo veo el momento, tú me viste en el escenario.
0: Sí.
1: Quito canciones y meto una canción que es propia y hasta perfume de gardenia. ¿Por qué? Porque la gente lo está pidiendo, la gente lo necesita en ese momento.
0: Sí.
1: Como con los señores que me hablas de la silla de ruedas, cuando estaba yo cantando Vivir Así, precisamente esta canción que me ha resultado una cosa gloriosa, se empezaron a mover y empezaron a gozar y a disfrutar. Y para mí fue sensacional ver a esas personas moviendo sus extremidades como pudiesen, pero la sonrisa de sol a sol. Y eso se lo agradezco mucho a Luis y te lo agradezco mucho a ti, porque te permiten sentir y sensorializar una experiencia diferente.
0: Y sí, el público adulto es más honesto todavía,
1: ¿eh? ¡Uy! Es el juez.
0: Porque ya no tiene nada que perder.
4: Así es.
0: Entonces es muy exigente, muy auténtico. Estoy hablando de personas mayores de 70 años. Y que las hayas hecho bailar a las 800 personas.
3: Y disfrutándolo, porque les valía gorro si bailaban bien o no.
0: Contentos, felices, y quiero más. Y,
3: sí.
0: O sea, y esto lo puede disfrutar todos ustedes, porque va a haber un eventazo en el Hotel Marriott.
1: Marriott.
0: Aquí me ponen Hotel County Yard by Marriott. Ay, aquí se me hace muy jalado los procesos.
1: Marriott Revolución.
0: El Marriott Revolución, sí.
3: Es que
0: el
3: Marriott
0: que está en Avenida Revolución 333. No, pero nomás hay uno en Avenida Revolución 333, a tres cuadras del viaducto. El único Marriott que hay a tres cuadras del viaducto. Es más, ya si salen muy crudos, ahí están los tacos del Borrego de Oro. Ahí
4: Borrego en viudo.
1: Viudo. Viudo.
4: Borrego viudo.
0: Pues es que antes era de oro y después murió.
1: ¿Eso qué?
0: Está el Borrego viudo. Ahí se van a comer unos tacowers a las 3 de la mañana, claro. ¿Verdad? Muy buenos.
1: O si eres muy santurrón, está el café el con
0: pare,
1: leche.
0: No, el pare de sufrir es allí al lado de los tacos.
1: O cafecito con leche.
0: ¿Dónde está el café con leche?
1: Ay, no puedes ir al comercial. Sí. El coulomb, te sirven tu lechero con tu...
0: Ay, cómo me gusta,
1: con
0: mira.
1: Con tu biscuit, claro.
0: Ay, no,
1: queremos ir, vámonos.
2: Ahorita vámonos al canal.
0: Qué buena la comida.
4: Entre muy
0: buena.
4: Tacubaya y viaducto.
0: Son tres. Yo les recomiendo el de en medio.
1: Yo el del estacionamiento.
2: Yo el de
0: ¿tú el del estacionamiento?
1: El primerito.
2: El primerito.
0: No, yo el de en medio. Cada quien agarra
2: el del medio.
0: El del medio.
2: Por ejemplo, acá y acá. Es el del medio exactamente el que tiene toda la vida. Ajá. Después se agregó porque ya no es que
0: pero sea son dos distintos.
2: No es que yo sea chismoso, pero fíjate que el marido de esta mujer se divorció de la señora. Ajá. Y le puso la competencia a un lado. Dijo, le peleó la del 50.
0: Esto es como Maxim. Chismoso, pero no mentiroso.
1: Pero no es viudo. Sí, sí, sí. Pero buenísimo. O sea, de todos modos tienen como que el toquecito.
0: Sí. Y bueno, ¿quién va a estar en este show?
1: Vamos, Luis.
4: A ver, te platico. Mira, antes que nada, muchísimas gracias por la invitación. La verdad es que creo que he venido muchas veces, pero como este programa, ninguno, ¿eh? La verdad es que tener a Heidi
0: a
4: un lado.
0: Sí, has venido a los Andes, has venido a los del ritmo. Sí, pero aquí echar relajo.
4: Pero tener aquí a Heidi con este relajo, la verdad es que vale la pena.
0: Vente a conducir también.
1: Tú dime, rana, y mira, crack, yo salto.
4: Mira, nuestro evento es el sábado 13 de junio.
0: Ajá.
4: Sábado 13 de junio. El acceso es a las 7 de la noche, empezamos a las 8 de la noche, y como sabes, es cena, baile, show, con descorche incluido. Ustedes se traen su botella.
0: ¿Qué es descorche? Ah, cada quien lleva su botella.
4: Ustedes se traen su propia. Ustedes se traen su propia botella y aquí en el hotel les vamos a dar todos los refrescos que requieran.
0: Oye, qué padre concepto.
4: Agua, hielo, café incluido. Uh-huh. Y lo principal de todo, ¿qué es lo caro en un hotel? la bebida y la comida. Aquí tú traes tu propia bebida, ya están los refrescos incluidos, ya está una cena en tres tiempos incluida y un show de 5 horas de música en vivo.
0: Pero vamos a un pequeño corte y estamos volando con ustedes aquí en su programa Estilo de Vida.
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0: Vamos a una breve pausa y regresamos a su programa Estilo de Vida.
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0: Ya estamos de regreso en Estilo de Vida.

0: estamos nuevamente con ustedes aquí en su programa Estilo de Vida. Bueno, entonces nos estabas platicando que cada quien llega con su botella. El descorche es gratis. Botella. Entonces habrá quien llegue con su botellita de medio litro y habrá quien llegue con su caja completa de vino, ¿no? Entonces,
1: además, fíjate que una gran ventaja, ¿cuál es? Que no los forzamos a que traigan botellas nuevas. Hay gente que a lo mejor tiene guardado en su casa un pedacito de tequila, otro pedacito de brandy, y no quiere gastar. Pues adelante, tráiganselos. De todos modos, el hotel les va a dar los refrescos que ustedes requieran. Esa es una gran ventaja que en ningún lado se da.
0: ¿Sí? Vamos a darle chance a mi preciosa Heidi que grabe la segunda parte del programa.
2: No, porque si no, ya no me va a dejar venir la productriz.
3: La productriz.

0: chef.
1: Ay, qué bien. ¿Sí?
0: Ajá. Y lo que tratamos siempre de cuidar es que los alimentos, primero que sea comida gourmet, es algo que es fundamental. En esta ocasión va crema de pimientos rostizados, que es la entrada. Segundo tiempo, es suprema de ave, rellena de espinacas con queso y salsa bordalesa con guarnición de 1000 hojas de papa y vegetales. Y de postre, un cheesecake de zarzamora.
1: Mira que. Entonces, la suprema es como pechuguita de pollo, ¿no?
0: Sí, a ver, suprema de ave. Traducido pechuga al español, pechuga de pollo rellena.
1: Sí, qué rica, ¿sí? Riquísima.
0: Pero la verdad es que cocinan muy rico en el Marriott. Esa es una realidad. Acuérdate que el Courtyard by Marriott es lo que era el Hotel Flamingos. Uh-huh. En sí, sigue siendo la razón social Flamingos Plaza. Uh-huh. Esa es la razón social todavía como tal. Courtyard by Marriott es una. Como una certificación, diríamos, por ahí a nivel mundial, ¿no? Entonces, ese va a ser nuestro menú. Y nuestro menú musical, pues vamos a tener una, vamos a abrir con una big band.
1: Ay, sí.
0: Con un tributo a Frank Sinatra.
2: Wow.
0: Imagínate nada más, a la hora de estar cenando, estar escuchando las canciones de Frank Sinatra. Después vamos con la Sonora Fuerza Matancera de Cuba. Ahora sí que vamos a entrar ahí en lo que es el baile. Y vamos a rematar con mi querida Heidi Infante y la nueva Sonora Dinamita. Así es que vamos a estar muy, muy completo el
3: elenco.
0: La
3: Big Band, luego la Sonora Matancera.
0: Y luego Heidi.
3: Y luego Heidi Infante.
0: Así es.
3: Sí, porque me imagino que conociendo la música de la Sonora Matancera, si pones primero a Heidi, las va a dejar hasta arriba. Y después la Sonora, pues como que no va a encajar.
0: Mira, yo siempre he buscado que mi artista top sea el que cierre. Y para mí, Heidi, lo he dicho y lo vuelvo a decir, para mí es Heidi es una artista top. Sí, top. Ustedes ya
3: es que tienen que escucharla.
0: ¿Sí?
3: Tienen que verla en vivo para de veras decir, yo quiero repetir.
2: Ay, muchas gracias, de verdad. Muchas gracias, Luisito. Ven, bésame.
0: Además, te voy a decir algo. Fíjate que veníamos platicando ahorita en el camino. Tú conoces a mi hija la mayor.
3: Sí.
0: Mi hija la mayor es seriezona como su padre.
1: Ay,
0: como su padre, no como yo.
1: ¿Quiere su papá por eso?
3: No como el que la mantiene.
0: Todo el tiempo que presento a Heidi es el único espectáculo que se mete a verlo.
1: Yeah.
0: Es fan de Heidi Infante.
2: Ay,
0: por su estilo, por su punch, por su entrega. Dice, ¿cómo le hace que no se cansa, papá? Dime, ¿cómo le hace que no se cansa?
3: No, sí te cansas, ¿no?
2: Claro que me canso.
3: Pero la adrenalina del show es lo que te hace que sigas,
2: la
3: ¿no?
2: gente te... Yo creo que me pasa el efecto Juan Gabriel, y eso me lo comentaron, porque no te das cuenta. O sea, yo creo que sí se cansa uno y llegas y caes como tabla. Pero en ese momento la gente te alimenta, te da su energía.
4: Es que es lo
2: energía.
4: Que te pasa, que tú te metes con la gente. Estás viendo las reacciones, quién baila, quién no, quién falta por allá, quién se ríe de algo. Entonces ya los empiezas a agarrar, estás muy pendiente. Y como tienes el ángel, pues los levantas luego.
3: Sí. No, pero sí es cierto, ¿eh? A mí me ha pasado cuando estoy arriba, que me pongo a dar alguna conferencia y me dicen, ¿y ya va a acabar? Ay, Dios, ya son las 2:00 p.m, ya llevamos 4 horas. No te das cuenta.
2: No.
3: El tiempo te va comiendo.
2: Exactamente.
0: Bueno,
2: ya.
0: Hay algo que nos ha sucedido, que nos ha sucedido con ella. El hotel nos ha parado el evento de que nos excedemos. Acuérdate que el hotel, al darte determinada cantidad de tiempo, de servicio, llámese de meseros, de refrescos y demás, todo lo que tú te excedas, al hotel le cuesta más dinero. Con ellos me he pasado hasta 40 minutos. ¿Sí? Y la verdad es que, te repito, la gente sale feliz.
3: Tú mira
0: feliz.
3: Como en las iglesias pasa la charolita para acabar de pagar la cuenta.
0: Ojalá y fuera así. Pero bueno, fíjate que lo que queremos es darle a tus radioescuchas una muy buena promoción el día de hoy.
1: Eso.
3: A ver.
2: ¿Qué vas a dar?
0: Bueno.
2: Yo no.
1: Mi cuerpecito no,
2: por favor.
1: Todavía no.
0: A la primera persona que compre una mesa completa, se lleva a Heidi.
2: No, ay, no, Dios mío, qué son.
3: Y miren qué regalada.
2: Mira, señor, al joven técnico.
3: A David,
2: por favor. David, ¿me quieres llevar?
3: Nada más te digo una cosa, David. Regalada sale carísima, ¿eh?
1: Ay, no,
3: carísima.
0: No, ¿qué te parece que hagamos lo siguiente, mi querido Jerry? Las primeras 50 personas que compren boleto en la zona Diamante, la cena incluida,

0: el descorche incluido, todos los refrescos incluido, café, hielo y agua. Un show de 5 horas. Los vamos a pasar a que se tomen la foto con la Sonora Dinamita en camerinos.
1: Ah, muy bien.
2: ¿Y cuánto les cuesta la entrada?
0: ¿Qué te parece que se los pongamos una promoción de 1,700 a 1,300 pesos?
3: Con
0: todo eso incluido.
2: Mira, 1,300 pesos a veces te sale hasta más caro el boleto del teatro.
4: Claro.
2: Sí. A veces te sale más caro el boleto del teatro, que es una obra de 2 horas.
3: ¿Tiene comida?
2: Más caro, porque a mí me ha tocado ir a pagar obras hasta, no voy a decir las producciones, pero ahí se viene y no me puedo levantar. Que está costando el boleto 3,250 pesos. El boleto no te dan ni cena, ni te dan 2 horas más de show, ni te dan el descorche, ni sales bien servido. O sea, y no digo que no valga la pena el evento, ya compré mis boletos. Pero el caso es que sí sale más caro una obra de teatro que 1,300 pesos para divertirte.
0: Sí. Hacemos eso. A las primeras 50 personas que compren su boleto en Zona Diamante, de 1,700 a 1,300 pesos, exclusivamente para todas las personas de estilo de vida. 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
2: Aquí le vamos a poner evento. ¿Sale? Bueno, por si me lo piden, yo se los paso.
4: Listo.
2: Déjenme aquí lo guardo.
4: Llamen, porque esto no pasa. Y además, ¿cuántas fotos?
3: A ver, muchísimas, porque todos en diamante. Dice, yo quiero mi foto.
0: Ahora, si también desean
2: una noche de pasión.
0: Si desean la zona VIP,
2: hay hoteles ahí arriba con su pareja.
0: También damos descuento en la zona VIP con que nos mencionen Somos Estilo de Vida.
3: Ah, bueno, oye.
0: ¿Sale? Digo, estoy abriendo una sección.
2: Pero es que fíjate que
0: es la diamante.
2: Esto que estoy diciendo sí es cierto. Como es un hotel, es el Hotel Marriott, muchos salen del evento y dicen, no, ya no voy a mi casa, ya no manejo, ya me eché toda la cava de la casa, ya me traje todos los descorchados. Entonces, se pueden quedar en el hotel.
0: ¿Hay una tarifa especial.
2: Para los que vayan al evento.
0: Para los que van al evento, que le cuesta 2,250 pesos con 2 desayunos buffet al siguiente día, con impuestos y ya el estacionamiento incluido. No es caro.
2: Así que si los que quieran noche de pasión, después del showzazo.
4: En cumbia, una noche de copas, una noche loca.
2: Ay,
4: de
2: loca.
4: Tu boca, claro.
2: De mi comadre María Conchita. Pero ya nos vamos a corte. Vámonos un pequeño corte y les vamos volando con ustedes aquí en este programa
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0: 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También ayuda en la producción de hormonas y protege contra el daño celular. 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También juega un rol en la fertilidad y el bienestar general. 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
1: Y ya estamos nuevamente con ustedes en este programa
2: Estilo de Vida.
1: ¿Por qué no le cantas algo al público aunque sea a capela? Para que se vayan emocionando, calentando.
3: Claro que sí, a ver, para que vayan

0: muchas que llegan de que es que en la mañana, es que en la noche, es que tengo que vocalizar. Ahí ve nomás, le dijiste, échate uno y ve.
1: Como, como una amiga que llegó y que por el aire acondicionado dijo que se le cerró la voz.
2: Ajá. Uy, ay, Dios sí. mío.
1: No sabes.
2: Tráiganle una taza de agua caliente y vamos a ver.
0: Muy buen remedio.
1: La que canta, canta.
2: Y la que la no, que
1: canta, se hace
2: no.
1: cirugía. Así, así decía Yuri. La que canta, canta. Y la que no, que se haga cirugía.
2: Claro. Que le opere la doctora María Eugenia, nuestra fonetra, que le opere las cuerdas.
1: No. No. Mejor, mejor este Rafaelita que le opere aquello.
2: Pues así es esto. Y
0: va a ser padrísimo el evento. A ver, vuelvo a repetir el lugar, la hora y a partir de qué hora puede llegar la gente.
2: Hotel Marriott a partir de las 7 de la noche. La fecha, mi Luisito, es
3: sábado 13 de junio, Avenida Revolución 333, a 3 cuadras del viaducto.
2: Si usted quiere taquear, el borrego viudo. Si usted quiere un café con leche, Colón.
3: Y lo más importante, recuerden, tenemos la zona diamante para todos los
1: seguidores. ¿Cuál es la zona diamante?
3: La zona diamante primero está en la zona VIP, que es lo que está justamente alrededor de la pista, y la zona diamante es la que está en medio, pero el lugar más lejano está a menos de 10-15 metros. Ajá. Entonces imagínate además una zona diamante, el que tú tengas al artista a 10-15 metros.
1: No, pero es que además ella no está en la pista. Se baja, se mete entre las mesas, ahí sabrosea al público.
3: Y lo más importante, ¿sabes cuál es? Que la pista de baile está a pie de escenario.
1: Entonces yo les recomiendo mucho que vayan. No he visto a la zona matancera hace muchísimos años, pero últimamente, pero me imagino que está igual de espectacular, porque bueno, los locos de ritmo, yo me quedé impresionado de cómo mueven a la gente también, ¿eh?
2: Sí.
1: Y el tiempo no pasa por ellos, ¿eh? Locos, el tiempo no pasa por ellos.
3: Se queda ahí con ellos.
1: Sí, la verdad, sí. Les digo, chicos, ya salgan o que sean danadera.
4: Todavía les dice, todavía se mueven.
1: Y que me callan la boca.
4: ¿Y cómo? ¿Qué van?
1: Sí, me los pusieron a bailar 2 horas como trompo chilladores.
2: Es que son tremendos. O sea, yo creo que esas generaciones de artistas son de los más increíbles. Son los que de verdad son artistas, que es una discusión que tengo ahora, que el artista de hoy está hecho como de oso, o sea, como esto es así simple, y en cambio los espectáculos que presenta Luis presenta artistas como dicen, artistas y artistas
4: de jamón.
3: Artistas y actriz.
2: Como quieres decirle, pero artistas capacitados.
1: Unos chauzazos.
0: Artistas y artistas.
2: Las dos. Con una educación muy, muy, muy bien hecha. Somos gente estudiada. Yo creo que también los chicos de rock and roll que has llevado, me parece que tienen toda la escuela.
3: Fueron los hermanos Carrión, fueron los Tin Tops,
1: hay nada más.
3: Los Solitarios.
2: Te faltan los
3: Terrícolas.
2: Tienes que llevar a los Hitters.
3: Hemos llevado infinidad de artistas. ¿No? Tú sabes que tenemos evento mes con mes, y la verdad es que yo ando buscando quién se animara a decirme, vente a este estado de la República para que hagamos algo con Heidi Infante. Pues a mí me gustaría hacer teléfono, algo en provincia, fuerte con Heidi Infante, porque de verdad
0: vale mucho
3: la pena tenerla en el escenario, uh-huh. tenerla en casa, tenerla junto a uno. Es una mujer que pocos pueden darse ese privilegio como nos los hemos dado nosotros en el Hotel Marriott.
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3: 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Yo no tengo un horario, la verdad es que soy muy entregado, tú me conoces, y muy profesional en mi trabajo, y siempre procuro dar el mejor servicio personalizado para que nadie me los atienda mal, sino por el contrario.
1: Y eres de los promotores más serios, ¿eh?
3: Te lo agradezco.
1: Deja
3: mucho.
1: Decirle al público que quiere hacer una contratación, que es un promotor sumamente serio, responsable, sano, enfermo, con problemas, sin problemas. Él siempre está a la hora, al pie del cañón, cumpliendo, sí. Nunca te falla. Y eso es raro, ¿eh? Déjame decirte que hoy en día eso es bien raro, ¿eh? Porque el que no te sale con la sorpresa, te sale con la babosada. Y el que sí, sí, a mí me ha pasado. Y la verdad es muy desagradable. Por eso ya nada más trabajamos contigo.
3: Agradezco tus palabras, Sir. Agradezco tus palabras, tu confianza, tu cariño y sobre todo el que nos abran este tipo de espacio para poder ofrecerle al público. Siempre trato de llegar a la gente adulta mayor. Estamos muy abandonados en el aspecto musical.
1: Sí,
3: no,
1: porque
3: no, no tenemos lugares.
1: No hay shows donde uno se siente integrado, porque si no va toda la chamacada, van los de 30, 40, que también ya nos ven como que hace este de salida aquí, ¿no?
3: No, y luego nos sentimos tristes porque vemos, por ejemplo, digo, no tiene un cuadro comparativo, pero vemos espectáculos, como lo dijiste hace rato, teatros de 2,000, 3,000 pesos, un boleto de fútbol para ver partidos insignificantes, 8,000, 10,000 pesos. Y decimos, ¿qué pasa?
1: Auditorios,
3: ¿qué falta para que nosotros
1: auditorios podamos... nacionales de 4,200 pesos?
3: Sí, y no tienes la cercanía con el artista, no tienes una cena incluida, no tienes un descorche incluido, todos los refrescos incluidos. Si tú le vas sumando, nuestro espectáculo, de verdad,
1: es
3: no
1: accesible,
3: es caro,
1: y
3: es
1: permite
3: muy accesible.
1: Que a unos que no tienen suficientes recursos puedan darse el lujo de divertirse como lo hace todo mundo.
3: 5 horas de música, ningún recinto te otorga eso. Ninguno.
1: Y con tu cena bien, bien rica.
3: Pues
1: te agradecemos mucho, Heidi, que no sea la última vez que vienes, ¿eh?
2: No puede ser la última porque me encantó. Este es un estilo
0: de
2: vida.
0: ¿Sobrina de quién o qué?
2: Soy nieta de Pedro Infante, orgullosamente. Ahora sí ya me siento liberada porque ya lo puedo decir a voz en pecho porque de pronto me lo callaba.
0: Lupita Infante te tapaba, la verdad.
2: Ay, me ponía el pie, me tapaba, me abrigaba, mi mamá.
0: Hablamos de la barranca más grande porque Lupita Infante es malvada, ¿eh? Es perversa, ¿eh? La Lupita Infante.
1: Tengo yo no cuidado. Lo dije, ¿eh?
0: Yo lo dije, pero bueno. Antonio Silva, es perversa. Entonces, qué bueno que ya estás aquí brillando.
2: Sí, ya toca, toca demostrar que hay una generación diferente y que somos tres los que estamos luchando por ocupar un lugar, y si no un lugar, mínimo divertir a la gente, que es lo que espera, y tener un poco de Pedro Infante de esencia en sus manos.
1: Pero el lugar ya te lo ganaste, ¿eh?
2: Ay, te quiero.
1: El talento ya lo tienes y el cariño ya lo estás granjeando. Así que en el Marriott no van a faltar el 13 de junio a las 8 de la noche, Avenida Revolución 333, a 3 cuadras del Metro Viaducto. 13 de junio a las 8 de la noche, se van a dar una divertida, sí. Que van a ser los 1,300 pesos mejor invertidos que hayan metido ustedes a algún show, a un espectáculo, a alguna salida en la noche, en el último año. Así que muchísimas gracias, mi vida linda.
2: No, muchas gracias.
1: Gracias, Luisito.
3: Gracias a ustedes.
0: Gracias, Luisito.
3: Por la invitación, la verdad es que siempre estaré muy agradecido con ustedes esta oportunidad que nos dan. Gracias.
1: Y bueno, llegamos al final de esta hora, cuídense mucho y después del himno nacional continuamos con ustedes aquí en nuestro programa.
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6: Vamos a una breve pausa y regresamos a su programa Estilo de Vida.
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8: Tienen más de 4,000 años de historia, pero ¿sabes realmente qué contienen las salchichas que pones en tu mesa? Hoy te traemos el estudio de calidad de salchichas. Quédate para conocer todo sobre él.
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6: Las salchichas son un alimento cotidiano en la despensa de muchas personas, debido a su accesibilidad económica y practicidad. Pero, ¿sabes cuál es el origen de este embutido? Este se sitúa en Mesopotamia, en el año 2000 antes de nuestra era.
8: Hoy en día, las salchichas están hechas principalmente de carne y agua. De hecho, el agua puede representar hasta el 70% del producto final. Dependiendo del fabricante, también se les llegan a adicionar harinas, féculas, almidón o soya.
6: En el mercado existe una gran variedad, pero hay un detalle al que debes prestar mucha atención. ¿Sabes cuál es la diferencia entre una salchicha con pavo y una de pavo? Suena casi igual, pero no lo es. Cuando la etiqueta dice con pavo, significa que es una mezcla de pollo y pavo. El fabricante está obligado a declarar qué porcentaje de pavo le añadió. En cambio, si dice de pavo, significa que toda la carne que contiene proviene exclusivamente de esta ave. Eso sí, tome en cuenta que la cantidad total de carne en el producto siempre dependerá de la fórmula de cada marca.
8: El Laboratorio Nacional de Protección al Consumidor revisó diversos productos para verificar sus aportes nutrimentales y el cumplimiento de su regulación. Se analizaron 37 productos, 8 Viena o tipo Viena, 7 de pavo, 7 con pavo, 1 de pechuga de pavo, 3 para hot dog, 3 de pavo para hot dog, 2 con pavo para hot dog, 4 Frankfurt y 2 para desayuno.
6: Se verificó toda su información comercial, la cual se encuentra en las etiquetas de cada producto. Estas tienen que cumplir con los requisitos de la norma oficial mexicana.
8: También se evaluó su calidad sanitaria, verificando la ausencia de agentes patógenos, como la salmonela, ya que son un riesgo para la salud.
6: Así Asimismo, se determinó la cantidad de nutrientes, como proteína, grasa, carbohidratos y agua. Estos nutrientes son esenciales para el funcionamiento de nuestro organismo, ya que le proporcionan energía.
8: Igualmente, se verificó que su contenido no excediera la cantidad de nitritos permitidos. Estos se utilizan como conservadores para inhibir el crecimiento de bacterias dañinas y mantienen el color rosa de los embutidos.
6: Se determinó la presencia de sodio y se verificó que coincidiera con el contenido declarado en la etiqueta. Finalmente, se calculó el aporte calórico por cada 100 gramos de producto.
8: Los resultados fueron los siguientes. Primero, debes saber que debido a que los embutidos suelen presentar cantidades elevadas de sodio, todos los productos resultaron con exceso de este mineral. Todos pasaron la prueba de calidad sanitaria, además de cumplir con el sodio y contenido neto que declaran.
6: Las salchichas que contienen más nitritos de lo permitido son dos de la marca Buffer, de Viena y Frankfurt, y Parma Savory, de pavo.
8: Los productos que no son veraces en su información comercial y declaran más proteína o grasa de la que contienen son las salchichas Viena de las marcas Buffer y Capistrano Clásica, las de pavo de Bernina, para hot dog de Buffer y para desayuno la marca Obertal.
6: Los productos que destacan tener pavo, pero contienen muy poco, son las marcas Swan Premium y Kir con pavo. Aunque destacan el ingrediente, solamente contienen el 4% de este cárnico.
8: Si vas a comprar salchichas, lo mejor es que sigas estas recomendaciones. Lee la etiqueta, revisa la fecha de caducidad y los ingredientes. Asegúrate de elegir el producto que deseas. La salchicha de pavo tiene el 100% de este tipo de carne, mientras que la que dice con pavo tan solo tiene del 4 al 25%.
6: Evita romper la cadena de frío. Deben colocarse hasta el último en tu carrito y ser lo primero en guardarse en el refrigerador al llegar a casa. Verifica los ingredientes. Si tienes alguna alergia, es importante revisarlos antes de la compra.
8: También consulta a tu médica o médico, ya que estos productos tienen cantidades elevadas de sodio y no es conveniente que las personas con hipertensión lo consuman.
6: La recomendación de la OMS para adultos es no rebasar los 2 miligramos diarios, es decir, menos de 5 gramos o una cucharadita de sal. En el caso de niñas, niños y adolescentes entre 2 y 15 años, esta cantidad debe reducirse aún más, ajustándose a su edad y sus necesidades energéticas.
8: Compara precios y calidad. Recuerda que cuidar tu consumo es cuidar tu salud y tu bolsillo.
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8: Gobierno de México.
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1: Muy buenas noches, bienvenidos a este su programa Estilo de Vida. Yo soy su amigo Gerardo Medina, me da muchísimo gusto que nos acompañen el día de hoy a través de esta su casa Grupo Fórmula, donde le damos poder a su voz. Y para compartir conmigo este espacio y la gratísima compañía de Miriam Díaz.
2: Hola, ¿cómo están? Bienvenidos.
1: Y del señor Marco Antonio Silva.
3: Gerardo, muy contento de estar dando cuenta con todos ustedes aquí en Estilo de Vida.
1: No sé cómo dije, el señor Marco Antonio Silva.
3: Sí, sí, porque siempre sí. Me dice de otra manera. Marquito,
2: así, pero que habla señor. Decente, por favor.
1: A ver que ya contestas el teléfono.
3: Gerardo, hermoso.
1: Gerrito
3: precioso.
1: Este hipócrita, ma.
3: Gerrito, de veras. No, qué bien te ves ya desbarrigado.
1: Ve nada más qué bien te ves ya desbarrigado, ¿eh?
3: Oye, pues sí, ¿verdad? Porque sí, la panza sí no es buena. Para nadie.
1: Síguele. A ver, ¿qué otro halago quieres? Aviéntame la flor para recoger la maceta. A ver, ¿qué otra cosa?
3: Hidratada, Jerry.
1: Ay, qué bárbaro.
3: Cabellito, bueno.
1: O sea, antes estabas bien jodido. Te veías horrendo. Bueno, pues el día de hoy vamos a platicar sobre un tema que me han estado preguntando. Y porque mucha gente piensa que se contagia y no se contagia. No es algo que les vayan a ustedes a pegar, se abrazan, besan, comparten con una persona que tenga psoriasis.
3: Ay, la psoriasis, sí.
1: Fíjense que la psoriasis es una enfermedad de la piel que causa un sarpullido con manchas rojas y escamosas que pican. Mucha gente le da comezón a psoriasis, sobre todo en las rodillas, en los codos.
2: Pues cómo no te va a dar si mueres.
1: En el tronco, en el cuero cabelludo.
2: Ándale.
1: En el cuero cabelludo te genera además que se te caiga el pelo. Entonces, la psoriasis es una enfermedad frecuente de larga duración. Es de las enfermedades que llamamos enfermedades crónicas, que no tiene cura.
2: Úchala.
1: Es que es un proceso autoinmune que tu mismo cuerpo produce.
2: Todo
1: normalmente la piel repiteliza, esto es, regenera escamas de piel cada 30 días. Las personas que tienen psoriasis lo hacen cada 10 o 15 días. Entonces es demasiada piel la que están produciendo. Y cuando esta piel sale al estrato córneo, o sea, la capa externa, entonces comienza a acumularse esta piel en escamas.
2: Claro.
1: Y va formando como unas capas plateadas.
2: Hasta que se cae.
1: Pues se van desescamando a su vez, pero se van formando y se van generando incluso como una costra que se adhiere a tu piel.
2: ¿Como las víboras cuando empiezan a cambiar?
1: No, la costra se queda.
2: La costra se queda.
1: La costra se queda. Entonces, el caso es que esa costra les duele, les molesta.
2: Ajá.
1: Y malo cuando esa costra se va a las articulaciones, porque te hace perder la movilidad. Uh-huh. Y es un proceso autoinmune. Porque la última capa de tu piel, que tú dices, ay, la voy a hidratar, le voy a poner crema, es una capa muerta. Esta capa está muerta. Se llama estrato córneo. Es una capa de células muertas.
2: Es la que vamos cambiando de las que se alimentan luego
1: los ácaros.
2: Los ácaros.
1: Sí, de eso se alimentan los ácaros, de todas estas camas de piel muerta.
2: Por eso hay que aspirar bien el colchón.
1: ¿Verdad? Entonces, puede ser dolorosa, interferir con el sueño y dificultar la concentración. Porque como no estás pensando en lo que te está molestando, en lo que te está picando, en lo que te está ahí.
2: No te deja descansar.
1: Haciendo daño, ¿verdad? Y esta afección suele presentarse en ciclos. Con brotes que duran algunas semanas o meses y luego disminuyen. Te aparecen, se bajan. Te aparecen, se bajan, ¿no? Y los factores desencadenantes comunes en las personas con predisposición genética a la psoriasis, porque te digo que es un cuadro autoinmune. La gente nace con la predisposición a la psoriasis. No te infectas.
2: Claro.
1: No se te pega. No es algo que te dé de hoy a mañana.
2: Claro.
1: Ya traes tú la predisposición a que te dé psoriasis y es genético, ¿verdad? Entonces, algo que puede hacer que se desencadene esta condición que tú ya traes son infecciones, cortes o quemaduras y determinados medicamentos. Sobre todo el uso de los corticosteroides.
2: Ándale.
1: Esos pueden afectarte. Ahora, existen tratamientos para ayudarte a controlar estos síntomas. Además, pueden probar hábitos de estilo de vida, estrategias. ¿Para qué? Para afrontar el problema que te van a ayudar a vivir mejor con la psoriasis. ¿no?
3: Fíjate que yo he visto incluso, Jerry, personas ya, digo, más grandes, no niños, no me ha tocado hasta ahorita, que bueno, porque me imagino todo lo doloroso que debe ser para cualquiera, pero para los niños más, estarse rascando y hasta sangrarse, ¿no?
1: A los niños normalmente les da la psoriasis en gotas. Ajá. Que hemos mencionado la psoriasis en gotas, porque también hay psoriasis eritrodérmica, pustulosa, inversa, en gotas, aquí le estoy mostrando a Miriam, ¿verdad?
2: Inversa en uñas.
1: También la psoriasis de las uñas, que muchos creen que son hongos y no es psoriasis. Pero la más común de todas las psoriasis es en placas.
3: En placas.
1: Es la más común. Uh-huh. Fíjate que entre los signos y los síntomas comunes de la psoriasis podemos mencionar una erupción irregular cuyo aspecto varía mucho de persona a persona. Uh-huh. Aunque tengan psoriasis, pues no es la misma forma en que se expresa en una persona, la forma en que se expresa en otra.
2: Claro.
1: Desde unos pocos puntos de escamas similares a la caspa, hasta erupciones importantes en gran parte del cuerpo, como una imagen que le estoy mostrando a Marco.
2: Sí.
1: De hecho, nosotros tenemos masiva. Una amiguita que está en Guasave. No es cierto, no es Guasave. Es abajo de Ciudad Obregón, Sonora. Blanquita, que tenía todo el cuerpo lleno de psoriasis. Todo el cuerpo.
3: No, qué terrible.
1: Y tomando el factor de transferencia, se le quitó. Se le logró controlar y comenzó a limpiar toda su piel. O sea, todas esas escamas, todas esas escaras, todas esas placas que tenía de psoriasis en todo el cuerpo, abajo del busto, en las axilas, en el tronco, en la cara, en el cuello, se le quitaron con el factor de transferencia.
2: Ay, qué buena onda.
1: Con eso se le quitaron. Fíjate que una erupción irregular, les digo, que varía mucho de persona a persona, desde unos pocos puntos de escamas similares a la caspa, hasta erupciones importantes en gran parte del cuerpo, como le tocó a ella. Ella la tenía en placas. Erupciones que varían en color y tienden a ser tonos violáceos con escamas grises en pieles morenas. Fíjate que aquí, qué curioso, el color que adquiere la psoriasis dependiendo de la piel de la persona.
2: De tu pigmentación.
1: Si la piel es morena, las escamas suelen ser violáceas o grises.
3: ¿Cómo? Uh-huh.
1: Si tu piel es blanca, suelen ser rosas o rojas, o incluso plateadas. Las famosas,
3: dependiendo exactamente,
1: las famosas placas.
2: Oye, y al principio no se pueden llegar a confundir con la rosácea.
1: No, la rosácea es una hipersensibilidad en la piel por venitas.
2: Okay.
1: Y la psoriasis es acumulación de células muertas que van formando placas.
2: Okay.
1: Es completamente diferente. Ahora, pequeños puntos escamados que se presentan comúnmente en los niños, lo que te digo que se llama psoriasis de gotas.
2: A los pequeñitos.
1: A los chiquitos es en forma de puntitos.
2: Ok.
1: Y luego puede haber piel agrietada y seca, que es posible que sangre. Porque como comienzan a acumularse las escaras, comienzan a resecarse.
2: Se hacen como duritas.
1: Entonces se hacen duras y la piel sangra.
2: Claro, ándale.
1: Picazón, ardor o irritación. Y erupciones cíclicas que aparecen durante unas pocas semanas o meses y luego desaparecen. Entonces, por eso
2: tiene,
1: les digo,
2: ciclos.
1: Sí, hay estados de remisión. Remisión quiere decir que van y vienen, van y vienen, van y vienen. Entonces, por eso les digo que, por ejemplo, lo que tienes en la mano, el propóleo, es buenísimo para la psoriasis. Cuando te está picando, cuando te está molestando, cuando te arde, cuando está sangrando, ponte propóleo.
2: Sí.
1: Este te ayuda a desinflamar, a suavizar la escara, a suavizar la escama, la placa.
2: Y a nosotros nos tocó que nos dijera una persona en Cancún, ¿te acuerdas? Que esto le había sido lo más maravilloso del universo porque ya no le picaba.
1: Sí. Sobre todo cuando hay climas muy calurosos y húmedos, que además sudas mucho. Imagínate tener la escara y aparte sudar.
2: No, hombre,
1: o tener toda la placa de piel muerta ahí, haciéndote una placa gruesa.
2: Sí,
1: y luego estar sude y sude.
2: Sí, no.
1: Entonces el propóleo te ayuda muchísimo aplicado directo sobre la piel. El propóleo de nosotros, ¿eh? No vayan a andar comprando propóleo en el mercado y me digan, ¿le hice o no yo?
2: Sí, no.
1: Porque hay propóleo que es muy fuerte, hay propóleo que no está macerado como debe de ser y puedes generarte una herida en la zona.
2: Es que aplicándote este propóleo está muy bien cuidado. Tiene
1: ese propóleo alcohol. Está macerado frío en alcohol y en caliente en glicerina y tiene 11 plantas medicinales.
2: Así es.
1: Entonces es completamente diferente a lo que puedan comprar ustedes en el mercado. No se vayan a poner.
2: Sabes que a mí me ha aliviado mucho la garganta por eso.
1: De esos propóleos comerciales en la piel, sí. Porque luego no me vayan a decir que se hicieron una.
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5: Ácido alfa lipoico. El ácido alfa lipoico es un antioxidante que se produce de forma natural en el cuerpo. También se puede ingerir en alimentos y en suplementos. Es considerado como el antioxidante universal, ya que es tanto soluble en agua como soluble en aceite. Algunos de sus beneficios son brindar protección al cerebro y también ser útil en ciertas enfermedades del hígado, como la neuropatía diabética. El ácido alfa lipoico reduce los síntomas de neuropatía diabética, principalmente dolor, entumecimiento en extremidades inferiores y ardor. En la dieta de diabéticos tipo 2, aumentó un 30% los niveles saludables de insulina, incrementando notablemente la utilización de glucosa en la sangre. Para el caso de los diabéticos en particular, es un nutriente que mejora notablemente su calidad de vida. Beneficios de consumir el factor de transferencia. Elimina las alergias, aumenta las defensas, elimina virus y bacterias, mejora la calidad de vida. Muy útil en los tratamientos de las enfermedades crónico-degenerativas. En pacientes con cáncer, disminuye efectos secundarios de quimioterapia y radioterapia. El magnesio es un mineral esencial para tu cuerpo. Ayuda a reducir el cansancio, apoya la función muscular y contribuye al buen funcionamiento del sistema nervioso. Incluirlo en tu rutina diaria puede marcar una gran diferencia en tu bienestar. Vamos a una breve pausa y regresamos a su programa Estilo de Vida.

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1: Canva anunció su alianza con Google Gemini, una integración que permite a los usuarios generar imágenes y editar diseños listos para publicar sin salir del chat del asistente de inteligencia artificial. Ahora los usuarios podrán generar imágenes con Ano Banana y editarlas con la función Magic Layers, que separa automáticamente los elementos visuales en capas, superando una de las principales limitaciones del contenido generado por inteligencia artificial. Con Magic Layers es posible modificar texto, ajustar colores o reorganizar elementos sin tener que rehacer todo por un pequeño cambio. Además, gracias a la integración con Gemini, usa el contexto de la conversación para interpretar instrucciones y aplicar los cambios en tiempo real. La función permite editar fondo, texto y objetos de forma independiente y personalizar diseños, así como publicar contenido en múltiples plataformas desde un mismo flujo de trabajo. Informó Aide Rivera. 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
1: Borneo alberga una de las selvas más ricas y antiguas del sudeste asiático. Es el único lugar del mundo donde conviven orangutanes y rinocerontes de Sumatra en libertad. Sus bosques de dipterocarpáceas son gigantescos y sostienen una red compleja de vida. Lamentablemente, la expansión de las plantaciones de aceite de palma ha reducido drásticamente su superficie, convirtiendo la protección de sus áreas restantes en una emergencia ambiental global.
2: Ya estamos de regreso en Estilo de Vida.
3: Y ya estamos nuevamente con ustedes aquí en su programa
4: Estilo de Vida.
3: Bueno, les decía a ustedes que existen varios tipos de psoriasis y cada uno tiene distintos signos y síntomas. Ajá. Está la psoriasis en placas. El tipo de psoriasis más común. Fíjate que la psoriasis en placas produce manchas secas y elevadas en la piel. Placas que provocan picazón y están cubiertas de escamas. Pueden aparecer unas pocas o muchas. Y suelen aparecer en los codos, las rodillas, la región lumbar, el cuero cabelludo. Y las manchas pueden ser de distintos colores según el tipo de piel, como lo estábamos explicando. Ajá. La piel afectada puede curarse con cambios de color temporales. Esto se llama hiperpigmentación postinflamatoria. Cuando comienza a cambiar de color, cuando comienza a restablecerse, que muchas veces les pongo su propóleo, les doy su factor de transferencia, comienzan a cambiar de color, en especial las pieles morenas.
5: Okay.
3: Es donde más se nota el cambio violáceo, grisáceo, ¿verdad? Comienza a normalizarse el color de la piel. Ahora viene la psoriasis en las uñas. Para eso es buenísimo el propóleo también. Fíjate que la psoriasis puede afectar las uñas de las manos y de los pies, provocando hendiduras. ¿Has visto como que tienen como que
5: sí,
3: hundidas las uñas?
5: Sí.
3: Bueno, ese es psoriasis en uñas. Y un crecimiento anormal y cambios de color. Si te comienzan a poner o blancas o raras las uñas, como engrosadas, amarillas, feas, ¿no? Las uñas psoriásicas pueden aflojarse, se comienzan a engrosar tanto que se separan del lecho unguial. O sea, se te caen las uñas. El lecho unguial es este, mira. Es donde te cortas la cutícula.
5: Sí.
3: Es el lecho unguial.
5: Y ahí se separan
3: del lecho unguial.
5: Ay.
3: Y eso se llama onicolisis. Onicolisis. Que se te caigan las uñas por psoriasis es onicolisis. Y la forma grave de la enfermedad puede ser que la uña se caiga.
6: No, bueno.
3: Se te comienzan a caer las uñas.
5: Oh. Y la piel debajo de la uña me imagino que también se fastidia.
3: También está la psoriasis en gotas.
5: En gotas.
3: La psoriasis en gotas afecta principalmente a niños y adultos jóvenes. En general se desencadena por una infección bacteriana como la amigdalitis estreptocócica. Cuando hay estreptococo, que mucha gente tiene estreptococo en la garganta porque le dio una amigdalitis.
5: Este estreptococo, ¿cómo me cae gordo?
6: Maldito, dices.
3: Que tú lo tuviste.
5: Sí.
3: Muchos de nosotros tuvimos estreptococo de chicos. Por eso todos nos operaban de las anginas.
5: Este era dorado, ¿no?
3: Hoy,
5: rollo dorado.
3: Betemolítico óleo dorado. Hoy en día con los antibióticos que hay, ya lo destruyen en 7 días.
5: Sí.
3: Pero nosotros nos daban un tratamiento de 6 meses de bencetacil, 1,200,000.
5: Que dolía, que ni les platico.
3: Se nos quedó la memoria del dolor,
5: sí,
3: de la inyección.
5: A mí me da pánico, de verdad. Me pongo nerviosa, me sudan las manos. No, hago un show cuando me van a sacar sangre o a inyectar, que ni te cuento.
3: Porque dolía muchísimo.
5: Sí.
3: Había niños que se desmayaban del dolor.
5: Pues sí. Ay, de la impresión nada más de ver la jeringa aquella, tú parecía.
3: No, además parecía la jeringa de Drácula.
5: Sí, no, era como los.
3: Para venir,
5: los
3: venía
5: poros.
3: En su féretro, ¿no?
5: Sí.
3: Venía en su féretro la jeringa.
5: Sí, era su mini féretro.
3: Sí, era de cristal.
5: De metal.
3: El féretro era de metal. Ajá. Pero la jeringa era de cristal.
5: Era de cristal.
3: Y la aguja era una cosa de este
5: un
3: tamaño.
5: Un agujón.
3: Que era para compartir con toda la colonia.
5: Y cuando se le quitaba la punta, ¿qué tal?
3: No, pues entraba chata y como pudiera.
5: Sí.
3: Y era con la que inyectaban a toda la colonia, ¿eh?
5: Sí.
3: La ponían a hervir, llegaba la enfermera a tu casa y ponían a hervir el famoso féretro de la jeringa.
5: Sí, no,
3: con calla. Todo y la aguja.
5: Ay, no, no,
3: y
5: no, no.
3: Yo no sé si sabían, pero había muchas infecciones que sobrevivían al calor.
5: Desde que oías el que ya está, híjole, ya va a estar, ya corre a esconderte, ¿no? Porque te iba a tocar el...
3: No, qué cosa más espantosa. Ver esas jeringas era como ver la muerte, ¿eh? A ti te tocó, tío. ¿Y qué sentías?
0: Servían aparte, ¿te acuerdas?
3: Sí, ¿qué sentías cuando veías que te iban a inyectar con esa cosa?
0: No, no corría.
3: ¿En el estómago? Te mordió un perro y te pusieron la de la rabia. ¿Cuántas te pusieron?
5: 15 en
3: vacunas en el ombligo.
5: No, bueno.
3: No, imagínate. No, ya después de eso ya no le tienes miedo a nada. Ya dices.
5: No, no, porque más ahí si la ves, en el otro lado nomás la sientes, en la pompa. No, sí, sí, me daba miedo. Y yo era flaca y chiquita. Y mi mamá era pues medio tronchatoro. Y luego con la jeringona aquel, con la aguja.
3: ¿Tu mamá te inyectaba?
5: Sí, mi mamá era la que. Por eso mi mamá sabía inyectar. Entonces todo mundo de ahí de alrededor y como por satélite no había nadie, entonces sabían que ella inyectaba y pues ya la jeringa era esa y sácatelas. Era para toda la cuadra de ahí de satélite, era la misma jeringa.
3: Imagínate qué riesgo.
5: Sí,
3: con
5: claro,
3: las infecciones
5: pero
3: virales.
5: Pues no lo sabían.
3: Bueno, porque hepatitis se ha habido toda la vida, ¿eh?
5: Sí.
3: Pero bueno. Entonces, se presenta sobre todo la psoriasis en gotas cuando hay una infección, les decía, como la amigdalitis estreptocócica. Se presenta como pequeñas escaras o áreas escamosas en forma de gota en el tronco, los brazos, las piernas. Luego está la psoriasis inversa.
5: Sí.
0: ¿Cuántos tipos de psoriasis existen?
3: La psoriasis inversa afecta principalmente los pliegues de la piel en la ingle, los glúteos, las mamas.
5: Y eso debe doler a cada rato, porque eso lo estira.
3: Sí, muchas mujeres lo tienen abajo del seno.
5: Es que hay mucha humedad.
3: En los pliegues de la mama.
5: Sí,
3: hay muchos los tienen en la ingle. Y es un ardor.
5: Pues sí,
3: y es una comezón roja. Espantosa para las personas que las tienen
5: pues
3: ahí,
5: sí.
3: ¿No? Y provoca manchas lisas de piel inflamada que empeoran con la fricción y la sudoración.
5: Claro, te digo.
3: Que lo que te decía. Las infecciones micóticas es de hongos, pueden desencadenar este tipo de psoriasis.
5: Siempre hay que secarse muy bien.
3: Y si sudan mucho, lleven toallitas húmedas para que se limpien la zona donde están sudando y luego se pasan un Kleenex seco.
5: Sí.
3: Porque si no, aparte de psoriasis, van a tener una peste.
5: Que ni te platico.
3: Sí. Y se los digo porque muchas veces cuando se hacen prácticas, dices, no, aquí se murió el horno. El oso con todo y la caverna, ¿eh? Ay, no, qué cosa. Y hay gente que es muy sucia, ¿eh? Que se baña cada 8 días.
0: Ay, no.
3: ¿Qué? Esto sí tómenlo ustedes en cuenta.
5: Porque no se bañan bien.
3: Sí, tómenlo en cuenta. Hay que ser aseados. A lo mejor el pelo no se lo laven todos los días.
5: No, el pelo no, porque se te reseca mucho.
3: Y se te cae. Pero el cuerpo sí. Uh-huh. Denle una enjuagadita. Una amiga me decía, yo no me baño todos los días porque la sosa hace daño. Pues usa un jabón neutro.
5: Uh-huh. Pues claro.
3: Es un jabón neutro.
5: Yo jabón neutro también es el que uso. Uh-huh. Y también cremas que no tienen olores ni perfumes ni eso. Nunca me he puesto con y diario es diario. Digo, el pelo es un día sí, un día no, y cuando me lo pintan es 3 días no, uno sí, así. Para que no se reseque. Y mira, siempre he tenido mucha cantidad de pelo.
3: Y usen desodorante, no sean gachos.
0: Aparte, ahí les encargo.
3: Pobres vagones del metro. Bueno.
0: Ay, sí.
3: Bueno, luego viene la psoriasis pustulosa. La psoriasis pustulosa es un tipo poco frecuente. Provoca ampollas claramente definidas y llenas de pus. Por eso se llama psoriasis pustulosa, porque está llena de pus. Puede presentarse en forma de manchas extendidas o en áreas pequeñas de la palma de la mano o la planta de los pies.
0: Ay, esa maldita enfermedad.
5: Hombre, los pies, cállate las orejas. ¿Cómo caminas? ¿El dolor?
3: Ahora, está la psoriasis eritrodérmica.
5: ¿Eso qué quiere decir?
3: La psoriasis eritrodérmica, que es el tipo menos común de psoriasis, puede abarcar todo el cuerpo con una erupción, con descamación, que provoca picazón y ardor muy intenso. Puede ser pasajera. Cuando es pasajera es una psoriasis aguda. Todo lo agudo es lo que llega de golpe y se va. O prolongada. Todo lo que se establece y continúa es crónico. ¿no? Entonces puede haber psoriasis eritrodérmica aguda y psoriasis eritrodérmica crónica. Ahora, ¿cuándo debes de consultar a tu médico? Si sospechas que puedes tener psoriasis, visita a tu médico y busca la atención si la afección tiene características de gravedad generalizada. Te causa malestar y dolor. Te preocupa por el aspecto de la piel. No mejora con el tratamiento. Fíjate que es muy difícil que una persona con un factor de transferencia no mejore. Es muy, muy, muy difícil. Sí, pues
0: es el caso
3: difícil.
0: De la señora de Hermosillo que hablas.
3: ¿De dónde era ella?
0: Bueno, del norte del país.
3: Sí, pero era de Ciudad Obregón, que es abajo, con rumbo a Culiacán. Abajito de Ciudad Obregón, era de... ahorita me acuerdo de dónde era, pero sí.
0: Tenía todo el cuerpo, como dice, invadido.
3: Todo el cuerpo.
0: Y cómo es con su factor de transferencia.
5: Y además es autoinmune, porque es...
3: Y sobre todo para niños. O sea, lo bueno del factor es que se lo puedes dar a todo el mundo.
5: Claro.
3: Pero no cualquiera, ¿eh? Porque hay tanta tranza con lo del factor de transferencia.
5: Pues sí, tú hablas de lo que
3: tanto
5: tú conoces,
3: factor
5: claro.
3: patito.
5: Claro.
3: Que hay que tener cuidado. Ahora, si te venden un factor patito y te le gastas tu dinero a lo tonto y te lo tomas y no te hace nada, no vayan a decir que yo fui el que dije que no.
5: Sí, claro.
3: Vámonos un pequeño corte y regresamos volando con ustedes aquí en su programa.
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2: 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Constituye de 25 a 35% de las proteínas totales que forma fibras, las fibras colágenas. Es el componente más abundante de la piel y de los huesos. Las moléculas de colágeno tienen distintas formas y funciones. En tendones, forman fibras rígidas encordadas, resistentes a la tensión. Por otro lado, en la piel, permite la expansión en todas direcciones sin deformación. El colágeno se encarga de dar estructura, firmeza y elasticidad a la piel y mantiene la salud de tus músculos, ligamentos, tendones y articulaciones. Vamos a una breve pausa y regresamos a su programa Estilo de Vida.
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7: Estas son las Stevie Bites con Stevie de TV. Pedro Almodóvar regresa con Amarga Navidad, probablemente una de sus películas más personales. La historia sigue a Elsa, una mujer destruida por la muerte de su madre, mientras un director en crisis creativa llamado Raúl comienza a convertir el dolor de quienes lo rodean en material para una película. Almodóvar mezcla realidad, memoria y ficción hasta que ya no sabes qué parte pertenece a la vida y cuál al cine. Todo esto con su famosa paleta de colores. Es protagonizada por Bárbara Lini, Milena Smith y el argentino Leonardo Sbaraglia, quien nos comparte cómo es trabajar en el universo de Almodóvar.
8: Haber trabajado, como en mi caso, en dos películas con él ya es un gran privilegio y me siento muy afortunado de eso y muy agradecido.
7: Amarga Navidad ya está disponible en los cines de todo el país. Estas fueron las Stevie Bites con Steve de TV.
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9: En Harvard, Elizabeth fue una más. Padres orgullosos, maestros y 630 alumnos en un importante día. La ceremonia de graduación de la Escuela Kennedy de la Universidad de Harvard. Y se escuchó el nombre de la alumna, Elizabeth Sajonia Coburgo. Los reyes Felipe y Matilde de Bélgica aplaudieron emocionados a su hija, porque durante sus estudios en un máster de ciencias políticas, Elizabeth fue una más entre sus compañeros. La realidad es que se prepara para ser reina. Elizabeth ya completó su preparación militar en la Real Academia de Bruselas. Tamaulipas, donde aprendió técnicas de camuflaje y supervivencia en el campo, entre otras habilidades. La princesa posee el grado de oficial del ejército y tiene el rango de teniente adjunta. Después de vivir en Boston, ahora la princesa anunciado se tomará un año sabático. No se sabe en dónde. 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
4: El dromedario habita en zonas desérticas y solo tiene una joroba en su espalda. Puede soportar temperaturas extremas de frío y calor. Cuando corre, alcanza una velocidad de 65 kilómetros por hora y es capaz de cargar 170 kilogramos. No almacena agua como se piensa, sino que la obtiene metabolizando grasa almacenada en tejidos, principalmente en la joroba, misma que funciona como aislante de la radiación solar. Aunque está hecho para soportar la sequía, si no toma agua en un gran tiempo, pierde fuerza y peso. El dromedario puede estar sin comer hasta 7 días, pero se recupera si beben hasta 100 litros de agua en un solo día.
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3: Y estamos nuevamente con César en su programa
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3: Todo el mundo pregunta que cuál es la causa. Mire, se cree que la psoriasis es un problema del sistema inmunológico que hace que las células de la piel crezcan a un ritmo más rápido de lo normal, que era lo que yo te explicaba. La piel repitería entre 30 y 40 días. En el caso de la psoriasis puede hacerlo entre 10 y 15 días. O sea, se acorta muchísimo el tiempo para producir nueva piel.
5: Sí.
3: Y esto hace que desescame más pronto. En el tipo más frecuente de psoriasis, conocida como psoriasis de placa, esta rapidísima renovación de las células da lugar a manchas escamosas y secas. Ahora, no se conoce por completo la causa de la psoriasis. Se cree que es un problema del sistema inmunológico en el que las células que combaten infecciones atacan por error a las células sanas de la piel. Ahora, los médicos creen que tanto la genética como los factores ambientales juegan un papel. La afección no es contagiosa. Hay que ser bien claros en este aspecto.
5: Claro.
3: No se les va a pegar porque los abracen, los besen, conviden, coman del mismo plato, tomen del mismo vaso, usen la misma cuchara. No se les pega.
0: Es que pensamos muchas veces que es contagioso por cual y por el simple.
5: Se de la mano.
0: Especificas que no. Nada de esto.
3: Sí, aunque le dieras un beso.
0: No pasa nada.
3: En la zona, no pasa nada. Estás besando células muertas.
5: Así es. Ay, qué gacho que estás besando.

0: puede no tener síntomas durante años, hasta que una enfermedad activa por algún factor medioambiental el proceso.
1: Ándale.
0: Por ejemplo, mucha gente le comenzó a dar psoriasis después del COVID.
1: Como un desencadenante.
2: Sí, porque hay gente que durante muchos años se vivió así y de repente le empezó el brote. Y oye, pero ya tiene 40, 50 años y empezó con la psoriasis, pero nunca antes, ningún síntoma de nada, ninguna cosa rara, nada. Y a la hora de la hora, a veces la psoriasis en el cuello o en las partes de las, ¿verdad? De las articulaciones, dices, oye, ¿qué?
0: Ahora, los desencadenantes comunes de la psoriasis pueden incluir las infecciones como amigdalitis estreptocócica o infecciones de la piel. El tiempo, especialmente el frío y la sequedad. Las lesiones en la piel como un corte o una raspadura, una picadura de insecto o una quemadura grave por el sol. Fumar y la exposición al humo de segunda mano, a lo que nos estabas exponiendo tú durante muchos años.
1: Pero no les dio.
0: ¿Y ve con qué desilusión lo dice? Sí. Pero no les dio. Eres el inicio de la maldad, Miriam Díez.
1: Yo nomás te sigo.
0: No puedes, ¿no puedes copiar lo bueno?
1: Sí, también. También.
0: Nomás copias lo malo. Nomás copias lo malo.
1: Lo malísimo.
0: Y eso que luego me va a espiar cuando estoy haciendo misas negras. Que estoy matando al guajolote y... No es cierto, es la cena de Navidad.
1: Y ya lo compra.
0: Bueno. El tiempo, especialmente el frío, decíamos, ¿no? La sequedad. Lesiones en la piel, como un corte, una raspadura, una picadura de insecto. Fíjate, una picadura de insecto. Una quemadura grave por el sol.
1: Esa sí, te la creo.
0: Después de que te hayas... No, pues créeme todas las demás, porque también no, son sí, causas.
1: Sí, te las creo. Fue solamente una expresión.
0: Te digo que es
1: porque
0: mala.
1: Picadura de insecto, por ejemplo, yo soy alérgica al de las arañas. Y se me hacen ámpulas muy grandes.
0: O sea, ella mala y tú no contestas el teléfono. ¿Qué hago? ¿Qué hago?
2: Ya. Así como es... Pues no realmente se no sentir como ese hierrito. Ya, como pie de elefante.
0: Este es cínico. Fumar y la exposición al humo, ya lo habíamos dicho. El consumo excesivo de alcohol.
1: También, el chupilín.
2: Oye, ¿ves? ¿Te la puede acelerar más, Jerry?
0: Sí.
1: Es que es cierto lo que dice Ger. Muchos organismos, desde que naces, tienes predisposición. O sea...
2: Por genética.
1: No sé, o por no genética, a lo mejor pues cuando te hicieron, tú saliste más débil, por ejemplo, del aparato digestivo, o del aparato circulatorio, o del aparato respiratorio. Tienes como tus puntos bajos, ¿no? Y cuando te enfermas, pues es más fácil que te enfermes de eso tú.
0: Y cuando ya estás en una predisposición en el problema de la piel.
1: Exacto.
0: Hay esto que se llama desencadenantes.
1: Exacto.
0: Ahora, ciertos medicamentos, incluido el litio, que se ocupa mucho para la depresión a nivel psiquiátrico, medicamentos para la presión arterial alta y los medicamentos antipalúdicos. También la retirada rápida de corticosteroides o corticoides orales o inyectables.
1: El cortisona hace mucha, fastidia mucho la piel. Bueno, los huesos también, pero...
0: Te descalcifican.
1: La piel te la friega.
0: Entonces, los corticoides pueden ser un detonante de la psoriasis.
1: Sí.
0: Ahora, ¿hay factores de riesgo? Sí. Cualquier persona puede tener psoriasis. Alrededor de un tercio de los casos comienzan en la infancia.
1: Ándale.
0: Los siguientes factores pueden aumentar el riesgo de tener la enfermedad. Por ejemplo, lo primero, los antecedentes familiares. Que ya sabemos que los antecedentes familiares te friegan en
1: todo. Te digo.
0: Ojalá y te heredaran algo que no fueran enfermedades, ¿verdad?
1: ¿Cómo será? Bueno, luego me platicas, pero a mí me deja muy pensando. Una vez un doctor que vino aquí nos dijo, por ejemplo, que si tu abuelito, no, tu papá, le dio alguna cáncer, pero a los 90 años ya no te lo hereda. Eso ya no lo hereda. Pero sí, el abuelito era, si tuvo cáncer mucho más joven, entonces sí, ese gen al reproducirse la especie, o sea, que tuvo a tu mamá y a tu hijo y así, entonces sí ya

0: viene como avisando en tus genes que eso existe, ¿no?
1: Pues lo dijo muy claro.
0: Sí.
1: No te puede heredar algo que no tuvo.
0: Ándale.
1: O sea, muchos dicen, si tu papá es diabético...
0: Pero tuvo la diabetes a los
1: tienes la 80. Predisposición a ser diabético. Sí, si era diabético cuando me gestó.
0: Exactamente.
1: Pero si él le dio la diabetes después de que yo nací, no me puede transmitir algo que no tenía.
0: Exactamente.
1: Ahora, si mi abuelo era diabético cuando gestó a mi papá,
0: entonces
1: mi
0: sí.
1: papá puede tener la predisposición, y generarla después de que yo nací, y aún así heredármela a mí.
0: Exacto.
1: Porque ya la traía en los genes. Y cuando me gestó, yo heredé el cuadro prediabético porque él ya lo tenía de su papá. Pero si él no heredó nada y él se volvió diabético por un susto, por una cruda, por malos hábitos alimenticios, por sobrepeso, por síndrome metabólico, no me puede heredar algo que no tenía. No sé si entendiste eso.
0: Sí.
1: Bueno.
0: Sí. Entonces, y en el otro se queda en el código genético.
1: Sí, ¿no? Ya lo trae. Si tienes psoriasis, corres más riesgo de desarrollar otras afecciones, incluidas las siguientes. Pero algo que sí tenemos que decir nosotros, que aparte de los antecedentes familiares, porque la afección es hereditaria, puedes heredar la psoriasis. El hecho de que uno de tus padres tenga psoriasis aumenta el riesgo de que contraigas la enfermedad. Y si tus dos papás tienen psoriasis, pues es lo más normal es que tú también tengas psoriasis algún día. Y fumar. Fumar tabaco aumenta el riesgo de tener psoriasis y aumenta la gravedad de la enfermedad, aunque hayas dejado de fumar.
2: Ok.
0: Eso ya lo pusiste tú. Te conozco, mira.
1: Porque ya
0: mira, generaste. Ya le empezó a sonar el cascabel.
1: Porque ya generaste el daño. Ya todo el daño que pudiste haber hecho a nivel de ADN fumando.
0: No, ya te lo.
1: Ya queda establecido. Entonces, cuadros como el de Miriam Díez. Este
0: no, ya no, ya no, fíjate que no, tu sangre sale limpia.
1: El día de mañana pueden tener.
0: Todo sale bien.
1: Psoriasis.
0: Después. No. A ti te va a dar.
1: Esto es como la maldad. No se quita como la gripa.
0: Botellita de Jerez.
1: Vámonos un pequeño corte y estamos volando con ustedes aquí en su programa.
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2: En Harvard, Elizabeth fue una más. Padres orgullosos, maestros y 630 alumnos en un importante día. La ceremonia de graduación de la Escuela Kennedy de la Universidad de Harvard. Y se escuchó el nombre de la alumna, Elizabeth Sajonia Coburgo. Los reyes Felipe y Matilde de Bélgica aplaudieron emocionados a su hija, porque durante sus estudios en un máster de ciencias políticas, Elizabeth fue una más entre sus compañeros. La realidad es que se prepara para ser reina. Elizabeth ya completó su preparación militar en la Real Academia de Bruselas, donde aprendió técnicas de camuflaje y supervivencia en el campo, entre otras habilidades. La princesa posee el grado de oficial del ejército y tiene el rango de teniente adjunta. Después de vivir en Boston, ahora la princesa anunciado se tomará un año sabático. No se sabe en dónde. 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
5: 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Cuida lo que comes.
3: La hoja santa es una hierba que se utiliza con fines gastronómicos y médicos. Su forma de corazón es perfumada con un fuerte aroma, pero de sabor dulce. Forma parte de la familia de las pimientas. En la cocina, se usa para preparar carnes, salsas, caldos y quesos. Por su aroma, se usa también para aromatizar tamales y chiles rellenos, entre otros platillos. En la medicina, contribuye a disminuir la fiebre e inflamación de los riñones. La infusión de hoja santa es usada para tratar problemas respiratorios como el asma.
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3: Ubicada en Queensland, la selva de Daintree es uno de los ecosistemas más antiguos del mundo, con más de 180 millones de años de existencia. Este bosque tropical es único porque se encuentra directamente en la Gran Barrera de Coral. Alberga una mezcla fascinante de flora primitiva y fauna exótica, como el casuario. Su valor histórico y biológico es tan inmenso que ha sido declarada Patrimonio de la Humanidad por la UNESCO.
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6: Estambul, Turquía. Ubicada entre dos continentes, su cocina es un puente entre Oriente y Occidente. Los kebabs especializados, los mese variados y los dulces baklavas de pistacho son solo el comienzo. Sus bazares de especias ofrecen aromas que transportan a la época del Imperio Otomano. Es una gastronomía rica en matices, donde el té y el café acompañan cada charla social.
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3: Las mariposas saborean su comida usando las patas, donde tienen sensores químicos que detectan si la planta es apta a comestible.
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1: Y ya estamos nuevamente con César en su programa
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1: O sea, yo estoy dando mi tema y ella está diciéndome de cosas, Marta.
8: ¿A poco, Jerry?
1: Sí.
0: No, se las dije después en el corte para que ustedes no escucharan.
1: Por eso, pero se nota la maldad.
8: ¿Se nota la maldad? ¿Se transpira la maldad o qué?
1: Sí.
8: ¿Y que fuera maléfica, Miriam? No. Ella es la cenicienta, ¿sí? Claro.
1: No, no, de cenicienta no tiene nada, ¿eh?
0: Claro de que
1: no,
0: sí.
1: No, de sufrida, no. Hija huérfana del padre, soportando a la madrastra y a dos maquiavélicas a su lado, no
0: Perdóname,
1: tiene nada.
0: Pero perdí el zapato.
8: Ya ves.
1: No, perdiste la vergüenza, mana. Que es distinto. O sea, no perdiste el zapato, mana. Perdiste la vergüenza. O sea, que es muy diferente, ¿eh?
0: Y sí perdí un zapato una vez. ¿Sí? Iba a meter al elevador y que se me sale el zapato y se cierra el elevador y se queda mi zapato afuera.
1: Fíjate que eso que dicen que cuando te accidentas pierdes un zapato.
8: Es cierto. ¿Sí?
1: Cuando me atropellaron a mí, nunca encontraron el zapato.
0: El tuyo no.
1: Nomás llegué con un zapato a la casa. Nunca encontraron el zapato.
0: Qué chistoso.
1: Qué chistoso, ¿verdad? Dicen, siempre que se accidente una persona, pierde un zapato. ¿No sabías esa? Sí, ¿verdad? Y yo sí perdí el zapato, nadie supo por qué. ¿Dónde quedó el zapato?
0: No, a mí me tocó. Se abre el elevador, estaba lleno de gente y llevamos un chorro. Y a mí me quedaban grandes, un poco grandes los zapatos. Me meto y se queda el zapato fuera y se cierra el elevador. Y viendo a todos los de alrededor con la patita para arriba. Y en el siguiente piso me bajé caminando por mi zapato que ahí estaba. Y todos viendo alrededor de quién era el zapato abandonado.
1: Solamente a Miriam le pasan esas cosas. Bueno, si tienes psoriasis, les digo, tienes el riesgo de desarrollar otras afecciones, incluidas artritis psoriásica, que causa dolor, rigidez, hinchazón en las articulaciones y a su alrededor. Porque toda esa desescamación comienza a generar una costra alrededor de la articulación.
0: Ándale.
1: Pues no la puedes doblar.
0: Ay,
1: y te
0: no.
1: duele.
0: Pues sí, ¿cómo no te va a doler?
1: Cambios temporales en el color de la piel. Hiperpigmentación o hipopigmentación. O sea, o se te pone más oscuro o se te pone más clara. Pero hay cambios en el color de la piel. Y esto se llama hiperpigmentación o hipopigmentación postinflamatoria. Después de la inflamación. Sobre todo en los sitios donde las placas se habían curado. O sea, tenías placas, ya se te curaron, comienzas a ver cómo se te va cambiando el color de la piel.
0: O sea, déjenme en paz, ya que me curé y ahora me lo está recordando.
1: Afecciones oculares como conjuntivitis, blefaritis, uveitis. Ahí también.
0: Entonces es que también es piel.
1: Obesidad. Un kilo no es obesidad, no empieces exagerada. Ay, es que Miriam me choca.
0: Yo que
1: estoy
0: yo
1: bien
0: he
1: gorda.
0: He abierto la boca.
1: ¿Cuándo? No siempre dice así. Estoy bien gorda, subí kilo y medio.
0: Subí 2 kilos, tengo que bajarlos.
1: Pero eso no es estar gordo.
0: No, pero no quiero estar gordo. Yo no puedo estar gordo.
1: Gorda. Será gorda.
0: No puedo.
1: ¿Por qué?
0: Porque le echo más trabajo a mi pulmón.
1: Sí, ya se lo echaste antes.
0: No, mamá. Sí, pero ahorita lo estamos cuidando. Hoy estamos cuidando con los años que me quedan.
8: Porque van a ser muy, muy gloriosos.
0: Exactamente.
8: Y
0: entonces,
8: y así.
0: Pues me cuido, ¿no?
8: Claro.
1: Sí.
0: No empieces. No empieces.
1: ¿Ya me metiste al testamento?
0: No, todavía no. No te meto. Esto es como la zanahoria. Nomás te voy diciendo que sí, que sí.
1: Bueno. Les decía a ustedes, afecciones oculares como la conjuntivitis, la blefaritis y la uveitis. La uvea es una parte del ojo, cuando así se es. Inflama produce uveitis. Blefaritis, esto que tenemos aquí que se hace en las bolsas de los ojos son los blefaros. Entonces, cuando se te comienzan a inflamar mucho las bolsas de los ojos se llama blefaritis. Y conjuntivitis es cuando se te inflama el tejido conjuntivo del ojo.
0: Adentro.
1: O sea, te da es una infección que se llama conjuntivitis. Y ahí, fíjate, por
0: o
1: cambios.
0: O puede ser por alergia.
1: Por también. Cambios de estación, por ejemplo, la conjuntivitis primaveral.
0: A mí me da por la ¿no? alergia. Sí.
1: Luego está la diabetes tipo 2, que es la diabetes que se detona en los adultos que no nacen diabéticos, pero que la adquieren.
0: ¿Qué cantidad de gente con diabetes? Es impresionante.
1: Pero fíjate que no cuidamos nuestros hábitos alimenticios. No.
8: Exactamente.
1: Fui a dar una reunión. Ajá. Y te juro que en una de las reuniones, no voy a decir en dónde para no hacer un comentario de esto, pero fui a dar una reunión y de 60 personas que llegaron a la reunión, de 60 fácil, 40 tenían un sobrepeso brutal.
8: No, sí, es muchísimo.
1: Y si digo brutal, es que estaban arriba de los 100 kilos todas.
0: Qué bruto. Sí, es brutal.
1: Y después de ahí fui a comer y toda la gente que estaba en el restaurante tenía sobrepeso.
8: Mira nomás, sí.
1: O sea, yo me quedo y digo, ¿en qué momento nos vamos dejando? Porque yo subí 20 kilos arriba de mi peso. Durante la pandemia dejé hacer ejercicio, subí 20 kilos. O sea, el cacerrero asadón de palo y el muertero enterrándose solo, ¿no? Pero yo ahorita ya llevo 10 kilos abajo y necesito bajar 6 kilos más. Pero si quieres, lo logras.
0: Sí, claro.
1: Si le echas ganas, puedes.
8: Sí,
1: pero si tú ves que ya tienes 20 kilos de más y te esperas a tener otros 20 más y llegas con el doctor y te dice, oiga, su peso son 60, pesa 120. ¿En qué momento te echaste otro tú?
0: Claro.
8: No,
0: y es por eso que te digo, cuando ves que empiezas con 2 kilos, 3 kilos, 4 kilos de más, stop. Es más fácil bajar esos que seguirte dejando y seguirte dejando.
1: Y es que se nos vuelve una adicción la comida, se nos vuelve una adicción el azúcar, el refresco, el pan, el alcohol.
8: Somos carboadictos, como dice Jerry. Esa carboadicción es brutal, ¿eh? Porque la mayor parte de la población nos encanta.
0: Y luego, ¿sabes qué? Además, ya se ven con sobrepeso y se abandonan. O sea, ¿ya para qué? Y entonces siguen tomando el refresco, el pan, ¿me entiendes? No dice, dijo, stop. Y cuando tú ya tienes una dieta balanceada por mucho tiempo, ¿Ya no se te antoja el pan en la noche? Porque además déjenme decirles que el pan y muchas cosas que tenemos como una costumbre, lo peor que le puedes hacer al estómago, porque provoca acidez y vas a tener después la gastritis y todo lo que te va fastidiando. Pero cuando dejas de hacerlo y te sientes que te vas recuperando y que duermes bien y ya no te duele el estómago, porque te acostumbras, ¿eh?, hasta que te duela. Okay. Ya dices, ya no, ni te acuerdas que en la noche comas esas cosas.
1: Fíjate que a mí me pasó con una amiga, bueno, terminamos la psoriasis.
0: Sí.
1: Te puede dar también hipertensión arterial.
0: Oh. Ándale.
1: Enfermedad cardiovascular. ¿Cómo no te va a dar enfermedad cardiovascular si te da arteriosclerosis?
0: Claro, claro.
1: ¿Por qué? Porque comienzas tú a notar un engrosamiento también de las arterias. Y eso disminuye la luz del diámetro,
0: claro,
1: de venas y arterias.
0: Así es.
1: Y otras enfermedades autoinmunes como la enfermedad celíaca, ¿no? Hay problemas muy severos intestinales como la esclerosis y la enfermedad intestinal inflamatoria. Esta se conoce como síndrome de Crohn. ¿Y duele el intestino?
8: Les encargo.
1: Que ahí te cuento. Y enfermedades de salud mental como la baja autoestima, la depresión, claro, que no quieres salir, que no te quieres mostrar cómo eres.
0: Claro.
1: Entonces yo lo que les recomiendo, que a mí me ha dado muy buen resultado y que he visto que todo mundo está feliz y que sí le ha funcionado, es el factor de transferencia que nosotros manejamos.
0: Así es.
1: No cualquier patito ni cualquier frasquito.
0: Porque esos te nivela tu
1: sistema chafas que les andan, claro, ofreciendo, ¿verdad? Hay varios, solamente hay dos o tres que son realmente los que tienen registro de COFEPRIS, están autorizados y tienen un aval universitario, como es el de la Universidad de Chihuahua, el de Politécnico Nacional y el de la UNAM. De ahí en fuera no se dejen sorprender, ¿verdad? Y de veras pueden mejorar enormemente.
0: Sí.
1: Fíjate, les iba a contar el caso de una amiga que ella vivía con lo peor que te puedes encontrar en la vida.
8: ¿Qué es?
1: Con un narcisista. Que me ibas a hacer tú una entrevista del narcisismo.
8: Ya vamos a hacer, de hecho.
1: A ver si la hacemos el jueves. Uh-huh. Un narcisista es una persona que disfruta destruyendo tu autoestima. Porque es la única medida que tiene para controlarte, hacerte pedazos y sentirse retribuido. Entonces ella tenía un marido narcisista,
0: no,
1: que siempre la hizo sentir muy mal. Hasta que llegó otra pobre que pasó por enfrente, le gustó más y dijo, esta ya la hice pedazos, ya la destruí.
0: Ya no me emociona.
1: Ya no me emociona. Y a raíz de que la dejó, ella comenzó primero a bajar de peso por la depresión, después porque fue con un nutriólogo, luego se metió a hacer ejercicio, se comenzó a cuidar, se puso hermosísima.
0: Se levantó la autoestima.
1: Y fue cuando entendió que la única persona que se destruye a sí mismo no es tanto el comentario de una persona que no te quiere, sino tú mismo cuando te dejas de querer.
0: Claro.
1: Así que bueno, pues llegamos al final de esta hora. Cuídense mucho, Dios los llene de bendiciones. Y nos vemos mañana aquí en este su programa,
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5: Beneficios de consumir el factor de transferencia. Elimina las alergias, aumenta las defensas, elimina virus y bacterias, mejora la calidad de vida. Muy útil en los tratamientos de las enfermedades crónico-degenerativas. En pacientes con cáncer, disminuye efectos secundarios de quimioterapia y radioterapia. Ácidos grasos esenciales, omega 3, 6 y 9, ácidos grasos de pescado de agua fría, omega 3, EPA y DHA, ácido linoleico y borraja gamma, y ácido oleico de olivo, omega 9. Los ácidos grasos cumplen varias funciones en el organismo, como son mantener la temperatura corporal, mejorar la absorción de las vitaminas liposolubles A, D, E, K,

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2: La colaboración explosiva que conquistó el mundo, We Found Love, fue lanzada en 2011 y se convirtió en uno de los mayores éxitos de Rihanna.

su mezcla de electrónica y emoción pura marcó una era en la música pop. Desde luego, con la presencia también de Calvin Harris, porque juntos crean esto. Calvin Harris y Rihanna, Rihanna y Calvin Harris. We Found Love, en Sonido Brown.

0: Cuida lo que comes.
1: La hoja santa es una hierba que se utiliza con fines gastronómicos y médicos. Su forma de corazón es perfumada con un fuerte aroma, pero de sabor dulce. Forma parte de la familia de las pimientas. En la cocina, se usa para preparar carnes, salsas, caldos y quesos. Por su aroma, se usa también para aromatizar tamales y chiles rellenos, entre otros platillos. En la medicina, contribuye a disminuir la fiebre e inflamación de los riñones. La infusión de hoja santa es usada para tratar problemas respiratorios como el asma.
0: Caminando por México.
1: En plena ciudad de Colima, el majestuoso Palacio Federal destaca por su arquitectura neoclásica. El terreno de este inmueble fue un cementerio, después una finca y una botica. Pero fue hasta 1908 cuando el entonces presidente municipal Blas Ruiz Díaz y un propietario del inmueble construyó ahí su casa. Sin embargo, desde 1928, el edificio estuvo en pugna por diferencias políticas, por lo que el gobierno estatal lo confiscó. Su interior está adornado con pinturas y murales de artistas como Mercedes Zamora o Antonio Cedeño, entre otros.
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1: Y ya estamos nuevamente con ustedes aquí en su programa
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1: Bueno, les decía a ustedes que existen varios tipos de psoriasis y cada uno tiene distintos signos y síntomas. Ajá. Está la psoriasis en placas. El tipo de psoriasis más común. Fíjate que la psoriasis en placas produce manchas secas y elevadas en la piel. Placas que provocan picazón y están cubiertas de escamas. Pueden aparecer unas pocas o muchas. Y suelen aparecer en los codos, las rodillas, la región lumbar, el cuero cabelludo. Y las manchas pueden ser de distintos colores según el tipo de piel, como lo estábamos explicando. Ajá. La piel afectada puede curarse con cambios de color temporales. Esto se llama hiperpigmentación postinflamatoria. Cuando comienza a cambiar de color, cuando comienza a restablecerse, que muchas veces les pongo su propóleo, les doy su factor de transferencia, comienzan a cambiar de color, en especial las pieles morenas.
3: Okay.
1: Es donde más se nota el cambio violáceo, grisáceo, ¿verdad? Comienza a normalizarse el color de la piel. Ahora viene la psoriasis en las uñas. Para eso es buenísimo el propóleo también. Fíjate que la psoriasis puede afectar las uñas de las manos y de los pies, provocando hendiduras. ¿Has visto como que tienen como que
3: sí,
1: hundida las uñas?
3: Sí.
1: Bueno, ese es psoriasis en uñas. Y un crecimiento anormal y cambios de color. Se te comienzan a poner o blancas o raras las uñas, como engrosadas, amarillas, feas, ¿no? Las uñas psoriásicas pueden aflojarse, se comienzan a engrosar tanto que se separan del lecho unguial. O sea, se te caen las uñas. El lecho unguial es este, mira. Es donde te cortas la cutícula.
3: Sí.
1: Ese es el lecho unguial.
3: Y ahí se separan
1: del lecho unguial.
3: Ay.
1: Y eso se llama onicolisis. Onicolisis. Que se te caigan las uñas por psoriasis es onicolisis. Y la forma grave de la enfermedad puede ser que la uña se caiga.
4: No, bueno.
1: Se te comienzan a caer las uñas.
3: Oh. Y la piel debajo de la uña me imagino que también se fastidia.
1: También está la psoriasis en gotas.
3: En gotas.
1: La psoriasis en gotas afecta principalmente a niños y adultos jóvenes. En general se desencadena por una infección bacteriana como la amigdalitis estreptocócica. Cuando hay estreptococo, que mucha gente tiene estreptococo en la garganta porque le dio una amigdalitis.
3: Este estreptococo, ¿cómo me cae gordo?
4: Maldito, dices.
1: Que tú lo tuviste.
3: Sí.
1: Muchos de nosotros tuvimos estreptococo de chicos. Por eso todos nos operaban de las anginas.
3: Este era dorado, ¿no?
1: Hoy, rollo dorado. Betemolítico óleo dorado. Hoy en día con los antibióticos que hay, ya lo destruyen en 7 días.
3: Sí.
1: Pero nosotros nos daban un tratamiento de 6 meses de bencetacil, 1,200,000.
3: Que dolía, que ni les platico.
1: Se nos quedó la memoria del dolor,
3: sí,
1: de la inyección.
3: A mí me da pánico, de verdad. Me pongo nerviosa, me sudan las manos. No, hago un show cuando me van a sacar sangre o a inyectar, que ni te cuento.
1: Porque dolía muchísimo.
3: Sí.
1: Había niños que se desmayaban del dolor.
3: Pues sí. Ay, de la impresión nada más de ver la jeringa aquella, tú parecía.
1: No, además parecía la jeringa de Drácula.
3: Sí, no, era como los.
1: Para venir,
3: los
1: venía en su féretro, ¿no?
3: Sí.
1: Venía en su féretro la jeringa.
3: Sí, era su mini féretro.
1: Sí, era de cristal.
3: De metal.
1: El féretro era de metal. Ajá. Pero la jeringa era de cristal.
3: Era de cristal.
1: Y la aguja era una cosa de este
3: un
1: tamaño.
3: Agujón.
1: Que era para compartir con toda la colonia.
3: Y cuando se le quitaba la punta, ¿qué tal?
1: No, pues entraba chate como pudiera.
3: Sí.
1: Y era con la que inyectaban a toda la colonia, ¿eh?
3: Sí.
1: La ponían a hervir, llegaba la enfermera a tu casa y ponían a hervir el famoso féretro de la jeringa.
3: Sí, no.
1: Con todo y la aguja.
3: Ay, no.
1: Y
3: no,
1: yo no,
3: no
1: sé si sabían, pero había muchas infecciones que sobrevivían al calor.
3: Desde que oías el... que ya está... Híjole, ya va a estar... Ya corre a esconderte, ¿no? Porque te iba a tocar el...
1: No, qué cosa más espantosa. Ver esas jeringas era como ver la muerte, ¿eh? A ti te tocó, tío. ¿Y qué sentías?
4: Servían aparte, ¿te acuerdas?
1: Sí, ¿qué sentías cuando veías que te iban a inyectar con esa
4: corrías.
1: Cosa?
4: No, no corría.
1: ¿En el estómago? Te mordió un perro y te pusieron la de la rabia. ¿Cuántas te pusieron?
3: 15 en la
1: vacunas
3: panza.
1: En el ombligo.
3: No, bueno.
1: No, imagínate. No, ya después de eso ya no le tienes miedo a nada. Ya dices.
3: No, porque más ahí sí la ves. En la otra lado nada más la sientes, en la pompa. No, sí, me daba miedo. Y yo era flaca y chiquita. Y mi mamá era, pues, medio tronchatoro. Y luego con la jeringona aquel, con la aguja.
1: ¿Tu mamá te inyectaba?
3: Sí, mi mamá era la que... Por eso mi mamá sabía inyectar. Entonces todo mundo de ahí de alrededor, y como por satélite no había nadie, entonces sabían que ella inyectaba. Y pues ya la jeringa era esa, y sácatelas. Era para toda la cuadra de ahí, de satélite, era la misma jeringa.
1: Imagínate qué riesgo.
3: Sí,
1: con
3: claro,
1: las infecciones virales.
3: No lo sabían.
1: Bueno, porque hepatitis se ha habido toda la vida, ¿eh?
3: Sí.
1: Pero bueno. Entonces, se presenta sobre todo la psoriasis en gotas cuando hay una infección, les decía, como la amigdalitis estreptocócica. Se presenta como pequeñas escaras o áreas escamosas en forma de gota en el tronco, los brazos, las piernas. Luego está la psoriasis inversa.
3: Sí. Uh-huh.
4: Además, ¿cuántos tipos de psoriasis existen?
1: La psoriasis inversa afecta principalmente los pliegues de la piel en la ingle, los glúteos, las mamas.
3: Y eso debe doler a cada rato, porque eso lo estira.
1: Sí, muchas mujeres lo tienen abajo del seno.
3: Es que hay mucha humedad.
1: En los pliegues de la mama.
3: Sí,
1: hay. Muchos los tienen en la ingle. Y es un ardor.
3: Pues sí,
1: y es una comezón espantosa para las personas que las tienen,
3: pues sí,
1: ahí, ¿no? Y provoca manchas lisas de piel inflamada que empeoran con la fricción y la sudoración.
3: Claro, te digo.
1: Que lo que te decía. Las infecciones micóticas es de hongos, pueden desencadenar este tipo de psoriasis.
3: Siempre hay que secarse muy bien.
1: Y si sudan mucho, lleven toallitas húmedas para que se limpien la zona donde están sudando y luego se pasan un Kleenex seco.
3: Sí.
1: Porque si no, aparte de psoriasis, van a tener una peste.
3: Que ni te platico.
1: Sí. Y se los digo porque muchas veces cuando se hacen prácticas, dices, no, aquí se murió el horno. El oso con todo y la caverna, ¿eh? Ay, no, qué cosa. Y hay gente que es muy sucia, ¿eh? Que se baña cada 8 días.
4: Ay, no. ¿Qué?
1: Esto sí, tómenlo ustedes en cuenta.
3: Porque no se bañan bien.
1: Sí, tómenlo en cuenta. Hay que ser aseados. A lo mejor el pelo no se lo laven todos los días.
3: No, el pelo no, porque se te reseca mucho.
1: Y se te cae. Pero el cuerpo sí. Uh-huh. Denle una enjuagadita. Una amiga me decía, yo no me baño todos los días porque la sosa hace daño. Pues usa un jabón neutro.
3: Pues claro.
1: Es un jabón neutro.
3: Yo jabón neutro también es el que uso. Uh-huh. Y también cremas que no tienen olores, gracias, ni perfumes ni eso. Uh-huh. Nunca me he puesto con y diario es diario. Digo, el pelo es un día sí, un día no, y cuando me lo pintan es 3 días no, uno sí, así, para que no se reseque. Y mira, siempre he tenido mucha cantidad de pelo.
1: Y usen desodorante, no sean gachos. Sí.
4: Aparte, ahí les encargo.
1: Pobres vagones del metro.
4: Bueno. Ay, sí.
1: Bueno, luego viene la psoriasis pustulosa. La psoriasis pustulosa es un tipo poco frecuente. Provoca ampollas claramente definidas y llenas de pus. Por eso se llama psoriasis pustulosa, porque está llena de pus. Puede presentarse en forma de manchas extendidas o en áreas pequeñas de la palma de la mano o la planta de los pies.
4: Ay, esa manita enferma.
3: No, hombre, los pies, cállate las orejas. ¿Cómo caminas? ¿El dolor?
1: Ahora, está la psoriasis eritrodérmica.
3: ¿Eso qué quiere decir?
1: La psoriasis eritrodérmica, que es el tipo menos común de psoriasis, puede abarcar todo el cuerpo con una erupción con descamación que provoca picazón y ardor muy intenso. Puede ser pasajera. Cuando es pasajera, es una psoriasis aguda. Todo lo agudo es lo que llega de golpe y se va. O prolongada. Todo lo que se establece y continúa es crónico, ¿no? Entonces puede haber psoriasis eritrodérmica aguda y psoriasis eritrodérmica crónica. Ahora, ¿cuándo debes de consultar a tu médico? Si sospechas que puedes tener psoriasis, visita a tu médico y busca la atención si la afección tiene características de gravedad generalizada. Te causa malestar y dolor. Te preocupa por el aspecto de la piel. No mejora con el tratamiento. Uh-huh. Fíjate que es muy difícil que una persona con un factor de transferencia no mejore. Uh-huh. Es muy, muy,
4: sí, pues
1: muy
4: difícil.
1: Es el caso difícil.
4: De la señora de Hermosillo que hablas.
1: ¿De dónde era ella?
4: Bueno, del norte del país.
1: Sí, pero era de Ciudad Obregón, que es abajo, con rumbo a Culiacán. Uh-huh. Abajito de Ciudad Obregón, era de... ahorita me acuerdo de dónde era, pero sí.
4: Tenía todo el cuerpo como este invadido de
1: todo el cuerpo.
4: Ay, y cómo es con su factor de transferencia.
3: Y además es autoinmune, porque
1: Y sobre todo para niños. O sea, lo bueno del factor es que se lo puedes dar a todo el mundo.
3: Claro.
1: Pero no cualquiera, ¿eh? Porque hay tanta tranza con lo del factor de transferencia.
3: Pues sí, tú hablas de lo que
1: tanto
3: conoces,
1: factor
3: claro.
1: patito.
3: Claro.
1: Que hay que tener cuidado. Ahora, si te venden un factor patito y te le gastas tu dinero a lo tonto y te lo tomas y no te hace nada, no vayan a decir que yo fui el que dije que no.
3: Sí, claro.
1: Vámonos un pequeño corte y regresamos volando con ustedes aquí en su programa.
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0: 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Constituye de 25 a 35% de las proteínas totales que forma fibras, las fibras colágenas. Es el componente más abundante de la piel y...
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6: Canva anunció su alianza con Google Gemini, una integración que permite a los usuarios generar imágenes y editar diseños listos para publicar sin salir del chat del asistente de inteligencia artificial. Ahora los usuarios podrán generar imágenes con Ano Banana y editarlas con la función Magic Layers, que separa automáticamente los elementos visuales en capas, superando una de las principales limitaciones del contenido generado por inteligencia artificial. Con Magic Layers es posible modificar texto, ajustar colores o reorganizar elementos sin tener que rehacer todo por un pequeño cambio. Además, gracias a la integración con Gemini, usa el contexto de la conversación para interpretar instrucciones y aplicar los cambios en tiempo real. La función permite editar fotos, texto y objetos de forma independiente y personalizar diseños, así como publicar contenido en múltiples plataformas desde un mismo flujo de trabajo. Informó Aide Rivera. 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
7: Estas son las Stevie Bites con Steve de TV. Spider-Noir convierte a Spider-Man en algo completamente distinto. Un detective cansado, roto y atrapado en el Nueva York corrupto de los años 30. Nicolas Cage interpreta esta versión noir del superhéroe, ahora investigando conspiraciones, mafias y asesinatos en una ciudad donde nadie parece realmente inocente. La serie mezcla cine negro clásico con superhéroes usando lluvia, jazz, humo y una estética diseñada incluso para funcionar en blanco y negro y a color. Su creador, Robert Downey, nos comparte.
8: ¿Y si hicieras una película de Bogart donde Humphrey Bogart simplemente resulta ser Spider-Man? Entonces imaginas este tipo sentado detrás de un escritorio en la oficina de Sam Speed en un entorno noir clásico, pero resulta que es Spider-Man.
7: La serie Spider-Noir ya está disponible en la plataforma de Amazon Prime Video.
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9: El dromedario habita en zonas desérticas y solo tiene una joroba en su espalda. Puede soportar temperaturas extremas de frío y calor. Cuando corre, alcanza una velocidad de 65 kilómetros por hora y es capaz de cargar 170 kilogramos. No almacena agua como se piensa, sino que la obtiene metabolizando grasa almacenada en tejidos, principalmente en la joroba, misma que funciona como aislante de la radiación solar. Aunque está hecho para soportar la sequía, si no toma agua en un gran tiempo, pierde fuerza y peso. El dromedario puede estar sin comer hasta 7 días, pero se recupera si beben hasta 100 litros de agua en un solo día.
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1: Todo el mundo pregunta que cuál es la causa. Mire, se cree que la psoriasis es un problema del sistema inmunológico que hace que las células de la piel crezcan a un ritmo más rápido de lo normal, que era lo que yo te explicaba. La piel repite entre 30 y 40 días. En el caso de la psoriasis puede hacerlo entre 10 y 15 días. O sea, se acorta muchísimo el tiempo para producir nueva piel.
3: Sí.
1: Y esto hace que desescame más pronto. En el tipo más frecuente de psoriasis, conocida como psoriasis de placa, esta rapidísima renovación de las células da lugar a manchas escamosas y secas. Ahora, no se conoce por completo la causa de la psoriasis. Se cree que es un problema del sistema inmunológico en el que las células que combaten infecciones atacan por error a las células sanas de la piel. Ahora, los médicos creen que tanto la genética como los factores ambientales juegan un papel. La afección no es contagiosa. Hay que ser bien claros en este aspecto.
3: Claro.
1: No se les va a pegar porque los abracen, los besen, conviden, coman del mismo plato, tomen del mismo vaso, usen la misma cuchara. No se les pega.
4: Es que pensamos muchas veces que es contagioso por cual y por el simple.
3: Se den la mano.
4: Especificas que no, nada de esto.
1: Sí, aunque le dieras un beso.
4: No pasa nada.
1: En la zona, no pasa nada. Estás besando células muertas.
3: Así es. Ay, qué gacho que estás besando. Son células muertas.
1: No, porque muchas abuelitas o mamás, aquí me duele, mamacita, y tiene las orejas y le dan un besito en la manita, ¿no? No se pega. No se pega. No, para nada. Pero sí hay desencadenantes de la psoriasis. Decíamos que muchas personas con predisposición a la psoriasis, ¿por qué predisposición? Porque ya lo traen en sus genes.
3: Sí, que alguien de la familia lo haya tenido. Y entonces ya lo van pasando para todos.
1: Okay. Ya lo traen en sus genes desde que nacen.
3: Sus genes genéticos.
1: Eso es predisposición, que ya lo traen en sus genes.
4: Claro.
1: Puede no tener síntomas durante años, hasta que una enfermedad activa por algún factor medioambiental el proceso.
3: Ándale.
1: Por ejemplo, mucha gente le comenzó a dar psoriasis después del COVID.
3: Como un desencadenante.
4: Sí, porque hay gente que durante muchos años se vivió así y de repente le empezó el brote. Y oye, pero ya tiene 40, 50 años y empezó con la psoriasis, pero nunca antes, ningún síntoma de nada, ninguna cosa rara, nada. Y a la hora de la hora, a veces la psoriasis en el cuello o en las partes de las, ¿verdad? De las articulaciones, veces, oye, ¿qué?
1: Ahora, los desencadenantes comunes de la psoriasis pueden incluir las infecciones como amigdalitis estreptocócica o infecciones de la piel. El tiempo, especialmente el frío y la sequedad. Las lesiones en la piel como un corte o una raspadura, una picadura de insecto o una quemadura grave por el sol. Fumar y la exposición al humo de segunda mano, a lo que nos estabas exponiendo tú durante muchos años.
3: Pero no les dio.
1: Ve con qué desilusión lo dice, sí. Pero no les dio. Eres el inicio de la maldad, Miriam Díez.
3: Yo nomás te sigo.
1: No puedes, ¿no puedes copiar lo bueno?
3: Sí, también. También.
1: Nomás copias lo malo. Nomás copias lo malo.
3: Lo malísimo.
1: Y eso que luego me va a espiar cuando estoy haciendo misas negras. Que estoy matando al guajolote y... No es cierto, es la cena de Navidad.
3: Y ya lo compra.
1: Bueno... el tiempo, especialmente el frío, decíamos, ¿no? La sequedad. Lesiones en la piel, como un corte, una raspadura, una picadura de insecto. Fíjate, una picadura de insecto. Una quemadura grave por el sol.
3: Esa sí, te la creo.
1: Después de que te hayas... No, pues créeme todas las demás, porque también no, son sí, causas.
3: Sí, te las creo. Fue solamente una expresión.
1: Te digo que es
3: porque mala. Picadura de insecto, por ejemplo, yo soy alérgica al de las arañas. Y se me hacen ámpulas muy grandes.
1: O sea, ella mala y tú no contestas el teléfono. ¿Qué hago? ¿Qué hago?
4: Ya. Así como es... Pues no realmente se no sentir como ese cierto. Ya, como pie de elefante.
1: Este es cínico. Fumar y la exposición al humo, ya le habíamos dicho. El consumo excesivo de alcohol.
3: También, el chupilín.
4: Oye, ¿ves? ¿Te la puede acelerar más, Jordi?
1: Sí.
3: Es que es cierto lo que dice Ger. Muchos organismos, desde que naces, tienes predisposición. O sea,
1: Por genética.
3: No, sea, no, o por no genética, a lo mejor, pues cuando te hicieron, tú saliste más débil, por ejemplo, del aparato digestivo, o del aparato circulatorio, o del aparato respiratorio. Tienes como tus puntos bajos, ¿no? Uh-huh. Y cuando te enfermas, pues es más más fácil que te enfermes de eso tú.
1: Y cuando ya traes una predisposición en el problema de la piel.
3: Exacto.
1: Hay esto que se llama desencadenantes.
3: Exacto.
1: Ahora, ciertos medicamentos, incluido el litio, que se ocupa mucho para la depresión a nivel psiquiátrico, medicamentos para la presión arterial alta y los medicamentos antipalúdicos. También la retirada rápida de corticosteroides o corticoides orales o inyectables.
3: El cortisol hace mucha, fastidia mucho la piel. Bueno, los huesos también, pero
1: te descalcifica.
3: La piel te la friega.
1: Entonces, los corticoides pueden ser un detonante de la psoriasis.
3: Sí.
1: Ahora, ¿hay factores de riesgo? Sí. Sí. Cualquier persona puede tener psoriasis. Alrededor de un tercio de los casos comienzan en la infancia.
3: Ándale.
1: Los siguientes factores pueden aumentar el riesgo de tener la enfermedad. Por ejemplo, lo primero, los antecedentes familiares. Que ya sabemos que los antecedentes familiares te friegan en
3: todo. Te digo.
1: Ojalá y te heredaran algo que no fueran enfermedades, ¿verdad?
3: ¿Cómo será? Bueno, luego me platicas, pero a mí me deja muy pensando. Una vez un doctor que vino aquí nos dijo, por ejemplo, que si tu abuelito, no, tu papá, le dio algún cáncer, pero a los 90 años ya no te lo hereda. Eso ya no lo hereda. Pero si el abuelito era, si tuvo cáncer mucho más joven, entonces sí, ese gen, al reproducirse la especie, o sea, que tuvo a tu mamá y a tu hijo y así, entonces sí ya viene como avisando en tus genes que eso existe, ¿no?
1: Pues lo dijo muy claro.
3: Sí.
1: No te puede heredar algo que no tuvo.
3: Ándale.
1: O sea, muchos dicen, si tu papá es diabético,
3: pero tuvo la diabetes a los
1: tienes la 80. Predisposición a ser diabético. Sí, si era diabético cuando me gestó.
3: Exactamente.
1: Pero si él le dio la diabetes después de que yo nací, no me puede transmitir algo que no tenía.
3: Exactamente.
1: Ahora, si mi abuelo era diabético cuando gestó a mi papá,
3: entonces
1: mi
3: sí.
1: papá puede tener la predisposición,
3: predisposición
1: y generarla después de que yo nací y aún así heredármela a mí.
3: Exacto.
1: Porque ya la traía en los genes. Y cuando me gestó, yo heredé el cuadro prediabético porque él ya lo tenía de su papá. Pero si él no heredó nada y él se volvió diabético por un susto, por una cruda, por malos hábitos alimenticios, por sobrepeso, por síndrome metabólico, no me puede heredar algo que no tenía. No sé si entendiste eso.
3: Sí.
1: Bueno.
3: Sí. Entonces, y en el otro se queda en el código genético.
1: Sí, ¿no? Ya lo trae. Si tienes psoriasis, corres más riesgo de desarrollar otras afecciones, incluidas las siguientes. Pero algo que sí tenemos que decir nosotros, que aparte de los antecedentes familiares, porque la afección es hereditaria, puedes heredar la psoriasis. El hecho de que uno de tus padres tenga psoriasis aumenta el riesgo de que contraigas la enfermedad. Y si tus dos papás tienen psoriasis, pues es lo más normal es que tú también tengas psoriasis algún día. Y fumar. Fumar tabaco aumenta el riesgo de tener psoriasis y aumenta la gravedad de la enfermedad, aunque hayas dejado de fumar.
4: Ok.
3: Eso ya lo pusiste tú. Te conozco, mira.
1: Porque ya
3: mira, generaste. Ya le empezó a sonar el cascabel.
1: Porque ya generaste el daño. Ya todo el daño que pudiste haber hecho a nivel de ADN fumando.
3: No, ya te lo
1: ya queda establecido. Entonces, cuadros como el de Miriam Díez. Este
3: no, ya no, ya no, fíjate que no, tu sangre sale el día, limpia.
1: El día de mañana pueden tener.
3: Todo sale bien.
1: Psoriasis.
3: Después. No. A ti te va a dar.
1: Esto es como la maldad. No se quita como la gripa.
3: Botellita de Jerez.
1: Vámonos un pequeño corte y estamos volando con ustedes aquí en su programa.
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0: Vamos a una breve pausa y regresamos a su programa Estilo de Vida.
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12: Electric Feel fue uno de estos sencillos muy exitosos con el debut de MGMT en 2007.

La canción ha sido sampleada, versionada y bailada hasta el cansancio por su energía única. Electric Feel, MGMT en sonido Brown.

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1: Borneo alberga una de las selvas más ricas y antiguas del sudeste asiático. Es el único lugar del mundo donde conviven orangutanes y rinocerontes de Sumatra en libertad. Sus bosques de dipterocarpáceas son gigantescos y sostienen una red compleja de vida. Lamentablemente, la expansión de las plantaciones de aceite de palma ha reducido drásticamente su superficie, convirtiendo la protección de sus áreas restantes en una emergencia ambiental global.
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3: Y ya estamos nuevamente con César en su programa
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3: O sea, yo estoy dando mi tema y ella está diciéndome de cosas, Marta.
5: ¿A poco, Jerry?
3: Sí.
6: No, se las dije después en el corte para que ustedes no escucharan.
3: Por eso, pero se nota la maldad.
5: ¿Se nota la maldad? ¿Se transpira la maldad o qué?
3: Sí.
5: Y que fuera maléfica, Miriam, no. Ella es la cenicienta, ¿sí? Claro.
3: No, de cenicienta no tiene nada, ¿eh?
6: Claro de que
3: no,
6: sí.
3: No, de sufrida, no. Hija huérfana del padre, soportando a la madrastra y a dos maquiavélicas a su lado, no
6: Perdóname,
3: tiene nada.
6: Perdóname, pero perdí el zapato.
5: Ya ves.
3: No, perdiste la vergüenza, mana, que es distinto. O sea, no perdiste el zapato, mana, perdiste la vergüenza. O sea, que es muy diferente, ¿eh?
6: Y sí perdí un zapato una vez. ¿Sí? Iba a meter al elevador y que se me sale el zapato y se cierra el elevador y se queda mi zapato afuera.
3: Fíjate que eso que dicen que cuando te accidentas pierdes un zapato.
5: Es cierto. ¿Sí?
3: Cuando me atropellaron a mí, nunca encontraron el zapato.
6: ¿Tú y yo no?
3: Nomás llegué con un zapato a la casa. Nunca encontraron el zapato.
6: Qué chistoso.
3: Qué chistoso, ¿verdad? Dicen, siempre que se accidenta una persona, pierde un zapato. ¿No sabías esa? Sí, ¿verdad? Y yo sí perdí el zapato, nadie supo por qué. ¿Dónde quedó el zapato?
6: No, a mí me tocó. Se abre el elevador, estaba lleno de gente y llevamos un chorro. Y a mí me quedaban grandes, un poco grandes los zapatos. Me meto y se queda el zapato fuera y se cierra el elevador. Y ando a todos los de alrededor con la patita para arriba. Y en el siguiente piso me bajé caminando por mi zapato que ahí estaba. Y todos viendo alrededor de quién era el zapato abandonado.
3: Solamente a mí me pasan esas cosas. Bueno, si tienes psoriasis, les digo, tienes el riesgo de desarrollar otras afecciones, incluidas artritis psoriásica, que causa dolor, rigidez, hinchazón en las articulaciones y a su alrededor. Porque toda esa desescamación comienza a generar una costra alrededor de la articulación.
6: Ándale,
3: pues sí. Pues no la puedes doblar.
6: Ay,
3: y te
6: no.
3: duele.
6: Pues sí, ¿cómo no te va a doler?
3: Cambios temporales en el color de la piel. ¿Hiperpigmentación o hipopigmentación? O sea, o se te pone más oscuro o se te pone más clara. Pero hay cambios en el color de la piel y eso se llama hiperpigmentación o hipopigmentación postinflamatoria. Uh-huh. Después de la inflamación. Sobre todo en los sitios donde las placas se habían curado. O sea, tenías placas, ya se te curaron, comienzas a ver cómo se te va cambiando el color de la piel.
6: O sea, déjenme en paz, ya que me curé y ahora me lo está recordando.
3: Afecciones oculares como conjuntivitis, blefaritis, uveitis. Ahí también.
6: Entonces es que también es piel. Uh-huh.
3: Uh-huh. Obesidad. Uh-huh. Un kilo no es obesidad, no empieces exagerada. Ay, es que mi idea me choca.
6: Yo que
3: estoy
6: yo
3: bien
6: no he
3: gorda.
6: La boca. He abierto la boca.
3: ¿Cuándo? No siempre dice así. Estoy bien gorda, subí kilo y medio.
6: Subí 2 kilos, tengo que bajarlos.
3: Pero eso no es estar gordo.
6: No, pero no quiero estar gordo. Yo no puedo estar gordo.
3: Gorda. Será gorda.
6: Ajá. No puedo.
3: ¿Por qué?
6: Porque le echo más trabajo a mi pulmón.
3: Sí, ya se lo echaste antes.
6: No, ¿no? Sí, pero ahorita lo estamos cuidando. Hoy estamos cuidando con los años que me quedan.
5: Porque van a ser muy, muy gloriosos.
6: Exactamente.
5: Y
6: entonces, pues me cuido, ¿no?
5: Claro.
3: Sí.
6: No empieces. No empieces.
3: ¿Ya me metiste al testamento?
6: No, todavía no. No te meto. Esto es como la zanahoria. No me estoy diciendo que sí, que sí.
3: Bueno, les decía a ustedes, afecciones oculares como la conjuntivitis, la blefaritis y la uveitis. La uvea es una parte del ojo. Cuando se inflama, produce uveitis. blefaritis. Esto que tenemos aquí que se hace en las bolsas de los ojos son los blefaros. Entonces, cuando se te comienzan a inflamar mucho las bolsas de los ojos se llama blefaritis. Y conjuntivitis es cuando se te inflama el tejido conjuntivo del ojo.
6: Adentro.
3: O sea, te da es una infección, se llama conjuntivitis. Y ahí, fíjate, por
6: o
3: cambios.
6: O puede ser por alergia.
3: Por también. Cambios de estación, por ejemplo, la conjuntivitis primaveral.
6: A mí me da por la alergia. Sí.
3: Luego está la diabetes tipo 2. Que es la diabetes que se detona en los adultos que no nacen diabéticos, pero que la adquieren.
6: La cantidad de gente con diabetes es impresionante.
3: Pero fíjate que no cuidamos nuestros hábitos alimenticios. No.
5: Exactamente.
3: Fui a dar una reunión. Ajá. Y te juro que en una de las reuniones, no voy a decir en dónde para no hacer un comentario de esto, pero fui a dar una reunión y de 60 personas que llegaron a la reunión, de 60 fácil, 40 tenían un sobrepeso brutal.
5: No, sí, es muchísimo.
3: Y si digo brutal, es que estaban arriba de los 100 kilos todas.
6: Qué bruto. Sí, es brutal.
3: Y después de ahí fui a comer y toda la gente que estaba en el restaurante tenía sobrepeso.
5: Mira nomás, sí.
3: O sea, yo me quedo y digo, ¿en qué momento nos vamos dejando? Porque yo subí 20 kilos arriba de mi peso. Durante la pandemia dejé de hacer ejercicio, subí 20 kilos. O sea, el cacerrero asadón de palo y el ahora sí que el muertero enterrándose solo, ¿no? Pero yo ahorita ya llevo 10 kilos abajo y necesito bajar 6 kilos más. Pero si quieres, lo logras.
6: Sí, claro.
3: Si le echas ganas, puedes.
5: Sí, es cierto.
3: Pero si tú ves que ya tienes 20 kilos de más y te esperas a tener otros 20 más, y llegas con el doctor y te dice, oiga, su peso son 60, pesa 120. ¿En qué momento te echaste otro tú encima?
6: Claro.
5: No,
6: y es por eso que te digo, cuando ves que empiezas con 2 kilos, 3 kilos, 4 kilos de más, stop. Es más fácil bajar esos que seguirte dejando y seguirte dejando.
3: Y es que se nos vuelve una adicción la comida, se nos vuelve una adicción el azúcar, el refresco, el pan, el alcohol.
5: Somos carboadictos, como dice Jerry. Esa carboadicción es brutal, porque la mayor parte de la población nos encanta.
6: Y luego, ¿sabes qué? Además, ya se ven con sobrepeso y se abandonan. O sea, ¿ya para qué? Y entonces siguen tomando el refresco, el pan, el... ¿Me entiendes? No dice, dijo, stop. Cuando tú ya tienes una dieta balanceada por mucho tiempo, ya no se te antoja el pan en la noche, porque además déjenme decirles que el pan y muchas cosas que tenemos como una costumbre, lo peor que le puedes hacer al estómago, porque provoca acidez y vas a tener después la gastritis y todo lo que te va fastidiando. Pero cuando dejas de hacerlo y te sientes que te vas recuperando y que duermes bien y ya no te duele el estómago, porque te acostumbras, hasta que te duela. Okay. Ya dices, ya no, ni te acuerdas que en la noche comas esas cosas.
3: Fíjate que a mí me pasó con una amiga. Bueno, terminamos la psoriasis.
6: Sí.
3: Te puede dar también hipertensión arterial.
6: Ándale.
3: Enfermedad cardiovascular. ¿Cómo no te va a dar enfermedad cardiovascular si te da arteriosclerosis?
6: Claro, claro.
3: ¿Por qué? Porque comienzas tú a notar un engrosamiento también de las arterias. Y eso disminuye la luz del diámetro,
6: claro,
3: de venas y arterias.
6: Así es.
3: Y otras enfermedades autoinmunes como la enfermedad celíaca, ¿no? Hay problemas muy severos intestinales como la esclerosis y la enfermedad intestinal inflamatoria. Esta se conoce como síndrome de Crohn. ¿Y duele el intestino?
5: Les encargo.
3: Que ahí te cuento. Y enfermedades de salud mental como la baja autoestima, la depresión, claro, que no quieres salir, que no te quieres mostrar cómo eres.
6: Claro.
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6: Así es.
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6: Que te nivela tu sistema.
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3: 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Y de veras pueden mejorar enormemente.
6: Sí.
3: Fíjate, les iba a contar el caso de una amiga que ella vivía con lo peor que te puedes encontrar en la vida.
5: ¿Qué es?
3: Con un narcisista. Que me ibas a hacerte una entrevista del narcisismo.
5: Lo vamos a hacer, de hecho.
3: A ver si lo hacemos el jueves. Uh-huh. Un narcisista es una persona que disfruta destruyendo tu autoestima. Porque es la única medida que tiene para controlarte, hacerte pedazos y sentirse retribuido. Entonces ella tenía un marido narcisista, no, que siempre la hizo sentir muy mal. Hasta que llegó otra pobre que pasó por enfrente, le gustó más y dijo, esta ya la hice pedazos, ya la destruí.
6: Ya no me emociona.
3: Ya no me emociona. Y a raíz de que la dejó, ella comenzó primero a bajar de peso por la depresión, después porque fue con un nutriólogo, luego se metió a hacer ejercicio, se comenzó a cuidar, se puso hermosísima.
6: Se levantó la autoestima.
3: Y fue cuando entendió que la única persona que se destruye a sí mismo no es tanto el comentario de una persona que no te quiere, sino tú mismo cuando te dejas de querer.
6: Claro.
3: Así que bueno, pues llegamos al final de esta hora. Cuídense mucho, Dios los llene de bendiciones. Y nos vemos mañana aquí en este su programa
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4: Beneficios de consumir el factor de transferencia. 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
3: El chat de las princesas. ¿Cuántos grupos de chats tienes con tus amigas? ¿Qué nombre tiene ese chat? Pues así como tú, las royals no están ajenas a esto, porque la princesa Elizabeth de Bélgica contó que mantiene un grupo de chat con otras royals como ella. ¿Qué tienen en común? Son princesas europeas y en un futuro serán reinas. Por el momento se sabe están en el chat royal Amalia de Países Bajos e Ingrid de Noruega. Elizabeth de Bélgica reveló: en mi generación hay varias mujeres, se ve un cambio similar en otras monarquías. Todas estamos en la misma situación. Es un obstáculo que afrontaremos juntas, al referirse a lo que comparte con sus amigas. Puedes imaginar, en lugar de decir ¿qué te pondrás para el antro el sábado?, ellas en cambio hablan de ¿qué vestido tiara usarás en la cena de estado? ¿Es agradable el presidente de tal país? Literal, sí, son princesas de verdad. 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
4: La soya es un alimento versátil. A partir del frijol de soya se obtiene la soya texturizada, tofu, bebida de soya, entre otros alimentos. Contiene 9 aminoácidos esenciales como la lisina y la metionina. Aporta omega 3 y 6, así como vitamina K1 y vitamina E. Esta leguminosa tiene una gran concentración de isoflavonas, mismas que benefician la salud cardiovascular. También ayuda a disminuir los niveles de colesterol.
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4: En plena ciudad de Colima, el majestuoso Palacio Federal destaca por su arquitectura neoclásica. El terreno de este inmueble fue un cementerio, después una finca y una botica. Pero fue hasta 1908 cuando el entonces presidente municipal Blas Ruiz Díaz y un propietario del inmueble construyó ahí su casa. Sin embargo, desde 1928, el edificio estuvo en pugna por diferencias políticas, por lo que el gobierno estatal lo confiscó. Su interior está adornado con pinturas y murales de artistas como Mercedes Zamora o Antonio Cedeño, entre otros.
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5: París, Francia. La capital francesa es el epicentro de la alta cocina y pastelería refinada. Sus panaderías desprenden el aroma de croissants de mantequilla, mientras que sus bistrós ofrecen clásicos como el confit de pato. Es el lugar donde nacieron las bases de la gastronomía occidental, combinando una técnica rigurosa con una pasión inagotable por el buen queso y el vino.
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5:30, tiempo del centro de México. Gracias por estar con nosotros esta mañana de martes, martes 2 de junio de 2026. A nombre del equipo que hace posible este espacio informativo, Adriana Romero, Claudia Arellano, Rogelio Miguel, Álvaro López y Ricardo Díaz, les saluda Juan Manuel de Anda. Estamos transmitiendo en vivo a través del 103.3 de FM, el 970 de amplitud modulada, y en todas las plataformas de Grupo Fórmula, en streaming a través de YouTube, en el canal de Grupo Fórmula Oficial. Les recuerdo mis redes sociales con mucho gusto. Usted me puede encontrar en X, ahí estoy como arroba Juan M. de Anda, en Facebook Juan Manuel de Anda y en Instagram como Juan Manuel de Anda G. Tenemos información importante que se ha generado en las últimas horas y que estaremos compartiendo con usted en la próxima hora y media. Bueno, pues tal y como se había anunciado ayer, el exsecretario de Seguridad Pública de Sinaloa, Gerardo Mérida Sánchez, compareció ante la Corte del Distrito Sur de Nueva York. Esto como parte del proceso judicial que enfrenta por presuntos vínculos con la facción de los Chapitos pertenecientes al cártel de Sinaloa. Bueno, pues la jueza que lleva este caso dice que hay evidencia abundante en contra del general en retiro. Aquí en la Ciudad de México, como parte de sus acciones por el paro nacional, maestros de la CENTE marcharon del Ángel de la Independencia rumbo al centro histórico, pretendiendo ingresar al Zócalo capitalino. Durante el recorrido, algunos manifestantes rompieron vidrios de la entrada de la Torre del Bienestar en Paseo de la Reforma. También se reportó el lanzamiento de petardos y polvo de extintores que dejan al menos 3 personas lesionadas. Después de estos hechos, bueno, pues los maestros de la coordinadora extienden su plantón, ese plantón que mantienen pues desde hace más de una semana allí en la calle de 5 de mayo. Bueno, pues lo llevan también hasta la calle 20 de noviembre. Las secretarías de Gobernación y de Educación reiteran el llamado al magisterio disidente para un diálogo respetuoso y que ejerzan su derecho a la movilización, pero de forma pacífica. En la mañanera del pueblo, la presidenta Claudia Sheinbaum descarta que sea su homólogo estadounidense Donald Trump quien esté detrás de una ofensiva contra México y atribuye las tensiones recientes bilaterales a sectores de la ultraderecha de ambos países. En tanto, el embajador de Estados Unidos en México, Ron Johnson, hace un llamado a fortalecer la cooperación bilateral en materia de seguridad y a combatir de manera conjunta a los grupos del crimen organizado. Dice que la lucha contra los cárteles debe ser un factor de unidad entre ambos países y no motivo de confrontación política. Vidal Llerenas es el nuevo director general del Instituto Mexicano de la Propiedad Industrial. Sustituye a Santiago Nieto. México recibió 19.676 millones de dólares en remesas en el primer cuatrimestre del año, son datos que da a conocer el Banco de México. En tanto, analistas consultados justamente por el Banco Central reducen sus expectativas de crecimiento económico para este 2026, lo pasan de 1.38% a 1.10 puntos porcentuales. La agencia Tasnim, vinculada a la Guardia Revolucionaria de Irán, asegura que el gobierno de Teherán paralizó las negociaciones de paz con Estados Unidos por los ataques israelíes contra el Líbano. Después de que se dio a conocer esta información, bueno, pues el petróleo West Texas Intermediate subió 5%, cotiza en 92.16 dólares por barril. El Brent del Mar del Norte aumenta 3%, está en 94.98 dólares. Y la mezcla mexicana se mantiene en 92.72 dólares por barril. La jefa de gobierno, Clara Brugada, anuncia que no habrá clases en las escuelas públicas el próximo 11 de junio, el día de la inauguración de la Copa del Mundo. La Comisión Permanente del Congreso de la Unión

0: Vecinos. El Servicio Meteorológico Nacional prevé para este martes lluvias muy fuertes acompañadas con descargas eléctricas, fuertes rachas de viento y posible caída de granizo en Puebla, Veracruz, Oaxaca, Tabasco y Chiapas. Además, también pronostica lluvias fuertes en Jalisco, Michoacán, Morelos, Guerrero, Campeche y Yucatán. El Servicio Meteorológico también informa que va a prevalecer la onda de calor en 13 entidades, principalmente en el litoral del Pacífico mexicano, así como también en entidades del norte de la República. Aquí para la Ciudad de México, la temperatura para este martes estará entre 13 a 15 grados como mínima y entre 26 a 28 como máxima. En este momento el termómetro marca 14 grados. Y el programa Hoy No Circula para este martes aplica para todos los automóviles con engomado color rosa y terminación de placas 7 y 8 y que tengan holograma de verificación 1 o 2. A las 6 de la mañana, como todos los días, le vamos a presentar lo que escriben analistas y columnistas y un poco más tarde lo que destaca la prensa nacional, internacional y de los estados en sus primeras planas con Adriana Romero. Pero vámonos a los detalles de la información y le comentaba que, bueno, pues tal y como se había adelantado desde la semana pasada, ayer el exsecretario de Seguridad Pública de Sinaloa, Gerardo Mérida Sánchez, acudió a comparecer ante la Corte del Distrito Sur de Nueva York, esto como parte del proceso que enfrenta por presuntos vínculos con el crimen organizado. El general en retiro, bueno, pues acudió encadenado de pies y manos, y en esta pues audiencia, en esta comparecencia, la jueza Catherine Polk dice que la evidencia es abundante, por lo que dio un plazo de 60 días para revisarla y también adelanta que el número de personas acusadas y detenidas dentro de esta investigación continuará creciendo conforme el caso avance. Y bueno, vámonos ahora con Ulises Soriano, reportero de Grupo Fórmula, porque él estuvo muy atento ayer pues a estas actividades, a estas manifestaciones violentas que llevó a cabo el magisterio disidente, la CENTE. Los maestros, bueno, pues marcharon del Ángel de la Independencia rumbo al Zócalo capitalino, pretendían ingresar justo a la Plaza de la Constitución. Sin embargo, pues un grupo de policías y también muchas vallas que pusieron alrededor de las calles que convergen al Zócalo capitalino, pues se los impidieron. Ulises Soriano, te saludo, adelante con tu reporte, buen día.
1: Juan Manuel, muy buenos días, qué gusto saludarte. Te comento que ayer, entre consignas contra el Mundial, petardos y miles de casas de campaña, la CENTE volvió a convertir el corazón de la Ciudad de México en el escenario de una nueva jornada de protestas a 10 días del arranque del próximo Mundial. Desde temprana hora, contingentes de la Coordinadora Nacional de Trabajadores de la Educación partieron del Ángel de la Independencia con un solo objetivo: llegar al Zócalo capitalino. La movilización llegó hasta 20 de noviembre. Ahí terminó la marcha y comenzó la confrontación. Vallas metálicas y policías del grupo metropolitano bloqueaban el acceso a la Plaza de la Constitución. Primero fueron gritos frente a las vallas exigiendo la abrogación de la ley del ISSSTE. Minutos después, petardos, cuetones y piedras comenzaron a volar por encima de las estructuras que protegían los accesos al Zócalo. Las detonaciones retumbaron entre los edificios del centro histórico, mientras columnas de humo se levantaban sobre la calle de 20 de noviembre. Del otro lado, los policías respondieron con polvo de extintor para dispersar a quienes intentaban derribar las barricadas. Por momentos el sonido de los petardos fue constante. Comerciantes bajaron cortinas, turistas buscaron resguardo y la confrontación se prolongó durante buena parte de la tarde. La movilización dejó al menos dos maestros lesionados, atendidos por sus propios compañeros. Y sin lograr ingresar al Zócalo, los docentes cambiaron de estrategia e instalaron casas de campaña sobre 20 de noviembre, Madero, Bolívar, Allende, Venustiano Carranza y Tacuba, ampliando el plantón que ya mantenían sobre 5 de mayo. La protesta también dejó destrozos en la entrada de la Torre del Bienestar, sobre Paseo de la Reforma, y pintas con las consignas que han acompañado las movilizaciones de los últimos días. Si no hay solución, no rodará el balón. Por su parte, la Secretaría de Gobernación, así como la Secretaría de Educación, hicieron un llamado al diálogo a través de un comunicado emitido, insistiendo en que la violencia no es la solución. Mi reporte.
0: Muchísimas gracias, Ulises, por

0: tu información. Sí, bueno, pues usted, si nos sigue a través de YouTube, bueno, pues pudo ver las imágenes de los maestros, bueno, pues dizque maestros, ¿no? Agrediendo, pues, con marros, con mazos y tubos, bueno, tratando de ingresar al Zócalo capitalino. Dicen hoy varios analistas que escriben en las diferentes columnas que, bueno, pues, el objetivo justamente de los maestros disidentes, pues, no es tanto obtener, pues, beneficios de salario o en cuestión de jubilación, sino más bien es boicotear este evento importante que arrancará el próximo 11 de junio, me refiero al Mundial de Fútbol. Y bueno, a través de un video difundido en sus redes sociales, el titular de la Secretaría de Educación Pública, Mario Delgado, hizo una convocatoria de manera formal a la CENTE a instalar una mesa de diálogo, una más, este martes a las 10 de la mañana, en la Secretaría de Gobernación, con la presencia de funcionarios del ISSSTE, a fin de buscar acuerdos justo en favor del magisterio. Vamos a escuchar al titular de Educación, Mario Delgado.
1: Los invitamos a que nos sentemos de inmediato a revisar los temas más relevantes, las demandas legítimas que ustedes tienen. Somos un gobierno democrático, respetuoso de la libertad de expresión y manifestación. Rechazamos la participación de provocadores infiltrados en una marcha legítima del magisterio que solo buscan provocar violencia. Les reiteramos nuevamente nuestra disposición e invitación al diálogo.
0: Y bueno, ayer en su espacio por la tarde-noche aquí en Grupo Fórmula, Juan Becerra platicó con César Yáñez, subsecretario de Gobernación, quien aseguró que el gobierno federal ha mantenido abiertos los canales de diálogo con el magisterio. También dijo que antes de esta marcha, de la marcha de ayer, pues intentaron llegar a un acuerdo con los maestros, pero ellos rechazaron sentarse a negociar.
2: Y hemos estado reiterando los llamados al diálogo y bueno, ya sabemos el resultado el día de hoy. Lamentable el uso de cohetones. Hubiéramos querido, inclusive, no está de más decirte, Juan, que antes de que iniciara la marcha, gente de esta dependencia acudió al Ángel a decirles, oigan, vamos a sentarnos, vamos a dialogar. ¿Qué necesidad? Evitemos la confrontación. Y pues no fue así.
3: ¿Qué respondieron o ni respondieron?
2: No, inclusive te echaron fuera a nuestra gente. Quitaron de cosas, hicimos reiterados mensajes y llamados al diálogo, al encuentro. Parecía que ellos traían como meta llegar al Zócalo y les ofrecimos alternativas distintas. Vengan al Monumento a la Revolución. Inclusive la presidenta, tú diste cuenta de eso, ayer hubo el evento en el Monumento a la Revolución porque el Zócalo está ocupado, está montado y no se puede para un evento de esta naturaleza. Les ofrecimos Monumento a la Revolución, Alameda, otros lugares donde pudieran llevar a cabo su manifestación, siempre respetando tu derecho a manifestar. Y bueno, optaron por agarrar una ruta con la clara intención de ir y provocar, intentar llegar al Zócalo. Y pues las imágenes están muy claras, la confrontación se dio y los cohetones los traían los maestros, sobre todo la sección de Guerrero, ¿no?
0: Bueno, pues así las cosas con pues estas protestas, estas movilizaciones que llevan a cabo los maestros de la Coordinadora Nacional de Trabajadores de la Educación, y habrá que esperar, ¿no?, lo que vayan a realizar el día de hoy. Estaremos muy atentos en cuanto tengamos algún dato de las movilizaciones que vayan a realizar. Bueno, pues se las estaremos dando a conocer. Y vámonos con Israel Aldave. Ayer en la conferencia de prensa del pueblo, la presidenta Claudia Sheinbaum descartó que sea su homólogo, el presidente de los Estados Unidos, Donald Trump, quien esté detrás de una ofensiva contra México, y dice que, bueno, pues las recientes tensiones bilaterales podrían ser provocadas por sectores de la ultraderecha de ambos países. Israel, adelante con tu información. Buen día.
4: La presidenta de México, Claudia Sheinbaum, afirmó que lejos de que sea el mandatario de los Estados Unidos, Donald Trump, quien encabece esta serie de ataques en contra del gobierno de México, reiteró que se trata de un grupo de ultraderecha de los Estados Unidos que en unión con los mexicanos buscan justamente llevar a cabo este tipo de acciones para debilitar al gobierno de cara al proceso electoral que se va a realizar en nuestro país el próximo año. Ante esto señaló que está tranquila porque cuenta con el total respaldo de la ciudadanía, de todos los mexicanos, en su defensa de la soberanía nacional.
5: Yo creo que son sectores pues de la ultraderecha de Estados Unidos, que quieren que no haya buena relación, que haya mala relación con México, que no están de acuerdo con el gobierno que encabezamos por razones ideológicas principalmente, y que no quieren que haya una buena relación. Y se juntan pues con los de la ultraderecha en México.
4: En este sentido, pidió a todos los políticos de su movimiento que alcen la voz y que no tengan miedo de que los Estados Unidos les vaya a retirar la visa si es que alzan la voz en contra de cualquier acto injerencista. El reporte que tengo.
0: Muchísimas gracias, Israel. Bueno, también hubo un posicionamiento por parte de la embajada de los Estados Unidos, del embajador de Estados Unidos en México, Ronald Johnson. Cuéntanos, Raquel Flores, adelante, buen día.
6: El embajador de Estados Unidos en México, Ronald Johnson, hizo un llamado a fortalecer la cooperación bilateral en el combate a los cárteles de la droga y advirtió que convertir los desafíos de seguridad en disputas políticas representa una oportunidad perdida para proteger a la población de ambos países. A través de un mensaje publicado en su cuenta X, el diplomático sostuvo que la lucha contra los grupos criminales debe ser un factor de unidad y no de división, al señalar que tanto mexicanos como estadounidenses comparten el deseo de vivir en condiciones de seguridad y paz. Johnson afirmó que los ciudadanos de ambos lados de la frontera merecen vivir libres de la intimidación, la corrupción y el miedo que, dijo, generan los cárteles, por lo que consideró indispensable fortalecer la asociación entre México y Estados Unidos para enfrentar este reto común. El embajador subrayó que cada momento dedicado a politizar el problema de la seguridad resta oportunidades para avanzar en la cooperación bilateral y proteger de manera efectiva a las comunidades afectadas por la violencia vinculada al crimen organizado. Sus declaraciones se producen en un contexto de constante coordinación entre ambos gobiernos en temas de seguridad fronteriza, combate al narcotráfico y desarticulación de organizaciones criminales que operan en la región. Fórmula Noticias, Raquel Flores Chávez.
0: Muchísimas gracias, Raquel, por tu información. Y vámonos con Jenny Valencia, porque ayer ya se confirma que Vidal Llerenas es el nuevo director general del Instituto Mexicano de la Propiedad Industrial. Sustituye a Santiago Nieto. Cuéntanos, Jenny, te saludo. Buen día.
7: Hola, ¿qué tal, Juan Manuel? Buen día. Te comento que el secretario de Economía, Marcelo Ebrard, presentó al nuevo director del Instituto Mexicano de la Propiedad Industrial, Vidal Llerena Morales, en representación de Santiago Nieto Castillo. Vidal Llerena fungía como subsecretario de Industria y Comercio de la Secretaría de Economía. Marcelo Ebrard destacó que con el objetivo de que el INPI sea un actor protagónico en la protección industrial de México, se iniciará una profunda renovación institucional que incluirá la contratación de 500 nuevos profesionistas. Indicó que la inyección de este nuevo capital humano responde a una instrucción directa de la presidenta Claudia Sheinbaum, que demuestra el carácter prioritario que tiene el instituto en la agenda nacional, especialmente ante la actual revisión del T-MEC.
8: Entonces, ese es el objetivo de esta renovación en el instituto. Santiago, afortunadamente, hizo un gran trabajo. Como decía yo, se promovieron modificaciones a la ley, se hicieron operativos contra la piratería, se hicieron muchas modificaciones, se contrataron más examinadoras y examinadores. Hubo un gran esfuerzo muy grande. Bueno, pues ahora le toca a Vidal continuar con ese esfuerzo para el fin que estoy diciendo. Es el futuro de México lo que tenemos en la mano.
7: Destacó que el nuevo cuerpo de profesionistas en el INPI tendrá la misión de reducir drásticamente los tiempos de respuesta en la resolución de patentes, diseños industriales y marcas, además de erradicar los cuellos de botella estructurales mediante procesos de selección transparentes y basados estrictamente en el mérito, eliminando cualquier práctica de amiguismo o influyentismo. Es el reporte. Que tengas buen día, Juan Manuel.
0: Muchísimas gracias, Jenny. Igual para ti. Ayer el Banco de México dio a conocer información importante, una que tiene que ver con el tema de las remesas. México recibió 19,676 millones de dólares, esto en el primer cuatrimestre del año. Representa un aumento interanual de 2.6%, con lo que mantiene una tendencia al alza. Pero también el Banco Central dio a conocer el resultado de su encuesta que pues realiza entre analistas consultados justo por el Banco de México, en donde están reduciendo sus expectativas de crecimiento para la economía de nuestro país en este 2026. Lo pasan de 1.38% a 1.10 puntos porcentuales. Y para el próximo año, para el 2027, también los expertos están ajustando a la baja el pronóstico de crecimiento para la economía nacional. La pasan de 1.88% a 1.80 puntos porcentuales. Y bueno, le comentaba hace unos momentos también de los precios del petróleo. Se volvieron a ir para arriba después de que ayer se da a conocer que Irán pues ha paralizado o ha pausado las negociaciones de paz con los Estados Unidos. Esto por los ataques que llevan a cabo o que lleva a cabo el ejército de Israel contra el Líbano. Después de que se dio a conocer esta información de la parálisis de las negociaciones de paz, bueno, pues el West Texas Intermediate subió 5%, está en $92.16 por barril. El Brent del Mar del Norte aumentó 3%, está en $94.98 y la mezcla mexicana se mantiene en $92.72 por barril. ¿Cómo cerraron los mercados ayer? Bueno, pues la Bolsa Mexicana de Valores concluyó con una pérdida de 0.66%. Allí en los Estados Unidos, en Nueva York, el Dow Jones arriba 0.09%. El Nasdaq también positivo 0.42%. Y el Standard & Poor's con tendencia positiva 0.26 puntos porcentuales. Los mercados en Asia han concluido ya operaciones en esta segunda jornada de la semana y terminan con resultados mixtos. Mientras tanto, en el viejo continente, allá en Europa, las bolsas están abriendo con alzas generalizadas. El euro cotiza en 20 pesos con 17 centavos. El dólar, 16.82 a la compra y 17.78 a la venta. Vámonos rápidamente con mi querido Beto Campos, porque la selección mexicana de fútbol, bueno, pues ya regresa a los entrenamientos luego de que el fin de semana el entrenador, el director técnico Javier Aguirre, pues dio a conocer la lista de los 26 convocados para el Mundial que arranca el próximo 11 de junio. Te saludo, mi querido Beto, buen día.
9: Juan, muy buenos días, así es, la selección mexicana de fútbol ya trabaja en el centro de alto rendimiento con los 26 elementos que fueron convocados para la Copa del Mundo. Así también comentarte que las actividades del juego inaugural ante Sudáfrica en el Estadio Ciudad de México iniciarán a las 9:00 a.m, tiempo del centro de nuestro país. En otros temas, Cruz Azul sigue teniendo buenas noticias después del campeonato, y es que recibió el reconocimiento al mejor equipo del año futbolístico, tomando en cuenta que fue el que sumó más puntos. En la NFL hay movimientos importantes como el de Myles Garrett, quien jugará con los Carneros de Los Ángeles, mientras que Odell Beckham Jr. estará de regreso con los Gigantes de Nueva York. En Roland Garros, la bielorrusa Arina Sabalenka se mantiene en el torneo, además del canadiense Félix Auger-Aliassime, pero los detalles los tendremos más adelante.
0: Así es, mi querido Beto, regresamos contigo un poco más tarde. Mientras tanto, vámonos con Laura Cardoso. Laura, cuéntanos qué se espera para este martes en torno al clima. Vaya aguacero, el de ayer en la zona poniente de la Ciudad de México. Laura, adelante, buen día.
10: ¿Qué tal, Juan Manuel? Y este martes seguirán las lluvias intensas en el sureste del país y el calor extremo en el norte. El temporal de lluvias continúa en buena parte del país, especialmente en el oriente, sureste y la península de Yucatán, donde se esperan lluvias intensas. También se registrarán lluvias intensas en Puebla, Veracruz, Oaxaca, Tabasco y Chiapas. Además, se pronostican lluvias muy fuertes en Jalisco, Michoacán, Morelos, Guerrero, Campeche y Yucatán. Lluvias fuertes en Coahuila, Nuevo León, Tamaulipas, San Luis Potosí, Zacatecas, Aguascalientes, Colima, Estado de México, Tlaxcala y Quintana Roo. Mientras que en la Ciudad de México se registrarán chubascos acompañados de actividad eléctrica y posible caída de granizo. A pesar de estas lluvias, el calor no dará tregua, porque Sinaloa será nuevamente la entidad más afectada, con temperaturas superiores a los 45 grados, y también se esperan valores de entre 40 y 45 grados en zonas de Baja California, Sonora, Chihuahua, Coahuila, Durango y Guerrero. Juan Manuel, las autoridades mantienen activa la alerta por onda de calor en regiones del occidente, norte y sur del país, incluyendo Jalisco, Michoacán, Guerrero, Oaxaca y Chiapas. En el Valle de México tendremos una mañana fresca y una tarde cálida con cielo nublado. La temperatura máxima será de entre 26 y 28 grados. con posibilidad de lluvias y rachas de viento de hasta 45 kilómetros por hora. El Servicio Meteorológico Nacional advierte que las lluvias fuertes e intensas podrían estar acompañadas de descargas eléctricas y granizo, además de generar afectaciones en vialidades y zonas bajas. Es el reporte. Muy buen día.
0: Muchísimas gracias, Laura, por tu información. Antes de la pausa, déjeme comentarle que, bueno, pues Rod Stewart anuncia su regreso a México. Va a llevar a cabo pues una gira que ha denominado The Final Run, que, bueno, pues con esta pondrá fin a su carrera de décadas de trayectoria sobre los escenarios. Estará en nuestro país el próximo 9 de septiembre, será en Monterrey, el 11 de ese mismo mes en Guadalajara y el 13 de septiembre en la Ciudad de México. La preventa de entradas inicia el 5 de junio a las 11 de la mañana. La gira de despedida de Rod Stewart. Bueno, nos despedimos del auditorio que nos escucha a través de nuestras estaciones hermanas en el interior de la República y que ahora continúan con su programación habitual. Que tengan un excelente martes. Aquí en la capital de la República volvemos después de una pausa.

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1: El cuello de la jirafa tiene solo 7 vértebras, el mismo número que posee el cuello de un ser humano.

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0: ¿Qué tal, Durango? ¿Cómo le va? Muy buenos días. Son ya las 6:00 a.m, hora de comenzar. Veraz y oportunamente bien informados la mañana de este martes 2 de junio de 2026. Yo le saludo con mucho gusto, pero además ya lo sabe, también le agradezco que nos permita hacer su opción informativa, que nos deje acompañarle con toda la información que se ha generado a lo largo de las últimas horas. Para ello lo invitamos para que se quede con nosotros. Vamos a escuchar lo que tenemos preparado para usted los próximos 60 minutos. Estos son nuestros avances.
1: Bueno, miren, en esta semana tenemos grandes actividades dentro de lo que es el marco mundial de, bueno, el Día Mundial del Medio Ambiente, que se celebra el próximo 5 de junio. Este año el lema es un llamado a la acción climática y tendremos grandes actividades toda la semana. Yo aquí.
2: Sí, bueno, el accidente que pasó el día de ayer, pues fue meramente un, como lo dicen, un incidente vial. El puesto sí contaba con sus permisos. Las solicitudes que entran a la Comisión de Actividades Económicas, ellos, los regidores de que la componen, pues revisan los puntos donde se meten las solicitudes de los permisos.
3: La mosca no habrá de cruzar por medio de estos cercos sanitarios, y que de acuerdo a las declaraciones y la información que la Unión Ganadera, a través de Rogelio Soto, su dirigente, pues dice que habrá de llegar quizás hasta por mascotas.
4: La primera hora de no cobrar son a centros comerciales. O sea, ahí traemos una disyuntiva en cuanto a que la propia central de autobuses no es un centro comercial, pues están en su derecho, porque así lo dice su licencia de funcionamiento, de cobrar 30 pesos.
5: Yo pienso que tanto el gobierno de México, sobre todo el gobierno de Estados Unidos, que es el responsable de la campaña del combate de gusano barrenador, minimizaron el avance que se tuvo hace 2 años cuando se salió de control allá en Panamá.
6: Compromisos en términos legislativos de carácter institucional, es decir, del Ejecutivo, iniciativas o aspectos de interés de secretarías, del Poder Judicial, no quedaron pendientes.
0: Quédese con nosotros. Esta y otras noticias no menos importantes se las vamos a estar compartiendo los próximos minutos. Vamos a dar inicio con la información, no sin antes recordarle que estamos transmitiendo en vivo desde la esquina de la Fuente Informativa, esta esquina que conforman la Avenida 20 de Noviembre y la calle Independencia. El número es el 1006, estamos instalados en el segundo piso sobre la Avenida 20 de Noviembre, aquí en el centro histórico de nuestra ciudad, desde donde generamos nuestra señal. Esta señal que llega hasta usted a través de la frecuencia XHE 105.3 de FM y también a través de la página de internet www.radioformula.mx. Allí podemos estar ustedes y nosotros en la misma frecuencia. Déjeme también felicitar en este día a quienes llevan los nombres de Marcelino, Erasmo, Eugenio, Guido, Domingo, Dictino, Juan, Nicéforo, Nicolás y Potino. También muchas felicidades a quienes en este día están cumpliendo años o celebrando alguna fecha en especial. Decirles que llevamos ya 152 días transcurridos, faltan 213 días para que concluya este año 2026. Estamos en la semana número 23. Vámonos con la información. El secretario general de Movimiento Ciudadano, René Galindo, comentó que continúan presentándose algunas irregularidades en el municipio de Nuevo Ideal, estas relacionadas con los regidores de Movimiento Ciudadano. Señaló que se mantiene una atención permanente al caso, incluso después de las resoluciones que se han emitido respecto a otras problemáticas vinculadas con esta situación.
7: todas las arbitrariedades que se venían realizando en el municipio de Pueblo Nuevo, al grado que tuvimos que acudir al Tribunal Electoral para que le pagaran el aguinaldo a un regidor. A partir de ese juicio y con el mismo mecanismo, ya le fueron cubiertos los aguinaldos a otros regidores. Habíamos informado también que fueron víctimas de amenazas, no solamente nuestro regidor de Movimiento Ciudadano, sino también el PRI y también de Morena. Pero como si eso fuera poco, en días pasados se les ocurrió anunciar la rifa de un vehículo con motivo de la feria de Pueblo Nuevo. Pero la ineptitud, la ignorancia, la ilegalidad, siempre en su máxima expresión con ellos, no sabían que tenían que traer un permiso de la Secretaría de Gobernación para realizar dicha rifa, y no sabían que para adquirir ese vehículo también deberían de contar con la aprobación del cabildo. Entonces se les ocurrió, aparte de todo eso, porque son muy ocurrentes, acudir con los regidores, el cabildo, con un acta ya elaborada, donde afirmaban que se había aprobado todo por unanimidad, y entonces decidieron solicitarles la firma como si hubiera existido esa sesión. Por supuesto que los regidores no lo aprobaron, y como nosotros no nos dejamos nada más ir a los medios e informar, el día viernes acudimos ante la Fiscalía Anticorrupción, ante la Fiscalía General del Estado y ante la Auditoría Superior del Estado, para que se sancionen ese tipo de hechos, para que si hay algún delito se castigue y para que se lleven a cabo todas las acciones pertinentes por parte de la Auditoría Superior del Estado, que también se niegan a entregar las actas de cada sesión. Van aproximadamente en la sesión 28 y a los regidores se les niega el acceso a las actas que deberían de tener ellos en su poder y que deberían de estar firmadas, pero no sabemos ni cómo gastan el recurso, ni si hay licitación de obra, ni cómo llegaron a la compra del vehículo, quién lo realizó, cómo lo realizó, a quién se le ocurrió, no sabemos nada de eso, y por eso acudimos en tres ocasiones, porque es la responsable, esa es la presidenta municipal, porque como les decimos, no queremos que solo quede en cuestiones de prensa, en cuestiones de cosas al aire, sino contundentes. La línea de nuestro partido ha sido siempre seguir un señalamiento y una denuncia. Ese es lo que hacemos en nuestro partido y eso es lo que llevamos a cabo hasta este momento.
0: Y también comentó que las celebraciones realizadas en distintas partes del país por el segundo año de gobierno de la presidenta de la República, aseguró que a su consideración la mayoría de los asistentes acudieron mediante prácticas de acarreo.
7: Pues es que ese tipo de manifestaciones, que lo único que vemos son movimientos de cuotas, de cuates y con cargo a los estados, que luego los gobernadores donde gobierna Morena se encargan de llevar gente, los municipios donde gobierna Morena se encargan de llevar gente, pero yo dudo que sea con recursos particulares, pudiera ser ese el motivo, porque luego les dicen de manera de darles línea, decir, oye, en tu municipio, en tu estado, donde tú gobiernas, es donde la mayoría de las veces son acarreados, son gente que cuando le pregunta a qué van ni siquiera saben a qué van. No es la primera vez que se hace una cosa de estas y no es la primera vez que le preguntan a la persona que va ahí a ese evento cuál es el motivo de su vida y ni siquiera saben. Todo está lo que quieren hacer. Es mostrar un músculo que no tienen, llevar acarreados para distraer de todas las acusaciones que han tenido en diferentes estados, de la inseguridad que tiene, de las acusaciones que tienen con el caso de Sinaloa, con Rocha Moya, con el senador, del asunto en Michoacán, del asunto en Colima, del asunto en Tamaulipas. Entonces, todo ese tipo de situaciones es lo que luego tratan de tapar con esas marchas, dizque para celebrar algún triunfo, que vemos que también fueron ilegales, que empezaron campañas mucho antes de que se llevara a cabo el proceso electoral, y ahora nos vienen a contar que celebran eso.
8: Este es el resumen informativo.
9: El regidor Ariel Malópez comentó que ya se sostuvo un acercamiento con el personal de la central camionera para abordar el tema del cobro del estacionamiento. Señaló que dicho cobro puede realizarse de manera legal y explicó que esta medida busca prevenir algunas malas prácticas que se estaban presentando en el lugar. El secretario general de Movimiento Ciudadano en el estado de Durango, René Galindo, Destacó su postura respecto a las celebraciones realizadas en distintas partes del país por el segundo año del gobierno de la presidenta Claudia Sheinbaum Pardo y aseguró que a su consideración la mayoría de los asistentes acudirán mediante prácticas de acarreo. El presidente de la Unión Ganadera Regional de Durango, Rogelio Soto, puntualizó que Estados Unidos minimizó la presencia de gusano barrenador desde hace 2 años, cuando comenzaron a detectarse casos en Panamá. Señaló que esta situación ha derivado actualmente en dificultades para los ganaderos y en importantes pérdidas económicas. El presidente de la Junta de Gobierno y Coordinación Política en el Honorable Congreso del Estado de Durango, Ernesto Alanís, mencionó que concluyó el periodo ordinario de sesiones, el cual calificó como productivo e importante. Destacó que los avances alcanzados han sido reconocidos por los distintos grupos parlamentarios y que se logró un nivel de cumplimiento considerable.
0: Vamos a hacer una pausa. Regresamos.

0: está de vuelta. 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
3: Dua Lipa se suma al cine con una nueva comedia de A24 titulada Picked. Dirigida por Molly Gordon, la historia sigue a dos compañeras que intentan revivir su pasado en una reunión escolar. El elenco incluye a Laura Dern y Emma McKee. Será su primera comedia de ensamble, porque cuando las segundas oportunidades llegan, también traen nuevas versiones de uno mismo.
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13: La lengua de una ballena azul pesa lo mismo que un elefante adulto, siendo el músculo más grande del mundo.
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14: Los pulpos tienen 3 corazones y su sangre es de color azul debido a una proteína rica en cobre vital.
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16: Estamos ya de regreso, vamos a continuar con la información. El director de inspectores municipales, Ubaldo Salazar, dio a conocer que tras el accidente registrado este fin de semana entre un vehículo y un comercio, se verificó que este establecimiento, bueno, contara con los permisos correspondientes y que su ubicación fuera la adecuada, encontrándose todo en regla.
17: Sí, bueno, el accidente que pasó el día de ayer, pues, fue meramente un, como lo dicen, un incidente vial. El puesto sí contaba con sus permisos. Las solicitudes que entran a la Comisión de Actividades Económicas, ellos, los regidores de que la componen, pues revisan los puntos donde se meten las solicitudes de los permisos. Por ejemplo, si son vialidades rápidas, por ejemplo, bulevares, pues ellos lo valoran y los niegan muchas veces. Pero si son, por ejemplo, las entrecalles que están sobre los bulevares, pues a lo mejor ahí a 10 metros de lo que es la esquina, pues sí se autorizan. Ellos valoran y también acude personal de la subdirección de vialidad a la comisión, y también ahí le piden la opinión al comandante que viene de parte de Policía Vial, para que también ellos den su punto de vista conforme a las solicitudes que entran de los permisos de estos puestos de comida.
2: Para eso están los verificadores.
17: Oh, bueno, los verificadores que están dentro de la comisión son los que van y revisan primero el punto donde se quiere instalar ese puesto con venta de diferente producto. Ellos verifican primero ese punto, lo pasan a la comisión, se revisa ya en comisión, y ya los regidores son los que toman la decisión si de aprobarlo,
18: sí,
17: o negarlo.
18: Sí, hemos nosotros reubicado puestos que muchas veces piden el permiso en una ubicación y se instalan en otra. Entonces, los hemos quitado, por ejemplo, de las esquinas, los recorremos a 10 metros de la esquina para que no vaya a haber algún incidente en la vuelta de los vehículos o que vaya a estorbar ahí a los peatones. Pero te digo, hemos estado revisando, se han reubicado algunos, movido de donde sí, ya se había verificado con anterioridad, no el día de ayer, pero ya se había verificado en los recorridos que hacen los compañeros, ya lo habían checado ese puesto y contaba con el permiso. Ah, bueno, son pocos. La mayoría, pues, sí cumplen con la ubicación que les da la Comisión de Actividades Económicas en el permiso. Otros, te comento, muchas veces se mueven a lo mejor a un lugar más visible de donde lo habían solicitado, pero te comento, conforme van revisando los compañeros los permisos, revisan la ubicación que esté correcta, y si no, los mueven al punto donde debe.
17: Sí, bueno, mira, hemos estado ahí trabajando, se han levantado algunas actas de inspección por ese tema de los puestos que los dejan fijos y tienen el permiso para puestos semifijos. En estos días retiramos dos puestos, uno por Avenida La Salle y el otro por afuera de la Universidad Vizcaya, que pues ya estaban ahí abandonados, ya no estaban trabajando. Ya se les había notificado de que los tenían que retirar, y se levantaron unas actas de inspección y se levantaron con... Sí, te comento, sí, hemos levantado ya algunas actas de inspección, algunos exhortos para que estos comerciantes que tienen estos permisos para esos puestos semifijos los retiren al término de la actividad económica. No, se mandan al corralón, se levantan con grúa y se mandan a un corralón. Pues algunos sí los reclaman, van y tienen que pagar pues el tema de la grúa y la pensión, pero algunos muchos ya los dejan ahí como perdidos.
16: Por su parte, el regidor Ariel Ma López señaló que se tendrá un acercamiento con los propietarios del comercio que resultó afectado en este accidente, con el fin de brindarles atención ante cualquier situación derivada del hecho. Asimismo, señaló que se estará revisando si el establecimiento se encuentra en un espacio adecuado o, en su caso, analizar una posible reubicación.
19: Sí, bueno, pues primero que nada, pues lamentar el hecho del día de ayer. Tuve comunicación con la señora Rayito y con Fernando, su esposo, que son los titulares de este permiso. Ellos se ponen a hacer actividad económica sábado y domingo en la colonia 16 de septiembre, donde sucedió el accidente. Solo por estos dos días, el día de hoy, lunes, los voy a ver para ver cómo les fue. Gracias a Dios no pasó a mayores. Y pues bueno, ya referente al lamentable hecho y pues estar haciendo actividad económica en la vía pública, pues justamente el permiso está en el reglamento, pues recordemos que la propia comisión dictamina este tipo de permisos, ya sea en positivo o en negativo. En positivo, siempre y cuando no estén en una banqueta, no estén en un área verde, ya en cuanto al criterio propio, que aquí nos acompañan todos los lunes elementos de la propia Dirección Municipal de Seguridad Pública, del Departamento de Vialidad, y en donde nosotros vemos que están muy pegados en una orilla o en línea amarilla, o puede resultar reducida la calle, pues ahí es donde nosotros nos abstenemos de poder votar en a favor, ¿no? Lo hacemos en negativo. Y bueno, la mayoría de los permisos en la vía pública son en cajones de estacionamiento. Pues lamentablemente hoy fue un accidente que ocurrió por algún descuido, ¿no?, del conductor. Y bueno, pues en ese sentido nosotros vamos a estar dictaminando siempre que el reglamento nos los permite, así se van a ir los permisos. Se toma en cuenta, hay muchas variables, el giro, que no tengan otro giro parecido en esa misma cuadra, que no esté en línea amarilla, que la calle no esté angosta para que haya algún, no haya un tipo de accidente, que no esté en un espacio público, porque son de todos, que no esté en una banqueta, porque la prioridad lo tiene pues quien va caminando en la banqueta. La propia dirección de vialidad interviene en todos los casos si ellos tienen alguna observación. Prácticamente es eso, los metros son importantes, que no obstruya más allá de del cajón de estacionamiento, por así llamarlo. Y si sí, que se vaya correspondiente a los 2 metros por 2.5, que es el reglamento. Y si lo va multiplicando, por así decirlo, pues que se ajuste el precio ante
2: sí,
19: si se autoriza. Ellos pagan por cada mesa, por cada silla que ellos deseen instalar. Y ya hay que decirlo también, pues hay algunos que solo tienen el permiso de una mesa y no lo regularizan su permiso, no lo cambian, y pues ya meten el toldo, meten la silla, meten la mesa, y es ahí donde la dirección de inspectores pues nos ayuda a estar supervisando para que todos ellos pues se puedan someter a una dictaminación de la propia comisión.
16: Y en otro tema, el regidor Jorge Herrera señaló que aunque las lluvias aún no comienzan de manera formal ni intensa, se prevé un incremento en las precipitaciones debido a los pronósticos relacionados con la llegada del fenómeno de El Niño, por lo que se mantiene atención ante las posibles afectaciones que pudieran generarse.
20: Ya haya algunas precipitaciones aquí en la capital, no solucionan el problema del campo. Hay que esperar que sean más constantes, y sobre todo que con la llegada de del Niño, que es un fenómeno climatológico que tiene un 83% de posibilidades de convertirse en grave, que no vayamos a tener unas fuertes lluvias por muy poco tiempo y que esto nos afecte más de lo que beneficie. Entonces, invitar a todos a seguir atentos al pronóstico del clima y esperar que esto sea en positivo para el campo. Por el momento todavía no ha llegado a ese nivel. Hoy contentos todos de celebrar que llega algo de lluvia, sobre todo en las zonas más hacia el valle, donde hay menos distritos de riego y donde la temporal o la lluvia ayuda mucho para la. Hay buena ocupación de presas, estamos ahorita cerca de los 100%, del 90% de capacidad en las presas, entonces estamos hasta el momento salvaguardados en el tema que requiere hoy Durango para el campo local. Creo que es pronto para decirlo, hasta el momento sí. ¿Por qué? Porque depende de las precipitaciones y de la sequía que probablemente se pueda percibir o presentar en los próximos meses. Estamos en el mes de junio ya y esperamos que en esta temporada, que todos los duranguenses sabemos que es de lluvia, así se permanezca y nos ayude mucho en la siembra y en la cosecha de Durango. Mantenernos alertas, sobre todo ante el gusano barrenador, que hoy es su inminente llegada habrá de impactar al campo, pero sobre todo que sea el agua quien nos ayude a revitalizar el campo.
16: Seis de la mañana ya con 26 minutos. Vamos a hacer una pausa. Enseguida regresamos.

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1: La temperatura más baja del mundo registrada fue en 1983 en Vostok, Antártida, con 89 grados bajo cero.
0: Viviendo el cine.
1: La famosa película Titanic, donde actúa Leonardo DiCaprio, es de las pocas que han ganado 11 Óscares, además de tener 14 nominaciones. Uno de los datos curiosos es que la película ganó a Mejor Director y Mejor Película, pero DiCaprio no ganó a Mejor Actor.
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1: Los perros no sudan como los humanos, regulan su temperatura jadeando y a través de sus almohadillas.
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1: La miel es el único alimento que no se echa a perder. Se han encontrado frascos antiguos todavía comestibles hoy.
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1: Los delfines se llaman entre sí por nombres específicos mediante silbidos únicos que desarrollan desde que son crías muy pequeñas.
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1: La Eneida es el relato escrito por el poeta Virgilio. Nos habla de Eneas, un troyano que escapó de la ciudad tras la caída de Troya, y nos cuenta todo lo que vivió en su trayecto hasta llegar a Italia. Virgilio narra los momentos más dramáticos que vivió Eneas por su trayecto en el Mediterráneo, uniendo dos grandes momentos, la caída de Troya y la fundación de Roma gracias a Eneas.
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18: Vamos a continuar con información. Déjenme le comparto el pronóstico meteorológico para Durango este martes 2 de junio. Este martes, bueno, este reporte nos lo hace llegar el ingeniero Víctor Hugo Randelés, jefe de Meteorología e Hidrología de la Comisión Nacional del Agua. Este martes, un canal de baja presión en el interior del territorio nacional, aunado al ingreso de humedad del Océano Pacífico y Golfo de México y una inestabilidad atmosférica, estarán originando chubascos y lluvias fuertes acompañadas con descargas eléctricas y posible caída de granizo en estados del norte, occidente y centro del país. Por otra parte, una circulación anticiclónica en niveles medios de la atmósfera mantendrá las temperaturas vespertinas calurosas, de calurosas a muy calurosas en la mayor parte de la República Mexicana, prevaleciendo la onda de calor en Baja California Sur, Coahuila y Durango, entre otros 9 estados más. Déjeme, le comparto también que este martes se prevén lluvias aisladas de 0.1 a 5 milímetros en la mayor parte de la entidad de Durango, incluida la capital. Al amanecer de este martes, la temperatura mínima es fresca, de entre 18 y 19 grados. Al mediodía se prevé caluroso con temperatura máxima de 32 a 33 y al amanecer de mañana temperatura fresca de 17 a 18 grados. El pronóstico del viento para hoy, rachas máximas fuertes de 40 a 50 kilómetros por hora. Para los siguientes 3 días, el pronóstico de la temperatura es el siguiente. Mañana amanecemos con una temperatura de 17 a 18 grados, la máxima 29 a 30. Jueves, 17 a 18 grados, la mínima, 33 a 34 la máxima. Viernes, 16 a 17 la mínima, 32 a 33 la máxima. El pronóstico de lluvia para los próximos 3 días es el siguiente. Mañana miércoles, lluvias aisladas de 0.1 a 5 milímetros en mayor parte del estado, con lluvias puntuales fuertes de 5 a 20 milímetros. Jueves, lluvias fuertes de 5 a 20 milímetros en municipios de la región lagunera y región de Los Llanos, Madero, Victoria, aisladas de 0.1 a 5 milímetros en el resto del estado. Para el viernes, baja probabilidad de precipitación aquí en la entidad. Es el reporte que nos hace llegar el ingeniero Víctor Hugo Randelés de la Comisión Nacional del Agua. Y mire, la secretaria de Recursos Naturales y Medio Ambiente, Claudia Hernández Espino, informó que durante esta semana se llevarán a cabo diversas actividades con motivo del Día Mundial del Medio Ambiente. Entre ellas, destacó la realización del Reciclatón, programado para este sábado 6 de junio, por lo que extendió una invitación a la ciudadanía.
6: Bueno, miren, en esta semana tenemos grandes actividades dentro de lo que es el marco mundial de, bueno, el Día Mundial del Medio Ambiente, que se celebra el próximo 5 de junio. Este año el lema es un llamado a la acción climática y tendremos grandes actividades toda la semana. Yo aquí quiero destacar que tendremos talleres, charlas, conferencias, algunas actividades en el Parque Ecológico El Tecuán. Tenemos dos conferencias magistrales que están son muy esperadas. Por ahí tenemos a lo que es el doctor Cristian Wenkegel del ICIMA y de la UGED, con una charla que nos dará en cuestión de los bosques mexicanos ante el cambio climático. Esta charla la tendremos el 3 de junio a las 10 de la mañana en el auditorio de la Secretaría. El próximo viernes tendremos a la charla de introducción del lobo gris mexicano. Estará con nosotros el doctor Jorge Servín, que es el líder del proyecto de reintroducción del lobo en el estado de Durango. Este será en el auditorio de la UGED a las 12 del día.

0: dispuesta de una manera responsable, no puede arrojarse a donde van cualquier tipo de basura convencional. Quiero decirles que a lo largo de este 2026, a través de los reciclatones, hemos logrado captar más de 35 toneladas de basura electrónica únicamente en los reciclatones. Y la intención de este mega reciclatón es que aquí, bueno, en la Plaza Cuarto Centenario, la gente pueda incluso llegar en su propio vehículo y sin bajarse, nuestro equipo les pueda descargar la basura electrónica. Esto se ha convertido en un problema. Lo que es, está calculado que los mexicanos generamos más de 9 kilos de basura electrónica al año. Y si nosotros nos ponemos a pensar que el estado de Durango es un estado con poco más de 1.8 millones de habitantes, estaríamos diciendo que en el estado se generan 16.5 millones de kilos de basura electrónica por año. Es por eso que nosotros agradeceremos mucho a ustedes los medios de comunicación que nos ayuden a difundir este mega reciclatón aquí en la Plaza Cuarto Centenario, próximo sábado 6 de junio, de 12 del día al 7, a 7 de la tarde. Aparte, ustedes saben que los reciclatones se intercambia por arbolitos la basura electrónica y en esta ocasión tendrá un plus. Va a haber una dinámica a través de nuestras redes sociales de la Secretaría de Recursos Naturales, en donde hay la posibilidad también de ganarse algunas noches en cabañas del Parque Ecológico El Tecuán. Entonces, esperen esta actividad. Creo que más que nada es para generar conciencia y tratar, pues, de apoyar a la gente.
1: Y también comentó que, aunque la temporada de incendios forestales aún no concluye de manera oficial, hasta el momento se han registrado una menor incidencia de siniestros en comparación con años anteriores.
0: Darles con agrado, si bien es cierto la temporada aún no termina, podemos decir que relativamente nos ha ido bien en comparación a años anteriores. En el país aproximadamente se han suscitado, son más de 3.000 incendios a nivel nacional. En el estado de Durango, en lo que va de 2026, tenemos 236 incendios forestales, superficie de afectación son 8.968 hectáreas. Para darnos una idea, el año pasado a esta fecha llevábamos 339 incendios, hoy llevamos 236, hoy tenemos 8.900 hectáreas de afectación, el año pasado teníamos 92.900 hectáreas de afectación. Afortunadamente, Durango, el número de incendios está en el lugar número 10 del ranking nacional y en superficie afectada, afortunadamente, ni siquiera aparecemos en los primeros 10 lugares, situación que no ocurría desde hace muchísimos años. Siempre el estado de Durango era dentro de los primeros lugares, lamentablemente, en este rubro. No podemos cantar victoria, queda todavía mucho trabajo por delante. Aquí yo lo que quiero es reconocer la buena coordinación institucional que existe entre el gobierno del estado a través de nuestras brigadas de la Secretaría con la CONAFOR, con la CONAM, y también en algunos lugares, sobre todo con los gobiernos municipales donde se tienen convenidas brigadas y sobre todo ejidos y comunidades que tienen brigadas voluntarias. Toda esta fuerza de tarea es lo que nos ha permitido. Sí ha habido un importante número de incendios, la diferencia es que cada incendio se controla en menos de 24 horas. Entonces, les digo, no podemos cantar victoria, pero hasta ahorita los resultados son halagadores en comparación a años anteriores. Lamentablemente, por parte de nosotros, de la Secretaría, nuestras brigadas incluso han hecho seguimiento de personas que se han detectado provocando incendios. Y en su momento, lo que fue en los días de Semana Santa, por ahí fue muy recurrente todo el corredor que es Chupaderos, Casablanca, Morcillo, toda esa parte. Sí, nuestras brigadas en algunas dos, tres ocasiones intentaron capturar, ahora sí con el apoyo de seguridad pública del estado, algunas personas que se detectó prendiendo de manera intencional. No fue posible hacerlo, se ha detectado, son personas en situación de calle o bajo el influjo de alguna sustancia. Lo que ha pues detonado estos incendios en este corredor principalmente. Tenemos, podemos decir que los estados, los municipios más afectados con incendios son el Mezquital, que ocupa el número uno, segundo lugar es el municipio de Durango y tercer lugar el municipio de Pueblo Nuevo. Pero les digo, a pesar de todo esto, afortunadamente el manejo que se le ha dado, la atención oportuna, es lo que nos ha permitido salir del cuadro de los primeros lugares.

0: época y tu
1: estilo. Trium News.
0: El vínculo entre cine y videojuegos suma un nuevo capítulo con Jack Black. El actor expresó su interés por unirse a la saga Like a Dragon de Sega. Su estilo, entre lo cómico y lo dramático, encaja con el tono de la franquicia. Por ahora no hay confirmación oficial, pero la conversación ya comenzó. Porque cuando dos mundos se cruzan, las posibilidades también crecen.
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3: El volcán Ojos del Salado, entre Chile y Argentina, es el más alto del mundo con un poco más de 6.800 metros.
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5: En Harvard, Elizabeth fue una más. Padres orgullosos, maestros y 630 alumnos en un importante día. La ceremonia de graduación de la Escuela Kennedy de la Universidad de Harvard. Y se escuchó el nombre de la alumna, Elizabeth Sajonia Coburgo. Los reyes Felipe y Matilde de Bélgica aplaudieron emocionados a su hija, porque durante sus estudios en un máster de ciencias políticas, Elizabeth fue una más entre sus compañeros. La realidad es que se prepara para ser reina. Elizabeth ya completó su preparación militar en la Real Academia de Bruselas, donde aprendió técnicas de camuflaje y supervivencia en el campo, entre otras habilidades. La princesa posee el grado de oficial del ejército y tiene el rango de teniente adjunta. Después de vivir en Boston, ahora la princesa anunciado se tomará un año sabático. No se sabe en dónde. No son cuentos de hadas, son historias reales.
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9: El director general de la FIFA en México, Jürgen Maika, anunció que la plataforma oficial de boletaje ya se encuentra completamente habilitada. Además, informó que el próximo 11 de junio, día de la inauguración del Mundial de Fútbol, la ceremonia comenzará a las 11:30 horas. El gobierno mexicano identificó diversos riesgos sanitarios durante el Mundial de Fútbol, entre los que se encuentran enfermedades como el sarampión, la influenza H5N1, el dengue, el Zika y el COVID-19, además de enfermedades de transmisión sexual como el VIH. La Secretaría de Seguridad de la Ciudad de México informó que durante los primeros 5 meses del año atendió al menos 9.000 reportes de delitos digitales, siendo la extorsión el principal delito detectado, con 3.043 casos. Informó Itzel Vanegas. 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
11: Continuamos. El presidente de la Unión Ganadera Regional de Durango, Rogelio Soto, señaló que aunque los resultados sanitarios obtenidos han sido favorables, estos no garantizan la reapertura de la frontera con Estados Unidos para la exportación de ganado, ya que dicha decisión corresponde exclusivamente al gobierno duranguense.
12: Bueno, estuvimos esta semana pasada en la Ciudad de México cumpliendo con el llamado de USDA para que les informemos sobre los avances que tenemos en cuestión de tuberculosis y brucelosis y garrapata. Por primera vez se suma a la agenda de la una binacional el tema ya oficial de lo que es el gusano gobernador. Lo de la pregunta que me haces tú de acelerar la reapertura de la frontera, pues no está en cuestiones sanitarias, no está en cuestiones de que nosotros lo podamos hacer, simplemente son cuestiones políticas y es una decisión que tiene directamente el presidente de Estados Unidos para lograr esta reapertura de frontera. Por lo pronto, los resultados de la reunión binacional en cuestiones sanitarias, seguimos con buenos resultados, nos felicitan por el buen trabajo que se está haciendo en cuestiones de tuberculosis y brucelosis y garrapata en el estado de Durango. Se nos dice que tengamos que tener una revisión, nos programan aproximadamente, sin ser todavía oficial, para el mes de agosto venir a revisar temas de gusano barrenador al estado de Durango, y seguimos pidiendo la reapertura de la frontera, pero pues es un tema político más que un tema sanitario. Estuve en coordinación ahora en la Ciudad de México, coincidimos allí con el presidente de la Unión Ganadera de Zacatecas, con el Comité de Fomento y Protección Pecuaria del gobierno del estado de Zacatecas, donde pues platicamos para ver qué medidas o qué apoyos podíamos darles nosotros a ellos para que de la inminente llegada del gusano barrenador a Durango no sea tan agresiva esa llegada y que se sigan teniendo controles efectivos en Zacatecas. Vamos a estar en colaboración. Afortunadamente hay personas, amigos dentro del comité y dentro de la Unión Ganadera de Zacatecas, que vamos a tener esa coordinación para que no sea una invasión de la plaga hacia Durango y sea algo normal que lleguemos a tener la presencia de la plaga en Durango procedente de Zacatecas. Decirles que al día viernes el estado de Zacatecas cuenta con 26 casos activos de gusano barrenador, donde el más cercano pues lo seguimos teniendo en Estación Frío. Decirles que Coahuila acaba de presentar casos ya en un municipio que se llama Zaragoza, donde presenta 27 casos el estado de Coahuila, donde ya Zaragoza se encuentra a 31 millas de la frontera con Estados Unidos a través de Acuña. Entonces, son situaciones muy difíciles que se van a estar dando.
11: Y también puntualizó que Estados Unidos minimizó la presencia del gusano barrenador desde hace 2 años, cuando comenzaron a detectarse casos en Panamá. Señaló que esta situación ha derivado actualmente en dificultades para los ganaderos y en importantes pérdidas económicas para el sector, así lo dijo Rogelio Soto.
12: Lo dije una vez ahogado el niño, quieren tapar el pozo. Se les dijo oportunamente a los dos gobiernos. Yo pienso que tanto el gobierno de México y el sobre todo el gobierno de Estados Unidos, que es el responsable de la campaña del combate de gusano barrenador, minimizaron el avance que se tuvo hace 2 años cuando se salió de control allá en Panamá. Yo pienso que se minimizó y ahora pues aquí están las consecuencias, con pérdidas millonarias tanto para la ganadería de México, pero sobre todo también para la ganadería y la industria de Estados Unidos. Entonces, se minimizó el problema. Introduciendo carne, desgraciadamente, hoy en día hay una sobreoferta de carne en México, lo ocasiona el 1,200,000 cabezas de ganado que no se exportaron en estos 16 meses. Ya esa carne, ese ganado ya creció, ya está en sacrificio y ya generó 35,000 toneladas más o menos de producción de carne, y la carne de Brasil pues está haciendo que haya una sobreoferta de carne en México. ¿Por qué esa carne no se va a Estados Unidos? Porque muchas de esas carnes se mata de esos animales, se sacrifican en rastros que no tienen certificación USDA, los cuales hace que esta carne no se pueda estar exportando y se quede en el consumo interno, lo cual pues ya ahorita hay una sobreoferta de carne. Todos ha sido afectado en el mismo grado, porque el único negocio que nos era rentable era exportar el ganado en pie. Entonces todos en un grado, pues si te pones a pensar, los tres principales exportadores de ganado en pie es Chihuahua con alrededor de 600,000 cabezas de ganado, Sonora con alrededor de 380,000 cabezas de ganado y Durango con un promedio de 250,000 cabezas de ganado. Entonces todos los estados hemos sido afectados en mayor o menor cantidad, como te lo acabo de mencionar con las cantidades de animales que cada estado exportaba. No vamos a hacer pleito donde no lo haya y hay que respetar a las autoridades. Simple y sencillamente yo vi las entrevistas, el director de Copricet o delegado o encargado de Copricet o comisariado te dice que revisó rastros en la laguna. De la laguna no estamos diciendo que venga el clombeterol. Te enseña hojas y te muestra que revisaron rastros donde no hay presencia de clombeterol. La laguna no hay clombeterol. El clombeterol viene del centro del país, incluyendo a Guanajuato, a Querétaro y al Estado de México. Allá es donde de toda la vida, de siempre, se engorda con esta sustancia. Pero así fue la pregunta.
6: Así es. Esas son las rutas donde tenemos detectado la presencia de clenbuterol. No de la laguna. De la laguna hemos hablado únicamente de la carne que le llamamos de bachán, ¿verdad? No hablamos de clenbuterol. Hay que ser claros. El clenbuterol viene de donde yo te dije.
11: Por su parte, el regidor Jorge Herrera Castro subrayó que aunque no se espera que el gusano barrenador ingrese a través de los cercos sanitarios, su llegada podría darse en cualquier momento. Indicó que si bien el ganado de Durango permanece libre de esta plaga, existe el riesgo de que se propague por otros medios debido a la capacidad de desplazamiento de este insecto.
13: Recordemos que seguimos desde el año pasado y inicios de este con el reforzamiento de los puntos de revisión. Sin embargo, hay que mencionar que la mosca no habrá de cruzar por medio de estos cercos sanitarios, y que de acuerdo a las declaraciones y la información que la Unión Ganadera, a través de Rogelio Soto, su dirigente, pues dice que habrá de llegar quizás hasta por mascotas. Entonces, hay que estar todos atentos, hay que estar previniendo el tema y sobre todo observando al ganado para que no nos vaya a afectar tan grave el tema, porque de manera inminente habrá de llegar a Durango. Hay baños de garrapaticida, eso nos permite ayudar a mitigar un poco y evitar que el ganado se contagie. Sin embargo, no asegura el posible contagio. Hay que estar en la contingencia y previniendo la infección de nuestro ganado. Se iniciaron desde principios del año los baños garrapaticida. Hay que recordar que el gusano barrenador puede afectar cualquier herida, por más minúscula que sea, y por eso es importante este tipo de ejercicios. El baño garrapaticida, el año pasado, a finales del año, la entrega de ivermectina, que también ayuda muchísimo a la prevención. Y no hay mejor manera de mitigarlo que a través de la mosca estéril. Por eso ha sido la exigencia al gobierno federal que nos ayude a los gobiernos estatales, sobre todo a quienes están más a la frontera y que tienen ya afectación, a poder soltar mosca estéril. Recordar que hoy quien solamente la produce es Estados Unidos, que nos la está ahorita, como quien dice, regalando, pero requerimos que el país esté preparado para hacerle frente a este tipo de plagas que le afectan al campo de Durango y sobre todo al ganadería. Todavía no tenemos casos, habrá de llegar, es como el COVID, no llega por cerco sanitario, llega por la vía aérea. Una mosca puede viajar hasta 300 kilómetros en su vida, de 21 días que tiene de vida la mosca, y entonces habrá de llegar a Durango. Hay que recordar que no solamente afecta al ganado, también puede afectar a las personas y a cualquier mamífero, a las mascotas. Entonces, pues, estar preparados, previniendo y observando las heridas de nosotros. Hay uno por cada carretera, son con conjunto con el gobierno del estado. Estos son los que se encargan de la instalación y de la ejecución. Recordemos solamente también informar que la Dirección de Desarrollo Rural, junto con SAGDER, a nivel estatal, están haciendo capacitaciones en conjunto con la CNC del PRI y incluso en algunas ocasiones con la Unión Ganadera, que ellos también están haciendo lo propio para capacitar en la identificación y cómo reaccionar de manera inmediata ante la posible aparición del gusano barrado en ganado.
11: Antes de despedirnos, les recuerdo que lo esperamos hoy a las 4:30 en nuestro espacio Somos Locales, este espacio que está destinado a platicar sobre todo lo relacionado con el tema del Mundial 2026. Estamos acompañados por Yair Reyes. Y así, así llegamos al final de esta primera emisión de Fórmula Noticias Durango. Muchísimas gracias, estimado Radio Escucha. Soy Marco Antonio Espinosa. Lo invitamos para que nos sintonice hoy en punto de las 3 de la tarde. Por lo pronto, quédese en la programación de Grupo Fórmula. Viene Azucena Uresti. A las 8 llega Ciro Gómez Leiva por la mañana. Ya lo sabe, está veraz y oportunamente bien informado en este su primer espacio informativo de la mañana aquí en Durango. No hay más.
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19: Colaboración explosiva que conquistó el mundo, We Found Love, fue lanzada en 2011 y se convirtió en uno de los mayores éxitos de Rihanna.

mezcla de electrónica y emoción pura marcó una era en la música pop. Desde luego, con la presencia también de Calvin Harris, porque juntos crean esto. Calvin Harris y Rihanna, Rihanna y Calvin Harris. We Found Love en Sonido Brown.

0: veces la diferencia entre incluir o excluir mide apenas unos centímetros. Lo que para algunos puede ser un escalón, para otros es el Monte Everest. 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

0: ¿Qué tal? Bienvenidos. Son las 7 de la mañana. Es martes 2 de junio del año 2026. Soy Azucena Uresti y estas son las noticias. Gerardo Mérida Sánchez, general en retiro y exsecretario de Seguridad Pública de Sinaloa durante el gobierno de Rocha Moya, tuvo ayer su segunda audiencia en la Corte de Distrito Sur de Nueva York tras entregarse en Estados Unidos el 11 de mayo y declararse no culpable el 15 del mismo mes por los delitos de conspiración para importar narcóticos, posesión de ametralladoras y dispositivos destructivos y conspiración para poseer este armamento. El general fue encadenado de manos, pies, de la cintura, portó el uniforme de prisionero color café y únicamente habló para aclarar cómo se pronunciaba su apellido. De acuerdo con periodistas que se encontraron en la audiencia, el sonido del arrastre de las cadenas era notorio, era muy impactante estar frente a un general encadenado. El exfuncionario se notaba cabizbajo, pero con una mirada neutral, y aunque evitó el contacto visual con los asistentes, a su salida se le notó, dicen algunos de los compañeros con los que vamos a platicar, se le notó una sonrisa forzada. Durante la comparecencia, que duró unos 15 minutos, la jueza Catherine Polk afirmó que la evidencia respecto a este caso, que también involucra a Rocha Moya y a otros funcionarios, es abundante, por lo que dio 60 días para el procesamiento de la misma y fijó la audiencia para el 4 de agosto. La jueza afirmó además, textualmente, hay muchos acusados en este caso y están llegando en olas. Hoy se cumple un mes desde que Rubén Rocha Moya solicitó licencia como gobernador de Sinaloa. Bueno, se cumplió, sí, hoy, en medio de la crisis política detonada por las acusaciones de Estados Unidos en su contra por vínculos con el crimen organizado. La licencia fue aprobada por el Congreso de Sinaloa el 2 de mayo, luego de que Rocha Moya argumentara que buscaba facilitar las investigaciones y evitar que el proceso afectara a su administración. Ya transcurrió el primer tramo de la licencia, no hay un plazo definido para que retome el cargo. Incluso aquí el presidente del Congreso de Sinaloa, Rodolfo Valenzuela, me dijo que Rocha Moya podría tomar este permiso hasta el final de su periodo, que es el 31 de octubre del 2027. Mientras, quien continúa en su puesto sin acudir a trabajar es el senador de Morena, Enrique Insunza, también señalado por Estados Unidos de tener vínculos con los chapitos. Insunza no se ha presentado a sus actividades y acumula ya por lo menos 6 faltas, por lo que la presidenta de la mesa directiva de la Comisión Permanente, la morenista Laura Itzel Castillo, fue cuestionada al respecto y dijo que ella ni siquiera sabe cómo está cobrando su salario, porque recordemos que el senador tiene sus cuentas congeladas.
1: ¿Puede depositar la dieta a pesar del bloqueo de cuentas?
2: No sabría yo decir.
1: Usted no ha supervisado eso.
2: Es un asunto que le compete al administrativo directamente.
1: ¿Y las inasistencias están justificadas, senadora? ¿Sí tienen justificación?
2: Pues yo es la información que tengo y es lo que les podría decir.
0: La senadora del PRI, Carolina Villano, exigió que Insunza renuncie a su puesto, renuncie a su sueldo, y cuestionó el por qué no acude al Senado si dice que es inocente y además cuenta con fuero.
3: ¿Desconfía de Morena? ¿Desconfía de que a él lo pueden sacrificar? ¿De qué está pasando? ¿No tiene confianza en sus compañeros de gobierno y de partido? O sea, realmente es vergonzosa la actitud que está tomando un senador de la República que no merece estar aquí, que representa aquí al narcotráfico, porque representa los intereses de ellos. Él está aquí para defenderlos, para cuidar sus intereses. O sea, es vergonzoso.
0: Tras los llamados de la presidenta Claudia Sheinbaum a defender a México y acusar a Estados Unidos de no buscar cooperación sino injerencia, ayer el embajador de Estados Unidos en México, Ronald Johnson, difundió un mensaje en X donde escribió que la lucha contra los cárteles debe unirnos y no dividirnos. El diplomático sostuvo que las personas de ambos lados de la frontera quieren vivir con seguridad y en paz, libres de la intimidación, la corrupción y el miedo que generan los cárteles. Además, advirtió que cada momento dedicado a convertir este desafío compartido en una discusión política es una oportunidad perdida para fortalecer la cooperación y proteger a la población. Hoy a las 9:45 de la mañana está programada la audiencia para dar seguimiento a la impugnación presentada por el exgobernador de Chihuahua, Javier Corral, contra el cierre de la carpeta que él mismo promovió por presunto secuestro contra la actual gobernadora de Chihuahua, Maru Campos. El caso deriva del operativo del 14 de agosto del 2024 en el restaurante Gin Gin de la colonia Roma, aquí en la alcaldía Cuauhtémoc, aquí en la Ciudad de México, donde agentes de la Fiscalía Anticorrupción de Chihuahua intentaron detener al actual senador morenista por peculado y desvío de recursos. La Fiscalía de la Ciudad de México ya había determinado el no ejercicio de acción penal al concluir que no existían hechos constitutivos de delito. Corral impugnó la decisión. A la audiencia se prevé que acuda Roberto Gil Suart, abogado de Maru Campos, no va a estar la gobernadora, y también pues espera la asistencia de Javier Corral. Vamos a ver si ratifica su denuncia un poquito más adelante, eso de las 9:30, 9:45 de la mañana. La Comisión Permanente del Congreso declaró la constitucionalidad de las reformas aprobadas por Morena y aliados, la que aplaza la elección judicial y permite la reelección de magistrados, la que permite anular elecciones en caso de injerencia extranjera y la que crea el comité para revisar perfiles de candidatos y no dar paso a criminales. Durante la declaratoria, legisladores del PRI dieron la espalda a la mesa directiva.
4: Morelos, Nayarit, Oaxaca, Puebla, Quintana Roo, San Luis Potosí, Sinaloa, Sonora, Tabasco, Tamaulipas, Tlaxcala, Veracruz.
5: ¿Se han inventado ustedes eso de la injerencia extranjera y la intervención extranjera para llevar una nulidad que se puede aplicar por cualquier cosa? Sí, por eso dimos la espalda. Porque ustedes, los de la mayoría, acaban de violar el principio de la no reelección. Gríteme, pero grítele a la presidenta que haga la declaratoria de constitucionalidad. Para eso no se atreven, porque están quebrados. Quebraron a México, lo endeudaron como sapos. Eso es lo que hicieron. Y ahora lo están entregando al crimen organizado.
0: La senadora Andrea Navarro criticó así la protesta del PRI.
6: Justamente el PRI dio la espalda, así como ha dado la espalda en todos los procesos. Y así como dicen en la jerga popular, quien da la espalda da las nalgas. Y ustedes ya les dieron las nalgas a los países extranjeros. Son traidores a la patria, hijos de nadie, porque no tienen identidad, traicioneros.
0: Bueno, la morenista y los morenistas olvidan que su partido hizo exactamente lo mismo en 2021 durante la discusión de la miscelánea fiscal en diputados y le dieron la espalda a la tribuna cuando la panista Margarita Zavala defendía las deducciones fiscales para los donativos a organizaciones de la sociedad civil.
7: Estamos discutiendo, es una oportunidad para todas y para todos y para este Congreso. La deducibilidad tiene su sentido social. No es para no darle dinero al gobierno, para eso no es. Es para fortalecer organizaciones sociales.
0: Octubre del 2021, pero los morenistas son de corta memoria. Además del cierre, al cierre de la sesión de la Comisión Permanente, la presidenta del Senado, la morenista Laura Itzel Castillo, sorprendió a gran parte del pleno tras emitir un mensaje a nombre de la mesa directiva en apoyo de la presidenta Claudia Sheinbaum.
8: Los integrantes y las integrantes de la Comisión Permanente del Congreso de la Unión, a 2 años de la elección federal que dio lugar a la presidencia de la doctora Claudia Sheinbaum Pardo, refrenda de manera firme e inequívoca su respaldo a la titular del Poder Ejecutivo Federal en la defensa de la soberanía nacional.
0: La presidenta de la Cámara de Diputados, la panista Kenia López Rabadán, reclamó que en el pronunciamiento se haya hablado de todos los partidos y no solo en nombre de Morena.
9: Con todo respeto, presidenta, a usted y a su equipo de trabajo, nunca se trató en la mesa directiva. Y me parece que es un abuso de lenguaje, porque ahí estuvimos todos los grupos parlamentarios y este pronunciamiento jamás se puso a consideración. Ustedes tienen los votos en esa mesa directiva, perfecto, lo hubieran podido presentar, litigar y en su caso aprobar. Me parece que es un exceso.
0: En un nuevo intento por llegar al Zócalo de la Ciudad de México e instalar su plantón, maestros de la coordinadora se enfrentaron con policías capitalinos en el cruce de 20 de noviembre y Venustiano Carranza, luego de la marcha desde el Ángel de la Independencia y encontrarse con vallas metálicas que les impidieron el paso a la Plaza de la Constitución. La protesta subió de tono cuando un grupo de sujetos se dejó ver con tubos, palos, mazos, mientras se registraba el lanzamiento de cohetones, petardos, polvo de extintores y objetos desde ambos lados de la valla.
10: Se encontraba a más de 50 metros de la valla.
0: El saldo fue de al menos 3 lesionados, un civil ajeno a los hechos que fue impactado en el estómago por una bala de goma. Proceso Columbo González, maestro de Guerrero, quien recibió un golpe en la cabeza y fue llevado al hospital con riesgo de perder un ojo. Y Octavio Romero, también originario de Guerrero e integrante de la Comisión de Finanzas de la CETEC, quien resultó con una perforación en la mejilla.
10: Esa no fue una agresión, fue directa. El policía apuntó directamente hacia mi persona.
11: Ahí le salió el petardo.
10: Me aventó el petardo directamente hacia mi persona, se apuntó. No fue al aire, fue hacia mi persona directamente y lo recibí de frente.
0: La Secretaría de Seguridad rechazó que las agresiones hayan surgido del lado de los uniformados y sostiene que el personal solo daba acompañamiento, que solo tenían equipo de protección corporal. Esta Secretaría dice no utiliza ningún tipo de gas ni balas de goma. La Secretaría de Gobernación llamó a los docentes nuevamente a un diálogo. Hoy Mario Delgado mencionó que a las 10 de la mañana pues se va a tener una mesa de negociaciones, lo que ha dicho Mario Delgado, el secretario de Educación, mientras que la Coordinadora Nacional de Trabajadores de la Educación ha mencionado que ofrecerán una conferencia de prensa en la Secretaría de Gobernación para informar sobre las próximas acciones que realizarán, además de detalles sobre la huelga en la que se encuentran.
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0: De esto y más le estaremos informando si nos acompaña después del corte, agradeciendo como siempre la amabilidad de su compañía. Gracias, bienvenidos y muy buenos días.
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21: La ninfa es una cacatúa pequeña, conocida por su distintiva cresta y manchas anaranjadas. Son aves muy afectuosas que disfrutan posándose en el hombro de sus dueños. Su capacidad para silbar melodías completas las convierten en una de las mascotas aladas más carismáticas.
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0: Son las 7:16. Bueno, pues estamos pendientes de lo que suceda con los maestros de la Coordinadora Nacional de Trabajadores de la Educación, que ya se encuentran en un mayor número de calles aledañas al Zócalo de la Ciudad de México. Ayer fue un día terriblemente violento en estas manifestaciones. El gobierno señala que fueron infiltrados, que fue de parte de los manifestantes la agresión que se registró con petardos, con explosivos, con palos a los negocios, incluso los turistas que estaban por ahí o los ciudadanos estuvieron en riesgo. Hemos visto imágenes muy impresionantes. Están ya los maestros, como vemos aquí en las imágenes, y nos acompaña ya a esta hora en televisión o en algunas de nuestras plataformas de Grupo Fórmula. Pues los maestros instalaron sus campamentos en algunas de las calles aledañas al Zócalo. Estaban en 5 de Mayo y ahora se encuentran en otros sitios, pues tratando de cercar la entrada. Recordemos que ahí en el Zócalo está instalada ya la estructura del FanFest a 10 días de la inauguración del Mundial, que es el 11 de junio, día que, por cierto, la jefa de gobierno de la Ciudad de México ha dicho que no habrá clases y está pidiendo a los empresarios también que den oportunidad de hacer home office. En fin, hay dos llamados hoy. El secretario de Educación, Mario Delgado, ha mencionado que hay una mesa de diálogo, no sabemos exactamente con qué liderazgos de la coordinadora, que hay una mesa de diálogo a las 10 de la mañana en la Secretaría de Gobernación. Mientras que la Coordinadora Nacional de Trabajadores de la Educación ha mencionado que van a dar una conferencia de prensa afuera de la CEGOP. ¿Cómo están las cosas, Ulises, después de un día tan caliente, el de ayer? Buenos días.
23: Azucena, muy buenos días, qué gusto saludarte. Nosotros continuamos muy pendientes de la Coordinadora Nacional de Trabajadores de la Educación, que está llamada a continuar el diálogo en la Secretaría de Gobernación en punto de las 10 de la mañana. Sin embargo, pues habrá una fuerte movilización, sobre todo para darle cobertura a esta mesa de diálogo, donde entrará la Comisión Única Negociadora de esta CENTE. Mientras tanto, pues todo amanece en este plantón, Azucena, que está montado en 5 de mayo, pero también en 20 de noviembre, Tacuba, Madero. La ciudad, el centro histórico, está prácticamente tomado por la coordinadora. El día de hoy, pues, van a colapsar lo que corresponde a Paseo de la Reforma, comenzando desde el Caballito y hasta Circuito Interior. Por lo tanto, hoy será un día más de caos, gracias y cortesía de la CENTE. Mientras tanto, pues, se prevé un operativo hormiga de que partirá desde estos puntos que tienen tomados hasta la Secretaría de Gobernación, entre estos otros puntos, como lo es la glorieta de la Huehuete, la glorieta de Amajac, uh-huh. También estarán en el Paseo de la Reforma, ahí a la altura del Ángel de la Independencia, y por supuesto en Circuito Interior.
0: Bueno.
23: Es el reporte que te tengo con las imágenes de Luis Ramos.
0: Bueno, Ulises, en cuanto empiece la movilización, pues vamos de inmediato contigo, vamos a ver si se instala esta mesa que ha dicho Mario Delgado va a iniciar a las 10. ¿Qué pasa con la conferencia de prensa que han anunciado los maestros? Al ratito regreso contigo, Ulises. Muchas gracias, Ulises Soriano.
23: Continuamos pendientes, Azucena. Buen día.
0: Bueno, pues ayer el general en retiro, exsecretario de Seguridad Pública durante un año con el gobernador Rubén Rocha Moya en Sinaloa, pues ayer compareció, estuvo en la audiencia en la Corte de Distrito Sur de Nueva York, fue su segunda audiencia ante la jueza Catherine Polk, que vaya que aventó una bomba, Roberta Garza, periodista que se encuentra en Estados Unidos, y estuviste en la audiencia. Roberta, ¿cómo estás? Buenos días.
1: Buenos días, Azucena. Sí, efectivamente, entramos a la sala. Habíamos básicamente compañeros periodistas, no había mucho más quórum. Y sí, el general se presentó ese día. Hubo algunas diferencias con audiencias similares que yo he visto de otros imputados mexicanos cómplices del narco o narcotraficantes. Llegó con dos alguaciles, normalmente llegan con un poco más de seguridad. Llegó totalmente encadenado de pies y manos. Se le quitaron las esposas de las manos, cortesía, por ejemplo, que no se le brindó a Caro Quintero o a otros similares, y estuvo en la sala donde básicamente lo que se discutió fue un tema de rutina, que es el eliminar el periodo de juicio expedito. O sea, en Estados Unidos, cuando tú eres arrestado por algún crimen, tienes una cierta cantidad de días antes de que se debe concluir tu proceso. O sea, no te puedes alargar un año, dos años esperando tu juicio. No, tiene que haber un juicio expedito, es un derecho. Pero ese derecho se puede, digamos, eliminar en el caso de los juicios que sean muy complicados, donde haya muchas aristas, donde sean crímenes de alto impacto o donde haya una cantidad de evidencia que no pueden procesar tanto la defensa como la fiscalía en un periodo corto. Entonces, ese es el caso del general Mérida. Tanto la jueza como la defensa como la fiscalía tienen que estar de acuerdo, todos estuvieron de acuerdo. Entonces se eliminó la necesidad de un juicio expedito, y este va a ser un juicio como los que hemos visto del Chapo, como el que vamos a ver de Maduro, de muchos años, quizá de muchos años de longitud, por lo menos de muchos meses.
0: Oye, Roberta,
1: eso fue lo que se acordó en la audiencia.
0: Por lo menos entiendo que el 4 de agosto nos enteraremos de algo más. Porque, bueno, sí. ¿Cuáles fueron las bombas que soltó la jueza? A ver, señor, pruebas hay un montón y más acusados vienen. ¿Usted piense qué le conviene más en el tema de su defensa?
1: Totalmente, sí, exactamente. Se fijó la siguiente audiencia para seguir este proceso de intercambio de información, de ver cuándo va a ser el juicio, de ver las condiciones necesarias para que la defensa monte una estrategia sólida, etcétera. La siguiente es el 4 de agosto a las 2:30 p.m. Eso es lo que fijó la jueza. Pero sí, como bien lo dices, ella misma, dando los argumentos para eliminar el juicio expedito, ella decía estos dos factores fueron básicos, ¿no? Hay otros 9 imputados en este mismo crimen, o sea, en esta misma ficha criminal, hay otros 9 imputados y están viniendo, así lo dijo, coming in droves, o sea, viniendo en olas, ¿no?
0: Uh-huh.
1: Y
0: wow.
1: No sabemos a qué se refería, porque realmente el único que sabemos que está en custodia, es con seguridad, es el general Mérida.
0: Uh-huh.
1: En el caso de Díaz, por ejemplo, tenemos los reportes, la presidenta Sheinbaum misma ha dicho que está en custodia de los Estados Unidos, pero no aparece en ningún buró de prisiones, no aparece registrado en ninguna corte, no ha iniciado su proceso judicial, no sabemos qué esté pasando, no sabemos si está todavía en Europa, si ya llegó, como reportaron, si ya llegó a Nueva York, pero si llegó a Nueva York no sabemos a dónde llegó. Así. El único que está pájaro en mano es el general Mérida, con él es suficiente, pero es el único que está.
0: Así es, y bueno, el fin de semana también se rumoró que otro de los señalados se había entregado en Estados Unidos, luego él aparece el sábado, domingo, en un video ahí en Culiacán diciendo, no, yo no me voy a entregar ni me entregaré, estoy aquí. Se han dado muchas versiones, pero como lo dices bien, Roberta Garza, del único que se tiene constancia, evidente, es del general Gerardo Mérida Sánchez, general en retiro, quien, bueno, pues han descrito los compañeros reporteros de una manera pues muy impresionante, como que fue muy impresionante verlo en esas condiciones. Roberta, ¿qué te generó a ti? ¿Cómo lo podrías describir?
1: Sí, así es, Susana, efectivamente, entró muy minimizado. Él nunca fue un funcionario, tú lo sabes, lo sabemos, nunca fue un funcionario de relumbrón, de esos que se paraba con la metralleta, cosas así, nunca fue un funcionario fantoche. Siempre fue una persona más bien tranquila.
0: Sí, ajá.
1: Pero sí se le vio, no deprimido, se le veía en buen estado de salud, se veía de buen peso, se veía su corte de pelo perfecto, peinado, limpio, dentro de lo que cabe, pero sí se veía como minimizado, como... No, no te puedo decir humillado, pero sí humilde. O sea, caminando despacio, bueno, también tiene que caminar despacio porque traía las cadenas, ¿no? Pero digamos, con cierta, como resignado, si pudiéramos decir eso, ¿no? Con su caqui, overón caqui de piso a techo, y pues sí es impactante ver a... El único otro funcionario, no narcotraficante, funcionario mexicano que hemos visto en esas condiciones recientemente, pues fue García Luna.
0: Así es. Pues sí, Roberta, entonces, bueno, él no habló.
1: No. Fue muy cortés en sus poquísimas interacciones. Ya sabes, la jueza le pregunta, ¿usted entiende? Se le puso un traductor. Queremos que esté claro lo que se está girando en esta sala. Hubo conferencias entre ella y su abogada, uh-huh. Por ejemplo, pero él no habló. Él no solamente dijo, sí, su señoría, no su señoría, se acabó. Nunca hablan los que van a presentar en la... Los imputados en las audiencias no hablan.
0: Quiero preguntarte...
1: Todo el tráfico se da entre abogados y fiscales.
0: Correcto. Quiero preguntarte, Roberta Garza, ahora que regresemos del corte, si me aguantas un poquito, ¿cómo se está leyendo en Estados Unidos pues esto que pasó acá en México el domingo en el Monumento a la Revolución con una presidenta encendida y ayer pues tratando de deslindar a Donald Trump de esas acusaciones? ¿Me aguantas un poquito y vuelvo contigo?
1: Claro, aquí estoy.
0: Regresamos con Roberta Garza.
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4: Estas son las Stevie Bites con Stevie de TV. Pedro Almodóvar regresa con Amarga Navidad, probablemente una de sus películas más personales. La historia sigue a Elsa, una mujer destruida por la muerte de su madre, mientras un director en crisis creativa llamado Raúl comienza a convertir el dolor de quienes lo rodean en material para una película. Almodóvar mezcla realidad, memoria y ficción hasta que ya no sabes qué parte pertenece a la vida y cuál al cine. Todo esto con su famosa paleta de colores. Es protagonizada por Bárbara Lini, Milene Smith y el argentino Leonardo Sbaraglia, quien nos comparte cómo es trabajar en el universo de Almodóvar.
20: Haber trabajado, como en mi caso, en dos películas con él ya es un gran privilegio y me siento muy afortunado de eso y muy agradecido.
4: Amarga Navidad ya está disponible en los cines de todo el país. Estas fueron las Stevie Bites con Steve de TV.
24: China Meng Xiaoji lanzó PetiChat, un collar basado en inteligencia artificial que interpreta ladridos y maullidos para que nuestras mascotas nos hablen directamente al smartphone. PetiChat funciona a través de micrófonos de alta sensibilidad y sensores de movimiento que interpretan el sonido de ladrido o maullido, así como la intensidad, el tono y el contexto físico de nuestras mascotas. Fue desarrollado sobre el modelo de lenguaje Quen de Alibaba Cloud, que destaca, entre otras cosas, por su capacidad de razonamiento lógico. Fue entrenado con 1.5 millones de muestras de audio de mascotas y ofrece traducciones basadas en datos reales sobre el comportamiento animal con una precisión contextual del 94.6%. Pesa 27 gramos, se coloca en la correa de la mascota y envía las vocalizaciones a una aplicación móvil en la que se presenta la traducción en frases en español en tan solo 1.2 segundos. Informó Aide Rivera. 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
5: Google se llamó originalmente Backroof antes de cambiar su nombre al término matemático que representa un 1 seguido de ceros.
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0: Son las 7:30. Gracias a Roberta Garza, periodista en Estados Unidos, por permanecer con nosotros. Roberta, a ver, para cerrar el tema del general en retiro, sí. Gerardo Mérida Sánchez, la jueza dice hay un montón de pruebas. Y vienen más acusados, usted toma la decisión para su mejor defensa. ¿Qué sigue, Roberta?
1: Pues mira, sigue el proceso de las previas antes de llegar al juicio, si es que se llega al juicio. Es muy probable que se llegue al juicio, dado que se entregó quiere decir que está dispuesto a cooperar. La declaratoria de no culpable es estándar, evidentemente es parte de comenzar las negociaciones desde allí. Lo que sigue es esperar que el proceso rinda su curso, que las pruebas de la fiscalía se las compartan a la defensa, que los dos lleguen a un acuerdo, que se eliminen las perezas, o sea, que el abogado no tenga conflicto de interés, que no haya interferencia de otro tipo, que se vea que no, nadie está presionando a nadie, que las pruebas sean sólidas, etcétera, y de ahí en adelante se pondría, en caso de seguir la declaratoria de no culpable, se pondría una fecha para el inicio del juicio en forma, que es ya seleccionar los jurados y empezar las indagatorias y las declaratorias y las posturas de ambas partes. Yo no creo que vayamos a llegar a eso.
0: ¿Cuánto tiempo puede tomar todo este proceso, Roberta?
1: Mira, Susana, es imposible saberlo, pero si hemos visto las equivalencias de otros de nuestros narcos no funcionales, porque este es el primero después de García Luna, pero de otros narcos que han también iniciado negociaciones con el gobierno de Estados Unidos, cuando siempre dijeron no negociar, no haber negociado, o no están negociando, pero lo están haciendo, estamos hablando de que puede suceder entre 4 meses y 8 meses, más o menos 6 meses es el promedio mínimo que se ha dado en los casos de Ovidio Guzmán, en los casos de los otros hermanos de él, obviamente del Mayo Zambada, que estamos esperando su sentencia pronto. Más o menos ese es el periodo en donde se hacen estas negociaciones, correcto, y se llega a algún acuerdo.
0: A ver, Roberta, durísimo lo que pasó ayer, lo que dijo la jueza es durísimo. Sí. Y bueno, perdón, se da en el contexto, pues, de lo que dijo la presidenta Sheinbaum el domingo en la plaza, en el Monumento a la Revolución, acusando a Estados Unidos de injerencismo. Vamos a recordar lo que dijo la presidenta, si te parece, Roberta, y luego el matiz que dio ayer deslindando a Donald Trump, y me cuentas cómo se está recibiendo allá. Esto dijo la presidenta el domingo.
6: Y México, que se oiga claro, que se oiga fuerte, no acepta injerencias. Somos un país libre.

0: en los juicios de extradición para autoridades electas. Porque primero, hay que tenerlo claro, vienen por unos, luego por otros, hasta que oficinas del Departamento de Justicia se vuelven el principal elector de México. ¡Eso no lo podemos permitir!
1: Esto lo dijo el domingo, y bueno, pues evidentemente parecía un evento, pues no un informe de resultados, como ella había dicho, por su segundo año de triunfo en las elecciones, sino un evento político contra Estados Unidos. Pero ayer dijo, ay, no, para que no se me la interprete, no creo que sea Donald Trump.
2: Hay mucho diálogo con el gobierno de Estados Unidos. De hecho, les confieso que yo no creo que sea el presidente Trump quien ha encabezado esta ofensiva en distintos temas. No lo creo. ¿Qué hemos hecho? Nosotros lo que queremos es una buena relación con el gobierno de Estados Unidos y con distintas, con todas sus áreas. Vino recientemente el secretario de Seguridad, Roberto, el secretario de Relaciones Exteriores, está en contacto permanente tanto con personas de la Casa Blanca
1: pues que
2: como...
1: No era con Trump, Roberta, ¿cómo ves? A ver, cuéntame.
3: Mira, todo esto es una comedia de enredos, Azucena, porque primero me parece a mí muy revelador que ella ligue una persecución criminal legítima con una interferencia electoral. Es muy revelador de su parte que lo que ella lo ponga así, o sea, es incluso una admisión de culpabilidad, porque ¿por qué una petición de arresto con orden con fines de extradición hecha por los canales diplomáticos, ¿por qué va a ser eso visto como un embate electoral? Llegan por unos, llegan por otros, entonces es interferencia electoral. ¿Qué quiere decir? ¿Que los políticos de Morena son todos ligados con el narco y que al quitárselos entonces le están quitando posibilidades en las elecciones? Eso es lo único que se puede leer de esta de este brinco que enorme que hace ella, de que tanto exige pruebas, pues, sin dar pruebas algunas de esta supuesta interferencia electoral, cuando lo único que ha hecho Estados Unidos hasta ahorita en este particular caso es pedir por la vía diplomática que se detenga con fines de extradición a una serie de personajes de los cuales no precisamente es dudosa su liga con los narcos, ¿no? O sea, claro. No, yo no veo estas enormes irregularidades y estas enormes ofensas que la presidenta nos está queriendo vender, por una parte. Por la otra parte, lo que comentas, ¿cómo ha sido recibido acá todo esto? No ha habido una respuesta oficial directa, solamente ha habido el comentario del embajador, que fue un comentario

0: literal, ¿no? En muchas partes del mundo le reconocían a la presidenta el trato inteligente que ha tenido con Donald Trump, eso que ella llama cabeza fría. Bueno, ¿quién le está calentando la cabeza a la presidenta para que el domingo pues arengara de esta forma a la multitud contra Estados Unidos, que vamos a defender a la patria y la soberanía y tal? Claro, no mencionó a López, bueno, a López Obrador tampoco, tampoco lo mencionó, raro.
1: Pues no.
0: Ya ves que en el Viva México y en el Viva tal, tal, tal, siempre viva López Obrador. Bueno, pues ahora no. Cierro paréntesis. No mencionó a Donald Trump, pero bueno, pues son sus funcionarios o sus fiscalías o sus autoridades las que están solicitando esto, Roberta.
1: Por supuesto, Azucena, y además no podemos dejar, o sea, ella acusa a la ultraderecha de Estados Unidos. Pues, ¿quién es la ultraderecha en Estados Unidos si no es el presidente de Estados Unidos en funciones ahora? Uh-huh. Él es el que abraza a todos estos movimientos, él es el que abraza la xenofobia, él es el que abraza lo de los migrantes, él es el que abraza este aislacionismo, él es el que abraza esta, digamos, mano militar o mano dura en sus tratos con los países con los países secundarios.
0: Correcto.
1: Ese es Donald Trump, o sea, es él. Y además, bueno, ¿quién es el que está generando esta enorme ofensa para la presidenta? A mí no me parece ninguna ofensa, pero bueno, para ella es una ofensa que haya una persecución criminal fundada contra los funcionarios mexicanos. Es difícil entenderlo, es difícil entender el por qué ella está entrando en una ruta de confrontación ante un requerimiento diplomático, donde realmente no hay.
0: Claro.
1: Y vaya que ha habido ofensas de Estados Unidos y México históricas, pues las conocemos, pero en este caso realmente no lo hay.
0: O sea, no merecen entonces estos funcionarios que se haga tanta ola en el gobierno de la presidenta.
1: Exacto.
0: ¿Estás de acuerdo?
1: Exacto.
0: O sea, Rocha Moy, a ver, Sinaloa, por amor de Dios, los volantes, ¿te acuerdas? Aquellos que tiraron desde un helicóptero, que salía Rocha, Moya, y creo que Insunza o alguno de estos, el senador. Los testimonios, lo que dicen los comerciantes, los ciudadanos, vaya, no era secreto para nadie, solo que no se había actuado en México, se actuó en Estados Unidos. ¿Sabes qué? Aquí están, adelante, y yo sigo con mi gobierno tan tranquila como estaba. Pero no, exacto, se han metido en esta espiral que todavía no logramos entender el fondo, pero supongo que conforme vayan saliendo otros nombres, como lo dijo ayer la jueza, pues iremos entendiendo mejor. Roberta, muchas gracias.
1: Gracias a ti, Azucena. Buenos días a todos.
0: Gracias, buenos días. Cuídate, Roberta Garza, periodista y columnista, periodista ya en Estados Unidos. Ayer estaba programada también una audiencia contra, bueno, la audiencia de Hernán Bermúdez, este señor que fue secretario de Seguridad, lo mismo. Mérida Sánchez fue secretario de Seguridad con Rocha Moya, y veamos dónde van, dónde están quedando. Bueno, Hernán Bermúdez fue secretario de Seguridad, al mismo tiempo líder de La Barredora en el gobierno de Adán Augusto López, actual senador de Morena. Ayer había una audiencia programada. Gilberto Núñez, ¿qué fue lo que pasó? Buenos días, allá en Tabasco.
2: Azucena, buenos días a ti y a todo el auditorio de Grupo Fórmula. Pues pasó que la fiscalía presentó 12 tomos de pruebas y la defensa solicitó pues un término de un mes, pero de acuerdo al Código Penal solamente se otorgan 10 días hábiles, así que se reprogramó para el día 15 de junio a las 10 de la mañana. Nuevamente la audiencia, pudimos constatar en la videoconferencia de esta audiencia a Hernán Bermúdez con el traje de color beige y una chamarra del mismo color. Uh-huh. Sin bigote, sin barba. Uh-huh. Muy, su semblante muy, muy tranquilo. Yo lo veo, yo lo observé muy tranquilo a Azucena. Y vamos a esperar estos 10 días que inicie ya la etapa intermedia, porque tenemos en el entendido que todavía en estos días la fiscalía tiene que presentar pues la demanda formal o la denuncia formal. Bien. Ante el juzgado, ya para el inicio de la etapa intermedia, Azucena.
0: Bueno, pues entonces pospuesta la audiencia. Muchas gracias, Gilberto. Cuídate y buen día hasta Tabasco.
2: Buenos días.
0: Gracias, buenos días, Gilberto Núñez, con esta audiencia allá en de Hernán Bermúdez, que fue reprogramada por petición de la defensa. El corte y regresamos.
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13: Cientos de comerciantes amenazaron al gobierno capitalino con movilizarse si persiste la afectación a sus negocios por el plantón de la CENTE en el Zócalo capitalino. Precisaron que tendrían que recurrir a la medida para ser escuchados. La jefa de gobierno, Clara Brugada, encabezó los avances del Parque Elevado de Tlalpan, ya que busca la justicia territorial y la transformación del espacio público. Indicó que el proyecto prioriza al peatón, mezclando el uso de áreas verdes y espacios seguros para los capitalinos. Un juez federal con sede en Michoacán informó de la vinculación a proceso en contra de 8 presuntos integrantes del grupo delictivo del Caballito, dedicada a operaciones con recursos de procedencia ilícita y la emisión de comprobantes fiscales falsos. Informó Daniel Wellbanks. 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
15: Son las 7:46. El representante legal de Maru Campos, el abogado Roberto Gil, está con nosotros esta mañana. Gracias, abogado. Buenos días.
16: Buenos días, Azucena. Qué gusto saludarte. Saludos a todo tu auditorio.
15: Muy amable, abogado. A ver, hoy a las 9:45, entiendo, está programada una audiencia relacionada con el exgobernador de Chihuahua, actual senador de Morena, Javier Corral. ¿De qué se trata y qué esperan, Roberto?
16: Sí, efectivamente, como bien sabes, Azucena, el viernes pasado se suspendió la audiencia que estaba programada para conocer de la posible reapertura de la carpeta de investigación por el delito de secuestro que está promoviendo el senador Javier Corral. En esa audiencia se pospuso, se difirió para el día de hoy en razón de que no había comparecido el senador Javier Corral, y la jueza ordenó que debía de estar presente para poder escuchar el planteamiento de su impugnación, esta pretensión de mantener abierta la carpeta de investigación por el delito de secuestro. Ajá. El mismo viernes nos enteramos que hay otra promoción que ya fue negada por el Ministerio Público de la Ciudad de México, debo decirlo, pero que probablemente se vuelva a presentar el día de hoy, en el sentido de que la carpeta de investigación que se había integrado y cerrado en la Ciudad de México se traslade a la Fiscalía General de la República, justo en el área en el que está Ulises Lara, que encabeza Ulises Lara. Es una pretensión que tiene el senador Javier Corral de acumular esta carpeta con otra que al parecer se está trabajando en el área que encabeza Ulises Lara. Para ponerlo en contexto, Susana, Ulises Lara fue la persona que lo rescató en aquel intento de ejecución de una orden de aprehensión. Entonces hoy a partir de las 9:45 se va a debatir si esa investigación sigue o si por el contrario, como ya lo determinó el Ministerio Público, no existen méritos y debe de concluir, y al mismo tiempo si tendremos posiblemente el senador Javier Corral insista en que esta carpeta se envíe a las manos del señor Ulises Lara.
15: Oye, Roberto, la fiscal de la Ciudad de México mencionó en varias ocasiones que, bueno, que se había leído mal esto de la la solicitud de presencia de la gobernadora Maru Campos, que lo que ellos siempre quisieron dejar claro es que no había delito que perseguir. Entonces, ¿en qué estamos?
16: Es que hubo ahí algunas, digamos, circunstancias de las notificaciones un tanto extrañas. Ajá. A la gobernadora Maru Campos le llega un correo el martes pasado, un día antes de la comparecencia de la Fiscalía General de la República, recordarás, la que se realizó aquí en la Ciudad de México, sí, derivado del citatorio del sábado. El martes nos llega una notificación por correo electrónico en la que se afirma con toda contundencia, lo hicimos público, que tenía que venir a esta audiencia en calidad de imputada. A partir de una impugnación que presentó el senador Javier Corral, uh-huh, sobre una carpeta de investigación que no conocíamos, sobre la cual no se había podido pues aportar elementos, que ni siquiera se le había dado espacio a la gobernadora para integrar su posición, para presentar pruebas, para presentar argumentos. No sabíamos de la existencia de esa carpeta de investigación. De pronto se cita a la gobernadora Maru Campos en calidad de inculpada para conocer de una impugnación presentada por Javier Corral con el propósito de reabrir la carpeta. Ajá. Y eso fue lo que generó toda esta discusión. Debo decir con toda claridad que la Fiscalía de la Ciudad de México, con mucho profesionalismo, llevó esa investigación y efectivamente la cerró porque no encontró delito. Ajá. Pero hay que recordar que esa carpeta inició con Ulises Lara.
15: Correcto.
16: Inició cuando Ulises Lara era encargado de despacho de la fiscalía, cuando él fue el que auxilió al senador, exactamente, uh-huh, cuando él auxilió al senador Javier Corral. De pronto esta nueva dirección de la fiscalía, ya con la nueva fiscal alcalde, se cierra esa carpeta, pero de pronto aparece el senador Javier Corral con la pretensión de reabrirla y enviarla
15: a las manos de Ulises Lara.
16: Eso es todo lo que ha generado, uh-huh, pues yo no digo alguna confusión, más bien yo no creo en las casualidades, Azucena, más bien creo que allá hay una estratagema encabezada por alguien, pero justamente la misma semana en la que la gobernadora comparece a una carpeta federal, en la misma semana en la que le presentan un juicio político, en esa misma semana pues se intenta una audiencia de carácter local para reabrir una carpeta que ya estaba, uh-huh, insisto, concluida porque no había delito. Debo resaltar y subrayar, Azucena, esa denuncia es por el delito de secuestro. Lo que argumenta el senador Javier Corral es que en el restaurante Gin Gin, cuando se estaba intentando ejecutar una orden de aprehensión en contra de Javier Corral, lo que en realidad, dice el senador Javier Corral, lo que en realidad estaba sucediendo es que lo querían secuestrar.
15: Y lo salvó Ulises Lara del secuestro.
16: Oye,
15: abogado, ¿tiene que presentarse Javier Corral hoy para que continúe este proceso o no es necesario?
16: Forzosamente se tiene que presentar, así lo determinó la juez, e incluso la juez dijo, en caso de que no se presente, tendré que declarar que el recurso se ha quedado sin materia. En el caso de la gobernadora, la comparecencia se hace a través de la participación en la audiencia, se hace a través de sus abogados defensores. Bien. Y obviamente, pues estaremos al punto de las 9:45 de la mañana desahogando esta audiencia, y me imagino que habrá un debate debate sobre esta pretensión de abrir la carpeta. Y los mantendremos informados, si me permites, Azucena.
15: Claro, por favor.
16: Lo que suceda en estas horas.
15: Oye, abogado, una cosa. Dime. La presidenta Sheinbaum el domingo habló de este tema de Chihuahua, de la presencia de los agentes de la CIA. Ya no dijo que participaron en el hallazgo o en la desmantelamiento del narcolaboratorio, sino que habían estado ahí como una visita y que había corrido a manos de la Fiscalía General de la República el operativo. Y ayer dijo que en ningún momento se está investigando a Maru Campos. ¿Podemos escuchar lo que dijo la presidenta? ¿Y me cuentas cómo lo interpretas, por favor?
16: Sí, por supuesto.
17: Esta campaña a la que me refiero se intensificó después de que el pasado 19 de abril se hiciera pública la lamentable muerte en un accidente de dos agentes estadounidenses sin acreditación oficial y de dos mandos de la Fiscalía General de Justicia de Chihuahua que participaban en una visita a un laboratorio, porque el desmantelamiento corrió por parte de la Fiscalía General de la República.
18: ¿Su gobierno considera detener la investigación que se realiza en Chihuahua?
19: Nuestro gobierno, o sea, el gobierno de la República no está haciendo ninguna investigación. La Fiscalía es autónoma y está haciendo una investigación. Y es muy importante además que se sepa, porque fue público, no es que yo esté dando una información nueva, sino que lo hizo público la Fiscalía, que en el caso de la gobernadora de Chihuahua fue llamada para dar su versión. No está imputada de nada. Lo dijo la propia fiscalía.
15: A ver, abogado, ¿cómo interpretas esto? Que ya no participaron los agentes, sino que están en una visita, fue la fiscalía, que no está siendo investigada. ¿Están dando un paso atrás?
16: Son varias cosas, Azucena, y me parecen muy relevantes de lo que ha dicho la presidenta. En primer lugar, la Fiscalía General de la República, en distintos momentos, sobre todo en dos precisos momentos en los que compareció a los medios de comunicación, el vocero de la CGR, el señor Ulises Lara, ha dicho con toda claridad, primero, que efectivamente el narcolaboratorio existe y que ya fue puesto a disposición de la Fiscalía General de la República. Uh-huh. Segundo, que hay una investigación sobre los hechos relacionados con presuntas personas extranjeras en el contexto del narcolaboratorio. Y tercero, que se le citó a la gobernadora no para decir su versión, porque para decir su versión nos hubieran mandado un escrito o una solicitud de informe. Sí. La citaron como testigo en una carpeta de investigación que tiene número, que tiene Ministerio Público Integrador. Uh-huh. Y que nadie conoce. Entonces, dicho estas cosas, creo que la presidenta está claramente tomando ya cierta distancia de todo este asunto. Yo tengo la impresión, Azucena, que a la presidenta le han informado mal sobre lo que pasó. Las personas extranjeras no murieron en el operativo, murieron en un accidente horas después del famoso operativo. Es un contexto diametralmente distinto. Nadie ha podido acreditar que personas extranjeras sustituyeron a autoridades nacionales en la realización de ese operativo. Ajá. Y eso lo hemos dicho reiteradamente desde primera hora. Efectivamente, dos personas murieron en un accidente en la sierra, pero no hay ninguna evidencia de que estuvieran suplantando a la autoridad nacional en las facultades que le corresponden. Son dos momentos diametralmente distintos y eso es lo que hemos venido diciendo desde que esto aconteció.
15: ¿Me alcanza
16: desde
15: el corte,
16: la primera?
15: Abogado, si me puedes aguantar un poquito. Gracias,
16: sí,
15: a quienes nos siguieron en Tele de 7 a 8. Seguimos en todas las plataformas de Grupo Fórmula.
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4: En Harvard, Elizabeth fue una más. Padres orgullosos, maestros y 630 alumnos en un importante día. La ceremonia de graduación de la Escuela Kennedy de la Universidad de Harvard. Y se escuchó el nombre de la alumna, Elizabeth Sajonia Coburgo. Los reyes Felipe y Matilde de Bélgica aplaudieron emocionados a su hija, porque durante sus estudios en un máster de ciencias políticas, Elizabeth fue una más entre sus compañeros. La realidad es que se prepara para ser reina. Elizabeth ya completó su preparación militar en la Real Academia de Bruselas, donde aprendió técnicas de camuflaje y supervivencia en el campo, entre otras habilidades. La princesa posee el grado de oficial del ejército y tiene el rango de teniente adjunta. Después de vivir en Boston, ahora la princesa anunciado se tomará un año sabático. No se sabe en dónde. 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
23: 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Explorando la naturaleza.
24: Bosque de Arashiyama, Japón, ubicado a las afueras de Kioto. Este famoso bosque de bambú es un símbolo de la relación espiritual entre la cultura japonesa y la naturaleza. Aunque es más pequeño que otros bosques mencionados, su importancia cultural y estética es global. El sonido del viento meciendo las cañas de bambú es considerado por los visitantes como una experiencia meditativa única. Representa la gestión sostenible de los recursos y la belleza del orden natural en Asia.
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24: La hoja santa es una hierba que se utiliza con fines gastronómicos y médicos. Su forma de corazón es perfumada con un fuerte aroma, pero de sabor dulce. Forma parte de la familia de las pimientas. En la cocina, se usa para preparar carnes, salsas, caldos y quesos. Por su aroma, se usa también para aromatizar tamales y chiles rellenos, entre otros platillos. En la medicina, contribuye a disminuir la fiebre e inflamación de los riñones. La infusión de hoja santa es usada para tratar problemas respiratorios como el asma.
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24: En Suiza es ilegal tener un solo conejillo de indias, porque son animales sociales que necesitan compañía de su especie.
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28: Ocho. Ocho de la mañana, saludamos a las personas que a partir de este momento se suman a nuestro programa a través de Telefórmula. Muy buenos días a todos y a quienes han estado aquí con nosotros desde temprano, desde las 7. Pues de nueva cuenta, buenos días. Deyanira.
29: Buenos días, buen día. Vamos con un resumen de la información. Es una falta de respeto total que a 9 días de que empiece el Mundial aún no tengan decidido lo de nuestros boletos. No nos vamos a quedar callados ante este atropello de las leyes mexicanas. Tenemos una orden judicial y la vamos a hacer valer. Aseguró por la mañana Roberto Ruano, secretario de la Asociación Mexicana de Titulares de Palcos y Plateas. Maestros de la CENTE ofrecerán una conferencia de prensa a las 10 de la mañana frente a la Secretaría de Gobernación después de que anoche el secretario de Educación Pública, Mario Delgado, informó en sus redes sociales que invitaban a una mesa de trabajo a la coordinadora para trabajar en conjunto con la Secretaría de Gobernación y el ISSSTE. Los maestros tienen programados además bloqueos en Reforma a la altura de Insurgentes y la Avenida Juárez y otros más estarán en el circuito interior a la altura del Bosque de Chapultepec. Ayer fueron asesinadas 54 personas en México, de acuerdo con cifras preliminares publicadas esta madrugada por la Secretaría de Seguridad y Protección Ciudadana. Los estados más violentos fueron el Estado de México, donde se registraron 8 homicidios dolosos, y Sinaloa, donde las autoridades reportaron 6 asesinatos. Y en estos momentos, el dólar interbancario se cotiza en 17 pesos con 29 centavos.
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1: Manuel. Bueno, pues ya escuchamos, Ciro, cómo va a estar el movimiento de los maestros. Dice por lo pronto en un comunicado, pues ayer la Secretaría de Gobernación, la Secretaría de Educación, que llaman las dos y rechazan de entrada la participación de provocadores que no son maestros, dice el comunicado, en una movilización legítima del magisterio. 10:00 a.m, entonces están invitados los maestros por parte del secretario de Educación, la secretaria de Gobernación, para tener un diálogo. Mismas 10:00 a.m. que han decidido los propios maestros dar una conferencia de prensa a las afueras de la propia Secretaría de Gobernación, sin que nos dejen ver, Ciro, si sí van a entrar a la mesa de negociación. No lo sabemos. Entonces, por lo pronto, pues simple y sencillamente, pues darán un mensaje, una conferencia de prensa, en lo que están bloqueando todo paseo de la reforma.
5: Todo,
1: bueno, pues sí, todo paseo de la reforma, sí, ¿no? Sí, desde la grueta del caballito, ¿no? Hasta circuito interior.
5: Y buena parte,
1: güey. Una muy buena parte paseo de la reforma. Bueno, sí, reforma, digamos, reforma centro, ¿no?
5: Pues sí, reforma centro hacia periférico. En fin, bueno.
1: Así las cosas, Ciro, así las cosas.
5: En las que estamos, de todas las cosas que no se resuelven y que uno supondría que pues el gobierno tendría capacidad para resolver. Van a decir que es la intransigencia de la CENTE, es la intransigencia histórica. Sí negociaban con Calderón, claro, y con Cedillo, y con Peña Nieto y con Fox.
1: Con todos los presidentes que hemos visto a la CENTE actuar, han actuado igual, Ciro, igualito.
5: Bueno, pues a ver qué pasa ya al rato, en un par de horas, si entran a esta negociación los maestros de la CENTE. Y pues yo sigo con la duda, y es una pregunta. Lo que vimos ayer es el punto más alto de lo que será la protesta previa al Mundial, o es apenas un inicio. Eso lo iremos viendo y lo iremos contando aquí. Son las 8:05, volvemos.

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11: Este es el resumen informativo.
12: El secretario general de Movimiento Ciudadano en el estado de Durango, René Galindo, destacó su postura respecto a las celebraciones realizadas en distintas partes del país por el segundo año del gobierno de la presidenta Claudia Sheinbaum Pardo y aseguró que a su consideración la mayoría de los asistentes acudirán mediante prácticas de acarreo. La titular de la Secretaría de Recursos Naturales y Medio Ambiente en el estado de Durango, Claudia Hernández Espino, informó que durante esta semana se llevarán a cabo diversas actividades con motivo del Día Mundial del Medio Ambiente. Entre ellas destacó la realización del Reciclatón, programado para el próximo 6 de junio, por lo que extendió una invitación a la ciudadanía. El presidente de la Unión Ganadera Regional de Durango, Rogelio Soto, puntualizó que Estados Unidos minimizó la presencia de gusano barrenador desde hace 2 años, cuando comenzaron a detectarse casos en Panamá. Señaló que esta situación ha derivado actualmente en dificultades para los ganaderos y en importantes pérdidas económicas.
13: Sobre todo el gobierno de Estados Unidos, que es el responsable de la campaña del combate de gusano barrenador, minimizaron el avance que se tuvo hace 2 años cuando se salió de control allá en Panamá.
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17: San Sebastián, España. Esta joya vasca destaca por sus famosos pinchos, pequeñas obras de arte culinarias que adornan las barras de sus bares. Con una de las mayores concentraciones de estrellas Michelin por habitante, la ciudad es un templo para los amantes del buen comer. El respeto por los productos del mar Cantábrico y la creatividad de sus chefs la hacen simplemente inolvidable.
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21: Ocho con diez, pues a nada del inicio del mundial, entonces está latente el conflicto con los maestros de la CENTE, y sigue habiendo problemas en las obras, en el transporte en la Ciudad de México. Ayer hubo un problema en el tren ligero.
22: En el tren ligero, sí, recién, ahora sí que recién echado a andar nuevamente, tuvo un problema ahí de mecánico, y las personas debieron bajar pues a las vías, Ciro, ¿no? Para poder ser desalojadas.
21: Híjoles, una obra recién...
22: Es una obra, sí.
21: Remodelada.
22: Es una obra recién remodelada, pero es una obra absolutamente ya vieja, Ciro. Es una obra que se quedó vieja, se quedó insuficiente. Por más que le han querido poner un tren más, luego no es posible por la obra misma. Es una obra que era chiquita, se quedó chiquita y es chiquita, Ciro, ¿no? Desafortunadamente.
21: Problemas también en la línea 2 del metro, que no termina de estar concluida, en fin. Y a todo esto, ¿en qué va el conflicto de los con estudiantes de sobre todo la Escuela Nacional de Ciencias Sociales y Biológicas, del Politécnico, de otras escuelas, el caso de la toma del Canal 11, ¿en qué van, Lourdes?
23: Sí.
21: Buen día.
23: Sí, Manuel, buenos días. Hoy se cumple el día 13 desde que los estudiantes de diferentes escuelas del Politécnico llegaron a las instalaciones del Canal 11, y desde entonces los estudiantes se han quedado ahí. Ellos han pedido mesas de trabajo con la Secretaría de Educación Pública, la Secretaría de Gobernación, le han hecho el llamado a la propia presidenta Sheinbaum y al Secretario de Hacienda para que todas las dependencias pues les atiendan a todos los puntos que ellos tienen en su pliego petitorio. Sin embargo, es el día 13 y todo parece ser pues que todavía no tienen alguna respuesta. Jay, él es estudiante de la Escuela Nacional de Escuelas Biológicas del Instituto Politécnico Nacional. Jay, buenos días.
21: Buen día.
24: Hola, buenos días.
23: Pues dinos, Jay, si le respondieron ya a la Secretaría de Educación Pública, ustedes los han estado llamando para tener estas mesas de trabajo.
24: No, hasta la fecha no han dado una solución certera, porque estamos pidiendo eso, una solución, no una respuesta. Al día de ayer se reunió nuestro director y uno de los puntos medulares del pliego petitorio, uno de los puntos clave, es la destitución de este incompetente de Arturo Reyes Sandoval, ¿no? Pues la respuesta fue que no nos van a dar su destitución, porque hacer eso, ya lo sabíamos, ¿no? Hacer eso es básicamente aceptar que la cuarta transformación, que Andrés Manuel López Obrador y Claudia Sheinbaum se equivocaron, y pues sería un golpe al movimiento de regeneración nacional, ¿no?
23: Y si ya les dijeron entonces que se va a dar la destitución del actual director general del Politécnico, de Arturo Reyes Sandoval, principal punto que ustedes piden, entonces, ¿qué sigue, Jay?
24: Sí, bueno, pues nos vamos a mantener en pie de lucha, ¿no? No está negociación, no es de si quieren o no. Digo, aceptar errores también es de sabios, pero creo que ellos no comprenden la magnitud de lo que este tipo hizo en 6 años con el Instituto Politécnico Nacional, y más que nada por nuestra educación.
23: Yes.
24: Y pues es lamentable que lo sigan defendiendo, aun sabiendo que pues, lo miserable que es como persona, ¿no? Lo incompetente que es como un administrador.
23: Dices que van a mantener la protesta, pero también están ya casi a punto de irse de vacaciones las escuelas del Politécnico. ¿Ustedes cuánto tiempo más van a estar ahí en el Canal 11 y en algunas otras escuelas del Politécnico que tienen tomada los estudiantes?
24: Sí, bueno, pues ya como en paros anteriores hemos resistido, ¿no? Sí, digo, si resistimos 6 años de estos robos, de esta corrupción, vamos a descubrir cuánto tiempo puede aguantar la comunidad. Ahora, el Canal 11, la idea no era tomarla. A raíz de las agresiones que sufrimos durante la toma, se dijo que si no se nos entregaban los nombres de los agresores, pues rentar las instalaciones y hasta la fecha ni el mismo Mario Delgado los defiende y nos acusa a nosotros de ser los agresivos, nos acusa a nosotros de, pues nos tachan, no sé, de porros, de no sé por qué tienen tanto miedo de venir, solo somos estudiantes, solo queremos soluciones y queremos una educación digna, y es por lo que estamos aquí, ¿no? Y es por lo que nos vamos a mantener aquí.
0: Bueno, entonces son ya más de dos semanas.
23: Ya más de
0: más
23: dos
0: de
23: semanas.
0: Dos semanas. No hay, por lo que nos estás diciendo, voluntad de la autoridad para negociar con ustedes, y ustedes siguen en la voluntad de mantener su paro. Ese, digamos, sería el estatus de las cosas esta mañana de martes.
24: Sí, sí, de hecho, esperamos que pidan una disculpa pública, porque pues en varios videos sale Mario Delgado cínicamente a decir que ya tuvieron acercamiento, que ya están negociando, que sus cosas que no son, ¿no? O sea, para empezar, aquí cuando se presentó en la Escuela Nacional de Ciencias Biológicas, se presentó sin nada, su único interés era recuperar y que les entregáramos su medio de difusión de propaganda política, que es el 11. Y pues no, o sea, nos sigue tratando como si fuéramos tontos, como si no supiéramos sus intenciones, como si al Politécnico realmente le faltara esta parte de politización, ¿no? Cuando pues sí la tenemos, porque somos conscientes, porque nos forman para ser críticos. Entonces, pues sí, esperamos que emitan una disculpa pública.
0: Bien. Te agradecemos mucho. Gracias, Jay, estudiante de la Escuela Nacional de Ciencias Biológicas del Politécnico Nacional. Muchas gracias. Buen día.
24: Sí, muchas gracias.
0: Gracias. Lourdes.
23: Ciro, pues es el día 13 que los estudiantes están en las instalaciones del Canal 11. Sin embargo, bueno, el canal, a través de sedes alternas, están produciendo y transmitiendo su programación. Entonces, es algo que los estudiantes también dicen que quizá no están generando la presión que ellos quisieran, porque el Canal 11 está transmitiendo su programación desde algunas sedes alternas. Entonces, pues ahí a ver qué pasa. Ellos se mantienen, dicen que van a seguir en las instalaciones y la Secretaría de Educación Pública, pues no les da mucha respuesta.
0: Difícil, ¿no? Debe
23: complicado.
0: Ser para el gobierno justificar o explicarse en este momento que tiene dos asuntos vivos así, a días del Mundial, ¿no? Gobierno de izquierda con un movimiento de maestros, vamos a decir que de izquierda, y por el otro lado con unos jóvenes estudiantes del Politécnico Nacional. Ahí no pueden decir que es la ultraderecha provocando.
1: Mucho tiempo, Ciro, hicieron sus denuncias al interior del Politécnico. Ayer me da la impresión, porque lo generan un comunicado, el Politécnico Nacional hizo nuevos nombramientos en la Secretaría de Administración. Pienso, Ciro, que tiene que ver precisamente con los reclamos de los estudiantes. Cambiaron ahí a la directora de recursos financieros, a la directora de programación y presupuesto, al director de capital humano. Todo tiene que ver con administración, que es parte por lo que pasan los reclamos centrales del abandono de las instalaciones del señor Arturo Reyes Sandoval.
0: Pero pues ya escuchaste lo que piden.
1: No,
0: la renuncia del
1: que
0: director
1: se vaya,
0: general.
1: Que se vaya el señor Reyes Sandoval. Bueno. ¿Sí?
0: Sofía, buen día.
2: Buen día, Ciro. Comenzó la conferencia allá en Palacio Nacional, hoy martes de salud, y empiezan ya las preguntas. Y le preguntan a la presidenta sobre este tuit que publicó ayer el embajador de Estados Unidos en México, que dice que la lucha contra los cárteles debe unirnos, no dividirnos. Y la presidenta responde que hay una parte en la que están de acuerdo, dice hay que trabajar conjuntamente, pero es muy importante, y lo digo respetuosamente, recordar que los embajadores deben quedarse en el tema de la colaboración y la coordinación. Tienen que ser respetuosos de los asuntos políticos internos de los países. Nuestros embajadores en cualquier lugar del mundo respetan los asuntos, no opinan sobre asuntos políticos de esos países, dice la presidenta. Debe establecerse claramente la autodeterminación de los pueblos, el respeto, la no intervención, dice la presidenta.
0: ¿Qué tiene de intervención el mensaje de el señor Ron Johnson de ayer? Bueno, pues ya vimos, ¿no? Es una violación a la soberanía el que un Departamento de Justicia de otro país te pida, ¿no?, que le entregues a 10 mexicanos.
1: ¡Ay! ¡Cállese!, le dice la presidenta al embajador.
0: ¡Cállese, señor!
1: ¡Cállese!
0: Johnson.
21: el sábado en la plaza Yankees Go Home, hoy calles Embajador.
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33: San Miguel de Allende, Guanajuato. Aunque ahora es ciudad, conserva su esencia mágica con calles empedradas y su icónica parroquia neogótica de cantera rosa. Es un centro artístico internacional lleno de galerías, festivales y una luz especial que enamora a pintores y viajeros del mundo.
16: Conoce más.
34: La Gran Muralla China mide más de 21.000 kilómetros de largo, atravesando montañas y desiertos en el Gran Oriente.
16: Datos relevantes.
34: Los gatos tienen 32 músculos en cada oreja, lo que les permite moverlas de forma independiente para escuchar mejor los sonidos.
16: Información sorprendente.
33: Las vacas tienen mejores amigas y sufren altos niveles de estrés cuando las separan de sus compañeras de establo habituales.
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33: Las estrellas de mar no tienen cerebro, pero pueden realizar acciones complejas y aprender.
16: El apunte del día.
33: Los labios no sudan porque no tienen glándulas sudovíparas. Por eso se secan con tanta facilidad durante el invierno frío.
16: Las cosas que ignoras.
33: Existen más estrellas en el universo que granos de arena en todas las playas de nuestro planeta Tierra en la actualidad.
16: La importancia del saber.
33: Las mariposas saborean su comida usando las patas, donde tienen sensores químicos que detectan si la planta es apta comestible.
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21: 8:25 el fin de semana, el sábado, si no me equivoco, el sábado la presidenta Sheinbaum inauguró la remodelación del Aeropuerto Internacional de la Ciudad de México, un trabajo muy importante y al parecer muy bien hecho, que lleva varios meses o varios años, y que se había fijado la fecha del Mundial de Fútbol como plazo para concluir estos trabajos. Hemos reconocido lo que se ha hecho ahí, pero pues sin duda, muy al estilo de nuestra cultura, se dio por inaugurada una obra que no está plenamente terminada, Iñaki.
2: Sí, estuve ahí el domingo, un día después de que entregaran las obras de la fase 1, que eran sobre todo las que tienen que ver con la circulación de pasajeros, con la experiencia de los usuarios, y como ya lo decías, hay todavía unos pendientes, y creo que el más grande de ellos son los estacionamientos de la Terminal 1, específicamente el estacionamiento nacional. El internacional ya lo abrieron ayer. Y bueno, el estacionamiento nacional está cerrado todavía, tiene una capacidad para 2,000 coches.
21: A ver, lo que estamos viendo ahí, lo que estamos viendo en pantalla es un estacionamiento que parece de película.
5: Nuevecito, sí. Efectivamente, estamos viendo ya. Este es el estacionamiento exterior, este que se habilitó, me parece, con mucho éxito. Yo Ciro, en la parte exterior ya lo utilicé, funciona perfectamente bien. Y el que estábamos viendo es de la Terminal 1, el que estábamos viendo, pues, reluciente, ¿no? Ya con algunos carros, es parte de la Terminal 1. Pero aquí seguimos viendo algunas otras imágenes, Iñaki.
21: Decía Iñaki.
6: Sí, el estacionamiento nacional de la Terminal 1 es con el que todavía están algo atrasados, sigue cerrado, aunque conseguí entrar el domingo, y pues ahí están, son esas las imágenes. Ese es el estacionamiento nacional de la Terminal 1, sigue cerrado, son 4 pisos, y pues todavía está lejos de parecerse a las imágenes que estábamos viendo, pues ya con los acabados finales, que esto a lo que tú te referías como un estacionamiento de primer mundo, y pues van para allá, pero todavía parecen estar lejos, y pues no tengo claro si va a estar o no listo antes del Mundial. Vemos, por ejemplo, ahí las escaleras para moverte entre los distintos pisos, y pues todavía, de nuevo, está lejos de parecerse a lo que han entregado, por ejemplo, en la Terminal 2 o en el estacionamiento internacional de la Terminal 1, que abrieron apenas ayer.
21: ¿Y adentro del aeropuerto?
6: Adentro del aeropuerto, bien. La Terminal 2 ya está, pues, básicamente al 100%. Es raro que te encuentres.
21: Baños, todo.
6: Terminal 2.
21: Entrega de equipaje.
6: Entrega de equipaje también. El domingo no pude entrar a lo que llaman la zona estéril, es decir, lo que está después de los filtros de seguridad. Pero mi experiencia en el pasillo ambulatorio, que es donde están los negocios, donde están todos los módulos de las aerolíneas, bien, ya prácticamente al 100%. Bueno. En la Terminal 1 es donde sí hay todavía algunos pendientes, y pues sí, te encuentras con algunas obras, aunque ya menores.
21: Bueno, saludamos al almirante Juan José Padilla Olmos, director general del Aeropuerto Internacional de la Ciudad de México. Almirante, buenos días.
7: Buenos días, don Ciro. Gusto saludarlo. Gracias. Como siempre, y a sus órdenes.
21: Buen día. Hicimos recorridos en estas últimas horas por el aeropuerto. Lo que le hemos dicho, se ve el avance por todos lados, pero todavía pendientes, almirante. Todavía hay pendientes.
7: No muchos, don Ciro. Yo sí, efectivamente hay muchos, no muchos, hay detalles que tenemos que arreglar, que se están arreglando. Me estamos dando a la tarea de, desde que se dio el banderazo por la señora presidenta el día sábado,
21: sí,
7: pues y que recibimos también por parte de las empresas los trabajos, pues a resolver los detalles con lo que nos entregaron las compañías, ¿no? Los llamados vicios ocultos y el asunto de la de las garantías.
21: Yo estuve el jueves en el aeropuerto y la zona de acceso vehicular, ya la parte de acceso en la terminal 2, era muy conflictiva. Le hablo del jueves. Muy, muy conflictiva por las obras que estaban haciendo. Se hace un tráfico tremendo. Esto era como a las 3 de la tarde, 3:30. Y parecía todavía una obra a la que le faltan semanas, almirante. Hablo pues, del jueves.
7: Yo le pediría a don Ciro, con la mejor oportunidad de compartirle por ahí unas imágenes. Sí. Nos fueron días intensos y el sábado noche, madrugada, se tuvo una labor intensa, trabajos intensos, y hoy por hoy ese problema que usted encontró ya no existe. Las vialidades, la entrada y salida sobre la terminal 2 creció de 4 carriles a 7. Sí. disminuimos carril y medio en la glorieta. Y bueno, efectivamente había obras porque estábamos finalizando las entradas al estacionamiento entrando hacia el aeropuerto, que era del lado izquierdo, que es un estacionamiento de 220 vehículos, y que bueno, lo vamos a aperturar ya operativo completamente, y terminando el mundial pues tendrá los mismos acabados que el que encontramos del lado derecho, que es un estacionamiento ya con celdas solares. Había muchos tapiales de las empresas que estaban terminando ya los últimos detalles. Están trabajando en el asunto de las garantías y los vicios ocultos. Y bueno, yo creo que si nos da la oportunidad de visitar este aeropuerto hoy, prácticamente ya no hay obras.
21: Bueno. La parte de la entrega de equipaje, que ha sido otra, usted lo conoce muy bien, ha sido una de las reclamaciones de las personas, de los usuarios, ¿diría usted que está ya terminada ese ajuste que hicieron al 100, lo que es entrega de equipaje, las bandas de entrega de equipaje, el sistema en general de entrega de equipaje?
7: Sí, el sistema en general está trabajando al 100%. Teníamos 28 bandas, ahorita ya tenemos 30. Desafortunadamente, o no desafortunadamente, por razones del tiempo ya no seguir afectando a los pasajeros, solamente hay 10 nuevas. Tenemos las otras 20 listas para instalarlas, pero para ya no afectar a los pasajeros ni la comodidad, se van a instalar hasta que termine, no el mundial, hasta que termine el periodo vacacional de agosto. Iniciaremos la instalación en septiembre, que son de las partes de las obras que entran en la segunda fase.
21: Entonces, perdón que se lo pregunte así, el problema del largo tiempo para recibir el equipaje se va a mantener cuando menos hasta septiembre.
7: No, miren, hay tres acciones que se han tomado muy importantes para, sobre todo para los vuelos en el extranjero. Tuvimos unas coordinaciones con la Agencia Nacional de Aduanas.
21: Sí.
7: E incrementaron en 100 elementos al personal de aquí del aeropuerto, igual que el Instituto Nacional de Migración. Arreglamos los procedimientos, mejoramos los procedimientos de entrega y construimos un centro de equipajes de conexión. Antiguamente, esos maletas de conexión entraban a la revisión junto con las maletas que tenían como destino la Ciudad de México.
21: Sí.
7: Y esas maletas que venían a la Ciudad de México se revisaban después de las maletas de conexión, lo que implicaba que los tiempos se alargaran de manera a una hora diez. Hoy el compromiso es en coordinación con la aerolínea, con aduanas y con el aeropuerto. Hoy el compromiso en los vuelos internacionales es de no más de 40 minutos.
21: O sea, bajar de 1:10 a 40 minutos.
7: El máximo 40 minutos. Y esos 40 minutos cuentan a partir de que el avión entra a posición,
21: Le no, desde que toca tierra, desde que entra posición. No, perdón, almirante, tenemos que hacer un corte, nos permite un par de minutos y continuamos con esta conversación. Hacemos pausa y seguimos conversando con el director del aeropuerto de la Ciudad de México, el almirante Juan José Padilla Olmos. Son las 8:35, volvemos.
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11: El olor a hierba recién cortada es en realidad una señal química de angustia que emite la planta.
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14: La luna se aleja de la Tierra aproximadamente 4 centímetros cada año, cambiando lentamente la duración de nuestros días terrestres.
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17: La piel es el órgano más grande del cuerpo humano y se renueva completamente cada mes aproximadamente de forma constante.
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20: Las ratas se ríen cuando les hacen cosquillas, aunque emiten sonidos de alta frecuencia inaudibles para el oído del hombre.
22: El apunte del día.
23: Los labios no sudan porque no tienen glándulas sudovíparas, por eso se secan con tanta facilidad durante el invierno frío.
24: Información sorprendente.
35: El cuello de la jirafa tiene solo 7 vértebras, el mismo número que posee el cuello de un ser humano.
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1: 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Explorando la naturaleza.
2: El Gran Cañón, Estados Unidos. Esta inmensa garganta, tallada por el río Colorado durante millones de años, es una de las maravillas geológicas más impresionantes del planeta. Sus capas de roca roja revelan la historia de la Tierra en sus paredes escarpadas. Con paisajes que cambian de color según la luz del sol, el cañón ofrece vistas panorámicas que dejan a cualquiera sin aliento.
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3: El secretario de Educación Pública, Mario Delgado, invitó formalmente, en colaboración con la Secretaría de Gobernación y el ISSSTE, a una mesa de trabajo con la CENTE este martes a las 10 de la mañana, lo anterior para llegar a acuerdos con el magisterio. El vocero de riesgos epidemiológicos de la UNAM, Mauricio Rodríguez, informó que no existe a la fecha una cepa derivada de antivirus que afecte a humanos en México. El académico precisó que se han identificado variaciones en las últimas décadas, pero ninguna ha contagiado a humanos. Elementos de la Policía Estatal de Sinaloa detuvieron en Mazatlán a Gabriel Nicolás N., alias El Gavito, presunto líder de los Chapitos en la región sur del estado. Es acusado de extorsión a empresas mineras en el municipio de La Concordia, además de secuestro y homicidio. Informó Daniel Huelvanx. 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
5: Continuamos con Ciro Gómez Leyva por la mañana.
6: Agradecemos al almirante Juan José Padilla Olmos, director general del Aeropuerto Internacional de la Ciudad de México, que nos haya esperado estos minutos para continuar, concluir la entrevista. Gracias, almirante.
7: Estamos al...
6: Gracias. Estábamos en el tema del tiempo de espera calculado por el proyecto una vez que esté plenamente terminadas las obras, el tiempo promedio, más bien el tiempo máximo promedio de espera tendría que ser de cuánto para que 40, se entregaran
7: 40 minutos, don Ciro. Esos 40 minutos inclusive están en las bandas donde se entregan los equipajes y empieza ese tiempo empieza a contabilizarse a partir de que el avión entra en calzos, hace contacto con su sala de espera y empieza el tiempo a contar. Es decir, el tiempo que el pasajero se traslada hasta la banda donde se le va a entregar su equipaje, ya va reduciéndose.
6: 40 minutos. Perdón aquí mi desconocimiento, pero 40 minutos es un buen tiempo en estándares internacionales.
7: Es el que marca la IATA como el tiempo promedio a entregar equipaje en vuelos internacionales.
6: ¿Tiempo promedio máximo?
7: Máximo, es
6: tiempo
7: correcto.
6: Promedio máximo. Bueno, el tema de los baños, ¿se puede afirmar que está terminado al 100 en las dos terminales?
7: Es correcto, nos falta dos baños, uno en la terminal 1 y la terminal 2, pero estamos a... diría yo ahora, pero vamos a manejar un par de días de los 150 y tantos servicios que...

0: tenemos en ambulatorios y última espera de las dos terminales, estamos prácticamente listos. Desafortunadamente hubo un par que por ahí se nos colapsaron líneas que no tienen nada que ver específicamente con el baño, sino donde cae el drenaje. Sí, pero ya estamos al 100%.
1: Almirante, buenos días, lo saluda Iñaki Arriola. El sábado la presidenta dijo que habían terminado la primera de tres etapas, aunque usted nos había comentado que eran dos. ¿Cuál es esa tercera etapa? Porque ahora es una más.
0: Sí, bueno, la tercera etapa es un proyecto que no se ha terminado de cerrar, pero es el proyecto de un posible aumento de un dedo más, una terminal más, y hacer una reingeniería estructural importante en las vialidades del aeropuerto, en las inmediaciones del aeropuerto, el eje 1, circuito interior y la avenida que da frente a la terminal 1, que bueno, es un proyecto muy ambicioso, necesario, pero que requiere de un buen estudio, de la integración de un comité interdisciplinario para poder hacer un buen proyecto.
2: Eso es otra cosa. Esa es otra historia, por lo pronto.
0: Sí, es correcto. Por lo pronto, la 1 y la 2 le va a proporcionar al aeropuerto los elementos necesarios para atender hoy ya, a partir de ayer, a los 46 slots que ya tiene autorizados el aeropuerto.
2: Bueno, pues suerte con esto que falta. Y le agradecemos mucho la información durante estos meses. Suerte al aeropuerto. Sin duda tenemos hoy un mucho mejor aeropuerto, sí. Partiendo de la base de que pues son obras sobre pues una instalación de muchos años, una instalación que pues quedó corta ya para la demanda, ¿no? Y que pues sigue siendo un aeropuerto con dos pistas, almirante. Más allá de todo lo que se arregle en las terminales, sigue siendo un aeropuerto de dos pistas.
0: Es acertado, es correcto su afirmación. Es necesario. Me gustaría cerrar informándoles que lo que hemos manifestado ya en varias ocasiones que hemos tenido la oportunidad de platicar con ustedes. Este proyecto inició hace un año, sí. Llegó un momento en que tuvimos 30 empresas trabajando de manera simultánea en el aeropuerto, que hoy estamos en el asunto del reclamo de garantías y vicios ocultos, sí. Pero hoy por hoy ya es un aeropuerto y con el compromiso de que ya, si bien ya se entregó el aeropuerto, bueno, demos la oportunidad a estas empresas que nos quedan a deber algo con algunos detalles y seguramente 2-3 días más ya no van a ser importunados nadie ni como pasajeros ni en los estacionamientos.
2: Bueno, pues seguramente será nuestra última entrevista antes de que comience el Mundial. Le agradecemos realmente enormemente el tiempo y la información que nos ha dado a lo largo de este, pues desde hace un año estamos hablando con usted. Muchas gracias por la información y pues a seguirle dando al mirante. Seguir reclamando lo que no se entregó bien.
0: Este trabajo, sí. y no debemos descuidarnos, el trabajo en el aeropuerto debe ser una constante, no va a haber remodelación ni mantenimiento periódico, debe ser de todos los días si queremos tener un aeropuerto a la altura de lo que merece este país.
2: Muchas gracias, gracias almirante.
0: A la orden.
2: Buen día, Juan José Padilla Olmos, director general del aeropuerto de la Ciudad de México.
3: En muchos sentidos, Ciro, el aeropuerto quedó modernizado. En muchísimos sentidos quedó modernizado. Habrá gente que lo utiliza con mucha frecuencia y que realmente siempre tiene alguna observación precisamente porque se compara con los mejores aeropuertos del mundo, pero sin duda, Ciro, es de reconocer las ventajas que tiene ahora esta nueva terminal aérea o esta remodelada terminal aérea.
2: Sin duda.
3: Sin duda que sí, Ciro. Yo pienso que sí, ¿no? Yo no soy un usuario tan frecuente del aeropuerto, pero las veces que he ido he notado esas mejoras.
2: Sin duda. Pese a que seguirá siendo mientras exista un aeropuerto de dos pistas.
3: De dos pistas, entonces, sí, correcto, ¿no? Sí. Y no. lo que han hecho es, por ejemplo, correr una pista adicional más de carrotaje, ¿no? No me acuerdo si la palabra correcta es carrotaje. Precisamente.
2: Carretaje.
3: Bueno. Entonces, precisamente para que los aviones cuando bajen pasen por un lado y por el otro de los extremos de la pista y pueda ser más rápido. Sí. Pero tienes toda la razón. Sí. Solo son dos pistas.
2: Se hizo un trabajo. Nos seguirá pareciendo siempre insuficiente, pero se hizo un trabajo y se hizo en serio. Felicidades a todos los que han participado ahí y a quienes dicen se entregó una obra no concluida, pues sí. Pero hoy tenemos un mucho mejor aeropuerto
3: mucho mejor. Mucho mejor.
2: Con todos los problemas de un aeropuerto que va para el siglo, ¿no? ¿Cuándo se inauguró el aeropuerto? ¿En los años 50? En los años 50. Es un aeropuerto que va para los 80 años.
3: Así es. Que no se hizo mayor cosa.
2: No. Durante mucho, mucho tiempo. Bueno, Lourdes.
4: Ciro, decíamos sobre esta conferencia de prensa que va a tener la Coordinadora Nacional de Trabajadores de la Educación a las 10 de la mañana en la Secretaría de Gobernación. Anoche el secretario de Educación Pública informó en sus redes sociales que estaban invitando a la coordinadora para tener una mesa de trabajo a las 10 de la mañana también en la Secretaría de Gobernación, que iba a participar obviamente la Secretaría de Gobernación y el ISSSTE y los maestros tanto de la sección 18 de Michoacán, la sección 22 de Oaxaca y la sección 9 de aquí de la Ciudad de México nos confirman que sí van a entrar a esta mesa de diálogo, van a entrar todos los secretarios generales de la coordinadora a la mesa de diálogo, pero que esto no significa que entrar a la mesa de diálogo vaya a terminar con sus protestas, que ellos van a entrar a platicar con las autoridades, pero que van a estar esperando qué respuestas les dan las autoridades a sus demandas y que a las 8 de la noche, como lo han venido haciendo todos estos días, ellos tienen sus asambleas para determinar las acciones a seguir. Pero entonces la coordinadora entra a las 10 de la mañana en la Secretaría de Gobernación a esta mesa de trabajo y ellos dicen que estarían esperando que los recibiera la secretaria de Gobernación, Rosa Isela Rodríguez, que ellos no tienen información de que ella no vaya a estar en esta mesa, así es que van primero esperando que esté la secretaria, van esperando las respuestas y que entren a esta mesa de diálogo, no significa que terminen con las protestas aquí en la Ciudad de México.
2: Bueno, pues una hora 10 para eso.
4: Para eso, ok.
2: Gracias, bueno, Lucas.
4: Gracias, Ciro.
3: No, Ciro, que van a estar en las negociaciones, por lo que ya vimos, y van a estar en las protestas, de manera simultánea.
2: Negociación, movilización.
3: Y esa es una estructura de trabajo que ellos tienen.
2: De su estrategia, de actuación, de su plan, de toda su plan de acción de toda la vida. ¿Salió el tema de los maestros en la mañanera, Sofía?
5: Salió el tema, le preguntan a la presidenta. La presidenta dice que tienen derecho a movilizarse siempre que sea de manera pacífica, que es un tema que están atendiendo en la Secretaría de Gobernación, en la Secretaría de Educación, que ellos pueden decir cómo va el diálogo, que ellos informen cómo va. Y también dice esto la presidenta.
6: ¿Cómo va? ¿Cómo vamos a licitar?
7: Nos están informando la Secretaría de Educación y la Secretaría de Gobernación. Creo que hoy tiene una mesa de diálogo. Ayer yo pienso que hubo mucha provocación. La verdad no creo que sean maestros quienes generaron la provocación. Pero bueno, hay diálogo.
2: Interesante fraseo, ¿no? De la presidenta. No creo que sean maestros. Pues uno esperaría que la presidenta no solo creyera, sino que tuviera información precisa, ¿no? Por un lado, Manuel, por el otro, pues lo que vimos ayer de los maestros de la CENTE es lo que hemos visto 20 años, 25 20 años, 30 años. Fácil, sí. ¿Dónde está la novedad?
3: Ninguna, Ciro.
2: ¿Dónde está la novedad? No vimos acciones así, incluso mucho más violentas en el 2006 en Oaxaca.
3: Uh-huh. En 2006.
2: En las protestas contra las reformas, en el que fue en el 2007, 2008, 2009, cuando pusieron aquel plantón, ¿te acuerdas? A las afueras del ISSSTE, cuando el ISSSTE estaba dirigido por Miguel Ángel Yunes, papá.
3: Y cuando toparon toda esa avenida, si lo dejaron topada mucho tiempo ahí.
2: Sí. Pero bueno, resulta que lo de ayer fueron provocadores, pues es... En fin, eso dijo la presidenta, suerte, hoy hay negociación, 10 de la mañana, nos confirma la gente que van a acudir. Pues suerte.
3: Suerte, Ciro, para los secretarios generales, a ver qué tal y a ver con qué voluntad en todo caso entra, porque pues han sido bien claros. No sé qué también, a qué tipo de acuerdos quiere llegar la Secretaría de Gobernación, la Secretaría de Educación Pública, cuando ellos tienen un camino y están topados. Y cuando los integrantes de la CENTE tienen un camino y están topados, porque al final no se encuentran, ¿no? O no hay presupuesto o no hay capacidad de poder avanzar en las peticiones que tiene la gente de la CENTE, ¿no?
2: Sofía.
5: Y sobre otros temas, le preguntan a la presidenta sobre la audiencia de ayer del exsecretario de Seguridad de Sinaloa, el general Gerardo Mérida, y la presidenta simplemente dice, le corresponde a la fiscalía. Le dicen alguna de las citas textuales que dijo ayer la jueza, el tema de que hay abundante evidencia, y la presidenta dice, le corresponde a la fiscalía. Ese tema le corresponde a la fiscalía y ya no da declaraciones.
3: Pues no le corresponde a la fiscalía, le corresponde al juzgado de Nueva York, que es el que estaba trabajando y operando, Ciro. Aquí realmente no tiene interlocutor sobre el tema México, no tiene interlocución en ese tema.
2: ¿No?
3: ¿No? En todo caso, es el Departamento de Estado, ¿no? El que le dice, entrégame a tus narcotraficantes.
2: Y el Departamento de Estado es el gobierno de Estados Unidos.
3: Claro.
2: Y el gobierno de Estados Unidos es Donald Trump, aunque la presidenta diga que no es Trump el que está detrás de esto. Y el gobierno de Estados Unidos es el embajador de Estados Unidos en México, a quien esta mañana la presidenta le ha dicho,
3: usted
2: tranquilo, chitón, embajador.
3: ¿Usted qué anda abriendo la boca?
2: Sí, usted tranquilo. Pues ese es el gobierno de Estados Unidos.
3: Sí, claro.
2: Es el Departamento de Justicia, el Departamento de Estado, la Embajada de Estados Unidos en México y, pues creo que la Casa Blanca también.
3: Me da la impresión que sí.
2: Creo que la Casa Blanca, pero pues dice la presidenta que no es Trump, que es la ultraderecha, siempre es la ultraderecha, por todos lados. 8:55, volvemos.
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16: Electric Feel fue uno de estos sencillos muy exitosos con el debut de MGMT en 2007.

La canción ha sido sampleada, versionada y bailada hasta el cansancio por su energía única. Electric Feel, MGMT en sonido Brown.

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1: El dromedario habita en zonas desérticas y solo tiene una joroba en su espalda. Puede soportar temperaturas extremas de frío y calor. Cuando corre, alcanza una velocidad de 65 kilómetros por hora y es capaz de cargar 170 kilogramos. No almacena agua como se piensa, sino que la obtiene metabolizando grasa almacenada en tejidos, principalmente en la joroba, misma que funciona como aislante de la radiación solar. Aunque está hecho para soportar la sequía, si no toma agua en un gran tiempo, pierde fuerza y peso. El dromedario puede estar sin comer hasta 7 días, pero se recupera si beben hasta 100 litros de agua en un solo día.
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1: Los guepardos son los únicos grandes felinos que no pueden rugir, solo maullan y ronronean.
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3: Vamos con Ciro Gómez Leiva por la mañana.
4: Por la mañana. Es importante que el embajador de Estados Unidos se quede en el tema bilateral y respete los asuntos internos que solo le corresponden a los mexicanos. Ninguno de nuestros embajadores opina sobre asuntos de otros países porque nuestra Constitución establece claramente la no intervención, aseguró esta mañana la presidenta Sheinbaum en respuesta al tuit del embajador Ron Johnson, en el que escribió que la lucha contra los cárteles debería unirnos, no dividirnos. La verdad no creo que sean maestros quienes generaron la provocación ayer en las protestas de la CENTE. Tienen derecho a movilizarse siempre de manera pacífica, aseguró esta mañana la presidenta Sheinbaum. Dijo que este tema lo están atendiendo en las secretarías de Gobernación y Educación y lo importante es que haya diálogo. Sí, vamos a entrar a la mesa de trabajo en la Secretaría de Gobernación. Vamos a ver qué respuesta nos dan las autoridades. Confirmaron a por la mañana maestros de la Coordinadora de Michoacán, Oaxaca y de la Ciudad de México. A la hora de la reunión en Gobernación, los maestros estarán bloqueando Reforma a la altura de Insurgentes y la Avenida Juárez, y otros más estarán en el circuito interior a la altura del Bosque de Chapultepec. Es una falta de respeto total que a 9 días de que empiece el Mundial aún no tengan decidido lo de nuestros boletos. No nos vamos a quedar callados ante este atropello de las leyes mexicanas. Tenemos una orden judicial y la vamos a hacer valer, aseguró por la mañana Roberto Ruano, secretario de la Asociación Mexicana de Titulares de Palcos y Plateas. Ya no quedan muchos pendientes en la remodelación del aeropuerto de la Ciudad de México. Solo quedan detalles que arreglar, pero ya no existen la mayoría de los problemas, aseguró por la mañana el director general del aeropuerto, el almirante Juan José Padilla Olmos. Agregó que el sistema de equipaje ya está funcionando al 100% y que el tiempo de espera de equipaje bajó de más de una hora a los 40 minutos, el promedio máximo internacional. En estos momentos el dólar interbancario se cotiza en 17 pesos con 27 centavos.
5: Felicitos, Trujillo, Fórmula Sinaloa. Buen día, felicitos.
6: Con el gusto de saludarte, muy buenos días. El ejército mexicano acaba de informar de un importante golpe a la estructura criminal del cártel de Sinaloa con la detención de una persona de nombre El Gavito o El 80, considerado precisamente como un generador de violencia importante en la región sur de Sinaloa, con presencia en Escuinapa, San Ignacio, Cozalá, Rosario, Concordia, Villaunión y Mazatlán. Fue un evento, un operativo coordinado por personal del ejército, de la Guardia Nacional, elementos del Grupo de Operaciones Especiales de la Secretaría de Seguridad Pública de Sinaloa, quienes llevaron a cabo esta detención, que menciona que fue en el Rosario, también al Registro Nacional de Detenciones, señala que fue en Mazatlán. Esta persona cuenta con diversas carpetas de investigación, de acuerdo con este comunicado del ejército, relacionados con secuestro, extorsión, homicidios y delitos contra la salud. También se le vincula con el secuestro y homicidio de 6 trabajadores y 4 proveedores de esta empresa minera, lo recordarás, Vilda Silver, ocurrió en el estado de Sinaloa el pasado 23 de enero de 2026. A este detenido le aseguraron armamento, municiones, droga, dinero y también un vehículo, todo puesto a disposición de la Fiscalía General de la República, con sede en Culiacán, Sinaloa, para continuar con las investigaciones, pues sin duda un golpe importante a la estructura criminal.
5: Bueno, pues eso es lo que parece, Felicitos. Parece un personaje de alto nivel en esa estructura.
6: Sí, de acuerdo con lo que han informado, pues tiene bastantes carpetas de investigación. La más sobresaliente, por recordar este tema de los Minet de Concordia, ya sí. Esta persona fue detenida, incluso el propio ejército mexicano pues daba a conocer este video de cómo había sido trasladado mediante pues un operativo en el cual no se reportó el uso de pues no hubo disparos, pero pues por lo pronto las carpetas de investigación pues darán mucho de qué hablar sobre los casos con los que podría tener relación, de acuerdo con lo que han dado a conocer las autoridades.
5: Muy bien. Muchas gracias. Gracias, Felicitos Trujillo, allá en Culiacán, Fórmula Sinaloa. Gusto siempre en escucharte. Buen día.
6: El gusto es mío. Excelente día.
5: Gracias. Hacemos una pausa. Muchas gracias por sus comentarios. Los comentarios sobre el Aeropuerto Internacional de la Ciudad de México es, creo que sin duda, y habrá que reconocerlo, es un aeropuerto mucho mejor del que teníamos hace un año, que será insuficiente, que nos dejará insatisfechos en algunas cosas, sí, pero se hizo.
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18: Canva anunció su alianza con Google Gemini, una integración que permite a los usuarios generar imágenes y editar diseños listos para publicar sin salir del chat del asistente de inteligencia artificial. Ahora los usuarios podrán generar imágenes con Ano Banana y editarlas con la función Magic Layers, que separa automáticamente los elementos visuales en capas, superando una de las principales limitaciones del contenido generado por inteligencia artificial. Con Magic Layers es posible modificar texto, ajustar colores o reorganizar elementos sin tener que rehacer todo por un pequeño cambio. Además, gracias a la integración con Gemini, usa el contexto de la conversación para interpretar instrucciones y aplicar los cambios en tiempo real. La función permite editar fondo, texto y objetos de forma independiente y personalizar diseños, así como publicar contenido en múltiples plataformas desde un mismo flujo de trabajo. Informó Aide Rivera. 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
17: Aprendamos juntos.
1: Walt Disney tenía miedo a los ratones, irónicamente después de haber creado al personaje más famoso del mundo, Mickey Mouse.
17: Cuida lo que comes.
19: La base de tu dieta debe centrarse en alimentos mínimamente procesados o reales. Frutas, verduras, legumbres, granos enteros y proteínas magras ofrecen una densidad nutricional que los productos industriales no pueden igualar. Estos alimentos naturales están libres de azúcares añadidos, grasas trans y exceso de sodio. Al llenar tu carrito de compras con ingredientes frescos, garantizas que tu cuerpo reciba las vitaminas y minerales necesarios para funcionar correctamente cada día.
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3: Continuamos con Ciro Gómez Leyva por la mañana.
5: 9:10, Sofía.
20: Publica el senador Javier Corral un comunicado en el que dice que ante la distorsión informativa que se ha generado alrededor del caso de Maru Campos, dice, así como frente a la utilización mediática y política del caso, anuncia su decisión de desistirse de la impugnación presentada en contra de la determinación de no ejercicio de la acción penal emitida por la Fiscalía General de Justicia de la Ciudad de México respecto a los hechos relativos al ilegal intento de detención el 14 de agosto de 2020. Agrega este comunicado que el senador Corral no contribuirá a la tergiversación del legítimo ejercicio de sus derechos en la campaña de victimización mediática y manipulación política de la gobernadora de Chihuahua, María Eugenia Campos, quien ha actuado con un doble rasero. Por un lado, en la Ciudad de México ha tomado este trámite judicial como un acto de persecución política, y por otro lado, en Chihuahua, esto mismo lo presenta como una prueba de exoneración. Dice que la determinación de los hechos ocurridos el 14 de agosto está firme, pero que el montaje contra Javier Corral no comienza ni termina ahí. Por eso dice los diversos delitos.
5: Bueno. Sí, sí.
20: Y pide que se investigue, que la Fiscalía General de la República investigue las denuncias presentadas por Javier Corral y por la Fiscalía de la Ciudad de México.
5: Bueno, pues lo dicho, ¿no? Le salió muy mal, muy, muy mal a, pues a la autoridad de esta ofensiva contra la gobernadora Maru Campos. Ella se defendió, hizo su trabajo. La Cámara de Diputados se echó para atrás, ya no va a buscar su desafuero. Y luego personajes absolutamente secundarios en este asunto, y yo diría en la vida pública del país, como Javier Corral, les dijeron, Corral, ya, vamos, fuera, tú no tienes por qué jugar en esto. Y Corral, desde luego, con un discurso de la dignidad y la tergiversación, lo que ha hecho durante toda su carrera, le dicen, salte Corral, y Corral se sale de esta, ¿no? De una acusación gravísima que no iba a permitir que se violaran sus derechos, porque se le había tratado de, imagínense, se acusó a la gobernadora de que trataron de privar de su libertad porque agentes ministeriales de Chihuahua querían cumplirle una orden de aprehensión. No fue el viernes a la audiencia, hoy tenía una última oportunidad, una nueva oportunidad, y hace unos momentos acaba de tuitear que no, que siempre no, que para no tergiversar los hechos, mejor se hace para atrás. Ya soltaron también en Palacio Nacional, en las mañaneras, a la gobernadora Maru Campos, y pues parece que ahí sí, cada quien a lo suyo. Y se acaba por lo pronto este enfrentamiento político, hay que decirlo, político, que se dio durante pues todo el mes de mayo. Bueno, cambio de tema, Moisés.
4: Ciro, Canadá hace menos de una hora mandó una carta al gobierno de México y al gobierno de Estados Unidos confirmando su intención, Ciro, de sí renovar el Tratado de Libre Comercio de América del Norte. Es la primera vez que Canadá dice explícitamente que sí busca renovar este tratado. Ojo, con el entendido de que Donald Trump no busca un tratado convencional, sino que busca la imposición de aranceles. En estos momentos en Washington están reunidos el secretario de Comercio de Canadá, LeBlanc, con el representante comercial de Estados Unidos, Jamieson Greer, en la primera reunión que sostienen estos dos funcionarios en 7 meses. Se podría esperar, Ciro, que en los próximos días, semanas, también se acuerden ciertas reuniones con México para incluir a Canadá justamente en las negociaciones de este nuevo Tratado de Libre Comercio, con el entendido de la imposición de aranceles de Donald Trump.
5: Bueno, todos los canadienses
4: se suman.
5: Dicen que sí. Bueno, buen tema para comenzar esta conversación con Arturo García Pimentel, presidente ejecutivo de la Asociación Mexicana de Instituciones Bursátiles. Antes de entrar en nuestra materia, saludarte, gracias por estar aquí con
21: nosotros. Gracias, Ciro, cómo no.
5: Con nosotros y hacerte una pregunta muy general. ¿Cómo sientes el ambiente? Toda esta parte, finalmente, pues que es un componente político en la negociación del tratado comercial, que de alguna forma tiene que tocar a la economía, desde luego, y a las inversiones. ¿Cómo se siente tu sector
21: en este momento? Ciro, gracias por recibirnos.
5: Al contrario.
21: A nombre de la Asociación Mexicana de Instituciones Bursátiles, te agradezco mucho la recepción. Fíjate que uno de los síntomas, los que llevamos más de 4 décadas en el mercado, uno de los síntomas más relevantes que teníamos en el mercado era el movimiento del tipo de cambio.
5: Sí.
21: Si te puedes dar cuenta, hoy el tipo de cambio está operando abajo de 17.30. Y ve lo que hemos tenido las últimas semanas, temas geopolíticos, temas políticos directos con los Estados Unidos, bajas de calificación o bajas de perspectiva por las calificadoras a la deuda nacional, y aún así el peso soporta muchísimo. El peso soporta y las tasas de interés soportan muchísimo. Quiere decir que la perspectiva sobre la inversión en México sigue siendo de las mejores del mundo. No por eso quiere decir que esté impecable y que no tenga riesgos y que hacia adelante no va a tener.
5: ¿Puedes repetir esa frase? ¿La perspectiva de inversión en México, decías?
21: Sí, la perspectiva de invertir en México sigue siendo algo muy relevante. Acabamos de estar en la misión México-Canadá, en Toronto y en Montreal, y hay, no me gusta la palabra desesperación, pero sí urgencia de los inversionistas institucionales canadienses por meter grandes flujos de dinero para invertir en energía e infraestructura en México, y también a través de los fondos de inversión, que es aparte de lo que venimos a platicar, pero lo que quieren es aprovechar esa ventaja que tiene México a... estamos todos de acuerdo que la expectativa es que se firme un tratado de libre comercio, con algunas variantes probablemente, pero se conforma otra vez una economía de 500 millones de consumidores de alta gama en una zona muy potente económicamente, que es América del Norte.
22: Bueno. Ahora, hace unos días se llevó a cabo el foro de fondos, precisamente donde estaban ahí todos los expertos dialogando para entrarle a la materia de lo que tiene que ver con fondos de inversión. ¿Qué concluyeron?
21: Bueno, pues primero el anuncio, Manuel, gracias por recibirnos. El anuncio es llegamos a 5 billones de pesos, es decir, 5 millones de millones de pesos, que son los activos que los fondos de inversión manejan hoy en México a través de 630 fondos y de 4.000 series. Pero es un crecimiento anual de más de 25% y es una se ha doblado el número de activos en solo 5 años. Y eso es porque los fondos de inversión se han convertido en la fuente de generación de riqueza más fácil, más creativa y más eficiente dentro del mercado de valores mexicano. Hoy crecimos de un poco menos de 3 millones de clientes en 2020 a 17 millones de clientes en solo 5 años y otros 9 millones de clientes a través de fondos de pensiones privados y planes personales de retiro. O sea, la industria de fondos de inversión está emergiendo brutalmente como una generación de riqueza muy fuerte para los mexicanos.
5: Se rompió ya esa idea de que es que uno escucha fondos de inversión y piensa en mucho dinero.
21: Hoy puedes participar en un fondo de inversión con 100 pesos y lo abres en menos de 60 segundos a través de una aplicación de tu teléfono personal. Eso se rompió, Ciro, hace muchos años. Se permitió la digitalización, la apertura de contratos a través de teléfonos celulares, y desde entonces tuvimos una explosión brutal de número de clientes, pero también de activos en los fondos de inversión. Déjame dar tu número. Solamente en 2025 los fondos de inversión generaron para sus inversionistas 500 mil millones de pesos de rendimientos. Eso es un rendimiento ligeramente arriba del 10 y pico%, que es por encima de la tasa de CETES promedio del año. Esos 500 mil millones de pesos, para ponerlos en perspectiva, son más de la mitad de los programas sociales que da el gobierno federal, que distribuye el gobierno federal durante el mismo periodo. O sea, la generación de riqueza que están haciendo los fondos de inversión, que puedes accesar de forma directa, muy rápida, es enorme para los mexicanos y también para los extranjeros que quieren invertir en ellos.
6: Entonces, es porque también veíamos en algunas personas seguían relacionando fondos de inversión con riesgo. Hay siempre un riesgo al estar en un fondo de inversión. No quiero poner en riesgo el dinero que tanto trabajo me ha costado tener y ahorrar en un fondo de inversión. Son dos mitos históricos, pregunta, que tú, ustedes durante ya varios años han demostrado con cifras, con estadísticas que han sido superados. Pero que todavía nosotros hablamos con algunas personas.
22: Sí, ahí se suspicacia.
6: A ver, claro. Vamos, te dejamos esa pregunta. Mira, estamos conversando con el presidente ejecutivo de la Asociación Mexicana de Instituciones Bursátiles, con Álvaro García Pimentel. Hacemos un corte y continuamos.
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11: 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Spider-Noir convierte a Spider-Man en algo completamente distinto. Un detective cansado, roto y atrapado en el Nueva York corrupto de los años 30. Nicolas Cage interpreta esta versión noir del superhéroe, ahora investigando conspiraciones, mafias y asesinatos en una ciudad donde nadie parece realmente inocente. La serie mezcla cine negro clásico con superhéroes usando lluvia, jazz, humo y una estética diseñada incluso para funcionar en blanco y negro y a color. Su creador, Robert Downey, nos comparte.
12: ¿Y si hicieras una película de Bogart donde Humphrey Bogart simplemente resulta ser Spider-Man? Entonces imaginas este tipo sentado detrás de un escritorio en la oficina de Sam Speed en un entorno noir clásico, pero resulta que es Spider-Man.
11: La serie Spider-Noir ya está disponible en la plataforma de Amazon Prime Video.
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6: 9:25, pues bueno, qué cosas, ¿no? Comentábamos ahora en el corte con Álvaro García Pimentel, el presidente ejecutivo de la Asociación Mexicana de Instituciones Bursátiles, nosotros hablando de los mitos de algunas o de muchas personas cuando escuchan fondo de inversión, asunto de ricos, asunto de riesgos y asunto que me genera una desconfianza.
14: Y de mucho dinero.
6: Y por eso de...
14: Sí, de ricos,
6: claro. De dinero, de riesgo... Uh-huh. Yo sé que si pongo mi dinero en renta fija, pues voy a recibir, a lo mejor no mucho, pero voy a recibir un dinero, en cambio un fondo de inversión, puedo ganar más, puedo perder. Y luego dudas también de algo, pensábamos de personas sobre cómo se manejan los fondos, pero nos decías en el corte, Álvaro, que el crecimiento del sector de los jóvenes en inversiones en este tipo de inversión, en los fondos.
21: Es curioso, los jóvenes han sabido aquilatar la simetría que hay entre comprar un departamento o comprar un valor en el mercado de valores o comprar un activo incluso digital, ¿no? Y se dan cuenta que hay riesgo en todo. Hay riesgo si compras un departamento porque probablemente tu precio no suba durante mucho tiempo. Pero hay instrumentos en el mercado de valores como son las fibras, donde estás comprando bienes inmuebles que generan rentas mensualmente. Uh-huh. Y todo eso lo puedes hacer a través de un fondo de inversión. Pero lo que vale muchísimo es que tienes a un manejador sentado en una pantalla 24 horas al día, 7 días a la semana, vigilando pensando tu dinero, uh-huh. pensando en tu dinero. Ahora que hemos vivido estos movimientos de volatilidad tan grandes en las monedas, en los mercados de valores, en todo... Tienes a los mejores manejadores del mundo, porque México ha nombrado a los mejores manejadores de dinero en el mundo, en muchos países. Los tienes vigilando tu dinero por una pequeñísima comisión que pagas por invertir en un fondo. Tienes una gente preparada en los mejores mercados del mundo vigilando tu dinero. No puedes pedir más. ¿Por qué? Porque si eres un inversionista que tienes 25 años, pues vas a necesitar invertir y ahorrar y generar patrimonio para cuando te retires. Pues 40 años de que los mejores manejadores manejen tu dinero, vas a ser muy exitoso, vas a generar mucha riqueza. Y eso es lo que los jóvenes están viendo. Ya tienen toda la información en internet, en sus teléfonos, dicen, pues vámonos con los que generan más dinero, ¿no?
14: ¿De cuánto estamos hablando cuando hablas de jóvenes? ¿De qué edades?
21: Bueno, los jóvenes, te sorprenderías, Manuel. Hoy, a mí me ha pasado que en distintos foros, jóvenes de 16, 17 años ya están invirtiendo, Pero no solo en fondos, se van directo a los mercados y a los mercados internacionales. Toman riesgos en criptomonedas, que pues, la criptomoneda es una inversión.
6: ¿Y quién los prepara para eso?
21: Solitos se preparan, solitos se avientan. ¿Y ustedes? Y muchos se educan a través de las redes.
14: Haciéndolo, claro.
21: Nosotros tenemos esfuerzos de educación y ayudamos a los chavos. Las casas de bolsa y los fondos de inversión hacen un esfuerzo muy grande por educar y educar todo el tiempo a sus clientes, pues para que no haya malos resultados, ¿no? Ahora, los mercados de valores, igual que todos los activos del mundo, tienen riesgos, pero el chiste es quedarte hacia adelante, ¿no? Y publicaba Bloomberg el año pasado una estadística: si hubieras invertido en 1970 $10,000 en el Standard & Poor's, a diciembre del año pasado tendrías $3,000,000. Con todo y los terribles debacles que sufrimos.
6: Claro. Los cracks, los errores cracks de diciembre, la crisis del 87 y la del todas
21: las que 94 y el 2001 y el quién sabe qué. Con todo y todo, los rendimientos son brutales si te sabes esperar y dejas que un manejador profesional haga lo que tú no sabes hacer, ¿no? Es como si te enfermas, vas con un ortopedista a que te cure el tobillo. Bueno, pues es lo mismo. Entonces, tu dinero que te lo maneje un profesional de las inversiones, ¿no?
6: Bueno, ¿qué le dirías a una persona que hoy tiene su dinero, lo que sea, en un ahorro tradicional, básico, conservador, como dicen, en el sector financiero, y quisiera, pues, incursionar en el mercado de fondo de valores?
21: Pues que se acerque a un fondo de inversión o a una casa de bolsa y con su dinero y que busque un esquema de inversión diversificado de acuerdo a sus necesidades.
6: Es que no van a hacer caso porque solo quiero poner $70,000, que es todo mi capital.
21: No, hombre, son buenísimos $70,000, son buenísimos. Acércate a un fondo de inversión, acércate a una operadora de fondos de inversión, un distribuidor o incluso un banco. Todos ellos te asesoran y te dan la opción. Pero si necesitas resolver algo sobre las rodillas, a 100, quítale tu edad. Si tienes 25, 25% en bonos y el 75% en acciones y otros instrumentos de mayor volatilidad.
6: Bien.
21: Y así cada año te vas moviendo. Los que ya tenemos 61, ¿no? Pues ya nos queda 39 en acciones y 61 en bonos.
6: Haces operación sobre 60 años. Quien tenga 60 años...
21: 60 años, que ponga su 60% en bonos gubernamentales, bonos de empresas triple A, bonos probablemente que no sean triple A, doble A, a lo mejor, que sea patrimonial de seguridad, porque ya estamos cerca del retiro, ¿no? Y el otro 40% se tiene que ir a acciones. De ese 40%, el 5% o el 10% tiene que tener instrumentos alternativos, es decir, invertir en infraestructura, en energía, en lo que se conoce como private equity, y con eso vas a tener un retiro espectacular.
6: Luego te van a decir que se cayó tu fondo porque los camioneros de Kansas City o de Tijuana no declararon bien o declararon... Luego también eso pasa en los fondos.
21: Ciro, la volatilidad está siempre ahí. Sí. Por eso hay que tener muy claro el escenario y el tiempo al que quieres. Yo tengo 61, si yo te digo, yo quisiera a los 70 ya irme todo a bonos, porque no te vas a ir nunca del mercado. A lo mejor te vas todo a bonos emitidos por los gobiernos federales de México y otros países. Porque eso es la ventaja.
14: Sí, los más seguros, más estables, ¿no?
21: Los más estables, sí. Pero no quiere decir, Manuel, que no varíen en precio y que no de repente tengas minusvalías. Uh-huh. En todos puedes tener minusvalías. Pero si te quedas en el tiempo, un escenario natural, 3, 5, 10 años, te vas a reír de las minusvalías.
6: Muy bien. Bueno, pues qué bueno escuchar esta convicción. Aquí están los números también, ¿no?
21: Sí, están los números, claro.
6: Comenzamos esta conversación con Álvaro García Pimentel, hablando de números, de la situación de ubicación de lo que es hoy el mercado de fondos de inversión en México. Nos vamos con el conocimiento de que pues es un sector que de alguna manera está creciendo acompañado por nuevas generaciones. Hijos, que a nosotros nos dicen riesgo y nos acordamos de todos los errores de evaluaciones, el crack del bursátil del 87, el crack de no sé tanto, decimos, no, mejor. Digo, algunos lo ponen abajo del colchón, ¿no? El,
4: por ejemplo, Ciro.
6: Pero mira, lo que pasa. Y otros no se salen de la renta fija.
21: Lo que pasaba en esos cracks es que en México no existía ahorro interno.
6: Sí.
21: Hoy existe entre las Afores, los fondos de inversión y las aseguradoras, más las reservas del Banco de México, tenemos más del 50% del Producto Interno Bruto en ahorro interno. Por eso tenemos esa estabilidad en las tasas de interés, en el tipo de cambio, incluso en las calificaciones.
6: Aunque de repente nos den un zape por ahí, ¿no?
21: Así es.
6: Bueno,
21: Ciro.
6: Pues muchas gracias al presidente ejecutivo de la Asociación Mexicana de Instituciones Bursátiles, a Álvaro García Pimentel. Suerte.
21: Gracias, Ciro. Muchas gracias por recibirme.
6: Qué gusto siempre escuchar, ¿no?
4: Sin duda que sí.
6: Mensajes de que las cosas caminan, van bien, sustentadas además en la estadística, en los números, ¿no?
21: Así es.
6: Suerte. Nos vemos pronto por acá. Gracias. Claro, gracias
21: a los órdenes.
6: Gracias,
21: nos vemos.
6: Manuel.
4: Bueno, vámonos a pausa, Ciro. Vamos a pausa. Estamos por la mañana. Atentos en un ratito más, Ciro. Ya tenemos aquí el documento. Ha comenzado, fíjate que la audiencia, ya que leí hace un ratito Sofía Enríquez, la determinación de Javier Corral de no impugnar esa determinación de la jueza, en todo caso de la Ciudad de México, para sobreseer, para terminar esta acusación de supuesto secuestro en contra de Maru Campos. Bueno, pues finalmente Javier Corral, en un documento que ya podemos tener acceso, dice, es consciente de que la determinación del no ejercicio de la acción penal quedará firme con efectos de sobreseimiento e inhibe una nueva persecución penal sobre los mismos hechos, asunto terminado, Ciro. La audiencia se está dando ahorita en este momento, así que ahí están los abogados de Maru Campos. Los dos abogados están al
6: nuevo
4: frente de esta
6: ridículo
4: audiencia,
6: de Javier Corral.
4: Pues sí.
6: Vamos a pausa, volvemos.
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18: Spider-Noir convierte a Spider-Man en algo completamente distinto. Un detective cansado, roto y atrapado en el Nueva York corrupto de los años 30. Nicolas Cage interpreta esta versión noir del superhéroe, ahora investigando conspiraciones, mafias y asesinatos en una ciudad donde nadie parece realmente inocente. La serie mezcla cine negro clásico con superhéroes usando lluvia, jazz, humo y una estética diseñada incluso para funcionar en blanco y negro y ya color. Su creador, Robert Downey, nos comparte.
12: ¿Y si hicieras una película de Bogart donde Humphrey Bogart simplemente resulta ser Spider-Man? Entonces imaginas este tipo sentado detrás de un escritorio en la oficina de Sam Speed en un entorno noir clásico, pero resulta que es Spider-Man.
18: La serie Spider-Noir ya está disponible en la plataforma de Amazon Prime Video.
19: Una vuelta al mundo.
20: Bangkok, Tailandia. Es famosa mundialmente por poseer la mejor comida callejera del planeta. Sus puestos ofrecen un baile de sabores dulces, salados, ácidos y picantes en platos como el pad thai o el curry verde. La intensidad de sus especias y la frescura de sus hierbas crean una experiencia sensorial vibrante. Es una ciudad donde el lujo y la calle conviven sabrosamente.
19: Territorio animal.
22: El majestuoso pavo real es un ave llamativa por su plumaje e iridiscencia.

0: Una más. Padres orgullosos, maestros y 630 alumnos en un importante día. La ceremonia de graduación de la Escuela Kennedy de la Universidad de Harvard. Y se escuchó el nombre de la alumna, Elizabeth Sajonia Coburgo. Los reyes Felipe y Matilde de Bélgica aplaudieron emocionados a su hija, porque durante sus estudios en un máster de ciencias políticas, Elizabeth fue una más entre sus compañeros. La realidad es que se prepara para ser reina. Elizabeth ya completó su preparación militar en la Real Academia de Bruselas, donde aprendió técnicas de camuflaje y supervivencia. Vivencia en el campo, entre otras habilidades. La princesa posee el grado de oficial del ejército y tiene el rango de teniente adjunta. Después de vivir en Boston, ahora la princesa anunciado se tomará un año sabático. No se sabe en dónde. No son cuentos de hadas, son historias reales.
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2: Irán planea celebrar el funeral del líder supremo Ali Jamenei, asesinado por Estados Unidos e Israel en la guerra, en las próximas semanas entre ciudades, en un evento que se alargará durante 3 días y que se prevé que sea multitudinario, con la presencia de millones de personas. El secretario de Estado de Estados Unidos, Marco Rubio, afirmó que Latinoamérica está llena de países aliados de Washington y señaló como excepciones a Nicaragua, Cuba, Venezuela, Brasil y Colombia. El presidente de Estados Unidos, Donald Trump, anunció a Bill Pulte, actual director de la Agencia Federal de Financiamiento de la Vivienda, como director interino de Inteligencia Nacional, en sustitución de Tulsi Gabbard. Informó Cintia Dávalos. 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

0: escuchando a Julieta Venegas en esta adaptación de esta canción que se llama La Niña Futbolista, que por cierto, Ciro, fue una canción que se presentó el viernes en la conferencia mañanera, lo comentaron aquí por la mañana, pero la escuchamos hoy porque están criticando muchísimo a Julieta Venegas porque pues dicen que esa canción que tiene que ver con el Mundial de este año, la criticaron tanto en redes sociales que bueno, ahora Julieta Venegas dijo que pues pensó en esta canción porque ella lo que busca es hablar de la igualdad de género, del empoderamiento femenino y del acceso de las niñas y las adolescentes al deporte.
1: Pero no es canción oficial del Mundial.
0: No, pues no es canción oficial. Es una canción que ella sí que se presentó, sí. Exactamente. Hay gustos para todos, y sin embargo, bueno, las están criticando.
1: No es del soundtrack
0: muchísimo.
1: Del Mundial.
0: No.
1: Soundtrack
0: no,
1: FIFA
0: sí,
1: Mundial.
0: Sí, no. Pues entonces, que también hemos escuchado.
1: Quien no la quiere escuchar,
0: que no la escuche, que ya no para todos, exacto, Ciro.
1: Bueno, gracias. Lourdes. No le va bien a la jefa de gobierno de la Ciudad de México, Clara Brugada, en la encuesta del Financiero. Hace un año la aprobación de Clara Brugada estaba en un altísimo 75% y hoy está casi 20 puntos abajo, 19 puntos abajo, está en 56%. Además, una caída pues interrumpida en el último año. Y hay algo interesantísimo, Hace un año, en esta misma encuesta, el principal problema para los habitantes de la Ciudad de México era la inseguridad, 68%. Hoy esa percepción ha caído a 46%. Entonces, ¿cómo te explicas
2: que
1: si ha mejorado tanto la percepción de seguridad, haya caído la imagen de la jefa de gobierno? Quizá la explicación está en otra parte de esta encuesta, la percepción de corrupción

0: Ha
1: es
0: crecido.
1: Muy alto.
0: Ha crecido.
1: Tiene dos problemas serios, sí. Ciro, de acuerdo con esta encuesta. La corrupción y la extorsión.
0: Sí.
1: Altos, ¿eh? Sí. Conste que son problemas reconocidos, no sé si el de la corrupción, pero sí el de la extorsión. Lo hemos escuchado muchas veces, no solo de ella, de su equipo de trabajo, de Pablo Vázquez, el secretario de Seguridad Ciudadana, pero pues parece que está muy vigente en la sociedad y en las afectaciones a la sociedad, Ciro.
0: Moisés.
2: Ciro, habló Marco Rubio hoy ante el Senado estadounidense, se refirió al tema de México y de América Latina en dos ocasiones. Primero dijo que los cárteles mexicanos están utilizando drones los unos contra los otros y debemos imaginar que en algún momento incluso podrán usarlos contra nosotros y contra los intereses de Estados Unidos. El crimen organizado es un problema generalizado en todo el mundo y es un desafío global que está ocurriendo en todo el mundo. Fue la primera vez en este discurso que se refirió a México, y en una segunda parte habla sobre el tema general de América Latina y la colaboración de seguridad. Dice, ahora tenemos en este hemisferio una coalición de países amigos, más de una docena, excluyendo a Nicaragua, Cuba, Brasil, Venezuela y Colombia por la transición electoral que está pasando allá, que se han alineado para trabajar con Estados Unidos, no solo en las cuestiones de seguridad que todos tenemos en común, sino también en la prosperidad económica que va de la mano con todas ellas. Es decir, se refiere al tema de seguridad y de economía en América Latina, excluyendo a 5 países, dentro de los cuales no está México. Entonces,
0: repítelos.
2: Excluye nada más a Nicaragua, a Cuba, a Brasil, a Venezuela y a Colombia. Y dice, destaca a Colombia y a Brasil por temas electorales que están sucediendo en esos países, no por una mala relación que tenga con los gobiernos de esos países, pero sí excluye a Nicaragua, Cuba y Venezuela como gobiernos problemáticos.
0: Gracias.
2: Al contrario, sí.
1: Preguntaba, Ciro, ¿qué pasaría con la gente de la CENTE? Pues a lo mejor esto nos da una idea. El magisterio, la sección 7, esto es en Chiapas, Ciro, está liberando casetas el día de hoy. A partir desde hace rato, las 9 de la mañana
0: liberando
1: y a las 2 de la tarde. Tomó casetas para que la gente pase. Chiapa de Corzo, Ocosucuautla, Yocuilapa. Y lo que dice es que la intención es estar boteando, por supuesto, para hacerse de recursos, Ciro, en este boteo, y financiar su traslado al plantón nacional.
0: Bueno. Enrique, buen día.
3: Buen día, señor Manuel, ¿cómo están?
1: Don Enrique, buen día.
3: Bueno, ya llegó Sudáfrica a nuestro país.
0: Con visa.
3: Con visa, lo que pasa es que ellos van a jugar su partido contra la República Checa en Estados Unidos y no tenían visa todos los jugadores para ingresar a Estados Unidos. Así que por eso es que se retrasó su llegada a México. De hecho, van a estar en instalaciones del equipo de Pachuca, llegaron a AIFA y de ahí se fueron a las instalaciones del Pachuca para iniciar el Mundial el próximo jueves en contra de la Selección Mexicana de Fútbol. De hecho, pues había algunos malpensados que decían que se estaba retrasando todo esto para que México tuviera una ventaja deportiva en contra de los sudafricanos.
0: ¿No? 3-0, ¿cuánto se gana por forfeit?
3: Por forfeit, 2-0.
0: 2-0, bueno, hubiera sido buenísimo.
3: Bueno, pero ¿sabes qué? Yo creo que Sudáfrica le puedes ganar por más. El caso es que, de hecho, Sudáfrica, su partido más reciente fue 0-0 contra Nicaragua. Entonces, bueno, Sudáfrica ya está en nuestro país para el inicio del Mundial de la semana próxima. Que ya se van a conocer los uniformes que México estará utilizando para sus partidos de la Copa del Mundo, que van a ser 3 uniformes distintos, y todo esto, pues, yo creo que no tiene que ver con vender más uniformes, ¿no?
0: A ver.
3: Pero bueno, contra Sudáfrica, México va a vestir con el tradicional verde, blanco y rojo, ¿no? Mientras que la selección de Sudáfrica, ellos van a ir todo de amarillo. Luego, en contra de Corea del Sur, México va a utilizar su uniforme negro y el equipo coreano va a ir con el uniforme color magenta. Y contra la República Checa, México va a ir con el uniforme completamente en blanco, mientras que el equipo checo va a ir con playera roja, los shorts azules y también las calcetas azules.
1: Entonces, verde, negro, blanco.
3: Verde, negro, blanco, así es. Entonces, vamos a vender uniformes, ¿no?
0: Sí, vamos a vender.
3: Y ya después, si avanzamos, a ver cómo nos toca, pero digo, qué mejor que tener el verde, blanco y rojo en todos los partidos, pero pues
0: como las grandes selecciones, como Argentina, como Brasil, como España, como Inglaterra, como Francia, eso nunca cambia.
3: Pues sí, a no ser que vaya a haber algún choque ahí con el...
0: Sí, cuando tienes que cambiar, porque no es lo... Por fin, pero Argentina... Ubicas cómo se viste la selección de Argentina.
3: Sí,
0: Brasil.
3: Sí. La famosa Luis Celeste y la verde
0: España,
3: amarela. La
0: Francia.
3: Roja, la azul. Bueno,
0: cambia a veces el tono del azul. Pero bueno, nosotros siempre en la innovación.
3: Pues sí, en entonces, bueno, pues para que lleven sus uniformes, que vayan a tono a los partidos. Bueno, por otro lado, en el fútbol americano profesional, ayer dos noticias muy, muy importantes.
0: ¿Ya
3: la
0: primera
3: de
0: ellas?
3: Pues ya es la semana que entra y México a la 1:00 p.m. contra Sudáfrica. Los equipos ya están llegando a sus campos de entrenamiento.
0: Juega la selección.
3: La selección juega el jueves en contra de Serbia, su último partido que va a ser en Toluca, después del ensayo que tuvieron en contra de Australia el sábado en Pasadena, que por cierto una gran
0: ¿Dónde
3: entrada.
0: ¿Dónde es el México-Serbia?
3: Toluca.
0: En Toluca.
3: Madre. Así es. Y ya con eso se acabó. Lo de la lista de la selección, pues yo creo que no hubo sorpresa. Digo, finalmente, pues es lo que hay. Y digo, a lo mejor puedes pensar uno u otro, pero pues es lo que hay. Entonces, bueno, el partido contra Serbia el jueves y se acabó la historia.
0: Uy, no. Que pues háblanos de la NFL.
3: Sí, lo que pasa es que Carneros es el favorito para ganar el Super Bowl, pero pues ahora son más. Porque se hicieron de Myles Garrett, un extraordinario jugador defensivo. De hecho, dos veces el defensivo del año de la NFL, que el año anterior estableció marca de capturas en una sola temporada, que desde que llegó a la liga es número en capturas, número uno también en apresuramientos, número uno en tacleadas para pérdida de yardaje. Y pasa al equipo de los Browns de Cleveland, Jared Bears, que es un buen liniero defensivo, que tuvo 12 capturas el año pasado, más 3 selecciones colegiales, incluyendo también una selección de primera ronda. Es algo que realmente llama la atención. Y ahora con esto, Carneros todavía me parece que es mucho más favorito. Además, el Super Bowl se va a realizar en su estadio, en Inglewood, en donde, por cierto, México, si no queda en primer lugar de su grupo, podría jugar en el Mundial. Y otra negociación importante es la de AJ Brown, receptor abierto, que estuviera con el equipo de Filadelfia en los últimos años, que también es verdaderamente extraordinario, desde que llegó a la liga es cuarto en yardas por recepciones, cuarto en anotaciones por la vía aérea. Sin embargo, pues es conflictivo y él siempre quería tener el balón. Si hay una posición que es de jugadores hasta cierto punto egoístas, es la de receptores. Y él quería tener el balón siempre, total que se va a los Patriotas de Inglaterra, les hace falta un receptor número uno y ya lo tienen. Y dentro del torneo de Roland Garros el día de hoy, de lo más destacado, en la rama varonil, Alexander Zverev gana su partido en 3 sets, se impone al español Rafael Jodar, y más adelante estará jugando su partido João Fonseca, este brasileño de 19 años, que es una auténtica revelación, que ya dejó fuera a Djokovic, que ya dejó fuera también a Casper Ruud, y estará enfrentando a Jakub Mensik, que es jugador de la República Checa.
0: Tendría que ganar Fonseca, ¿no?
3: Debería, están parejos, en el caso de Messi, que es el número 26 en la siembra, Fonseca es el número 28, pero la gran historia es la de Zverev. O sea, si no gana ahora en Roland Garros, ya que no tenemos a Alcaraz, que ya no tenemos a Sinner, que ya tenemos a Djokovic, pues sería como para que no ganara nunca un torneo Grand Slam.
0: Parece,
3: ¿no?,
0: que está jugando muy, muy bien.
3: Está jugando muy bien y además, pues los grandes rivales no están. Entonces debería avanzar, como también avanzaron, por cierto, semifinales en damas, Mirra Andreyeva de Rusia y Marta Kocsiuk el día de hoy.
0: Muy bien, señor Burak.
3: Muy bien.
0: ¿Quién va a ganar el Mundial?
3: España.
0: ¿Sí?
3: Sí.
0: No va a aguantar 8 juegos España.
3: ¿No crees?
0: No.
3: ¿Por qué no?
0: Pues es muy duro.
3: O sea, sí va a aguantar 8 Portugal, Argentina.
0: Sí. Argentina, sí.
3: ¿Sí?
0: Probablemente los alemanes y en una de esas los franceses. Yo creo que los españoles. Calendario durísimo.
3: Sí, pero yo
0: ¿no viste el último mundial cómo llegaron los franceses a la final?
3: Sí.
0: En muletas.
1: Arrastrándose.
3: Sí.
0: Y en cambio los argentinos, tranquilos.
3: Caminando.
0: No, caminando no, pero entonces yo no sé si... A ver, en fin.
3: A ver qué hace Brasil también. Pero bueno, Brasil. No los pongo como favoritos. Portugal.
0: ¿Ya viste la serie de Brasil-México 70?
3: No la he visto.
0: Está buena, ¿verdad? Está en una de las plataformas.
3: Sí, la he visto anunciada. Que además estaban involucrados en el asunto de la dictadura y era muy difícil la situación en su país.
0: Muy centrado en el fútbol y en las supersticiones del equipo y en los conflictos internos que tiene el equipo. Es muy bonita, sobre todo es muy bonita.
3: Sí, la veré. Vale la pena.
0: Gracias, Enrique.
3: Gracias.
0: Manuel.
1: Bueno, anuncia Aeroméxico una estrategia interesante con VIX, porque entre el 11 de junio y el 19 de julio, En ciertos aviones grandes donde tienen internet, el Boeing 737, el Boeing 787, el Embraer 190, vas a poder ver la programación de VIX, naturalmente, para que puedas ver los partidos los del Mundial mientras estás volando y te toca un partido. Entonces, está buena
0: cuando vayas a uno de tus partidos en el extranjero.
1: Por ejemplo, Ciro, cuando vaya yo de regreso a Madrid, esto está lloviendo, no sé qué, Ciro, ¿no?
0: Bueno, Deyanira.
4: 9:53 por la mañana. Es importante que el embajador de Estados Unidos se quede en el tema bilateral y respete los asuntos internos que solo le corresponden a los mexicanos. Ninguno de nuestros embajadores opina sobre asuntos de otros países porque nuestra Constitución establece claramente la no intervención, aseguró esta mañana la presidenta Sheinbaum. Me desisto de la impugnación de investigación contra la gobernadora de Chihuahua, Maru Campos, ante la distorsión informativa que ha generado este caso, informó a través de un comunicado el senador Javier Corral. La verdad no creo que sean maestros quienes generaron la provocación ayer en las protestas de la CENTE. Tienen derecho a movilizarse siempre de manera pacífica, aseguró esta mañana la presidenta Sheinbaum. Y en estos momentos el dólar interbancario se cotiza en 17 pesos con 29 centavos.
0: Bueno, rápido, tenemos 30 segundos. Ulises Soriano, antes de irnos.
5: Ciro, en estos momentos los maestros de la Coordinadora Nacional de Trabajadores de la Educación aún no se concentran a las afueras de la Secretaría de Gobernación, pero eso sí, el operativo Hormiga comienza ya a las afueras del Ángel de la Independencia y, por supuesto, en la Estela de Luz, esperando el bloqueo a circuito interior. Y nosotros estaremos muy pendientes de estas movilizaciones.
0: Muchas gracias, Ulises. Gracias al equipo por la mañana, gracias a ustedes. Se quedan con Chumel Torres. Buen martes, pásela muy bien.
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25: El chat de las princesas. ¿Cuántos grupos de chats tienes con tus amigas? ¿Qué nombre tiene ese chat? Pues así como tú, las royals no están ajenas a esto, porque la princesa Elizabeth de Bélgica contó que mantiene un grupo de chat con otras royals como ella. ¿Qué tienen en común? Son princesas europeas y en un futuro serán reinas. Por el momento se sabe están en el chat royal Amalia de Países Bajos e Ingrid de Noruega. Elizabeth de Bélgica reveló: en mi generación hay varias mujeres, se ve un cambio similar en otras monarquías, todas estamos en la misma situación, es un obstáculo que afrontaremos juntas, al referirse a lo que comparte con sus amigas. Puedes imaginar, en lugar de decir, ¿qué te pondrás para el antro el sábado? Ellas en cambio hablan de ¿qué vestido tiara usarás en la cena de estado? ¿Es agradable el presidente de tal país? Literal, sí, son princesas de verdad. 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
27: Los elefantes son los únicos mamíferos terrestres que no pueden saltar. Esto debido a su enorme peso y su estructura ósea.
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33: Señora bonita, mi amigo, amo de casa, ya vi el reloj, ya son las 10. Y es martes, segundo día de la semana, igualito que ayer, pero con más resentimientos acumulados. El cuerpo todavía no entiende que el fin de semana se fue y la vida sigue normalito todo, pues. Mientras tanto, prenda la tele o súbale a su radito porque estas horas no son horas. Entonces yo daré la media vuelta. La oposición dio la espalda en el Congreso y Morena le responde con albures y calambures. Ese es el nivel.
34: De rodillas te pido, te ruego, te digo.
33: De rodillas te pido. Se indigna la banda porque en el IMSS te atienden de rodillas. Mundial en pijama. Clara Brugada anuncia que no hay clases en la CDMX para que todos vivamos la inauguración del Mundial. Ajolote despintado. La Ciudad de México agarra, recula y repinta sus puentes de nuevo de amarillo y aquí no pasó nada.

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0: Estamos de regreso, señora bonita. No sonoras, bienvenida sea usted a Grupo Fórmula. Le saludo como cada día. Chumel Torres me acompaña como siempre. Mi ultraderecha, Gabriel Ovi.
1: No, jamás. ¿Qué?
0: ¿No?
1: No, mi corazón.
0: Estaba diciendo que no.
1: Mi corazón a la izquierda.
0: El rojo y a la izquierda. ¿Sabías que eso es un efecto Mandela?
1: ¿Sí?
0: ¿Que se supone que ahora tenemos el corazón al centro?
1: Ah, no.
0: ¿Es en serio?
1: Dale ladeadito, ¿no? Así está como...
0: Sí, se ubican los efectos Mandela, que son cosas que tú has sabido toda tu vida y resulta que no.
1: ¿Que crees que son ciertas?
0: Ajá.
1: Y no.
0: Ahora resulta que el corazón siempre lo tuvimos al centro. Googlealo.
1: ¿Y no?
0: Y Googlealo, te lo estoy diciendo.
1: ¡No, espérate!
0: ¿Qué?
1: ¡Qué linda estará! Hoy es cumpleaños.
0: ¿Y esos ruiseñores?
1: En la fresca y perfumada mañanita de tu
0: santo. Es cumpleaños de nuestra bebé, la única persona que viene a trabajar en esta estación. Ani, felicidades.
1: ¿Cuántos, productora? ¿Cuántos cumplimos?
0: 19 ya, por fin.
1: Es cumpleaños de Ani, ¿qué hace posible esto? ¿Cómo que 25?
0: 25 ya.
1: Qué bárbara, mira.
0: La flor de la edad, sí. apenas.
1: ¿Tú te acuerdas cuando tenías 25? Muchas felicidades.
0: No, hombre, los 25.
1: Te van a llevar a cenar, supongo,
0: sí,
1: a un lugar bonito, un lugar padre.
0: Te depositamos ahí con el compañero.
1: Hicimos una cooperacha aquí.
0: Hicimos
1: para
0: una cooperacha.
1: Para que te lleven a un lugar bonito.
0: 7,500 pesos juntados. Sí, para tu regalo.
1: Ya si no te quieres ir a cenar, pues que te los den en efectivo.
0: Que te los den en efectivo, pero es un placer, de verdad, haber donado esos 45,000 pesos para lo que tú decías hacer a mí, Oye, no, hombre, 25 años.
1: ¿Te acuerdas tú cuando
0: No, yo no.
1: Cuando aún esas canas no poblaban esas sienes.
0: No, yo todavía no tenía ni una enfermedad de nada.
1: Qué gusto ver a Ciro Gómez Leiva en vivo y a todo color.
0: Sí, está bien chistoso.
1: Impone.
0: Voy a un corte comercial, si me permites, Gabriel.
1: Por favor.
0: Voy
1: igual.
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1: Ya estamos de regreso en Nos Honora, señora bonita. Amigo de casa, vamos rápido. Ahí está, mira.
2: La demostración.
3: ¿Por qué? ¿Por qué regresar con sus
1: teorías de la conspiración?
3: Con sus teorías de este
1: real,
3: señor.
1: Es real, Gabriel. Mira, que está en el centro, según esto. Ahí está, mira. Ese es el que Fruit of the Loom. Que antes tenía una como canastita y ahora está sin canastita. Sí, son un montón. Es el efecto Mandela. O sea, es una cosa que todo mundo recuerda. Esa. Esa es la que yo me hice más chistosa. Que antes tenía la colita negrita y luego pues ya no. Y una vez conocí a la de Sabritas y me dijo, yo hice esos tazos y tenía la colita negrita, Pikachu. Pero no perdamos más el tiempo.
3: Bueno, me dejas... Me dejas sin palabras.
1: ¿Verdad? Yo te vengo a ilustrar, Gabriel.
3: Me dejas...
1: No solo te doy el acontecer diario, sino aparte te educo, como mi hijo.
3: Me dejas, o sea, anonadado.
1: Bueno, aquí nos han dicho de todo, Gabriel. En este programa que somos unos pelados, que no entendemos nada. Y luego yo digo, si a mí me regañan, porque luego se me sale alguna palabrilla o alguna expresioncilla. Pero no es nada. La peladez exhibida en esta hora. Se compare.
3: Este lugar es un templo del castellano.
1: Que se compare con la Cámara de Diputados, Gabriel. Porque resulta que estaban ahí discutiendo la declaratoria de constitucionalidad de las reformas del Poder Judicial, que sabe qué. Y se armó un zafarrancho en la permanente, en el Congreso de la Unión, porque legisladores de la oposición, del PAN, del PRI, de Movimiento Ciudadano, protestaron, se pararon y dieron la espalda a la mesa directiva para demostrar el rechazo a estas modificaciones que estaban impulsadas por la 4T, ¿no? Y entonces
3: se prendieron.
1: Entonces se pararon así de acá y empezaron, ¿qué te pasa? ¿Qué es aquí? Y luego llegó una señorita morena, claramente, que se llama Beatriz Andrea Navarro.
3: Sí.
1: Y que se sube a la tribuna esta señora. Y que dice, joda, es que tenemos el clip, ¿va? Porque yo no quiero decir.
3: Ay, no, no me atrevo.
1: No, la verdad es que no es el lenguaje procaz.
3: Soez.
1: Sí. En este, acaba de estar aquí Don Ciro Gómez Leiva. ¿Tú crees que voy a decir lo mismo que dijo esta Beatriz Andrea Navarro? No. Pónmela, Ani, por favor, ahorita en tu onomástico.
4: Porque cuando iniciamos la sesión y se habló de la declaratoria, la derecha, el PRI, Rancio y el PAN y el MACPRIAN, pero justamente el PRI dio la espalda, así como ha dado la espalda en todos los procesos. Y así como dicen en la jerga popular, quien da la espalda da las nalgas. Y ustedes ya les dieron las nalgas a los países extranjeros. Son traidores a la patria, hijos de nadie porque no tienen identidad, traicioneros. Y cuando dicen yo con Maru, lo único que yo entiendo es sinónimo de yo con Genaro García Luna.
1: Así la elegancia y la distinción que se exhibe en la cámara, mi rey hermosa.
3: Quien da la espalda, da lo demás.
1: Luego, aparte, ¿qué habla así, güey? O sea, digo, no, Max, sí, tengo razón.
3: ¿Sí es cierto, Polito?
1: Así habla.
3: Quien da la espalda.
1: No, Gabriel. No, por favor, no insulta al compañero.
3: De experto a experto.
1: Aquí
3: no, no le preguntes a Chumel.
1: ¿Qué?
3: Chumel tiene pura espalda, güey.
1: Sabe, ajá. Oye, ¿cómo te atreves sobre? Bueno, el tema es que se enojaron y esta señorita, Beatriz Andrea, en un arranque de finura y de distinción.
3: De gramática,
1: exacto. Como candelabro en Metro Hidalgo, sale y dice estas cosas. ¿Por qué tan enojados, hombre? Pues si ya tienen todas las cámaras, tienen todo el poder, hombre. ¿Por qué se enojan?
3: No, pero bueno, también,
1: ahora
3: digo, mucha gente se prendió, pero sí. No es lo peor que hemos visto.
1: Claro que no, es una...
3: O sea, tenemos a Noroña jugando.
1: Sí, tenemos la casa de Noroña ahí con el títere. Hola, el leoncito y el otrito. Sí. O sea, sí, es un zafarrancho. Yo más bien diría que lo empiezan a poner el canal del Congreso, que lo pongan en las escuelas para asustar a los niños. Decirle, y si no estudias, puedes acabar así. Mira a la señora Beatriz.
3: La importancia del lenguaje.
1: Mira la importancia. Si no lees, puedes acabar como Beatriz Andrea Navarro, mijo, ¿eh? Y mira, los niños se ponen las pilas en fa. Siento yo que puede ser una...
3: También en días recientes, ¿quién fue Carolina Villano, no? Que también dijo lo del...
1: ¿Qué?
3: Lo de como anillo al dedo y como el dedo al anillo y no sé qué también.
1: ¿Eso
3: qué?
1: Aventar,
3: sí, güey.
1: ¿Sí?
3: Entonces, en todos lados... En
1: o sea, pero
3: lados
1: lo dijo así, a Rede, ¿no? Como de albur, ¿o qué?
3: Sí, pues claro. No, pues, sí. O sea, se aventó una que precisamente ayer ajá. mismo Noroña le dijo, explíqueme eso que dijo de que el dedo y el anillo. Y dice, güey, por Dios.
1: Ahora no, resulta neta, como Noroña. Si no hubieras nacido en un taller mecánico, Gerardo. Sí, no, es que ese es un muladar.
3: Está bien, digo, está bien.
1: O sea, lo que alguna vez fue cuna de discursos pues, ahí importantes, Hidalgo murió para que tuviéramos otro poder ahí legislativo y hubiera estos... El que da las a la espalda de las... No, por favor, güey. Y luego me reclaman a mí, ¿sabes cómo? O sea, a uno, pues, de que, ¿sabes qué? Chumel dice, o sea...
3: Es bien lépero.
1: Es bien lépero. Ve a la cama, ¿con qué cara? ¿O con qué espalda?
3: Más bien o lo demás.
1: Más bien tienen la boca en la espalda porque hablan puras cosas de que por ahí se ubican. Mientras tanto, hablando de otra gente también fina y elegante, el gobierno de la Ciudad de México a través de la CEGOP y la Secretaría de Educación Pública reiteraron su llamado a la Coordinadora Nacional de Trabajadores de la Educación, la CENTE, porque siempre es una cosa que si es el CENTE o la CENTE son los malos. O sea, bueno, no, los más, perdón.
3: No.
1: Los más malos.
3: O sea, no. Aquí no hay ni buenos ni malos. Uno es la coordinadora y otro es el sindicato.
1: ¿Qué?
3: Uno es el sindicato.
1: Yo sé, pero no,
3: y otro es la coordinadora. No hay buenos ni malos.
1: Por
3: cada
1: favor,
3: quien es.
1: ¿Quién es el que siempre está bloqueando las calles y haciendo?
3: Ya, por eso son malos.
1: Ah, bueno, son buenos.
3: ¿Andrés Manuel López Obrador era malo por bloquear las calles?
1: Ay, no. No.
3: Sub question.
1: El tema es que. La gente está bloqueando otra vez el...
3: Está haciendo su ya típico...
1: La ya con los...
3: Bloqueo
1: la,
3: anual.
1: La ya tradicional.
3: El ya tradicional bloqueo de
1: exacto.
3: calles anual.
1: Vamos a mandar así una invitacioncita sí. como la Cepilín. Te invito a mi bloqueo. No faltes.
3: Sí. Se hace el pastel.
1: Se hacen bloqueos.
3: Ya llevan
1: y
3: como,
1: eso resulta como que... No, y la coordinadora ya dijo, y si no nos resuelven, ¿qué? Pues la pliego petitorio toda la vida, denos más dinero, que se... Y dijeron, vamos a... meternos al mundial y vamos a boicotear la inauguración del partido que es este jueves y a mí me tiene súper emocionado. Y entonces los choques, porque ahora sí se empezaron.
3: Ayer se pusieron los cocos ya de apesitos.
1: Ya se puso de apesito porque les mandaron así granaderos que no había, ¿te acuerdas que no había granaderos?
3: No,
1: ahora
3: no hay,
1: aparecieron de la nada.
3: Son muchachos con escudos.
1: Exacto, y entonces llegaron ahí unos policías con tenis. Y que se arma la... Sí, se arma la rebambaramba, güey. Y a uno le
3: yo prefiero llamarles troyanos modernos.
1: Troyanos modernos.
3: Son troyanos
1: modernos. No, y ahora sí les cayeron y se armaron los golpes. No, se puso...
3: ¿Cómo les dice don Joaquín López? ¿Qué? La Guardia Suiza.
1: La Guardia Suiza.
3: Los señores
1: estos. Y entonces llegó y... ¿Viste que a uno le sacaron un...?
3: Ah, no me digas. Sí, ah, sí. Le fundieron un faro.
1: Le fundieron un farito. Ahí se le sacaron al...
3: Sí, qué gacho.
1: En la enfrentación.
3: Pero bueno, ya salió... Don Mario Delgado a decir, muchachos, primero el diálogo, ¿verdad? No vamos a estar...
1: ¡Ya! Con... ¡Ya estuvo, sabe! Dijo, ¿no?
3: No
1: ¿qué
3: dijo?
1: Eso. Me cabe el clip.
3: Todavía. Dijo que...
1: Sí.
3: Que están abiertos y dispuestos a un diálogo.
1: Pero no te quiero escuchar a ti, Gabriel. Yo quiero escuchar de viva voz a don...
3: Al maestro.
1: Al maestro Delgado. Échamelo, por favor, Ángel.
2: Maestras y maestros de la coordinadora, queremos reiterarles una vez más, y por instrucciones de nuestra presidenta Claudia Sheinbaum, que la Secretaría de Educación Pública y la Secretaría de Gobernación estamos abiertos, dispuestos a un diálogo respetuoso y constructivo. Los invitamos a que nos sentemos de inmediato a revisar los temas más relevantes, las demandas legítimas que ustedes tienen.
1: Yo creo que esta es la herencia más maldita de las herencias malditas.
3: De don
1: que dejó la abuela, la abuela Agatha.
3: De don Coco.
1: De la abuela Coco, sí. Porque dejó varias cosas. O sea, que tu Tren Maya, que tu aeropuerto, la reforma al Poder Judicial. A mí se me hace que haber alimentado a este...
3: Gollum.
1: Frankenstein es de las cosas más graves que ha tenido. Que heredó esta administración. Porque esto no... Ya no los para nadie.
3: Y a ver si se calman.
1: No, hombre, ¿tú crees?
3: ¿Crees que hagan? Pues, ¿amenazaron con boicotear la inauguración?
1: ¿La inauguración? Pues si ni va a ir la presidenta.
3: Pero ¿va a estar ahí se va a ver mal, se va a ver feo.
1: Sí, se va a ver muy gacho. O sea, y acuérdate que la última vez que pasó esto en los Juegos Olímpicos, que fue lo que sucedió en otras administraciones.
3: Mira, no hay punto de comparación.
1: No, no hay punto de comparación. Pero a mí se me hace que sí van a hacer ahí una, pues un argüendillo, a menos de que lleguen rápido. Les quedan una semana, es el próximo jueves.
3: Sí, ya, una semanita.
1: Y no se ve, no han acabado. Todavía sigue el puentecito de madera.
3: Pero ya estamos repintando.
1: Ya estamos repintando, ahorita vamos a eso, porque está muy bonito. Vamos a corte comercial y regresamos aquí en No Son Horas. No se nos vayan.

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8: Bosque Nuboso de Monteverde, Costa Rica. Este santuario biológico es uno de los bosques más famosos de Centroamérica debido a su constante neblina y su increíble biodiversidad. Situado en la división continental, el Bosque Nuboso permite la existencia de miles de especies de orquídeas, insectos y aves icónicas como el quetzal. Es un laboratorio vivo para científicos que estudian el cambio climático, ya que su ecosistema depende directamente de la humedad de las nubes que lo atraviesan.
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9: Estambul, Turquía. Ubicada entre dos continentes, su cocina es un puente entre Oriente y Occidente. Los kebabs especializados, los mese variados y los dulces baklavas de pistacho son solo el comienzo. Sus bazares de especias ofrecen aromas que transportan a la época del Imperio Otomano. Es una gastronomía rica en matices, donde el té y el café acompañan cada charla social.
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0: 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No son horas.

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1: Ya estamos de regreso en No Sonora, señora bonita, amigo de casa. Vamos con lo siguiente porque, Gabriel, yo tan fan que era de la ajolotización, ahora todo se está desajolotizando, Gabriel.
2: El ajolote estaba en nuestros morado, colores.
1: Aquí lo pensamos. Yo me comuniqué desde... Oye, Clara,
2: ¿te molesta? ¿Cómo ves?
1: A mí me encanta ese color. A mí me encanta.
2: ¿Cómo ves esta falda? Ya también te sale Clara Brugada.
1: ¿Ya me sale Clara Brugada?
2: Sí, sí, sí.
1: A mí me encanta. Sí, sí, sí.
2: Nada más te falta, porque tiene ahí una risita coqueta que... Le hace como así, redes sociales que acusaban. Y tú en ese momento dices,
1: a mí se me hace que la ves con mucha atención.
2: No, es una señora. Cuando la mujer es poderosa, es atractiva.
1: ¿Sí?
2: Sí,
1: güey. Sí te veo, Gabriel.
2: Ey, por Dios.
1: Eso te da, Gabriel. Yo creo que...
2: Clara.
1: Gabriel Clara. Brugada.
2: No suena
1: Gabriel
2: mal.
1: Gabriel Mimi de Brugada.
2: ¿Cómo le acomodaría un muñeco?
1: El
2: muñeco de Ciudad de México.
1: Exacto. ¿Por qué ese ajolote?
2: El primer damo. El ajolote mayor.
1: El ajoloto, ¿eh?
2: Bueno, estábamos con los colores.
1: Estábamos con la ajolotización, porque todo el mundo criticó este color morado, porque lo empezaron a pintar ahí en un chorro de...
2: ¿Por qué son ignorantes? Que el morado es vida.
1: No,
2: es pureza.
1: Sí, parece acá balneario tantito.
2: Es pureza.
1: ¿Qué? Es pureza.
2: Sí, güey, es como... parece pulque de zarzamora, güey. O sea...
1: Y entonces que todo el mundo le empezó a criticar. Todo lo estaba pintado de morado y ya lo desmoradizó.
2: Pero no por las críticas de hocicones como tú.
1: Ah, ¿no? ¿Por qué?
2: No, pues porque... Pues se salían de la reglamentación.
1: Hay una norma que es la NOM 034... Y de la Sedatu 2022, que tiene que estar amarillo para señalizar este...
2: Es que en la noche no se ve, güey.
1: En la noche no se ve, güey. Sí, sí, sí.
2: Y luego, así como se maneja en el...
1: Oye, imagínate, top 1 muerte naca, güey. Así que te pasó, me estrellé con un morado. Me estrellé en el puente de la Clara Brugada.
2: Todo morado ahí.
1: Sí, entonces ya lo volvieron a repintar.
2: Ahí están repintando algunos puentes y señalizaciones.
1: Ya parece como la Pantera Rosa cuando te acuerdas que pintaba uno de un color y el otro del otro. Sí, ya estamos así. Y bueno, pues ya
2: se... Oye, pero... ¿Todo esto saldrá gratis, güey? Porque...
1: Sí, es gratis, Gabriel.
2: ¿Sí?
1: Es gratis.
2: Tenemos toda la pintura. ¿Sabes?
1: Yo ya voy a hacer mi encuentro. Es gratis todo. Tienes toda la pintura, de hecho.
2: Ah, bueno, haberlo dicho.
1: Esto no cuesta nada al erario.
2: Que cambien la pintura.
1: Y así, la pueden cambiar todas las que quieran porque es gratis.
2: Oye, y ¿no quedará algo para tapar el bachecito?
1: Cuando tú vas a Pinturas Brugada, ahí te atiende... el bache es diferente. El bache es diferente porque ese no se puede pintar.
2: Pero también se debe de atender.
1: No creo. Y entonces lo que estuvo diciendo la jefa de gobierno, la señora Clara Brugada de Mimi, minimizó esta cosa y dijo que pues eso no es parte de la campaña. Eso no es parte de la campaña. Y la desajolotización fue por, como dices tú, la norma correspondiente que no puedes pintar de otros colores porque si no, no se ve. ¿No has visto eso que...
2: Pero entonces, ¿y los turistas ya no alcanzaron a ver nuestros colores bonitos?
1: Ni modo, turista. Lo siento por los turistas que ahora les va a tocar una ciudad como cualquier otra.
2: Gris y amarilla.
1: Amarilla, en vez de esta ciudad vibrante, morada.
2: Morada y vibrante.
1: Que les estaba esperando aquí en la Ciudad de México. Pero todavía queda el candelabro.
2: Todavía me queda ahí.
1: Ese sí todavía está.
2: Oye, ya que le cambien el nombre a la estación, que le pongan
1: ¿Estación Candelabro?
2: Chandelier.
1: ¡Ándale! Estación Chandelier. Transborda con Tlalpan. Que cambie. Sí. Siguiente parada. Tlalpan. Ermita. Chandelier.
2: Mira, combina porque la siguiente es Xola.
1: Xola.
2: ¿No se pronuncia así? Xola.
1: No, Chandelier está causando mucho revuelo, Gabriel. A mí me están gustando mucho los memecillos de...
2: Chandelier.
1: Y eso que nomás son dos candelabros y los que faltan.
2: ¿Comprarán más? A mí me gustaría que
1: estaría chido.
2: ¿Cómo te caería Pantitlán?
1: No, hombre.
2: Bandojito.
1: ¿Cómo se llama? ¿Dónde vivía Gio?
2: Ese era
1: Juan Acatlán.
2: Ándale. Juan Acatlán.
1: Sí, veníamos de... ¿Era? La elegancia.
2: El chandelier. Sí, me siento ya en la Francia.
1: No, en Francia.
2: Luis XIV.
1: Quítame la imagen del Louvre, por favor. Quítame la imagen de Versalles, por favor. ¿Era? ¿Eh? ¿Así va la gente ya al
2: metro? Sí, sí.
1: Así va.
2: Sobre todo.
1: Sí, sí, sí.
2: Digo, sí huele a la Francia de Luis XIV, el metro.
1: Un poquito. Oye, y luego va a haber nadie va a trabajar cuando sea la inauguración del Mundial. Primero, los flojonazos de mi equipo ya me dijeron, no queremos ver el partido. Bueno, pues les da uno. ¿Por qué? Pues hay que se diviertan los niños.
2: Mira, te ardió, ¿verdad? Lo de los colores del...
1: Se ardió, Uriel.
2: Él propuso los colores.
1: Se me hace que Uriel recibió dinero de Claro.
2: Ah, sí.
1: Por eso anda ahorita que con su tenis original y que palco en primera fila. O sea, no, están habiendo cambios ahí en la... En Uriel, sí. ¿De dónde sale ese dinero? No sé, hay que investigar.
2: Bueno,
1: Los estudiantes de la capital tendrán el día libre, ¡yupi!, para disfrutar del fútbol. La jefa de gobierno, Clara Brugada, dijo, el 11 de junio, no van a venir nadie. Ya me sale. El 11 de junio del 2026 se suspenderán las clases en las escuelas públicas de educación básica y también de la media superior con el motivo de la inauguración.
2: Esto es en Ciudad de México.
1: Todo el mundo va a ir
2: menos. No empiece menos usted a adornarse en...
1: ¿Qué? ¿Nomás es el niño chilango?
2: Por Dios.
1: Oye, mis cuates de provincia, ¿qué?
2: No, ni partidos.
1: Los niños de provincia también merecen disfrutar del fútbol.
2: Aquí el chiste es esconder a su mocoso chamaco.
1: Ah, sí, eso sí.
2: Para que no lo vea el turista.
1: Es que sabes que sí, porque el niño de provincia es más bello. Entonces, a lo mejor, por eso sí, sí puede salir.
2: ¿Cómo? Más bello que el chilanguito.
1: Impuramente a la calle.
2: ¿Quién te pegó?
1: Y entonces el niño chilango.
2: Imagínate, un pequeño Tristán.
1: Mira, Tristán porque lo concebí. Vivimos en Noruega, güey. Exacto. Y trae los genes escandinavos de
2: Herzegovino,
1: güey. El rollo es que nomás va a ser aquí en la Ciudad de México, pero tenemos el clip de la señora Clara Brugada diciendo: Gabriel, te amo. Dice, échame, por favor.
3: Informarles que el secretario de Educación Pública, Mario Delgado, me informó que el día de la inauguración del Mundial, el 11 de junio, no habrá clases de educación pública básica, primaria, secundaria y media superior. Y esto pues es importante, estamos hablando del día de la inauguración. Nada más.
2: Pues ya se armó.
1: ¡Ay, ya te caché con la risa!
2: Ya se armó.
1: La inauguración, nada más.
2: ¿Ves? Ese conato de sonrisa.
1: La coquetería.
2: Esboza una sonrisa.
1: Y entonces, bueno, si usted es niño y es chilango, no debería estar escuchando este programa porque está en clase.
2: Son horas de clases,
1: muchachos. Y ahora ya dijeron que no. También Mario Delgado dice que nada más es para los niños chilangos. No.
2: Está bien. Todos queremos vivir la intensidad del fucho.
1: No, a ver.
2: Los papás y las mamás van a estar muy contentos de estar en su casa con los niños.
1: Más bien lo hacen para que no haya un trafical ese día. Lo entiendo, espérame. Porque lo más padre de ir a la escuela en Mundial era ver el partido en clases.
2: Que te pongan ahí el
1: partido. Sí, no, mi león compraban pizza y ahí está el refresquito. Digo, te tocó una rebanadita así que parecía... Pero
2: Albanini.
1: Es como cuando Mickey corta el pan así. Así la rebanadita de pizza.
2: Ah, ya se me tocó una pizza.
1: Sí, va, güey. Y luego la cortaban con regla, ¿te acuerdas?
2: Aquí va a haber transmisión ese día especial.
1: Así lo es, Gabriel. Vamos a estar todo el equipo. Todo el equipo que conocemos del balompié.
2: Puros expertos,
1: y yo voy a estar aquí sirviendo los cafés sirviendo el café al señor Bayán. Exacto. No, y entonces, bueno, si usted es niño chilango, no va a haber clases ese día, pero nomás ese día, gordo, ¿eh? O sea, no creas que no
2: tenemos. ¿Y qué? ¿No hay cruda de fútbol?
1: Parece. No, porque ya prohibieron que tomaran.
2: No, pero cruda de entusiasmo. ¿De
1: entusiasmo? No.
2: ¿Quién abre el partido, Memo?
1: ¿Quién qué?
2: O sea, que se inaugura y se juega un juego, ¿no? Supongo.
1: Sí, sí, se juega. Es el de Portugal.
2: ¿Portugal qué? ¿México?
1: Sudáfrica.
2: O sea, México, Sudáfrica.
1: Ah, México, Sudáfrica.
2: Está. Pero si ganamos...
1: Ojalá.
2: Vamos a ganar.
1: Vamos a ganar. Yo estoy muy confiado. ¿Viste la presentación de la selección que hicieron ahí con el Chavo del Ocho?
2: Sí, güey. Pero me dio más
1: cringe. Todo está bien crinchoso.
2: Oye, pero eso es inteligencia artificial.
1: Sí, pues claro.
2: Don Chespiro era un gran escritor. Pudo haber grabado y tener grabado el texto y todo.
1: Dijeron ahí:
2: México, porque sí, sí sonaba rarito.
1: Sí, sonaba
2: mejor
1: rarito.
2: Lo hubieran hecho con la voz.
1: Suena tan raro que en un momento se le sale como acento argentino. Estamos hablando de que la presentación del equipo la hicieron con una narración de Roberto Gómez Bolaños y sí, todo le sale bien crinchoso. ¿Me entiendes? O sea, sí, primero sí, la canción, que hijo eso. Es que la verdad. Y luego las dominadas ahí con las oaxaqueñas ahí de las faldas. Y luego en la narración de Chespiro. ¿Me entiendes? O sea, como que les está fallando ahí el marketing, gordo.
2: Sí, lo de Chespiro sí se me hizo bien rarito, mano.
1: Sí.
2: Sentía que me estaba hablando del más allá.
1: Desde el más allá, ¿verdad?
2: Si lo hubiera hecho con la voz del Chavo del Ocho Chance.
1: No, más jalo, cringe jalo todavía, no, no,
2: mi
1: no
2: nombre es el Chavo.
1: No, imagínate que lo hubiera hecho Kiko aquí.
2: ¿Lo Kiko?
1: Chavito. No, guacha.
2: Chavo.
1: Chavo, Chavito. No, qué horror, qué horror, qué horror. Vamos y volvemos porque usted en Chiapas se tiene que arrodillar si quiere atención médica. ¿De qué se trata? Ahorita le digo después del corte. Vamos.

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6: Cuida lo que comes.
7: La hoja santa es una hierba que se utiliza con fines gastronómicos y médicos. Su forma de corazón es perfumada con un fuerte aroma, pero de sabor dulce. Forma parte de la familia de las pimientas. En la cocina se usa para preparar carnes, salsas, caldos y quesos. Por su aroma, se usa también para aromatizar tamales y chiles rellenos, entre otros platillos. En la medicina contribuye a disminuir la fiebre e inflamación de los riñones. La infusión de hoja santa es usada para tratar problemas respiratorios como el asma.
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0: noticia tiene un nombre. Chumel Torres.
1: Bienvenido, Gabriel, a este espacio de cultura y refinamiento.
2: Permíteme, voy a darle un sorbo a mi té.
1: Transmitiendo desde Metro Hidalgo. Deberían de invitarnos, ¿ah?
2: Sí, a transmitir.
1: Hay que decirle
2: desde,
1: a Raimundo, ¿cómo se llama?
2: Desde Metro Chandel.
1: Está el antepasado. Gabriel Dumimi.
2: Gabriel Rocheliu.
1: El embajador en sus fiestas, ¿da? Sí. ¿Verdad que sí?
2: Ferrero.
1: Oye, deberíamos decir, hay que hablar con Rubalcaba, oh, decirle sí, de, oye, wey, transmitiendo desde el candelabro.
2: Mira, fomento a la estación, fomento, ¿verdad?, a la comunicación.
1: Y aparte ese programa que es súper elegante, así, Platiux, ¿sí?, de Frutiux.
2: Ándale.
1: ¿Te acuerdas cuando
2: ¿Te
1: acuerdas cuando hablaste francés?
2: Nos
1: Es que estábamos dando la nota de Ana Gabriela Guevara, que estaba
2: Ana Gabriela Guevara, sí,
1: en París, y luego leímos el menú y le Gabriel, Platiux de Frutiux, hijo su. Ahora, es que no estamos hechos nosotros para la alcurnia,
2: ¿por qué? ¿Eh? Yo también aspiro como así, no, como el metro.
1: Yo sé, es que yo soy de esas personas que les dan así las servilletitas que te, y se, me las como.
2: Así como, ¿sabes?, el metro, yo puedo cambiar.
1: Oye, sabe bien chistoso, señor. Son las servilletas, caballero.
2: Yo creo que sí nací para
1: Oiga,
2: esto.
1: Qué frío caldito. Es para mojarse los dedos, señor.
2: Guácate.
1: ¿Qué? ¿Qué naciste para qué?
2: Para, yo, pues, si el metro puede cambiar, ¿por qué yo no?
1: No, yo no, yo
2: ¿por
1: no.
2: ¿Por qué no me puedo hacer finolis?
1: Puedes llegar a esos,
2: con pedigrí.
1: ¿Eh? Mira, sí, nada pedigrí más. Pedigrí sí tienes. Oye, yo creo que sí, hay que decirle a Rubalcaba que nos invite a transmitir directo desde el metro.
2: Desde el metro. ¿Verdad? Pero desde el metro Hidalgo, debajo del
1: candelabro. Debajo del candelabro.
2: Del chandelier. Exacto. A la luz del chandelier.
1: Ojalá pongan más, porque está. ¿Sabes qué? Está uniendo a México.
2: Sí, sí.
1: Está viendo,
2: sí,
1: México en las burlas del candelabro, lo mala que está la canción del mundial. Y en lo del video de.
2: De Chespirito.
1: Es el que te digo. Así presentaron la de manera oficial, ¿verdad? La presentación oficial con la voz de Paz Cáncer.
2: Oye, pero ya había rondado un video antes, ¿no?
1: Que estaba bien chido. Ese está bien chido. Ese sí lo vi. El otro está bien padre. ¿Verdad? El del Puebla, ajá.
2: ¿Era del Puebla? No sé, seas hocicón, Memo.
1: No, Memo sabe estas cosas. Memo no estudió, le encanta el fútbol. Espérate. No, ponme el video porque este
2: a
1: es
2: ver, el de... A ver, pero el de Chespiro lo vas a poner.
1: Sí, el de Chespiro primero. A ver.
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1: O sea, está como...
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1: ¿No te emociona?
2: Por mi raza hablará el Chespirito.
1: El Chespirito. Es que, o sea, este lo sacaron y toda la gente dijo como, ok... Es que no está chido escuchar a alguien...
2: Que ya no está con nosotros.
1: Haciendo material nuevo.
2: Sí,
1: si no
2: es
1: pudo
2: raro,
1: Queen.
2: Es raro.
1: Si no pudo...

0: Freddie Mercury, salió una horrible la canción de This could be heaven for everyone.
1: Da cringe. Es como las fotos esas que
0: Las que restauran
1: a tu abuelita, abrazando a tu abuelita que ya no está.
0: Mucho cringe, no hagan eso, ¿no?
1: Si no habrán puertas que luego no van a saber cerrar.
0: No es satánico ni nada, pero
1: no, ¿cómo no? Es el anticristo, tu abuelita es el anticristo.
0: Tu abuelita especialmente es el
1: anticristo.
0: No,
1: pero güey.
0: Pero luego salió otro video.
1: Traerlos a la vida, no, güey.
0: No traerlos a la vida.
1: La gente ya. Suelten.
0: Te digo, hay que pídanos soltar asesoría. Nosotros le sabemos. Sí, que queda cringe que no.
1: En el momento, mira, yo quiero mucho a Don Chespirito, al Chapulín Colorado. Ajá. No contaran con mi astuto. Sí, todo sí, está sí. bien. Jijijijaja. Sí, sí. Pero, güey, no los traigan a este plano.
0: Que ponen dos mochilas y juegan al fútbol. Y luego otro video que no sé de quién será. Este está buenote, ¿verdad? Mira, chécate, está más padre. Pon un cachito para que no vamos todo, pero pon un cachito. Es el otro que salió.
1: A ver, venga.
0: Échalo.

0: como...
1: Oye, ¿pero este es oficial o no, Neil?
2: Creo que no.
1: O sea, también es con...
2: Espérate, pero...
1: ¿Con inteligencia artificial?
2: Sí, puede que sí. Es que espérate cuando sale Juanga. ¿De qué bonita vista? De Teotihuacán ahí con los globitos. Está chido. Ajá.
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2: Y lo sale Jaguar y lo ve. Ve ese cambio, está en par.
1: ¿Un águila?
2: Mira. Y lo ve el tal Estado Azteca. Y lo mira.
4: ¿Cuánto te...
2: ¡No, güey!
1: No me provoquen.
2: A las mamás allá, más lejos de mí.
1: A la esposa de Salinas, que está ahí en el palco.
2: A las llenas Salinas, que se quedan con nosotros. El fútbol me encanta. Pero más. No, mira.
1: Sí, está más chicles, la neta, sí está más chicles.
2: ¡Gabriel!
1: Sí.
2: ¡Esto ya es el himno nacional!
1: Sí, puede ser.
2: Hasta me gustó el fútbol y a mí me...
1: Pero a ver, ¿este quién lo saca o qué?
2: Ese yo lo vi que lo pusieron ahí en la red, nada. Ya
1: no buscaste quién lo hizo, de qué se trata, cuál es la diferencia.
2: A ver, Gabriel.
1: Pero este salió antes.
2: Disfruta.
1: Este salió antes de lo
2: que... Sí, salió antes y lo hicieron con ella.
1: Y que era una propuestilla, era un...
2: Sí, ¿no? Yo creo que era una propuestilla. Salió una cuenta que se llama All Football, algo así.
1: Pues yo creo que este funcionaba
2: sí,
1: más.
2: Sí, estábamos padres. Es que Juanchis, güey. O sea.
1: Sí.
2: Es que cuando uno tiene amor por la edición, le quedan estas cosas.
1: Sí, está. Y además usó imágenes ahí de otras selecciones.
2: Sí, no, está perrón.
1: Está padre.
2: Oye, pues
1: regresemos a la realidad.
2: Regresemos a la realidad porque... Ay, Chiapas, no. Bueno, hubo mucha indignación y muchos señalamientos en redes sociales porque se difundieron unos videos y unas fotografías donde se ve allá en Chiapas, en el Hospital General de la Zona 1, Nueva Frontera, que resulta que para que te atiendan, las ventanitas también vean bajitas, no sé cómo. Y la gente tiene que arrodillarse. ¿Qué es esto, güey? ¿Cómo?
1: Sí, se enojó mucha banda.
2: Pues, ¿cómo no, carnal?
1: Pues, güey, a lo mejor. Pues son en Chiapas, son chaparritos.
2: No, wey, son tan sí, chaparritos.
1: Güey, son
2: la
1: como politos todos.
2: No, es que lo que usted está viendo aquí en pantalla.
1: Haz de cuenta que son puros politos.
2: No son politos.
1: Puros
2: son,
1: israeles saldaves.
2: No, son gente de tamaño normal. Y luego se hincan para que, oiga, venía. Vato. ¿Por qué construyen con las patas? Ve nomás.
1: La cosa es que algunos videos y fotos mostraban a gente de la tercera edad.
2: Hincada para poderle firmar. El tema es que queda muy abajo la firmadera. Entonces tienes que ponerte de rodillas.
1: Pero esto tiene una explicación.
2: ¿Cuál es la explicación?
1: Esto tiene una explicación.
2: A ver.
1: Porque salió el IMSS en Chiapas.
2: Ajá.
1: A decir que... Pues que es precisamente pensando en gente que está en silla de ruedas, en gente de... Nada más que, pues, mejor una rampilla o algo.
2: Una rampilla. No, a ver, ¿sabes qué? ¿Dónde le regaron? Puedes ponerme la imagen pasada. Es que le pusieron cristal a la aiera. Porque esto es para la gente que está en silla de ruedas y según yo acá era donde debes de firmar ahí bien.
1: Pues
2: a
1: sí,
2: la altura de ese señor parado.
1: Pero a la hora en la que te hablan y todo no se escucha, si tienes que hincarte.
2: Sí, sí, o sea,
1: arrodillarte.
2: El tema es que anticipen esto. Sí. O sea, si me tienes como, o sea, el tema es que luego,
1: mira,
2: los exhibimos aquí.
1: Ahí te va. El instituto justificó que el módulo de atención fue diseñado originalmente con un enfoque inclusivo para atender a personas con discapacidad motriz.
2: Entiendo.
1: O en sillas de ruedas.
2: Entiendo. Nada más, si ya ven una, dos, tres viejitas hincadas, si es que van al trabajo, claramente. Corrijan eso, porque luego, ahí te va, luego exhibimos esto y luego mañana es de, es un ataque coordinado de la, ¿verdad?
1: Sí.
2: A nuestra IMSS, o sea, no, lo que pasa es que está padre que la gente que va no tenga que hincarse, entiendo el tema de la inclusión.
1: Bueno, pues ya Derechos Humanos de Chiapas, ya les cayó, dicen que van a hacer una investigación, no va a pasar mucho, ¿verdad? No va a pasar nada, más que hay una amonestación, no creo que cambien, si no hay ni para medicamentos.
2: No, si
1: para
2: no cambiaron la escuela que está enseguida en la refinería.
1: ¿Pero qué? A ver, bueno, güey.
2: Están unidos tosiendo plomo.
1: A ver, deja de criticar y propón, güey. ¿Qué harías tú para solucionar esto?
2: Que la gente se pare. Llámame loco.
1: No, sí, pero a ver, ¿qué haces con
2: quitar
1: la ventanilla?
2: El vidrio, quita el vidrio.
1: ¿Cómo crees que quitar el vidrio?
2: Quitas el vidrio y ya tienes ahí dónde firmar.
1: No, al IMSS hay que darle, no quitarle, güey.
2: No, o sea, el vidrio es donde te atienden.
1: Por eso, güey, pero güey, sí. Estás viendo cómo están y le quieres quitar.
2: No, o sea, el vidrio que lo pongan en otro lado nomás. Y ya, o sea, está la solución muy fácil. Digo, no voy a ir yo, pero, o sea, dele un cristalazo.
1: No.
2: Oye.
1: Ey.
2: El misterio de los libros, Gabriel.
1: ¡Ah, cañangas!
2: Scooby-Doo-Bidu.
1: Hoy andamos muy... Del bajo astral.
2: Sí, hoy estamos muy,
1: muy leyendas legendarias.
2: La zona desconocida. ¿Cómo se llamaba ese programa?
1: Dimensión desconocida.
2: Porque una investigación periodística reveló que en la Cámara de Diputados se editaron 3,807 libros financiados, obviamente, con recursos públicos durante la 66 legislatura.
1: Que es la actual.
2: Sin que nadie sepa quién autorizó, de dónde salió el dinero y de en qué. O sea, nadie supo qué. Aunque, claramente, la Dirección de Talleres Gráficos asegura que ningún legislador solicitó imprimir de manera directa. El acervo de la Biblioteca Legislativa dice, no, pues aquí está. Aquí está, están las firmas de.
1: O sea, hay libros de Ricardo Monreal escritos por firmas.
2: Obras firmadas por Ricardo Monreal, Dolores Padierna, Pablo Gómez, Ignacio Mier. Da sospecha, fíjate, porque el sospechismo crece porque el Consejo Editorial, que es el órgano que está encargado de planear y autorizar que se publiquen estas cosas, también opera como, no quiero decir fantasma.
1: Sí.
2: Pero opera y nadie sabe qué onda. Apenas se nombró a la diputada como presidenta esta Julia Holguín, ella, sí. Que antes estaba en los Thundercats, y ahora no ha habido. Y ahora resulta que el presupuesto tiene 10 millones de pesos, flaco.
1: A pesar de que el presupuesto oficial es de 10 millones de pesos,
2: ajá,
1: fuentes internas
2: que no se ha ejercido un solo centavo. Y bueno, y ya se editaron 3,807 libros, que quién sabe dónde está, que quién sabe quién los firmó, y aquí no salió. Yo no quiero, o sea, te iba a decir que esto es un fraude así, pero no, yo no creo eso. No, yo no creo eso. No creo eso. Yo creo más bien que está operando fuerzas del bajo astral en nuestra Cámara de Diputados otra vez, Gabriel. No puede ser, hay que mandar a Jaime Maussan para que investigue esto a fondo.
1: Porque tú dices, oye...
2: Digo, cualquier otra persona desconfiada diría, ay, es una partida secreta que ahí sacan dinero porque nadie reporta. Claro que no. La explicación más natural es fantasmas.
1: La más fácil es la...
2: Yo conmino al señor Carlos Trejo, si nos está viendo en este momento, ve e investiga, Carlos, esto porque ya la gente está empezando a asustarse, Gabriel. Porque es un misterio, Lana desaparece y nadie
1: sabe. Bueno, me acordaba que Carlos Trejo le... Mira.
2: ¿Qué?
1: Otro efecto Mandela.
2: ¿De qué? No me acordaba que
1: Carlos Trejo era el cazador.
2: La Cámara de Diputados, el nuevo Cañitas.
1: Yo pensaba que Carlos Trejo era nada más el oponente.
2: No, eres el investigador del fenómeno paranormal más conocido.
1: Pero del spooky. Jaime Maussan, ovnis, ufos.
2: A eso dije. Está el investigador del fenómeno ovni y el investigador del fenómeno paranormal.
1: Paranormal.
2: Ajá. Entonces, son dos escuelas muy distintas del pensamiento, pero confluyen en
1: dos teorías.
2: Dos teorías del pensamiento. Entonces, sí, don Carlos, si nos estás escuchando, yo sé que usted es muy fan del programa, vaya usted a pregunta ahí a Ricardo Monreal, Dolores Padierna, Pablo Gómez e Ignacio Mier.
1: No, ellos no tienen que ver.
2: No, porque...
1: Ellos son los autores. ¿Quién edita estos libros?
2: ¿Quién los edita?
1: Desde todo, porque todo, vamos, necesitan un diseño editorial, necesitan impresión, necesitan distribución, necesitan permisos
2: y
1: todo.
2: Yo creo que es obra del Estado, del enemigo. Si usted voltea así y le hace así el pelito de Ignacio Mier, dice 666.
1: Oye, las redes están preocupadas.
2: ¿Por qué?
1: Pero preocupadas nivel Dios.
2: Ajá.
1: Porque Alejandro Fernández tiene la lengua verde.
2: No, es que es Hulk.
1: No.
2: Es cierto.
1: Tiene la lengua.
2: ¿Eso es verde?
1: Sí.
2: No, déjenme pasar el potrillo. Pues a lo mejor se comió unos esquiros.
1: Un pulparito.
2: No sé, güey, pero... No, es que dice que puede ser...
1: Y además está ahí como chillando. Yo creo que le duele.
2: Es que él está cantando, le canta con mucha pasión.
1: Pero
2: no, el tema es que se hicieron unas fotos muy virales porque tal. Yo creo que más bien es... Pues haber comido algo, ¿no?
1: ¿Pero qué?
2: Pues no sé, algo verde.
1: Pero no, güey, gente está preocupada por su salud.
2: ¿Sí? No, yo...
1: A ver, la lengua.
2: Nada. ¿Es? ¿No? ¿Blanca como de Dios?
1: No es blanca, güey. Si está blanca, tiene cocinada.
2: ¿Ah, sí? ¿Que debe ser roja?
1: Debe ser rojita.
2: ¿No? A mí se me rompió por tanto pulparino que comíamos de niños.
1: ¿La
2: los
1: lengua?
2: Lucas. Sí, ajá.
1: Pero ve, sí se le ve raro.
2: Sí, oiga, no, ya sea.
1: ¿No será que trae ahí un...?
2: No, no, Gabriel, no creo.
1: ¿Un Gargamel?
2: No, no, Gabriel, por favor. No, no, no, no creo. Yo, a mí parecer, yo creo que se había echado el cloret y entonces te queda... ¿sabes qué? No, es las paletitas que te pintaban.
1: ¿Qué? ¿Qué dices, productor? ¿Qué?
2: Paleta de alien.
1: Cállate, güey.
2: Sí, eso es.
1: No, claramente.
2: Te están dando las soluciones y no aceptas, no, güey. Pues también tú.
1: Es un gallardo, yo
2: no.
1: Digo,
2: no, güey, creo. Yo sí. No creo. Esa gente es muy fina. Esa gente ya no se operó en Houston para que no tener esas cosas. Oye, y luego también salió lo del que el rojo da cáncer.
1: El colorante.
2: El colorante. Sí. Ya quitó
1: ya mañana me platicas de esa.
2: El gobierno dice, no, de una vez. No, de una vez. Quiero que todas las notas. Quiero que trabajar más ahora. Más noticias por su dinero.
1: Sí, porque tú sales y te...
2: ¿Qué? Y... Bueno, ya, antes de que Gabriel... ¡Jole! ¿Por qué?
1: Iba a decir algo
2: más. Dispuesto a quemar a tus amigos. Sí. Bueno, despedimos con esto, con mucho cariño a Gab. Ya mañana no se va a presentar. Muchas gracias por acompañarnos. Ya se nos acabó el tiempo. Yo quería más noticias, pero para
1: ya, estar voy, ya me voy de aquí a seguir
2: al parecer
1: trabajando.
2: Voy a hacer otra cosa, seguir trabajando. Y nos vemos mañana en punto de las 10 de la mañana. No se olvide el Pulso de la República. Hoy a las 8 se queda usted con Marco Antonio Regil y yo regreso a mi puesto de trabajo. Nunca me fui. Gracias por acompañarnos. Bye.

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12: Estas son las Stevie Bites con Stevie de TV. Pedro Almodóvar regresa con Amarga Navidad, probablemente una de sus películas más personales. La historia sigue a Elsa, una mujer destruida por la muerte de su madre, mientras un director en crisis creativa llamado Raúl comienza a convertir el dolor de quienes lo rodean en material para una película. Almodóvar mezcla realidad, memoria y ficción hasta que ya no sabes qué parte pertenece a la vida y cuál al cine. Todo esto con su famosa paleta de colores. Es protagonizada por Bárbara Lenny, Milena Smith y el argentino Leonardo Sbaraglia, quien nos comparte cómo es trabajar en el universo de Almodóvar.
13: Haber trabajado, como en mi caso, en dos películas con él ya es un gran privilegio y me siento muy afortunado de eso y muy agradecido.
12: Amarga Navidad ya está disponible en los cines de todo el país. Estas fueron las Stevie Bites con Steve de TV.
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2: El chisme de por sí es rico. Hola, ¿cómo les va? Muy buenos días. Gracias por estar con nosotros hoy aquí en su programa Todo para la Mujer, martes 2 de junio. Espero que este mes les vaya muy bonito a todos ustedes. Y bueno, pues hoy cumpleaños de Arnaldo Zúñiga. Un beso y un abrazo, Arnaldo querido. Que te vaya muy bien. Que esta vuelta al sol sea de puras cosas buenas. Bueno, aquí en la mesa me acompaña Liz.
3: Hola.
2: ¿Cómo estás, Liz López?
3: Max, buen día. Pues aquí ya, martes, segundo día de la semana.
2: Martes, ni te cases, ni te embarques, ni de tu casa te apartes.
3: Así es.
2: ¿Verdad? Y Ernesto Buitrón, ¿cómo estás?
4: Hola, Max, buen día. No se despegue porque justo vamos a hablar de don Jorge Ortiz de Pinedo y su supuesta muerte. Imelda Tuñón da las razones por las cuales legalmente quitó a Maribel Guardia como tutriz, Max. Tenemos una experta, platicamos con una juez especialista en este tipo de casos y nos va a decir qué es lo que procedió y qué es lo que va a suceder en dado caso de que continúe este tema legal. Cuauhtémoc Blanco, Max, fíjate que desaira a otro niño, tenemos imágenes de algo que pasó ayer y otra que pasó recientemente, tú andas de malas.
2: Oh, bueno.
4: Y Dana y Belinda, bueno, prepararían un proyecto especial.
2: Sí, ya nos están a punto de empezar un proyecto, lo cual ha de quedar padrísimo. Bueno, y ahora nos pusieron aquí una cortina, ¿o qué cosa es eso?
4: Yo creo que es el palo de rosa, Max, no sé si vino alguien.
3: Un filtro.
4: Un filtro, pero está bueno, Max, porque nos pegaba
2: el palo de rosa.
3: Sí, que no sea una buena
2: no,
3: luz.
2: No, si viene la Méndez, me lo quita, me lo arranca. Así como, madre, ¿qué es eso? Una sábana.
4: Pero
2: comadre.
4: Sí se ve más tenue, ¿eh? Con este filtro se ve más tenue, porque de repente sí parecíamos aparador de centro comercial, Max.
2: Sí, ¿verdad?
4: Todo blanco en todos lados.
2: No, hombre,
3: a mí me encanta,
2: o si no,
3: la luz blanca.
2: Separos de la Proju.
4: Separo de
2: confiese,
4: la Proju, sí.
2: Confiese. Sí, no, está. Bueno, pues fíjense que, ay, pobre Jorge Ortiz de Pinedo, lo han matado como 3 semanas seguidas.
4: Sí, justo creo que ya ves la última que platicamos con él. No está padre las notas porque al final, bueno, pon tú que le estaba echándose su concha y su café, pero sus hijos, sus amigos,
2: no, hombre,
4: la gente que trabaja con él.
2: Nos preocupamos.
4: Y luego un medio tan importante como la revista de repente TV Notas, que ha estado jugando mucho con estas cabezas como en triple sentido.
2: Sí.
4: Yo creo que ni ellos le entienden porque de repente el otro día mataron a Ana Bárbara, muere Ana Bárbara y abajito con una letrita Ortiz Pérez, algo así. Pero si tú la ves en primera instancia, pues piensas que es Ana Bárbara. Y yo creo que sí, la revista TV Notas ha tomado una línea editorial más amarilla que la alarma.
2: Sí, no, está
3: ahora,
2: fatal.
3: ¿Qué pasa? También ellos de repente ponen en letras chiquitititas lo que pasa. También los periodistas o el público tiene que abrir la nota, que es en donde ellos ganan, sí, los famosos clickers, abrir la nota y leer de qué se trata, ¿no? Porque pues también se dejan llevar por el titular amarillista y todo.
2: Yo ni abro, ni veo, porque ya sé que siempre son puros balazos falsos.
4: Sí, falsos, parecen falsos. Del Basta, Max, de Diario Basta.
2: Sí, no, está fatal. Entonces yo ya ni la abro. Pero bueno, el caso es que han matado a Jorge Ortiz de Pinedo, pero está bien de salud, realmente está bien. Está trabajando, está haciendo sus programas de siempre, nada más que ahora o desde Acapulco o desde Miami, porque tiene el problema del pulmón, pero bueno, pues está bien.
3: Ahora que vino el cumpleaños de Dr. Simi, de don Víctor, la verdad es que yo lo vi espectacularmente,
2: sí,
3: sano, se ve guapo,
2: está delgado.
3: Bien, sí. Él utiliza oxígeno aquí en la Ciudad, uh-huh, de México, pero cuando se regresa a Acapulco ya se lo quita y,
2: sí,
3: está totalmente bien.
2: Lo que pasa es que las personas que no están acostumbradas a vivir, aunque no estén enfermas del pulmón, llegan a la Ciudad de México y entre la contaminación y la altura, pues te sientes fatal.
3: Sí.
2: Y si estás enfermo del pulmón, pues con más razón, ¿verdad?
4: Correcto, Max. ¿Y
2: entonces
4: el
2: ahora
4: tienes,
2: por, sí, eso trae el oxígeno? Pero bueno, esto fue lo que dijo.
5: Luego de que Jorge Ortiz de Pinedo se volviera tendencia por su supuesta muerte, el actor reveló que sí estuvo a punto de perder la vida.
6: La semana pasada fui a visitar a mi hijo a Monterrey y a mis nietas y sentí un mareíto y yo le quiero decirles que cualquier cosa que yo siento, corro al doctor. Me llevaron al hospital mi mujer y mi hijo, un electrocardiograma, de ahí me hicieron un otro ecocardiograma que se llama. De ahí me dijeron, tenemos que hacer un cateterismo, queremos investigar. Hicieron un cateterismo y terminó haciendo una angiología, o sea, una angioplastía. O sea, me destaparon una arteria que estaba a punto de cerrarse. Me salvé, dijeron, ¿se salvó usted? Le iba a dar un infarto, pero llegó usted a tiempo, pum, lo limpiamos y ya está usted, váyase, está usted a toda. Lo triste de esto es que me duele mucho por mis nietos, porque mis nietos son niños. Y los niños no lo alcanzan a entender bien y llegan a la escuela al día siguiente y el papá de algún amiguito le dice, oye, acabo de leer que se murió el abuelito de tu compañerito. Y van al día siguiente a decirle, oye, que se murió tu abuelito, mano. Y los niños dicen, ¿cómo que se murió? Sí, me dice, pues, ¿cómo? O sea, lo vi hace 15 días o lo vi la semana pasada. Yo tengo ya una tumba preparada, o sea, para donde están mis padres, mis abuelos, mi hermana, ahí descansará mi cuerpo.
5: Respecto al zafarrancho que se ocasionó a la llegada de Verónica Castro a las 300 representaciones de la obra No te vayas sin decir adiós, esto dijo.
6: Verónica bajó, les dio unas palabritas, no lo que querían oír.
1: De hecho, entró como en un tipo crisis.
6: Pues, Verónica, porque ella usa igual que yo, oxígeno. Sí. Y se asustó, dije, se me van a echar encima, no voy a poder respirar. La próxima vez que suceda algo así, voy a tratar de hacer como un ring. Una tribuna, voy a meter a luchadores y todo eso, o sea, para que los contengan.
5: Para Grupo Fórmula, Benicio Ortiz.
2: Pues ahí está, que está bien Jorge, afortunadamente. Y se ve muy bien. Adelgazado y se ve muy bien.
4: Se ve muy bien, Max, fíjate qué bueno. Y también cómo toma don Jorge las cosas con esta calma y ligereza. Nos cae muy bien porque además es un señor que tiene toda la experiencia.
2: Sí.
4: Él hubiera estado en el zafarrancho y seguramente también se hubiera reído. No hubiera salido como lechuga a casi mentarles la mamá a los reporteros. Él hubiera salido con más calma y eso habla también de la inteligencia que tiene.
3: Pero justo dice que los que no están contentos son sus hijos, que ellos están muy indignados, que porque, bueno, generan toda la preocupación. Sí, claro. Susto, y tienes razón, a lo mejor luego ni saben, pero es como, llámale a tu amiguito que se murió su abuelito. Imagínate que a un niño le digan, oye, se murió tu abuelito y tú estás en la escuela o algo, o sea, pues sí,
2: no,
3: sí
2: les cae fatal,
3: sí, es un daño, claro. Entonces sí, como bueno. Que ya deberían hacer otro tipo de notas, no siempre de las están muertes.
2: Siempre están matando a la gente, me chocan. Bueno, vamos a corte, ahorita volvemos.

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6: La empresa china Meng Xiaoji lanzó PetiChat, un collar basado en inteligencia artificial que interpreta ladridos y maullidos para que nuestras mascotas nos hablen directamente al smartphone. PetiChat funciona a través de micrófonos de alta sensibilidad y sensores de movimiento que interpretan el sonido de ladrido o maullido, así como la intensidad, el tono y el contexto físico de nuestras mascotas. Fue desarrollado sobre el modelo de lenguaje Quen de Alibaba Cloud, que destaca, entre otras cosas, por su capacidad de razonamiento lógico. Fue entrenado con 1.5 millones de muestras de audio de mascotas y ofrece traducciones basadas en datos reales sobre el comportamiento animal con una precisión contextual del 94.6%. Pesa 27 gramos, se coloca en la correa de la mascota y envía las vocalizaciones a una aplicación móvil en la que se presenta la traducción en frases en español en tan solo 1.2 segundos. Informó Aide Rivera. 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
1: Bueno, estamos de regreso. Y fíjense que el concierto de Nodal estuvo muy padre. ¿Tú fuiste, Noli?
2: Yo fui, ¿qué crees más, Max? Fui víctima de lo amante de lo ajeno.
1: Ay.
2: Porque ya saben, yo les recomiendo que en todos los conciertos a los que vayan traigan el celular, pero bueno, pegado con masking tape o a ver con qué, porque yo lo traía en la bolsa y pues obviamente...
1: Y además la bolsa aquí enfrente.
2: La bolsa cerrada totalmente y en lo que vas en la baba viendo todo, pues ya te, como dicen, ya te bolsearon.
1: Oh,
2: entonces obviamente me abrieron la bolsa, me sacaron el teléfono y lo más triste pues fueron todas las fotos, videos y todo que me había sacado en el concierto, cuando estaba platicando Ángela con en algunos
3: todo eso
2: momentos.
3: Se te fue ahí.
2: Claro, pues
1: sí,
2: todo del concierto. Toda
3: qué
2: la
3: coraje.
2: Información.
3: Y tenías buen lugar, estabas hasta abajo.
2: Sí, la verdad es que.
1: Tenía buen lugar.
3: Sí, porque a Lalo le tocó en la luna, Max. Nada más veía más cerca a la estrella que a Ángel Aguilar. y habló igual, pero qué mal. Sí, es que sí tienen que cuidar mucho. Yo creo que lo más factible, y creo que también a veces falla, es tenerlo en la mano aquí,
1: pero
3: puesto.
1: Pero
2: luego también
1: padre,
2: te lo
1: ¿no?
2: arrebatan.
1: Sí.
2: Sí, pero bueno, esa es la delincuencia. Fuera de eso y de ese mal rato, el concierto padrísimo. Espectacular, padrísimo, cantamos, bailamos, la sorpresa de la noche, Ángela Aguilar, en donde yo vi a un Cristian y a una Ángela de segundo aniversario, más enamorados que nunca. Le dio su bendición, su besito, todo, y después de que canta este tema dueto de, ¿cómo se llama la canción?
3: Dime que me quieres.
2: Dime cómo quieres, que te quiera esta. Bueno, pues resulta que habla del amor, dice, ojalá que todos algún día encontremos el verdadero
1: amor.
2: Así que todos esos
1: están
2: chismes.
1: Están muy enamorados. Sí. Por eso, cuando decían que se iban a divorciar, yo les decía que no. A mí tengo un amigo que es muy amigo de ellos y me decía, no es cierto, no se van a divorciar. Porque realmente sabe que se quieren mucho.
2: Sí.
1: Y que se llevan bien.
2: Sí, gente que estuvo compartiendo con ellos en backstage me decía que todo el tiempo están uno encima del otro, o sea, que además de eso, la pasión tampoco se ha terminado, que están ahí, yo pude ver algunas imágenes que mi amigo me enseñó desde backstage, y realmente se ven felices, enamorados, contentos. Ángel está muy al pendiente de todo lo que hace Cristian, y entonces dices, bueno, la verdad absoluta solo la saben ellos.
1: Ay, bueno, claro. Lo que pasa es que se enamoraron y se enamoraron hace mucho. Antes de Caso y antes de Belinda y antes de todo, ellos ya estaban enamorados. Pero bueno, vamos a ver qué pasó en el concierto.
4: Así triunfó este fin de semana Cristian Nodal durante su presentación en la Plaza de Toros, México, en donde por casi 3 horas ofreció sus mejores interpretaciones. El cantante no estuvo solo, fue muy bien acompañado en el escenario por Yera MX, además de que también cantó por jóvenes que se dedican profesionalmente a imitarlo. El sonorense agradeció a Ciudad de México por todo su amor.
5: Desde que salió esa canción me abrazaron y no me han soltado, y lo agradezco desde lo más profundo de mi alma. La siguiente rolita, para los que me conocen desde antes, desde mucho, mucho atrás, cuando empecé con mi guitarra y un celular a compartirles mis composiciones, esta canción fue la que comenzó todo. A ver si se acuerdan. Es el maestro.
4: Para demostrar su gran amor, Cristian invitó a Ángela a interpretar la canción Dime Cómo Quieres. La presencia de la joven dividió al público y fue aplaudida, y de pronto se dejaron escuchar algunos casu casu en el lugar. Nodal envió un mensaje muy claro acerca de Ángela.
5: Les deseo a todos que algún día encuentren el amor verdadero. Miren qué bonito se siente. Te amo, mi rey.
4: Durante el recital, captamos a Ángela muy bien acompañada por amigos, con quienes disfrutó la velada y se la pasó muy divertida, mientras su pareja le entregaba todo en el escenario. Así, a pesar del hate, Cristian se llevó la noche, con un éxito rotundo, con 45,000 almas cantando a todo pulmón los homenajes que hizo a José Alfredo Jiménez, Hombres G y Selena Quintanilla, para Grupo Fórmula, Domi Martínez.
2: ¿Acaso?
1: Mira,
3: ahí está.
1: Estuvo.
2: Ya ves, Max, se ven bien enamorados.
1: Sí,
2: se ven contentos.
1: No, están padres.
2: La verdad,
1: qué bueno.
2: A Nodal también le fue muy bien. No había lugares vacíos. La verdad es que, pues sí, le llenó toda la plaza.
1: Y mira que llenar la plaza.
2: Es complicado porque son ¿cuántos? 42,000
3: asistentes. No, 50,000.
2: 50,000 ya.
3: Sí, porque es 360.
2: Ah, sí, porque sí. Es para
3: hasta,
2: sí,
3: abajo, están,
2: es. Hasta abajo también.
3: Es mucho. 50.
1: Sí.
3: Es un estadio GNP.
2: Sí, es complicado.
1: Sí, no, está.
2: Pero se disfruta muy bien ahí, aunque de repente pues la plaza no tiene las comodidades de otro tipo, no, de arenas ni eso. Sí, creo que es como un palencote, ¿no, Max?
1: Andale.
2: O sea, un palenque grandote, sí. y se presta mucho a hacer muchas cosas, a echarse sus copichuelas y todo.
1: Eso sí.
2: La verdad es que sí se puso muy muy bueno.
1: Pero por ejemplo, me decía Carlos Rivera, que ven que también se presentó, uh-huh, en la plaza. Uh-huh. Que todavía le faltaban los de mero arriba, vender. Ajá. Los de mero arriba. Y entonces dice, yo subí a ver qué tal se veía. Dice, no, pues sí se ve hasta allá el cantante, sí, bien lejos.
3: Se debe. Y ¿sabes, sí, qué pasa? Que las bocinas están a un nivel, entonces la plaza está todavía más arriba de ese, sí, nivel. Entonces, yo creo que el lugar óptimo es en medio, para que tengas cerca el baño y escuches bien. Si te vas ya muy arriba, no escuchas bien, y si ves muy abajo.
2: Como los,
3: no,
2: primeros,
1: y aparte
2: tendidos,
1: los ves lejísimos.
3: Sí. Si acaso, y los lees. Oye, Max, fíjate, ahorita me tengo una exclusiva que les voy a dar, que me acabo de enterar hace media hora. Resulta que Chevy, Adame, Sebastián Adame, el hijo de Alfredo Adame, está siguiendo los pasos de su padre, el gran campeón mexicano de Ring Royal, Adame. Está comenzando a entrenar boxeo y quiere que Poncho de Nigris lo lleve a pelear para refrendar el éxito con su padre.
1: ¿Cómo crees?
3: Me enteré hace media hora que ya se lleva por lo menos 15 kilos abajo, y que aparte está pues bien impulsado con el deporte. Entonces podríamos ver el próximo
1: Adame
3: marzo.
1: Adame tiene 3 hijos.
3: Adame tiene 3.
1: ¿Y cuál es el que
3: Sebastián se es como el de... es el más chico.
1: Ah, el más chico.
3: Es el más chico, que va a estar en la marcha gay en 2 semanas, creo que es la, uh-huh, marcha gay, pero que él ya dijo, bueno, ya lo vi en el ring, me voy a lanzar pues como boxeador, y quiere que veamos una cartelera de padre e hijo boxeando en la misma gala. Imagínate lo que va, pero aparte están peleados.
1: Están
3: peleadísimos. Entonces,
2: ¿cómo? O sea, veríamos a Adame pelear con su,
3: no,
2: hijo.
3: No, no, veíamos a Adame en una pelea y a su hijo en otra pelea, así como las de los
1: pero
3: Chávez.
1: En el mismo cartel.
3: En el mismo cartel.
1: No.
2: Bueno, me asusté. Yo dije,
1: no,
2: padre, hijo,
1: no.
2: ¿Cómo?
3: Bueno,
2: yo creo que sería
3: sería
2: una muy buena pelea, pero no me gustaría verlos de esa forma.
3: Sí, Max.
2: Pero fíjate que Adame, pues hace poquito entrevistaron a Sergio Mayer, y justo lo que le dijeron, ya usted ganó, fue campeón, sí, lo hizo muy bien. Retírese, ya no está en edad, ya también tiene que cuidarse más. Sería una tontería que le vayan a dar un mal golpe, así que ya no está para eso.
1: Ay, no,
2: yo
1: ya
2: no sé, pero la verdad es que creo que a mí ya me gustaría ver otro tipo de peleadores.
3: Sí.
2: Porque ya vimos a Adame con su pelea con Carlos Trejo, y verlo otra vez con otro contrincante, pues ya no. Ahora, más bien, pues Poncho le queda ese reto, ¿no? Tener un cartel mucho más interesante con otras figuras.
3: Exacto.
1: Pero está difícil. Por ejemplo, Miguel Ángel Fox también sigue buscando peleadores para sus...
3: Es que no está tan fácil.
2: No está tan fácil.
1: No está tan
2: porque
1: fácil.
2: Ya sería...
1: Y no está tan fácil para quién es la máscara, que también anda buscando
3: menos
1: talento
3: para
1: quién es la máscara.
3: Porque acuérdate que la gente solo se acuerda del ganador.
1: Uh-huh.
3: Y el perdedor se va al inframundo.
1: Sí.
3: Entonces ese también es un riesgo. Pero fíjate que regresando al tema de esa exclusiva que les doy, entonces yo lo voy a buscar para que nos dé las declaraciones a Sebastián. ¿Por qué si está tan distanciado de su papá? Quiere seguir sus pasos, pero como boxeador, Max. Eso sí es un lío, pero...
1: Ay, qué horror.
3: Fíjate que a quien no vimos en el concierto de Nodalis fue a Kuno, el vocero oficial de la familia Aguilar.
1: ¿Sí
3: lo viste tú?
2: Fíjate que no, creo que no fue al concierto, pero sí llegó a la cena que tuvieron después en un restaurante. Ajá. Donde le partió Ángela un pastel a su mejor amiga, y le hizo un pastel también a Cristian Nodal en forma de la
3: padre.
2: Plaza y de bandera blanca. Y ahí llegó Kuno.
3: A ver qué nos dijo
1: a
3: Kuno.
1: A ver qué dice Kuno.
0: Oye, ¿qué dice Ángela, Pepe y Nodal cuando están juntos, que hablan de la prensa? ¿Qué comentan de nosotros?
6: Ah, pues, o sea, a mí siempre me han dicho que o sea, que les tienen mucho respeto. No, al contrario. O sea, ellos les tienen mucho respeto, los quieren bastante. Creo que lo que es luego incómodo, no molesto, es como a lo mejor cuando se tergiversa la información o cuando se les, cuando se creen rumores que realmente no son verdad.
7: Que un día nos dé así una entrevista.
6: Estaría increíble siempre y cuando pues ya no se utilicen rumores que no son verdad para seguir atacando. Pero ¿cómo va a aclarar algo que ustedes luego están de que sí, yo los amo a ustedes y saben que ustedes son los voy a respetar, pero no se pasa, cochas.
8: Se están utilizando mucha IA para hacer videos
6: toda la vida.
8: Con la de Emiliano Aguilar, con la de Ángel Aguilar.
6: ¿Otra vez?
8: ¿Cómo, qué opinas de todo eso?
6: Sí, obvio, claro.
0: Oye, ¿y ya cobras por ser vocero de la familia Aguilar?
6: No, gracias a Dios monetizo con bailes de TikTok, no con mis amigos.
1: ¿Qué piensas de las críticas con
6: el presencia en el concierto?
1: ¿Qué piensas de las críticas a Emiliano Aguilar por no?
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14: Colaboración explosiva que conquistó el mundo, We Found Love, fue lanzada en 2011 y se convirtió en uno de los mayores éxitos de Rihanna.

su mezcla de electrónica y emoción pura, marcó una era en la música pop. Desde luego, con la presencia también de Calvin Harris, porque juntos crean esto. Calvin Harris y Rihanna, Rihanna y Calvin Harris. We Found Love, en Sonido Brown.

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0: Maxi Dulce está de regreso.
1: Una langostita. Qué rico, ¿no? Ya. A estas horas ya se antojó.
2: Con taquitos de regreso. Estamos hablando de comida, pero ya llegó el doctor Cordero. Llegó. ¿De qué nos vas a hablar hoy, doctor?
3: Bueno, hoy voy a hablar de algo que a todo mundo le interesa, que es qué alimentos puedo tomar para aumentar la libido.
1: Ok.
3: Órale. Ando muy desganado, llorando por los rincones, no me hacen caso. ¿Qué debo de comer, no? Entonces, siempre hay cosas que podemos comer que nos van a nutrir. Desde luego, el zinc es un elemento muy importante para la testosterona. Y lo tienen las ostras, los ostiones, todo eso. Entonces, la fama esa de que tiene que los ostiones te hacen ser muy, muy jacarandoso, pues algo tiene de verdad, sí, por el zinc. También los camarones. Pero también hay una cosa que se descubrió, que es la sandía. Ahora sí que de ahí viene que negrito sandía, y el negrito pues está muy, muy ávido, muy, muy bien, muy activo en esto, comiendo sandías. La sandía es una maravilla, desde luego las nueces.
2: Qué raro, yo no sabía que la sandía,
3: así que péguenle duro a la sandía. Cuando...
2: Además de que es deliciosa.
1: Una agüita, sí, señorita fría, ¿cómo nos caería, claro, Max? Uf. Ay, qué rico.
2: No, cuando tienes mucho calor, una rebanada de sandía, fría, qué delicia.
3: Y entonces, pues en el trópico, imagínate lo que significa una fruta tan jugosa, tan fresca, y después de unas mordidotas en la sandía, dice, vente para acá, mi niña, yo te voy a enseñar el atardecer.
2: Sí, claro.
3: Entonces, sí, la comida tiene un elemento muy importante.
2: Y las nueces también.
3: Las nueces también. Y desde luego, la comida es el elemento material, digamos, pero el elemento que prepara todo eso también es quitar el estrés.
1: Ok.
3: O sea, alguien que tiene estrés continuamente o que está bajo presión, no, aunque comas muchas cosas de esas, no significa nada, ¿no? De hecho, también tiene un aspecto muy relajante. Por ejemplo, un buen cóctel de camarones con mariscos, o un campechano que tiene también ostiones y todo. Uh-huh. Eso también psicológicamente te relaja, estás en un lugar padre, estás cerca del mar tal vez, ¿no? Entonces, todo eso tiene una connotación también social, de relajación, de intercambio cultural, ¿no? Entonces, la comida es muy importante. Las nueces, los cereales, algo verde siempre, y sobre todo descansar. El estrés te lo calma un buen descanso, ¿no? Ya lo hemos tratado muchas veces en el programa. Dormir bien, estar bien hidratado, que sea oscuro el cuarto, no tener el celular prendido junto a la cabeza porque es como un horno de microondas que te está bombardeando. Entonces, todo eso con el zinc en los alimentos puede ser algo muy, muy bueno. Ahora, ¿qué síntomas hay? Pues cuando empieza a estar la gente irritable, con sobrepeso, tal vez empezando a perder el pelo un poco, entonces dices, bueno, pues...
2: Mucho estrés,
3: y no me late que sea muy buen amante.
2: Pues no.
3: Pues está bajo estrés, ¿no?
1: Cero estrés.
3: Está de mal humor, ¿no? Bueno, entonces invítale un cóctel de camarones, unas chelas, y sóbale el ego.
2: Pero eso decías ahorita, Liz, que el haber perdido el celular y dejar el celular a un lado... como que te descansa la mente.
4: Sí, justamente lo que dice, perdí el celular, entonces como ahorita nadie me está llame, me traigo uno de emergencia, pero ya no es el bombardeo y ese apego que uno tiene, y he descansado delicioso.
3: Claro, y no solo por las ondas.
2: Sí, te descansa la mente, claro.
3: Sí, y no solo por las ondas electromagnéticas del celular, sino porque también implica el WhatsApp o donde tengas un bombardeo perenne de cosas que hay que cumplir, resolver, platicar, hacer, en fin, estás conectado perennemente a un mundo lleno de estrés.
1: Exacto. Sí.
3: Ya pido que bajarme del mundo, párenlo, y yo me voy a encerrar en un cuarto donde no tenga un celular. Por favor, ya no me manden cosas. Y además todo lo que mandan, ¿no?
1: ¿Y el zinc, qué alimentos podemos...? Bueno, el zinc lo venden de forma sintética, pues ir a la farmacia, sí, pero si no tuviéramos para ir a la farmacia, ¿con qué alimentos lo podemos tener?
3: Yo te recomiendo que... Mira, no hay farmacia que sustituya lo natural, jamás. Sí. Uh-huh. Una manzana verde es verdaderamente una farmacia en forma de fruta. El zinc, consúmelo en mariscos. Échate unos buenos mariscos, unos camarones, ostiones, sobre todo los que tienen concha dura.
1: Ajá.
3: Esos son. Entonces, pero un suplemento, primero no sabemos ni cómo lo hicieron. ¿Usted se imagina estar en Japón moliendo las ostras para sacar un polvito para que sea el zinc? No, esas son tomadas de pelo. Mejor vámonos a lo natural, vamos a comer cosas, nada sustituye lo que uno come. El hombre es lo que come, básicamente, ¿no?
2: Y entonces hay que comer cosas que tengan ejemplo, zinc para esta,
3: sí,
2: para
3: este. Y ya lo decía Steve Jobs también, el hombre que no considera su alimento una medicina termina al final de su día pues teniendo las medicinas como alimento.
1: Claro.
3: Es algo terrible, ¿no?
2: Sí.
1: Pues es importante, entonces, mariscos, todos los mariscos contienen zinc y eso nos va a dar mucho más líbido, claro, doctor.
2: Y también la sandía, acuérdate de la sandía.
1: Uy, ahorita están enormes las sandías.
2: Y riquísimas, está buenísima.
3: Luego, hay otras, las semillas de calabaza, las famosas pepitas, maravillosas también, ¿no? Y sí, tenemos los huevos, pues sí, los huevos y los mariscos, cualquier marisco, ¿no? Las legumbres, todo eso es muy bueno. Entonces, cómelo bien, hidrátate bien, conecta con el grounding, haz que te apapachen.
1: Ah, cierto.
3: Quita el estrés y vas a ver cómo al otro día estás como, como el ciclón de Iztapalapa.
2: Está bien. Ay. Gracias, Doc.
1: Gracias.
2: Bueno, fíjense que Cristian Castro dice que ya se está reconciliando, quiere reconciliarse con su mami. Acuérdense que se pelearon porque él dejó plantada a esta niña Victoria, que es amiga, que es hija de unos amigos de Vero. Bueno, esto fue lo que dijo Cristian.
5: Las cámaras de Despierta América captaron a Cristian Castro y lo cuestionaron directo y sin filtro sobre Macho, la nueva y polémica canción de su amiga Victoria Cune. Dicen las malas lenguas que va con una pedrada directa para él, pero el gallito feliz aplicó la de a mí no me miren y se desmarcó de una forma muy peculiar. Vamos a ver cómo se defendió.
6: Fíjate que Victoria sacó una canción que se llama El Macho. Ya sabías, ¿verdad?
7: Sí,
6: dicen, no, pero... Dicen que te la dedican a ti. ¿Es verdad?
7: No, pero en la letra de esa canción menciona que vete a... se vaya a tomar. Malo, no sé, yo no tomo.
6: O sea que no es para ti, no sientes que sea para ti.
7: No, no creo que sea para mí, porque no. La verdad que no, no. Yo ni tomo y menciona mucho que toma el. Pues el
6: dice, te sientes muy hombre, te sientes muy valiente, pero la verdad es que es muy corriente. Yo dije, no. Tampoco.
7: Pues no sé, no.
5: Pero la cosa no paró ahí, porque el verdadero drama es el familiar. También le preguntaron si es verdad que su mamá, Verónica Castro, está enojada desde este repentino truene. Y es que para Vero, Victoria no era solo una novia más, era prácticamente parte de la familia. Escuchen nada más lo que respondió.
6: Oye, pero pues tu mamá, ¿es cierto que estaba molesta tu mamá contigo porque terminaste muy rápido esta relación, porque era una amistad de la familia?
7: Pues ella quería que estuviéramos
6: juntos.
7: Quería que saliéramos y por eso creo que está enojada, hasta ahora no me quiere hablar.
5: Y para rematar, la gota que derramó el vaso, le echaron en cara el fuerte rumor de que dejó colgada a Verónica el pasado 10 de mayo y que ni por educación le llamó el Día de las Madres.
6: Sí, pero tú no la hablaste el 10 de mayo.
7: Sí, podemos entrar a
6: tú no le hablaste el 10 de mayo.
7: Le mandé flores, sí, le hablé a

0: de 8 capítulos nada más que se llama El precio de la fama. Pues ayer la empecé a ver. Resulta que el primer capítulo está buenísimo, pero solamente si tienes VIX Premium. Yo tengo VIX Premium y no pude entrar al siguiente capítulo y se quedó buenísimo. Entonces sí está muy bien esa serie, pero tienen que tener VIX Premium.
1: ¿No será que hay Premium del Premium Max? Porque acuérdate que ya ahora hay otro Premium del Premium y el Premium ya no es del Premium.
0: ¿Sabes qué creo? Yo tengo VIX Premium y no me dejan entrar porque creo que tienes que comprar lo del fútbol.
1: Ah, no.
0: Y como a mí no me interesa lo del fútbol.
1: Tienes toda la razón, mira, pues yo no tengo el Premium comprar. Que sí, nos dieron.
0: Pero no me dejan ver mi serie.
2: Ah, es que si ahorita hay un paquete con todos los partidos del Mundial que estoy viendo que están promocionando
0: muchísimo. No, pero si ya estás pagando $850 al mes y tienes que comprar otro paquete de $800 o $900 para poder ver los partidos, no me interesan. Yo lo que quiero ver es la serie.
1: ¿Tu serie?
0: Esta. Claro, la de El precio,
1: de la fama.
0: Empieza muy bien el capítulo.
2: Sí, la recomiendas entonces.
0: Sí, bueno, el primer capítulo me dejó.
2: Ay, ya lo
0: Pero ya no pude entrar al segundo.
2: Habrá que ver.
0: Porque decían con VIX Premium y yo les decía, yo tengo VIX Premium. Ah, pues no.
1: Y también están los primeros 5 de Guardián de mi vida de Juan Osorio, Max.
0: Ah.
1: Ya aventaron 5 de un jalón.
0: Pero también tienes que tener premio.
1: Sí, a ver, déjame ver si.
2: Pero justamente quiero ver que a lo mejor, no sé si ya están liberados los capítulos o a lo mejor te van a ir dando cada viernes
0: uno. Sí, cada viernes. No, el del precio de la fama están
1: todos. Eran todos, ¿no?
2: Están todos en
0: Ya están todos.
1: 8. A ver, vamos a ver.
0: Son 8. Pero el coraje que hice es que teniendo VIX Premium, ahora tienes que comprar lo del fútbol para poder entrar.
1: Ahorita hablamos a ver el teléfono rojo.
0: Y no me parece. No me parece para nada. Claro que no. Vamos a corte.

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3: El chat de las princesas. ¿Cuántos grupos de chats tienes con tus amigas? ¿Qué nombre tiene ese chat? Pues así como tú, las royals no están ajenas a esto, porque la princesa Elizabeth de Bélgica contó que mantiene un grupo de chat con otras royals como ella. ¿Qué tienen en común? Son princesas europeas y en un futuro serán reinas. Por el momento se sabe están en el chat royal Amalia de Países Bajos e Ingrid de Noruega. Elizabeth de Bélgica reveló: en mi generación hay varias mujeres, se ve un cambio similar en otras monarquías. Todas estamos en la misma situación. Es un obstáculo que afrontaremos juntas, al referirse a lo que comparte con sus amigas. ¿Puedes imaginar? En lugar de decir ¿qué te pondrás para el antro el sábado?, ellas en cambio hablan de ¿qué vestido tiara usarás en la cena de estado? ¿Es agradable el presidente de tal país? Literal, sí son princesas de verdad. No son cuentos de hadas, son historias reales.
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0: está de regreso.
1: Cubre colchón, ¿verdad?
2: Es el cubre colchón Motion.
1: Estamos con Enrique, que nos trae el cubre colchón, ¿qué?
0: Motion, mi querida Maxi. Buenos días. ¿Sabes qué? 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
0: 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Esa base que tienen los motores, tú la puedes limpiar con un paño húmedo y queda perfecta.
1: Ah, y lo que lavas es la funda.
0: Así es.
1: Y luego se la vuelves a poner.
0: Y luego se la vuelves a poner.
1: Y otra vez.
0: Es recomendable que lo hagan por lo menos cada 2 meses, por ejemplo, para que lo tengamos en buen estado. Y obviamente, pues en cuestión higiénica, que esté muy bien para que entres a tu cama y disfrutes de estos masajes que puedes tener ya al alcance de tu mano. Y además, ¿sabes qué? 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
0: 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Ah, y además muy cómodo, porque de verdad lo que tú quieres hacer al llegar a tu casa, que es descansar.
1: Claro.
0: Sí dormir, pero es muy diferente dormir y descansar.
1: Claro.
0: Hay que saber dormir descansando.
1: Bueno.
0: Imagínate que te pongas tu peli, te pongas tu serie, Maxine, ya relajada. Y entonces, pues, si te quedas dormida, qué bueno, porque de eso se trata, que te quedes dormido.
1: Ah, pues muy rico. Pues muchas gracias, Enrique.
0: Gracias, chicos. Gran día.
3: Gracias.
1: Oye, a ver, cuéntenme de qué.
3: Caro Miranda, Max, pues viajó a Colombia, ya ves que están los preparativos. A mí me dijo Caro. Aquí se los digo en exclusiva, que ella se quiere casar en la Riviera Maya.
1: Ajá.
3: Específicamente quiere casarse en el hotel Xcaret Arte. y me dijo, tengo que hacer todo lo posible por casarme ahí, porque le encantó que es, que tiene una área que es abierta al mar, pero tiene unas caletas, entonces realmente sí. Como si estuvieras como en Tailandia, algo así, uh-huh. Y ella dijo, en ese lugar me quiero casar, a mí me lo contó así frontal, y ahora se fue a Colombia pues a ver a su prometido, porque están como en este tema, dijo que no quiere ser mamá por ahora, pero que sí.
1: ¿Cómo se llama Juan Manuel?
3: Samper, Felipe, Juan Felipe Samper.
1: Juan Felipe Samper. Está guapetón, ¿eh?
3: Sí, es un tipazo. Es colombiano. Y ¿sabes qué me gusta? Que él también es ese actor. Entonces, el día que la entrevisté, él no le roba foco. No es de esos novios pegosle no. Que está ahí. Ella estaba hablando todo. Él agarró y dijo, o sea, me hago a un lado. Cuando termine ella, me acerco. Sí. Y no es como de esos novios pegoste que de repente, ¿sabes? Está Brenda Besares y Mario Besares. Ajá. Está Mario aquí y se mete Brenda a la entrevista y ya es una entrevista de Brenda. Sí. Él muy respetuoso de la carrera de Caro.
1: Ay, y hacen buena pareja. Caro, qué bonita es.
3: Sí, muy.
1: Caro Miranda es preciosa y buena actriz. Entonces vamos a ver qué dijo.
4: Carolina Miranda viajó a Colombia para reencontrarse con su prometido Juan Felipe Samper tras tener algunos días de vacaciones en su trabajo y así poder seguir con los preparativos de su boda.
5: Me van a diseñar el vestido, entonces eso ya lo veremos en unos meses más adelante, porque luego uno engorda y enflaca y ya no sé si te quedó o no el vestido.
6: Oye, ¿pero será uno o cuatro vestidos como mucha?
5: No, yo creo que va a ser uno. Ya estoy cansada de siempre en el trabajo estarme cambiando y cambiando y cambiando como para también en la boda, ahora cámbiate de vestido, va a ser uno, yo creo que si acaso haremos monturas como para que sea diferente, pero yo soy un poco más sencilla con eso y estoy feliz con uno. Estás emocionada con estas pequeñas vacaciones que me toca vivir de 10 días y todo bien, gracias.
6: ¿Dónde te vas sola?
5: Me voy a Colombia a ver a mi señora, a apoyarlo en sus conciertos y en todo lo que tiene que hacer allá y a seguir hablando de la boda, justo.
4: La actriz dejó en claro que por el momento no le urge ser mamá.
5: Qué presión social, chamos. Yo les voy a cuando me digan, ¿y para cuándo los bebés? Le voy a contestar, no sé, ¿y para cuándo la dieta? Tú, a ver.
6: ¿Vas a poner a dieta?
5: No, a ti no, mi amor. A la tía que me va a preguntar eso. Vas a ver cómo le voy a contestar. Yo estoy muy feliz en mi carrera, con todo lo que estoy haciendo, pero tampoco estoy negada y también ya estoy grandecida. 20 años no tengo, entonces hay que darle prisa.
4: Para Grupo Fórmula, Benice Ortiz.
3: Bueno, ahí está Caro Miranda, que, Max, qué Caro linda. Miranda,
7: que Max, te voy a contar una indiscreción. No me gusta andar hablando de esto, pero fíjate que la otra vez su esposo estaba con ella en una alfombra.
1: Su prometido,
7: pero todavía no. Bueno, estaba ahí en una alfombra y de repente estaban ahí como codeándose los reporteros y todos. Traían ahí una bulla y yo dije, ¿qué? Y decían, es que ve, Liz, lo que tienes enfrente. Pues, ¿qué crees? Pues él traía, su prometido traía un pantalón muy pegadito y entonces pues tenía tremenda belleza ahí porque se le marcaba
3: todo. Ay, Liz, es mediodía, ¿no? Espérate. No,
1: bueno, se marcaba todo.
7: Y entonces todos estaban diciendo que pues por eso Caro Miranda pues estaba está tan contenta.
3: Más porque, respeto pues, para verdad, Flor y Lalo, aquí está no, Max,
7: no,
3: Liz.
7: No, es que se tenía que decir y se dijo, porque la verdad es que los hombres pues desafortunadamente luego no pueden ocultar pues esas pues cosas sí. Y entonces pues la verdad es que se le transparentaba mucho el pantalón, lo traía muy pegado y era inevitable y todos estaban ahí codeando y decían y le hacían zoom y todo. Hay imágenes.
1: ¿Tú no hiciste zoom?
7: No, ay, yo, Liz, yo me volqué.
3: Pero te quedó bien grabada la imagen, no la olvidas.
7: Lo tenía que decir porque tenemos también que
1: aplaudir. Pero hubieras hecho zoom, hombre.
7: Es que luego es bien injusto porque como mujer dicen, ay, qué buen busto tiene, qué buenas pompas, pero de los hombres, pues también cuando también tienen un atributo muy grande.
3: Y ya ves,
7: pues,
3: Max, hay que hay algunos famosos que usan calcetín.
1: Ay, no.
3: No es por Eleazar Gómez, sí, pero traen truco cuando hacen estos shows como de bandidos o algo. Dicen que se incrustan un calcetín.
7: O se ponen como esa famosa concha para que se les vea más estético, pero acá yo no creo que trajera ni calcetín, ni concha, ni nada. Traía el pantalón bien pegado y pues ahí se le andaba.
1: Mira, Carito Miranda,
3: sí, con claro.
1: No, aparte está guapo y está alto y todo. Sí. Y Caro es un, bueno, es un palito.
3: Es un palito.
1: Paquita, flaquita.
7: Pero ya no hay que preguntarle para cuándo los bebés, porque ya dijo que nos va a preguntar que para cuándo la dieta.
1: Dieta, claro.
7: Imagínate, se lo pregunto, no, pues no.
1: Ay, es que qué lata, te acabas de casar, ¿y cuándo el bebé? Acabas de tener uno, ¿y cuándo el otro? Ay, oye.
3: Te divorcias y ya te dicen, ¿y cuándo ya te vuelves a enamorar? Y estás sufriendo.
1: Es bárbaro.
3: Ya ves que a Alexis ayer ya le preguntaron, oye, ¿cuándo te vuelves a enamorar? Espérense, si me acabo de separar hace menos de un mes.
7: Ay, bueno, pero muchos no se dan ese tiempo,
3: Nodal,
7: tampoco.
3: Nodal.
7: Pues ya, él le con no, una semana de desfase.
3: O Cristian.
1: Cristian Castro pasa de un minuto al siguiente.
7: Sí,
1: y aquí
7: Peso Pluma igual, ya ves que se rumoró que este también. Fin de semana ya supuestamente decían que ya habían terminado tanto Peso Pluma con Kenia sí. Oz, y que pues eso fue lo que hizo que se soltara a llorar en su concierto en Monterrey. Otros dicen que fue por el lleno total que tuvo, pero quién sabe, ahora que la veamos en el aeropuerto le
1: preguntaremos. Hay que preguntarle, vamos al corte.
3: Mira, Max,

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4: Estas son las Stevie Bites con Stevie de TV. Pedro Almodóvar regresa con Amarga Navidad, probablemente una de sus películas más personales. La historia sigue a Elsa, una mujer destruida por la muerte de su madre, mientras un director en crisis creativa llamado Raúl comienza a convertir el dolor de quienes lo rodean en material para una película. Almodóvar mezcla realidad, memoria y ficción hasta que ya no sabes qué parte pertenece a la vida y cuál al cine. Todo esto con su famosa paleta de colores. Es protagonizada por Bárbara Lini, Milena Smith y el argentino Leonardo Sbaraglia, quien nos comparte cómo es trabajar en el universo de Almodóvar.
5: Haber trabajado, como en mi caso, en dos películas con él ya es un gran privilegio y me siento muy afortunado de eso y muy agradecido.
4: Amarga Navidad ya está disponible en los cines de todo el país. Estas fueron las Stevie Bites con Steve de TV.
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6: Bosque de Arashiyama, Japón. Ubicado a las afueras de Kioto, este famoso bosque de bambú es un símbolo de la relación espiritual entre la cultura japonesa y la naturaleza. Aunque es más pequeño que otros bosques mencionados, su importancia cultural y estética es global. El sonido del viento meciendo las cañas de bambú es considerado por los visitantes como una experiencia meditativa única. Representa la gestión sostenible de los recursos y la belleza del orden natural en Asia.
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0: estamos al aire.
1: Ahí está Max.
0: Ya llegamos. Estamos en nuestra hora de tele, radio, YouTube y la plataforma de Fórmula, de Grupo Fórmula.
1: Sí, Max.
0: Entonces nos pueden ver o escuchar en cualquier
1: parte. Ya hay mensajes, Max.
2: Buenos días para los que nos van sintonizando. Ya son las 12:01, inicia tele. Sí. Ya están los mensajitos bien activos.
1: Ya están fuertes, Max. Están con dinamita. Mira, voy a leer estos porque dicen que nada más leemos los buenos. No. Yo ayer a Marquito también le leí unos que estaban malos. Decían que Marquito interrumpía. Luego a mí me atacaron que yo era un misógino, machista, opresor. A Vicky le dijeron... Sí, o sea, estaban en dinamita. Mira, aquí hay uno que dice, extrañamos a Lalito. Luego dice, qué argüendero, señora Maxine, tiene mucha flojera. No, pues Max está aquí a gusto.
0: ¿Cómo voy a tener flojera? No. Claro que no.
2: Luego nos están...
0: ¿Se nota que tengo flojera
1: no.
0: o qué? ¿O por qué?
2: No.
1: Luego dice, no tengo Josefina Torres, saludos a Maxine, excelentes conductores todos. Ay, Luis se soltó el pelo, se ve bien guapa, bien por ella. Mira, están diciendo Ana Rocha. No están sus haters, dicen, esos comentarios me decepcionan. ¿Cómo que están bien enamorados Angelita y el ex de Casu? No se pasen, qué lamentable.
0: Pues bueno. Así es, sí están enamorados, aunque te caiga gordo, pues sí, sí están enamorados. Afortunadamente para ellos.
2: Es que tienen que entender que nosotros como periodistas pues no tenemos que tomar partido no. Ni por A ni por B. Nosotros presentamos los hechos, lo que vemos, la realidad, y al menos nada de mi más. Parte trato de hablar con verdad, ¿no? O sea, si yo estoy viendo que de verdad están enamorados, vi los videos. Ángela le hizo una cena a Cristian después de su concierto, le mandó a hacer un pastel, estuvo con ella besuqueándolo. No les voy a venir a contar la otra parte, ¿no? Sí. ¿No? O sea, realmente eso no. Pasó y yo lo vi, o sea, nadie me lo cuenta. Entonces, realmente creo que cuando haya problemas también
0: pero
2: lo diré.
0: Pero es que no entiendo por qué la gente quiere que se peleen.
1: Sí,
0: y
1: exacto.
0: Que se divorcien como por.
1: Pero también hay buenos, Max. Mira, ya leímos los malos para que vean aquí. Dice Rosario Razo, excelente martes. Saludos a todos desde Aguascalientes. Hola a los demás, los dueños de Puerto Veracruz, Eric Pot. Hola, Maxine, Ernesto. Yo aquí pendiente del mejor programa de las mañanas de Marían. Les mando abrazos a todos los días. Los veo por YouTube con mis perritas Laika y Misha. Nos gusta mucho el programa, Liz. Eres muy bonita. Nos pone Benjamín Pérez.
2: Qué lindo.
1: Y yo creo que hay muy buenos programas, muy buenos comentarios. Aquí se leen todos porque al final sabemos qué es lo que quieren
0: los
1: ver.
0: Los malos y los buenos, claro.
1: Sí, entonces síganos escribiendo aquí al chat de YouTube. Ahí los vamos a estar viendo y los ve Max, los ve Lalito que está por acá, Flor Plata.
0: A ver, Lalito, pásame algo.
1: Y también nos ve y también nos está viendo el
0: porque
1: villano
0: no
1: que nos ataca.
0: Aquí y allá.
1: Pero bueno, aquí está Max comenzando ya esta hora de tele. Oye, Max, fíjate que ayer Imelda Tuñón estuvo en Multimedios y saliendo de un programa habló de por qué tomó la decisión legal de quitar a Maribel como tutriz de José Julián y poner a una tía lejana. Esto sí se puede hacer, pero al final también platicamos con una jueza especializada en ese tipo de cosas y
0: sí,
1: dice...
0: Sí, porque ¿crees que Maribel dijo que esta señora Tuñón, la que es ahora la tutriz, que no ni siquiera había ido una sola vez a visitar al niño
1: sí, que no había una
0: cuando
1: cercanía.
0: Era más chico?
2: Ahora, yo siempre les recuerdo que el ser tutriz es... una tutriz testamentaria. Cuando un menor de edad queda desprotegido, entonces se ponen, hay tres actores en la parte testamentaria, que es el curador, la tutriz o tutor y el albacea. Entonces, el curador tiene que vigilar que la tutriz haga su trabajo. El tutor tiene que vigilar que el albacea haga su trabajo. ¿Para qué? Para que ese niño no quede desprotegido claro. Y evidentemente le den lo que le corresponde y no se roben su dinero, sus
0: claro.
2: Cosas.
1: Es correcto.
0: Entonces, sus propiedades o lo que le hayan heredado.
2: No es que la guardia y custodia, la tutela, es otra cosa. O sea, que la guardia sí. Y custodia decide... quién, a qué escuela va, si le dan permiso, dónde vive.
0: Si viaja, no viaja, si todo.
2: Esa es otra cosa muy diferente a la tutriz de una sucesión testamentaria. Entonces hay que aclarar porque luego la gente dice, ay, ahora si le pasa algo a Imelda, Adi se va a hacer cargo del niño. No,
1: pero ojo,
2: no tiene nada que ver.
1: Legalmente, bueno, vamos a ver la nota y ahorita vamos a ver la apreciación de una juez que se encarga
2: ver,
1: de ver estos casos y lo explicamos bien.
3: Imelda Tuñón dijo su tía Adis Tuñón no es una aprovechada ni busca beneficiarse económicamente de ella ni del pequeño José Julián, como podrían pensar Maribel Guardia y su esposo Marco Chacón.
4: Pues ese proceso no fue desgastante para nosotros, más bien yo creo que para mi tía Adis, porque qué pesado se ha dado mucha desinformación, cuando realmente para ser tutriz, de hecho ella tuvo que dejar algo en garantía o su inmueble. Entonces, tú no recibes nada por ese puesto, más bien tienes que dar algo y para ver que tienes la liquidez, ¿no? De pues tener un menor en caso de que pase algo, bueno, de hacerte responsable de sus bienes. No se le retiró a la abuelita porque no se le quiera, porque, o sea, no por nada de saña, sino porque no cumplió con su obligación y porque tiene una orden de restricción por violencia en contra mía y de mi hijo.
5: Que hasta robaste en la casa de Maribel y que has puesto en venta bolsos de Maribel.
4: Pero no, ¿quién ha dicho?
6: Sí, eso Marco Chacón dijo que había.
4: Sí, eso es muy triste, la verdad, qué lamentable que un hombre que se supone que formó parte de mi familia me esté atacando ahorita después de que perdió legalmente, porque acaba de perder algo legalmente. Se me hace como con mucho rencor, con mucha rabia.
3: La viuda de Julián Figueroa reveló que José Julián no le habló a Maribel Guardia para felicitarla por su cumpleaños.
4: No hay contacto todavía.
7: Finalmente la relación, oye, ¿cómo va a quedar entre Maribel y su nieta?
4: Ahorita tiene una orden de restricción, pero no lo sé, más adelante pudieran cambiar las
6: porque
4: cosas.
6: Porque ella decía que el mejor regalo de cumpleaños era volver a ver a su nieto, justamente nos dijo el viernes pasado.
4: Bueno, sí, pero su esposo está haciendo como todo lo contrario para que eso suceda.
3: Oye. Para Grupo Fórmula, Berenice Ortiz.
0: Consecuencia. Entonces, bueno, pues ahí está Imelda, ¿ahora qué dijo la juez?
1: Mira, la jueza Laura Cortés nos explica a grandes rasgos qué sucedió. Hubo un juicio que fue largo para que Imelda y sus abogados solicitaron para quitar a Maribel. Después, no es tan fácil, Max.
0: Ahora quieren quitar a Chacón, a Marco Chacón, que él es el albacea.
1: El albacea, sí, porque no es algo fácil de quitarla, o sea, el juez sí tuvo que analizar varias cosas y aquí en la entrevista y me decía, bueno, no está, y Maribel estaba obligada a pedirle al albacea que el albacea se hiciera cargo del tema monetario del niño. Uh-huh. Entendemos que hay un lío legal, pero legalmente la tutora le tiene que decir al albacea, bueno, al niño le corresponden 3 pesos para sus gastos y el albacea los tiene que dar. Este problema
0: ahora,
1: que tiene.
0: Pero Marco ahí también Marco se excusó. Dijo Marco Chacón, no hay dinero en efectivo. Julián, cuando muere, no tenía dinero. Tiene las propiedades que le heredó su papá, o sea, Joan Sebastián. Sí. Uh-huh. Joan Sebastián a Julián, le heredó las propiedades nada más.
2: En vida.
0: En vida, pero no tiene dinero. Entonces, ¿de qué le van a dar?
1: Pues sí.
0: Primero que vender una de las propiedades para está que muy dinero. Difícil vender.
2: Ahora, el problema es que las propiedades, el problema es que Imelda impugna el testamento. Entonces, cuando hay una impugnación, stop todo. Nada se puede vender, nada se puede tocar, nada puede haber. Entonces, ahí de repente es cuando no pueden generar esos recursos. Pues sí. Y yo me imagino que por eso Maribel es cuando se ofrece ella a pagar los gastos del niño. Claro. Porque de repente le
0: reclamaba. Imelda dijo que no. Que el que se iba a hacer cargo de los gastos del niño era el papá de Imelda.
1: Mira, sí, eso es lo que dice la jueza respecto a este tema de un punto de vista legal.
0: Ya no cabe, ¿sí?
1: Sí.
8: Para poderlo reemplazar, la propia ley nos establece cuáles son las reglas, ¿no? Si en este caso tenemos a la mamá que está viva y quien ejerce la patria potestad, ella podría ejercer el cargo de tutor, pero si, o de tutriz, perdón, porque es mujer. Pero si esta persona por alguna razón no puede o no quiere o hay alguna imposibilidad, entonces el juez puede designar un tutor en otras personas. Puede recaer en los abuelos, en los tíos o incluso terceras personas. Pero para esto el juez tiene que hacer una evaluación sobre la persona que se está designando o las posibles personas que se están designando y entonces tomar la decisión de nombrar tutor o tutriz a otra tercera persona. Entre las obligaciones de la tutela, pues va a ser administrar y conservar, en este caso, los bienes de la masa hereditaria. Entonces se trata de que no haya un conflicto como de, no sé, de que pretenda o de que haya un temor fundado de que pretenda hacer un mal manejo o aprovechar para fines propios los bienes de la herencia. De cualquier forma, los bienes de los menores de edad siempre van a tener ciertos candados, ¿no? Porque quien ejerza la patria potestad o la tutoría en su caso, para realizar cualquier movimiento con relación a bienes de menores.
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22: El majestuoso pavo real es un ave llamativa por su plumaje e iridiscente cola en forma de abanico decorada con ocelos en tonos azules, dorados y rojos. Su cola forma parte del 60% de su cuerpo y la utiliza para apareamiento. Se dice que las hembras eligen a su pareja en función del tamaño, color y calidad de la cola. Cada macho puede tener hasta 5 hembras. En el macho, el plumaje es mucho más vistoso que el de la hembra. Aunque se cree que no puede volar, el pavo real puede volar distancias cortas.
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0: Hay que hablar de eso. A ver, bueno, estamos de regreso y está Áureo Baqueiro con nosotros, gran productor. Ha producido, bueno, ¿para qué les cuento cuánto? Pero ahora trae una cosa que se va a llamar México Vibra.
1: Correcto, ¿no? Correcto. Sí, pues a partir de, bueno, en el marco del Mundial, quisimos hacer un evento musical que celebre y dé la bienvenida a nuestro país y obviamente a nuestros nacionales el arranque del Mundial. Lo que estamos haciendo es un recorrido musical por la historia de México, desde los 30s, que es el año en que se celebra el primer Mundial, hasta la fecha, y celebrando nuestra cultura a partir de sus temas más icónicos. Y tenemos un elenco de primera línea. No necesariamente cantando sus éxitos, sino interpretando estos temas.
0: Pero
1: con arreglos nuevos.
0: En los años 30, ¿qué canción podría ser del Mundial?
1: Pues no es que sean canciones del Mundial, son canciones icónicas de México. Entonces simplemente tratamos de ligar la historia del Mundial con la historia musical de México.
2: O sea, como el Cielito Lindo, que ya sabes, después de un partido.
1: Un Bésame Mucho. Bésame. Y así vamos recorriendo por, más que por décadas, como por periodos de la historia. Y vamos de todo, o sea, desde la música ranchera, boleros, el pop, rock, regional. La verdad es que tratamos de cubrir musicalmente la historia de México.
0: Y entonces el primer Mundial fue en 1930, ¿el segundo?
1: El segundo, pues, en el 34.
0: ¿Qué sería?
1: Ahí sí, me agarro.
2: Cada cuatro años.
1: Cada cuatro años, sí. Sí.
0: En el 34.
1: Sí. Nosotros vamos, el show está estructurado por épocas. Vamos como de 30, 50, 60, 70, 80, 90. Y así vamos. Y tenemos a cada uno de nuestros invitados, que tenemos a Alejandro Fernández, a Karim León, Los Ángeles Azules, Banda El Recodo, Emanuel, Mijares, Lucero, wow. Carla Morrison, Carlos Rivera, Benny.
2: ¿Y cómo fue juntar a todas esas estrellotas para que estuvieran en un solo show y además definir quién va primero, quién cierra, quién abre? Porque pues, sí son estrellotas,
1: sí,
2: todos.
1: Pues mira, tenemos la suerte, pero no soy solo yo, sino todo el equipo que estamos produciendo esto, que tenemos a la mayoría los conocemos. Entonces fue ir a hacer el acercamiento uno por uno, platicarles de la idea, y afortunadamente a todos les gustó mucho, y hacer esto en el marco del Mundial, y que nuevamente es la celebración de nuestra cultura a través de la música.
2: ¿Este es el que va a estar en el auditorio?
1: Correcto, sí. Es auditorio, junio 9 y 10.
0: ¿Pero
1: nada más
0: va a ser un concierto?
1: Son dos días, pero es el mismo espectáculo. La única diferencia entre los dos días es que el primer día lo cierra Alejandro Fernández y el segundo día lo cierra Karim.
2: Ahí fue.
1: Pero no es tanto como que quién abre y quién cierra, porque vamos recorriendo musicalmente. Hay algunos que entran en un momento y vuelven a entrar en otro momento, porque tratamos de hacer una curaduría en donde cada uno
2: cantara
1: cosas.
2: ¿Pero los dos están los dos días?
1: No.
2: Un día y otro un día.
1: Todo el elenco está los dos días, excepto Alejandro, que Alejandro está el 9 y Karim el 10. Es la única diferencia entre los dos días.
0: Entonces, si no lo ves un día, lo puedes ver el otro. Porque
1: correcto.
0: Qué bárbaro, tienes un repartazo bruto.
1: Sí, no, y además tenemos para arropar a todos estos artistas, a la Orquesta de Minería. Tenemos al Mariachi Gamamil y tenemos un grupo que armamos con 12 músicos de primera línea mexicanos. Entonces, pues jugamos con esa forma. Hay mariachi orquestal, hay mariachi solo, grupo con orquesta.
3: Que tú produjiste a Alejandro Fernández, varios de los discos más exitosos de Alejandro.
1: Pues llevamos trabajando juntos 22 años. Yo creo que desde Me Dediqué a Perderte, que fue el primer disco que hicimos juntos, de ahí hemos hecho.
2: Pues ¿te acuerdas de los libritos que traían los CDs? Tu nombre salía en todos lados.
1: Qué bueno.
3: Las regalías.
1: Qué bueno. Sí, con él y con Natalia Lafourcade también. He trabajado con Hash, La Oreja de Van Gogh, con Sin Bandera.
3: ¿Cómo se hizo la curaduría, Áureo, para escoger al elenco? Porque como tú dices, al final, pues todo el mundo quiere participar en algo tan grande.
1: Sí, mira, fue complicado porque obviamente no podemos hacer un concierto de tres días, que fácilmente lo podríamos llenar con la riqueza musical que tenemos. La línea fue buscar un balance en los temas que representen como lo más icónico de las épocas y artísticamente también tratar de hacer un balance en artistas que representen como la riqueza y la diversidad musical que hay en nuestro país. Más bien todos a los que nos acercamos aceptaron y esa fue la línea. Es un show de cerca de 3 horas. Y
0: ¿pero cantarán una canción cada quien?
1: Cada uno en promedio cantan 2 canciones. Hay algún artista que canta 3 canciones. Y como te digo, son algunos de ellos interpretan, pueden interpretar una canción de los 30, 40 y también una canción de los 80. Entonces tratamos de mezclarlos de diferentes maneras también para que sea sorpresivo y que sea un espectáculo único que no puedas ver todos los días.
3: Y les pregunto, ¿aún hay boletos con ese elenco? Porque pues, al final todos tienen un gran fan.
1: Se está vendiendo muy bien, vamos muy bien, pero todavía hay lugares para los dos.
2: Que para el público que no sabe, tú tienes 6 Grammys, ¿no?
1: Así es,
2: la verdad es que de todas las producciones que has hecho con muchos artistas tan importantes.
1: Sí, hemos tenido suerte. Los últimos fueron con Alejandro Uno y con Leonel García, que también es un amigo querido y un gran artista.
2: Sin bandera.
1: 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Eso es Funky con K. Y todavía hay lugares. La verdad es que vale la pena, es un show.
0: ¿O directo en las taquillas del auditorio o no?
1: No, tiene que ser, porque todos los boletos son electrónicos. Entonces tiene que ser a través de Funky, que es funky.com.mx.
0: Ok.
1: Correcto.
0: Y nos están regalando 2 pases dobles.
1: Sí, así es.
0: Para esos días, día, para un día y el otro para el otro día. Entonces, repórtense a la multilínea.
3: ¡Qué lujo!
0: Para que se lleven imagínense, está agotado. Y nos están dando 2 pases dobles, gracias.
1: No, pues gracias a ustedes por el espacio para compartir con todo el público.
3: Aureo, ¿cuánto es el promedio de concierto por día? ¿Unas 3 horas tendrás por ahí?
1: Le calculo 3 horas, que no he mencionado que el concierto lo abrimos con una pieza original del maestro Enrico Chapela, que le escribió para este evento, y eso es con la Orquesta de Minería. Entonces abrimos el show con esa pieza y después empezamos el recorrido musical por México.
3: Qué interesante.
0: Y entonces, a ver, otra vez el reparto, por favor, porque es un repartazo.
1: Está Alejandro Fernández, Karim León, Carla Morrison, Meme del Real de Café Tacuba, olvidé mencionarlo anteriormente, Emanuel, Mijares, Lucero, Carlos Rivera, Banda El Recodo, Los Ángeles Azules.
3: Bastante
1: bueno. Y Aida Cuevas, Cuevas también.
3: Mariachi, ahí va a ver.
1: Te digo, ahí tratamos de que exista un balance generación, en estilo.
3: ¿Alejandro va ranchero o va pop? ¿O va mecha y mecha?
1: Hay que ir al show para escucharlo.
0: Sí.
2: Oye, que para ganar me están diciendo que sí va a haber pregunta, porque estos están muy cotizadísimos, estos boletos, entonces tienen que decir de qué año a qué año no se hizo el mundial, porque hay que recordar que de repente por la guerra y por todos esos hubo un periodo
0: que no se hizo.
3: Ya di la respuesta, los dos primeros en llegar.
2: Así que
0: los dos primeros que se reporten y digan eso se llevan sus pases para un día y para el otro. Acuérdense que son 2 días en el auditorio y tienen que ir a funky.com.mx a comprar los boletos. No se pueden comprar en el auditorio porque son electrónicos.
1: ¿Sí se pueden?
0: Sí se pueden comprar en taquilla.
2: Corran, porque estamos ya a unos días y esto va a ser.
0: ¿Qué día es?
1: Es el 9 y 10 de junio, que es la próxima semana.
0: La próxima.
1: Martes y miércoles, ¿no? Martes 9 y miércoles.
3: La próxima. Ahí te veremos.
1: Será un placer recibirlos, por supuesto.
3: Hay que ir, más.
0: Vale la pena, qué bárbaro.
1: Sí, la verdad es que es un show que llevamos 6 o 7 meses trabajando en él. Y la verdad es que lo que hemos reunido, no solo talento artístico, sino el talento de músicos que hay detrás, y obviamente la riqueza de nuestra música, hace un show muy especial.
3: ¿Hiciste arreglos especiales para la orquesta, verdad?
1: Sí, trabajamos arreglos nuevos con las diferentes modalidades, orquesta, mariachi y grupo.
2: Ay, de rock, padre, por ejemplo, ¿qué canciones serían representativas?
1: Rock, pues tenemos toda la época de Maldita, de Café, pues, de Caifanes, existe... Me gustaría dejar como sorpresa los temas, pero sí hay los temas importantes representados.
0: Pues muchas gracias Aureo, por haber venido. Me da mucho gusto verte.
1: Igualmente, Maxine.
0: Tanto tiempo que tenía de no verte. Muchas
1: igualmente. Gracias por
0: gracias
1: recibirnos.
0: Gracias, hay que ir ahí porque va a estar un conciertazo. Vamos a corte y volvemos.
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21: El ajedrez fue inventado en la India hace siglos y su nombre original era Chaturanga antes de llegar a Europa.
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0: Estamos de regreso y ya llegó Pam con colágeno.
1: Sí, sí, encantada de estar aquí con ustedes. Ya saben que yo soy una entusiasta del wellness, de estar buscando qué nos hace mejor, cómo nos vemos mejor, cómo nos podemos sentir mejor. Y bueno, hemos hablado mucho acerca de cómo diferentes vitaminas y minerales no se absorben porque no tenemos ni los aminoácidos ni nuestro estómago preparado para que se pueda absorber. Y fíjate que estudiando ahora que vino Natalie Marcos y estuvimos hablando también acerca de eso, me clavé en la onda de la microbiota y encontré Flora Plus, que traigo aquí conmigo, que te quiero platicar. Bueno, la microbiota es como la flora de nuestro cuerpo. La microbiota habita en nuestro estómago, que está visto como un segundo cerebro, incluso porque funciona en nuestras emociones, en nuestras decisiones, en nuestros nutrientes, cómo se van absorbiendo en el cuerpo. Y bueno, lo que hace es que es este conjunto de seres vivos que son microorganismos que viven en nuestro intestino, que es nuestra flora. Y lo que quiero que entendamos es que si tu microbiota intestinal está dañada o está desequilibrada, pues los nutrientes no se absorben.
0: Claro.
1: ¿Y qué es lo que sucede? Pues todo se va por el drenaje, señoras y señores. Entonces tenemos que concentrarnos en que esa parte la tengamos muy bien. Es como si nos podemos imaginar que queremos sembrar. Y tenemos una semilla que es la mejor semilla, la plus, la premium, y esa queremos sembrarla, pero llegamos a la tierra, ¿no? Y la tierra está seca, está, no tiene nutrientes, pues, ¿qué va a pasar con nuestra semilla?
0: No florecerá.
1: No va a florecer. Eso es precisamente lo que sucede muchas veces, que estamos comiendo, nos estamos vitaminando, pero nuestra microbiota y nuestra flora no está bien. Entonces yo estoy encantada que encontré Flora Plus, porque precisamente lo que hace es que es un sistema de regeneración celular desde nuestra microbiota, empieza a funcionar, y lo que hace es que por un lado pues restaura con la microbiota. Y por el otro, pues, ¿qué crees? Trae y viene adicionado con colágeno hidrolizado de la mejor calidad, que sería como nuestra semilla plus de esta que estábamos platicando. ¿Qué es lo que sucede? Que te ayuda no solamente a que absorbas el colágeno hidrolizado con el que ya viene adicionado, sino que además te va a ayudar a absorber todos los nutrientes de lo que tú ya te comas diario para cuidarte. Vitaminas, y por supuesto estamos hablando también de comida normal. 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
2: Muy bien, claro, yo ya lo estoy
0: probando. Te debe ayudar para la digestión también.
1: Sí, por supuesto, inflamación, digestión, además, pues está avalado por la FDA, lo cual es súper importante, ¿no?, como recomendación, y pues te tomas dos cucharaditas en la mañana con tu agüita, te lo tomas, y vas a ver durante el día que te inflamas menos, regeneras tus células, empiezas a sentir que todo lo demás que te estés tomando, ¿no?, va a funcionar muchísimo mejor. ¿Por qué? Porque vas a tener, como quien dice, limpio tu intestino y listo con la flora que se necesita para que puedas descomponer los alimentos y sí se vaya al torrente sanguíneo.
2: Claro.
1: Y funcione bien y se reestructuren tus células. 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
0: Ándale, me parece muy bien.
1: ¿Les parece perfecto?
0: Luego, sobre todo los que padecemos de mala digestión.
1: Sí, por supuesto, mala digestión, y luego con cualquier cosita te inflamas.
0: Peso,
1: pues, y fíjate que eso no lo sé, pero yo creo que por lo menos sí te sientes menos inflamado.
0: Y tienes bien el estómago, como que sí.
1: Sí, no. Bueno, sí bajas de peso seguro cuando vamos bien al baño, pero la cosa es que ahora vamos a deshacernos de lo que no sirve y nos vamos a quedar con lo que sí sirve.
0: Con lo que sí sirve, ándale. Eso está muy bien. Gracias.
1: Así que bueno, ya saben.
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1: 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Así que bueno, encantada, y vamos a seguir investigando a ver qué más traemos por acá.
0: Gracias, gracias, Pam.
2: Gracias.
1: A ustedes.
0: Bueno, ¿qué les cuento? ¿Qué, qué?
2: Pues más, que tenemos la segunda.
0: Dana Paola, a mí me encanta Dana Paola, se me hace que es una niña súper talentosa. Ya se quitó el Paola, ya nada más es Dana. Pero me cuesta trabajo decirle nada más Dana, pero bueno, Dana Paola, aparte de que es talentosa, guapa, y ahora va a hacer algo con Belinda, pero también dice que tuvo un encuentro con Becky G y que está sacando cosas que les van a encantar.
3: Que está sacando algo en YouTube, Max, que para todos sus verdaderos fans y todo, sí. Cómo es su día a día, de repente qué es lo que hace, cómo está haciendo pues este nuevo sí. álbum y todas las cosas. Entonces, como que los fans van a poder ver mucho más de cerca cómo es su día.
0: Cómo trabaja Dana Paola. Entonces, miren lo que contó.
4: Dana arribó a la Ciudad de México y dijo lo contenta que se siente con su documental titulado Dana, tenemos que hablar. Además, dijo que su encuentro con Belinda fue algo muy mágico y por ende tienen proyectos juntas.
5: Es un contenido para YouTube, más como pues, sí, es una serie. Es algo
6: ¿Quiénes
5: que...
6: querías compartir, Dana?
7: Se cayó,
8: Dejen pasar, por favor.
9: Le fue increíble a tu episodio.
5: Muchas gracias, muy contenta.
9: Feliz, agradecida con
5: sí, muy, siempre, con permiso.
9: ¡Mira!
10: ¿Tienes una pluma?
11: ¿Cómo te llamas?
12: Alicia.
9: Tan agradecida con tu público infantil, que justamente
5: siempre,
9: quiero saber más de ti.
5: Siempre, con este, siempre. Con va a estar muy cool. Es un poquitito más acerca de cómo vivo mi día a día trabajando, claro. Creando este disco que ya viene la segunda parte y trabajando muchísimo y compartiendo cosas muy lindas. Está muy, va a estar muy divertido, les va a gustar. El primero dura muy poquito porque. Pero se viene más.
9: Esta colaboración con Belinda que la gente abrazó y de alguna manera también les recordó a sus infancias.
5: Aguas con los ¿el qué?
8: Cuidado,
9: con Belinda.
5: Ay, sí, ahí viene nuestra canción también, es muy contentas, la verdad.
10: Ay, se les cayó un poquito.
5: Este está,
9: ay, ahorita
5: sí,
9: yo
5: no lo
9: este reencuentro. Este reencuentro, ¿cómo fue?
5: No, muy bonito, derecho, la verdad, derecho. Muy contenta. Chicos, vengo directísimo a trabajar. Entonces, pues nada, muchas gracias. Qué bueno que platicamos, ojalá
9: cuando viene.
5: Pronto también, pronto, pronto. Ahora sí, ya vienen cosas. Voy a empezar a trabajar. Chicos,
4: para Grupo Fórmula, Berenice Ortiz.
2: Sí, ahí está Dana.
0: Tiene buena voz.
2: Dio un pronóstico, a ver, hay que poner mucha atención aquí, Max. Dana dijo que México llega al quinto partido. Eso dijo ella y hay varias personas que se dedican como a ser videntes y a leer las cartas que aseguran que México va a llegar incluso a la semifinal. Yo creo que deberíamos hacer nuestra quiniela, Max, porque el partido...
0: Yo creo que no van a meter ni un gol.
2: En 9 días empieza el Mundial.
0: No, yo creo que no van a meter ni un gol.
3: Siempre hay muchas esperanzas y
0: siempre, que... ya merito pues y nunca ganamos
3: siempre
0: nada.
3: Siempre nos quedamos como en el... Pasamos octavos de final, nos quedamos en los cuartos y ya de ahí no,
0: ya,
3: pasamos,
0: no pasamos.
3: Porque hay que reconocer que sí, otros equipos de fútbol son superiores
0: sí.
3: a la selección mexicana. Entonces,
0: sí, la verdad
2: que
0: creo
2: vi
0: que...
2: algo fuerte, Max. En la mañana vi que Aguirre, con todo el respeto a su carrera, había llevado a muchos por compromisos. Que era de, oye, es
0: sí.
2: que esto tiene compromiso. Porque
0: es que, mira, Faitelson dijo, lo peor que le ha pasado al equipo es tener a Aguirre ahí. Eso lo dijo en un lunes porque...

0: Y 300 pesos, Max.
1: Sí, 300.
0: Pues para lo que la vas a usar.
1: Un
0: pues,
1: ratito.
2: Yo mejor
1: ¿y una... quién va a saber si es pirata o no?
0: No, sí están. Bueno, sí. Ya ¿sí vi las nota? Originales y sí se nota.
1: Sí, se
0: sí
1: nota?
0: Porque trae esta textura. Acuérdate que es una mezcla entre Francia 98, que fue una playera icónica, que era de una marca que ya no existe, ABA Sport. Era una casa. ABA era una de estas financieras de Monterrey. ¿Ah, sí? Pero esa es la playera donde México ha hecho uno de los mejores mundiales, que estaba el Matador Hernández, que le metió gol a Alemania, acuérdate. Uh-huh. Y el Cabrito Arellano, que falló el poste.
2: El Matador que siempre traía su cinta
0: Matador.
2: Aquí. Y aparte, lo peor de la playera es que hay en tres colores. Hay blanca, verde y negra. Entonces, imagínate.
1: La verde es la más
0: que
1: popular.
0: Nos manda el patrocinador tres.
2: Sí, sería.
0: No, cuatro, bueno. Cinco.
1: Oye, pero Vicky. ¿Sabes
2: porque aparte
1: qué?
2: Nos toca transmitir aquí el día del juego.
1: ¿Ah, sí?
2: Te estaremos al pendiente.
1: Estaremos con playera.
0: Empieza a la una y nosotros salimos a la una. Sí, es entre semana, Max. Ah, pues después, los conciertos son martes, miércoles.
1: Es a la una y nosotros a la una ya
0: jueves,
1: terminamos.
0: Jueves de la otra
1: entonces
0: semana.
1: No nos tenemos que poner la...
2: Sí, para la buena vibra, Max, para apoyar, porque es la inauguración.
1: Mira, así vayas de rodilla a Chalma, no van a ganar.
2: Ay, no, Max.
1: No ganan.
0: Hay que ser positivos.
2: Hay que ser positivos,
1: Max. No sé por qué, ¿por qué no podemos tener un Pelé, un Ronaldo...
2: Sí.
1: Un Messi. Ah, no. ¿Por qué?
2: Bueno, tuvimos un Cuauhtémoc Blanco.
1: Ay, no.
2: Hugo Sánchez,
1: no,
2: también.
1: Bueno, Hugo Sánchez. También,
0: no, espérate al siguiente
2: Chicharito
0: bloque.
2: También.
0: De Cuauhtémoc
1: pero
0: Blanco.
1: a ver, ¿qué? ¿Qué hicieron el Chicharito?
2: Bueno, se fueron a jugar a equipos.
1: Ah, pero aquí en el equipo de aquí.
2: Pero nada. Pues es que no puedes uno nada más.
1: Pero en ningún lado les pagan lo que les pagan aquí.
2: Bueno.
1: Inútiles.
0: Hugo, Max, Hugo Sánchez
1: crees?
0: Márquez.
1: Les pagan más aquí. Vamos a corte.
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10: La presidenta Claudia Sheinbaum afirmó que hubo mucha provocación durante la movilización de la Coordinadora Nacional de Trabajadores de la Educación. Sin embargo, afirmó que no piensa que haya sido provocada por los maestros. El Gabinete de Seguridad informó sobre la detención de dos personas en posesión de 94 pasaportes apócrifos de nacionalidad mexicana y estadounidense en Nuevo Laredo, Tamaulipas. El decomiso se llevó a cabo

0: a través de 6 cateos en diferentes inmuebles. Las fuertes lluvias registradas en el municipio de Huixquilucan, Estado de México, causaron la muerte de una trabajadora por ahogamiento. La mujer se encontraba en el lobby de un edificio ubicado en Hacienda de Las Palmas, en la zona de Interlomas. Informó Daniel Welbanks. 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

0: Ayer, el director Andrew Stanton y la productora Lindsay Collins de la película Toy Story 5 visitaron CDMX para presentar 45 minutos del filme y platicar acerca de la experiencia de seguir creciendo esta trama, que ahora tiene a Jesse como su personaje protagonista. En esta quinta entrega, una gran sorpresa espera a todos los fans de Bad Bunny, ya que el cantante se suma al metraje con el personaje de Pizza con Lentes. Lindsay, a pregunta expresa de Todo para la Mujer, habló de la incursión de Benito en la animación.
1: Durante la pandemia nos dimos cuenta que Bad Bunny hizo muchos videos usando los juguetes de Toy Story, así que pensamos, seguro es un fan. Así que cuando realizamos el casting para una escena, dijimos, le podemos preguntar. Lo peor que puede pasar es que diga que no, y si es fan, igual le interesa participar. Así que le preguntamos, y su respuesta fue instantánea. Absolutamente estoy dentro, es un sueño hecho realidad darle una voz a un personaje de Toy Story. Tuvimos unos cuantos meses desde que empezó a filmar y le pedimos que hiciera la voz en español, en inglés y luego las dos. Y la verdad es que es una chispa y tuvimos mucha diversión en el estudio.
0: Andrew aseguró que después de más de 34 años involucrado en esta historia, le ha quedado claro que la fórmula es no forzar el relato, sino que fluya de manera natural.
2: Para mí, son 34 años trabajando en las películas de Toy Story, que empezó en el 92. Son muchos años entre cada película y la vida cambia, y entre cada periodo de 5 años la perspectiva cambia. La cultura se modifica, los niños crecen y continuamos viendo las cosas diferentes. No aceleramos las cosas, no planeamos la parte 2, la 3, la 4 y ahora la 5. Solo lo veíamos como una posibilidad y tras algunos años, de pronto llega una idea, y es lo suficientemente buena, pero no la aceleramos, no la planeamos y dejamos que las cosas sucedan muy natural, pero es una gran presión.
0: Desde el pasado 28 de mayo, Cinépolis tiene una preventa adelantada de los boletos para ser parte del estreno el próximo 17 de junio. Para Grupo Fórmula, Eddie Gutiérrez.
3: Hay que llevárselo. Bueno, pues ya estamos de regreso. Y llegó Dani con el split. ¿Cómo se llama?
4: Termo split. Así es, Max.
3: ¿Lo tienes en caliente o en frío?
4: Ahorita te lo puse a 21 grados. ¿Templadito o quieres más calorcito?
3: Ay, es que aquí el estudio es
4: Le vamos a subir, mira, Max, para que veas. Aquí en su pantalla le podemos subir. Lo voy a subir a 23. No, bueno, a ver, tócalo, a ver si así ya no. 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
3: Gracias.
4: Gracias, Max, buen día.
3: Gracias. A ver, cuéntame de Cuauhtémoc, que Max, se portó mal con los
5: ayer
3: niños.
5: Ayer presentamos un video porque el Cuauhtémoc Blanco hizo lo que ahora se llama un Héctor Ireta, un actor de doblaje que fue como grosero con un creador de contenido en una firma de autógrafos. Cuauhtémoc Blanco fue grosero con un niño que le pidió grabar un video. Estaban en una convivencia, le dijo, oye, vamos a grabar algo, y le puso cara. Bueno, el día de hoy sale otra fotografía, otro video de ese mismo lugar con otro niño que vamos a ver a continuación, porque Cuauhtémoc le pide que le firme su playera porque ama la América, y vas a ver la cara de Cuauhtémoc Blanco. O sea,
6: no, pues
3: le hizo,
6: no,
3: fuchi.
5: Pues, le hizo el fuchi. Eso es poco.
3: Lo pelució.
5: Sí, vamos a ver el video.
3: Ay, qué grosero.
5: Es Cuauhtémoc Blanco después de un partido.
6: Y qué mal, porque la imagen últimamente de Cuauhtémoc Blanco no está bien con todos estos escándalos que ha tenido, sí, de todas estas mujeres que lo han denunciado.
5: Mira, ahí está el video, Max. Le pide que lo está grabando su papá. Él dice que la foto. Y Cuauhtémoc así como de unta. Ese video, yo estaba cerca, justo vi que estaba él en una actitud un poco, pues, grosera, ¿sabes? Yo creo que cuando tú eres una figura pública con niños, mira, el otro video, le pide grabar un video y le habla con groserías a un niño, que es un niño que sueña con verlo, que lo único que quiere es grabar un video. Y mira, ¿podemos escuchar este? Si tenemos audio de este video.
7: ¿Quieres
8: intentar,
7: cabrón?
8: ¿Ping? ¿Eh? ¿Ping? ¿Qué?
7: Tienes que decir ping-pong.
8: ¿Ping-pong? Ya. ¿Qué
7: más? ¿Mejor jugador que has visto?
8: El mejor, Antonio Negro Santos.
7: ¿Qué equipo es tu favorito?
8: América.
7: ¿Cuál es tu predicción para el partido de mañana?
8: ¿De quién?
7: De ustedes.
8: ¿Queremos ganar?
7: Ok.
5: Ahí está, bueno, pues el video dice todo. Creo que como figura pública y como una imagen de niños, pues no puedes tratar así a los niños, Max.
3: Claro.
5: Porque este tema nos entra en el debate de, le pasó a Gael García, lo grabaron y Gael como que no le gustó, pero estamos hablando de un adulto. Le pasó a este chavo Héctor Ireta, que es el actor de doblaje, sucedió lo mismo. Es como que la gente lo tomó a mal decir, oye, no es que no te conozca, es que para su video necesitas tener tu nombre. Y ahora Cuauhtémoc con este niño que le está pidiendo la foto como su ídolo y así como de...
6: Sí, te doy la foto por compromiso. Pero es lo que te decía, la imagen de Cuauhtémoc últimamente no está nada bien. Y
3: está,
6: yo creo que
3: bien fatal.
6: Está fatal. Y aparte, si él quiere seguir en esta carrera política, la simpatía es una de las principales
3: cosas que él no conoce.
6: Que no tiene en estos momentos. Tiene. Porque no está teniendo esa simpatía con los niños, esa cercanía con su público, con el pueblo, que además paga su sueldo de los impuestos que genera. Entonces, pues, la verdad es que terrible para Cuauhtémoc Blanco,
3: onda,
6: mal.
3: Mala onda.
6: Debería ser más empático con los
3: sobre todo
6: los
3: con
6: niños.
3: Los niños, que para ellos es como lo máximo.
6: El
3: ¿no?
6: ídolo, sí. El ídolo.
3: Pues sí.
5: O sea, que se te caiga mala un ídolo onda. Que nos ha pasado a todos y es como de, híjole, te
3: sí,
5: da algo
3: qué
5: porque
3: mala onda.
5: Siempre sigues la carrera de alguien, entonces es complicado.
3: Son
5: no entiendo cómo
3: niños.
5: Galilea vivió tanto tiempo ahí, Max.
3: Ay, qué horror.
5: Siendo como ella es dicharachera y eso.
6: Y caso contrario, que de pronto otros futbolistas con más nombre, con más
3: son
6: más amables con los niños. O sea, sí, de verdad es que deberían
3: primero
6: de aprender.
3: Los niños. Sí. Bueno, ¿y qué les íbamos a contar? Que a Madonna se le salió una bubi.
5: Sí.
6: Ay, Jesús.
5: Sí, se le escapó, sí, Max.
3: A ver, ¿tenemos la foto? No la tenemos. Bueno, el caso es que...
5: Ahí está, miren, un videíto, está grabando ella
3: está
5: como
3: grabando
5: Happy Pride.
3: Y de repente no se fija y se le sale una boobie.
5: Sí, es que anda muy escotada, Max, con un vestido muy escotado, ¿sí?
3: Y se le salió la boobie.
5: Ahora, Madonna, para su edad, Max, hacer esos videos...
3: Sí.
5: Está muy bien, pero sí creo
3: sí,
5: que ella es muy usada.
3: Para su edad, pero está guapa.
6: Déjenla, déjenla. Claro. Ella es la
3: ya nos vamos. Gracias, Liz. Gracias, Ernesto.
6: Gracias, linda
3: tarde. A todos
6: tarde.
3: Ustedes un beso y nos vemos aquí mañana, si Dios quiere. Gracias.

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7: El secretario general de Movimiento Ciudadano en el estado de Durango, René Galindo, destacó su postura respecto a las celebraciones realizadas en distintas partes del país por el segundo año del gobierno de la presidenta Claudia Sheinbaum Pardo y aseguró que a su consideración la mayoría de los asistentes acudirán mediante prácticas de acarreo. La titular de la Secretaría de Recursos Naturales y Medio Ambiente en el estado de Durango, Claudia Hernández Espino, informó que durante esta semana se llevarán a cabo diversas actividades con motivo del Día Mundial del Medio Ambiente. Entre ellas destacó la realización del Reciclatón, programado para el próximo 6 de junio, por lo que extendió una invitación a la ciudadanía. El presidente de la Unión Ganadera Regional de Durango, Rogelio Soto, puntualizó que Estados Unidos minimizó la presencia de gusano barrenador desde hace 2 años, cuando comenzaron a detectarse casos en Panamá. Señaló que esta situación ha derivado actualmente en dificultades para los ganaderos y en importantes pérdidas económicas.
8: Sobre todo el gobierno de Estados Unidos, que es el responsable de la campaña del combate de gusano barrenador, minimizaron el avance que se tuvo hace 2 años cuando se salió de control allá en Panamá.
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18: Muy buenas tardes, tenga usted muy buenas tardes. Y sí, claro, es la 1:00, pero en punto tiempo del Centro de México, usted puede ajustar su reloj. Y yo soy Joaquín López Dóriga, transmitiendo para usted con mucho gusto como todos los días en vivo. En vivo desde la Ciudad de México para toda la República Mexicana a través de 97. Sí, estamos transmitiendo como todos los días a través de 97 estaciones de radio en todo el país y en otras 30 estaciones de radio más en Estados Unidos para nuestros paisanos.
17: A quienes les enviamos besos y abrazos en California, Arizona, Texas, Nueva York, Illinois, Georgia, Utah, Kansas, Oklahoma, Carolina del Norte y del Sur, Tennessee, Oregon, Colorado y Florida. Y en Telefórmula Estados Unidos a través de las cadenas Xfinity Latino y Latino View.
18: También estamos en YouTube, en radioformula.mx, en lopezdoriga.com y en Instagram. Y también en YouTube, y también en Telefórmula.
17: En Telefórmula estamos en Easy Canal 121, Sky Canal 157 y 1157, Total Play Canal 161, Mega Cable Canal 153 y Dish nos encuentra en el 354.
18: ¿Y de quién es santo, Laura? Laura Pérez Cineros, me da mucho gusto saludarte como todos los días. ¿Y de quién es santo este martes y 2 de junio?
17: ¿Cómo estás, querido Joaquín? Muy buenas tardes. Hoy estamos festejando a Marcelino, Erasmo, Silvio y Alcibiades.
18: Bueno, de todos modos. No,
17: muchas felicidades.
18: Bueno, hoy es santo de Marcelino Bernal, es cumpleaños de Rosa Adriana Ojeda de Casados, querida Adriana, esposa de René Casados, de Tere Mora, de Pablo Carrillo, César Yáñez, es tu cumple, felicidades a ti también, Pablo, un abrazo, de mi querido doctor Emilio Larcón, les mando un abrazo, y si todo esto es hoy, Laura, nos quiere decir de quién va a ser santo mañana, ya miércoles y 3 de junio.
17: Claro que sí, Joaquín, con todo gusto. Mañana vamos a festejar a Isaac y a Oliva. Muchas felicidades.
18: Pues muchas felicidades. Y esto es algo de lo más importante que ha ocurrido y que está ocurriendo hoy en México y en el resto del mundo. Con mucho que es muchísimo de todo lo que usted leerá y escuchará mañana. Y vamos, muchísimo de todo lo que usted leerá, escuchará y verá esta tarde, esta noche. Vamos, en el correr de las próximas horas. Anoche el embajador de Estados Unidos envió un tuit pidiéndole a la presidenta Sheinbaum que no mezclaran combate a la inseguridad con la política. Esta mañana la presidenta le respondió. Israel Aldave.
19: Así es, Joaquín, y muy buenas tardes. La presidenta de México, Claudia Sheinbaum, le dijo al embajador de los Estados Unidos en México, Ron Johnson, que respete los asuntos de la política interior de nuestro país. Y le recuerdo además, Joaquín, que la labor de un diplomático es la coordinación y la colaboración, pero de la relación bilateral, y no opinar de temas que solamente le competen a los mexicanos. Le adelanto, Joaquín, y por supuesto el detalle más adelante.
18: Gracias. Mientras tanto, en Washington, ¿qué dijo Marco Rubio? Francisco Villalobos.
20: El secretario de Estado, Marco Rubio, afirma de que los cárteles mexicanos están utilizando drones en contra de sus enemigos y de que los Estados Unidos se debe preparar para que los enemigos del Estado también intenten utilizarlo en contra de los intereses norteamericanos y también en territorio nacional. Los espantosos detalles en un instante, Joaquín.
18: Gracias, David Galván. Mientras tanto, aquí.
21: Así es, Joaquín, buenas tardes. El día de hoy se da un importante golpe al crimen organizado con la detención en Mazatlán de Gabriel Nicolás M., alias El Gavito, presunto integrante y líder regional al sur del estado de la facción de los Chapitos del Cártel de Sinaloa. También se le señala como hombre cercano a Iván Archibaldo Guzmán. En breve, te platico la información.
18: Gracias, y voy contigo, Marcos Morales, Fórmula Michoacán. ¿De qué se trata?
22: Joaquín, buenas tardes. En esta ocasión, para informarte que esta mañana en rueda de prensa, el fiscal de Michoacán, Carlos Torres Piña, informó que fueron detenidos un exagente de la propia fiscalía y un policía de Guardia Civil. Ambos se encargaban de filtrar información al crimen organizado acerca del avance de las investigaciones sobre el homicidio de Carlos Manso. En breve los detalles.
18: Menuda organización. Y voy contigo, Rocío Galván. ¿Qué pasó con el túnel Fórmula Tijuana?
23: Hola, Joaquín, te saludo y te informo que tres datos importantes sobre el narcotúnel localizado en Tijuana y San Diego fueron dados a conocer ayer por la Fiscalía del Sur de California. Uno, la investigación estaba desde diciembre. Dos, hay cuatro detenidos, dos mexicanos y dos estadounidenses. Y tres, se había traficado al menos una tonelada de cocaína equivalente a $45 millones. Los detalles te los platico más adelante.
18: Así el túnel. Y voy contigo, Irán Salas, Fórmula Chiapas. ¿Qué dicen los obispos?
1: Joaquín, los obispos de Chiapas lanzaron un llamado a las autoridades para poner fin a la violencia que prevalece en esta entidad del país. Señalaron como inaceptable que cientos de familias hayan tenido que huir de sus comunidades para proteger sus vidas. Además, los obispos de San Cristóbal, Tuxtla y Tapachula convocaron a la sociedad a participar en esa construcción de la paz. Los detalles, Joaquín, más adelante.
18: Gracias, Jenny Valencia. La piratería, dijeron que la iban a acabar. Es imposible, te escucho.
2: Te informo, Joaquín, que la Canaco Ciudad de México alertó que la venta de clones y piratería durante el Mundial traerá un impacto económico sobre marcas registradas y comercio legal superior a los 400 millones de pesos, afectando la recaudación de impuestos como el IVA en más de 64 millones de pesos. El reporte.
18: La piratería incontenible. Mire, cuando yo fui a China a cubrir los Juegos Olímpicos, fue el 2008, China, que es ahí, hay réplicas de todo. No había una sola camiseta, pluma, llavero, balón, nada, ni una muestra, ni un rastro de piratería. Los chinos pudieron, aquí no. No, porque puede más quién, las organizaciones criminales, que el gobierno. Ahí está el caso en la Ciudad de México. Lisbeth Hernández, mientras tanto, la coordinadora en lo suyo.
3: Muy buenas tardes, Joaquín. Es el segundo día de movilizaciones por parte de la CENTE en la Ciudad de México. El día de hoy bloquean Paseo de la Reforma. En este momento nos encontramos en la Torre del Caballito, que es el primer punto que está cerrado a la circulación. Sin embargo, los cierres viales se extienden a lo largo de esta importante calidad, llegando hasta la Estela de Luz. Todos los detalles en unos minutos.
18: Gracias. Lo que no puedo entender, no sé si usted ayúdeme a comprender, por favor, ¿cómo es que un grupo pueda bloquear impunemente lo que quiera de la Ciudad de México y todos los días que quieran, llevan días bloqueando lo que es el Paseo de la Reforma y no pase nada? A eso sí que no se acerquen, no se atrevan a acercarse ahí al Zócalo, porque entonces sí. Pero pueden bloquear impunemente el Paseo de la Reforma, el cruce de Insurgentes y Reforma, y no el gobierno ausente. Y los ciudadanos, estamos pintados, jefa de gobierno, no tiene la autoridad para impedir no la libre manifestación de las ideas, sino los bloqueos que afecta a millones, sí, ya a millones de ciudadanos de esta capital. ¿No hay nada que hacer? Por lo visto no. Y sí hay que hacer, pero no quieren. Y no se trata de reprimir, como dicen ustedes, no. No es represión o libertinaje. Esa nunca ha sido la opción. Hay una opción a la que está obligada por ley, que es justamente el cumplimiento de la ley. Pero la ley se la pasan por el arco del metro en el resto del mundo. Laura.
4: Gracias, Joaquín. Liberan a periodistas mexicanos detenidos hace 2 meses en Sudáfrica por volar un dron. Llega mañana. Se trata del reportero deportivo Julio Ibáñez y su camarógrafo Daniel García. Desaprueba ese fraude del presidente Petro. El órgano electoral de Colombia confirma la segunda vuelta para el 21 de junio. El presidente Lula dice que el secretario Marco Rubio es enemigo mortal de Cuba y demás países de la región. Estados Unidos mantendrá sanciones a Irán si desbloquea o no el estrecho de Hormuz. Lanza Rusia el mayor ataque letal contra Ucrania, 656 drones y 73 misiles. Israel y Líbano reanudan en Washington diálogo de paz ante la insistencia de Trump. Reconoce Canadá debilidad económica y que entró en recesión técnica en el primer semestre del año. Por otra parte, el Papa León XIV nombró a la mexicana María Montserrat Alvarado como prefecta del Dicasterio para la Comunicación del Vaticano. Es una de las oficinas más influyentes en la estructura de la Santa Sede. Joaquín.
18: Gracias, y me están informando también que las figuras que había del Mundial, miren cómo, para quien nos siguen en redes y en Telefórmula, las arrancaron los de la coordinadora. ¿Por qué? Pues porque les da la gana. Porque pueden hacer eso y más. Pueden hacer lo que les dé la gana, menos una cosa, entrar al Zócalo. Mira, ahí en la total impunidad, encapuchados, cubiertos, ahí arrancando las figuras del Mundial. Y esto en la total impunidad. Repito, jefa de gobierno Clara Brugada, no se trata de reprimir, no, se trata de impedir esta anarquía. esta violencia, porque esta es una expresión de violencia, esta vandalización de la Ciudad de México. Mientras tanto sigue cerrado todo 5 de mayo. ¿Por qué? Y Madero. Porque no, es suyo. Es suyo. No es de los ciudadanos. Es de ellos. Aquí es cuando me dicen, la aplicación de la soberanía, pues en este momento no hay ninguna aplicación de la soberanía, ni en 5 de mayo ni en Madero. ¿Por qué? Porque ahí no manda, no, ahí no rige el Estado, ni las leyes. O sea, no hay soberanía, el Estado no ejerce la soberanía sobre esas dos vías. Bueno, en las finanzas en este momento el dólar interbancario se está cotizando en 17.39. Luego me estás diciendo, no te enojes porque están expresando sus libres ideas y ejerciendo sus derechos constitucionales. Una cosa es la libre expresión de las ideas, y otra cosa es la violencia y la vandalización. Eso lo saben muy bien ellos, que están impunes, y eso lo sabe también la autoridad, que está ausente. Le decía, el interbancario se vende en el mundo en 17.39, en ventanillas aquí hasta en 17.94, en los bancos en 18.03, en 18 pesos con 3 centavos, hay un euro en el mundo 1.17, aquí un euro se vende en 21 pesos 48 centavos, y le recuerdo que mañana hay estreno de la serie María José Más López Dóriga, Mi Vida, y que en esta tarde... Y que en esta tarde de martes 2 de junio de este año de 2026 le voy a tener a usted todo esto.
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0: Bueno, hoy vamos a tener música de Stevie Wonder, pero en fin, después del mensaje del domingo de la presidenta Sheinbaum, respondió ayer por la tarde el embajador de Estados Unidos en México, Ron Johnson, en un tuit muy breve, pero muy claro, diciéndole a la presidenta: la lucha contra los cárteles debería unirnos, no dividirnos. La gente a ambos lados de nuestra frontera quiere vivir segura y en paz. Merecen libertad de la intimidación, la corrupción y el miedo que infligen los cárteles. Cada momento dedicado a convertir este desafío compartido, cada momento de convertir este desafío compartido de seguridad en una disputa política es una oportunidad perdida para fortalecer nuestra asociación y proteger a las personas que servimos. Destaco de esto cada momento dedicado a convertir este desafío, ¿sí?, en una disputa política es una oportunidad perdida para fortalecer nuestra asociación en general y proteger a las personas a las que servimos. ¿Qué respondió a esto la presidenta, Israel Aldave?
1: Hola, Joaquín, muy buenas tardes. Así es, inmediatamente la presidenta de México, Claudia Sheinbaum, esta mañana le respondió al embajador de los Estados Unidos en México, Ron Johnson. De entrada, Joaquín le pidió que respete todos los asuntos de la política mexicana. Y le recordó, Joaquín, que la labor de un diplomático es la coordinación y la colaboración, pero en la relación bilateral, y no opinar de los asuntos que solamente le competen a los mexicanos. Y esta fue su respuesta.
2: Lo digo respetuosamente, pues recordar que es importante que los embajadores se queden en el tema de la coordinación y la colaboración. Los embajadores tienen que ser respetuosos de los asuntos políticos internos de los países. Nuestro embajador en Estados Unidos, en Francia, nuestra embajadora, en cualquier lugar del mundo, Australia, India, pues no opinan sobre los asuntos políticos de los países, porque nuestra Constitución establece claramente la autodeterminación de los pueblos y el respeto, la no intervención. Entonces hay que recordar también, pues, que es importante que el embajador, pues, se quede en el tema bilateral y que respete los asuntos internos de nuestro país, porque los asuntos de México le corresponden a las y a los mexicanos.
1: Allí está, Joaquín, la respuesta por parte de la titular del Ejecutivo a la representante de la administración de Donald Trump en nuestro país. Que se quede en los temas que le competen en la coordinación y colaboración de la relación bilateral y que no opine de los temas que solamente le competen a los mexicanos. Por ello, Joaquín, tal y como lo hiciera el pasado domingo a los pies del Monumento a la Revolución, reiteró su llamado a todos los mexicanos a salir a las calles para defender con la palabra, con la información, la soberanía nacional.
2: Pues aprovecho para seguir haciendo esta invitación. A todos nos corresponde entender lo que estamos viviendo, tener buena relación con Estados Unidos, pero pidiendo siempre el respeto a nuestra soberanía. Y eso es un asunto no solo de la presidenta, es un asunto de todas y de todos los mexicanos.
1: Ahí está, Joaquín, la defensa de la soberanía es un asunto que compete a todos los mexicanos. Las palabras de la presidenta Sheinbaum Pardo, quien hoy, al ser cuestionada respecto a estos actos vandálicos, las movilizaciones que llevan a cabo en la capital de nuestro país, los maestros de la Coordinadora Nacional de Trabajadores de la Educación, dijo que continúa el diálogo en la Secretaría de Gobernación y también con la Secretaría de Educación. Y respecto a estos actos vandálicos que se han realizado, pues ayer y hoy todavía, Joaquín, dijo la presidenta Sheinbaum Pardo, pues que hubo muchos infiltrados.
2: Ayer yo pienso que hubo mucha provocación, la verdad no creo que sean maestros quienes generaron la provocación, pero bueno, hay diálogo, que es muy importante.
1: Hay diálogo que es muy importante, las palabras de la presidenta de la República, quien hablando, Joaquín, de temas educativos, hoy dijo que le ha girado instrucciones a las autoridades educativas de nuestro país a que abran el debate nacional, principalmente con los padres de familia, respecto a la utilización de los teléfonos celulares y sobre todo de las redes sociales en las escuelas de nuestro país. Dijo que este es un tema que se debe de atender porque los niños, las próximas generaciones, no pueden pasar el día jugando justamente con estos teléfonos inteligentes o tabletas, y esta fue su postura.
2: Y que se abra la discusión en el país. Ya van a decir que quiero censurar. No, no es censura. Es algo que todas las madres y padres de familia deberíamos tener en cuenta. Ahí ahora, lo digo por porque tengo amigas, amigos, hijas, hijos, nietos. Bueno, que nos, desde muy bebés se les da la pantalla.
1: Allá está, Joaquín, la preocupación por parte de la titular del Ejecutivo respecto a la utilización, pues en exceso, de los teléfonos celulares por parte de las niñas y los niños de nuestro país. El reporte por el momento, Joaquín, con las imágenes de Jorge Aguilar, aquí desde Palacio Nacional.
0: Gracias, gracias, gracias, Israel, ahí en Palacio Nacional. Mientras tanto, Francisco Villalobos, terminando casi en forma simultánea que terminara la mañanera, Marco Rubio, el secretario de Estado, comparecía ante el Congreso allá en Estados Unidos, y de lo pues más destacable que hay es la advertencia que hace de nuevo del riesgo de que los cárteles mexicanos ataquen Estados Unidos o bienes de Estados Unidos con sus drones. Francisco Villalobos, Fórmula Estados Unidos.
3: Sí, Joaquín, es un tema, es una amenaza que es latente, no solamente lo dijo Marco Rubio ante el Senado de los Estados Unidos el día de hoy, pero que también la Copa Mundial, en su organización a 10 días de que comience la misma, ha dado un enfoque muy enfático, muy concentrado sobre el tema de los drones. Eso te lo cuento del otro lado de lo que hemos, de lo que te voy a contar ahorita. Con efecto, Marco Rubio, entre una audiencia entre el Senado de los Estados Unidos, indica que los cárteles mexicanos han tenido una guerra entre ellos mismos, utilizando drones como armas aéreas para destruirse sus intereses, sus propiedades, y también, obviamente, la droga que ellos están tratando de producir para vender eventualmente con Estados Unidos. Y advirtió lo siguiente en lo que vamos a escuchar ahorita.
4: Los cárteles mexicanos están utilizando drones contra sí mismos. Deberíamos imaginar que en algún momento podrían usarlos contra nuestros intereses.
3: ¿Te acuerdas, Joaquín, que hubo un problema en el aeropuerto del Paso, Texas, que cerró el espacio aéreo porque el ejército de Estados Unidos estaba haciendo ejercicios con armas antidrones? ¿Te acuerdas? Lo fue hace como un par de meses.
0: Pues sí, sí.
3: Precisamente lo que te indico, ellos están muy preocupados por el tema precisamente de que estos drones vayan a ser utilizados por estos cárteles, no solamente los cárteles, organizaciones terroristas, qué sé yo, como han descubierto que la guerra de Ucrania ha dado a la luz pública lo eficaz, lo barato y lo mortal que son estas armas, estos drones, y no los drones que compras en una tienda por $50. Estamos hablando de unos mini aviones que pueden cargar de droga y, por supuesto, también bombas suficientemente fuertes como para causar fuerte destrucción y muerte. Y es lo que tiene muchísimo miedo el gobierno de los Estados Unidos, tratar de enfatizar de alguna manera sus defensas en contra de esto. Y eso también, insisto, incluye en la Copa Mundial, no solamente en los estadios, en los hoteles de concentración y también en los campos donde van a estar entrenando los participantes, los 1,250 jugadores que participarán en esta Copa Mundial que empieza dentro de 10 días, compañero.
0: Bien, gracias, gracias, Francisco Villalobos. Yo voy a unos anuncios. Después de los anuncios, la coordinadora también vandaliza en Chilpancingo. Yo les recuerdo que el orden de la Ciudad de México y el uso de la policía depende, es uso exclusivo, decisión exclusiva, responsabilidad legal exclusiva de la jefa de gobierno. Así de claro, como les decía hace un momento. Y son los grandes ausentes en este conflicto. Le decía que después de los anuncios vamos, también está vandalizando la coordinadora en Chilpancingo, también en la impunidad. Ese también es un asunto ahora del caso del gobierno de Guerrero. Voy a hablar con la diputada federal de Morena, y ministra en retiro y exsecretaria de Gobernación, Olga Sánchez Cordero. Tenemos el tema, bueno, muchos con ellos. En 9 días se inaugura el Mundial, de pasado mañana en 8, y hoy, la mesa de hoy, vea usted la alineación. Marion Reimers, David Faitelson, John Sutcliffe y Rafa Puente Suárez. Continuamos.
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19: El juego Monopoly fue diseñado originalmente para enseñar sobre los peligros de los monopolios y la injusticia económica del sistema.
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20: En hospitales del país, sistemas automatizados de consulta, además de intercomunicación vía internet y los avances en el expediente electrónico único, el gobierno de México avanza en la implementación del Sistema Universal de Salud, destacó la presidenta Sheinbaum.
21: El objetivo es que todas y todos los mexicanos tengan un expediente clínico digital, para que cuando se vaya al centro de salud ya se conozca el nombre, cuándo nació, las enfermedades que tiene, cuántas veces ha sido atendido, qué medicamentos utiliza, y eso nos va a facilitar mucho la integración de los servicios de salud. No solo se trata de que haya atención gratuita, sino que sea la mejor atención. Entonces se está haciendo una compra única de todos los equipos que requieren los hospitales, los equipos más modernos que hay en el mundo.
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0: Bueno, pues ahora le aprecio mucho a la diputada Olga Sánchez Cordero, quien tengo el privilegio de conocer hace muchos años, ministra en retiro de la Corte, toda una vida judicial, exsecretaria de Gobernación, exsenadora de la República, actual diputada de Morena. Y gracias por venir, Olga.
1: No, gracias a ti por invitarme.
0: No,
1: y por esta gran oportunidad. Para mí es un honor y un gusto estar aquí.
0: Al contrario, a nosotros nos distingues que estés aquí. A ver, Olga, con toda tu formación jurídica, ¿qué opinas de la reforma a la reforma o mini reforma o ajuste que le acaban de hacer a lo que se dio en llamar la reforma judicial?
1: Bueno, mira, primero yo no estuve de acuerdo en la reforma judicial al principio porque tenía yo muchas reservas, y esas reservas, como tú bien sabes, no fueron ni siquiera discutidas.
0: ¿Las expresaste ahí en la Cámara?
1: Las expresé en la Cámara, no fueron discutidas, las expresé en comisiones. Pero no fueron discutidas, entonces pues yo no pude votar, la verdad, hasta tuve un problema de salud para votar esta reforma. Pero la reforma, como tú la estás llamando, o el ajuste, el fortalecimiento de la reforma anterior, el ajuste, pues nosotros presentamos una iniciativa, la presentó Alfonso Ramírez Cuella, la presenté yo, Javier.
0: Aquí la detalló él.
1: Javier Corral y además también algunas otras diputadas, Mariana Benítez, el propio Julio César Moreno, y de senadores algunos otros. Y ahí planteamos nosotros lo que, en nuestro parecer, podría, digamos, mejorar o ajustar la reforma anterior. Por ejemplo, la integración de la Corte la considerábamos con 5 ministros de carrera judicial, mínimo 5 años en los tribunales, mínimo 5 años, creo que, no sé si quedó 7 o 5, pero varios años, y también, obviamente, 4 ministros externos, porque siempre es conveniente, mi querido Joaquín, en un órgano colegiado de esta magnitud, tener, por ejemplo, académicos que aporten ciertas visiones distintas, o ciertos litigantes también, o servidores públicos, pero mayoritariamente ministros de carrera, y estas otras 4 personas, pues digamos que aportaran también sus experiencias profesionales. Eso era uno de los grandes temas. Otro era también respetar un tanto la carrera judicial, porque exigíamos que los candidatos a ser electos tuvieran cuando menos 4 años de carrera judicial en los tribunales, para que no fuera la improvisación, sí. Cuando menos tuvieran una visión, una certificación de la escuela judicial, que no es lo mismo que el examen, que también se proponía. Va a haber un nosotros proponíamos un examen que quedó, pero la certificación judicial, y esa certificación judicial que consistiría en el desempeño en los tribunales de este candidato y de sus conocimientos también. Proponíamos un solo comité, no los 3 comités. Proponíamos que este comité fuera integrado, sí, por los 3 poderes de la Unión, de acuerdo, pero un solo comité. Ahora estamos con 3 comités, los 3 comités que siempre que estuvieron en la anterior, pero con un comité coordinador. O sea, creo que la verdad era más sencillo.
0: Claro.
1: Un solo comité que un comité coordinador para homologar los requisitos y las evaluaciones. Y bueno, siendo esto así, teníamos algunos candados, en fin, una visión un poquito más, ¿qué te puedo decir?, de refuerzo a la no improvisación, a una carrera, en fin, y sobre todo tener jueces que no lleguen nada más a la función, como están llegando muchos y que están renunciando. Muchos están renunciando, Joaquín, o algunos, no sé cuántos, pero algunos están renunciando porque el trabajo es mucho, porque la responsabilidad también es enorme, porque tienen que tener conocimientos, porque tienen que conocer la función jurisdiccional, y algunos pues de plano están diciendo, saben que muchas gracias, fui electo, pero ya me retiro, ¿no? No queremos que eso siga sucediendo y queremos tener de verdad un poder judicial mejorado o un poder judicial que responda a las necesidades de los justiciables, sobre todo.
0: Sí. Ahora, esta...
1: No pasó.
0: No, yo
1: no,
0: dije...
1: No pasó.
0: No, pues es que está muy bien elaborada y es muy, muy lógica y necesaria, por eso no pasó. Ahora, esta iniciativa que sacó en la madrugada Ricardo Monreal, que hasta donde yo sé no estaba prevista, no sé si ustedes la conocían.
1: No.
0: De la injerencia extranjera.
1: No, esa sí la conocíamos porque la que no conocíamos era de la prórroga de los magistrados.
0: Esa iba yo.
1: De la injerencia sí, porque incluso la tratamos y la resolvimos en el pleno de la Comisión de Puntos Constitucionales. Entonces, esa sí la conocíamos, yo di mi opinión respecto a eso de injerencia y también dije, yo no puedo votar esto, voy a votar en abstención, porque me parece que es una norma abierta.
0: Sí.
1: Y como norma abierta, Joaquín, en mi experiencia de intérprete constitucional desde hace 21 años, que fue lo que yo estuve en la corte, yo te puedo decir que el juzgador tiene que hacer un esfuerzo adicional para, digamos, rellenar o complementar las hipótesis normativas o los supuestos normativos que pueden entrar dentro de esa norma. Entonces, digamos, no hay un... A ver, se violenta uno de los principios fundamentales del derecho electoral. La certeza. El principio de certeza. Imagínate, tú que eres maravillosamente reconocido periodista, que tú reproduzcas aquí en tu programa una nota del New York Times, del Washington Post, de CNN, de Fox News.
0: Del País.
1: Del País. Y que vengas aquí y digas, bueno, New York Times, esto, dicen esto de este candidato. O es la opinión, o es esta columna de los antecedentes de este candidato, o vete tú a saber cualquier cantidad de artículos que salgan en el extranjero o en las televisoras. Muy bien, ¿eso es injerencia? ¿Hasta qué grado va a determinar una elección?
0: Y otra cosa más, Olga, no hay ley secundaria.
1: No hay tampoco ley secundaria.
0: Entonces queda el arbitrio del Tribunal Electoral del Poder Judicial de la Federación, al que además le dieron su premio. Ese también se lo sacaron de la manga.
1: Eso fue al alba ya, en la madrugada.
0: Sí.
1: O sea, esa sí no la teníamos considerada. Esa sí no la conocíamos.
0: Es decir, han estado 4 años. Luego les dieron 2 más a 6. Ahora con la prórroga de la elección al 28, otro más. Y ahora pueden sumar 18 años.
1: Sí, porque además en el 18, en el 28,
0: sí,
1: pueden ellos concursar,
0: sí,
1: para ser electos nuevamente.
0: Entonces, esto sí es, yo creo que todo lo que se había dicho de la Suprema Corte, aquí lo contradicen, porque se suman a todas las críticas que hizo Morena a las formas de la Suprema Corte.

0: Eso para mí fue también un tanto extraño, porque dije, bueno, a ver, ella está proponiendo la no reelección, ahora tenemos que también estos magistrados pueden finalmente ser nuevamente o tener la oportunidad de ser electos. Y el propio Alfonso Ramírez Cuellar, no sé si viste tú su intervención.
1: Sí, y aquí lo estuvo dos veces.
0: En el pleno. Bueno, dijo, esto no puede ser. Pero además se sumaron 22.
1: Sí, 22 abstenciones.
0: 22 abstenciones. Y la realidad es que si tú, por cuatro votos, sí, se logró la mayoría
1: calificada.
0: Por cuatro. Pero yo creo que no por cuatro, por tres. Y te voy a decir por qué. Porque, porque si se hubieran venido, sí, estos dos, entonces por uno. O sea, si tres se vienen de este lado, por un voto.
1: Así es.
0: O sea, realmente muy justa la votación. Muy justa la votación.
1: Después de la reforma judicial original del Senado, donde hicieron la chicanada de pasar del PAN a Yunes a Morena para reunir el voto 86, esta es la más, no quiero decir cerrada, es la más discutida e incluso rechazada.
0: Mira, si 22 de nuestra bancada, 22, dijeron no puede ser esto, pues quiere decir que, a pesar de que pues ahí se dijo es que es una iniciativa que viene de la presidencia, primero, pues, ¿quién iba a saber si venía de la presidencia o no? Pues si nos la presentan en la madrugada.
1: Sí, y no se sabe, porque se planteó como una iniciativa personal. Déjame poner unos anuncios y sigo con la diputada Olga Sánchez Cordero.
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11: Territorio animal.
12: El tejón es un mamífero carnívoro. En su mayoría, los tejones son solitarios. Tienen múltiples madrigueras y cada una la usan para un propósito diferente. Una para dormir y otra para almacenar alimentos, por ejemplo. Tienen rayas blancas desde su hocico hasta la mitad de su espalda y prefieren vivir en zonas abiertas como pastizales, áreas generalmente buenas para excavar.
13: 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La selección mexicana de fútbol continúa trabajando en el centro de alto rendimiento de cara a lo que será su último partido de preparación ante Serbia, este jueves en el estadio Nemesio 10. Sudáfrica llegó al aeropuerto internacional Felipe Ángel.

0: Ángeles para de ahí trasladarse a Pachuca, Hidalgo, donde fue recibido al son de mariachi en su hotel de concentración. Los Bafana Bafana, primer rival de México en el Mundial, atenderán a los medios de comunicación mañana miércoles. El día de mañana Japón estará arribando a la ciudad de Monterrey, Nuevo León, donde comenzará su concentración con el objetivo de adaptarse a las altas temperaturas de la ciudad norteña. Japón debuta ante Países Bajos el 14 de junio en Arlington y será el 20 de junio cuando enfrente a Túnez en Monterrey. Soy José Luis Cuevas y en Grupo Fórmula somos locales. Estamos a 9 días del Mundial.
1: Este verano somos locales. 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Lo

0: Bien, entonces, esto ya no tiene marcha atrás.
1: No, pues ya es una reforma constitucional y yo te quiero decir una cosa, yo me he sumado mucho a las posiciones de Alfonso Ramírez Cuéllar,
0: Sí.
1: tanto en la iniciativa que presentamos como en esta intervención que tuvo en el Pleno de la Cámara, porque es una gente congruente y es una gente sensible.
0: Sí.
1: Y es una gente cercana a la presidenta.
0: Sin
1: Entonces
0: duda.
1: yo creo que, pues a mí me da, y lo estimo de verdad, tengo mucho afecto por él, y creo que él es congruente con lo que dice, congruente con lo que hace. Entonces, por eso me he estado sumando mucho a sus posicionamientos. Ahora, en el otro tema que me estabas preguntando hace un momento sobre el sistema de nulidad de las elecciones, si me
0: Sí,
1: permites.
0: claro.
1: Imagínate, mi querido Joaquín, nulidad es una sanción brutal. O sea, es una resolución que impacta terriblemente al elector, a su derecho humano a ir a votar, para empezar.
0: Y a elegir.
1: Y a elegir, por supuesto. Afecta al candidato o a los candidatos. Afecta también, pues, a todo el proceso electoral, al INE, a todo. Sí, realmente es un tema muy delicado, la nulidad. Y efectivamente, el artículo 41 establece que la ley, o consigna, que la ley va a establecer el sistema de nulidades. Y tenía tres supuestos.
0: A ver.
1: El primer supuesto que tiene la Constitución es que se excedan en los gastos de
0: Sí.
1: campaña. Eso es medible, totalmente medible.
0: Sí.
1: No hay tema porque es medible. Que se compre o adquiera cobertura informática,
0: Que también es medible.
1: que también es medible. El tercero, que es un poco más complicado, pero que también está sujeto a obviamente investigación, que es que se reciban o utilicen recursos de procedencia ilícita o recursos públicos en las campañas. Obviamente, como dicen los americanos, siga el dinero, ¿no?
0: Sí.
1: Y tú, si sigues el dinero, pues vas a ver el origen, necesariamente. Entonces, esto, si bien tiene que haber una investigación de por medio, tiene que haber un seguimiento al dinero, pero también puede ser realmente un tema de nulidad. Obviamente, y así lo establece la Constitución, cuando dichas violaciones se acrediten de manera objetiva y material, ¿cierto? Y se presumirá que las violaciones son determinantes. Aquí entra el factor determinancia, que es tan importante en materia electoral. La determinancia es si efectivamente todo esto, todo el cúmulo de pruebas, de evidencias, etcétera, fue determinante para el resultado de la elección. Y cuando la diferencia, así establece, entre la votación obtenida entre el primero y el segundo lugar sea menor al 5%. Obviamente esto da origen a que se convoque a una elección extraordinaria, necesariamente. Entonces, por eso es que te digo que la nulidad es muy delicada.
0: Es la mayor sanción que hay en el mundo electoral, ¿no?
1: Es la mayor sanción que hay en el mundo electoral. Obviamente hay conductas que pueden tipificar delitos electorales, etcétera, pero en el proceso electoral es la mayor de las sanciones. Entonces, ¿qué se nos proponía? Se nos proponía que exista intervención de individuos, organizaciones, gobiernos extranjeros con la intención de influir en las preferencias o en los resultados electorales. Yo te puedo decir que se discutió durante muchísimas horas este inciso D de esta fracción quinta, pero resulta que 5 minutos antes de votar, el señor coordinador nos presenta una alternativa distinta. Y es en esta alternativa que yo no me había dado cuenta ni estudiado esta otra alternativa, se acreditan actos de intervención, ya le quitan individuos, organizaciones o gobiernos, actos de intervención o injerencia extranjera que influyan en los resultados electorales, o que está como un principio de determinancia, ¿no? Nada más resultados, ya no que influyan en las preferencias. De todas maneras, de todas maneras, no está resuelto el tema de la norma abierta, injerencias ¿Qué se entiende por injerencias? ¿Cuál es el contenido? Cuando una norma es abierta es porque no establece con precisión el contenido y los alcances de la norma. Entonces, aquí pues no hay ni contenido ni alcances. ¿Qué es intervención extranjera o qué es injerencia extranjera que influyen en los resultados electorales? Entonces, sigue con esto. Había un segundo párrafo que no se agregó aquí, en donde se decía y se establecía que la ley determinará, ahora sí, las hipótesis o los supuestos normativos de esto, pero no está. Entonces, nos quedamos con esto y nos quedamos con, pues, una, digamos, reserva de ley, que tampoco lo dice aquí claramente, que haya reserva de ley para que entonces la ley secundaria pudiera regular.
0: Pero es que no hay. Es,
1: pero tampoco hay ley. O sea, ni hay reserva aquí, ni tampoco hay ley. Entonces, creo que es un tema, pues como la sanción es tan trascendente, es un tema que debería de estar clarísimo dentro de la Constitución, como las tres incisos anteriores.
0: De los de la Constitución.
1: Que eran muy medibles y que el último, si no bien no es medible, cuando menos sí se conoce el origen de los recursos, ya sea públicos o ya sea de ilícitos. Pero aquí, la verdad, es que todavía yo me quedé con esa apertura, esa norma abierta, esta norma en, prácticamente en blanco, es decir, no te dice qué exactamente.
0: ¿Qué vas a hacer tú entonces?
1: No, yo ya dice.
0: Sí, ya.
1: Yo ya voté, fui la única, ahí sí, en esta, fui la única que voté en
0: abstención. ¿Tu relación con Monreal cómo es?
1: Bueno, es mi coordinador, lo respeto, le tengo afecto, pero pues estamos teniendo visiones diferenciadas, eso es objetivo, ¿no?
0: Eso no te afecta a ti como diputada de la bancada de Morena, porque mira, también es tu coordinador.
1: Es mi coordinador, pero déjame decirte algo. Yo, y ya se lo había dicho desde hace ya tiempo, le dije, mira, Ricardo, yo me retiro en el 27, esto ya es una decisión tomada, terminando la legislatura, y por muchas razones, entre otras, mi querido Joaquín, porque tú y yo, ese año es un año muy importante para nosotros,
0: sí,
1: porque cumplimos 80 años.
0: Sí, así es, el año que viene.
1: Aunque te estoy ventaneando aquí con tus 80.
0: No, yo siempre he dicho mi edad, 79. Sí.
1: Bueno, ¿no? Entonces.
0: Pero yo no me voy a retirar, ¿eh?
1: Bueno, pero yo no sé qué voy a hacer, porque ya soy vicepresidenta del INAP y seguramente me dedicaré a dar conferencias y me dedicaré también a un tema estrictamente académico.
0: Bien.
1: Pero por eso te digo, pero ya me había decidido desde hacía tiempo a que esta era mi última función, ya sea pública o en mi notaría, pues tengo la oportunidad de regresar también, no sé si lo vaya yo a hacer, pero de todas maneras sí me quiero dedicar más a la academia.
0: Bien. Pues gracias, querida Olga.
1: Gracias a ti.
0: Nos seguiremos viendo como siempre desde hace tantos años.
1: Uf, hace muchos años. Mucho hemos caminado, como dice la canción, este camino al andar.
0: Y lo que falta de caminar, ¿eh?
1: Y lo que falta de caminar.
0: Entonces, bueno, es Olga Sánchez. Gracias. Cordero, diputada y un gran personaje, y te aprecio mucho que hayas aceptado venir hoy.
1: No, gracias por la oportunidad.
0: Y sabes el afecto que te quiero desde hace, repito, tantos y tantos años. Voy a unos anuncios. Ahora la coordinadora extiende el vandalismo en Paseo de la Reforma y le vuelvo a preguntar al gobierno de Clara Brugada. A ver, jefa de gobierno, ¿hasta dónde? Y repito, no es un llamado a la represión, no manipulen, ¿eh? Porque ya nos están engañando con una cosa, no nos engañen con la otra. No es la represión, es la aplicación de la ley. Porque usted lo deja entre el vandalismo, que es la impunidad, o la represión. Falso dilema. Falso dilema. En medio está la aplicación de la ley, que es lo que no hacen. Continuamos.
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11: El secretario general de Movimiento Ciudadano en el estado de Durango, René Galindo, destacó su postura respecto a las celebraciones realizadas en distintas partes del país por el segundo año del gobierno de la presidenta Claudia Sheinbaum Pardo y aseguró que a su consideración la mayoría de los asistentes acudirán mediante prácticas de acarreo. La titular de la Secretaría de Recursos Naturales y Medio Ambiente en el estado de Durango, Claudia Hernández Espino, informó que durante esta semana se llevarán a cabo diversas actividades con motivo del Día Mundial del Medio Ambiente. Entre ellas destacó la realización del Reciclatón, programado para el próximo 6 de junio, por lo que extendió una invitación a la ciudadanía. El presidente de la Unión Ganadera Regional de Durango, Rogelio Soto, puntualizó que Estados Unidos minimizó la presencia de gusano barrenador desde hace 2 años, cuando comenzaron a detectarse casos en Panamá. Señaló que esta situación ha derivado actualmente en dificultades para los ganaderos y en importantes pérdidas económicas.
12: Sobre todo el gobierno de Estados Unidos, que es el responsable de la campaña del combate de gusano barrenador, minimizaron el avance que se tuvo hace 2 años cuando se salió de control allá en Panamá.
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0: Bueno, en un momento le voy a enseñar una foto donde reaparece López Obrador. Luego se las enseño y le voy a decir por qué, en qué condiciones, porque volvió a romper su palabra, que era un ejercicio común. Primero le tengo a usted más información con Laura Pérez Cisneros.
1: Gracias, Joaquín. La presidenta Sheinbaum pide al embajador de Estados Unidos que respete los asuntos internos de México. El secretario de Estado, Marco Rubio, advierte en el Senado norteamericano del riesgo de que cárteles mexicanos utilicen drones contra intereses estadounidenses. Detienen a jefe regional del cártel de Sinaloa y compadre de Iván Archibaldo Guzmán, hijo del Chapo. Cae en Michoacán oficial de la Guardia Civil y un ex agente de la Fiscalía por el asesinato del alcalde de Uruapan, Carlos Manso. México propone a Estados Unidos y Canadá extender el T-MEC por 16 años. El Papa León XIV designa a la mexicana Montserrat Alvarado como nueva prefecta de comunicación. Es la primera laica al frente de un dicasterio vaticano. Joaquín.
0: Bueno, pues aquí está lo que ha reaparecido López Obrador. Ahí está. ¿Con quién? Con Andy. ¿Y qué dice? Andy, porque la subió él. Dice, soy hijo de quienes aman y lucharon por el pueblo. O sea, comenzó su campaña electoral violando los tiempos electorales, porque esto es un acto adelantado de campaña. Él ya dijo que va a ser candidato de Morena por el sexto distrito de Tabasco, que tiene su eje en centros donde está Villahermosa, y ya lo empujó Adán Augusto López Hernández, quien dice que va a ganar caminando. Yo recuerdo, y le voy a recordar a usted, cuando dijo López Obrador que solo reaparecería en tres circunstancias: si atentaran contra la democracia, para defender a la presidenta Sheinbaum si hubiera un intento de golpe de Estado, o si fuera objeto de acoso político, y para defender la soberanía nacional si un país extranjero vulnerara la independencia de México. ¿Qué tiene que ver la candidatura de su hijo con estas tres condiciones? Nada. Cero. No tiene nada que ver. Pero es, de nuevo, López Obrador rompiendo su palabra o los despojos de su palabra. Continuamos.
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14: Los elefantes son los únicos mamíferos que no pueden saltar debido a su enorme peso y la estructura ósea rígida.
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14: La piel de los tiburones está cubierta de escamas diminutas que actúan como dientes.
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0: Venga. Pues mire nada más la alineación de hoy. ¿Sí? Marion Reimers, John Sopcliffe, Rafa Puente Suárez y en un momento se agrega David Faitelson. No, pues si quieren les dejo este espacio para ustedes, ¿no?
1: ¡Nunca, nunca!
0: Querida Marion, ¿cómo estás? Buenas tardes. John, me da mucho gusto, una alegría verte, querido Rafa, otra vez. Y cuenta, a ver, pon tema, Marion. Se me cortó Marion.
2: Bueno, primero que nada, en tu alineación, Joaquín, quedas perfecto de 9. De acuerdo a las características de la mesa, tú de 9.
0: Y a perfecto. Ver, siempre me ha gustado saber, porque luego los oigo decir a los cronistas, está jugando de 9 y yo no sé bien a bien lo que es un 9, pero luego dicen, no, está jugando de 9.5, o sea, entiendo una vez y media menos. ¿Qué es el 9, Rafa?
2: No, el 9 es el eje de ataque.
0: Ah.
2: O sea, siempre ha sido por excelencia el volador. O sea, se han modificado tácticamente muchos esquemas, pero bueno, pues el 9 es el goleador que siempre se distinguió en los equipos con el número 9, el centro delantero. No se han alterado las numeraciones y bueno, puede aparecer como centro delantero otro número, pero en el fútbol se identifica el 9, estará de acuerdo John, Mario y David cuando se conecte, pues que el 9 es el goleador.
3: El que mete los goles.
0: Mario, tú eres la 9 aquí.
1: No, hombre, ojalá, mi querido David. Mira, mi querido Joaquín, yo con ponerme ahí donde no haga daño, como sucede luego cuando uno juega en la talacha o en la reta, que te van retrocediendo la posición así en donde puedas estar flotando y simplemente no hacer ningún daño, pero yo te agradezco el título. Tú siempre vas a ser nuestro número 9, no me queda ninguna duda, querido Joaquín.
2: Bueno, y tú la reina, Mario.
0: A ver, díganme, hoy, pasado mañana en 8 empieza el Mundial. Sí, de este jueves en 8 ya estamos, será 11. ¿Qué es lo que más te preocupa, Marion?
1: Uy, querido Joaquín, muchas cosas. En México me preocupa, obviamente, el tema de la infraestructura y que va a ser un mundial que no va a ser para todo mundo. Es un mundial que yo percibo el ánimo general con mucha desilusión. Creo que las personas sentían que iban a estar más cercanas de esta competencia. No se pueden ni acercar al estadio. Y bueno, eso es un nivel de preocupación. El otro es que considero que esto puede causarle un daño reputacional muy importante al fútbol institucionalizado, es decir, las personas están hartas de los tejes y manejes de la FIFA, y creo que eso, si bien es el deporte más popular del mundo y no creo que la gente deje de jugar fútbol, sí genera un daño reputacional muy importante, en donde yo siento que la FIFA estiró su liga de más y que quizás después del mundial esto le vaya a costar muy caro.
0: Bien, John, ¿qué te preocupa?
3: Bueno, yo diría que lo primero, este es el mundial que le dieron a los americanos por FIFA Gate, para parar todo el tema de las investigaciones, les acabaron dando el mundial. Me preocupa del lado del once del Vasco, que aunque le regresó la garra, el coraje, la intensidad, la identidad de mexicano, pues eso va a llegar hasta cierto punto. A final de cuentas, el talento, cuando no producimos jugadores y llega un momento que te enfrentas a Argentina, Brasil, Colombia, cualquier equipo europeo, pues ellos juegan cada semana en los equipos top, y nosotros nuestras únicas figuras que tenemos ahorita del deporte a nivel mundial, uno es un Fórmula 1 como el Checo y el otro es el Canelo de boxeador.
2: Y no, el Isaac tema, del Toro.
3: Isaac del Toro.
1: Sí. Isaac del Toro.
3: Que es increíble que a 9 días sigue el tema del Estadio Azteca Banorte, las demandas de los palcos, que la gente que tiene plateas no dicen que este miércoles van a recibir los boletos. Joaquín, y te pongo un caso práctico que nadie me ha dado la respuesta. Los que tienen palcos les dijeron, si pagas $15,000 o $10,000 por partido, te doy comida y bebida en tu palco. ¿Okay? No han recibido sus boletos. Y muy pocos lo pagaron. Pero ¿qué pasa si mañana, con todo esto de la demanda, deciden vender cervezas en $30 en los palcos? El que pagó $15,000 le regresa sus $15,000 para que compre una cerveza de $30. Ese tipo de detalles que dices, ¿qué está pasando, no? Y tristemente, a veces el reflejo de México, ¿no? El reflejo de que el aeropuerto está a medias, está porque tiene que estar. Yo acabo de llegar y están arrestando a los de Uber que vayan a recoger público, el pasaje. Sí, veo tantas cosas que digo, a 9 días del Mundial, no parece un Mundial, Joaquín. Yo recuerdo en el 86, a los 17 años, había una festividad, porque a final de cuentas es el Mundial de Estados Unidos. Le aventó unos huesitos a Canadá y nos aventó unos huesitos a nosotros.
0: Pero es una gran oportunidad. ¿Qué te preocupa, Rafa?
2: Bueno, pues, por supuesto, por encima de todo, me preocupa la participación del equipo mexicano. O sea, creo que es la representación del país en materia de fútbol. Y no es un equipo debidamente conjuntado, no es un equipo que cumpla con una armonía, no es un equipo que destaque en algunas figuras, como sí las hay en la gran mayoría de las selecciones. Entonces me preocupa eso, y naturalmente me agrego al comentario de Marion y de John, en el sentido de que la problemática que encierra el país de cara a un evento que no ha despertado, pero ni lejos el interés que despertó en las anteriores ediciones, que México fue el anfitrión, 1970, 1986. Aquí es algo compartido, es poca y pobre la participación que va a tener no solo México en exposición como selección, sino como país anfitrión de una Copa del Mundo. Bien dijo John, pues la verdad los huesitos o las migajas que te dan en una Copa del Mundo, que me parece para lo que México ha representado históricamente, sin ser una potencia en materia de fútbol, pero en organización, en disposición, en entrega, en respuesta del público, yo creo que es francamente muy pobre lo que se le ha ofrecido.
0: Ahora, del otro lado, empiezo contigo, David, ¿qué es lo que te anima del Mundial?
4: Hola, Joaquín, ¿cómo estás? Y saludos también para todos los compañeros y para Marion Reines, también un abrazo. Mira, Joaquín, a mí realmente el Mundial me llama la atención porque es un evento que va a atraer la atención del mundo. Se calcula que podrían existir el jueves de la próxima semana más de 6,000 millones de telespectadores. Estamos hablando de un poquito más de la mitad del planeta viendo el Estadio Azteca, el Estadio Ciudad de México, la Ciudad de México. Y bueno, siempre es una oportunidad. El Mundial de Fútbol, Joaquín, los Juegos Olímpicos, siempre son una oportunidad para mostrar las bondades de un país. Estoy seguro que tenemos muchísimas, obviamente. Pero en lo que sí me parece que exageramos es cuando decimos que apenas nos dieron 13 partidos. La realidad es que no estamos listos para hacer más juegos. Nuestra estructura, nuestra infraestructura se ha quedado muy atrasada. Tenemos únicamente 3 estadios que son de la iniciativa privada. Los 3 estadios, uno entregado por Amaury Vergara, el otro por Emilio Azcárraga, el otro por la gente de FEMSA de Monterrey, que son los que aportan los estadios. El resto tiene que ser aportado por el gobierno, pero tampoco veo que exista un gran legado social a partir del Mundial de Fútbol. Es decir, no veo los avances que lo que tendría que dejar un Mundial en ciudades como México, como Guadalajara, como Monterrey. No lo hay, no hay un beneficio, un legado que aporte a la comunidad y que deja este Campeonato Mundial de Fútbol. Así que yo creo que tenemos los partidos que nos corresponde, porque para mí México no está preparado ni está plenamente preparado para recibir un Campeonato Mundial de Fútbol. Lo va a hacer bien, porque generalmente somos buenos anfitriones, pero no veo al país en condiciones de hacer un Campeonato Mundial de Fútbol.
0: Es que el debo apuntar esto, el gobierno se desentendió del Mundial. Desde 1997, hace 9 años, se sabía que el 11 de junio de 2026 se iba a inaugurar en México el Mundial de Fútbol. Hoy están con las obras sin terminar. Pero a ver, Mario, dame una esperanza. ¿Qué, dame una esperanza del Mundial, algo que digas, esto me gusta, porque yo tengo muchas cosas que sí me gustan y tengo muchas críticas, ¿sabes qué? A la acción o a la inacción del gobierno, de las autoridades federales y locales, que ha sido suplido por la acción, por ejemplo, de Emilio Azcárraga, que ha sacado de su bolsillo para arreglar el Estadio Azteca. Un gobierno serio, como sacó a Mauri allá en Guadalajara y como sacó el grupo en Monterrey. Pero dime algo que te dé esperanza del Mundial, porque para mí tiene una parte de alegría, sobre todo si
1: siempre tiene una parte de alegría. Sí. Siempre tiene una parte de alegría, Joaquín. Yo creo que, a ver, podemos evitar la contradicción, podemos tener un pensamiento crítico y podemos estar en contra de muchas cosas que este mundial simboliza y cómo se ha manejado desde distintas áreas, desde la FIFA, desde el gobierno, no únicamente el de México, el de Estados Unidos también, el tema de que haya 48 selecciones y que para muchos esto minimice el nivel competitivo de la competencia. Pero a mí hay una cosa que me encanta siempre y que es el sentido de comunidad, que es salir a la calle ese 11 de junio, aunque todo sea un desastre, y a las 11 de la mañana ir a tomarnos un café o ir a pasear y ver a la persona que está limpiando la banqueta, al del PAN que te va a saludar, a la gente de tu barrio y poder ilusionarnos por un momentito pensando que quizás esta vez a México sí se le va a hacer. Y yo creo que eso es algo que no nos pueden robar, porque el fútbol tiene el sentido de comunidad y depende de eso y depende de lo que nosotros hagamos con él, porque hemos, creo que, caído en la falacia de pensar que el fútbol es la FIFA y la FIFA es el fútbol. No les pertenece. El fútbol es lo que nosotros hagamos con él. Y yo creo que este llamado a tener una audiencia mucho más crítica, a tener un público que, por ejemplo, exhorta a la fiscal de Nueva York, Nueva Jersey, y también al fiscal de California a entablar una demanda en contra de la FIFA por la venta de los boletos a público que tiene un pensamiento crítico, pero que aún así disfruta del fútbol. Eso es algo que a mí me da mucha esperanza.
0: John, ¿qué te anima? Dime algo que te anime del Mundial.
3: Tiene que haber. Me anima porque quiero mucho a mi país. Soy mexicano, aunque también soy americano. En que se vea un México diferente, nos urge que alguien en Egipto, en la India, en China, vea qué padre está México, que es una manera, lo vivo mucho con la NFL, de vender nuestro México, nuestra cultura, nuestra comida, el que tenga un impacto económico importante, que le urge a la Ciudad de México. La Ciudad de México, con los hechos en Jalisco, le afectó mucho al turismo. Esa parte me llena de ilusión. También creo que al tener 48 equipos, ahora que llegó Sudáfrica, ellos sí tienen menos jugadores que nosotros en Europa, o tienen uno. Entonces creo que México va a dar un primer paso, creo que va a haber una fiesta. Tristemente se ha vuelto muy caro esto. Es el primer mundial que FIFA permite la reventa, el estilo NFL, aunque le llamen precios dinámicos. Por eso en Estados Unidos están las demandas. A ver, vendiste zona 1, ¿Y por qué está hasta arriba el boleto? Eso es algo que también es otro punto aquí. El que de repente compres para la inauguración zona 1 y resulta que es hasta arriba en una cabecera y todavía lo consideran zona 1, ¿no? Me ilusiona que este equipo se fueron las divas, los que no querían estar. El Vasco trajo fuerza, trajo ímpetu, trajo ganas. No sé si nos va a alcanzar el talento. Y algo también importante, lo que ha hecho Emilio de traer el mundial, siguiendo los pasos de su abuelo, de su papá, porque esto es un evento de la iniciativa privada, sí, que la autoridad se está subiendo como pudo, parchando lo que pudo. Tiene pero razón. Este es un evento que trajo la iniciativa privada a México.
0: Es más, yo le pongo nombre como tú a esa iniciativa privada. Esa iniciativa privada se llama Emilio Azcárraga Allán.
3: Totalmente.
0: Él fue el que trajo este, como su papá, Emilio Azcárraga.
3: Y Joaquín,
0: trajo el 86.
3: Y el problema que trae Emilio de que tiene que pagarle a FIFA, que se quedaron las plateas y los palcos. Entonces, cuando haga números, más mérito va a tener. Porque esos 50 y tantos millones de dólares que hay que pagarle a FIFA, por más alegría le puede salir más caro el caldo que las albóndigas, ¿eh?
0: Pues, pero, muy bien. A ver, cuéntame, Rafa, los veo un poco pesimistas. Yo sí quiero que haya una alegría que todavía no siento en la calle, quiero decirles, a diferencia del 70 que me tocó cubrir o del 86 que también cubrí. No hay una alegría en la calle, pero esto lo he visto yo en algunos otros mundiales, en algunos otros países, que eso empieza a la víspera o dos días antes.
2: Sí, Joaquín, pero la alegría, la verdad, se va a manifestar, sí, en la medida que arranque el Mundial, sí, que se cumpla la primera fase, que va a ser de un nivel futbolístico bastante, bastante bajo, y en la medida que vaya avanzando, siempre la alegría o la ilusión va a ir acompañada de poder ver las potencias que sí vienen, como es España, como es Portugal, como es Francia, como es Brasil, como es Argentina, por ese temperamento que distingue a los argentinos y la mentalidad competitiva. Y alguna que otra sorpresa, ya se dio en el Mundial de Qatar la sorpresa de Marruecos. No es difícil que en este se presente, porque después de separar a los que verdaderamente son los candidatos al título, creo que está bastante emparejado. Pero yo sí contemplaría que un poco a la baja. Y de lo demás, pues, la gente, en la medida que arranque el Mundial, se irá involucrando, no va a tener tanto la participación del aficionado mexicano, por lo que hablaban de los boletos, porque verdaderamente están muy caros, y también ya es meterse en un terreno que a lo mejor no compete, ¿no? Lo que comentaba yo, aunque es muy cierto de los palcos y de las plateas, pero pues muy mal negociado desde el minuto uno, porque todos ellos son propietarios, tienen un título de propiedad que no tienen por qué no respetárselos.
0: Ahora, David, yo creo que la alegría se va a ir sintiendo si es que la selección mexicana, como yo deseo, como yo creo que todos deseamos, empieza a ganar.
4: Sí, totalmente, Joaquín. Mira, yo creo que hay una recompensa en cuanto a memoria que es invaluable y que nos tocó a todos. A mí, yo era un adolescente en el Mundial de 86, aunque ya trabajaba en esto, realmente vi como un país y una ciudad como México, que había conocido la destrucción algunos meses antes, sí, se levantaba y tenía el orgullo y encontraba una luz al final de ese camino, y aquel día realmente fue memorable en aquel 31 de mayo de 86 en el Estadio Azteca. Sí, va a haber un premio en cuanto a la memoria, porque al final del día, Joaquín, somos un país ávido de buenas noticias. No tenemos buenas noticias. Exacto. Todos los días encendemos la radio, televisión, vemos el periódico y lo que tú llamas el México real, sí, que es un México muy real, es un México que nos abate. El fútbol puede traernos esas alegrías, yo estoy de acuerdo. No parece ser que la selección mexicana tenga la capacidad futbolística para trascender o aprovechar totalmente el Mundial, pero estoy seguro que Javier Aguirre ha logrado compenetrar un equipo, como lo dice bien John, un equipo que sabe lo que quiere en la cancha, que tiene una idea, que tiene compromiso, que tiene disciplina, y bueno, al momento en que ruede el balón, se olvidan los problemas de que si no están bacheadas las calles, de que si hay tráfico, de que si el baño no está terminado, de que si este y lo otro, rueda el balón y las ilusiones también ruedan con la gente alrededor de la selección mexicana. Entonces, pues yo también espero que el fútbol pueda entregar alegrías al mexicano hasta donde pueda, ¿no? Sin exagerar, porque no tenemos un equipo para ser campeón del mundo.
0: Hasta donde dé. Ahora, Mario, yo creo que les recordaba, bueno, ustedes no estuvieron ahí, Rafa, a lo mejor tú sí, pero de chaval, que en el 70 serán 16 equipos, y eran cuatro sedes: Ciudad de México, Guadalajara, Monterrey y Toluca, que la
2: Puebla.
0: Así es, con
4: Puebla, ¿no? También.
0: Sí. Pero estamos hablando de 16 equipos.
3: Sí, sí.
0: Hoy son 48, lo que yo creo que le abre la oportunidad a México, porque no sé si me esté yo pasando de algo o no, o me esté quedando corto, sobre todo cuando soy ante ustedes cuatro, que de lo que le saben es esto, y yo soy medio Villamelón completo. Es que yo veo como en este mundial como que hay una primera división y una segunda división,
2: sí,
0: Mario.
2: Claro.
3: vas a ver un touchdown y un gol de campo en algunos partidos.
0: Sí. A ver, John, sí hay una, vamos a ver, una primera y una segunda en entre estos 48 equipos, ¿no?
3: Sí, por eso creo que México tiene más opciones de avanzar, ¿no? Entonces, el cuarto, quinto partido, por ahí veo a México. Y fíjate, de lo que sea David, ese es buen punto. La gente está ávido de figuras. Yo estuve en Los Ángeles, David también el sábado, y el único seleccionado que conecta con la tribuna es Memo Ochoa, y yo no creo que Memo Ochoa va a ser titular. La gente está ávida de gritar, y hay dos tipos de gritos. Si las cosas no salen bien, yo sé que Mikel está muy ocupado y preocupado con lo del grito. Tal es que en Puebla pusieron un hueco como para hacer una sanción, entre comillas, sí, que FIFA le hacía a la selección, que fue más como mediáticamente decir, estamos trabajando en ello. Pero el otro lado, la gente gritaba, el Chucky Lozano, el Chucky ya no está porque agredió a su técnico. Pero hay, esa gente quiere gritarle a quién, a quién le van a gritar, ¿no? Porque creo que hay esa necesidad de desahogarse. Claro. Y hoy no hay figuras, no hay Cuauhtémoc, no está Rafa, no está Guardado. Entonces quieren identificar. Yo soy los que pienso que quizás Julián Quiñones, por primera vez, un naturalizado, marque diferencia, ¿no?
0: Sí, pero en eso yo creo que coincidimos todos. Este país está urgido desde hace tiempo de historias de éxito, de triunfo, de ilusiones, de ganadores. Y yo creo que el Mundial nos puede llevar más allá de lo que nos han permitido llegar los anteriores. ¿Por qué? Por la misma estructura y otro factor fundamental, porque México puede jugar hasta 5 partidos en territorio nacional.
4: Totalmente. Y Joaquín, mira, hablábamos de que, y hablabas tú con mucha certeza, y es verdad, de que el gobierno pues pareció olvidarse de que teníamos el Mundial de Fútbol. Lo dejaron todo para,
0: no se olvidó,
4: para las 12.
0: Lo ignoró.
4: Lo ignoró, correcto. El fútbol mexicano, ya hablando en la parte futbolística, tampoco ha hecho demasiado después de lo que fue el fracaso de Qatar. Tenemos otro proceso malogrado, entró un alto comisionado, nombraron un entrenador primero, luego cambiaron al entrenador, echaron al alto comisionado, y al final del día no se hicieron las transformaciones que necesita este fútbol para producir más y mejor materia prima, que es finalmente lo que te va a poder acercar a las grandes potencias del juego. No ha habido ningún cambio en estos últimos 3 años y 7 meses después de aquel partido contra Arabia Saudita en Lusail. No ha habido absolutamente nada. Y entonces uno dice, bueno, el fútbol mexicano sí va a desperdiciar, de alguna manera, la oportunidad que tú dices preciada de jugar en casa. Todo hace indicar que México, para mí, está entre las 16 mejores selecciones del mundo. Puede estar entre las 16 mejores selecciones del mundo, es el sitio que le corresponde. Pero con una tarde, el fútbol mexicano espera eso, una tarde de pronto con, no sé, con la altitud, con la contaminación, con el clima, con el aliento de la gente, México le puede ganar ese quinto partido a Inglaterra, lo cual hoy luce muy lejano, y de pronto se metería entre las 8 mejores selecciones del mundo. Bueno, pues, sitio donde estoy seguro hoy, convencido, no pertenecemos. Pero, dada la condición que tenemos de local, pues algunos creen que ese camino es factible. Yo lo veo poco posible, pero bueno, si México llega entre las 8 mejores selecciones del mundo, habrá sido prácticamente un milagro.
0: No, nos vamos al ángel.
2: David, ¿sabes cómo se consigue eso? No con altura, no con calor. Pues ya lo intentó México en las dos opciones que se
4: tuvo. Tiene razón, Rafa.
2: Una fue en Monterrey, con un calor extraordinario, extenuante, contra Alemania, y la altura de Toluca para enfrentar a Italia. Yo creo que lo de México sería buen fútbol, y lamentablemente el buen fútbol no se consigue con una concentración de un mes interrumpiendo la participación de jugadores que están en competencia en la final del torneo y alterando un poco el tema de la decisión cuál va a ser la lista definitiva. Se consigue jugando el fútbol, la gente va a estar metida, va a apoyar, pero si México no hace un fútbol que supere un poco el nivel que se muestra en el torneo regular, y ojo que hay cantidad de extranjeros, pues la verdad es que es muy difícil que se consiga.
0: Bueno, pues oigan, no saben la alegría que me da, ya saben cómo está la productora aquí a través de esto de hablando del corte, que ya tenía que ir el corte hace cuánto tiempo. Yo les aprecio mucho y seguiremos hablando a lo largo de este mundial. Marion, querida, John, Rafa, querido, te mando un abrazo también, ¿sí? Y bueno, sí, gracias, querido David, y pues nos vemos pasado mañana, y aquí seguiremos los días que puedan, desde donde puedan, y yo feliz porque... pues porque estamos hablando de algo que en un momento determinado va a ser lo que más le importa a la gente. Porque durante,
4: no, y además, durante
0: el Mundial, yo he visto a lo largo de los Mundiales que me ha tocado cubrir, les decía, desde hace 56 años, así lo digo, en 70, que la gente durante el Mundial, todo lo demás, que no sea el Mundial de fútbol, le vale mal.
4: Claro.
0: Todo, no, todo, absolutamente todo.
3: Y vas a ver cómo, oye, van a ser los mexicanos que viven en Estados Unidos los que van a estar en el Azteca, los que tienen lana para comprar boletos.
4: Y venga, más en un país tan dividido como el nuestro, sí, el fútbol es capaz de unirlo.
0: Es un punto central ese. Gracias, los quiero, los respeto, los admiro y se los agradezco otra vez, querida Marion, David, John, Rafa. Gracias. Hasta luego.
4: Gracias,
3: Joaquín.
2: Gracias, Joaquín.
0: Y aquí con los atentos saludos, ponga su corte, por favor.
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6: El ojo del calamar gigante es del tamaño de una pelota de baloncesto, permitiéndole ver en las profundidades más oscuras.
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0: Voy contigo, Leopoldo Gómez, el tormentón de anoche, venga.
1: Así es, Joaquín, la intensa lluvia y la granizada que azotó el poniente del Valle de México la noche de ayer dejó un saldo trágico de una persona fallecida por ahogamiento en la zona residencial de Interlomas, en Huixquilucan, donde el tirante de agua, Joaquín, superó los 2 metros. La torrencial lluvia ocasionó la caída de árboles, autos atrapados y daños materiales importantes en esta zona del Estado de México. Las principales vialidades de este complejo residencial se convirtieron en auténticos arroyos de agua, piedras y basura, impidiendo el paso en los desniveles. En la Hacienda de las Golondrinas, Joaquín, fue donde este hombre quedó atrapado en el lobby de un edificio, falleciendo lamentablemente ahogado en la zona. La intensidad de la tormenta provocó el desbordamiento del tren San Joaquín, provocando que la caída de árboles y también pues algunas vallas de malla ciclónica pues se derribaran. Varios vehículos quedaron atrapados. Hasta esta mañana, Joaquín, las autoridades municipales informaron que se llevaban a cabo las labores de limpieza, reportaron que el nivel de agua había descendido y están llevando a cabo un censo. El protocolo de protección civil por lluvias se mantiene activo, Joaquín, ante el pronóstico de fuertes precipitaciones pluviales para esta tarde noche.
0: Así es, gracias, Leopoldo Segel. Esta noche, alerta, tormentones en la Ciudad de México, dice el gobierno capitalino, que atendió al 100% todos los casos. Eso es inexacto por ser elegante. Si no, tendría que decir que eso es falso. Continuamos.
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3: El equipo legal del narcotraficante Joaquín El Chapo Guzmán envió una carta de su defendido a la Corte Federal del Distrito Este de Nueva York para solicitar su extradición a México. El delincuente argumentó que fue declarado culpable sin pruebas directas en su contra. La dirigente nacional de Morena, Ariadna Montiel, aseguró que el liderazgo de la presidenta Claudia Sheinbaum se ha consolidado como un referente político y ético para países de izquierda a nivel internacional. El Papa León XIV nombró a la mexicana María Montserrat Alvarado como responsable del Departamento de Comunicación del Vaticano. La decisión se convierte en el primer nombramiento de una mujer laica para un cargo de alto nivel de la Iglesia Católica. Informó Daniel Wellbanks. 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
4: Y aquí tengo la Gaceta de la UNAM, que dirige el periodista Juan Pablo Becerra Costa. La portada, Mes del Orgullo, traducir el conocimiento en derechos. El eje temático de este año, ¿dónde han estado y dónde están hoy las personas LGBTQ+, más en la UNAM? Y una gran foto de la portada. Da también a conocer un acuerdo que establece que el campus de la UNAM en el Centro Histórico de la Ciudad de México. Si el ajolote es ahora el símbolo de la Ciudad de México, el cacomixtle se estrena como nueva imagen del PUB. Descubren una nueva especie de planta en el norte de Perú. Un académico de la FES Cuautitlán formó parte de la investigación. Y el sistema de bibliotecas y servicios digitales rescata artículos científicos del olvido digital. Y hoy, martes, es día de doctor José Antonio Lozano Díez, presidente de la Junta de Gobierno de la Universidad Panamericana y del IPADE. Adelante, querido José Antonio. Buenas tardes.
5: Querido Joaquín, muy buenas tardes a ti y a todo el auditorio que nos escucha el día de hoy. La semana pasada estábamos hablando sobre ese fenómeno del cambio de era que estamos pasando. ¿Qué momento en la historia nos ha tocado vivir? La inteligencia artificial, que no sabemos exactamente a dónde y cómo llegará, pero sabemos de la trascendencia que está teniendo. Un mundo cada vez más lleno de complejidad, un mundo cada vez más lleno de cosas. Y en ese mundo, la respuesta, Joaquín, a veces no la encontramos en cosas sofisticadas. La respuesta real está en lo básico. Durante décadas nos dijeron que el futuro consistía en dejar atrás lo antiguo. Esa fue una idea muy clara de la modernidad. Prácticamente decir que todo lo antiguo era peor, que lo nuevo era mejor. Casi lo antiguo, lo pasado, era algo superado. Y sin embargo, fíjate nada más qué paradoja, hoy en medio del mundo más tecnológico de la historia, millones de personas ya están regresando a lo más básico. Muchos a la filosofía clásica, hay fenómenos muy interesantes en Estados Unidos, en Europa, muchos en el mundo a la espiritualidad, al silencio, a la contemplación, a la conversación, a la familia, en pocas palabras, a la realidad. Porque quizá, Joaquín, el problema del mundo actual no sea la falta de información, sino la pérdida de sentido. Fíjate que hace algún tiempo el cirujano general de Estados Unidos hablaban ya de una epidemia de soledad. Y muchas investigaciones han mostrado un aumento consistente de la sensación de vacío existencial y pérdida de propósito, especialmente en generaciones jóvenes. Por eso hoy estamos teniendo un fenómeno muy interesante. Un regreso a lo clásico. Un regreso

0: a lo que siempre estuvo allí. ¿Qué es lo clásico? Y quizás aquí vale la pena mucho decir, lo clásico es lo que tiene valores que permanecen en el tiempo, valores que no caducan. Eso que tiene el ser humano que siempre lo ha hecho ser humano. Es verdad, hoy tenemos seres humanos con otras capacidades tecnológicas, con otra cultura, con otros medios. Pero lo más básico del ser humano es lo mismo de hace 2, 3, 4 mil años. El miedo ante lo desconocido, el golpe o el dolor que implica el fracaso, la alegría, el amor. El ser humano sigue siendo el mismo hoy y siempre. Y en eso, alguna de las corrientes que están tomando mucha fuerza en el mundo es el estoicismo, un resurgimiento impresionante. Esta doctrina filosófica que se colocó en la época de Roma, los libros del emperador Marco Aurelio, de Séneca, de Epicteto, empiezan a ser bestsellers en el mundo. ¿Y por qué? ¿Por qué hoy estamos viendo este crecimiento del estoicismo? Porque en medio del ruido digital, en medio de estas condiciones que hoy estamos viviendo, las personas vuelven a preguntarse cosas que se preguntaban los romanos. ¿Cómo vivir? ¿Cómo soportar el dolor? ¿Cómo encontrar la serenidad? ¿Cómo recuperar el dominio interior? Y es que, Joaquín, durante mucho tiempo creímos que bastaba con producir, con consumir y entretenernos. Producir, consumir y entretenernos. Pero el ser humano no puede vivir solamente de estímulos, necesita propósito, el ser humano necesita un significado, necesita trascendencia. Por eso, volver a lo básico, que es la propuesta que quiero hacer en el programa de hoy, no significa rechazar la tecnología, significa volver a poner al ser humano en el centro, volver al silencio, volver a la lectura profunda, volver a la conversación cara a cara. Porque no todo lo nuevo mejora al ser humano y no todo lo antiguo estaba equivocado. Y eso es algo importante de entender. Tal vez el mayor lujo del siglo XXI, de esta época que estamos viviendo, esta época de la inteligencia artificial, no sea tener más cosas. El verdadero lujo sea tener un alma en paz, tener serenidad en la vida. Occidente, Joaquín, eso que entendemos en la historia por Occidente, lo que se empezó a construir a partir de la era con el cristianismo, construyó cosas muy valiosas durante siglos, valores que hoy seguimos teniendo, la idea y el valor de la dignidad humana, de la libertad, de la verdad, de la justicia, de la responsabilidad personal, la idea misma de persona. Y quizá cometimos un error. Pensamos ya en épocas más actuales que esos valores sobrevivirían solos. Pero Joaquín, los valores desaparecen cuando dejan de enseñarse, cuando dejan de transmitirse de generación en generación. Por eso ya adelantábamos algo el martes pasado, tres propuestas hoy muy importantes en el programa para volver a lo básico. La primera es el retorno a la realidad. ¿Qué tanto del día de uno, si te pones a pensarlo, es impresionante? Percibes la realidad a través de una pantalla. ¿Qué tanto de tu día percibes la realidad de manera directa? Te vas a llevar una sorpresa. La mayoría de las cosas que entran a tu vida entran a través de una pantalla, no de la realidad. Y resulta que lo único que puede mantener y a las personas felices, alcanzar una vida lograda, es su contacto con la realidad, una realidad que está ahí, rica, siendo enorme, las personas, quienes tenemos alrededor, la naturaleza, el universo maravilloso. Pero estamos ahora acostumbrándonos a que todo eso entre vía una pantalla artificial, una pantalla que al final del camino está dominada por algoritmos, una pantalla que a veces nos hace perder. Y esto hay estudios muy importantes, la frontera entre el mundo real, la realidad, y el mundo digital. Ya no sabemos qué ocurrió en uno y en otro lugar. Ese umbral, esa frontera, hoy la tiene perdida más de la mitad de la población en Estados Unidos, por poner un ejemplo. Otro es el retorno al carácter. Segunda idea muy importante para regresar a lo básico, donde están las respuestas para una vida feliz, para una vida lograda. ¿Qué significa el retorno al carácter? Significa tomar el control de nuestra propia vida. Significa no sentirnos víctimas, exigir derechos, sino ver cuáles son también nuestras obligaciones, nuestra contribución al mundo. Una persona que tiene un carácter, que logra retornar al carácter, entiende que para servir en la vida debemos de servir. Servir a los demás, servir a la comunidad, servir al mundo, servir al planeta. El retorno al carácter implica que nos volvemos no peticionarios, no víctimas débiles, sino que entendemos que la felicidad, nuestra vida lograda, es una decisión, está en nosotros, nos convierte en dueños de nosotros mismos. Y solo quien es dueño de sí mismo alcanza a ser una persona libre. Solo quien es dueño de sí mismo alcanza una vida lograda. Y el tercer retorno a lo básico está en la trascendencia. Qué importante entender la trascendencia de una manera adecuada. Comprender que nuestra vida no se queda en nosotros, sino que tiene un significado que va más allá. En ese sentido, Occidente se construyó en torno a la idea de la dignidad de la persona porque entendíamos su trascendencia, la verdad, la búsqueda del bien. Recuperar estos valores no es retroceder, al contrario, es recuperar los cimientos de la casa, esta en la que hemos vivido, en la que hemos crecido, la que nos ha hecho ser lo que somos, antes de que esa casa, si no la cuidamos, se nos vaya a caer en algún momento. Fíjate, Joaquín, en este mundo tan complejo, en este mundo de guerras, pero principalmente en este mundo de la inteligencia artificial, en este mundo, hoy volver a lo básico, regresar a lo básico, se vuelve la respuesta. ¿Qué tanto? Yo dejo esta reflexión a cada uno en el auditorio. Se le está dando esto de volver a lo básico. ¿Qué tanto en nuestra vida estamos pendientes de lo más básico, de esos valores, de ese retorno a la persona? ¿Qué tanto estamos? Algunas recomendaciones que creo que vale la pena hoy, algo de esto comentábamos la semana pasada. Una primera, voy a dejar tres, es el silencio de ese tiempo la persona para bajarle ese ruido exterior y subirle al volumen interior. El reencuentro con uno mismo, qué fundamental es en la vida. Que nuestra vida no sea como la de una boya en el mar que va hacia donde las olas la llevan. Que sea la de un barco con un capitán y un puerto de destino. Uno segundo es cómo contactar más la realidad, además del silencio, a través de la lectura, pero sobre todo de la conversación con los demás. La conversación profunda que es la que nos hace tener una relación real con los que tenemos alrededor, para que no estemos aislados. Una conversación profunda, eso nos hace retornar a la realidad. Y sin duda lo tercero, los actos de servicio. Los actos de servicio. Qué importante hoy servir a los demás. Qué importante entender a los demás, porque tú no les puedes servir si no los has entendido previamente. Por eso, si reencontramos, Joaquín, la realidad, el propósito nos encuentra a nosotros. Si reencontramos la realidad, encontramos el punto de felicidad. Si reencontramos la realidad en las cosas básicas, reencontraremos, y sólo ahí reencontraremos, que es la parte básica, fundamental, profunda de la persona, una vida feliz y cómo enfrentar estos retos tan importantes que hoy tenemos a la vista, estos grandes retos, estos grandes desafíos del mundo actual. Hasta aquí mi comentario, querido Joaquín. Te mando un fuerte abrazo a ti y a todo el auditorio, esperando vernos el próximo viernes en aquello que no nos enseñaron en la escuela.
1: Gracias, doctor. Gracias. Y bueno, eso es todo. Yo soy Joaquín López Dóriga y como siempre le agradezco a usted que me escriba, que me llame, pero sobre todo y en especial le agradezco, usted lo sabe y además lo sabe muy bien, que me escuche y ahora que me vea y que me siga en las redes. Gracias pues por eso, buenas tardes, los dejo en esta esquina con Marion Reimer y en esta otra con el gran Risco y nos vemos mañana ya miércoles como todos los días a la 1 de la tarde. Que le vaya muy bien.

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1: La soya es un alimento versátil. A partir del frijol de soya se obtiene la soya texturizada, tofu, bebida de soya, entre otros alimentos. Contiene 9 aminoácidos esenciales como la lisina y la metionina. Aporta omega 3 y 6, así como vitamina K1 y vitamina E. Esta leguminosa tiene una gran concentración de isoflavonas, mismas que benefician la salud cardiovascular. También ayuda a disminuir los niveles de colesterol.
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0: ¿Qué tal, Durango? ¿Cómo le va? Muy buenas tardes. Son ya las 3 de la tarde en punto. Hora de continuar veraz y oportunamente bien informados la tarde de este martes ya 2 de junio de 2026. Yo le saludo con mucho gusto, pero además, ya lo sabe, también le agradezco que nos permita hacer su opción informativa, que nos deje acompañarle con toda la información que se ha generado a lo largo de las últimas horas. ¿Qué le parece si para ello lo invitamos para que se quede con nosotros? Vamos a escuchar lo que tenemos preparado para usted los próximos 120 minutos. Estos son nuestros avances.
1: Y cuando tenga que ver con tema de recurso económico, lo hemos dicho, tiene que haber una transparentación del propio recurso. Lo que se ha pedido desde la administración pasada y con los cambios que hubo en los nuevos administradores de las unidades es efectivamente eso.
2: Adquirir o comprar sus boletos con una agencia que sea segura, con una agencia física, que no los compren en línea. La mayoría de los fraudes suceden tristemente en línea porque son precios muy atractivos.
3: No debemos de perder de vista que la carne en nuestro estado de Durango es de muy buena calidad. Y primeramente que los que la producimos, las personas que están en los ranchos dedicándose a criar ganado, es 100% natural.
4: Nosotros ya empezamos a pintar, si se fijan, ya empezamos el primer cuadro de la ciudad, lo que es 20 de noviembre, la zona centro, y todavía viene una campaña de socialización para todos los duranguenses. No vamos a empezar a infraccionar hasta que esté 100% socializado la instrucción del presidente municipal.
5: Pinos, cerca del 90%, 95% de los que retiramos eran pinos, principalmente, como te menciono, fue alguna plaga que sucedió hace muchos años. Ahorita la siguiente etapa que traemos es en el Parque Saguatoba.
6: Bueno, los precios de la carne por la temporada de estiaje, todo eso, pues ahorita son puros corrales de engorda principalmente, y sí ha tenido incrementos, pero los hemos estado absorbiendo. ¿Por qué? Porque de por sí es un producto ya prohibitivo de la canasta básica, no entra.
7: Acá por el Cerro de los Remedios, que están pavimentadas, dice, oye, ¿quién vive? La mamá de fulanito. Ah, pues por eso vinieron a pavimentarle aquí su calle a la señora. Entonces, yo creo que aparte de socializar, ver la necesidad y no estar generando islas, tenemos lo que se hizo con Corredor Constitución.
0: Quédese con nosotros. Esta y otras noticias no menos importantes se las vamos a estar compartiendo los próximos 120 minutos. Vamos a dar inicio con la información, no sin antes recordarle, estimado Radio Escucha, que estamos transmitiendo en vivo desde la esquina de la Fuente Informativa, esta esquina que conforman la Avenida 20 de Noviembre y la calle Independencia. El número es el 1006, estamos instalados en el segundo piso sobre la Avenida 20 de Noviembre, aquí en el centro histórico de nuestra ciudad, desde donde generamos nuestra señal. Esta señal que llega hasta usted a través de la frecuencia XHE 105.3 de FM y también a través de la página de internet www.radioformula.mx. Allí podemos estar ustedes y nosotros en la misma frecuencia. Déjeme felicitar también a quienes llevan los nombres de Pedro, Marcelino, Erasmo, Eugenio, Guido, Domingo, Dictino, Juan, Nicéforo, Nicolás y Potino. También muchas felicidades a quienes en este día están cumpliendo años o celebrando alguna fecha en especial. Déjeme decirle también que este día ya llevamos 152 días transcurridos. Faltan 213 para que concluya este año 2026. Estamos en la semana número 23. Vámonos con la información. El subsecretario de Educación Media Superior y Superior, aquí en el estado, Javier Ibarra Gel, puntualizó que se habilitarán espacios dentro de las instituciones educativas para seguir las actividades del Mundial, siempre en apego a los lineamientos y normas establecidos por cada plantel.
8: Pues lo que le corresponde directamente a las autoridades correspondientes, el tema de prevenir esta situación, creo que es parte de la responsabilidad que tiene la Secretaría de Educación que cabeza el doctor José Hernández Calderón, y en coordinación escuelas particulares, escuelas públicas, estatales y federales se han estado teniendo.
9: Bueno, yo creo que esa parte viene es parte de la formación integral y creo que se generarán los espacios correspondientes bajo los lineamientos y las normas que tengan todas las instituciones, las universidades. Yo creo que promover el tema del deporte, pero sobre todo la unidad, es un tema fundamental y seguramente se abrirán los espacios para ello. Finalmente, pues bueno, no tanto el tema de los permisos, se desinvitará a las instituciones que dentro de las actividades que realice se considere esta parte para pues de alguna manera también tampoco se dé un tema de una transgresión al tema de las propias actividades académicas, pero sin duda es un tema fundamental el que debemos de sumarnos y promover a los jóvenes el tema del deporte, sobre todo la cultura de la unidad, lo repito, y creo que entre todas y todos disfrutaremos también un buen día. No tenemos conocimiento de ese tema en lo particular, estamos muy atentos y en mucha comunicación con las instituciones de educación media superior y superior, por si hubiera alguna circunstancia, pues de alguna manera atenderlo en el que corresponde a la Secretaría. Generalmente es a través de las asociaciones de padres de familia, a través de las propias patronatos que tienes, que se tienen este tipo de cosas, pero nosotros estamos atentos para cualquier situación.
0: Y el director de parques, Rubén Salas del Campo, señaló que en coordinación con la Dirección del Medio Ambiente se han realizado acciones de atención al arbolado, incluyendo el retiro de ejemplares afectados por plagas o que se encontraban secos desde hace varios años ya. Agregó que en los mismos espacios se llevarán a cabo la plantación de nuevos árboles.
5: Principalmente fueron pinos, pinos, cerca del 90%, 95% de los que retiramos eran pinos, principalmente, como te menciono, fue alguna plaga que sucedió hace muchos años, que no se habían retirado, pero ahora con en apoyo con medio ambiente, en apoyo con servicios públicos y sobre todo con la mesa de aspectos ambientales, que nos dieron su visto bueno, a través de eso fue como pues, ahorita la siguiente etapa que traemos es en el Parque Saguatoba, porque mencionaremos, o cabe hacer mención, que empezamos con el Parque Guadiana, pero también el Parque Saguatoba requiere mucho trabajo y ya empezamos por esa zona. En la zona alta de la concha acústica del Parque Saguatoba ya retiramos o ya traemos un conteo más o menos como de 20 árboles secos que también vamos a empezar a retirar por varias cuestiones. Número uno, por el tema del riesgo, tanto de caída como de algún incendio que pudiera generarse, pero principalmente es para poderle dar también una vida y generar los espacios necesarios para poder plantar nuevos árboles. Sí, sí tenemos contemplado la concha acústica, este mismo año es uno de los proyectos que ya traemos en puerta, a través también de Cabildo, por medio de la fracción de Morena, nos entregaron la concha acústica ya a nuestro cargo, a cargo del instituto, está dentro del sistema de parques públicos, y obviamente traemos una programación para poderla rehabilitar, no solamente la concha acústica, sino los senderos de aves, porque también vamos a trabajar en coordinación con Fomento Económico y Turismo para traer el turismo que va a venir en las próximas fechas aquí a Durango, para poderlo canalizar a una zona más cercana que no tengan que salir a la sierra para poder observar. Principalmente estamos revisando el tema de los baños, han estado cerrados, vamos a también reforzar la iluminación. Ya instalamos o vamos a instalar una caseta de vigilancia que en coordinación con Seguridad Pública nos va a permitir estar revisando cualquier situación de riesgo, de peligro, para poderlo activar. Pero no solamente eso, sino que también a través de las activaciones que hemos tenido dentro de estos últimos meses por parte del instituto, es la intención. O sea, dentro del instituto hemos tenido más de 30 actividades en estos últimos meses. Hemos atraído a más de 6,000 personas en lo que es el Parque Guadiana, Parque Saguatoba y sobre todo Parque Lineal. Recordaremos el último evento que tuvimos el sábado pasado. Entonces, la intención es no nada más rehabilitarla, sino también darle la activación y el uso para que se siga construyendo.
0: Y Karina Morales, presidente de la Asociación de Agencias de Viajes, mencionó que la nueva ruta aérea Durango-Monterrey, operada por Aerus, comenzará a funcionar los martes y jueves con tarifas que consideró accesibles para quienes buscan una opción de traslado más rápida y eficiente entre ambas ciudades.
10: Bueno, la verdad es que es una muy buena noticia para Durango. Finalmente, sumar una nueva aerolínea a los duranguenses nos da la posibilidad de poder conectar un poquito mejor a Durango hacia México y al resto de ahora sí que del mundo. Aerus es una aerolínea con 3 años de operación y pues ya va a tener sus vuelos martes y jueves, Durango-Monterrey, Monterrey-Durango, lo que nos conecta que 6 días de la semana vamos a poder tener vuelos a Monterrey. Bueno, Aeros está manejando un avión tipo ejecutivo, son aviones un poquito más pequeños que los de otras aerolíneas, por lo que los costos, bueno, pues sí tienen que ser un poquitito más elevados al resto de la compañía, ¿verdad? Bueno, el vuelo pudiera estar en alrededor de 4,000 pesos redondo, que pues es una buena cifra finalmente. Uh-huh. Y la oportunidad de poder tener ahora sí que todos los días de la semana. Aerus tiene una alianza importante con Viva Aerobús, el cual pueden comprar vuelos tanto en ambas páginas de ambos vuelos. Entonces, tienen ahí su alianza.
11: Los horarios.
10: Los horarios sí son muy convenientes, son por la mañana, entonces ahí sí nos conviene mucho porque podemos conectar, vuelan en la mañana y de ahí pueden conectar hacia otro lugar por la tarde, entonces son convenientes los vuelos.
0: Vamos a hacer una pausa, regresamos.
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3: La campaña turística, la fiesta del mundial impulsada por la gobernadora Geraldine Bonilla Valverde rumbo a la Copa del Mundo de Fútbol del 2026 fue bien recibida por representantes del sector turístico de Sinaloa, quienes la consideran una oportunidad para atraer visitantes y fortalecer la economía estatal. Agencias de viaje, hoteleros, restauranteros y promotores turísticos destacaron que la estrategia permitirá mostrar los atractivos del estado, sus pueblos mágicos, la gastronomía y los eventos que se realizan en distintos municipios. La Secretaría de Turismo señaló que se trabajará de la mano con prestadores de servicios para aprovechar el flujo de visitantes que llegarán México durante el mundial. Por su parte, el Gran Acuario Mazatlán destacó la combinación de turismo y deporte, los cuales pueden generar beneficios importantes para Sinaloa.
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0: Caminando por México.
7: En plena ciudad de Colima, el majestuoso Palacio Federal destaca por su arquitectura neoclásica. El terreno de este inmueble fue un cementerio, después una finca y una botica. Pero fue hasta 1908 cuando el entonces presidente municipal Blas Ruiz Díaz y un propietario del inmueble construyó ahí su casa. Sin embargo, desde 1928, el edificio estuvo en pugna por diferencias políticas, por lo que el gobierno estatal lo confiscó. Su interior está adornado con pinturas y murales de artistas como Mercedes Zamora o Antonio Cedeño, entre otros.
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8: Y bueno, ya estamos de regreso, son las 3 de la tarde, ya con 15 minutos. Vamos a continuar y le damos la bienvenida aquí a este espacio a la doctora Erika Mena Chaides. Ella nos acompaña del Centro de Salud Número 1 y bueno, pues es una experiencia ya de algún tiempo en la cuestión de cirugías de vasectomía sin bisturí. Vamos a hablar de ello, doctora. Buenas tardes, antes que nada.
9: Hola, buenas tardes.
8: Porque pues viene una campañita para el Día del Padre.
9: Así es. Estamos aquí con el marco de la conmemoración de Día del Padre. Ya ve que este mes es Día del Padre.
8: ¿A poco?
9: La Secretaría de Salud del Estado de Durango uh-huh. quiere reafirmar su compromiso con la salud sexual reproductiva del hombre a través de la campaña gratuita de vasectomía sin bisturí. De hecho, la campaña es permanente, pero hacemos énfasis en este mes por el Día del Padre y como ahora para una paternidad responsable, es correcto, y como ahora va a ser el mes del Mundial, pues queremos que el equipo ganador pues sea la familia con la paternidad responsable.
8: Y a ver, vámonos por partes, doctora. ¿Qué tanto se ha ido adquiriendo la cultura de realizarse la vasectomía? Hay muchos mitos, obviamente que pues son solo eso. Son mitos. La gente se queda con esas ideas, ¿no? ¿Qué tanto se ha avanzado?
9: Afortunadamente sí hemos avanzado. Tenemos somos un gran equipo. Un equipo que está conformado por médicos, médicas, enfermeras, trabajo social, psicología, y hemos a través de la comunicación hemos logrado que este método esté teniendo éxito aquí en nuestro estado, ya que a nivel nacional ocupamos el tercer lugar nacional
8: en realización
9: de realización de vasectomías. Así es, correcto. Sí.
8: ¿En serio?
9: Así es.
8: Es interesante. Ahora, por la experiencia, doctora, ¿quiénes están realizando más esta cirugía?
9: ¿La edad?
8: El rango de edad.
9: El rango de edad, ahorita actualmente está entre los 28 y los 55 años de edad. Pero operamos de todas las edades. Hemos operado pacientitos de 18 años y hemos operado pacientes de 60, 65 años. Como es un método de planificación, no se le puede negar a nadie.
8: A los 18 años ya hay alguien que decida.
9: Ya hay alguien, fíjese, que decida. El primer pacientito que yo tuve, lo mandamos a psicología, porque somos un equipo bien conformado, porque se nos hace que a los 18 años pues todavía no tienen una edad madura para pensar en estas cosas.
8: Bueno, legalmente a los 18 años ya pueden hacer
9: lo que quieran, ¿verdad?
8: Cosa,
9: legalmente.
8: ¿No? Pero es una cirugía que tengo entendido, es irreversible.
9: A nivel institucional es una cirugía irreversible,
8: sí,
9: es un método permanente.
8: Pesos, ¿no?
9: A nivel privada. Particular, es una cirugía que les lleva más o menos como unos 25,000 pesos. Se puede recanalizar, pero la recanalización
8: no es garantía,
9: no es 100% segura y es particular, es a nivel particular. Como es una microcirugía, pues es más cara, sí, como unos 100,000 pesos. Así es.
8: Es por eso que le decía, a los 18 años hay alguien que pueda hacer esto, y los mandan a psicología.
9: Los mandamos a psicología y luego ya posterior a la valoración psicológica ya el profesional nos dice si es apto o no es apto. Como le decía, el que nosotros operamos, lo operamos porque tenía antecedentes de malformaciones genéticas en la familia. Okay. El Pero muchacho ya no tenía. Decía que sus hermanos habían tenido hijos con malformaciones congénitas.
8: Bueno, no,
9: entonces, así es, él dijo, dice, no, yo no quiero tener hijos.
8: O sea, él sí estaba seguro.
9: Sí, y también operamos, por ejemplo, niños especiales que los llevan las mamás, que ya son grandes, los llevan las mamás pues para que no vayan a dejar familia. Pero también hemos operado en adolescentes normales, o sea, que ellos están decididos y que no quieren porque ya ve que está de
8: ahorita
9: moda los
8: perrijos
9: y los gatijos.
8: Bueno, ¿qué le digo?
9: Así es, pero nosotros estamos aquí promocionando si ya tienen una paternidad responsable, o sea, satisfecha, pues los invitamos a que vayan, a que se informen ahí con nosotros, a trabajo social, que lo que necesitan para hacerse la vasectomía. Es un procedimiento totalmente gratuito, no tiene ningún costo, ni la cirugía, ni los laboratorios. Si tienen seguro o ISSSTE, no importa. Lo único que les pedimos es que lleven una copia de su INE o de su CURP para poderles dar el medicamento. Sí, y el servicio.
8: ¿Y qué es lo que se requiere para poder realizar una cirugía? Por ejemplo, el día de la cirugía, ¿cómo tengo que llegar?
9: Previa a la cirugía hay que hacer, les damos una orientación consejería de qué es lo que les vamos a hacer y cuánto va a durar la cirugía. Por lo regular, la cirugía varía entre 15 y 30 minutos, según la anatomía del paciente. Sí, entonces les damos la orientación consejería de cómo tienen que ir, qué es lo que tienen que hacer y los cuidados posteriores a la cirugía, porque después de la cirugía son 24 horas de reposo absoluto y 15 días sin cargar cosas pesadas ni hacer movimientos bruscos. Mínimo 15 días, pero les recomendamos el mes para que puedan...
8: Para poder salir bien.
9: Sí, y si siguen las indicaciones al pie de la letra, es 100% seguro.
8: Es ambulatoria, ¿verdad?
9: Es una cirugía ambulatoria, entran caminando, salen caminando. Nos tardamos más en la elaboración del expediente clínico, la toma de signos, que en el procedimiento quirúrgico.
8: ¿En dónde están ubicados? ¿A dónde hay que acudir? ¿Cualquier centro de salud?
9: Es el que estamos ahorita promocionando, va a haber tres campañas, la de 12 y 13 de junio, que es la de nuestro centro de salud Dr. Carlos León de la Peña, que está ubicado a la salida Carretera México, Boulevard de la Juventud 907, Colonia Luis Echeverría, 12 y 13, viernes 12 y 13 de junio. En el centro de salud número 2 también, Dr. Carlos Santa María,
8: los días que saca en la Jalisco.
9: En la Colonia Jalisco, el día 19 y 20 de junio. Y también hay una clínica de salud sexual y reproductiva. Esta está en la colonia Lucio Cabañas. Vamos a estar operando 26 y 27 de junio.
8: La clínica de salud sexual y reproductiva del hombre. Está en la colonia
9: Lucio Cabañas,
8: en la calle de 2.
9: La calle no me la sé, pero yo solo sé llegar, pero es en la colonia Lucio Cabañas.
8: La 2 de octubre, ¿no?
9: Colinda es que con la división del norte.
8: Los tenemos cada jueves. Por eso me decía yo me sé la dirección, pero bueno. ¿Los horarios, doctora?
9: Va a ser a partir de 8, el 12 de junio, de 8 a 2 de la tarde. A 2:30. Y el sábado va a ser de 8 de la tarde, de la mañana, perdón, a las 16 horas.
8: Muy bien.
9: Que vendrían siendo a las 6 de la tarde.
8: Las 6 de la tarde, sábados y domingos también.
9: No, nada más viernes y sábado.
8: Nada más
9: viernes y sábado. Pero la campaña permanente ahí con nosotros es de lunes a viernes, de 8, de 9 a 2 de la tarde.
8: Ok. Pues muchísimas gracias, doctora Erika Mena Cháidez, por acompañarnos esta tarde y, bueno, por ayudarnos a estar compartiendo precisamente esta información para una paternidad responsable.
9: ¿Le puedo dar el número de...
8: Sí, por supuesto.
9: ...del centro de salud? Sí. El número al que se pueden comunicar para que les den...
8: Información
9: es el 618-137-3108. La información es de lunes a domingo. 618-137-3108.
8: Pues ahí está.
9: Y que recuerden que este mes del Mundial, el equipo ganador es la familia.
8: Muy bien. Pues muchísimas gracias, doctora.
9: Gracias a usted.
8: Nosotros vamos a hacer una pausa. No le cambie, ya volvemos.

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0: Explorando la naturaleza.
19: La taiga es el bosque boreal más extenso de la Tierra, cubriendo gran parte del norte de Rusia. Compuesta principalmente por coníferas como pinos y abetos, este ecosistema está adaptado a inviernos extremadamente fríos y veranos cortos. Es un refugio vital para especies como el tigre de Siberia y el oso pardo. Además, sus suelos congelados almacenan enormes cantidades de carbono, siendo fundamentales para mitigar el calentamiento global actual.
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21: Tres de la tarde con 30 minutos, el activista Cristian Sida puntualizó que la tarde de este martes, junto con un grupo de aproximadamente 30 personas, se va a realizar un recorrido por diversas colonias de la capital, para poder brindar apoyos y acompañamiento a personas adultas mayores que se encuentran en condición de vulnerabilidad.
22: Sí, mira, un grupo de amigos nos hemos reunido para visitar un centro de atención a adultos mayores. Esto lo hacemos pues con el objetivo más que nada de dignificar a nuestros adultos mayores, que mucho nos han aportado en la sociedad a los duranguenses y que lamentablemente la mayoría de los casos los vemos en el olvido. Vemos cómo los sectores que están dentro de la sociedad pocas veces los toman en consideración, no los involucran como parte importante de la sociedad. Entonces, pues con el objetivo nosotros de dignificar a los adultos mayores, el día de hoy los estamos visitando. Somos aproximadamente un grupo de 30 amigos que hemos venido y acudido a como lo comento, a dignificar, a escuchar a estos adultos mayores, que muchas veces la gran mayoría viven solos, hijos o familiares cercanos que no se encuentran aquí en la capital, pues los pasan dejando de un lado. Y nosotros, más que una especie de caridad, que no es lo que pretendemos, queremos darles un sentido más digno de poderlos escuchar, que nos compartan su experiencia, sus historias, su sabiduría, que cuentan bastante. Y a nosotros como jóvenes, pues nos ayuda el conocer esas vivencias que ellos han tenido, porque pues también vienen a fortalecer nuestra parte humana, nuestra parte de ya sea profesional, de estudiantes, como hijos, de cómo podemos pues contribuir más a la sociedad. Mira, el día de hoy estaremos en la colonia Diana Laura, en la Juan Lira, en estos sectores es donde a través de una organización que se llama Casa ISAM han identificado un mayor número de adultos mayores que se encuentran prácticamente en el abandono. Muchas veces creemos como sociedad que ya porque reciben un pequeño apoyo, ya sea del gobierno federal o estatal o municipal, pues ya tienen lo que necesitan, y lamentablemente no es así. Ese dinero, claro que viene a ser una ayuda para ellos, pero no viene a solventar todas sus necesidades de medicamentos y sobre todo una necesidad que considero la más importante, su necesidad de sentirse parte de una sociedad, de sentirse útiles, de sentirse escuchados y de sentirse sobre todo queridos. Entonces nosotros, además de venir a traer apoyos el día de hoy con ellos, pues venimos a hacerles esa compañía, a compartir un momento de alegría, de diversión con ellos, y como te digo, sobre todo a escucharlos, a decirles que los jóvenes de Durango sí nos interesan los adultos mayores, y sobre todo pues que nosotros también esta actividad nos sirva para fortalecer esa juventud con esa parte de experiencia que ellos tienen. No, anteriormente ya hemos visitado a otros grupos de adultos mayores o haciendo otro tipo de actividades sociales, desde el reciclaje, medio ambiente, visitar algunas comunidades, y sí, esperemos nosotros seguir contando con el apoyo de más jóvenes de sociedad, no necesariamente jóvenes, de la sociedad en general, y que podamos hacer esta cadena de acciones que vengan a beneficiar directamente a la sociedad. Mira, son más que apoyo, nosotros los hemos visto como presentes, son diferentes tipos de obsequios. Traemos un obsequio por cada uno de los jóvenes que vamos a estar visitando a esta organización. Hoy vamos 30 jóvenes. Y estos obsequios, más que apoyos, pues van de diferentes, ahora sí, objetos, ¿verdad? A adultos mayores que les gusta usar su chalecito, o también algunos van en cuestiones de abrigos, ahora que se acerque. Diferentes necesidades, y sobre todo, pues que sean cosas que sean de utilidad para ellos, no son objetos que vayan a ser parte de una decoración, o algún objeto decorativo, no, nada de eso, todo es algún objeto que ellos puedan usar y que le saquen un beneficio directamente en su persona.
21: Y en otro tema, el dirigente de la Federación de Trabajadores Independientes, Rolando Álvarez, mencionó que para el Día del Padre no se espera un repunte considerable en ventas, ya que esta celebración suele representar una jornada comercial similar a cualquier otra. Indicó, bueno, cualquier otra, me imagino de cualquier día, porque fechas como el 14 de febrero y el Día de las Madres sí generan una mayor derrama económica para los comerciantes.
1: Pues mira, sabemos que primeramente el Día del Padre, pues no se festeja, no se conmemora, no nada, ¿sí? Ese pasa a mayores, ¿sí? Y el detalle es que la ciudad para vacaciones, pues no esperamos nada, es lo mismo que el mundial, no esperamos aquí nada. No tenemos ninguna fortaleza, nada que ofrecer para decir realmente tienen que pasar aquí, tienen que venir los turistas. Durango está en una condición muy precaria en ese momento, mientras que el campo no despierte, mientras que no se apoye al ganadero, al agricultor, y se vea reflejado aquí en la ciudad tantas camionetas que veíamos con frutas, verduras y demás productos, sí, ahorita ya no existen, ya no están. Entonces, si no apoyamos al campo, la ciudad no genera riqueza, genera los empleos para distribuir lo que en el campo se produce. Entonces, vámonos al fondo, ¿eh? Hay que voltear el campo, hay que apoyar a los campesinos, hay que ver que las personas del frijol están padeciendo porque el gobierno no les compra, darles las facilidades que vengan aquí a la ciudad a venderlo en las colonias, en los bulevares, en algún lugar, para que ese producto rápido salga a la venta y circule el dinero. Yo creo, y se los digo, hay cámaras que se dedican a señalar, a criticar que el pan se produce más en las casas que en una panadería y que por eso le está yendo mal. los costos no se pueden comparar de un producto que tú generes en una casa a cuando vas y lo compres en una panadería. Yo creo que la cantidad de pan que producen ellos les abarata los costos. Quizás en el sabor le cambie, ¿eh? Que ellos ya lo hagan de manera cotidiana a una persona que le echa ganas para poder sacarlo adelante. Y se los pongo fácil. ¿Ustedes creen que una miscelánea sea competencia para una tienda de esas de la doble X y que una tienda de doble X sea competencia para un centro comercial? Nada que ver. Entonces, no se vale lamentar y tirar pedradas a la misma gente cuando lo que tenemos es que unirnos, que hacer mesas de trabajo, que opinar a favor para poder salir adelante a todos y no esperarnos a que vengan los semidioses en las campañas a decirnos qué está bien y qué está mal, y después a ellos mismos se les olvida. Es un día más. En algunos lugares vemos que sí, en los restaurantes, en algunos tianguis, puestos de comida, pero de ahí no pasa. ¿Sí? Hay gente que en la noche pregunta, oye, ¿que hoy era el Día del Padre? Sí, pero de ahí, digo, sabemos algunas personas privilegiadas que sí nos festejan, y yo me cuento entre ellos, pero pues yo creo que a lo mejor es porque nos gana la mercadotecnia para otras festividades y el Día del Padre pasa para muchos desapercibido.
21: Y también comentó Rolando Álvarez que las encuestas realizadas para definir el futuro del programa Durango de Rol aportan poco a la decisión final, ya que el municipio conoce lo que la ciudadanía desea y las condiciones adecuadas para desarrollar este tipo de actividades.
1: Diferentes horarios, actividades con la gente, hasta salir a los poblados. Y al cabo el presupuesto les da para eso y para más. Entonces, no sé para qué tienen la necesidad de que ahora todos se van a las encuestas, ahora todos se van a que la gente levante la mano para decirles cuál es su obligación y su trabajo. Si están ahí es por preparación, si están ahí es porque saben qué es lo que tienen que hacer. Y es lamentable que muchas de las decisiones ahorita se tomen de manera popular, al pedir que la gente opine, que la gente diga, que la gente hable, cuando ellos deben de ejecutarlo, pero de una manera donde no se dañe. Sabemos que la economía aquí en Durango ahorita está realmente muy mala. Entonces, si ellos realizan actividades artísticas, culturales, deportivas, pueden hacerlo tanto en la mañana como en la tarde y en la noche, ¿sí? Y puede ser en diferentes lugares para reactivar la economía y que donde la familia pueda convivir, que es lo más importante, el sector social, despertar la unión entre las familias, que el papá y la mamá puedan jugar con los hijos y hagamos a un lado los celulares y varias cositas que son lo que afectan en las casas. No sirve de nada, o sea, porque muchas veces lo pueden ustedes checar en redes sociales, cuando nosotros damos una entrevista, un punto de vista, mucha gente coincide con nosotros de manera libre, y los que nos atacan, nos señalan, nos critican son los mismos empleados de las dependencias, por quedar bien con su patrón, pero como ya los conocemos, pues a nosotros nos da risa. Pero hacer una encuesta, pues que van manipuladas, no tiene caso, ni el costo tan elevado que son ese tipo de programas o de encuestas, ¿sí? Cuando los pueden dedicar realmente para atender otras necesidades. Yo creo que de la misma iglesia, sí, la afectación era general y era un capricho malentendido de que si estás en contra mía, sí, no tienes derecho a nada, al contrario, te cerramos las puertas en todos lados. Yo creo que la opinión de cada persona es muy buena, y más cuando no tratas tú de sacar ventaja de lo que estás opinando o diciendo. Nosotros sabíamos que a quién le estaban rentando las bicicletas, sabíamos que mucho personal lo estaban trayendo.

0: Vamos a hacer una pausa, 3 de la tarde ya con 42 minutos. Regresamos.
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4: La importancia del saber.
5: Los pingüinos le proponen matrimonio a sus parejas, entregándoles una piedra perfectamente circular que encuentran en las orillas heladas.
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4: 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Cuida lo que comes.
5: La soya es un alimento versátil. A partir del frijol de soya se obtiene la soya texturizada, tofu, bebida de soya, entre otros alimentos. Contiene 9 aminoácidos esenciales como la lisina y la metionina. Aporta omega 3 y 6, así como vitamina K1 y vitamina E. Esta leguminosa tiene una gran concentración de isoflavonas, mismas que benefician la salud cardiovascular. También ayuda a disminuir los niveles de colesterol.
4: Información sorprendente.
5: Las abejas pueden reconocer rostros humanos individuales, asociándolos con experiencias positivas o negativas, según el trato recibido anteriormente por ellas.
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7: El secretario de Economía, Marcelo Ebrard, envió una carta a representantes comerciales de Estados Unidos y Canadá para proponer la extensión del Tratado Comercial Trilateral por 16 años más, con el objetivo de fortalecer la integración económica regional. Este martes, integrantes de la CENTE derribaron una de las figuras de futbolistas instaladas sobre Paseo de la Reforma en la Ciudad de México, como parte de sus protestas. Además, la marcaron con la consigna: si no hay solución, no se rodará el balón. Luego de que se diera a conocer un video en el que la periodista veracruzana Rosana Guzmán fue secuestrada por un grupo de hombres armados dentro de su domicilio, la Fiscalía de Veracruz informó que ya se encuentra investigando el hecho y desplegó un operativo para su localización. Informó Itzel Vanegas, más detalles en radioformula.mx.
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0: Vamos a continuar. El regidor Alfredo Varela dio a conocer que ante la recaudación que se pretende generar en las unidades deportivas a través del Instituto de Desarrollo Humano y Valores, es fundamental que los recursos obtenidos se manejen con total transparencia y que se informe de manera puntual en qué serán destinados estos recursos. Destacó que esta medida busca contribuir a que estos espacios deportivos sean autosustentables.
8: Pues no nomás en esa comisión lo hemos pedido, siempre y cuando tenga que ver con tema de recurso económico lo hemos dicho, tiene que haber una transparentación.

0: del propio recurso. Lo que se ha pedido desde la administración pasada y con los cambios que hubo en los nuevos administradores de las unidades es efectivamente eso, que se transparente el recurso, porque si las queremos que sean autosuficientes, autosustentables, pues de entrada tiene que transparentarse el recurso que vaya a entrar a cada uno de los espacios. Si bien es cierto, no todas tienen la misma infraestructura. Habrá unas que puedan recaudar un poco más, otras un poco menos, pero la intención es que se pueda transparentar el recurso y que podamos saber en qué lo van a invertir también. Entonces, creo que es un tema importante. Ojalá que se pueda recaudar lo más que se pueda, sí, pero que sepamos de dónde viene y hacia dónde se va a dejar. Pues no hay, que entiendo yo que ellos sacaron un estimado porque obviamente hay una cuota que les fijaron a cada una de estas unidades. Sé de algunas que no han podido fijarles porque entraron dentro del presupuesto participativo y ahorita todavía no se termina la obra, entonces no se puede tener a ciencia cierta cuánto se pueda recaudar. Pero efectivamente, las unidades que más recaudan son aquellas que tienen una cancha de fútbol, por obvias razones, porque hay una liga, el tema de los arbitrajes, el tema también, por ejemplo, de los propios espacios, quien tiene una tiendita dentro de la unidad deportiva, pues también genera un ingreso extra. Entonces, vuelvo a decir, son circunstancias diferentes de cada uno de estos espacios, pero lo que hemos pedido siempre y se lo seguiremos pidiendo tanto al director como al presidente es que todo recurso que entre se pueda transparentar y que nos puedan decir en qué se utiliza. De hecho, está estipulado, se habló con cada uno de los administradores de las unidades en donde tienen que entregar un informe de manera bimestral y también se estará evaluando el trabajo de cada uno de ellos. No puede ser posible que si vemos que la unidad siga en condiciones no buenas para que practiquemos o fomentemos el tema del deporte, pues sigamos manteniendo a esos administradores.
1: Y el presidente de la Cámara de Comercio del sector social, Teófilo Chaires, dio a conocer que la carne ha registrado un incremento en los precios debido a la temporada de estiaje y también a la incertidumbre que genera por la posible presencia del gusano barrenador, factores que han impactado al sector ganadero y comercial.
2: Bueno, los precios de la carne por la temporada de estiaje, todo eso, pues ahorita son puros corrales de engorda principalmente. Y sí ha tenido incrementos, pero los hemos estado absorbiendo. ¿Por qué? Porque de por sí es un producto ya prohibitivo de la canasta básica, no entra, ¿verdad? La gente está realizando compras pues ya demasiado pequeñas. Ahorita traemos las ventas en comparación. Vamos a hablar del 20. Nos han disminuido la venta un 60%, para que se den cuenta de lo alarmante. De comparación 20-26, un 60. Mira, se ha incrementado ahorita en los últimos meses en pie 4 o 5 pesos. En pie, ganado vivo, ¿verdad? Pero ya en canal pues va mermando, se incrementa 10 o 12 pesos. Pero todo es un producto, es una pérdida que podemos absorber, ¿verdad? Porque sabemos de la situación económica que está prevaleciendo ahorita en el estado. Y pues para poder sostener las ventas, pues para poder salir de los compromisos a los precios actuales, ahorita el precio del producto más barato, pues, que son las molidas económicas, andan sobre 100 pesos. Hay gente que está comprando. Los tenemos detectados. Gente que compraba 1 kilo anteriormente está comprando medio kilo. O los negocios, por ejemplo, nosotros que nos dedicamos al mayoreo, a surtir muchos restaurantes, puestos, todo eso. Vemos de que anteriormente llevaban 20 kilos al día para vender tacos. Pues ahorita, por el incremento de todo, pues están llevando 10, 12 kilos, porque hasta los mismos gente que comercializa la comida, sus ventas se han mermado demasiado, ¿no? Y eso que los precios tampoco los han aumentado ellos. Pero ahorita volvemos a la misma. La situación económica en el estado no ayuda mucho, ¿no? Sales tú a los restaurantes, a las taquerías, y desgraciadamente la mayoría pues tienen muy pocos comensales, ¿no? Porque es un lujo ahorita salir a comer fuera.
1: Y también mencionó que la carne que se comercializa en Durango mantiene estándares de calidad adecuados y no contiene aditivos que pudieran representar riesgos para la salud. Destacó que los comerciantes del sector cárnico procuran adquirir productos de la mejor calidad para poder garantizar la confianza de los consumidores. Esto lo dio a conocer Teófilo Chaires, presidente de la Cámara de Comercio del sector social.
2: Yo hasta la fecha, bueno, ya tiene varias semanas él con ese comentario. La pregunta que yo le hago a él, ¿por qué no ha ido a Copricet o a Cofepris para corroborar la existencia de dicho fármaco en la carne, verdad? Nosotros sabemos que los expendios que nosotros manejamos del sector cárnico, ese producto está prohibido, ¿verdad? Entonces nosotros tenemos la garantía de ofrecer productos de calidad. ¿Por qué? Porque están certificados por rastros TIF. Y él debe saber que cuando entra el ganado se hacen estudios de esos, de la procedencia, y se hacen muestreos a X ganadería, ¿verdad? Para ver la situación en la que viene, ¿verdad? Yo creo que ahí tiene una mala información el ingeniero Soto, ¿verdad? Entonces yo creo que es, pues, alarmar cuando no hay una situación de existente, ¿verdad? Nosotros más bien, yo se lo he dicho, se lo he repetido en varias ocasiones, la preocupación de él debe estar en base al gusano barrenado del ganado, ¿verdad? Porque por Durango sigue pasando jaula de empresa su carne, perdón por el anuncio, pero está permitido que venga ganado desde Centroamérica, a donde están los corrales acá en la laguna, ¿verdad? Y es un ganado que viene contaminado con ese gusano, ¿verdad? Que es altamente contagioso, tanto como que le puede causar un mal tanto al humano como a los, hasta a las mascotas. Es alarmante la cantidad de casos que hay ya en el país. Entonces yo creo que él debería dedicarse a buscar darle solución a otra. Es que no le existe. Yo creo que es una mala información de su parte.
1: Y el diputado César Rivas señaló que no debe de perderse de vista la calidad de la carne producida en Durango, destacando que se trata de un producto natural. Asimismo, consideró que el gobierno federal debe reforzar la regulación de la carne importada que presente indicios de modificaciones o sustancias que pudieran representar riesgos para la salud.
3: No debemos de perder de vista que la carne en nuestro estado de Durango es de muy buena calidad, y primeramente que los que la producimos, las personas que están en los ranchos dedicándose a criar ganado, es 100% natural. Esa carne que viene de otros países, pues ellos realmente buscan la pura ganancia, le meten hasta clometerol y otras sustancias que nos pueden dañar nuestra salud. Hemos estado haciendo un llamado al gobierno federal, ¿para qué? Para que ponga aranceles a esa carne. Porque no podemos competir contra algo que primeramente no es legal, que no está bien desarrollado el ganado y que también se le mete clometerol para que crezcan más los animales, se desarrollen más, pesen más, pero pues que no es natural, que no puede ser. Hay una esperanza ahorita con la ciudad pecuaria, que se industrialice mejor nuestro ganado local. Yo no tengo duda que con esa inversión que se está haciendo, pues nos va a ir mejor, pero ¿cómo no podemos perder de vista esa carne que está entrando de otros países? Sin duda, economía, dinero menos para nuestros amigos ganaderos muy preocupados. La verdad que esa plaga esté llegando a nuestro estado. Que estemos al pendiente cuando detectemos que alguno de nuestro ganado tiene ese tema, cuidarlo, hacer las medidas necesarias para que sea menos fuerte.
4: Este es el resumen informativo.
5: El regidor Alfredo Varela señaló que ante la recaudación que se puede generar en las unidades deportivas a través del Instituto de Desarrollo Humano y Valores, es fundamental que los recursos obtenidos se manejen con toda transparencia y que se informe de manera puntual en qué serán destinados. Destacó que esta medida busca contribuir a que estos espacios deportivos sean autosustentables. El dirigente de la Federación de Trabajadores Independientes, Rolando Álvarez, señaló que las obras públicas que se proyecten en el municipio deben planearse y socializarse previamente, ya que actualmente Durango no está en condiciones de soportar afectaciones económicas derivadas de trabajos que puedan impactar en la ciudadanía. El vicepresidente del clúster de turismo, Fernando Durán, puntualizó que ya se comienzan a registrar reservaciones para la temporada vacacional de julio, con algunos sectores reportando ocupaciones cercanas al 50%. Indicó que las expectativas para este periodo se mantienen positivas dentro de la actividad turística. El diputado César Rivas señaló que no debe perderse de vista la calidad de la carne producida en Durango, destacando que se trata de un producto natural. Asimismo, consideró que el gobierno federal debe reforzar la regulación de carne importada que presente indicios de modificación en sus sustancias.
1: Vamos a hacer una pausa, regresamos.
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5: Colaboración explosiva que conquistó el mundo, We Found Love, fue lanzada en 2011 y se convirtió en uno de los mayores éxitos de Rihanna.

mezcla de electrónica y emoción pura marcó una era en la música pop. Desde luego, con la presencia también de Calvin Harris, porque juntos crean esto. Calvin Harris y Rihanna, Rihanna y Calvin Harris. We Found Love en Sonido Brown.

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1: Estas son las Stevie Bites con Stevie de TV. Pedro Almodóvar regresa con Amarga Navidad, probablemente una de sus películas más personales. La historia sigue a Elsa, una mujer destruida por la muerte de su madre, mientras un director en crisis creativa llamado Raúl comienza a convertir el dolor de quienes lo rodean en material para una película. Almodóvar mezcla realidad, memoria y ficción hasta que ya no sabes qué parte pertenece a la vida y cuál al cine. Todo esto con su famosa paleta de colores. Es protagonizada por Bárbara Lini, Milena Smith y el argentino Leonardo Sbaraglia, quien nos comparte cómo es trabajar en el universo de Almodóvar.
2: Haber trabajado, como en mi caso, en dos películas con él ya es un gran privilegio y me siento muy afortunado de eso y muy agradecido.
1: Amarga Navidad ya está disponible en los cines de todo el país. Estas fueron las Stevie Bites con Steve de TV.
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3: Estamos de regreso, ya son las 4 de la tarde en punto y continuamos con la información. Déjenme compartirles el pronóstico climatológico que nos hace llegar todos los días el ingeniero Víctor Hugo Randelés, jefe de Meteorología e Hidrología de la Comisión Nacional del Agua, pues para que estemos bien preparados, prevenidos, porque ya ven que de repente el clima está un poco complicado. Este martes, un canal de baja presión en el interior del territorio nacional, aunado al ingreso de la humedad del Océano Pacífico y el Golfo de México y una inestabilidad atmosférica, van a originar chubascos y lluvias fuertes que estarán acompañadas con descargas eléctricas y posible caída de granizo en estados del norte, occidente y centro del país. Por otra parte, una circulación anticiclónica en niveles medios de la atmósfera va a mantener temperaturas vespertinas de calurosas a muy calurosas en la mayor parte de la República Mexicana, prevaleciendo la onda de calor en Baja California Sur, Coahuila y Durango, entre otros 9 estados más. Este martes se prevén lluvias aisladas de 0.1 a 5 milímetros en la mayor parte de la entidad de Durango, incluida la ciudad capital. El pronóstico para los siguientes 3 días, lo que se llama el pronóstico extendido de las temperaturas, es el siguiente: mañana miércoles amanecemos con una temperatura mínima de entre 17 y 18 grados Celsius, la máxima 29 a 30 grados. El jueves la mínima serán de 17 a 18 grados, máxima 33 a 34 grados. Viernes amanecemos con temperaturas de 16 a 17 grados Celsius, la máxima está contemplada para registrarse en los termómetros con 32 a 33 grados. En cuanto a lluvia, los próximos 3 días, miércoles 3 de junio, lluvias aisladas de 0.1 a 5 milímetros en la mayor parte del estado, con lluvias puntuales fuertes de 5 a 20 milímetros. Jueves, lluvias fuertes de 5 a 20 milímetros en municipios de la región lagunera y región de los Llanos, Madero, Victoria, aisladas de 0.1 a 5 milímetros en el resto del estado. Para el viernes, baja la probabilidad de precipitación en la entidad. Y en cuanto al viento, Para mañana miércoles, perdón, las rachas máximas son moderadas de 20 a 30 kilómetros por hora, al igual que para el jueves, 20 a 30 kilómetros por hora. Pues ya está informado en cuanto a la información climatológica para este martes y los próximos 3 días. Vámonos con más. El consejero presidente del Instituto Electoral y de Participación Ciudadana, Roberto Herrera, señaló que las reformas electorales impulsadas en los últimos años han sido importantes para fortalecer la eficacia y también la eficiencia de los procesos democráticos, además de contribuir a una mayor participación ciudadana al generar un mayor interés entre los votantes.
4: Bueno, yo creo que es una reforma de gran calado, creo yo, así lo visualizo, dado que se está privilegiando precisamente la eficacia, la eficiencia en los procesos electorales. Por eso, ante la magnitud de las candidaturas, los cargos de elección que se están en juego en el 2027, es que se decide que se pase a 2028. Creo que en términos generales, hablo a nivel nacional, pues se aliviana, válgame la expresión, la carga para autoridades electorales, partidos políticos, candidaturas, incluso asistentes, capacitadores electorales, e incluso a los funcionarios de casilla, porque recordemos que estará en juego pues más de 20,000 cargos de elección popular, la más grande. Cada vez que hay proceso electoral decimos que es la más grande de la historia de nuestro país, y así es el proceso tras proceso. Por eso, al cambiarla al 2028, creo que se aligera mucho la carga a nivel nacional. Bueno, para nosotros, hablo en lo particular para el Instituto Electoral y de Participación Ciudadana de Durango, siempre será muy importante todos nuestros paisanos, toda la gente duranguense que vive fuera del país, y ya hablo a nivel nacional. Sin embargo, también hay que ser muy realistas, y espero que se tomen mis palabras muy seriamente. Hemos hecho mucho el esfuerzo precisamente para llegar difusión, educación cívica a todos los mexicanos que residen en el extranjero. Sin embargo, no se refleja a cabalidad la votación en las urnas. Mire, le pongo como ejemplo, la última elección no votó ni siquiera el 25% de los mexicanos residentes en el extranjero. Entonces, tenemos que hacer un estudio muy a conciencia. Incluso si vemos cuántos diputados migrantes hay y cuántos representó en votación esos diputaciones, podríamos hacer un análisis real. Hablo en el tema de Durango, hicimos un esfuerzo enorme, reuniones quincenales, mensuales, fuimos a Estados Unidos a promocionar, se comprometieron mucho al voto para votar, y la realidad es que no votan. Es que ese algo tenemos que hacer todos precisamente para llegar a eso, a que los mexicanos residentes del extranjero voten.
3: Y el vicepresidente del clúster de turismo, Fernando Durán, mencionó que hasta el momento no se han registrado reservaciones ni consultas que estén relacionadas con el Día del Padre, una situación que atribuyó al contexto económico actual y que a esta fecha, bueno, pues no suele ser una de las celebraciones más concurridas por parte de la ciudadanía.
5: Bueno, pues ahora sería como más que una espera, una esperanza, que podamos tener gente. La realidad es que el Día del Padre prácticamente pasa desapercibido, por lo menos en lo que se respecta a los restaurantes. Siempre es en domingo. El domingo es el día que nosotros tenemos gente de por sí. Es el día, quizá el mejor día de la semana para los restauranteros. Pero el Día del Padre sigue siendo pues un día prácticamente igual. Vendemos lo mismo. Se ve un poquito de gente por la mañana, con familias y nada más. Quizá el Día del Padre se preste más para hacer una comida, una carne asada en la casa. Los restaurantes no repercute el Día del Padre. Por supuesto, nada que ver con el Día de la Madre, ni con el día 14 de febrero, que son los días fuertes en la restauración.
6: El tema del restaurante.
5: El 10 de mayo es el día, yo creo que más se venden los restaurantes. Pues, es que el 10 de mayo lo que tiene es que cada año va cambiando de día de la semana. Entonces, el que sea el Día del Padre el domingo, pues no nos ayuda mucho porque pues es un día que es bueno de por sí, entonces no nos ayuda. Si fuera cualquier otro día, como el día de la madre, que fuera cambiante, pues quizá nos ayudaría a que tuviéramos otro día bueno además del domingo. No, pues ese ya es cuestión de costumbres de los mexicanos.
3: Y el dirigente de la Federación de Trabajadores Independientes, Rolando Álvarez, comentó que las expectativas de afluencia turística para la capital y el estado son moderadas, especialmente por la temporada del Mundial, ya que consideró que actualmente no existen atractivos adicionales que hayan impulsado la llegada de visitantes más allá de la oferta turística habitual.
6: Pues es que nosotros lo hemos dicho fuerte y querido desde que se hizo la supercarretera Mazatlán, fue una inversión con recursos de Durango, pero para que salga la gente, no para que llegue. Entonces, necesitamos ver qué se ofrece, qué programas, qué actividades, cuál es el desarrollo, cuáles son las fortalezas de Durango para que realmente la gente venga, ¿sí? Porque de otro modo, pues ya vemos que hasta en los festivales se roban el dinero. Entonces, eso no nos reditúa mucho. Entonces hay que ver cuáles son las fortalezas, porque ya venir a ver el Corredor Constitución, venir a ver Villas del Oeste, pues en mediodía lo hace la gente, y lo demás no podemos tenerlos para que realmente el hospedaje y los restaurantes logren captar ese recurso. Pues como que tiene que haber más eventos, tiene que haber un poquito más de productividad por parte del gobierno, o dejar que la iniciativa privada sea la que mueva espectáculos y algún otro tipo de actividades realmente para que se tenga turismo aquí en Durango. Pues más que dividirnos, hacer las mesas de trabajo donde estemos todos. Yo veo desayunos, comidas, cenas con el gobernador, con el presidente municipal, pero son los mismos los que llegan a aplaudir. Vemos foros, vemos que se están haciendo grupos de consulta en gobierno y municipio, pero son los mismos. ¿Sí? No hay gente que opine, no hay que tenerle miedo a los comentarios en contra. Yo creo que los comentarios en contra llegan a ser necesarios para fortalecer una estructura que se está implementando, y ellos quieren pura gente que los alabe, y eso pues no será.
3: Vamos a hacer una pausa, regresamos.
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14: Cuatro de la tarde, ya con 16 minutos, vamos a continuar con información. Y les recuerdo que dentro de pues unos minutos vamos a estar dando inicio con nuestro programa especial, esta sección especial que estamos empezando apenas desde el día de ayer. Somos locales, información 100% relacionada con el tema de la Copa del Mundo 2026. Pero antes le comento que productores ganaderos de Cuencamé recibieron 80 toneladas de maíz molido para ayudar a mantener sus hatos durante la temporada de sequía. Esto es parte de la gira de trabajo que realizó el gobernador Esteban Villegas junto a la presidenta municipal Edith Orozco, donde además anunciaron nuevas obras en escuelas y proyectos para fortalecer el abasto de agua en el municipio.
15: Que vamos a hacer muchas cosas aquí en Cuencamé y todo tiene que ver mucho la doctora y su presidenta municipal. En verdad, felicidades, Edith, por todo tu trabajo, por tu esfuerzo. Traemos obra en escuela en la 12 de diciembre, traemos obra en la cabecera, traemos obra de escuelas en Pueblo de Santiago, traemos obra de rehabilitación de aulas en Santa Cruz de la Cuchilla, una obra exterior en el Centro de Atención Múltiple Benito Juárez en la cabecera, y aparte de eso, traemos la construcción de la sectorización del sistema de agua potable, lo vamos a arrancar hoy aquí en la cabecera por 9 millones de pesos. Ha estado Edith bien metida en el tema del agua, le ha buscado por muchas formas, requiere 13 pozos nuevos Cuencamé, nos va a alcanzar para hacer de los 13 que requiere Cuencamé y de esto que acabo de decir, aparte de esta sectorización, para hacer 3 nuevos pozos aquí en Cuencamé. Yo hago hoy el compromiso de yo meterle los 13 millones a ese pozo para terminar con el problema de agua. Y nomás con esto que les estoy platicando, hoy venimos a entregarle a Cuencamé más de 45 millones de pesos.
16: Nos reúne la presencia del proyecto de sectorización del sistema de agua, una obra de gran impacto, que fue un gran compromiso que nosotros hicimos en campaña, y agradecerle al gobernador porque se va a cristalizar. Asimismo, hoy realizamos la entrega de suplemento alimenticio para ganado, apoyando a nuestros productores y ganaderos, quienes son parte fundamental de la economía y el desarrollo de Cuencamé. Señor gobernador, gracias por ser un aliado permanente de Cuencamé.
15: Hoy aquí vamos a entregar 80 toneladas de maíz molido con una inversión de 774 mil pesos. Cuenten con todo mi apoyo y con todo mi respaldo. Aquí en Cuencamé también juntos estamos construyendo un gigante y Edith va a cumplir todos sus compromisos de campaña porque yo le voy a ayudar a que los cumpla. Cuencamé tiene gobernador amigo y se los voy a demostrar. ¡Que vive Cuencamé!
14: Y el vicepresidente del clúster de turismo, Fernando Durán, puntualizó que ya comienzan a registrarse reservaciones para la temporada vacacional del mes de julio, con algunos sectores reportando ocupaciones cercanas al 50%. Indicó también que las expectativas para este periodo se mantienen positivas dentro de la actividad turística.
17: Bueno, julio representa para la hotelería en Durango el mejor mes. Tenemos 3 temporadas que son buenas en el año en hotelería, que son julio, que son diciembre y es Semana Santa. Pero por mucho julio es el mejor mes del año. Se suma la feria, se suma las vacaciones de las familias y también que la gente que los negocios siguen funcionando. Entonces, todo suma y sigue siendo el mejor mes. Bueno, la Asociación de Hoteles hablaba de quizá sea muy buen mes y llega a los niveles entre 60 y 70%. Si hay reservaciones, ya julio ya, yo creo que tenemos reservaciones de la mitad de los cuartos de los hoteles de 4 y 5. Los niveles de ocupación, estamos hablando que tenemos niveles de ocupación de 40, 45% en el año. Quiere decir que más de la mitad de los cuartos de hotel en el año están vacíos. Lo que se necesita es que venga más gente, tener mayor promoción turística y tener más. No se han visto reservaciones en los hoteles, pues quizá pueda venir alguien sin reservación.
14: Y la presidenta de la Asociación de Agencias de Viajes, Karina Morales, puntualizó que ante los fraudes relacionados con la compra de viajes y boletos para el Mundial 2026, advertidos por la CONDUCEF, es importante que la ciudadanía extreme precauciones para evitar ser víctima de estafas, ya que las pérdidas económicas suelen ser considerables.
18: Sí, bueno, siempre la recomendación va a ser adquirir o comprar sus boletos con una agencia que sea segura, con una agencia física, que no los compren en línea. La mayoría de los fraudes suceden tristemente en línea, porque son precios muy atractivos. Recordarles que, bueno, el mundial como tal no es barato, entonces no es como que voy a comprar un vuelo en, o un vuelo o un ticket para entrar en 3,000-4,000 pesos, o sea, eso no pasa, y ha habido publicaciones en ese precio. Gracias a Dios los duranguenses, bueno, no tenemos notificación de que los duranguenses hayan sufrido en este punto con el tema del mundial. Sí han adquirido sus boletos, pero de forma regular, y no ha habido fraudes al momento. Sí, claro, o sea, son precios demasiado atractivos que realmente me gustaría que fueran reales, pero la realidad es que no hay forma de que un mundial sea así de económico como lo marcan ellos. Bueno, hay boletos desde 15, 20, 30 mil y de ahí hacia arriba, o sea, no hay forma de que un boleto para entrar a un partido, últimamente del partido que sea, esté en 3,000-4,000 pesos.
19: ¿Por persona?
18: Por persona. Sí, sí tenemos cifra de algo, o sea, sí tenemos notificación de algunos duranguenses que viajan para Estados Unidos. Bueno, muchos prefieren Ciudad de México porque van a hacer ahí los partidos, ahora sí que el inaugural y demás. Pero quienes tienen la posibilidad de ir a Monterrey con estas conectividades, pues sí es preferible viajar a Monterrey.
19: Para ir al...
18: Mucha la demanda, no, la verdad. No estamos teniendo tantos paquetes para el exterior, ¿no? Para ir al mundial. Realmente una cifra, como les comentaba, exacta no la tenemos, o sea, no hay una cifra de que van a ir tantos duranguenses al mundial, pero sí hay personal que se va a ir para allá. Son pocos.
14: Y estudiantes y docentes del CEBETA 3 ya cuentan con nuevas aulas, cafetería equipada, sanitarios, cancha de fútbol 7 y un puente peatonal que les permitirán desarrollar sus actividades en espacios más modernos, seguros y funcionales. Las obras fueron entregadas por el gobernador Esteban Villegas y al presidente municipal José Antonio Ochoa con una inversión total de 28.6 millones de pesos.
20: Compromiso es hacer la cafetería. Lo que nosotros vamos a poner, nadie se los puede cobrar porque es 100% gratuito. Yo me la voy a jugar con el CEBETA 3.
15: Nos habíamos comprometido cuando venimos el año pasado a hacer 3 aulas, unos baños y la cafetería. Y se nos hacía un chorro y la cancha. Pero después se consiguió otro recurso y acabamos no solamente haciendo las 3 aulas. Hoy venimos a entregarle 6 aulas, un taller de cómputo, un área administrativa, una sala de usos múltiples, los servicios sanitarios, la cafetería y lo que ya comentó el alcalde, la construcción del puente peatonal de acceso seguro aquí al CEBETA. Y esta cancha de fútbol 7, ninguna escuela lo tiene en todo Durango, ninguna escuela.
21: Recuerdo aquel día y donde usted dijo, yo me la voy a jugar con el CEBETA número 3, cuando le pedíamos aulas. Eso dijo, esas fueron sus palabras, y hoy aquí están los hechos, hablando por aquella promesa que se hizo en aquel momento. Gracias de todo corazón.
22: Señor gobernador, gracias por esta invitación. Como siempre, teniendo muy claro que la apuesta más importante del Estado y del municipio es la juventud, la juventud de mujeres y hombres que tienen un porvenir, un presente y un futuro que entregar a Durango, y solamente a través de la educación, de buenas instalaciones, podemos lograr que todos sus sueños se hagan realidad.
23: Quiero expresar un especial agradecimiento al gobernador del Estado de Durango por su apoyo y compromiso con la educación de los jóvenes duranguenses. Gracias por contribuir al crecimiento de nuestra institución.
24: No solo cumple el gobernador su palabra, sino que excede las expectativas al entregar hoy 2 nuevos edificios totalmente equipados, que representan un importante avance en la infraestructura educativa de esta institución, con una superficie de casi 1,000 metros cuadrados, reflejando el firme compromiso del gobierno del Estado con la educación, el desarrollo académico y la formación de nuevas generaciones.
15: Cuenten conmigo siempre y el CEBETA tendrá siempre amigo gobernador. ¡Que viva el CEBETA!
14: Vamos a hacer una pausa. No le cambie, regresamos.
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4: Territorio Animal.
19: El dromedario habita en zonas desérticas y solo tiene una joroba en su espalda. Puede soportar temperaturas extremas de frío y calor. Cuando corre, alcanza una velocidad de 65 kilómetros por hora y es capaz de cargar 170 kilogramos. No almacena agua como se piensa, sino que la obtiene metabolizando grasa almacenada en tejidos, principalmente en la joroba, misma que funciona como aislante de la radiación solar. Aunque está hecho para soportar la sequía, si no toma agua en un gran tiempo, pierde fuerza y peso. El dromedario puede estar sin comer hasta 7 días, pero se recupera si beben hasta 100 litros de agua en un solo día.
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19: La mente del ser humano no es capaz de pensar un color nuevo.
25: Segundo piso de la transformación.
27: Con equipamiento de alta especialidad en hospitales del país, sistemas automatizados de consulta, además de intercomunicación vía internet y los avances en el expediente electrónico único, el gobierno de México avanza en la implementación del Sistema Universal de Salud, destacó la presidenta Sheinbaum.
28: El objetivo es que todas y todos los mexicanos tengan un expediente clínico digital para que cuando se vaya al centro de salud ya se conozca el nombre, cuándo nació, las enfermedades que tiene, cuántas veces ha sido atendido, qué medicamentos utiliza, y eso nos va a facilitar mucho la integración de los servicios de salud. No solo se trata de que haya atención gratuita, sino que sea la mejor atención. Entonces se está haciendo una compra única de todos los equipos que requieren los hospitales, los equipos más modernos que hay en el mundo.
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14: Y bueno, ya son las 4 de la tarde con 30 minutos. Ya escuchó, estamos dando inicio a Somos Locales. Muchísimas gracias por estar con nosotros. Y vamos a iniciar presentando a nuestro compañero aquí de micrófonos compartidos, Yair Reyes, a quien le agradezco que esté una vez más aquí con nosotros. Yair, buenas tardes, bienvenido.
29: Buenas tardes, Marco. Un privilegio para mí estar compartiendo nuevamente aquí contigo este programa Somos Locales, donde les estaremos llevando a cabo pues lo más relevante de la Copa del Mundo 2026.
14: Ya, pues cada vez más cerca y cada vez menos días nos quedan, ¿no? Estamos en la cuenta regresiva ya. Próximo jueves 11 de junio estará dando inicio esta justa deportiva que cada 4 años pues tiene a bien celebrarse en todo el mundo, nada más, ¿no? Ahí Nada más. ¿Y qué te parece, Yair, si iniciamos? Hoy estaremos platicando, nos estarás compartiendo información sobre los récords que podrían romperse durante este mundial, y para ello, bueno, pues nos has preparado por ahí una cápsula con esta información. Vamos a escucharla y regresamos para comenzar a platicar de este Somos Locales.
5: En el deporte, lo que hace historia son los récords, resultados y estadísticas que año con año, competencia tras competencia, se buscan superar. Y algunos de los récords más impresionantes del deporte se han vivido en la historia de las Copas del Mundo de Fútbol. Hechos históricos, los cuales podrán romperse en el Mundial 2026, que se jugará en México, Estados Unidos y Canadá. Cuando hablamos de selecciones históricas, Brasil sigue siendo el rey absoluto de los mundiales con 5 campeonatos. En 1958, 1962, 1970, 1994 y 2002. Además, es la única selección que ha participado en todas las Copas del Mundo. En cuanto a jugadores, el máximo goleador de la historia de los mundiales es el alemán Miroslav Klose, con 16 goles. Muy cerca aparecen Ronaldo Nazario de Brasil, Lionel Messi y Kylian Mbappé. Estos dos últimos todavía podrían acercarse o incluso romper esta marca en el Mundial de 2026. Y precisamente hablando de récords históricos, el Mundial 2026 podría marcar algo nunca antes visto. Lionel Messi, Cristiano Ronaldo y el mexicano Guillermo Memo Ochoa podrían convertirse en los primeros futbolistas en participar en 6 Copas del Mundo diferentes. Memo Ochoa se convertiría además en el único futbolista mexicano en alcanzar esta cifra histórica, luego de haber estado presente en Alemania 2006, Sudáfrica 2010, Brasil 2014, Rusia 2018, Qatar 2022 y ahora en el Mundial 2026. Cristiano Ronaldo también podría imponer récords de longevidad. Si logra anotar en el Mundial 2026, podría convertirse en el jugador más veterano en marcar gol en una fase de grupos o en una fase final en una Copa del Mundo. Y hablando de jóvenes figuras, el español Lamine Yamal podría romper récords de precocidad y convertirse en una de las estrellas más jóvenes en dominar un Mundial. Además, el nuevo formato romperá varios récords, ya que ahora participan 48 selecciones, se jugarán 104 partidos, convirtiéndose en la Copa del Mundo mucho más grande de la historia. 40 partidos más que servirán para romper récords de asistencia, cantidad de goles, partidos disputados y estadísticas individuales de cada jugador, ya que los equipos que lleguen a la final jugarán 8 encuentros en lugar de 7 como ocurría anteriormente.
14: Pues ahí está, Yair. A ver, vamos platicando sobre estos datos de los récords que se pueden romper en este 2026. Tú que eres el conocedor, ilústranos.
29: Sí, como lo hemos mencionado, pues es un mundial que presenta mayor oportunidad para que aumenten las estadísticas y las cifras. Ya le hemos mencionado, 104 partidos, 40 más que en las últimas ediciones de la justa mundialista. Por lo general, el que era campeón del mundo o los dos equipos que llegaban a la final, pues jugaban 7 partidos en esta edición. Los dos finalistas pues jugarán 8 encuentros. Y de todos los datos en general, es los que más han destacado, quizás por lo que conllevan esos jugadores, Lionel Messi y Cristiano Ronaldo, pues que van a ser junto con Guillermo Ochoa, que es un orgullo para México tener a un deportista de alto rendimiento para poder estar en 6 ediciones de Copa del Mundo. O sea, es decir, se mantuvo vigente casi 2 décadas a un nivel muy alto, porque no cualquier futbolista logra tal hazaña. Ha habido otros casos especiales, el caso de Pelé también, que tuvo bastante actividad en Copas del Mundo. Pero yo creo que sí es algo muy rescatable el hecho de que un futbolista mexicano pues consiga una hazaña que solamente va a estar al nivel de 2 históricos en el fútbol mundial, ¿no? Y otras de los datos que se pudieran romper, de lo más interesante, pues obviamente la emoción del gol, ¿no? El tema del goleador de la Copa del Mundo. Yo creo que en esta edición se va a romper. Están muy cerca Lionel Messi y Kylian Mbappé de romper esta marca. En caso de que no se rompiera por el tema de Lionel Messi, en el siguiente Mundial, yo creo que Mbappé seguramente lo va a romper, que si no es que en esta, yo creo que sí es capaz de marcar de 4 a 5 goles para poder igualar y superar el récord.
14: ¿Messi ya está en su último campeonato?
29: Sí, su última Copa del Mundo prácticamente, al igual que Cristiano Ronaldo. Yo creo que por el tema de haber debutado muy joven de Kylian Mbappé en una Copa del Mundo, pues le da la ventaja para poder seguir rompiendo este tipo de récords.
14: Seguir produciendo,
29: así es. Y entonces también el tema de los goles anotados en una Copa del Mundo, en un partido, el partido con más goles en la historia de los mundiales fue en 1954. Hay quienes dicen que ya hoy es difícil que en este tipo de partidos de alto nivel pues haya bastante goles en tiempo regular. Se anotaron 12 goles en un juego de Austria contra Suiza. Yo creo que también es un récord que...
14: ¿En tiempo regular?
29: Pues estamos hablando ya de las primeras Copas del Mundo. En la final con más goles, menciono esta estadística porque estamos hablando de una Copa del Mundo de los años 50.
14: Sí, sí.
29: Pero también apenas el Mundial pasado se llevó a cabo la final con más goles, que fue Argentina contra Francia en la final. Hubo 6 tantos en este encuentro, sin contar la tanda de penales, ¿no? Entonces yo creo que este Mundial, al tener más partidos, por consecuencia, pues hay más posibilidad de que se batan muchos récords y estadísticas individuales de cada jugador.
14: Que a final de cuentas, el fútbol es meter goles, ¿no?
29: Sí, así
14: pero,
29: es.
14: Como estos que comentas de 12 en un solo partido en tiempo regular, pues podremos imaginarnos que estaban jugando básquetbol.
29: Así es. No, y como te menciono, yo creo que el candidato el de los récords que más se van a comentar sin duda va a ser el tema del goleo, ¿no? La selección francesa, lo comentamos en el programa anterior, yo creo que es la gran favorita para llevarse la Copa del Mundo. Entonces, digamos que este jugador francés, Kylian Mbappé, pues tiene 8 oportunidades para marcar más de 5 goles. Yo creo que sí los va a terminar rompiendo.
14: ¿Tú crees que sí?
29: Sí, yo creo que sí. Por el tema de Francia, es una selección... plagada de figuras. Ayer veía en algún programa de los jugadores que no convocaron a la Copa del Mundo. Yo creo que también sigue siendo una selección muy competitiva. O sea, la gente que quedó fuera,
14: quedaron fuera,
29: yo creo que sigue siendo una selección bastante competitiva todavía.
14: Tiene para prestarle a otras
29: selecciones, que ya lo estaremos comentando ahorita más adelante, el tema de los naturalizados en algunas otras selecciones. A lo largo de la historia, México ha sido de los países que más naturalizados ha presentado en una Copa del Mundo.
14: Y ayer comentábamos precisamente esta parte de los naturalizados, ¿no? 2 para México. ¿De dónde?
29: Así es, pues está Julián Quiñones, de nacionalidad, bueno, ya nacionalidad mexicana, ¿mexicano? Pero más bien de nacimiento colombiano, y el caso de Álvaro Fidalgo, nacido en España, que también ya obtuvo su nacionalización aquí en México. Hay quienes critican bastante de que si realmente tuvieran un nivel alto o fueran muy buenos, pues estarían de titulares en su selección, o al menos convocados en su selección, ¿verdad? Pero también pues viendo la calidad del nivel que manejan los otros jugadores en estos países, pues es muy complicado que ocupen un lugar, ¿no?
14: Es que en esas cuestiones, Jair, bueno, podré ser muy bueno, pero si yo veo que no tengo posibilidades de estar en la selección de mi país, pero tengo también esta oportunidad de nacionalizarme en otro país donde yo estoy bien y soy bueno, pues vámonos para allá. Aparte, todo esto es cuestión de dinero.
29: Sí, pues son perspectivas. Está al lado, obviamente, del futbolista que quiere jugar. Está el tema social también, ¿no? Patriótico, que se pudiera comentar. Pero al final de cuentas, el fútbol termina siendo un espectáculo. Entonces, yo creo que el futbolista obviamente va a buscar sus objetivos individuales. Y obviamente a la selección de cada país pues le interesa hacer un buen papel. Entonces, claro, yo creo que toda ayuda es bienvenida, dejando el lado patriótico. Y yo creo, yéndonos por el lado del espectáculo, pues sí es mucho mejor.
14: Ahora, pues obviamente todo esto es legítimo, ¿no? Si te lo permiten que haya nacionalizados, pues no veo dónde está el problema.
29: Sí, no estás infringiendo ningún tema... deportivo en cuestión de la competencia, en este caso de FIFA, ni tampoco un tema de migración en el país.
14: Cachirules, ¿no?
29: Entonces, cachirul no eres, porque legalmente eres ciudadano de ese país.
14: Mexicano.
29: Entonces, por el tema legal, el reglamento lo marca, es tema legal, no tema de nacimiento.
14: ¿Cuántos nacionalizados te permiten?
29: No hay límite.
14: O sea, que puedes tener toda tu selección.
29: Sí, legalmente.

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4: Estas son las Stevie Bites con Stevie de TV. Pedro Almodóvar regresa con Amarga Navidad, probablemente una de sus películas más personales. La historia sigue a Elsa, una mujer destruida por la muerte de su madre, mientras un director en crisis creativa llamado Raúl comienza a convertir el dolor de quienes lo rodean en material para una película. Almodóvar mezcla realidad, memoria y ficción hasta que ya no sabes qué parte pertenece a la vida y cuál al cine. Todo esto con su famosa paleta de colores. Es protagonizada por Bárbara Lini, Milena Smith y el argentino Leonardo Sbaraglia, quien nos comparte cómo es trabajar en el universo de Almodóvar.
5: Haber trabajado, como en mi caso, en dos películas con él ya es un gran privilegio y me siento muy afortunado de eso y muy agradecido.
4: Amarga Navidad ya está disponible en los cines de todo el país. Estas fueron las Stevie Bites con Steve de TV.
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6: La Concanaco de la Ciudad de México indicó que la venta de piratería y clones de playeras, balones, tenis, estampas y trofeos durante el Mundial de Fútbol traerán un impacto económico sobre marcas registradas y comercios legales superior a los 400 millones de pesos. El tipo de cambio cerró en 17.29 pesos por dólar americano, 8 centavos menos comparado con el registro anterior, mientras que el dólar interbancario se ubicó en 17.29 pesos y el dólar en ventanilla finalizó la jornada en 17.73 pesos a la venta. El índice de precios y cotizaciones de la Bolsa Mexicana de Valores cerró la jornada con pérdidas de 1.13% para ubicarse en las 68.905.3 unidades. Informó Itzel Vanegas. 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
8: Y bueno, ya estamos de regreso. Vamos a concluir con este tema de los naturalizados y ahí.
9: Así es, pues te comentaba Marco, pues son jugadores que ya tienen experiencia aquí en México. Álvaro Fidalgo, pues tricampeón con el Club América, y en el caso de Julián Quiñones también ha quedado 5 veces campeones aquí en la Liga MX con distintos equipos. Son jugadores que tienen mucho arraigo aquí en México. Entonces, en cuanto al nivel de ellos, había la crítica, ¿no? De por qué llevar a ellos y

0: pudiera que hubiera mejores. Pero la realidad es que, desde mi punto de vista, la lista de la selección, pues llevas lo que hay, ¿no? O sea, se lleva lo mejor que hay. No veo mucha diferencia entre si llevas a alguno de los jugadores como Carlos Rodríguez, Diego Lainez, Henry Martín, que se quedaron fuera del Mundial, a los que llevas en tu lista de 26, ¿no?
1: Y bueno, vámonos ya con el tema del partido inaugural. México-Sudáfrica estarán iniciando esta justa.
0: Así es, pues ya se repite nuevamente un partido inaugural entre México y Sudáfrica, pero en esta ocasión, pues México como local, ¿no? Recordemos aquel duelo en el 2010 en el Estadio Soccer City, un juego que fue histórico, un marcador de 1-1. Hay quienes pronostican el mismo resultado para este partido. Y recordemos que tiene un partido que tiene muchas similitudes con el que se va a presentar, ¿no? En aquel entonces, pues el entrenador era Javier Aguirre, nuevamente es Javier Aguirre el estratega de la selección mexicana. Estaba Rafa Márquez como uno de los grandes referentes de la selección, fue quien anotó el gol del empate por ahí en los últimos minutos, ahora está pero como
1: Como
0: auxiliar.
1: auxiliar.
0: Entonces hay muchas coincidencias en este partido. Yo creo que en cuanto al nivel, yo veo muy fuerte al equipo de Sudáfrica a comparación de aquel 2010, que eran locales, que estaba la euforia de ser una Copa del Mundo pues en
1: En
0: África.
1: África.
0: Entonces yo creo que ahora va a ser un partido más complicado para México. Yo creo que muchas selecciones, tanto de Centroamérica como de África o como de Asia, han subido el nivel bastante, han sido ya muchos años desde aquel entonces hasta este 2020, 2026. Y yo creo que va a ser te lo comentaba ayer, va a ser un
1: Sí.
0: mundial donde antes se presentaban los grupos y decías, no, ese es el grupo fuerte, ese es el grupo más o
1: El
0: menos, ese es el
1: grupo de la
0: grupo fácil. Yo creo que ahora
1: muerte.
0: no hay ningún grupo
1: Aparte,
0: fácil.
1: la localía juega de parte de México también, ¿no?
0: Sí, algo que impacta bastante, pues las condiciones que hay en la Ciudad de México. El tema de la altura siempre ha sido un factor históricamente que ha beneficiado a la selección
1: El
0: mexicana.
1: smog es
0: El tema
1: parte
0: del
1: de.
0: smog también ha sido un tema de donde México saca la ventaja, la verdad. Y quienes dicen, no, eso no influye, pues son profesionales, son de alto
1: Pues
0: rendimiento. Le digo,
1: no respiras.
0: prácticamente es como si a ti te pusieran a correr con una máscara. Entonces,
1: ¿Sí?
0: imagínate a un alto nivel como es una Copa del Mundo, pues hay jugadores que lo han dicho en entrevistas públicamente que al medio tiempo entraban al vestidor ya fulminados prácticamente. Y no solamente es el tema de la respiración, es el tema muscular, el cansancio. Cosas que sí saca beneficio, pues en este caso, los equipos que juegan en la Ciudad de México. El tema del estadio también juega un papel muy importante. Es uno de los estadios más grandes del mundo, más
1: Y
0: históricos.
1: lo acaban de arreglar.
0: La catedral del fútbol, prácticamente.
1: Estadio Azteca, ¿ahora cómo se llama? Estadio
0: Ciudad de
1: Ciudad de
0: México. Sí, por
1: México.
0: reglamento de tema de mercadotecnia
1: Sí,
0: por parte
1: claro.
0: de la FIFA, todos los estadios deben de llevar el nombre de la ciudad
1: De
0: en
1: la
0: donde
1: ciudad donde deben
0: están.
1: estar.
0: Sí, en el
1: Ok.
0: caso de Guadalajara, Estadio
1: Guadalajara.
0: Guadalajara, Estadio Monterrey, y en el caso de Estados Unidos igual, el estadio pues llevan las marcas de patrocinios, pero en este caso todos llevan pues el tema de la ciudad, ¿no? Estadio Nueva Jersey, el estadio de Texas, entonces por tema de reglamento. Volviendo al tema del partido, yo creo que sí puede ser un factor, sin duda, el jugar en la Ciudad de
1: Importante,
0: México en el
1: claro.
0: tema físico, en el tema mental, te comentaba el estadio, pues un estadio imponente. Yo he tenido la oportunidad de estar ahí a nivel de cancha y la verdad sí pareciera que se te viene la
1: Te
0: gente encima.
1: pega, pues claro.
0: Entonces, incluso el mismo ruido, el ambiente, te ensordece cuando estás dentro de la cancha. Entonces, yo creo que México puede sacar muy buena ventaja de la localía.
1: De lo que está representando ser local en el primer partido, en el partido inaugural de esta Copa Mundial. Pues, ¿qué se espera, Jair?
0: Pues obviamente la afición espera que México empiece con el pie derecho, ¿no? Que se pueda romper ese maleficio de superar el quinto partido. Hay quienes pronostican que esta selección pudiera hacer historia y avanzar a ese tan ansiado duelo de cuartos de final, de semifinal. Yo lo veo más complicado, no tanto por la selección de México, sino más bien veo más fuertes a las otras selecciones. Y tocando el tema que platicábamos ayer, el tema de los seleccionados, pues aún hay muchas dudas, ¿no? La gente, los medios de comunicación especulan que cuál va a ser el once titular. Pues si nosotros, que estamos muy fuera de la selección mexicana, tenemos dudas, hacemos nuestros pronósticos, no me imagino qué pasará en estos momentos por la cabeza del cuerpo técnico, ¿no? Porque muchos han criticado el tema de la convocatoria, pero y sobre todo el tema línea por línea, futbolísticamente hablando, de quiénes serán los encargados de iniciar la Copa del Mundo. Obviamente la portería ha sido uno de los temas de mayor debate. Desde mi experiencia, el tal Rangel, pues será su primer mundial, arquero del Guadalajara. Quizá la juventud le pudiera ayudar un poco, pero también la en una competencia de este nivel, yo creo que la experiencia de
1: cinco mundiales ya.
0: De cinco mundiales, ya el sexto, pues prácticamente, yo creo que Ochoa para mí va a ser el guardameta titular. Aunque ahorita juegan en una liga quizás no top de Europa, pero al final de cuentas no le puedes quitar el recorrido
1: que
0: ha tenido en ligas de alto nivel en Europa, ¿no? La liga francesa, la liga española. Y una de las cosas que a veces no entiendo yo de la afición mexicana, cuando fue el 2010 pasó una situación similar, igual, partido contra Sudáfrica, estaba el dilema de si era Ochoa o otro guardameta. Al final de cuentas, el Conejo Pérez, ya arrebasando los 40 años, se suma a la lista de Javier Aguirre y termina siendo el guardameta titular en la Copa del Mundo. Entonces, pasa algo similar en este momento con la selección mexicana. La línea defensiva yo creo que es la más fuerte que yo veo en cuanto a líneas de la selección mexicana. Johan Vázquez y César Montes yo creo que han sido los centrales más regulares que ha tenido la selección mexicana en los últimos años.
1: Pues Jair, de esto seguimos platicando mañana, ¿te parece?
0: Me parece perfecto, Marco. Porque tenemos muchos temas todavía por platicar.
1: Nos falta muchísimo, tanto que para cuando dé inicio el Mundial ya estaremos una hora para que no se nos quede nada en el tintero. Muchísimas gracias, nos escuchamos mañana.
0: Así es, muchas gracias a todos por escucharnos. Les recordamos que estaremos transmitiendo, pues, Somos Locales aquí en Radio Fórmula para que estén pendientes con la mejor información del Mundial.
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1: Y bueno, así llegamos al final de esta segunda emisión de Fórmula Noticias Durango. Muchísimas gracias, estimado radioescucha. Soy Marco Antonio Espinosa. Lo invitamos para que nos sintonice mañana en punto de las 6 de la mañana. Por lo pronto, quédese en la programación de Grupo Fórmula. Viene Raúl Orbañanos en la Fórmula Es Deportes. A las 6 llega Pepe Cárdenas. Que tenga usted muy buena tarde.

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5: El chat de las princesas. ¿Cuántos grupos de chats tienes con tus amigas? ¿Qué nombre tiene ese chat? Pues así como tú, las royals no están ajenas a esto, porque la princesa Elizabeth de Bélgica contó que mantiene un grupo de chat con otras royals como ella. ¿Qué tienen en común? Son princesas europeas y en un futuro serán reinas. Por el momento se sabe están en el chat royal Amalia de Países Bajos e Ingrid de Noruega. Elizabeth de Bélgica reveló: en mi generación hay varias mujeres, se ve un cambio similar en otras monarquías. Todas estamos en la misma situación. Es un obstáculo que afrontaremos juntas, al referirse a lo que comparte con sus amigas. ¿Puedes imaginar? En lugar de decir ¿qué te pondrás para el antro el sábado? Ellas en cambio hablan de ¿qué vestido tiara usarás en la cena de estado? ¿Es agradable el presidente de tal país? Literal, sí son princesas de verdad. 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
6: La empresa china Meng Xiaoji lanzó PetiChat, un collar basado en inteligencia artificial que interpreta ladridos y maullidos para que nuestras mascotas nos hablen directamente al smartphone. PetiChat funciona a través de micrófonos de alta sensibilidad y sensores de movimiento que interpretan el sonido de ladrido o maullido, así como la intensidad, el tono y el contexto físico de nuestras mascotas. Fue desarrollado sobre el modelo de lenguaje Quen de Alibaba Cloud, que destaca, entre otras cosas, por su capacidad de razonamiento lógico. Fue entrenado con 1.5 millones de muestras de audio de mascotas y ofrece traducciones basadas en datos reales sobre el comportamiento animal con una precisión contextual del 94.6%. Pesa 27 gramos, se coloca en la correa de la mascota y envía las vocalizaciones a una aplicación móvil en la que se presenta la traducción en frases en español en tan solo 1.2 segundos. Informó Aide Rivera. 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
12: Hoy es 2 de junio del 2026 y esta es la información en la fórmula es. Ya hay dorsales oficiales para el Mundial. La selección mexicana se tomó la foto oficial en el Museo de Antropología y ahí se revelaron los dorsales que utilizarán los 26 convocados por Javier Aguirre. El TAS confirmó las multas económicas impuestas a la Federación Mexicana de Fútbol por el grito homofóbico registrados en 2024. Sin embargo, el máximo organismo del fútbol decidió eliminar uno de los castigos que se habían impuesto. El delantero de la selección mexicana, Raúl Jiménez, aseguró que el Tri puede hacer un gran mundial y que él se ve levantando la copa en Nueva York el próximo 19 de julio. La selección de Sudáfrica ya aterrizó en México y se ha trasladado a la Universidad del Fútbol en Pachuca. Tras problemas de visado, los Bafana Bafana ya trabajan en tierras mundialistas. El tenista alemán Alexander Zverev se clasificó a semifinales de Roland Garros al vencer al español Rafael Jodar y aún sueña con su primer Grand Slam. Esta y más información en la Fórmula E Orbañanos y su gran equipo de comentaristas.
13: ¡Bueno, okay!

0: estamos.
1: ¿Cómo están? Buenas tardes, muy buenas tardes. Bienvenidos, 5:02 p.m, tiempo del centro de la República Mexicana. Mucho para comentar, muy buena la fotografía oficial de la Selección Nacional en el Museo de Antropología. Muy buena idea y muy buena fotografía. Y bueno, pues de esto y de mucho más estaremos platicando. Y si usted vive en la Ciudad de México y piensa salir, caramba, ponga su Waze, porque hay zonas que es una locura el tráfico en la Ciudad de México, ¿eh? Hay zonas donde, bueno, lo que hace uno en 20 minutos, 25 minutos regularmente, media hora, se lo hace en 2 horas, así que tome sus precauciones. Perdón. José Luis Cuevas, ¿cómo estás?
2: ¿Cómo estás, Raúl? Amigos de la Fórmula E, qué gusto saludarlos. Pues ya llegó hoy la selección de Sudáfrica al Aeropuerto Internacional Felipe Ángeles, de ahí se trasladó a Pachuca. Mañana atenderán a medios de comunicación acreditados ante FIFA. Y bueno, el día de hoy ya Hugo Broz dio algunas sensaciones. Hugo Broz, técnico belga que jugara el Mundial del 86 y que enfrentara a Javier Aguirre hace 40 años, Raúl.
1: Hugo Broz.
2: ¿Te acordarás del elemento?
1: si no te acuerdas del técnico, te acuerdas de Hugo Broz. Bueno, pues así las cosas. Esto es el técnico de la selección de Sudáfrica que llegó a Pachuca, el señor Hugo Broz.
3: La selección de Sudáfrica se convirtió en el primer equipo en arribar a territorio mexicano de cara a la Copa del Mundo. Los Bafana Bafana realizaron un vuelo charter desde Johannesburgo, con una escala de 2 horas en Cabo Verde. El conjunto sudafricano llegó durante la madrugada de este martes al Aeropuerto Internacional Felipe Ángeles y posteriormente se trasladó a Pachuca, Hidalgo, ciudad que fungirá como su centro de concentración durante el torneo. A su llegada, la delegación fue recibida con música de mariachi.

0: El fútbol vuelve a cruzar los caminos de Hugo Broos con el tricolor. El actual seleccionador sudafricano estuvo presente en la inauguración de la Copa del Mundo de 1986 como jugador de la selección de Bélgica, precisamente en el Estadio Azteca. 40 años después vivirá nuevamente la experiencia mundialista en suelo mexicano, ahora desde el banquillo de Sudáfrica. Antes que nada, asistir a una Copa del Mundo es algo emocionante para todos. Es el nivel más alto y el evento más importante del fútbol. Así que cuando tienes la oportunidad de estar ahí, debes de sentirte motivado y entusiasmado. Es un lugar especial, porque hace 40 años también estuve con Bélgica como jugador, incluso en el partido inaugural contra México, en el Estadio Azteca. Es increíble que haya sucedido. Así que también para mí es realmente especial. Esta misma tarde la escuadra africana llevará a cabo su primera sesión de entrenamiento en las instalaciones de la Universidad del Fútbol en Pachuca. Además, tiene previsto disputar un partido amistoso este viernes ante Jamaica en el Estadio Hidalgo. Como parte de su preparación al debut mundialista frente a la selección mexicana el próximo 11 de junio en el Estadio Ciudad de México. Cabe señalar que Gelman Emkalele, auxiliar técnico del combinado sudafricano, y Ndu Mbata, jefe de seguridad de la delegación, se incorporarán en las próximas horas, después de registrar un retraso en la expedición de sus visas. Para Fórmula Deportes, Alberto Campo.
1: Con mariachis recibieron a la selección de Sudáfrica en Pachuca. Van a tener un lugar para entrenar excelente allá en la Universidad del Fútbol en Pachuca. Es raro que dos personas se vuelvan a encontrar después de tanto tiempo en una Copa del Mundo, como es el caso de Hugo Broos, el director técnico de Bélgica, y el de Javier Aguirre. Pero todavía más raro que se enfrenten en el partido inaugural, ¿no?
2: Sí, dos inauguraciones en aquel momento con Bélgica, como lo señalaba el entrenador, contra México, y ahora una vez más. Y si le sumas este antecedente de México y Sudáfrica hace 16 años, abriendo una Copa del Mundo, ¿no? Ahora sí lo vuelven a hacer. Así que vamos a ver qué tan especial es. El día del sorteo en Washington, Javier Aguirre encontró a Hugo Broos, se abrazaron, platicaron, y es ahí a donde todos nos hizo sentido de por qué tanta camaradería. Y Javier decía, es que hace 40 años fue mi rival. Increíble. En la cancha, ¿no?
1: Increíble, un partido que ganó México, por cierto. Pero increíble que se vuelvan a encontrar ahora como directores técnicos, uno de Sudáfrica y el otro de México, pero sí, sin lugar a dudas, es algo que no es muy común. Pero está todo listo para que ya arranque la Copa del Mundo. Está empezando a llegar gente. Hablo de equipos, ¿no?
2: Sí. También
1: en Monterrey me reportan que llegó un buen número de japoneses aficionados para estar en la Copa del Mundo. O sea, se va a ver ya actividad en el Mundial. En los Estados Unidos está igual, ¿eh?
2: Sí, el domingo, por ejemplo, en Kansas City ya llegó la selección de Argentina, que va a ser precisamente el equipo que esté ahí como base. Y mañana llega a Monterrey, Japón. Japón que debuta en Arlington, pero lo que buscan en estos días es adaptarse a las altas temperaturas. Creo que no les avisaron que Arlington es a puerta cerrada y que va a ser con aire acondicionado adentro, ¿no?
1: Pero les queda muy cerca, ¿eh?
2: Sí.
1: O sea, claro, todo esto son transportes en charter. Raúl Eduardo, ¿cómo estás? Ya pudiste llegar.
3: Raúl, José Luis, buenas tardes a la gente. Caray, si hay gente que debe de haber mucha en el tráfico, sufriendo como sufrí yo, paciencia, porque de verdad es una locura la Ciudad de México hoy. Pero bueno, aquí estamos ya después de un buen rato en el coche y cada vez respirando más el ambiente mundialista, sin duda, ¿no?
1: No sé si tenemos por ahí la fotografía oficial de la selección, ya la tenemos, ahí está. Mira qué buena fotografía en el Museo de Antropología, ¿eh? Excelente. Hay otra todavía mejor, ¿eh? Sí, en donde salen con las playeras mostrando todos sus números, porque son varias las fotografías que se toman. Esa es la mejor, sin directivos. Sin directivos, o sea, los futbolistas y el técnico, y con el calendario Azteca atrás, es una muy buena fotografía.
3: Y además muy elegantes, de traje azul, camisa blanca, corbata verde.
1: No, la fotografía le gana a la presentación que hicieron, ¿eh?
3: Sí, pero de calle, sí. De calle, sí.
2: Sí, además ya veíamos ahí, se hablaba mucho, se especulaba el número que iba a utilizar, por ejemplo, el 10 de la selección, vuelve a ser Alexis Vega, pero el foco está con Mora, 19, va a ser el número del jugador más joven en participar en el Mundial.
1: Es el mismo que usa en Tijuana.
2: Sí.
1: Oye, 17 años, el jugador más joven, el jugador más longevo.
3: Me parece que es un escocés,
1: escocés, ¿no? Exactamente. El segundo es Cristiano y el tercero es Memo Ochoa, empatado con Luka Modric. Regresamos.
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5: La selección de Costa de Marfil disputará su quinta Copa del Mundo después de clasificarse como líder de su sector en las eliminatorias africanas, donde lo hizo de manera invicta y sin recibir un solo gol en 10 partidos. Los elefantes regresan a una Copa del Mundo después de 12 años de ausencia, esto después de perderse Rusia 2018 y Qatar 2022. Amadi Aló sin duda es el jugador a seguir en esta selección, donde el elemento del Manchester United buscará liderar el ataque de los elefantes. Costa de Marfil comparte sector con Alemania, Curazao y Ecuador, y estará debutando el próximo 14 de junio ante los ecuatorianos. Este 2026, Costa de Marfil buscará superar por primera vez en su historia la fase de grupos.
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9: El Amazonas es la selva tropical más grande del mundo y una pieza clave en la regulación del clima global. Extendiéndose por 9 países, alberga una biodiversidad inigualable, con miles de especies de plantas y animales aún por descubrir. Actúa como un gigantesco sumidero de carbono, absorbiendo toneladas de dióxido de carbono. Sin embargo, enfrenta amenazas críticas debido a la deforestación y la minería ilegal, poniendo en riesgo el equilibrio del planeta.
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10: Iniciamos en Croacia porque en duelo amistoso celebrado en Rijeka, la selección croata cayó ante Bélgica con marcador de 2-0. Esto en el último duelo de preparación de los croatas rumbo a la Copa del Mundo, mismo que sirvió como despedida de los Batreni ante su gente. Los goles fueron obra de Yuri Tielemans y Romelu Lukaku. Cabe señalar que los Diablos Rojos se miden este sábado ante Túnez en duelo a disputarse en Bélgica, y con el que cierran su preparación para viajar al continente americano a disputar el Mundial. Volamos a Francia ya que el Mónaco hizo oficial la compra de Ansu Fati de manera permanente a cambio de $11 millones, dinero que será recibido por el Barcelona, quien es el equipo dueño de su carta y quien tenía cedido al español con el cuadro francés. Cabe señalar que los blaugranas incluyeron una cláusula en la venta de Fati donde recibirán un porcentaje de una venta futura del mediocampista. Volamos a Senegal y es que los Leones de Teranga presentaron su lista de convocados para la Copa del Mundo, misma que está liderada por jugadores como Sadio Mané, Nicolás Jackson, Idrissa Gueye y Eduard Mendy. La lista de los africanos fue la última que faltaba para que se cierren las 48 convocatorias de las selecciones participantes, por lo que ahora cada país participante estará arribando poco a poco a sus sedes de concentración. 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Regresamos al estudio.
11: Bueno, pues vámonos con Javier Rivera. Este es un reportaje sobre un futbolista cuya historia es muy peculiar. El sábado pasado se hizo presente entrando de relevo al partido con el equipo de Toluca, hace el gol con el que Toluca se pone adelante. Y bueno, esta es la historia, es una historia muy interesante y un futbolista que no se dio por vencido. Él es Jorge Díaz Price. Adelante, Javier Rivera.
10: En el fútbol como en la vida existen momentos buenos y otros que ponen en entredicho nuestras aspiraciones y objetivos. Para Jorge Díaz Price el camino ha sido arduo, pero también ha valido la pena. Con 27 años y tras una difícil primera etapa en primera división, el mediocampista oriundo de Cancún ha encontrado una inesperada segunda oportunidad. Y es que cuando Jorge estuvo a nada de rendirse, harto de los representantes y malos manejos en su carrera, apareció una figura clave en su renacimiento, Mariel Duaige, su actual representante, quien fue la pieza que faltaba para que Jorge Díaz Price volviera a creer.
12: Cuando me voy de León, termino mi relación con el representante que tenía en ese momento y yo estaba cansado de los representantes, de todo ese mundo, de que si estás jugando y está bien, pues ahí están, y si no, te dejan tirado. Me dijo que le dieron oportunidad de que hablara con ella, bla, bla, bla. Y sí, hicimos una llamada, me pareció una muy buena persona, me dio una buena sensación. Empezamos a trabajar desde ese momento, igual, pues, mucho mérito para ella, porque obviamente ella ya tenía jugadores muy importantes y yo estaba en Yalmacán, en la tercera división del fútbol mexicano. Entonces, que agarrara ese compromiso, pues también, o sea, es una, viéndolo ya con la perspectiva de ahora, pues es un mérito muy grande para ella.
10: Tras años de incertidumbre y luego de un periodo de reconstrucción en la Liga de Expansión, cuando los objetivos parecían adquirir dimensiones menores, la recompensa llegó cubierta en color rojo.
13: Yo pensaba más que nada en el extranjero, se me hacía muy, muy difícil en México, en cualquier equipo, por está la regla de menores, los equipos de refuerzo siempre traen obviamente extranjeros, es un fútbol donde se voltea a ver poco obviamente a la Liga de Expansión y más ahorita que no hay ascenso y todo eso, pero yo cada 6 meses esperaba, México la verdad no me pasaba por la cabeza, o sea, yo dije, me va a salir algo en el extranjero sí o sí. Cuando me comentaron la noticia de que iba a ser Toluca, pues en el momento era como muy, pues lo mismo que siento ahorita de la Coca Champions, o sea, estoy consciente y todo, pero lo siento como muy, muy real.
10: En Toluca, Jorge encontró la proyección y el protagonismo que el fútbol le había negado, de la mano de Antonio el Turco Mohamed, que además de técnico, fungió como un guía.
13: Es un entrenador que por algo ha ganado lo que ha ganado. Es una persona muy transparente, es muy clara, al menos yo lo siento así, o sea, estás hablando con una persona que te dice las cosas de frente, que no tiene tapujos. Y para mí es mucho más fácil, pues, trabajar con una persona así y entenderla y saber lo que quiere. Y trabaja muy bien, es muy intenso, sabe lo que quiere y sabe transmitirlo muy bien.
10: Con tan solo 6 meses de un ascenso meteórico en el club, un par de goles en la gran final de la Conca Champions, han convertido a Jorge Díaz Price en uno de los grandes protagonistas que ayudaron a terminar con una sequía internacional de 23 años para los Escarlatas, renovando la ilusión de alcanzar nuevos objetivos. Para la Fórmula ES, Javier Rivera.
11: Una historia bonita, ¿no? Ahora, para rematarlo nada más, ¿cómo llega a Toluca? Porque se le ofrecen a Toluca al hijo de Mohamed, que el hijo de Mohamed está con el turco ahí sentado siempre, y vio los videos y le dijo, pues a mí sí me gusta, se lo voy a enseñar a mi papá. Ah, no, se lo enseñaron al director deportivo,
14: que es San
11: Román. A San Román. Y San Román lo vio, le dijo, mira, el turco, ¿cómo ves? Pues les gustó a todos y lo trajeron. Y mira lo que ha dado resultado, bueno, porque goles muy importantes. Este chavo debutó con León, y el que no lo quiso en León fue el Arcamón. Fue el que lo orilló a ir a divisiones inferiores.
15: A mí lo que me parece increíble, Raúl, es que un jugador de esa calidad, porque aparte es un jugador que toma muy buenas decisiones, que define muy bien, que no esté desde muy chavo visoreado y que no esté reconocido y que no tenga pues una carrera de acorde a su calidad. No,
11: pero sí,
15: ¿no?
11: Estaba visoreado.
15: No, sí, no, pero
11: tan estaba visoreado que debutó en el León.
15: Pero
11: cuando llegó el Arcamón dijo, no me gusta.
15: Sí, bueno, más a mi favor todavía, sí, Raúl,
11: hombre.
15: Todavía, sí. Más a mi favor, ¿no? ¿Cómo puede ser? De por sí tenemos, estamos escasos de calidad, ¿no? Y de repente sale uno que juega bien, que de repente se vaya y que esté olvidado en la división de ascenso, ¿no?
14: Además, llegar o estar en la tercera, ya olvidado, ya ni siquiera expansión, en la tercera, a apostar por él desde la representación, llevarlo a Cancún. En Cancún hizo los torneos espectaculares, pero de todos modos es expansión, o sea, de todos modos ya era casi imposible volver a la primera división, y cómo lo está haciendo, cómo está aprovechando las oportunidades ahora que no hay ascenso y descenso, cuánto talento no se está quedando ahí estancado, ¿no?
11: Ahora, también. Esto habla muy bien del turco, ¿eh?
15: Sí, claro.
11: Porque el turco, el turco potencializa a los futbolistas de una manera muy especial y los hace rendir al máximo. Todos los futbolistas de Toluca que han hablado, todos hablan maravillas del turco Mohamed, ha hecho un muy buen trabajo ahí, muy buen trabajo.
15: No, y en todos los equipos donde ha estado. Bueno,
11: por eso ha ganado tantos títulos, ¿no?
15: En todos los equipos, además de tácticamente ser un gran entrenador, de ver muy bien los partidos, de plantearlos muy bien, hace un grupo extraordinario, el vestidor lo tiene siempre unido, el ambiente, en fin, es un gran técnico que no se nos debe olvidar que estuvo en aquella baraja cuando se escogió a Diego Coca también. Sí,
11: claro. ¿No? Oye, antes de que nos gane el corte, a ver si mañana presentamos ya todos los futbolistas que representan a las diferentes selecciones sin haber nacido en esos países. Es impresionante el número.
15: Son muchísimos.
11: Es, ¿sí?, impresionante el número, o sea, cómo ha cambiado el mundo. ¿Cómo ha cambiado el mundo? Porque si nos regresamos a mundiales anteriores, por ejemplo, el 86-90, por ahí, ni remotamente sucedía esto, ¿no?
14: O sea, sí, habrá que sacar el dato concreto, pero rápidamente le podríamos pensar en Francia, y no es Francia, ¿no? La selección que más no nacidos tiene, para darnos una idea.
11: No, no es Francia.
14: Francia tiene tres no nacidos.
15: Está el tema de Curazao, por ejemplo, ¿no? Que son... que eso es un poco más lógico, ¿no? Pero en todas las selecciones del mundo prácticamente hay un jugador, incluso Argentina, ¿eh?
11: Sí.
15: Argentina, bueno, está nosotros, ahí Giuliano Simeone, que nació en Italia.
11: Nosotros tenemos a Obed Vargas, tenemos a
14: Brian Gutiérrez,
11: tenemos a Santi Jiménez, tenemos
15: Quiñones. A Fidalgo y a Quiñones.
11: Fidalgo y Quiñones, que cinco son naturalizados. Uh-huh. Porque el caso de Obed y de Brian son mexicanos por nacimiento, pero ahí se habla de los no nacidos
14: en el país,
11: en ese país. Y ellos nacieron en los Estados Unidos. Pero es impresionante el número. Van a ver, mañana les presentaremos algo. Una pausa, regresamos.
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16: La selección de Noruega jugará su cuarto mundial. Los vikingos rojos participaron en 1938, 1994 y 1998. Su mejor mundial sin duda se dio en el 98, donde quedaron eliminados en octavos de final, tras caer ante Italia, en una edición donde superaron en fase grupal 2-1 a Brasil. El equipo dirigido por Stel Sabalken llega a la cita con una gran generación de futbolistas, donde Martin Odegaard del Arsenal, Alexander Sorloth del Atlético de Madrid y Erling Haaland del Manchester City son sus máximas figuras. Noruega compartirá el grupo I con Irak, Senegal y Francia.
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16: Los cocodrilos no pueden sacar la lengua porque está unida al paladar por una membrana rígida que se lo impide.
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17: En el tenis, la estadounidense Serena Williams saldrá del retiro para participar en el torneo de Queens en la categoría de dobles. Regresará a la competición de alto rendimiento a los 44 años de edad, después de casi 4 años alejada del deporte. El torneo dará inicio el 8 de junio y hará equipo con la joven canadiense Victoria Mboko. En el taekwondo, el equipo encabezado por Carlos Sansores, Daniela Souza y Paloma García arribaron a la ciudad de Roma, en Italia. Esto para el Grand Prix que se estará llevando a cabo del 5 al 7 de junio, donde buscarán sumar los primeros puntos para el ranking olímpico, que otorgará la clasificación para Los Ángeles 2028. La selección mexicana femenil de fútbol confirmó la baja de Alaya Farmer para los juegos amistosos ante Australia el 6 y 9 de junio. La futbolista no realizó el viaje con el equipo debido a una lesión sufrida recientemente con Chicago Stars de la Liga de los Estados Unidos. El entrenador Pedro López no convocará ninguna sustituta. En la Liga MX Femenil, Rayadas de Monterrey se despidió de Eva Espejo, quien se desempeñaba como directora deportiva del equipo en los últimos 2 años y medio, para incorporarse a la selección de Ecuador como directora técnica de cara a los últimos partidos clasificatorios para la Copa del Mundo Femenina en 2027. En sustitución de Eduardo Moscoso, la mexicana buscará alcanzar uno de los últimos cupos al repechaje.
18: Bueno, antes de ir con Enrique Burak, una buena noticia. La gente de Televisa, el reportero, el profe Ibáñez, que le dicen, y su camarógrafo Dani, de apellido García, ya les dieron su pasaporte después de 2 meses de haberla pasado terrible allá en Sudáfrica, donde fueron detenidos por situaciones absurdas totalmente y desconocimiento de las leyes de ese país, pero absurdas, pero ya les dieron su pasaporte y pronto estarán de regreso en México. Qué gusto que ya la hayan liberado, ¿no?
19: Qué bueno, qué gusto. Sí, listo para chambear en el Mundial, ¿no?
18: Sí, qué bueno.
19: Qué es lo bueno. Que le gusta, qué bueno, qué gusto.
20: Ahora un abrazo, sí, al profe.
18: Señor Burak.
21: Raúl Ravedor, amigos, qué gusto saludarlos. Vamos a platicar acerca de varios temas, uno de ellos el tenis Roland Garros, en donde en la rama femenil Marta Kostyuk de Ucrania se impone a la también ucraniana Elina Svitolina en los cuartos de final. Los parciales fueron 6-3, 2-6, 6-2. Con ello, Kostyuk, quien es la mejor tenista en lo que va de la temporada de arcilla en este 2026, llega por primera vez en semifinales a Roland Garros, y en donde está enfrentando a una rusa. Y se trata de Mirra Andreyeva, que le ganó a la rumana Sorana Siastra. Esto fue en un par de sets. Se han enfrentado en un par de ocasiones anteriores Kostyuk y Andreyeva, y Kostyuk tiene ventaja de 2-0, incluyendo el triunfo que se presentó hace unas cuantas semanas en la final del torneo de Madrid, y donde, de acuerdo, vamos, a lo que ha ocurrido, al protocolo que tienen los tenistas ucranianos, no dan la mano a la conclusión de un partido para tenistas de Bielorrusia o desde luego también de Rusia. Y decía Marta Kostyuk que quiere dedicarle este partido que va a tener en contra de Andreyeva a todas las personas de su país que sobre todo pasaron una noche difícil otra vez el día de ayer, cuando nuevamente hubo drones, cuando se presentó también bombardeo sobre Kiev y en donde fallecieron varias personas, 18 personas es uno de los reportes, además de otras 100 que resultaron heridas. Es, por cierto, Kostyuk, la primera tenista ucraniana que llega a semifinales a Roland Garros en la era de los abiertos, que es desde 1968, y Andreyeva llega por segunda ocasión a las semifinales de Roland Garros, la primera en un par de años. Kostyuk, que por cierto, previo a su primer partido en Roland Garros, estaba hecho un mar de lágrimas porque señalaba que había caído también un bombardeo a 100 metros de su casa en Ucrania. Son las condiciones de la guerra. Y ahora veremos a Kostyuk en contra de Andreyeva en una de las semifinales del Abierto de Francia, Roland Garros. Por otro lado, gana su partido Alexander Zverev, el tenista alemán, de quien platicábamos el día de ayer, que si no es ahora, ¿cuándo? Para finalmente imponerse en un torneo de Grand Slam. Tiene grandes condiciones. Lamentablemente, cuando vienen los partidos importantes, no puede jugar su mejor tenis. Y ahora, sin Alcaraz, sin Sinner, sin Djokovic, es el momento para que Zverev logre finalmente imponerse en un torneo de Grand Slam. Bueno, el día de mañana se pone en marcha en San Antonio la final del básquetbol de la NBA. El equipo de las Espuelas, que estará recibiendo los dos primeros partidos de esta serie, ganar 4-7 a los Knicks de Nueva York, en una reedición de las finales de 1999, en donde San Antonio, con Tim Duncan como jugador más valioso, se llevó el título. Y justamente en San Antonio se encuentra Francisco Villalobos. Adelante, Francisco.
22: Gracias, Enrique, muchísimas gracias. En efecto, todo listo en la siempre calurosa y coqueta ciudad de San Antonio, Texas, para este primer partido de las finales de la NBA entre las Espuelas de San Antonio y los Knickerbockers de Nueva York. Hoy fue día de medios. Hoy tuve la oportunidad de platicar con Julian Champagne y Jalen Johnson, y es lo que dijeron rumbo a esta final, la revancha de las finales de las 1999.
23: Bueno, durante mi año de novato, al iniciar la temporada de debut y jugar con el equipo en Dallas,
1: y luego obviamente ver a Luca hacer lo suyo con tanta naturalidad. Es algo de lo que hablé. No sé, al observar a Wembo hace tiempo de manera pública, y es que aunque probablemente esa haya sido la única ocasión, y aquello me llevó en cierto modo a cuestionarme a mí mismo, a darme cuenta de lo mucho que en realidad tuve que esforzarme para alcanzar la posición en la que deseaba estar, en la que estoy hoy. Obviamente, ya sabes, conozco mucha gente, se lo comentaba a alguien hace poco, tengo muchos amigos que son aficionados de Nueva York y simplemente me encantaría arruinarles la fiesta, sí, arruinarles sus planes. Sería muy divertido, por supuesto, ya sabes, volver ahí y competir por un campeonato es genial, así que ya veremos cómo se van dando las cosas.
22: Se espera un gran espectáculo, por supuesto, compañeros, o sea, obviamente hay raíces mutuas. La estrella de Nueva York nació en nació su carrera aquí en Texas, una de las estrellas de San Antonio, nacido en Nueva York, ya lo escucharon, no le importa arruinar la fiesta a los neoyorquinos, y una fiesta que han estado esperando, insisto, desde mucho antes de que, bueno, no tan mucho antes porque yo nací en el 74, pero desde 1973, compañeros, Nueva York no se corona campeón de la NBA y San Antonio está en el camino para tratar de lograr esa hazaña una vez más. Eso es mi reporte. Nos vemos mañana ya desde el Frostbank Center.
21: Muchas gracias, Francisco. Así que mañana juego uno de las finales de la NBA, los dos primeros en San Antonio. Bueno, hablando acerca del fútbol americano profesional, los campeones son los Halcones Marinos de Seattle y no hicieron muchos movimientos. De hecho, perdieron a Kenneth Walker, que fue su jugador más valioso en la edición anterior del Super Bowl, y pues ya han extendido el contrato del linebacker externo Derek Hall. Es una extensión de 3 años, $42 millones, 21 millones son garantizados, es decir, la mitad de su salario, y va en este momento, en el 2026, a su último año de contrato de novato, y entonces el equipo de los Halcones Marinos lo tiene ahora firmado hasta el 2029, llegó en la segunda ronda del draft del 2023, y vamos, de alguna otra forma se ha movido el equipo de los Halcones Marinos, aunque insisto, perdieron a Kenneth Walker, porque le dieron el contrato a Jackson Smith-Njigba, que fue designado como el jugador ofensivo de la temporada, el mejor que se le ha pagado en la historia a un receptor abierto, y también extendieron el contrato del esquinero Devon Witherspoon. Así que el equipo de los Halcones Marinos de Seattle está haciendo lo suyo, pensando en regresar de manera importante a la postemporada, y por qué no pensar en rivalidad de título, aunque los favoritos en este momento en las apuestas son los Carneros de Los Ángeles, que se han hecho más fuertes el día ayer con la firma de Miles Garrett. Y bueno, pues ya de salida, un repaso a cómo están las cosas en el béisbol de las mayores, una vez que hemos llegado ya al primer tercio de la campaña, y en donde el equipo más encendido es el de los Marineros de Seattle, que el año pasado llegó a la final de la Liga Americana en contra de Toronto, donde están los mexicanos Andrés Muñoz, Randy Rosarena, pero empezaron muy mal. Sin embargo, ahora tienen racha de 7 victorias consecutivas, y ya le llevan 2.5 a los Rangers, que por su parte han ganado 4 seguidos, y los Atléticos, que durante mucho tiempo estuvieron al frente en ese sector, ahora están a 3 juegos de distancia, y es que los Atléticos han perdido 7 de los últimos 10, y el mejor equipo en este instante de Grandes Ligas son los Bravos de Atlanta, que han ganado 40 de 60 juegos. Raúl Alonso, les mando un abrazo y estamos en contacto el día de mañana.
2: Oye, Raúl, Raúl, José Luis y la gente que nos escucha, en otro partido de Roland Garros que se jugó tarde, terminó hace poco, Joao Fonseca, la sensación de Roland Garros, todo mundo apoyándolo en la tribuna, 19 años, perdió, ya cayó Joao Fonseca. Jacob Benczyk, le termina ganando en 3 sets, 6-4, 6-3 y 7-6. Benczyk, que también tiene una calidad impresionante, 20 años, y ahora Benczyk va contra Alexander Zverev en semifinales, ya Benczyk contra Zverev, la primera semifinal confirmada en Roland Garros.
18: No se vaya, regresamos.
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25: El Mundial de 1982 vi uno de los mejores partidos que he visto en mi vida. Jugaron Francia contra Alemania. Francia debió de ganar ese partido. Francia debió de ganar y debió de avanzar. Y era uno de los grandes favoritos. Ya empezaba ahí la época fuerte de Michel Platini y compañía. Pero hay una situación increíble, un penal del tamaño del mundo de Schumacher sobre Batistón, un jugador francés. Bueno, tendría que haber sido penal, expulsión y cárcel de lo violento que fue. A partir de ese momento donde jugaba Schumacher, la gente le abuchaba por toda Europa. Pero ese partido se lo robaron a Francia.
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2: Nápoles, Italia. Cuna de la pizza margarita, esta ciudad rinde culto al producto local y a la sencillez perfecta. El secreto reside en su masa elástica, tomates de San Marzano y mozzarella de búfala fresca. Caminar por sus calles es dejarse seducir por el olor a masa horneada y frituras tradicionales. En Nápoles, comer es una religión que celebra la alegría de vivir.
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3: Los bebés nacen con 300 huesos, pero de adultos solo tenemos 206 porque algunos se fusionan al crecer naturalmente.
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4: El senador Javier Corral desistió su impugnación contra la gobernadora de Chihuahua, Maru Campos, a quien acusó de diversos delitos, entre ellos privación de la libertad de personas, abuso de autoridad y ejercicio de abuso de funciones, por lo que la acusación quedó sin materia. La presidenta nacional de Morena, Ariadna Montiel, informó que el partido organizará 2.600 asambleas informativas entre junio y agosto con el fin de combatir la desinformación y contrarrestar la narrativa opositora a la Cuarta Transformación. La Comisión Reguladora de Telecomunicaciones informó que hasta el 31 de mayo se han registrado 52.3 millones de líneas telefónicas móviles, lo que equivale al 36.2% del total de líneas activas en el país. Este 30 de junio es la fecha límite para el registro de las líneas telefónicas móviles.
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5: Campeón del mundo, campeón del...
6: Hablar de Italia en la historia de las Copas del Mundo es hablar de una auténtica potencia. La escuadra azzurra posee 4 títulos, pero sus glorias más épicas nacieron del caos. No llegaron como favoritos, sino señalados por la prensa y bajo la sombra de escándalos de apuestas en su liga local. En España 82, tras el escándalo totonero, la azzurra avanzó sufriendo con 3 empates. Eliminaron al Brasil de Zico y vencieron a Alemania en la gran final.
5: Tardelli.
6: Para 2006, el fantasma del Calciopoli hundía al fútbol italiano. Sin embargo, Marcello Lippi blindó al equipo. Vencieron al anfitrión en semifinales y coronaron la gesta ante la Francia de Zidane, con 4 titulares del equipo señalado, la Juventus.
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7: Está con nosotros aquí en el estudio, le damos bienvenida a Salvador Velázquez. Velázquez, él es el apoderado legal de Deportivo Venados AC, un equipo de fútbol allá en Mérida, en el estado de Yucatán, que tiene mucho chiste porque ya vamos a conocer cómo es que este equipo está apareciendo en la historia del fútbol. Antes que nada, Salvador, bienvenido y muchas gracias.
8: No, muchas gracias a ustedes, muy agradecidos y con el gusto de poderles platicar qué es la circunstancia que ahorita nos
7: lleva. Bueno, Salvador, decirle un poco a la gente, ¿qué es Deportivo Venados hace?
8: Nuestro director de Deportiva Venados tiene 40, este año cumple 40 años en el deporte. Por cuestiones de un accidente y cuestiones personales, en un momento se decide retirar. En el año 2014-15 se vuelve a retomar el tema, ahora como Deportiva Venados. Evidentemente, se empieza desde cero, empiezan con las bases, se llega a lograr el derecho a pelear la tercera división, se llega a ganar el campeonato de tercera división de manera invicta, se llega a tener otros 3-4 títulos en los que destaca la de Copa Promesas en la Federación Mexicana del Fútbol, se logra el ascenso a la Liga Premier, y después de que ustedes ya vieron los resultados y toda la pelea que hubo, pues bueno, afortunadamente se pudo ganar en Durango de visitante.
7: Entonces, y ahora tienen el derecho de jugar la Liga de Expansión.
8: Así es. Fíjate que ahorita que estaba yo observando y hacías tú un análisis de

0: cuestiones del mundial y de los problemas del fútbol, pues es de dominio público que presenta determinadas crisis, y esta es una oportunidad que la federación está dando para que vean los equipos pequeños, para que vean todos aquellos que se puede llegar a hacer cosas importantes en el fútbol mexicano. Es el caso de que ahorita ya cumplimos con todos los requisitos, pero lo único que nos falta es el anuncio del estadio.
1: El estadio. Y el estadio lo tiene el equipo.
0: El equipo de Mérida FC, que exacto. Tiene que, sí, o sea, la realidad es de que el que es primero en tiempo es primero en derecho, sí, que le dieron el comodato, sí, que también tenemos derecho de usarlo también. ¿Por qué? Porque los dueños son el gobierno del estado.
2: Oye, Alfredo, pero ¿cuál es el problema para que jueguen los dos equipos en el mismo estadio?
0: El famoso comodato.
2: Salvador, perdón.
0: No te preocupes. El famoso comodato, porque cualquier acción, deportiva o no, tú necesitas documentos, ¿no?, para poder exigir o defenderte. El detalle de acá es de que un documento que se supone que debe de ser público, de dominio público, que además debe ser transparente, porque al final de cuentas son un inmueble que le pertenece a los yucatecos y que tutela el estado. Desafortunadamente, por la agenda de todo que se tiene actualmente, ayer nuestro señor gobernador tuvo bien hacer un programa en vivo en donde suspendieron las clases y trabajó por una cuestión de lluvias que tenemos ahorita en el estado de Yucatán. En ese lapso, en ese, digamos, en vivo que se realizó, pues las acciones que hemos venido haciendo, pues han llevado a cabo que los jugadores, los adeptos, los seguidores, pues ayer inundaron en la transmisión. ¿Y qué pasó con Deportiva? Si es Deportiva, porque déjame decirte que parte de este éxito es de que se cuentan ya de 1,000 muchachos, desde chavitos hasta Liga Expansión.
1: ¡Ah, qué maravilla!
0: Sí, de verdad. Y 280 en el estado de Veracruz, ya como filiales. O sea, es algo interesante, pero retomando para no distraerme, el detalle aquí es que cuando etiquetan y dicen qué pasa con Deportiva, qué Deportiva, eso es lo que nos lleva todavía a una incertidumbre peor. Porque en la página oficial o la cuenta oficial de Facebook del Instituto del Deporte de Yucatán, palabra más o menos dice: el instituto ha tenido bien a llevar unas mesas de diálogo con los interesados, sin embargo, es un comodato que se dio desde el 2019 al 2036, y por lo tanto tendrá que ser el particular el que dé el visto bueno.
1: Pero me pongo a pensar, a ver, es como si el día de mañana, por decir una cosa, un ejemplo, en Italia, el Inter de Milán y el Milan, que comparten el estadio, digan: no, pues yo tengo la propiedad, ya no te dejo jugar aquí, ¿no? O sea, yo no entiendo por qué al otro equipo no los deja jugar, cuando esto sería de beneficio para el aficionado local, nada más.
0: Ese es el punto que queremos nosotros aterrizar y que se nos escuche la voz, porque no estamos pidiendo otra cosa, realmente nada más. Es más, ni que se celebre, a pesar de que las leyes yucatecas tienen la facultad de poder compartir el comodato, uh-huh, y textualmente llaman que seremos solidariamente responsables. Sin embargo, tampoco se trata la intención. Tenemos el estadio de Tamanché, que nos den 2 horas cada 15 días para poder jugar los partidos, nada más. Pero bueno, al final de cuentas, viendo la posición del IDEI, tampoco voy a andar tocando puertas cuando estoy viendo ya la posición. Pero entonces, esto tiene que subir de nivel, ¿no? Porque si no recibimos el apoyo por parte del Instituto del Deporte, que se supone que es el que tiene que
1: fomentar
0: el deporte y claro, defender los derechos deportivos, pues entonces tendremos que ver, pues no sé, un poco más arriba, yo creo que a presidencia, a las áreas específicas que la doctora ha destinado para que entes o equipos o grupos que hemos sido vulnerados en estos derechos, y no tanto vulnerados, desinformados, ¿no? Porque, bueno, el jueves es la asamblea.
1: Es el problema.
0: El jueves, ok, perfecto. Pero, como te repito, es un trabajo de años. Si esta, suponiendo así, pero digamos porque lo peor de todo es que no nada más estamos no se llama exigir, estamos tratando de ejercer un derecho, no solo ante el Instituto del Deporte, no solo ante intereses particulares, no solo a la Federación, que por cierto ellos han dado visto bueno, sino también tú sabes que hay intereses en donde, por ejemplo, al Irapuato, a Alacranes, a Veracruz, reciben apoyos por parte de sus gobiernos, y es válido, ¿no?, que también hayan levantado la mano y dicen, estamos presentes. Entonces, yo creo que estamos en el último, en lo último para ver si dicen sus palabras, hay que subir pues la competitividad de Yucatán.
1: Es que con esa historia pues valía la pena que los apoyaran, ¿no?
2: Sí, no, aparte, al final, como dices, el gobierno tiene que promover el deporte, tiene que promover la cultura, y la Federación Mexicana de Fútbol creo que también tendría que meterse un poquito más y ayudar y exigir ahí, ¿no?
0: Sí, porque el hecho de que existe como dato no quiere decir que no se revise.
1: No, claro.
0: Ni tampoco quiere decir que esté mal.
1: No, pero mira, Salvador, en el último momento, a ver, tú tienes el comodato, ¿de acuerdo? Pues déjanos jugar, quédate con el comodato, nada más déjanos jugar.
0: La experiencia que tienes en lo que has vivido, en toda esta cuestión de los problemas del fútbol, se acaban de traducir lo que yo indebidamente trato de expresar jurídicamente. Acabas de dar en el punto. Quédese con su comodato. No queremos nada. Déjenos jugar.
1: Nada más.
0: Nada más.
1: Bueno, pues vamos a estar pendientes, Salvador. Pasado mañana, ojalá tengas buenas noticias, porque es una de esas historias de un equipo que no nace la noche a la mañana, que se va formando desde hace mucho tiempo, con jóvenes, va creciendo y logra éxitos. Gracias por venir, Salvador.
0: No, muchas gracias por el espacio y en verdad fomentando el deporte, ¿no? Y la competitividad, que al final de cuentas es por el bien del deporte mexicano.
1: Para despertar.
3: Para cerrar,
1: vean nada más. ¿Qué pasa en un estadio? Creo que es en Carolina del Norte, está entrenando Senegal, y se dan cuenta de una cosa: no bota el balón.
2: No bota el balón en los estadios en Estados Unidos, que están en una. El pasto sobre una base de concreto,
1: exacto,
2: ¿no?
1: Exacto. Sí, es... porque, bueno, pon tú, no sé si pusieron pasto híbrido, pero el caso es que no bote el balón.
2: No bote el balón, sí. A días del mundial, ¿no?
4: Y en sede mundialista.
1: Increíble, no. En los Estados Unidos. Con esto nos vamos. Y no se vaya, viene Pepe Cárdenas.

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4: Electric Feel fue uno de estos sencillos muy exitosos con el debut de MGMT en 2007.

La canción ha sido sampleada, versionada y bailada hasta el cansancio por su energía única. Electric Feel, MGMT en sonido Brown.

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1: Estas son las Stevie Bites con Stevie de TV. Spider-Noir convierte a Spider-Man en algo completamente distinto. Un detective cansado, roto y atrapado en el Nueva York corrupto de los años 30. Nicolas Cage interpreta esta versión noir del superhéroe, ahora investigando conspiraciones, mafias y asesinatos en una ciudad donde nadie parece realmente inocente. La serie mezcla cine negro clásico con superhéroes usando lluvia, jazz, humo y una estética diseñada incluso para funcionar en blanco y negro y a color. Su creador, Robert Downey, nos comparte.
2: ¿Y si hicieras una película de Bogart donde Humphrey Bogart simplemente resulta ser Spider-Man? Entonces imaginas este tipo sentado detrás de un escritorio en la oficina de Sam Speed en un entorno noir clásico, pero resulta que es Spider-Man.
1: La serie Spider-Noir ya está disponible en la plataforma de Amazon Prime Video.
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9: ¿Qué tal? ¿Cómo le va? ¿Cómo está? Son las 6:00 p.m. La hora de las noticias, la hora de la verdad expuesta a través de Grupo Fórmula Radio, Televisión, Internet, YouTube y todas las plataformas en este martes 2 de junio. Oscar, ¿día de qué? ¿Cómo estás? Buenas tardes.
10: Muy buenas tardes, Pepe. Hoy es segundo aniversario del triunfo electoral de Claudia Sheinbaum. Nosotros lo estamos invitando a que forme parte de la conversación vía WhatsApp 55 48 48 03 94. Esa línea de comunicación le permite hacernos llegar sus comentarios y que pasen en la parte de abajo de nuestro cintillo. En la transmisión en vivo de YouTube hay un chat permanente donde usted puede opinar, participar y también ser parte del sondeo. El de este día es el siguiente. ¿Podrá la CENTE boicotear la Copa Mundial? Sí. O no, participe. Eso es únicamente vía YouTube.
9: Tómalo en cuenta, estamos en comunicación de YouTube a YouTube. ¿Correcto? Vamos con la información importante, precisamente comenzando por el tema de la Coordinadora Nacional de Trabajadores de la Educación. Los maestros rebeldes, disidentes, que siguen en huelga general, según declararon el día de ayer. Suben incluso de volumen y suben de tono todas sus protestas. Los disidentes destruyeron estatuas mundialistas sobre la avenida Paseo de la Reforma. Bloquearon el circuito interior. Amagaron con extender el plantón. El diálogo en Gobernación terminó sin acuerdos. Mañana harán un segundo intento. Vamos con Ulises Soriano, con Luis Ramos, camarógrafo. Vamos directamente a 5 de mayo en vivo y en directo. Ulises, ¿cómo te va? Buena tarde.
11: Pepe, muy buenas tardes, qué gusto saludarte en estos momentos. Pues continúa la tarde en este plantón de 5 de mayo, luego de la intensa actividad que sostuvieron los maestros de la Coordinadora Nacional de Trabajadores de la Educación. Desde muy temprano se dirigieron a diferentes puntos del Paseo de la Reforma para comenzar con el bloqueo y darle cobertura a lo que corresponde la mesa de negociación que sostuvieron en la Secretaría de Gobernación, donde estuvieron presentes varios integrantes, entre ellos la titular de esta secretaría, y además el titular del ISSSTE y por supuesto el titular de la SEP. Déjame decirte, Pepe, que durante esta movilización pues bloquearon lo que corresponde a la Glorieta al Caballito, el Ángel de la Independencia, Insurgente sin Reforma y, como bien lo mencionabas, el circuito interior a su cruce con el Paseo de la Reforma, una vía importante que ya había sido tomada hace unos días. También, Pepe, durante esta movilización que